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0: de la noche, una hora menos en la Comunidad Canaria. Bienvenidos un día más, gracias como siempre os digo por estar ahí. Ya sabéis que vamos a estar haciéndoos compañía, hablando de deportes hasta las 12:30 de la noche. Bueno, pues a este paso a Luis de la Fuente le vamos a terminar conociendo como Invictus, ¿eh? Pero vamos a ver, seleccionador, seleccionador nacional de fútbol de España, vamos a ver. ¿Usted cree que es el mejor momento para hablar del récord de partidos sin perder de España? Justo el día en el que la selección ha empatado a cero en el encuentro inaugural de un Mundial contra Cabo Verde. ¡Contra Cabo Verde! Hombre, yo a Cabo Verde le tengo, imagínese usted, muchísimo cariño. Aunque solo sea porque de allí ha salido el mejor 5 de la Euroliga, que es Edith Tavares, pero los Tiburones Azules, que es como se conoce a nuestros amigos caboverdianos, los Tiburones Azules están clasificados en el puesto 64 del ranking mundial de la FIFA. El puesto 64, acaban de subir 3 gracias a nosotros, porque ayer estaban los 67 del mundo. Hombre, seleccionador, que han tenido que fichar a su defensa central a un señor que se llama Roberto López, que por cierto hizo un partidazo a través de LinkedIn. Que yo pensaba que era fake. No le estoy diciendo yo a usted, don Luis, Dios me libre, que se haga usted el seppuku japonés en la sala de prensa, pero hombre, salir recordando que llevamos 30 y tantos partidos sin perder, justo cuando venimos de empatar con la peor selección del Mundial, probablemente junto a Curazao, pues no sé, yo creo que no es razonable, ¿no cree usted? Ya sé, que si hay algo que le gusta hacer a usted es sacar músculo y pecho, ¿eh? Ya lo sé. Pero el fútbol profesional va de ganar, no hay más. Usted gana bien, usted pierde mal. Es ganar o ganar. Y si no ganas, pues empatar como mal menor. O si no queda otro remedio, perder. Pero en cualquiera de los casos, extraer conclusiones. ¿Las ha extraído usted? ¿Extrajo usted esas conclusiones ayer? Los aficionados se quejan muchas veces, y yo creo que algunas de ellas, con razón, de que los periodistas deportivos no preguntamos de fútbol, y de lo que yo me quejo es de que los entrenadores de fútbol tampoco hablan de fútbol si no se les pregunta en sala de prensa. Y a mí, que por supuesto sé muchísimo menos de fútbol que de la Fuente, pues me habría gustado saber, por boca del seleccionador nacional, dónde cree él, dónde piensa él que ha estado la clave del mal partido, porque sabiéndolo, pues hombre, tienes claro por qué se falló. Y entonces, si tienes claro por qué se falló, pues será más fácil acertar el domingo, ¿no? Pero no oí al seleccionador nacional en un punto demasiado autocrítico, la verdad, ¿eh? Generalidades, vaguedades, lugares comunes, propósito de enmienda, bueno, bien. Y el recordatorio del récord, que en mi opinión está absolutamente fuera de lugar. Visto todo desde fuera, el común de los mortales no comprendió qué hacía ahí Gaby. No se entendió muy bien. ¿Por qué a Pedri se le sacó de su posición? ¿Para qué? ¿Qué sentido tiene? ¿Cómo es posible que con una selección tan encerrada atrás no debutara nuestro boya, que es Borja Iglesias? También llamó la atención lo mal que estuvo ayer, aunque ayer estuvieron todos mal, lo mal que estuvo ayer Rodri. Pues el único que estuvo bien al final fue Cucurella. Va a tener que fichar el Real Madrid a todos para que España juegue bien. Todo eso tendrá que arreglarlo sobre la marcha de la Fuente con lo que tiene. Añado, con lo que tiene ahí. Y lo que tiene ahí es ni más ni menos que lo que él se ha querido llevar ahí. Se ha llevado a Yamal y a Williams en un punto físico extraño. A Mikel Merino al límite. Se ha llevado a Baena por sus genes, que tiene unos genes pues que no tienen los demás. Se ha llevado a Gaby porque confía mucho en él. Es troncal, ¿eh? Es que para mí Gaby es troncal, ¿eh? Pero al equipo se le notó con poca frescura, algo que puede ser relativamente normal si tenemos en cuenta lo estresante que ha sido la temporada. Y hay algo que, más allá de que Oyarzabal estuviera media hora sin tocar el balón, que creo que es un récord desde los años 60, también a mí personalmente me preocupa, y es la excesiva dependencia de Lamine. Pareciera como si la ausencia de Yamal en el equipo despistara a España, la distrajera, la sacara de focalizar el partido. Esto también puede ser relativamente normal y le pasa, por ejemplo, a Brasil con Vinicius, con la diferencia de que Vinicius pues está como un cohete y Yamal está al final de la recuperación de una lesión que solo los médicos saben cómo va. De la Fuente tampoco da muchas explicaciones. Los médicos sabrán. No nos han mentido, decía el otro día. Bueno, ¿sobre qué? ¿Cómo está? ¿Está bien ya? No está bien para 90 minutos, porque si no le hubiera sacado ayer desde el principio. ¿Lo estará para 90 minutos el domingo? ¿Y Nico? Lo de Cabo Verde lo hemos vivido muchísimas veces, muchísimas veces. Debuta ante una selección muy inferior sobre el papel. Algarabía anterior al encuentro, a estos los metemos 7. Resultado incierto después y posterior hundimiento generalizado. Nos volvemos ya para casa, esto es un desastre. Hemos visto a España perder ante Suiza en el primer partido y ganar el Mundial. Hemos visto meterle 7 a Costa Rica en el debut de hace 4 años y caer en octavos de final con Marruecos. Así que el 0-0 pues no significa nada más allá que el domingo ante Arabia Saudí, que parece mejor equipo que Cabo Verde, pues España va a estar obligada a dar el callo desde el primer minuto, porque la sensación que tuve ayer es que los futbolistas se creían que ellos eran los Harlem Globetrotters y Cabo Verde pues era un equipillo de barrio. Y eso ya en el fútbol profesional no funciona. No hay nada que no se pueda arreglar, salvo que De la Fuente llegue al vestuario y les recuerde a los futbolistas lo que nos recordó ayer a los periodistas. O sea que España lleva 30 y tantos partidos sin perder. La habilidad de Luis De la Fuente es haber cogido a una selección deprimida tras el paso del tsunami Luis Enrique y hacer un grupo, hacer una piña, hacer un bloque. Su grupo, su piña, el suyo. Y un grupo que cuando se pone a ello, pues juega francamente bien al fútbol. No sé quién decía ayer, creo que era Paul Tenorio, que a De la Fuente no se le conoce precisamente un especial virtuosismo, ¿verdad?, a la hora de cambiar un partido desde el banquillo. Él es más un pegamento, ¿no? Alguien que une. Un gestor, ¿eh? Eso es. De la Fuente es un gestor. No es tampoco excesivamente hábil en las ruedas de prensa. Espero que sea más comunicativo o comunique mejor en el vestuario de lo que lo hace ante los medios de comunicación. Pero si es bueno gestionando, pues don Luis, a gestionar. Gestione usted. Gestionando ha sido campeón de Europa y puede serlo del mundo. Con un gestor ganamos nuestro único campeonato del mundo. Pero, por favor, don Luis De la Fuente, no recuerde usted más lo del récord de partidos sin perder. De verdad, ¿eh? Tape usted las fugas, recupere si es posible a los enfermos, ponga a cada cual en su sitio, eso es importante, ¿eh? El portero en la portería, el lateral derecho de lateral derecho, el lateral izquierdo de lateral izquierdo, que luego tienen ustedes ataque de entrenadoritis. Hágalo normal, don Luis, sin estridencias. No se crea usted, pues eso, no se crea usted Invictus, ¿eh? 9:50, empezamos.
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0: Bueno, oye, ya voy. Es que de verdad me miráis todos con una cara, pues hablad vosotros, claro. Oye, que esto es una radio, siempre tengo que estar hablando yo.
1: Es que el director tiene que abrir el micrófono bueno, antes de que
0: hablemos. Bueno,
1: no, aquí no.
0: Este es un programa abierto a todo el mundo y aquí todo el mundo puede participar. Escuchadme bien. 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No hagáis como Cabo Verde ayer. No jugáis ahí poniendo el autobús detrás. 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Ah, por ellos. Y además el mago More me cae a mí muy bien.
1: ¿Sí?
0: Tío simpaticísimo.
1: Es que no lo conozco.
0: Pues simpaticísimo. Un día te lo voy a presentar
1: muy
0: ya.
1: Muy bien.
0: Te voy a dar una clase de estas de tecnología buena ahí, al 100%.
1: Yo creo que la necesitas más tú que yo después del recital previo a este programa.
0: No. Con Moratalla voy a hablar yo mañana.
1: No, oye, por favor.
0: ¿Cómo? Hombre, me han cambiado ahí las
1: pero
0: claves.
1: Que...
0: Alguien ha entrado
1: Nadie
0: ahí.
1: Nadie te ha cambiado nada.
0: ¿Cómo?
1: Te estabas poniendo mal tu contraseña y llega un punto en el que la has puesto bien.
2: Se ha bloqueado como cuando falla.
0: Vamos
2: con
0: a ver,
2: el PIN,
0: o sea,
2: del móvil.
0: Llevo 11 años entrando en el mismo ordenador, poniendo la misma
1: no
0: clave.
1: No es la misma, porque te obligan a cambiarla a determinados meses.
0: Pero si la has puesto tú. Pero si me has dicho, ¿cuál es la clave? Y te he dicho,
1: pero que
0: esta.
1: Es imposible que lleves 11 años con la misma contraseña,
0: pues hija,
1: porque a los meses te hace cambiarla.
0: Pues hija,
1: a toda la
0: pues,
1: empresa, a ti también.
0: Pues hija, piribí, 8 puntos.
1: Vale.
0: Piribí, ¿cuándo
1: pero
0: es
1: no, la
0: 9
1: misma?
0: Punto. Bueno, pues la que te he dicho yo.
1: Parecida, 8, vale.
0: 8 puntos, claro, y la has metido. ¿Es esta? ¿Y esto por qué es? Moratalla. Ha sido Moratalla, es un hacker. Han metido un hacker aquí en la empresa.
3: ¿Miralles o Moratalla?
0: O Miralles. Han metido un hacker en la empresa. Bueno, Uruguay y Arabia Saudí empataron a 1. Buena segunda parte de Uruguay. Ahora hablaremos de eso también. Vamos a hablar de Argentina, que juega a las
2: 3
0: de la mañana. ¿Esto es todo hora española?
2: Sí,
1: claro.
0: 3 de la mañana, hora española, Argentina-Argelia. Buen partido también. Todo lo que sea debut de los gordos son buenos partidos porque te muestra un poco por dónde pueden ir los tiros, ¿no? Aunque estamos, de todas formas, empezando. A las 12, es decir, en 50 minutos aproximadamente, un apasionante Irán-Noruega, que va a cubrir Paco Rabadán para OK Diario. Y luego, a las 6 de la mañana, Austria...
1: Me ha hecho mucha gracia.
0: Austria-Jordania. Ponedme este un poquito más grande, por favor, porque es que
1: sí,
0: veo menos que...
1: Sí, he sido yo.
2: Moratalla.
0: Y a las... Y a las 7 de la tarde, Portugal, República Democrática del Congo, también buen partido.
2: Este lado del bicho.
0: Y a las 10 de la noche, Inglaterra-Croacia, partidazo también. ¿Vale?
2: Qué feo Tuchel lo que ha hecho hoy, ¿eh?
0: Tuchel, ¿qué ha hecho Tuchel?
2: Pues ha lesionado el lateral derecho de Inglaterra, Livramento.
0: Sí.
2: Y ha llamado a un tío que no conoce nadie en lugar de a un jugador del Real Madrid. Que podía jugar de lateral derecho perfectamente.
0: Pero ¿a quién ha llamado? Dime a quién ha llamado.
2: Es que ni me sé el nombre.
4: Un a tío. Chalobah.
0: Mira,
2: Chalobah.
0: Mira, aquí ya hay uno que... Ah, bueno, te parece que... ¿Cómo se llama
2: Chalobah? Pero es un poco extraño, ¿no, Sergio?
4: Sí, evidentemente es extraño, pero a quien no va a llamar es a quien tú sabes.
0: Ya, bueno, es que tú también tienes tus pedradas, Sergio, ¿eh? Porque, claro, defender, ¿cómo defiendes tú? A Trent Alexander-Arnold, que no es capaz de mascar chicle y correr al mismo tiempo. En fin, escúchame.
4: Bueno, no pasa nada.
0: No,
4: Trent Alexander-Arnold, no. Hendrick y alguno más os las va a devolver poco a poco.
0: No, que no sé, Hendrick, no sé, no tengo ni idea.
1: Hendrick tengo muchas ganas de verlo.
0: No tengo ni idea, pero... Ah, bueno, que tú dices... Ah, no estás siendo irónico, estás siendo sincero. No, si yo en Hendrick confío, pero este chico es un superclase, y yo también, yo en mi habitación la pego así, la pego con el exterior que no veas tú, pero luego me voy al Bernabéu y en fin, se me caen
4: sí,
0: los palos.
4: Sí, pero no es lo mismo asociarse con Tchouaméni que asociarse con Bernardo Silva, por
0: vale,
4: ejemplo.
0: Vale, perfecto, ojalá sea como dices tú, porque yo a ese chico, desde que le metió el rapapolvo que le metió al Barça, le tengo mucho cariño. Bueno, y estamos los madridistas de celebración, porque Francia le ha ganado 3-1 a Senegal con doblete de Mbappé, de forma que no sé qué estáis haciendo en casa todavía, que no os vais a la Cibeles a celebrarlo, porque esto es un momento de celebración madridista. Claro, doblete de Mbappé, bueno, pues ahí
2: pichichi
0: está.
2: Pichichi del Mundial, ya.
0: Pichichi del Mundial. Pues ya está, pues otro trofeo más que se lleva Kylian. Ahí en ese...
2: Te digo una cosa, con la progresión que lleva igual se convierte en este Mundial en el máximo goleador de la historia.
0: Goleador de la historia, pues otro trofeo para Faisal Amari. Ahora, en
1: el problema es que yo no le he visto hacer determinadas cosas con el Real Madrid. Por ejemplo, meter el tremendo golazo que ha metido, que el tercero ha sido un señor gol. Me gustaría que los marcase con la camiseta del Madrid, pero bueno, también entiendo que cuando viajas en plena temporada porque necesitas recuperarte, él cuando está en Madrid se va a París y cuando está con Francia se viene a Madrid.
0: Sí, es verdad.
1: Es un chico peculiar.
0: Es verdad, está.
1: Lo hablaba con Sergio este fin de semana, digo, es que es un chico peculiar. Entonces, hombre, yo me alegro porque es para lo que se ha preparado toda la temporada para.
0: No, yo lo que quiero como madridista es que marque los goles que marcó Vinicius, por ejemplo, con Brasil, que los marca también en el Real Madrid, que los marque en el Real Madrid, no solo en la selección francesa, Paco.
2: Bueno, yo creo que ha terminado Mbappé por delante de la lista goleadora que Vinicius, pero vale.
1: Sí, es que es su labor y para eso se le estuvo esperando 7 años y se ha pagado un dineral, efectivamente. Ahí
0: quítate la mano de la boquita.
2: Perdón.
3: Hay un matiz importante.
0: Sí, bueno, yo creo que...
2: Yo creo,
0: parece

0: con todo músculo, con jugadores que defienden y que...
1: Bueno,
2: estoy muy de acuerdo, bueno. Hoy ha salido
3: con
2: Barcola.
3: Barcola
2: ha salido parte. Después. Sí. Con Dué. Sí, bueno,
3: ha sido Dué, Olise,
2: con Olise. Escucha.
4: Pero Olise le ha dado en 10 minutos 3 balones de gol que no le dan entre todos los demás.
3: Cuando la ha puesto de media punta a Olise en lugar de estar en la banda, pues Olise empezaba a darle balas a Mbappé.
5: Bueno, el partido de Olise es que es un espectáculo.
2: Francia yo creo que tiene más calidad que nosotros arriba, ¿eh?
0: Dué, por ejemplo, está acostumbrado
3: a trabajar,
0: a defender como el que más con el PSG. Entonces, por eso digo que
3: y
0: todo está
3: mismo.
0: Orientado a en un entorno que
2: ¿me dejáis que os dé paso o ya seguimos del tirón? Porque claro, aquí es que no hay ni orden ni concierto, de verdad. Es que no sé para qué vengo yo. ¿Podíais decir vosotros?
4: Es culpa del director, ¿eh?
2: Pues sí, pues probablemente tenga razón.
3: Bueno, yo creo que
2: Por cierto, que hoy he vuelto a oíros otra vez con la Monserguita. Ya está bien de la Monserguita. Coged vuestros programitas y poneos a denunciar desde las 8 de la mañana que el Barça pagó durante 17 años 8,4 millones de euros al vicepresidente de los árbitros. Ya está bien con lo de Cucurella por aquí, Cucurella por allá. Dejad en paz a Cucurella, que lo que tendría que hacer el Madrid es ficharlos a todos para que España juegue bien, porque el único que jugó bien fue ayer Marc Cucurella. Es una cosa de verdad. No, es que yo no digo nada. Tú lo dices todo, porque cuando estaban toqueteando ahí en la selección, pero vamos, que iban los representantes del Barça a tocar a Nico Williams, ahí chitón la muy, hoy ahí silbando el puente sobre el río Kwai, mirando para otro lado. Chico, ¿qué quieres? No, es que 24 horas antes de que juegue la selección española, el Madrid ha anunciado, ¿y qué quieres que haga? Pero muchacho, ¿de qué estamos hablando? Pero es que tenéis el orden de los factores, lo tenéis alterado, que esto es fútbol. No, es que no va a poder dormir. No, es que esto va a desestabilizar. ¿A quién desestabiliza esto? Si se ha hecho toda la vida.
0: No, y aparte no tiene ningún sentido porque es un club inglés. Cucurella quería venir a España. Y, de hecho, los jugadores que están, aunque les dicen a la gente no me digas nada, que están con su futuro incierto, puedo entender que desestabiliza más que saber dónde vas a jugar la próxima temporada. O sea, en este caso no tiene ningún sentido la queja de que el Madrid anuncie el fichaje de Cucurella cuando ayer fue el mejor.
2: No me quiero enfadar, porque me enfadan con lo de Cucurella, todo el día con Cucurella, ahora Cucurella. Chico, pues, ¿qué quieres que te diga? En fin.
5: Pero bueno, que a David Villa se le oficializó su fichaje también en medio.
2: Sí, pero
5: mundial.
2: Eso te dirán, eso es la prehistoria. No. Si son los panenquitas, si los tengo retratados.
5: Sí, ellos tienen muy buena memoria para lo que quieren, no les queda tan lejos el 2010.
2: Los panencas que luego, pero han pagado durante 17 años, bueno, eso no pasa nada. Ahora que fichen a Cucurella, esto va a desestabilizar.
3: Agravio.
2: A la nación española. Vosotros sí que desestabilizáis, venenosos, que sois venenosos.
5: ¿Perdón?
2: No, ya. Sí, claro que son venenosos.
5: Ya, pero no vamos a
2: ser
5: como ellos.
2: Se guardaron parte del veneno del 10, se lo han guardado para ahora. Oye, con Lopetegui, el pobre hombre que hizo, pues fichar. No, pero ¿cómo va? Aparta tus sucias manos de la selección española. ¿Cómo vas a entrenar, a dirigir a la selección española teniendo contrato con el Real Madrid? Joder, que Ladislao Cubana fue 20 años seleccionador nacional y venía del Barça, ¿eh? Pero bueno, en fin. Paco Rabadán, buenas noches, ¿cómo estás?
3: Buenas noches, Juanma, ¿cómo
2: Rabadán,
3: estamos?
2: Rabadán, ding, ding, dong. Muy bien, Juanma, no quieres decir nada más, ¿no?
3: No, he estado el fin de las 24 horas de Le Mans, sí. Disfrutando de una gran carrera.
2: Muy bien.
3: Bien. Perfecto. En mi línea, ya sabes.
2: Bueno, pero algo periodístico, ¿no? Tú quieres hablar de tu vida privada.
3: No, he estado cubriendo un evento periodístico de primer nivel.
2: De primer nivel.
3: Para mí, sí.
2: Correcto. Pues no vi que entraras ayer en el programa para contarlo.
3: No, porque no me llamaste.
2: No, pero no me dijiste tú a mí que estaba.
3: Fui vetado.
2: ¿Fuiste vetado? ¿Por
3: la
2: quién?
3: Mano negra.
2: Por Moratalla. Moratalla ese tiene historia, ¿eh? Bueno, Alfredo Somoza, buenas noches.
0: Buenas noches, Juanma.
2: Tú, la mejor sintonía es la tuya, ¿eh? De verdad.
3: Es que le dejaste elegir sintonía.
2: Es que es buenísima, ¿eh?
0: Mítica Pantera Rosa.
5: Es que la gente, algunos pueden elegir y otros no.
2: Tú puedes elegir, podéis elegir todos, pero bueno, te quejarás de la tuya. María Trisa, buenas noches, ¿cómo estás?
6: Hola, buenas noches, ¿qué tal, cómo estás?
2: ¿No te gusta esta o qué?
6: Me da un poco igual, la verdad.
2: Pues entonces, si quieres otra, la eliges, la de Rabadán es buenísima. Brava, Dan, din, don. Vamos, no me digas tú a mí.
3: Perfecto.
2: Si te, yo no sé qué diario cuando entras por la puerta dicen Rabadán, din.

0: don. ¿Sí o no?
1: Sí, con el timbre.
2: Sí, veo yo a Inda cantándole, sí.
0: Pues Inda, no, Inda no va para allá. Inda no está allí. Inda tiene un...
1: Ojalá.
0: Un despacho, ¿eh? Tiene un despacho como tenía Segurola en el Marca, que no aparecía nunca.
1: Bueno, el despacho de Segurola lo utilizaban para el almacén de Marca.
0: Claro.
1: Eso me lo contamos,
0: bueno,
1: el látigo.
0: Estamos en París. Serge Fernández, Machote, ¿cómo estás?
3: ¿Qué pasa, amigos? ¿Cómo estáis?
0: Bueno, hombre, bueno. No nos hará el favor Xavi Alonso de llevarse a Alvarito Carreras, ¿eh?
3: Bueno, es que esto, si esto acaba con Cucurella en el Madrid y Carreras en el Chelsea, vamos, hay que ponerle... Win, win. Una placa de esas o algo de leyenda absoluta.
0: Sí. Bueno, conexión pecera, Miriam García, buenas noches.
4: Buenas noches.
0: Y Dani Burgueño, buenas noches.
5: ¿Qué tal? Buenas noches.
0: Pues ya estamos todos. El día después ha hablado Mikel Merino. Decía Mikel, oye, que no se ha muerto nadie. Y tiene razón. Fue un mal partido. Afortunadamente no ha muerto nadie, pero ha sido un mal primer partido de la selección española. ¿Qué quiere decir eso? Pues... quiere decir lo que quiere decir, que se jugó mal y nada más. Afortunadamente, gracias a Dios, hay espacio por delante para poder corregir errores. Le preguntaban a Mikel por Lamine Yamal y decía esto.
6: Sí, Lamine es un jugador especial, sin duda alguna. Tiene mucho desborde, mucho desequilibrio. Es un perfil también distinto de jugador del que había en el campo. Y por supuesto, eso cambia también a nivel táctico lo que hicieron los rivales. Empezaron a jugar de otra manera distinta, empezaron a acumular más jugadores en su lado. Y bueno, ese desequilibrio hace que otros jugadores tengan más tiempo y espacio en otros lugares del campo. Y ya te digo, simplemente cambiando un poco un perfil, pues cambia la estructura táctica del partido. Es algo normal. Y bueno, con el nivel que tiene Lamine, puede afectar cada partido en cualquier momento.
0: Y este sonido de Mikel Merino, que está muy bien.
2: Le preguntan por los errores que cometió España en el partido.
0: Lo escuchamos.
7: ¿Qué tal, Mikel? Juan Fesán del Chiringuito. Quizás sea el momento de hacer un poco de autocrítica. Exactamente, ¿qué es lo que falló en el día de ayer? Tú has dicho que te gusta ver los partidos. ¿Qué es lo que falló al equipo ayer?
6: Bueno, yo te puedo decir lo que yo pienso que podíamos haber mejorado, no mejorado. No tengo la verdad absoluta. Creo que también tenemos que esperar un poco a ver que el míster y los analistas den con la tecla lo que él quiere que el equipo haga de manera mejor. Pero como tú dices, creo que obviamente tú no pierdes un partido o no empatas un partido o dejas de ganar un partido haciendo todo de manera perfecta. Y si algo hay en este grupo es autocrítica. Hay autocrítica hasta cuando ganamos. Venimos de 32 partidos seguidos o 31 partidos seguidos invicto. Y después de victorias seguidas hemos hecho autocrítica y siempre hemos querido mejorar. Y de hecho es algo que Luis siempre dice. Hemos ganado y está muy bien, pero lo fastidioso es que todavía se puede mejorar, ¿no? Entonces ya estamos estudiando cada partido, cada detalle para intentar ser mejores mañana y así lo haremos.
0: Oye, ¿Por qué te reías, Alfredo?
8: Bueno, por dos cosas. La primera, porque ha dicho que esperan a los analistas, ¿no?, para analizar los errores de ayer, cuando, bueno, si tienen que esperar a los analistas me parece bastante grave. Y luego la segunda, que parece gallego Mikel Merino, porque ha dicho, yo te puedo decir lo que a mí me parece que lo que hemos errado...
2: Y no lo ha dicho.
8: Y ha empezado a hablar, y a los analistas, y siempre dice que cuando ganamos se puede mejorar, Luis de la Fuente... Y al final, pues...
0: Hombre, ¿sabes lo que pasa? Que yo creo que él no quiere meterse en un jardín, porque bueno, lo que está pensando es, eso le corresponde al seleccionador nacional.
8: Bueno, pero entonces no deja en la primera parte de...
2: Y que cualquier cosa que diga deja expuesto a alguien del equipo.
8: Sí, yo veo bien.
2: Si dices que fallaron en la circulación del balón y en la velocidad, todos vamos a señalar a determinados jugadores. Si dices que fallaron en la finalización de jugadas...
8: Está claro.
2: Vamos, entonces también es una manera de proteger a sus compañeros.
8: Me parece excelente que no lo diga, pero si dice, yo te puedo decir lo que a mí me parece que
2: está mal... Te puedo decir, pero no te lo diré.
8: Se
0: ha metido en un jardín y luego ha querido salirse. Os pregunto, Paco, ¿crees que va? ¿Crees que va a haber cambios? No, ¿tú harías cambios el domingo?
1: Por supuesto que haría cambios.
0: ¿Cuántos? ¿Quiénes y por qué? Trata de razonarlo.
1: Mira, Gaby fuera.
0: ¿Gaby fuera por?
1: Creo que es una suposición.
0: No, ¿por quién?
1: ¿Por qué jugador?
0: Sí.
1: Bueno, vamos a ver si Nico Williams está un poquito mejor. Para jugar, digo. De inicio, si no, pues habría que ver ahí, pero yo diría que alguien de banda. El Madrid, a España le falta desborde y le faltaba vértigo.
0: ¿Gaby fuera? ¿Quién más?
1: Yo diría que Ferran por Lamín, pero porque Ferran tiene un...
0: O sea, Lamín desde el inicio.
1: Sí,
0: Ferran. Pero no sabes, tú sabes cómo está Lamín, es que nadie lo
1: sabe.
0: Bueno,
1: Lamín ayer los 20 minutos que está muy bien.
2: Sí, uh-huh. Yo creo que con el paso del tiempo, que tienes una semana de por medio, Lamín va a ser titular seguro.
1: Va a estar titular seguro. Entonces yo creo que Ferran, que sufre un bloqueo evidente en los mundiales con España, en los mundiales, porque en Qatar le pasó tres cuartos de lo mismo, tiene que ir fuera. Yo diría que Fabián también tiene que salir.
0: Rodri no.
1: Rodri te lo iba a poner en duda. Porque
0: es que ya más, si haces otro, si haces otro cambio más, son cuatro, ¿eh? Es claro. Casi el 50% del equipo.
1: No, el 50 no, ya está. No voy a cambiar. ¿Alfredo? A lo mejor, fíjate que te cambiaría incluso a Marcos Llorente. Porque creo que Marcos Llorente ayer...
0: ¿Y ahí metes a...?
1: No, a lo mejor te ponga a Marcos Llorente en el centro del campo.
0: Ajá. ¿Y por la banda?
1: A Pedro Porro.
0: A Pedro Porro.
8: Bueno, yo creo que el partido fue suficientemente malo como para, si has 26 jugadores...
1: mover el árbol. Cosas.
8: Lo primero, jugar con extremos. Entonces, Ferran fuera y Gaby fuera. O sea, los dos.
1: Estamos iguales.
8: Lamín y, vale, pues Nico, yo creo que está bastante tieso, hay que ir dándole minutos.
1: O Víctor Muñoz, a lo mejor.
8: Víctor Muñoz todavía no está, porque era el que el otro día no está, pero tienes a Jeremy Pino, que sí, para algo
1: ha salido.
8: Así que Jeremy Pino y Lamín por Rodri, o sea, por...
1: Gaby
8: y Ferran. Por Ferran. Rodri, para mí también fuera. Zubimendi al campo. Y
0: Zubimendi por Rodri.
8: Sí. Pedro Porro por Llorente, porque Llorente va a salir un partido que vas a tener que atacar. Llorente el otro día no subió prácticamente nada.
0: ¿Pero Llorente al banquillo o al centro
8: no,
0: del
8: no,
0: campo?
8: No, Llorente al banquillo. Al banquillo. Y...
1: Yo es que, fíjate, yo pensaba en
8: Llorente. Tampoco me importaría poner a Pubil por...
1: Yo pensaba en Llorente por el...
8: Por Cubarsí,
1: por el tema de la tiesez en el centro del campo, que tanto a Rodri como a Pedri... Les vi físicamente muy tieso.
2: Sí, pero no, Rodri, la calidad que tiene tieso. Pedri y Paco, pero, yo más, creo más, que
8: es por... A Pedri lo que tienes que hacer es bajarle a crear. Sí. Bajarle al centro del campo a crear.
1: Muy cansado.
0: Demasiadas probaturas. Ahora os diré una cosa, María.
2: Yo quitaría a Rodri el centro del campo. Creo que no estuvo bien y que toda la gente tenía muchas expectativas sobre Rodri y creo que no está para ser titular en la selección, y pondría a Zubimendi, y luego en los extremos pondría a Lamin y a Nico si los dos están para jugar, que yo creo que después de una semana van a estar para jugar. Y el resto del once no tocaría mucho más, porque Marcos Llorente me parece un grandísimo futbolista que no tuvo su mejor noche, pero creo que eso va a cambiar. Y luego decía Alfredo a Cubarsí, sí, tampoco me importaría cambiarlo por Pubil, pero es que Cubarsí realmente ayer no tuvo mucho que hacer, Pubil, no tuvo incidencia
8: claro,
2: en el partido.
8: Pero es que Pubil sí te puede dar una romper líneas
0: ahora,
8: en conducción.
0: Ahora os digo una cosa.
8: Para un partido contra Arabia que vas
0: Sergio,
8: a atacar tanto,
0: para ti, los cambios que tú harías,
3: Yo quitaría a Gaby y metería a Lamine Yamal, pasando a Lamine a la derecha y a Ferran a la izquierda. Y, por supuesto, quitaría a Laporte y metería a otro central, porque va a hacer que España pierda el Mundial en algún momento de las eliminatorias.
0: Ajá. Y ahora, os digo, bueno, tú has hecho dos movimientos ahí, pero Paco y Alfredo, sobre todo, apuestan por cambiar a 4-5. Eso es, en un torneo tan corto como el Mundial...
8: No lo va a hacer.
0: No, por eso os digo, en un torneo tan corto como el Mundial, eso es señalar a esos jugadores, ¿eh? Yo creo que...
3: Pero mira, Argentina, Juanma, por ejemplo, ganó el Mundial así. No encontró el equipo al principio, empezó a hacer cambios, cambió el medio del campo entero, el delantero, o sea, lo fueron cambiando todo y lo encontraron. Se lo escuché a Roberto Martínez hace dos años en la Eurocopa, que decía que el campeón se va haciendo y aparece después de tres o cuatro partidos, y yo creo que España, creo que Francia también tiene que cambiar alguna cosa, o hacen cambios o es muy complicado.
1: Es que ayer el principal señalado es el centro del campo. Es que ayer la línea que más... mal estado por debajo de las expectativas es el centro del campo. Es que ni Fabián, ni Rodri, ni Pedri están al nivel que nosotros podemos esperar. Entonces, ahí hay que tocar algo, es evidente.
3: A ver, el señalado, Paco, debería ser el delantero, porque como no tenemos otro, porque si quedas 0-0 con Cabo Verde y el delantero ni la huele, lo normal es que cambiemos al delantero.
1: Pues ayer era día para sacar a Borja Iglesias, ya, pero... que si a Borja Iglesias lo has llevado para algo es para que salga ayer, ¿no?
8: Ayer la ha debido llevar de paseo, porque si en un partido contra Cabo Verde 0-0 no metes a tu delantero de área, aunque no, para mí no es un delantero que ataque especialmente bien el área en cuanto al juego aéreo, claro. Pero eso es otro debate de a quién tenías que haber llevado, pero si no metes a tu delantero y no metes a Jeremy Pino, que es el extremo un poquito punzante que tenías, tienes un problema. Y
0: bueno,
8: lo de la estadística
0: sí, la es terrible. Es que él mentalmente, yo creo que como a todos los entrenadores, él tiene su 11 o su 12 o su 13 en la cabeza y es muy difícil de mover, y luego él pues tiene que completar una convocatoria y dice, pues tengo que llevar a 25, pues estos 11, pero estos 11 son suplentes para mí. Entonces son reacios a hacer cambios, entre otras cosas, porque luego está el factor humano. Y si tú a Rodri, después de un mal partido, uno, que en el fondo yo creo que Rodri está mal, que está mal, y Pedri está mal, que está mal, y Gavi está mal, que está mal, porque todos están mal. Es decir, el tono general del equipo es malo y entonces todos juegan sí, por forma. Debajo de su nivel. Si tú haces ese cambio, perfecto. A Rodri le estás apuntando con el dedo, ¿eh?
8: Lo de Rodri lo entiendo, apuesta por él. Yo me parece que es un jugador que ahora mismo, físicamente, para un jugador de centro del campo, no está, ¿sabes? Y sobre todo cuando le dieron tanto balón, le falló hasta controles, no parecía Rodri, ¿no? Está súper lento. Pero lo que tú me dices, los cambios. El primero que se tira contra sí mismo en cuanto a su identidad es él, porque España juega con extremos y ayer por meter a Gavi con calzador nos quedamos sin una España con un extremo como Gavi y otro como Ferran en el peor sitio que juega Ferran y que Ferran es un extremo que sin espacios uh-huh. es prácticamente es improductivo
2: total.
8: Es que
2: lo de Gavi ayer era algo
8: inexplicable. No somos una ONG para meter a lo que dice.
2: Efectivamente,
8: no
2: es somos, que lo de Gavi
8: esto
2: es
8: no es humano para no, lo de Gavi es inexplicable porque cambias tu como dices tú la identidad, cambia su identidad. Para meter a Gavi con calzador. Uh-huh. Y eso es muy grave.
2: Yo creo que me dio la impresión de que fue un ataque de entrenador, fíjate, de alguien que dice que no se deja llevar por las críticas y demás, y como él sabía en el fondo que había sido muy criticado, que se hubiese llevado a futbolistas como Gavi, fue una manera de decir que había tenido también el incidente ese en el entrenamiento con Rodri. Sí, fíjate sí, que total. Me dio la impresión de que fue una manera de decir, yo lo protejo, ¿sabes? Forma
3: porque
2: parte de mi equipo.
3: Porque daba por descontado que ganaba,
8: claro,
3: María.
8: Pero eso es
3: imprudente. Pongo a Gavi, pongo al que se claro, le va a ganar igual y voy a poner al mío para pintaros la cara
8: totalmente,
3: a todos, que es lo que le gusta
8: Sergio,
3: a él.
8: Pero eso es imprudente y soberbio. Mm. Porque aparte de que pierdes la identidad, es de mal, o sea, estás mal preparando mal el partido, tanto que hablamos de analistas, contra un equipo que se te va a meter atrás con dos líneas muy juntas, quitar los extremos y meter todos los jugadores por el centro, ¿sabes? O sea, es dejarte sin espacios, aparte de que la circulación fue muy lenta, aparte de que todo el mundo la pedía al pie, que no había desmarques de ruptura, creo que tú mismo, a la hora de preparar el partido, con tantos analistas que hay, te has hecho pues lo que dice Sergio, porque has dicho, es Cabo Verde, que la han rellenado la selección con un jugador de LinkedIn, y voy a ganar con la minga.
1: A ver, yo lo que veo...
8: Como la gorra. Sí.
1: Es que faltó mucho riesgo y vértigo, y es evidente que Luis de la Fuente... Bueno, ayer se equivocó claramente con el planteamiento, con la alineación, y hay que hacer muchos cambios. Para mí, la principal situación es que España, contra grandes equipos, te puede valer salir con este equipo, y esa fue la suerte que tuvimos en la Eurocopa, porque salimos a palos contra Alemania, contra Francia, contra Inglaterra, y contra ese tipo de equipos puedes jugar con la alineación de ayer. Pero contra un equipo que sabes desde el minuto uno que se te va a cerrar, tú tienes que arriesgar. No puedes sacar el 11 que sacaste porque te estaban esperando.
8: Y entonces, darle profundidad al tema.
1: Claro, te faltaba gente que llegara
8: equilibrio,
1: al fondo.
8: Claro, los jugadores para atacar un bloque bajo. Encima, como no tienes delantero centro en sí, pues casi no metiste balones al área.
0: Oye, de lo que habéis visto
8: terrible.
0: Hasta ahora, Sergio...
8: Y luego otra cosa, perdona, Juanma. Sí. Hoy lo hemos visto, ¿eh? O sea, y no es la primera vez. Es verdad que el primer partido es el primer partido... hoy a Francia le cuesta mucho de inicio, Senegal es para mí mejor en la primera parte, como lo ha pasado a otros equipos, Alemania incluso se va 2-1 de milagro contra Curazao, pero el descanso está para algo. Uh-huh. Hay
1: para
8: entrenadores intervencionistas y otros que, bueno, venga,
0: que
8: chicos,
0: venga,
8: vamos,
0: hablar.
8: Dale, dale.
0: Oye, escúchame, Zidane ganó así 3 Copas de Europa, ¿eh?
8: Bueno, pero Zidane tiene algo, tiene algo que no tienen todos.
0: Llegaba al vestuario y decía, el portero que las pare, tú sube por la banda, tú marca.
8: Sí, bueno, pero hacía algún cambio, no sé, tácticamente,
0: ver, Sergio,
8: ayer fue terrible.
0: De lo
8: terrible.
0: Que has visto, ¿te ha sorprendido algo? Por ejemplo, Francia hoy, ¿te ha gustado?
3: Bueno, la primera parte ha sido muy, muy, muy floja, pero luego la segunda parte, en cuanto se ha metido Lise por dentro, la verdad que ha sido, yo creo... quitando, yo qué sé, la primera parte de Estados Unidos, pero era Paraguay, Costa de Marfil, que estuvo muy
8: la
3: bien
8: segunda,
3: con Ecuador.
8: Joder, fue buenísima.
3: Y Alemania con Curazao, pero que era Curazao, yo creo que lo de Francia, en cuanto a nivel, creo que ha sido lo mejor. Esos 20-30 minutos.
0: Sí, porque Alemania no es referente, te estás enfrentando a una selección probablemente la peor del Mundial, Curazao, que para ellos ya es una heroicidad, el simple hecho de estar en el campeonato del mundo.
8: Ojo a Costa de Marfil, que lo apunta ahora Sergio. Costa de Marfil gana a un Ecuador que lleva 2 años invicto, 19 partidos sin perder en un
0: siempre
8: grupo.
0: Siempre se habla de los equipos africanos y al final...
8: Bueno, pero a mí, bueno, y hay un Diomandé, va a ser una estrella, si no lo es ya, una estrella supermundial. va a dar mucho que hablar en este Mundial. Yo creo que tienen, es verdad que los centrales a mí no me convencen demasiado, pero a campo abierto, que subió la presión en la segunda parte contra Ecuador, a mí ha sido el equipo, como dice Sergio, que más me ha impresionado, junto con Estados Unidos.
0: ¿Y Uruguay, Sergio?
3: Nada, yo creo que es muy complicado, Juanma. Tienen un vestuario muy complicado. Bielsa no va a seguir, ya están entrevistando candidatos y yo creo que por el ambiente que tienen y porque ya no están prácticamente nadie de las generaciones buenas de Uruguay, yo creo que está condenado a convertirse en un Perú, en un Ecuador, en un Chile, que irán a rachas.
0: Y además tienen un seleccionador que, joder, macho,
1: está, o sea, loco.
0: Te están haciendo una foto para esto y el tío mirando abajo, en fin.
8: Es el loco, Bielsa.
0: Ya, bueno, sí, pero...
8: Y escucha, vinagre como pues, solo, sí, al final...
0: No, bueno, pero bueno, pues te quiero decir que el fútbol es también un negocio. Y yo entiendo que él repudie eso, pero cuando le ingresan no lo repudia. Bueno,
8: tipo especial,
0: pendientes de Argentina, ¿qué hay que decir de Argentina? Argentina al final siempre va a competir, siempre compite. Al final Argentina siempre está ahí.
1: La duda que te queda es Messi. O sea, que ha llegado con problemas físicos y el ritmo que puede tener Messi. Evidentemente.
2: Y si está para 90 minutos o no. Para mí el gran debate es si Leo Messi te puede dar 90 minutos de calidad.
1: Yo creo que lo van a dosificar.
2: Uh-huh. O sea, yo estoy convencida de ello, muchísimo. Pero es que veo a la gente tan entregada que, por supuesto, vamos a ver, no vamos a venir aquí a dudar de la calidad de Leo Messi, pero es que yo se le endiosa a unos niveles. No es que Cristiano con Portugal puede dar muchos problemas, puede lastrar al equipo, no, pero Messi titular indiscutible y no, yo creo que lo van a dosificar, sería lo más inteligente. Que no creo que vaya a ofrecer durante todos los partidos 90 minutos a su máximo nivel, pero bueno.
0: ¿Inglaterra, Sergio?
3: Yo creo que Tuchel se ha columpiado mucho con la convocatoria y ha generado un caldo de cultivo bastante complicado en
2: un
3: el
2: ambiente
3: también.
2: Difícil.
0: No la metes en el grupo de los favoritos.
3: No, para mí los tres favoritos son Argentina, Francia y Portugal.
0: Argentina, Francia y Portugal.
1: Brasil fuera.
0: Por delante de Brasil. Bueno, Brasil fuera posible. Sergio saca a Brasil y sacas a España también.
1: Y Alemania.
2: Pero bueno, Sergio dijo que el Mundial lo ganaba España, ¿no?
3: Sí, hombre, porque no lo decís ninguno y yo tendré que... Yo
2: ahora no vale, España, ya era la favorita.
3: Hombre, es que a mí me encantaría.
2: Ay, jolín.
0: De verdad.
2: Esa te la habías perdido tú, ¿eh?
0: Cómo salta la rana, ¿sabes? Cómo salta la rana. Bueno, pues estaremos pendientes de lo que pase esta
8: Brasil
0: noche.
8: Tiene un problema,
0: Juanma,
8: que es que tiene mucho veneno arriba, pero lo siento por Carleto, es un equipo...
0: Blandito.
8: Que, yo creo, o sea, tácticamente es un desastre.
0: Claro, vamos a ver, porque te quiero decir...
8: Los laterales son, parches, el centro del campo no tienes creatividad, pero luego, claro, tienes arriba que te llegan y te...
0: ¿Y mi pedrada, Sergio Holanda?
3: Les doy 0,0% de posibilidades de ganar el Mundial.
0: Pero quita la sintonía, por favor. Silencio, por favor. Vamos a ver, Sergio, ¿y mi pedrada que es Holanda?
3: Les doy 0,0% de posibilidades de ganar el Mundial.
0: Perfecto. Hacemos una pausa.
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0: Esta es buena, que no os la estaba contando porque estaba el micrófono cerrado. Que es que tenéis que, los que hayáis ido a Cibeles a celebrar el doblete de Mbappé y os hayáis vuelto, tenéis que ir otra vez. Porque aquí hay un dato fundamental para el Real Madrid, que es que se ha convertido en el máximo goleador de la historia de Francia, ¿no?
1: Correcto.
0: Bueno,
1: 58 goles.
0: O sea, ¿qué hacéis en casa que no estáis yendo a correr a la Cibeles? Claro. A mí que me importa que sea máximo goleador de la historia de Francia, si luego aquí no se come un torrao.
3: Le faltan dos goles, ¿eh? Para ser el máximo de la historia, pues, de los mundiales, sí, incluso.
1: De los mundiales.
0: De los mundiales, o sea, sí. Con Francia ya es hoy.
3: Sí.
2: Sí.
0: Chico,
2: sí, sí.
0: De verdad, macho, de verdad. Yo es una cosa. No lo entiendo, es que no lo entiendo. Mira, hoy enfocaban a... Yo tengo que decirlo como lo pienso, es que si no, pues no. Para eso me quedo en mi casa, es que yo creo que Gareth Bale tiene más fútbol en una uña que Kylian Mbappé.
8: Son diferentes.
0: Ya, bueno.
8: Sí, Gareth Bale es un superclase, un superjugador.
0: No, no te rías, no te rías, no te rías tanto.
8: Más completo que Mbappé.
1: Sí, sí, sí, yo miro al aire, ¿sabes?
2: A ver, Juanma. A mí Kylian Mbappé no creo que lo esté haciendo bien con el Madrid. No me gusta especialmente, pero creo que has cargado la mano.
0: Sí. ¿He cargado la mano, Sergio?
8: Sí, un poco.
3: Sí. María, yo la he visto aquí en YouTube y se ha echado las manos a la cara cuando has hecho el comentario, como si hubieses dicho la mayor burrada de la
0: historia.
3: Perfecto.
0: ¿He dicho la mayor burrada de la historia?
3: Para nada.
0: No, amigo mío, mira.
2: Es que lo que diga tú, Sergio, es palabra de Dios.
0: No.
2: Entonces recurrimos a Sergio.
0: No.
2: Es lo que he dicho yo.
0: Digo que ya de repente... Estaba la humanidad, 7.000 millones de personas en un lado, y yo estaba en otro. Y de repente ya se ha venido otro conmigo. Ya somos dos contra 7.000 millones. Sí. ¿Entiendes? O sea, no habrá sido tal locura lo que acabo de decir. Pero bueno.
2: O sea, a mí me parece bien que tú seas como tú eres y des
0: correcto.
2: Tu opinión.
0: Vamos a hablar de lo que realmente importa esta noche. Y es que... Escúchame lo que te digo. Si es que, de verdad, si es que... El cine se ha perdido conmigo una... Vamos, todavía estoy a tiempo. Se estrenaba el viernes, este viernes pasado se estrenaba la cuarta temporada de la serie Atasco, cuya sintonía está sonando ya. Es esta. Creo que lo he dicho bien, creo que era la cuarta temporada. Rodrigo Sopeña es su director y está con nosotros esta noche. Director, buenas noches, siempre a tus órdenes, ¿cómo estás?
9: Buenas noches, estrella.
0: Bueno, oye, escúchame, que tenía hasta camerino, ¿eh?
9: Hombre, es que si no lo tienes tú, ¿quién lo va a tener?
0: Claro, pero faltaba, director, faltaba la estrella. Es decir, ponía Juanma Rodríguez, pero no ponía... No, como en Hollywood no había una estrellita arriba, ¿eh?
9: Pues es verdad, eso si hacemos quinta temporada lo vamos a cambiar. Porque hace ilusión, la estrella hace ilusión.
0: Claro, claro. Oye, pero y además ver que tienes un camerino al lado del de Pepe Villuela, que es un actor ya, contrastado, digo, madre mía, si tengo un camerino.
9: Y además ponemos el nombre fuera para que no os confundan.
0: Claro, sí, que podría suceder. Que podría suceder. Yo más rellenito que él, pero bueno, podría suceder. Bueno, hice un cameo. Nada, extraordinario. Estuve fantástico. Si no lo habéis visto, estuve maravilloso. Dani, no te rías. Estoy fantástico, de verdad. ¿No lo has visto todavía? Ah, ¿lo has visto ya? Ah, bueno, lo has visto porque lo he colgado ya en mis redes, claro. Ah, vale. Bueno, el cameo es este. Ahí está.
11: Lo tengo claro. El 15-36-20.
13: ¿Por qué?
11: Hombre, 15 Copas de Europa, 36 Ligas, 20 Copas.
13: ¿Crees que el Papa es del Real Madrid?
11: Hombre, el Papa no sé, pero Dios... Dios es del Madrid.
0: Pero lo hemos cortado ahí, ¿no, Rodrigo? No está bien eso, ¿no? O sea, porque me pregunta, me dice... Bueno, cuéntate un poco la historia, contextualiza...
9: Claro,
0: porque...
9: hay que dar un poco de contexto.
0: Claro.
9: Esta es una historia en la que Pepe Villuela es un pobre operario que tiene que llevar un papamóvil, que es el regalo que va a hacer la Conferencia Episcopal Española a la Santa Sede.
0: Sí.
9: Entonces tiene que hacer esta pequeña misión de llevar el papamóvil y en el transporte recibe una llamada que tiene que poner los menús en italiano. Entonces, cuando accede a la cabina del papamóvil, digamos a la parte acristalada, como es un vehículo de máxima seguridad, se queda atrapado.
0: Se queda
9: y la
0: cerrado.
9: Clave para poder salir de ahí solamente la tiene el Papa. Con lo cual, si no consiguen contactar con el Papa, el pobre Pepe Villuela se va a quedar atrapado. ¿Qué pasa? Que como la clave es una clave numérica, todos los conductores que hay atrapados en el atasco se acercan a probar suerte. Y ahí están, pues, Diego Martín, está Sir Echandía, en fin, muchos actores, y entre ellos también hay gente de... Bueno, entre toda la gente que se acerca a probar suerte, pues da la casualidad que está Juanma Rodríguez.
0: Eso es.
9: Y cada uno prueba un poco lo que a él le haría ilusión. Muy Adriana bien. Torrevejano, pues, pone su fecha de nacimiento. Y entonces, claro, pues Juanma pone las cifras del claro. Real Madrid.
0: Estuve bien, Rodrigo, sinceramente, puedo asimilar una crítica.
9: Mira, sí. Estuviste muy bien, la prueba es que hicimos muy pocas tomas y yo creo que a la segunda ya estuvo perfecto. Además, al verlo, tuvimos claro que había que hacer una indicación, que era que la última frase la dijeses mirando a cámara.
0: Sí, me lo dijiste, sí, sí.
9: Y es la que quedó montada, quedó estupenda. Así que además eres un actor disciplinado, que se le pide una cosa,
0: sí, sí.
9: Una invitación,
0: sí, sí.
9: Y lo hace.
1: Como el
9: también
1: radio.
9: Te digo una cosa, Juanma, yo te sigo desde hace mucho tiempo, te admiro mucho porque admiro a la gente que ve la vida con humor y que mete la comedia en espacios donde a lo mejor no siempre hay comedia, como es en el mundo del deporte. Y a mí me hacía muchísima ilusión que vinieses a la serie. Y me dijeron, bueno, Juanma viene desde esta hora a esta hora, porque luego tiene el programa de radio, etcétera,
0: claro.
9: etcétera. Y dije yo, no, en el momento en el que llegue Juanma,
0: sí.
9: paramos lo que estemos rodando.
0: Es verdad.
9: Y rodamos la escena de Juanma. La rueda y se va a su casa. No le vamos a tener... No va a haber pausa de hidratación.
0: Así fue. Paró todo el equipo. Fantástico equipo, por cierto. Se portaron todos genial. Oye, por cierto, la que se ha estrenado, lo he dicho bien, ¿no? Es la cuarta temporada, ¿no?
9: Sí, se ha estrenado la cuarta temporada. Si la gente quiere ir a ver solamente tu momento, tiene que ir al capítulo 6 de la temporada 4. Está en Prime Video. Es una serie que se puede ver en desorden. Si alguien quiere empezar
0: por
9: tu capítulo y luego saltar a la primera temporada o ver media temporada 3 y luego ver la 2. O sea, se puede hacer cualquier salto porque son historias cortitas, perfectas para ver en cualquier momento, con mucho sentido del humor y con un montón de gente muy diferente.
0: Perfecto. Está en Prime Video. Y bueno, pues Rodrigo, si quieres hacerme una oferta para la quinta temporada, pues aquí estoy a tu disposición para lo que tú necesites, ¿vale?
9: Pues yo, después de ver el resultado, vamos, estaría encantado de que repitas y que sigas haciendo de ti mismo en la ficción. Incluso podrías hacer algún personaje aparte de ti mismo también.
0: Correcto, bueno,
2: sí,
0: tú lo que
2: eso me gustaría
0: lo que
2: mucho,
0: me digas.
2: Verte en otro registro.
0: Tú lo
9: en
0: que
9: otro
0: me
9: registro, que no se encasille, ¿verdad?
2: Claro,
9: en
2: eso es,
0: correcto,
2: eso es,
0: ¿no?
2: Me encantaría.
0: Bueno, para mí lo que se me da bien realmente es hacer de mí mismo, ¿eh? O sea, no, otras cosas luego ya es más complicado. Bueno.
9: Oye, fíjate, Juanma, qué suerte hemos tenido que cuando tú dijiste estas cifras del Real Madrid fue cuando rodamos la serie, en febrero, y el Real Madrid ha tenido el detalle de mantener esas
0: bueno,
9: cifras.
0: Bueno, escúchame, eso no ha sido buena suerte, ¿eh?
9: Hombre, yo habría esto es un detalle que ha tenido el Real Madrid bueno, contigo que tú no estás
0: bueno,
9: valorando.
0: Bueno, no lo sé, yo es una lectura amable hacia mí, pero en fin, yo habría preferido que el Madrid hubiera ganado la Copa Europa.
9: Que quedase desactualizado, ¿no?
0: Sinceramente, sí, exactamente. Bueno, Rodrigo Sopeña, director de la serie Atasco, que podéis ver en Prime Video, ¿eh? Pronunciado, los que saben inglés
1: Prime
0: como Paco
1: Video.
0: Rabadán, Prime Video, desde ya, ¿vale? Rodrigo,
9: un
0: gracias.
9: Abrazo a todos.
0: Un abrazo, cuídate
8: abrazo.
0: Mucho. Adiós, adiós. Bueno, pues nada. En fin. Esto es lo que
2: vaya,
0: lo que
2: vaya estrella, ¿eh?
0: Lo
2: se
0: que
2: paró
0: querido.
2: Todo,
1: impresionante.
2: Se paró todo y rodé yo.
0: Gente,
2: te tiene muy mal acostumbrado.
0: Gente,
2: está bien que vengas a la radio para que se te baje un poco.
0: Bueno, gente, la radio me está tan fenomenal también, pero gente fantástica.
2: Nosotros no tanto.
1: Sí, Moratalla.
0: No, tú. Nosotros no pluralices, tú en concreto. Y Moratalla metiéndome ahí virus. Ahí para que no pueda entrar a mi ordenador.
8: Miralles.
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0: 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Para adentro. Muy bien. ¿Alguna noticia que quieras darnos, Sergio?
3: No, solo te voy a decir que yo creo que la sorpresa del Mundial va a ser la que juega ahora en 5 minutos.
1: ¿Noruega?
3: Tengo mucha fe.
0: Uf, ya, ya, bueno, pues nada, yo te digo, a ver quién llega más lejos, si Noruega o Holanda.
3: Vale, pues nos jugamos una cena e invitamos a los que están en la mesa.
1: Me parece bien.
0: ¿Por qué tengo que invitarle a nadie? Es que no entiendo yo por qué metes ahí a Rabadán.
1: Yo todo lo que Dani, sea la invitación Dani, estoy
0: Dani,
1: atento.
0: Dani Burgueño se apunta también.
3: No, no está en la mesa, Dani, lo sentimos.
0: Ah, pero yo quiero que... Pero yo... Dani no, pero Miriam sí quiero que venga.
2: Dani no.
3: Bueno, pues invitamos a los que están en la pecera en vez de a los que están en la mesa.
2: Sí, te va a salir más barato.
0: Venga, vale. Invitamos a los de la pecera. Correcto. Y a María.
1: Los han eliminado, ¿eh?
0: No, no, no. Y Alfredo Somoza.
2: Tacañón, dice.
0: Y Alfredo Somoza.
2: Tacañón.
0: ¿Vale?
2: Oye, 2.600 en YouTube, oye.
0: No, había más, pero 2600. Se ha caído. Cuando ha participado Rabadán, se ha venido esto abajo.
1: Seguro.
0: Bueno, vamos a hacer una pausita que viene Jaime Ugarte. Gracias, Paco.
1: Gracias,
0: gracias, Juanma. Alfredo.
8: Un placer.
0: Gracias, Sergio.
3: Chao, chao.
0: Gracias, María. Hacemos una pausita y hablamos de boxeo. Venga.
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0: 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Y ahí está Jaime Ugarte ya con nosotros. Jaime, buenas noches, ¿cómo estás, amigo?
1: ¿Qué tal? Buenas noches.
0: Bueno, hombre, bueno. Vamos a hablar, vamos a seguir hablando de boxeo. Tenemos,
1: sí, claro.
0: Tenemos cita gorda este 19 de junio, ¿no?
1: Así es, cita muy gorda, diríamos, porque no solo de fútbol vive el hombre, ¿no? Y tenemos en el hipódromo, además, en un sitio precioso, pues dos campeonatos de Europa con protagonistas españoles, con Aarón Alhambra y luego José Luis Navarro Jr., que va a intentar el campeonato de Europa del supermedio, que tiene un componente histórico, porque jamás, siempre se nos ha resistido este título, aparte de, pues, de la emoción que supondría pues que Navarro Jr. ganara el campeonato de Europa como otrora lo hiciera su padre, el cazador, que fue campeón de Europa del peso welter, ¿no? O sea, padre e hijo campeones de Europa, pues sería una excelente noticia.
0: Pero con el mismo preparador. Ayer me decía, Dani me decía, dice, he leído por ahí, si has visto retirarse a Schmeichel hijo y a Schmeichel padre, dice, ya tienes muchos años. Pues eso nos va a empezar a pasar a nosotros también, ¿eh? Nos va a empezar a pasar lo mismo, ¿eh? Si vemos ya a Ricardo Sánchez Atocha haciendo campeón de Europa al hijo y al padre, ya tenemos muchos años también, ¿eh, Jaime?
1: Pues sí, francamente. Pero, escucha, es una magnífica noticia teniendo en cuenta la otra opción.
0: Otra opción, efectivamente. Bueno, pues venga, vamos con ello.
2: 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Fast. And you, George Foreman, all of you chumps are gonna bow when I whoop him. All of you, I know you got him. I know you got him, Dick. But the man's in trouble. I'm gonna show you how great I am.
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0: Y Emilio Marchegui, que está por ahí. Profe, buenas noches, ¿cómo estás?
4: Hola, buenas noches, ¿qué tal?
0: Y el maestro Ricardo Sánchez Atocha. Maestro, buenas noches, ¿cómo estás?
5: Hola, buenas noches.
0: O sea, que puedes hacer de una tacada campeones al padre y al hijo.
5: Sí, bueno, el padre ya está hecho, ahora falta hacer el hijo. Pero en eso estamos.
0: Te iba a decir el Espíritu Santo, pero eso sería poco respetuoso, ¿eh? Con que hagas al padre y al hijo. ¿Qué recuerdas del combate en el que Navarro Senior se proclamó campeón de Europa?
5: Hombre, lo recuerdo todo. Él peleó con un boxeador zurdo, con un inglés. Y bueno, pues fue una pelea dura, como siempre hacía Navarro, el cazador, y adelante tirando golpes. Y bueno, ganó en el noveno asalto, creo, en el décimo. Y pues con mucha ilusión, y como todos los títulos, pues disfrutando muchísimo.
0: Y el que ganó el padre, ¿era mejor o peor que este Oliver Zaren, danés, me parece que es, ¿no?
5: Bueno, Oliver Zaren es un boxeador. Bueno, está invicto, y el tema es que es zurdo, pero con las dos últimas peleas las ha hecho de derecho, entonces no sabe si muy bien por dónde atacarle, pero los dos son difíciles. Zaren es difícil, y el rival de Navarro, del padre, también era un zurdo dificilito, que había ganado a Castillejo en la octava pelea de Castillejo. Era un buen boxeador.
0: Ricardo, has dicho una cosa, explícamelo porque no lo entiendo. Es decir, es zurdo, pero los dos últimos combates los ha hecho de diestro.
5: Y así es. Poniéndose de zurdo en algún momento, pero muy puntual, pero casi toda la pelea de diestro, sí.
0: ¿Por?
5: Pues es que no lo sé por qué, pero así es el zurdo, es zurdo desde amateur, es un boxeador zurdo, que boxeaba siempre de zurdo, pero últimamente ha cambiado el rol y está boxeando de diestro. Hemos tenido sparring zurdo, sparring diestro, hemos tenido muy buen campamento y mucho sparring con diestro y con zurdo. Si se pone zurdo, le pegamos con la derecha. Si se pone diestro, le pegamos con la izquierda.
0: Jaime, Emilio, todo vuestro.
1: Bueno, por mi parte, bueno, recordar lo que estabas comentando, que estábamos presentes allí el día que en un abarrotadísimo Palacio de los Deportes de Córdoba ganó José Luis Navarro padre el título del Roy Bryan, que era una auténtica maravilla, era un ídolo no solamente de Córdoba, sino de toda España. Pero bueno, esos son tiempos pasados y que te dejan un excelente sabor de boca. Pero este rival, lo que te le preguntabas a Ricardo, bueno, pues seguramente pues lo que está haciendo, lo que hacen ahora muchos, ¿no? Pues tratar de no ser previsibles, tratar de que el rival diga, pero bueno, a ver, ¿de qué va, no? Bueno, para eso hay que estar preparado. Y la parte que yo creo que también es lo que decimos siempre, ¿no, Ricardo? Lo más importante, que por lo menos va a ser delante del público español, que bueno, claro, quieras o no, pues tiene su puntito. A mí siempre también cuando los boxeadores extranjeros aceptan venir aquí también a pelear, siempre digo, joder, pues tienen ese puntito, ¿no?, de lo que hemos hecho siempre nosotros. Pero bueno, que en definitiva es una pelea rodeada de tu público y es el combate soñado.
5: Sí, es el combate soñado, evidentemente. Llevamos entrenando 5 años desde que vino Pepe a Madrid, y llevamos entrenando 5 años para pues eso, para llegar a hacer el Campeonato de Europa. O sea que lo tenemos clarísimo, teníamos clarísimo el camino, que lo primero era el Campeonato de Europa, y en eso estamos, al 100% para intentar ganar el cinturón.
0: Uh-huh. ¿Emilio?
6: Bueno, a ver si hay suerte, esperamos que consiga el doblete Ricardo con el padre y el hijo. Oye, Ricardo, dudábamos, vamos, sobre todo vosotros, cuando en nuestras conversaciones y eso, de que el danés al final quisiera venir. ¿Cuándo os convencisteis ya del todo? Ya cuando van pasando los días y ya no hay vuelta atrás casi, ¿no?
5: No, nos convencimos cuando hablamos con el padre. O sea, el padre nos dijo sí, que iba a venir de todas maneras y que el que no quería que viniese era el promotor. O sea, el promotor es el que no quería de ninguna manera. Pero el boxeador, con el dinero que va a ganar, por supuesto sí que quería venir. Y ya tomó también la Federación Danesa, tomó cartas en el asunto y dijo que el manager, como no tenía licencia por la Federación Danesa, que no importara que fuera el manager, que decidía el boxeador. Y entonces más o menos eso es lo que ha hecho, decidir el boxeador. Si hubiera sido por el manager y promotor, no hubiese venido.
1: ¿Quién es el manager de este?
5: Pues uno.
1: ¿Un inglés?
5: Uno de estos nuevos, no es inglés, es danés, pero con licencia de alemana, o licencia de no sé dónde.
1: Qué osado también, digo, porque no he preguntado que si era inglés, porque como he visto que ha hecho bastantes peleas en el Reino Unido este boxeador danés, pero digo, qué osado,
5: sí,
1: ¿no?
5: De hecho, es que estuvimos discutiendo de la bolsa, del dinero, de pagar de bagaje, y al final tuvimos que ir a la subasta. Y habiendo una oferta de ellos de para que fuésemos nosotros 75.000 euros, o ellos venían por 75.000 euros, cuando llegó el momento de la subasta pusieron 50.000. O sea, que pusieron la subasta para perder. Que tampoco lo entendí yo mucho.
0: Decías antes, macho, gracia, que habéis hecho un buen campamento, ¿te he entendido?
5: Sí.
0: Está bien eso. Eso es, a veces un buen campamento cuando las cosas salen tal y como lo teníais previsto en un inicio, ¿no?
5: Sí, bueno, hemos estado las 4 últimas semanas en Torrelavega, en el gimnasio El Cron de Víctor Iglesias, donde entrenaba el niño. Y ahí pues teníamos la casa, teníamos todo, teníamos allá los sparring, como que hemos estado muy recogidos, muy bien, y lo hemos hecho muy bien, con muchísimo trabajo de sparring, que es lo que más necesitábamos, y estamos muy, muy, muy contentos.
0: Pues nada, Ricardo, que tengáis mucha mucha suerte. ¿Algo más queréis preguntarle?
6: Sí, yo le quería preguntar a Ricardo. Hemos estado todos, pues supongo que todos los aficionados están viendo al rival, a Oliver Sarén. Le hemos visto, a veces es un pugil también agresivo, pero como dices, que cambia de guardia. ¿Esperáis, tenéis clara cómo va a salir, o esperáis un poco a ver los inicios, si va a salir agresivo como muchas veces o de otra manera?
5: Bueno, yo creo que agresivo no va a salir. Si sale agresivo, la va a cagar, pero bueno.
6: Ya, eso escribía yo el otro día en el Marca, que si se encrespa el combate, viene muy bien para nosotros.
5: Claro, sí, pues ya veremos. Yo personalmente creo que va a salir de diestro. Pero Navarro, sin embargo, dice que cree que va a salir de zurdo. Bueno, no sé.
0: Lo veréis cuando
5: en el, ya lo efectivamente. Por eso te digo que hemos tenido 3 sparring zurdos, 4 sparring diestros, hemos tenido mexicanos, hemos tenido cubanos, hemos tenido mucho trabajo con todos, y a lo que salga, pues a eso le pegaremos.
0: Bueno, el titular es ese, Ricardo Sánchez Atocha, 2 puntos, si sale agresivo la va a cagar. O sea, vamos, en Spavox eso tiene que ser así, Emilio.
6: Sí. No, hombre, sé que tiene toda la razón, porque si sale de esa manera, a Navarro le viene bien, porque le gusta, a Navarro le gusta también la gresca.
1: todo. Sin embargo, una cosa importante, yo creo, Ricardo, es que ha madurado mucho, ¿no? Navarro, en ese sentido, sin perder un poco la esencia, porque yo creo que muchas veces hay algunos entrenadores o hasta críticos y dicen, bueno, es que este necesita, ¿no? Digo, vamos a ver, entonces si sería así, no iba a ser el boxeador que ha llegado, claro. ¿No? O sea, es decir, ese carácter claro. que tiene, pero sí que es verdad que ha madurado un poco, ¿no? Que como que dosifica un poquito más, ¿no?
5: Ahora ha madurado más, va buscando el momento, ¿no? Si llega el momento que hay que cruzar, cruza y tira, porque eso le gusta. Pero también tiene la paciencia de estar esperando y buscando. Ha mejorado muchísimo en ese aspecto. Sí.
0: Como dijo el famoso filósofo estadounidense Mike Tyson, todo el mundo tiene un plan hasta que le dan la primera...
5: Así es.
0: Ricardo, gracias, suerte.
5: Gracias.
0: Abrazo, buenas noches.
1: Y, un abrazo.
0: Y nos hemos centrado en esta pelea, pero también pelea el madrileño Aaron Alhambra, Jaime, efectivamente.
1: Sí, Aaron Alhambra, que tiene un combate, Emilio, te leíamos hace poco en Marca, con el que le amargó un poco la vida a Samuel Molina, es decir, que es un rival que ya sabe que ese sí que no ha tenido nunca inconvenientes en venir a territorio rival, y se me antoja una pelea muy complicada para el madrileño, ¿eh?
6: Sí, complicada, pero vamos, hay bastantes boxeadores que podrían complicarle mucho más. Yo creo que es un púgil Mesaudi que a Samuel Molina pues se lo puso complicado. Yo creo que fue más de mérito de Molina, que tardó mucho en entrar en el combate, que Mesaudi, que tampoco... O sea, es complicado, lógicamente, es el coaspirante europeo, pero tampoco es una maravilla de boxeador, un hombre inalcanzable, ni mucho menos.
1: La pelea va a ser complicada
6: porque Alhambra no tiene mucha experiencia tampoco a nivel internacional.
1: Por eso
6: sí va a ser complicado, pero me parece a mí que es un boxeador que puede hacerle el juego a Alhambra y conseguir la victoria.
1: Sí, lo que has dicho, que no es inalcanzable, que no es un boxeador que dices, buf, este va a venir aquí como le pasaba, por ejemplo, a Vanesian, ¿no? En esa misma...
6: Sí, bueno, eso es, claro,
1: que decías, joder, este es mejor verle ni en pintura, ¿no? En este caso, bueno, pues es un rival asequible, pero complicado, que tiene que hacer lo que has dicho, o sea, un poco no como Samuel Molina, sino dejarlo un poquito como todo para el final, sino a ir trabajando round a round, a ver si puedes, porque sería una noche preciosa, Juanma, ¿no? Dos españoles proclamándose campeones de Europa y encima con el tema este de José Luis Navarro Junior, pues joder, que nunca hemos tenido un campeón del supermedio y encima, pues oye, rememorando, por ejemplo, estoy pensando, ¿no? Manolo Calvo padre y Manolo Calvo hijo. Pues siempre muy bonito, ¿no? Todo eso, pero en fin, el ring, hay amigo.
0: ¿Dicta sentencia?
1: El ring es el que dicta sentencia.
0: Claro, efectivamente.
6: Como dijo... No, y además que da la casualidad que el campeonato, el otro campeonato de Europa es el peso welter, que fue la categoría en la que ganó el padre. Y desde luego, y luego también, pues Ricardo Sánchez Atocha, que sabe perfectamente la dificultad que tiene ser campeón de Europa, porque en esa categoría del supermedio le llevó en un par de ocasiones a un magnífico boxador como Mariano Hilario, el Tiburón, que tuvo un rival durísimo, el francés Mohumadi, y no pudo alzarse con el triunfo. Por eso la categoría del peso supermedio la han intentado varios boxeadores, entre ellos Gabriel Campillo, al que le dieron una decisión muy, muy injusta en Alemania, pero ninguno de ellos ha podido reinar en Europa en la categoría del supermedio.
0: Pues suerte para los dos y lo contaremos el martes que viene. Jaime, Emilio, gracias, compañeros, cuidaros mucho.
6: Igualmente.
0: Adiós,
6: gracias.
0: Adiós.
6: Un abrazo.
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3: 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Recogemos y nos vamos, no sin antes recordaros el resto de noticias deportivas del día, que hoy han sido estas.
4: No ha sido tan negativo finalmente el estreno de la selección española en esta Copa del Mundo, no al menos si miramos el dibujo completo del grupo. Uruguay, la otra gran favorita de ese grupo H, empató a uno contra Arabia Saudí. Todo queda como al principio. Eso sí, el margen de error de aquí en adelante es mínimo. A cada equipo le quedan únicamente dos partidos. Esta tarde ha hablado en rueda de prensa Mikel Merino sobre la forma en la que España afronta ya el próximo partido.
5: Cada partido que las cosas no salen como a uno le gusta, cada jugador tiene su manera de lidiar con el luto, pues hay gente que le gusta ver las imágenes seguido, hay gente que le gusta desconectar y pensar en otras cosas, pero bueno, desde luego han sido momentos de tragarse un poquito la decepción de no haber conseguido los tres puntos y bueno, ya estamos pensando en qué cosas tenemos que mejorar, en qué cosas hicimos bien para utilizarlas para el siguiente partido y bueno, recuperarnos cuanto antes que viene lo bueno otra vez.
4: También hace referencia a la autocrítica que hacen en el grupo y de la tranquilidad con la que afrontan lo que viene.
5: Creo que, obviamente, tú no pierdes un partido o no empatas un partido o dejas de ganar un partido haciendo todo de manera perfecta. Y si algo hay en este grupo es autocrítica. Hay autocrítica hasta cuando ganamos. Venimos de 32 partidos seguidos o 31 partidos seguidos invicto. Y después de victorias seguidas hemos hecho autocrítica y siempre hemos querido mejorar. Y de hecho es algo que Luis siempre dice. Ya tenemos la experiencia, ¿no? De que haya un poco de alboroto alrededor de la situación, alrededor de cómo empieza una aventura y creo que estamos haciendo lo mismo, teniendo la humildad y la confianza de que somos un buen equipo, sabiendo que podemos mejorar todavía cosas que no hicimos bien el otro día, pero al mismo tiempo sabiendo que hicimos cosas bien que al final no acabaron de salir de nuestro lado.
4: Sigue la línea de lo que dijo Luis de la Fuente justo al término del encuentro frente a Cabo Verde.
6: Lo que teníamos enfrente era claramente inferior al nuestro, pero hacía muy bien las cosas que tenía que hacer y ha defendido muy bien. Seguro si hubiéramos metido un gol en el primer tiempo, posiblemente, esto es teoría, el partido hubiera sido otro. Pero ellos lo que hacían lo hacen muy bien, entonces en cada partido hay que aplicarse con total y absoluto un nivel de acierto muy alto para poder superar a los rivales. Y es que creo que nos han enseñado pues que hay que seguir creciendo, hay que seguir mejorando, hay que seguir haciendo las cosas poniendo, como ponemos siempre, el alma y el corazón y el talento que tiene este futbolista, pero ese es el camino. Estamos súper tranquilos, convencidos de que esto es muy largo y que todavía nos quedan, en nuestro planteamiento, todavía nos quedan 7 partidos.
4: Recuperando el partido de Uruguay contra Arabia Saudí, Marcelo Bielsa, técnico del conjunto sudamericano, se mostró igualmente crítico con el rendimiento en el debut de su equipo.
7: Bueno, un rival que debimos superar y concedimos minutos en el primer tiempo que no indican que hayamos hecho las cosas bien. Nosotros este partido teníamos que ganarlo. El partido cambió, pero no sé si cambió por los cambios o por otros motivos.
4: Además de Francia, que se ha estrenado esta noche frente a Senegal, hoy debuta otra de las grandes favoritas. Será Argentina, la vigente campeona, en el partido número 200 de Leo Messi con la camiseta albiceleste. Le preguntaron a Lionel Scaloni, el seleccionador, por lo que sigue significando Messi para todos y también respondió sobre el estado de Julián de cara al debut.
8: Yo creo que ya lo dije, lo de Leo. Creemos, no solo los argentinos, creemos que todo el mundo lo quiere ver adentro de una cancha. Quiere verlo jugar. Porque es lo que le genera a todo el mundo, no solo a los argentinos. Entonces, de mi parte, siempre será así. No veo nada negativo, sinceramente, que él esté dentro de la cancha. Y ha estado en diferentes condiciones, pero siempre ha estado. Y siempre para nosotros ha sido fundamental. Así que ahora lo será aún más. Y se lo ve bien. Y Juli, bueno, tuvo el problema ese en el tobillo, que ya saben. Lo hemos estado cuidando para que llegue en óptimas condiciones y creo que sí, que está bien. Ha dado su fruto la recuperación, así que para mañana está disponible y es una opción más.
4: En otra selección americana, en este caso en México, el Memo Ochoa ha anunciado su retirada del fútbol en cuanto concluya este Mundial. El guardameta está ahora en su sexta Copa del Mundo.
9: Yo no entiendo mi carrera sin la selección. No sé qué sería de mi carrera sin la selección. Y ahora que termine la selección, no le veo más sentido al fútbol, ¿no? No le veo más sentido al seguir jugando. Entonces, he disfrutado cada momento aquí. Lo he dado todo. Lo he dejado todo. Me voy en paz, con la cabeza en alto y orgulloso.

0: viendo esta situación desde hace meses.
1: It's a bad situation and we just tired of this situation because from the 2 months ago, last month, we're having a lot of problems, you know, and it's so bad and it affects our team, and we just want the peace, which is the sentence of the FIFA.
0: El Real Madrid ha hecho oficial este 16 de junio la renovación de Antonio Rüdiger. El central alemán continuará vistiendo la camiseta blanca hasta junio de 2027. Justo hace unos días expresaba su ilusión por jugar a las órdenes de José Mourinho.
2: No, yo tengo muchas ganas porque yo creo que como un entrenador como Mourinho para mí es un sueño para trabajar con él y por eso ya, yo estoy listo.
0: En el Barça ha expirado oficialmente el plazo para ejercer la opción de compra sobre Marcus Rashford. Los derechos del delantero vuelven a pertenecer de manera íntegra al Manchester United. También hay movimiento en el resto de Primera División. El Sevilla ha anunciado la llegada de Arouna Sangante, central senegalés de 25 años. Procedente del Le Havre francés, firma con el equipo andaluz hasta 2031. Se suma a John Guridi y a Juan Iglesias como la tercera incorporación sevillista en lo que va de mercado. En el recién ascendido Real Club Deportivo de La Coruña, este miércoles habrá votación entre los socios para decidir si hay cambio de nombre en el equipo. Las opciones pasan por mantener el que está vigente o por adaptarlo a la toponimia oficial. Si se diera el caso, pasaría a denominarse Real Club Deportivo de A Coruña en castellano y Real Club Deportivo da Coruña en gallego. En la categoría de plata, en la segunda división, ya hay sustituto para Martín de Michelis en Mallorca. Luis Carrión es el elegido para ocupar el puesto. El técnico catalán, de 47 años, llega libre tras ser destituido el pasado mes de diciembre como técnico del Real Oviedo. También hay nuevo entrenador en Burgos. Sergio Francisco tomará el mando del banquillo a partir de la próxima temporada. El exentrenador de la Real Sociedad toma ahora el relevo de Luis Miguel Ramis, que este curso dejó al equipo al borde de la promoción de ascenso y que desde el siguiente curso entrenará a Osasuna.
3: Sea lo que vengo, tengo la máxima ilusión, necesito vuestro latido, aupa Burgos.
0: Dani Tasende llega al Córdoba para las próximas dos campañas. El lateral zurdo, con más de 130 partidos en segunda división, permanecerá así en la categoría. Justo este curso había cumplido dos temporadas en el Real Zaragoza, ahora equipo de Primera Federación.
4: Hola cordobesistas, encantado de saludaros. Nos vemos pronto en el Reino, con muchas ganas de conoceros. Un saludo.
0: Ya ha salido del hospital de Washington Ilia Topuria. Allí es donde fue trasladado después de la derrota ante Justin Gaethje en el UFC 250, en la Casa Blanca este pasado domingo. El diagnóstico ha revelado varias fracturas sin desplazamiento en los dos huesos orbitales de su cara. No requerirá cirugía, aunque eso sí, se trata de una lesión ciertamente grave, la cual exigirá un tiempo de recuperación que se extenderá, en principio, por varios meses. Su regreso a los entrenamientos será progresivo. Será la propia UFC, en cualquier caso, la que publicará a lo largo de esta semana el parte médico oficial del hispano-georgiano. En motor, Carlos Sainz acudió al acto de presentación del circuito semiurbano de Madrid. Este acogerá el Gran Premio de Fórmula 1 entre el 11 y el 13 de septiembre. Esto es lo que dijo el piloto sobre lo que puede suponer para la ciudad, para los fanáticos y sobre lo que significa para él.
5: Es un orgullo, un algo súper emocionante, ya que estuvimos aquí de presentación al circuito, por todos los fans, por llegar a Fórmula 1 por estas calles. A mí me supuso un orgullo enorme y ahora, pues, poder circular, poder competir en un gran premio que va a estar.
0: Suena ya el posible regreso de Alex Márquez para este fin de semana. Sus lesiones tras la caída en el circuito de Montmeló fueron graves, pero el piloto español está listo para volver. Serán los servicios médicos los que dictaminen si de verdad está preparado para competir en el Gran Premio de República Checa. En tenis, las hermanas Williams, Serena y Venus, están confirmadas para el cuadro de dobles de Wimbledon. La organización así lo ha comunicado en todos sus canales. De cara al torneo, que dará comienzo el 29 de junio.
6: Muchas gracias, Dani. Nos vamos. Ya sabéis que a partir de ahora en Es Radio está prohibidísimo contar ovejas, porque llega Felipe Couselo y su equipazo, y mañana, como siempre, nos encontramos a las 11 de la noche. Gracias por seguirnos. Hasta mañana. Adiós, adiós.
7: Sí, te estaba tocando todo. Tenía sus manos en tus piernas desnudas. Ya no eres una niña. Y enseñándoles a todos tu cicatriz. ¡Ay, Ramba!
8: Jesse, ahora que tu hermana se ha prometido, es diferente. A la gente le gusta hablar.
9: Es ella la que se casa, no yo.
7: A tu edad, yo ya estaba casada. Ni siquiera quieres aprender a cocinar.
9: Yo no juego más con los chicos.
7: Bien, Galhadan, se acabó el programa.
9: Juego en un equipo femenino.
7: ¿Eh?
9: Quieren que juegue en la liga. El entrenador dice que puedo llegar lejos.
7: ¿Llegar lejos? ¿Llegar lejos a dónde? Jessie, de niña te dejamos jugar todo lo que quisiste, ¿eh?
9: ¿Ya has jugado?

0: gente.
1: Eso no es justo. Él me ha seleccionado.
0: ¿Él? Ha dicho que eran chicas.
1: El entrenador, Joe.
0: ¿Ves cómo miente? No quiero que corras medio desnuda delante de los hombres, ¿eh? Mira qué oscura te has puesto por jugar al sol.
1: Pero, mamá, es que soy muy buena.
0: ¿Qué familia decente querría tener una nuera que se pasa el día dándole patadas a un balón, pero no sabe preparar chapatis? Ya han terminado los exámenes. Quiero que aprendas a preparar una comida punjabi de carne y verdura.
1: Pero, papá, yo...
2: Escuchadme,
0: déjame hablar a mí. No, así la has malcriado.
2: ¿Yo qué he hecho
0: para...? No, así es como empezó tu sobrina. La forma que tenía de contestar. Y luego se convirtió en modelo y empezó con las minifaldas.
1: Mamá, es diseñadora de moda.
0: Es divorciada, eso es lo que es. Repudiada 3 años después de casarse con un chico blanco con el pelo azul. ¡Ah, su pobre madre! Desde entonces ni siquiera ha podido entrar en el templo. No quiero que tengamos que avergonzarnos. ¡Eso es! ¡Se acabó el fútbol!
2: Jessie, tu madre tiene razón. No es bonito. Debes empezar a comportarte como una mujer. ¿De acuerdo?
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1: Buenos días, amigos oyentes, y bienvenidos a La Mañana de Es Radio, este 17 de junio de 2026. Hoy, por primera vez, un presidente del gobierno tendrá que ir al banquillo a responder como imputado por 6 delitos de momento, todos ellos muy graves, todos de cárcel, y eso conviene reseñarlo. Pero como aperitivo, ayer apareció la directora general de la Guardia Civil a ofrecer su testimonio. No sé, podría haberlo regalado, porque como no tenía obligación de decir la verdad, como un testigo en sede judicial, pues mintió como una bellaca, con unos ojos de loca. Pero es que aquí, en el gobierno, no hay nadie que esté en sus cabales. Tienen la mitad, ya tienen la mirada extraviada, perdida. O están ojipláticos, torvos, bisojos. ¡Qué colección! La cara es el espejo del alma. Y desde luego esta señora estaba ayer muerta de miedo. ¿Y de qué miedo? Ah, no sé, miedo, como han cometido tantos delitos. Pero después de decir que ella cómo va a hacer algo contra la UCO, si la Guardia Civil es su casa, pues, que es su familia, pues debe de ser la familia Caín, porque al teniente coronel Abel Balas, pues fueron a cargárselo y se lo han cargado por el método de la patada hacia arriba. ¿Cómo que no conocía ley de 10? ¿Pero cómo que no conocías la ley de 10? Entonces, ¿cómo te reunías con ella? ¿Por qué? ¿Qué pasa? Que cualquiera que va a tu puerta, tú lo recibes, pues no haces nada en todo el día. Esto es una mentira tan zafia, tan escandalosa. Y esta es la jefa de la Guardia Civil, digna sucesora de Roldán. Qué atracadores, qué sinvergüenzas, qué canallas. Pero no solo roban lo material, roban lo institucional, lo moral. Esta tía, la directora general de la Guardia Civil, fue la que ayer mintió y, además de mentir, se burló de su propia gente. Se puso a deslegitimar la investigación de la UCO, que es la Unidad Central Operativa de la Guardia Civil. Y viene la directora de la Guardia Civil a decir que, que eso no vale nada. Pero tal cual, eso es lo que vimos ayer. Y la tía no dimite porque piensa que si dimite va después a la cárcel. Espero que así sea. Dimitiendo sin dimitir, que acabe donde tiene que estar. ¿Y qué será hoy de Zapatero? Pues hay diversas posibilidades. Que si hay medidas cautelares, pues eso significa que lo mandan a juicio. ¿Y qué juicio? ¿Con jurado o con jueces profesionales? Yo espero que con jueces profesionales, pero en todo caso es un factor insólito. No ya en democracia. Hay que retroceder al siglo de oro para ver la muerte en la horca de don Rodrigo Calderón, que fue uno de los válidos del entonces rey de España. Pero claro, es que lo de hoy de Zapatero, al que el juez Calama no ha querido conceder una prórroga, dijo, ¿para qué? Ya han tenido ustedes tiempo de buscar los papeles. No hay papeles, es solo ganar tiempo a ver qué es. Bueno, a ver si viene el niño, que parece que ya está activado como tormenta permanente, ya en el área del Pacífico y ahora vendrá el Atlántico y nos tocará. Pero insisto, el espectáculo de la directora general de la Guardia Civil delinquiendo, porque lo de ayer fue un encubrimiento y al mismo tiempo una delación de Marlaska. Porque ¿qué es lo único que dijo que no era evidentemente falso? Dijo que ella había tenido informado, que había mantenido informado a su superior, el ministro del Interior, de todo lo que hacía la UCO y de todo lo que hacía ella contra la UCO, claro. Es decir, que Marlaska, un año antes de que se empezara a investigar a esta banda por lo del el escándalo de la recuperación económica de Plus Ultra, bueno, es que estaba ya allí. Y además la obediencia de la cloaca Sánchez es tan absoluta que, insisto, porque los medios no se refieren a ello. Hay una conversación, unas notas de esta tía de Ley de 10, diciendo que Óscar López se postula, es decir, que quiere echar a Sánchez para ponerse él. Es que lo dice abiertamente. Y como lo dice, pues habrá que creerla, ¿no? Es una situación desesperante porque es evidente que aquí hay un golpe de Estado que han copado ya la cúpula del Tribunal Constitucional, del Tribunal de Cuentas, de la Abogacía del Estado, de la Fiscalía General del Estado, en fin, del Parlamento. Ahora resulta que no se puede votar en el Parlamento una petición de elecciones generales. Pues Barmengol, respaldando al PSOE y a Sumar, pues dijo que eso no se podía debatir. ¿Cómo no se va a poder debatir en un Parlamento una cosa tan fundamental como disolver ese Parlamento? Pues con un par. Estos tíos ni se cansan de robar, ni se cansan de mentir, ni dejan de disfrutar. Pero esperemos a lo de hoy, que puede dejar pequeño a lo de ayer. Pero eso de que no se reunía con Leire Díaz, la llama Díaz así por hacerse la tonta, para hacernos creer que no la conoce. Y entonces, ¿cómo te reúnes con ella? Dice, yo nunca me he reunido con ella. Ah, bueno, o sea, solo os juntasteis a tomar el té. Pero juntarse no es lo mismo que reunirse. Yo creo que sí. Aparte que miente como una bellaca esta tía, es que además se le escapan las verdades sin querer. Esa es una de las ventajas de tener enfrente analfabetos, que ellos mismos se condenan. Y vamos a ver cómo pinta hoy el tiempo.
2: ¿Qué tal, Federico? Buenos días, estimados oyentes. Reciban un cordial saludo de Daniel Muñoz en el punto de partida de una jornada que se presenta tormentosa y especialmente calurosa. Hoy se activan los avisos de color amarillo y naranja por fuertes chubascos en el interior de Galicia, también en la cordillera cantábrica y en las provincias de León, Palencia y Zamora. Además, hasta 7 comunidades autónomas amanecen en alerta por altas temperaturas. Esperamos valores cercanos a los 40 grados en puntos de Navarra, La Rioja, Aragón, Cataluña, Extremadura, Andalucía y Madrid. A esta hora en la capital de España los termómetros marcan ya 20 grados, vamos camino de los 35, la máxima nacional en Córdoba con 39, la mínima en Teruel con 13.
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3: Hoy me ha tocado a mí, efectivamente, pero yo no he cometido ningún delito. Ni el ministro ni yo hemos mentido en ningún caso. No me he reunido jamás, nunca, con la señora Díez, ni en la Dirección General de la Guardia Civil, ni en mi despacho, ni en cualquier otra dependencia oficial de la Dirección General. No he adoptado jamás, nunca, ninguna medida contra ningún agente de la UCO. Todo el mundo sabe que no tomo café y que no como. Y lo que he negado es lo que también salió publicado hace un año, que es lo que se negó en esta cosa que es muy habitual, ¿no?, de los pseudomedios, que la señora Díez se puso en contacto conmigo planteándome la posibilidad de tomar un café. Si quieren, nos ponemos muy semánticos sobre lo que es una reunión. Ni el ministro ni yo hemos mentido en ningún caso. Yo conozco a Leire Díez, no lo he negado nunca.
2: La directora de la Guardia Civil se defiende atacando a la UCO y rechaza haber colaborado con la cloaca socialista para torpedear los casos de corrupción que afectan al gobierno. Durante su comparecencia en la Comisión de Interior del Senado, Mercedes González se ha victimizado y ha menospreciado las 3 reuniones que mantuvo con Leire Díez, unos encuentros que tanto ella como el ministro del Interior han negado durante meses y que ahora se han visto obligados a reconocer. La jefa de la Benemérita desmiente haber puesto en marcha una caza de brujas contra los agentes de la UCO que investigan al entorno político y familiar del presidente del gobierno, pero su testimonio choca con el de varios agentes de esta unidad que hace tan solo unos días denunciaron presiones políticas cuando fueron interrogados por sus propios compañeros. A la espera de las conclusiones que arrojen próximos informes de la UCO, el gobierno dice estar satisfecho con la comparecencia de González, una sesión en la que sus socios han mantenido un perfil bajo y la oposición ha avanzado que será citada en comisión de investigación, donde sí está obligada a decir la verdad. We'll be right back. Entre tanto, la política española vivirá hoy una jornada que quedará para la historia. Por primera vez en democracia, un expresidente del gobierno va a declarar como imputado por corrupción, y ese tanto se lo va a apuntar José Luis Rodríguez Zapatero, que está citado a las 9 de la mañana en la Audiencia Nacional para ser interrogado en calidad de líder de una red internacional dedicada al tráfico de influencias y el blanqueo de capitales. El juez Calama sostiene que el expresidente puso su influencia al servicio de terceros y amasó una fortuna gracias a esos favores. Zapatero va a llegar en coche, evitando el paseillo ante los medios que sí han tenido que recorrer muchos otros políticos, y tendrá que responder por el rescate de Plus Ultra o las joyas descubiertas en su despacho, entre otras cuestiones. Calama ha rechazado la petición de su abogado para interrogarle más adelante por el hallazgo de estas piedras preciosas. A la espera de saber si responderá a todas las partes o solo a su abogado, todo parece indicar que el expresidente defenderá su inocencia, negará el cobro de comisiones y se desmarcará de su socio Julio Martínez Martínez. Las acusaciones populares pedirán que se le impongan medidas cautelares y no se descarta que el juez amplíe el listado de imputados tras su declaración. A escasas horas de la misma, en el gobierno y en el Partido Socialista contienen la respiración y se refugian en su derecho a la presunción de inocencia.
4: Vamos a respetar el procedimiento. Yo he dicho más de una ocasión, es el principio de presunción de inocencia. Vamos a respetar el procedimiento. El presidente Zapatero va a dar todas las explicaciones, va a ejercer su legítimo derecho a la defensa de manera inmediata, de manera inminente, a partir de mañana mismo. Yo no me puedo pronunciar sobre informaciones que hemos conocido por filtraciones.
5: No tengo duda que el presidente Zapatero, por su forma de ser, explicará hasta el último detalle de lo que considere que puede ser de interés para sustanciar este caso.
6: Mañana comparece ante la justicia el presidente Rodríguez Zapatero y les puedo decir que estamos deseando que lo haga, porque estamos absolutamente convencidos de que se van a aclarar muchas cosas y de que se van a desmontar muchas otras. Mañana estamos convencidos de que José Luis Rodríguez Zapatero demostrará su inocencia.
2: De lo que no hay ninguna duda es que será una mañana frenética, porque la declaración de Zapatero se va a solapar con la sesión de control al gobierno, un pleno en el que el ministro Marlaska va a rendir cuentas por la muerte de dos guardias civiles en Huelva a manos del narco. Hace apenas unos días, otra operación antidroga pudo terminar en tragedia, algo ya habitual, por desgracia, como acredita el primero de otros titulares que nos deja la jornada y que repasamos con la ayuda de Vanessa Vallecillo y Luis Díaz.
7: En Cambados, un narcotraficante ha fallecido en una operación policial antidroga tras haber abierto fuego contra los agentes, según la versión de la policía. En la operación han sido detenidas 12 personas que mañana pasarán a disposición judicial. En Valencia, la policía se ha incautado de 60 millones de euros en cocaína en el puerto, en una operación que los narcos conocían con anterioridad.
8: El comisario del Senado ha presentado hasta 14 incongruencias contra su destitución el pasado jueves, por lo que ya prepara una demanda contra Interior. Su superior le apartó de forma fulminante tras el altercado entre Sara Santolaya y Vito Quiles, después de alegar la tertuliana que no se la protegió lo suficiente. El comisario y sus compañeros aseguran que la decisión ha sido política e ilegal.
7: El Tribunal Superior de Justicia de Madrid acuerda suspender de forma cautelar los sondeos en el Valle de Cuelgamuros por posibles daños en el conjunto monumental. Según el fallo, no consta que se haya posicionado en el Ayuntamiento una solicitud de licencia y señala que el monumento goza de la máxima protección, tratándose de un bien de interés cultural.
9: Lo que estamos diciendo, que lo que no puede ser, es que básicamente todas esas bajas hasta el 15 día es que lo pagan las empresas. Entonces, oiga, si usted no pone el remedio de que esto se arregle, por lo menos evíteme el coste. Yo creo que es, y además creo que me lo habéis oído. Oiga, mientras que esto se mantenga, que pase esto. Pero creo que solamente mientras que esto se mantenga, arréglenlo.
8: Antonio Garamendi pide que las empresas dejen de pagar las bajas médicas a los trabajadores y aboga porque la Seguridad Social asuma el coste que ahora abonan las compañías en los 15 primeros días de ausencia. Además, pide al gobierno que tome medidas contra la crisis del absentismo. El presidente de la patronal de Castilla-La Mancha, Ángel Nicolás, va un paso más y califica de memos a los jóvenes.
10: Tenemos una baja no porque la empresa le haya maltratado. No, tenemos una baja porque le ha dejado la novia. Son unos memos. O sea, cualquier cosa que les ocurra en el trabajo ya es un problema.
7: El G7 endurece sus sanciones al petróleo y al gas rusos y acuerda aumentar el suministro de sistemas de defensa aérea a Ucrania. En la cumbre celebrada en Francia, a la que ha sido invitado Zelensky, los líderes han reafirmado su apoyo total e inquebrantable a Ucrania en la defensa de su libertad, soberanía e integridad territorial. Escuchamos a Zelensky.
11: La realidad es que tuvimos una cumbre muy positiva. Discutimos de la situación en el campo de batalla y me hace feliz compartir que hablamos de lo que pasa en el campo de batalla, de las negociaciones con los rusos, de las posibles negociaciones con Rusia. Hablamos de ataques con misiles a largo alcance, la situación de las pérdidas rusas también, la economía y un largo etcétera.
12: Y un hombre de 24 años ha sido detenido tras matar al logopeda de su hijo de 2 años en la localidad valenciana de Burjasot. El autor confeso ha asegurado que la víctima estaba abusando sexualmente de su hijo, a quien habría encontrado semidesnudo en la consulta. Los investigadores están revisando la clínica y los dispositivos del fallecido para contrastar la versión del homicida, al tiempo que exploran otras vías de investigación.
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2: Y en deporte, Sergio Eras, buenos días.
13: Muy buenos días.
2: Ya tenemos la primera gran actuación individual de este Mundial.
13: Y la ha protagonizado tan solo hace un par de horas Leo Messi. En el debut de su sexto Mundial anota un hat-trick en la victoria de la vigente campeona 3-0 frente a Argelia. Por cierto, Messi iguala a Klose como máximo goleador en la historia de los Mundiales con 16 tantos. Uno que no se queda atrás fue Mbappé, doblete del delantero en el primer partido de Francia, que venció 3-1 a Senegal. En el mismo grupo, Noruega ha vencido 4-1 a Irak con doblete de Haaland y ahora mismo está en marcha el Austria-Jordania con 0-0. Hoy a las 7 de la tarde, otro que va a disputar su sexto Mundial, Cristiano, y Portugal debuta frente a la República Democrática del Congo. Tanto Cristiano como Messi son por el momento los dos únicos que habrán jugado 6 Copas del Mundo. A las 10 de la noche tendremos un interesante Inglaterra-Croacia, a la 1 de la madrugada Ghana-Panamá y a las 4 Uzbekistán-Colombia, con el que se van a cerrar la primera jornada de todos los grupos.
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2: Silvia Ribeiro, buenos días.
14: Buenos días.
2: Principales titulares de este miércoles 17 de junio.
14: Ha llegado el día de hoy. José Luis Rodríguez Zapatero comparece en la Audiencia Nacional, convirtiéndose en el primer expresidente citado como imputado. Dice El País que está convencido de su inocencia, pero que le preocupan las preguntas relacionadas con Julito Rodríguez, su supuesto testaferro, sobre sus hijas y sobre las joyas. Dice su elocuente entorno que no va a responder a nada relacionado con el botín, alegando que no ha tenido tiempo de recuperar toda la documentación que acredita su origen. Además, según El Mundo, se va a desvincular de la trama offshore de su pagador, defenderá que no es el vértice de la organización criminal y negará haber conocido el contrato para cobrar el 1% del rescate de Plus Ultra y haber dado órdenes a Julio Martínez. En el debate no descartan que cuando mañana termine el interrogatorio, el juez pida su ingreso en prisión provisional por riesgo de fuga o destrucción de pruebas. La prensa recoge también, de hecho, aparece en todas las portadas la comparecencia de la directora de la Guardia Civil en el Senado. Nunca y jamás fueron las palabras que más repitió. Hasta en 26 ocasiones lo hizo. Negó haber participado en una trama contra la UCO y se refirió al Instituto Armado como su familia. Sin embargo, lo que vimos ayer en la Cámara Alta fue otra cosa. Mercedes González niega a sus subordinados, dice ABC. Y es que negó las presiones denunciadas por los agentes para frenar las investigaciones y dejó sin explicar el contenido de las conversaciones con la fontanera, que después borró. Federico Jiménez Los Santos en El Mundo denuncia el papel del Ministerio Público en todo el escándalo, lamentando que la Fiscalía General del Estado es la punta de lanza del golpe de Estado. Un golpe al que PP y Vox quieren poner fin. También Junts amaga con dejar caer al gobierno. Lo hizo ayer anunciando una enmienda a una propuesta de los populares que instaba a Sánchez a disolver las Cortes y convocar elecciones. El Congreso, sin embargo, impidió esa votación, un movimiento que no debería extrañar a nadie. Les cuento por qué en unos minutos, en el resumen de prensa.
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6: Lo que estoy viendo yo es el acto de mayor cobardía política de los últimos tiempos. Como no se atreven a presentar una moción de censura, hacen esta trampa y digo, no, a través de una enmienda cuela. No, pues no cuela.
15: Des de Junts per Catalunya pensem que s'han de convocar eleccions, que s'ha de donar la veu als ciutadans.
16: Finalmente no se va a votar la enmienda de Junts, había una iniciativa del Partit Popular, Junts lo enmendava para que se votase aquí en el Congreso si convocar Sánchez o no elecciones. No se va, la mesa lo ha inadmitido, ¿qué le parece?
17: La antesala de una moción de censura anunciada de facto ya aquí conforman una mayoría de derechas, PP, Junts y Vox, pues nada, si se gustan.
18: Creemos que en este momento todo lo que sea pedir elecciones, creo que es favorecer a la derecha y nosotros no queremos.
2: Son las reacciones del Partido Socialista, Junts, Esquerra y Bildu a las enmiendas presentadas por Partido Popular y Junts para que el Congreso vote su disolución y la convocatoria anticipada de elecciones generales. Esas enmiendas no se van a votar mañana porque la mesa las ha vetado, alegando que equivalen a una cuestión de confianza y se entrometen, por tanto, en una prerrogativa que es exclusiva del presidente del Gobierno, una decisión que se ha tomado tras una ronda telefónica de Francina Armengol con los miembros que forman parte del órgano rector de la Cámara Baja. El Partido Popular recuerda que en esta legislatura la mesa ha tramitado con normalidad dos propuestas idénticas y no descarta por ello emprender acciones legales acudiendo al Tribunal Constitucional. Los populares acusan a Armengol de favorecer una vez más, dicen, al Gobierno, todo ello mientras Junts insiste en dar por agotada la legislatura y Esquerra, como acaban de escuchar, creen que esta enmienda denota de algún modo un acercamiento entre ambos partidos y supone el paso previo a la presentación de una moción de censura. Maite Loureiro, buenos días.
19: Buenos días. La mesa de las Cortes, presidida por Francina Armengol, ha impuesto con su mayoría de PSOE y Sumar el veto a las enmiendas de PP y Junts que instaban al presidente a convocar elecciones. Lo ha hecho sin ni siquiera reunir a los miembros del órgano rector, en ronda telefónica y sin debate previo, consultando de manera express con los letrados de la Cámara que han dejado la decisión en manos de la mesa. La portavoz parlamentaria del PP, Esther Muñoz, acusa a Sánchez de tener miedo.
20: Esto acredita algo que ya sabíamos, que es que son mentirosos, que son corruptos, y ahora confirma también que son cobardes. Porque si esta votación no era vinculante, ¿qué miedo tienen a que vote? Y yo me hago una pregunta. Hace un año, prácticamente en febrero del año pasado, Junts presentó una moción en la que se instaba al presidente del Gobierno a plantear una cuestión de confianza. ¿Por qué hace un año y tres meses sí se podía admitir a trámite y hoy no se puede admitir a trámite? Porque hoy el Gobierno no tiene mayoría.
19: La decisión insólita se suma a la ristra de polémicas medidas adoptadas por la mesa, como vetar enmiendas aprobadas en el Senado o prorrogar sine die el trámite de enmiendas para dejar iniciativas de los grupos en un limbo. Pedro Sánchez toma así el control del Congreso al tiempo que ignora sus resoluciones y gobierna de espaldas al Parlamento.
2: Este veto a buen seguro será protagonista en la sesión de control que acoge el Congreso a partir de las 9 y en la que van a interpelar al presidente, el líder de la oposición, la secretaria general de Podemos y la portavoz del Partido Nacionalista Vasco. Los nacionalistas vascos, que no se han pronunciado sobre esas enmiendas vetadas, van a preguntar hoy a Pedro Sánchez por sus planes para aprobar los presupuestos. Todo ello mientras le advierten de que su comparecencia del próximo día 24 de junio para dar explicaciones, en este caso por los casos de corrupción, va a suponer un punto de inflexión en esta legislatura. Y si hablamos de comparecencias en sede parlamentaria para hablar de corrupción, tenemos que señalar que la última ha sido la de Mercedes González, que ha acudido este martes al Senado a petición del Partido Popular para explicar sus reuniones con Leire Díez. La próxima será la de la fiscal general del Estado, Teresa Peramato, este próximo viernes, también en la Cámara Alta. La directora de la Guardia Civil ha negado haber colaborado con la cloaca socialista para sabotear las causas judiciales que afectan al Gobierno, al PSOE y al entorno familiar de Pedro Sánchez, y lo cierto es que no ha dado muchas explicaciones sobre sus reuniones con Leire Díez. Siguiendo su intervención en la Cámara Alta, ha estado María Ayuste.
21: Buenos días. La directora de la Guardia Civil asegura que nunca ha participado en ninguna trama contra la UCO y que lo único que hizo fue ordenar que se investigara si se había producido una filtración.
22: Pónganse donde medios, a izquierda y a derecha, durante 4 días señalaban a la UCO. ¿Y? Pues efectivamente, que teníamos que defendernos. ¿Cómo no nos íbamos a defender? Por supuesto, ¿cómo no teníamos que analizar que eso no había salido de ahí?
21: En la Comisión de Interior en el Senado, Mercedes González ha reconocido que sí se reunió con Leire Díez, aunque asegura que no en la Dirección General de la Guardia Civil, sino en una cafetería.
22: Si quieren, nos ponemos muy semánticos sobre lo que es una reunión. Yo no he tenido nunca una reunión con la señora Leire Díez. Yo me he tomado 2 cafés con la señora Leire Díez. Punto. Bueno, tés, sí. Yo tés, porque yo no tomo café.
21: Y ha añadido que nunca se ha reunido con ella para hablar de la trama.
22: Ni el ministro ni yo hemos mentido en ningún caso. Yo conozco a Leire Díez, no lo he negado nunca. Nunca me habrán escuchado decir que yo no conozco a Leire Díez. Lo que sí me habrán escuchado decir es que yo no he mantenido ninguna reunión con Leire Díez para esa supuesta campaña de intromisión y de intentar entorpecer las investigaciones de la Guardia Civil.
21: Lo que no ha aclarado es por qué siguió intercambiando mensajes con la fontanera del PSOE y por qué activó el borrado de mensajes el mismo día en que el DAO mandó una investigación interna.

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18: 6:30, una hora menos en Canarias.
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18: Y es miércoles 17 de junio de 2026, una jornada muy calurosa en la que además se van a registrar fuertes tormentas en el interior de Galicia, en la cordillera cantábrica y en el extremo noroeste de Castilla y León. A esta hora en Madrid tenemos 20 grados, noche casi tropical. Vamos camino de los 35, la máxima nacional en Córdoba con 39, la mínima en Teruel con 13. Vamos a repasar con Luis Díaz algunos de los sonidos que son noticia.
19: Se ha demostrado que mi denuncia no es falsa y me parece terrible que ahora con el escrito de fiscalía, con mi retirada, lo puedan utilizar para acusarme a mí de testimonio falso.
20: El juez que investiga a Elisa Moulia ordena su detención por no comparecer en el juzgado por la querella de Errejón. La actriz ha faltado hasta en tres ocasiones, por lo que el magistrado considera una clara voluntad de sustraer la acción de la justicia. Moulia justifica que se encuentra fuera de España por motivos laborales. La artista, que ya fue avisada, se enfrenta a un posible delito de calumnias contra el exdirigente de Podemos por haberla acusado falsamente de extorsionar o manipular a testigos relacionados con la causa.
19: Celebra el cumpleaños de Donald Trump. Entonces, vamos a cantarle. Happy birthday to Trump. Happy birthday to Trump. Happy birthday, Mr. Genocide.
20: Llamativo momento de Irene Montero en el Parlamento Europeo cantando el cumpleaños feliz a Donald Trump. La eurodiputada de Podemos ha querido denunciar la inacción, dice, de la Unión Europea frente a los conflictos internacionales. Todo ello ante la indiferencia de la jefa de la diplomacia, Kaya Kallas, y un hemiciclo casi vacío. Montero ha aprovechado la ocasión para llamar genocida al presidente de Estados Unidos, asegurando incluso que Europa no tiene nada que celebrar tras el acuerdo de paz con Irán.
21: Pues aquí estamos, Willy Beleta, echando una manita, secando unos cubiertos que acabamos. Muy buenas. ¿Qué tal?
22: Mire, la primera clienta.
21: Que acabamos de comprar hoy son compañeros. ¿Qué tal? Muy buenas.
20: Denuncian a Pablo Iglesias por imponer jornadas de 14 horas y un trato vejatorio en su taberna. Desde la CNT le acusan de incumplir de manera habitual los derechos laborales básicos y de cambios organizativos sin planificación. El comunicado del sindicato insiste en que no se puede defender un discurso feminista o comprometido con la justicia social, mientras que de puertas para adentro se mantienen dinámicas laborales totalmente contrarias. Desde la dirección de la taberna señalan que no comparten ese comunicado, asegurando que solo una trabajadora está afiliada al sindicato.
23: Tengo un 1, pero es que también me parece que es que yo en clase saco 4 y saco de todo, pero de repente aquí un 1.
24: Pero he venido aquí a luchar por mis derechos. Yo no he sacado un 0, eso ya lo sé. Por los derechos de mis profesores, que han estado currando también como yo todo el curso, por mi colegio, por mi familia.
25: Tienen las mismas plazas para hacerla en euskera que en castellano. Pero es que parece que a los que somos de aquí Bilbao pero o del País Vasco, pero no somos así euskera, parece que no nos quieren.
20: En el País Vasco, los estudiantes suspendidos en euskera en la PAU exigen saber qué ha pasado tras sacar un 0 en el examen. Se trata de 60 alumnos afectados, todos ellos procedentes de 5 colegios que imparten enseñanza en castellano. Este martes, la consejera de Educación y el rector de la universidad han mantenido una reunión de urgencia para analizar lo ocurrido. Los colegios se han unido para reclamar una revisión extraordinaria del examen. El gobierno vasco pide transparencia a la universidad.
26: Your Pokemon. The decisions you make could influence the tide of battle. With Mega Evolution, certain Pokémon.
20: Y los jugadores de Pokémon GO ayudaron sin su conocimiento al desarrollo de un sistema de posicionamiento para drones con fines militares. Un acuerdo con la empresa de inteligencia Vantor contribuyó al desarrollo de este sistema utilizando datos de los usuarios al escanear monumentos o edificios en el videojuego. Lo ocurrido pone sobre la mesa el uso de esta tecnología creada para el ámbito civil con potencial militar.
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18: Bueno, se lo venimos contando desde primera hora. Marquen en el calendario la fecha de hoy porque va a quedar para la historia de España. Y el responsable de que así sea, tiene nombre y apellidos, es José Luis Rodríguez Zapatero, que está citado a las 9 de la mañana en la Audiencia Nacional. Vanessa Vallecillo, ¿qué tal? Muy buenos días.
4: Buenos días, Dani. Así es, pero me temo que no va a haber imágenes del primer presidente imputado de la democracia porque se le va a permitir entrar al recinto en coche y acceder por la puerta de funcionarios. Sí se le verá de espaldas o de perfil en esos escasos metros que tendrá que recorrer desde que baja del vehículo hasta la puerta del edificio. Zapatero había pedido aplazar esta declaración para poder justificar, decía, el origen de esas joyas, pero el juez no se lo ha permitido. Así que va a declarar hoy en calidad de investigado por liderar una organización criminal con influencia total en el gobierno de Sánchez. Con Paco Cobos repasamos lo que nos espera para hoy en la Audiencia Nacional.
5: Buenos días. El expresidente José Luis Rodríguez Zapatero se encuentra citado este miércoles a las 9 de la mañana en la Audiencia Nacional para declarar en calidad de investigado por liderar una presunta organización criminal que tendría influencia sobre el gobierno de Pedro Sánchez. Llegará en coche y se le permitirá entrar en el recinto de la audiencia para después bajar a escasos metros de las escaleras de entrada, por lo que el ex líder socialista podría entrar ofreciendo tan solo su perfil de espaldas ante las cámaras. Declarará ante el juez José Luis Calama, acompañado de su letrado Víctor Moreno Catena. En la sala les acompañarán y preguntarán un representante del Ministerio Fiscal y tan solo una acusación popular, la ejercida por el PP y el abogado Alberto Durán, que lidera la acusación popular unificada en este caso. Zapatero se librará así del conocido como paseillo ante los periodistas, una medida de gracia que se realiza por motivos de seguridad y que ya favoreció al expresidente catalán imputado Jordi Pujol o al ex líder de los populares Mariano Rajoy cuando este declaró como testigo en el caso Kitchen.
4: Como venimos contando, su defensa se basará en que las joyas fueron un regalo de hace muchos años, tantos que en caso de haber delito fiscal habría prescrito. En el gobierno no quieren hablar de esas joyas, es más, las niegan y vuelven al argumentario de las filtraciones. Así es como califican ese informe de la UCO en el que aparecen las fotografías de más de un centenar de joyas valoradas en 1.300.000 euros. Y esto de las filtraciones no lo ha dicho cualquiera, ha sido la propia portavoz Elma Saiz. Recogiendo sus declaraciones, ha estado Leticia Barquín.
6: Buenos días. En el gobierno no hablarán de las joyas, al menos por ahora. La ministra Elma Saiz ha calificado de filtraciones los informes de la UCO y en particular la pieza separada en la que aparecen las fotografías de más de un centenar de joyas valoradas en 1,3 millones de euros.
17: No me voy a pronunciar indudablemente por otras cuestiones que de las que desconozco el origen y quiero también ser muy... Bueno, insisto, ya le he contestado a su compañera que yo no voy a entrar en detalles y menos en informaciones que se han conocido por filtraciones.
6: Sin embargo, Moncloa no descartan que esa confianza depositada en Zapatero pueda diluirse si le imponen medidas cautelares. En todo caso, en el gobierno no están en ese escenario. No responden a si Zapatero tendría que devolver los regalos, pero tratan de blanquear su gestión diciendo que ahora las leyes han cambiado y que el presidente y los ministros sí tienen controles en los aeropuertos y que está todo regulado.
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18: Unos segundos para alcanzar las 7 menos 20, una hora menos en Canarias. Silvia, muy buenos días de nuevo.
28: Muy buenos días, Dani.
18: Bueno, como lo que tenemos delante cada día es un retablo de corrupción que no deja de crecer, pues tú dirás por dónde empezamos.
28: Bueno, pues vamos a empezar por la directora de la Guardia Civil. Su imagen
7: ayer en el Senado explicando sus reuniones con la mafia socialista y sus supuestas maniobras para entorpecer las investigaciones de los agentes, aparece hoy en todas las portadas, absolutamente todas. El País titula con un textual de Mercedes González: no he participado jamás en ninguna trama contra la UCO. Sus palabras más repetidas, Dani, fueron nunca y jamás. Las llegó a repetir hasta en 26 ocasiones. Negó también haber interferido en las pesquisas que cercan al gobierno, al PSOE y a Pedro Sánchez, y tras negarlos, admitió de nuevo al menos dos encuentros con Leire Díez, aunque dice que no fueron reuniones, sino cafés, como destaca La Razón. Lo más significativo, sin embargo, fue que con su testimonio negó a sus subordinados de la UCO, como dice ABC en portada. Y esta es la clave de su paso por la Cámara Alta, porque los informes acreditan no solo las tres citas con Leire, de las que ella solo recuerda dos, sino también la existencia de un intercambio de WhatsApps entre ellas que fueron borrados, algunos el mismo día que se ordenó abrir una investigación reservada sobre la propia UCO. Para el diario de Francisco Maruenda, en la comparecencia de González faltó algo, su dimisión. Sin embargo, ni ocurrió ni tampoco va a ser destituida, porque según El País, Sánchez sigue defendiendo su permanencia, también la del ministro Marlaska, que ahora sabemos que era conocedor de esas citas de su subordinada con Leire desde al menos hace un año, a pesar de que la semana pasada también las negó él.
8: ¿A qué obedecerá, verdad, ese empeño de apuntalar en el cargo?
7: A Marlaska.
8: Bueno, y a todos aquellos en general que de alguna manera quedan comprometidos, ¿no? Por estos informes de la UCO.
7: El caso de Marlaska es especialmente llamativo porque llevamos años contando asuntos en los que está involucrado el ministro, y siempre de cada una de las crisis de gobierno se ha ido salvando. La cuestión es que tras escuchar ayer la comparecencia de Mercedes González, escribe hoy Federico en El Mundo que es evidentísimo que contando con la segura complicidad de Cándido Conde Pumpido, esta organización criminal ha creado a partir del PSOE un Estado dentro del Estado. Y lamenta además que el Ministerio Público debería acudir en auxilio de los ciudadanos indefensos, pero que lamentablemente la Fiscalía General del Estado es hoy la punta de lanza de este golpe de Estado.
8: Bueno, otro que figura en las agendas incautadas a Leire Díez es el expresidente Zapatero. Veremos si más adelante tiene que ofrecer explicaciones por estos hechos. De momento, hoy va a hablar sobre el rescate de Plus Ultra o las joyas halladas en su despacho, entre otras muchas cuestiones.
7: Bueno, para empezar va a pasar a la historia como el primer expresidente del gobierno que se sienta en el banquillo de los acusados por su supuesto papel, como dices, en el rescate de Plus Ultra, y señalado también por esas joyas halladas por la UCO en su despacho. Despacho que conviene también recordar, pagado por el Partido Socialista. Está citado a las 9 y estamos contando en Libertad Digital que fue el nuevo DAO de la policía, José Santa Fe, quien impulsó la investigación contra Zapatero, un profesional que se le ha ido de las manos al gobierno, que actúa por libre, que busca la verdad. Y la consecuencia es que hoy, como digo, le vamos a ver entrar en la Audiencia Nacional por la puerta de autoridades, teniendo que recorrer unos 5 metros desde el coche. A lo largo de las dos jornadas que está previsto que dure el interrogatorio, Zapatero, según El Mundo, se va a desvincular de la trama offshore de su pagador, va a defender que no es el vértice de la organización criminal y a negar haber conocido el contrato para cobrar el 1% del rescate de Plus Ultra y también haber dado órdenes a Julito Martínez, su supuesto testaferro. El expresidente acude a la cita convencido de su inocencia, según traslada su entorno a El País, que también adelanta que no va a responder a las preguntas relacionadas con las joyas después de que ayer el magistrado rechazase retrasar el interrogatorio sobre este asunto. Lo que más preocupa al expresidente, según las mismas fuentes, es tener que explicar el origen de ese botín, también explicar su relación con Julito y el papel de sus hijas, What the Fab, su empresa, que está también involucrada en la trama. Julito, que formaba parte de su círculo íntimo de amigos, salían a correr juntos por el Pardo, como Luis Arroyo o como Miguel Sebastián, que deberían guardar silencio si no quieren seguir complicando más el futuro del expresidente. Hoy mismo, en el diario de Prisa, Sergio del Molino sostiene que lo del derecho a guardar silencio cuando un juez amenaza con empurarte debería aplicarse también a los familiares y a los amigos, porque las manos que intentan sacar del pozo al amigo, el amigo caído en ese pozo, pues suelen terminar ahogándolo. Mañana el juez podría pedir como medida cautelar la retirada del pasaporte a Zapatero, aunque en el debate señalan que existen resoluciones previas que permiten que la Audiencia Nacional mande a prisión a Zapatero por riesgo de fuga o destrucción de pruebas.
8: El gobierno se amparaba ayer en la presunción de inocencia, a la que sigue teniendo derecho Zapatero para despejar en este caso las preguntas de los periodistas, pero el asunto de las joyas, según apunta hoy algún medio, les preocupa.
7: Te voy a pedir que echemos tiempo atrás, que miremos al pasado, nos situamos en el año 2010. En aquellos tiempos gobernaba Zapatero y un diputado del Partido Popular, un tal Rafael Hernando, seguro que le suena, señalaba al Ejecutivo por su opacidad. Ustedes están siendo opacos, no han devuelto ningún regalo ni han incorporado ningún regalo al patrimonio. Esto es un auténtico disparate, pero al final ustedes van a ser víctimas del disparate que han obligado a cometer algunos. Frase grabada en mármol. Hoy, 16 años después, cobra especial relevancia por el botín hallado en la caja fuerte de Zapatero. Cuenta Juanma Lamet que el Partido Popular registró 17 preguntas parlamentarias reclamando por escrito el listado detallado de todos y cada uno de los regalos recibidos por los ministros en los últimos 3 años desde el año 2007. ¿Y quiénes hicieron también esos regalos? El Ejecutivo de Zapatero negó otras 17 veces que los miembros del Ejecutivo hubiesen recibido obsequios de valor, según consta en los diarios de sesiones. El tiempo está demostrando, lo han admitido Zapatero y Miguel Sebastián, que mentían, que habían recibido regalos de valor. Así que demuestra una vez más que los estándares de exigencia del PSOE contrastan con los que aplicaron, por ejemplo, a la fallecida Rita Barberá o a Francisco Camps.
8: Nos queda algo más de un minuto. Vamos, si te parece, con el veto de la mesa del Congreso a las enmiendas de PP y Junts para que precisamente la Cámara Baja vote de la convocatoria de elecciones anticipadas. Claro, si de ahora en adelante se va a vetar cada iniciativa que dependa del gobierno, pues claro. Cerramos el Parlamento, ¿no?, prácticamente.
7: Sí, y además conviene aclarar, Dani, que las propuestas del Partido Popular y de Junts no equivalen en absoluto a una cuestión de confianza o una moción de censura, que en caso de salir adelante tendrían como consecuencia inmediata la caída del Ejecutivo. Las iniciativas que ellos proponían y que hubiesen obtenido el apoyo mayoritario del Congreso hubiesen tenido efectos puramente simbólicos, de modo que esto, efectivamente, es una decisión arbitraria a todas luces, como trasladan desde Génova. Es más, recuerda Maite Logureiro en Libertad Digital que en febrero del año 25 la mesa sí admitió a trámite una proposición semejante de Junts en la que instaba al Ejecutivo a someterse a una cuestión de confianza. Finalmente, por diferentes asuntos, terminó retirándola. La explicación a lo que sucedió ayer en el Congreso de Francina Armengol la encuentra Teodoro León Gros y así lo escribe en las páginas de ABC. Sánchez vaticinó que no dudaría en gobernar jibarizando la democracia sin poder legislativo y ya se ocupan sus delegados en la mesa de que así sea. Y no quiero despedirme sin darte un apunte muy breve. Nuevo caso de acoso en el PSOE, bueno, en el gobierno, en el Ministerio de Transportes. Ocultó una denuncia de acoso sexual de una empleada a un miembro del área de seguridad. Lo denuncia Voz Populi. Cuando esta mujer denunció los hechos, un superior le respondió: bueno, algunas os gustan mayorcitos. Yo creo que se comenta solo.
8: Gracias, Silvia.
7: A ti.
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4: Bueno, Sergio, la verdad es que desde la pancarta de Laporta, pues no había una lona tan viral en Madrid.
5: Y ayer se hablaba de ello en nuestra crónica rosa. Irene Rosales protagonizaba una campaña publicitaria en la que menciona a Kiko Rivera directamente.
6: Es un cartel de tamaño gigantesco.
7: Pero como el de las campañas de clubes de fútbol.
6: Y con una foto de Irene Rosales, sí. Y un mensaje que dice así: un mix con un mal Kiko es un mal mix. Elige Grefusa Mix. Elige el mejor Kiko. Y claro, yo rápidamente pienso, uno, es inteligencia artificial.
8: Es que a las 3 de la tarde era la revolución, quiero decir, en todos los WhatsApp.
7: Pues a las 3:09 me manda Isabel.
8: Teníamos...
7: Yo dije, esto como decimos verdad, entero en leche.
5: Pues tiene la tertulia completa como siempre en el canal de YouTube de Radio, junto a los momentos destacados y mucho más en Libertad Digital.

0: Isabel González, buenos días.
1: Qué gran frase, ¿eh? Bueno, vamos a la tarea de contarles a los oyentes a estas horas cómo hacemos cada mañana el contenido del programa del que van a poder disfrutar. Hoy con Ignacia Epano y Carlos Cuesta en la tertulia política, en la que va a haber un clarísimo nombre y es el de José Luis Rodríguez Zapatero. Un teléfono 648-91-92-60. Déjennos sus notas de voz y sus quejas, que entiendo que van a ser bastantes, teniendo en cuenta que no le vamos a ver la cara. Se va a meter por el garaje, uh-huh, como han hecho otras y otros. Bueno, y en la crónica Rosas Miércoles de Revistas. Pero antes tenemos que repasar la situación crítica, Dani, que atraviesan Irene Rosales y Kiko Rivera, que ya es el chico Grefusa por excelencia. Bueno, no sé si son conscientes de que tienen dos hijas, que ya tienen edad para entender lo que está pasando y que seguramente incluso ya tengan teléfonos móviles en los que ver el cruce de reproches que se están lanzando sus padres, o mejor dicho, el cruce de insultos. Porque ayer Kiko volvió a ser paquirrín y dijo de la madre de sus hijas que la mente no le llega para más, como respuesta rabiosa a esa campaña que ha protagonizado ella para la famosa marca de aperitivos. Pero no se quedó ahí, porque lo peor del hijo de Isabel Pantoja es que es de esas personas que nunca se siente culpable de sus actos. Dijo que él está calladito sin meterse con nadie. Media docena de portadas, un documental, varios programas contra su familia lo acreditan. Llamar cuchara a su hermana hace unos días, por poner solo un ejemplo. Lo peor es que Kiko además presumió ante Irene de tener cerca a su madre, un golpe bajo al que ella respondió desde el programa Vamos a Ver de Telecinco, en el que trabaja por las tardes. Dijo que más le vale a él acercarse a la suya, a la famosa cantante, para recuperar el tiempo perdido, y que debería agradecer un poquito a su suegra lo mucho que le consoló cuando le lloraba sus problemas. Esta guerra hay que decir que solo ha empezado, así que vamos a estar muy pendientes. En cuanto a las revistas, varias exclusivas, con una que nos deja con relativo mal sabor de boca porque afecta a la salud de Luis Miguel. Según Semana, el cantante está ingresado en el Hospital Monte Sinaí de Nueva York, recuperándose de una operación de corazón de la que evoluciona favorablemente. Es verdad, demasiado ruidosos los rumores que hablaban de su ingreso. De hecho, el 16 de mayo a este programa nos desmintieron la información de manera absolutamente categórica. Pero era verdad o algo había. Lo que no sabemos es si era una intervención programada o si se ha producido por la vía de la urgencia. Nos alegra que vaya todo bien y que incluso puedan darle el alta en los próximos días, como apunta la revista, que añade que Paloma Cuevas, su novia, ha estado con él siempre que ha podido y sin descuidar además a sus hijas que viven en Madrid. Y la otra exclusiva que leemos en Hola tiene como protagonista a la infanta Cristina, otro rumor que se confirma. Se viene a vivir a España. Parece una información poco importante y de hecho Hola le dedica nada más que una esquinita de la parte inferior de la portada, pero es todo lo contrario. Es el paso final de una campaña de blanqueamiento que empezó cuando se separó de Iñaki Urdangarín y que ha consistido en ir metiendo poquito a poco con calzador en actividades oficiales. Se mudó a Ginebra con su familia en pleno escándalo judicial y con el apoyo incondicional de la Gacán, amigo de su padre, el rey Juan Carlos I,

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1: ¿Qué tal? Muy buenos días. Tormentas locales fuertes e intensas amenazan con descargar esta tarde sobre Castilla y León. El aviso meteorológico se va a activar a partir de la una de la tarde en las provincias de León, Palencia y Zamora, coincidiendo con una jornada de temperaturas máximas en ascenso. Alcanzarán los 35 grados en varios puntos de la comunidad. Además, las mínimas no bajarán de los 15 grados en ninguna de las capitales de provincia. Un pronóstico oficial que advierte un aumento también de la nubosidad, con chubascos acompañados de rachas de viento fuertes en las zonas afectadas por esos núcleos tormentosos. Y la actualidad pasa por la situación de los incendios tras la toma de posesión de los diferentes consejeros. El director general de Prevención y Extinción de Incendios Forestales, Ángel Sánchez, también ha jurado su cargo, admitiendo que su equipo se enfrenta a muchos retos, sobre todo a intensas y complicadas situaciones en el verano.
2: El verano pues dependerá mucho. Si las circunstancias meteorológicas que se dieron el año pasado, que ya las tenemos evaluadas y sabemos que con esas circunstancias pues podemos tener problemas, y como digo, lo hemos analizado suficientemente como para intentar anticiparnos a esa organización, pues lo tendremos que ir viendo. O sea, es un acúmulo de circunstancias meteorológicas más todo el combustible que tenemos, y para mí casi lo de menos es el combustible que se ha generado este invierno.
1: Además, la flamante consejera de Medio Ambiente y Energía, María González Corral, antes en Agricultura y Ganadería, vincula directamente esta decisión a la necesidad de blindar el territorio, donde el monte representa más del 54% del mapa autonómico. La titular de Medio Ambiente insiste en que la nueva dirección central es la mayor garantía para desplegar una gestión basada en conocimiento técnico y cercanía con el territorio.
3: Castilla y León posee la mayor superficie forestal de España. Requiere una protección permanente frente a un riesgo que lamentablemente evoluciona año tras año con mayor complejidad. Su nombramiento responde al mérito, al conocimiento técnico y a una trayectoria consolidada de servicio público.
1: Precisamente las elevadas temperaturas que ha habido en la primavera, sumada a la falta de lluvia y a las extensas masas forestales que tenemos en nuestra comunidad, pueden ser la antesala de un verano complicado en materia de incendios. El delegado de la Agencia Estatal de Meteorología en nuestra comunidad, hablamos de Manuel Mora, ha reconocido que aún es pronto para aventurarse y hacer un pronóstico, pero reconoce que los factores climáticos de los últimos meses podrían favorecer la aparición de fuegos.
4: Lógicamente, una primavera seca unido a esas olas de calor pues favorece el que las condiciones del peligro de incendio forestal pues sea más alto, ¿no? Pero sí que es cierto que esas condiciones de una primavera seca, pues bueno, en cuanto a la desecación del combustible vegetal, pues son condiciones favorables unido a esas probables olas de calor, ¿no? Para que la probabilidad de ignición sea más alta.
1: En cualquier caso, el operativo de extinción de incendios moviliza más de 5.000 profesionales y ya se están incorporando las últimas cuadrillas contratadas según el calendario previsto. Precisamente la consejera de Medio Ambiente y Energía ha avanzado que detallará la estrategia global de su área en una comparecencia parlamentaria en las Cortes durante las próximas semanas. Y a este nuevo gobierno le siguen llegando peticiones, en este caso un cambio en las relaciones laborales dentro de la administración. Es lo que reclama la Federación de Servicios a la Ciudadanía de Comisiones Obreras. El sindicato considera que la continuidad de Luis Miguel González Gago al frente de la Consejería de Presidencia no es una buena noticia. Piden diálogo y capacidad de negociación a los nuevos responsables de área como Medio Ambiente y Movilidad para abordar los conflictos abiertos. Escuchamos a Jesús García, secretario general.
5: Para Comisiones Obreras, la Dirección General de Función Pública necesita un refuerzo urgente de medios humanos y materiales. A la nueva consejera, Comisiones le pide sentido común, escucha activa y voluntad de negociación.
1: Y nos vamos a ir a Burgos, a la capital, que ha recuperado la ambición, el rumbo y la capacidad de ejecutar proyectos. Es al menos lo que dice su alcaldesa, Cristina Ayala, que ha hecho balance de

0: de los tres primeros años de mandato. Ayala ha destacado los datos de uso de los servicios municipales con cifras récord y también ha asegurado que los resultados permiten sentar las bases de lo que será el Burgos de las próximas décadas.
1: Cuando asumimos la responsabilidad de gobierno en 2023, pues nos encontramos una ciudad con muchísimos proyectos bloqueados. Una ciudad que venía hablando año tras año y había proyectos reserva y gran reserva.
0: Con esta información nos despedimos. Ahora les dejamos con Es la mañana de Federico. Que tengan una buena mañana de miércoles.

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1: Son las 7 en punto de la mañana, las 6 en las Islas Canarias. Muy buenos días. En unos instantes va a estar con todos ustedes Federico Jiménez de los Santos en este miércoles 17 de junio. Hoy es un día importante, muy importante, trepidante en lo que a la información se refiere. A partir de las 9 en punto de la mañana comparecen en la Audiencia Nacional el presidente del Gobierno, porque hay que decir que sigue siendo presidente del Gobierno. Todos los expresidentes del Gobierno de España tienen esa cualidad, que siguen manteniendo esa titularidad, podríamos decir, de presidente del Gobierno de España. José Luis Rodríguez Zapatero lo va a hacer en la Audiencia Nacional ante el juez Calama, y son muchas las cosas que tiene que declarar el presidente. Hoy es el día de San Ismael, es un día importante también, el primer hijo de Abraham, nada más y nada menos, el padre de una gran descendencia, así que bueno, felicidades a todos los Ismaeles, que sigue siendo un nombre tradicional, que se sigue poniendo muchísimo, que es un nombre precioso, así que felicidades a todos ellos, especialmente si son miembros del Club de Libertad Digital. Prepárense porque hoy es el primer día de calor, calor, calor. No estamos en ola de calor, pero casi, casi, en algunos puntos de España se van a alcanzar temperaturas próximas a los 40 grados, así que podemos decir que avanzamos para el fin de semana, la primera gran ola de calor de la temporada. Hay alerta amarilla y naranja por tormentas en el interior de Galicia, también en la cordillera cantábrica, en las provincias de León, de Palencia y de Zamora. En 7 comunidades autónomas amanece en alerta por el calor y las altas temperaturas. En Madrid, en el centro peninsular, ahora mismo 20 grados, hoy vamos camino de los 35. La máxima nacional hoy la vamos a encontrar en Córdoba, allí se quedan en los 39 grados. Y la mínima, como no, el pelotón del Pasmo ya en solitario, Teruel, 13 grados. Federico, buenos días.
2: No
1: hagas comentarios.
2: Tenemos un bien ganado prestigio ya cuando llegas a los dos dígitos. Sí, también hace calor en Teruel. En Teruel, si se pone en la Plaza de San Juan 42 grados en verano, te aseguro que se seca el acné. Tremendo. Bueno, el tiempo está normal. Lo que empieza a estar realmente ya casi novelesco es la situación política. Lo de Zapatero, que viene precedido de la puñalada trapera que le pegó ayer la semoviente esta que está al frente de la Guardia Civil a Marlaska, es una cosa, no lo pueden remediar, son todos delincuentes, pero de segundo nivel. Por eso al final Aldama, que es delincuente de primer nivel, pues los ha tenido comiendo de la mano, han dejado tal cantidad de rastros, son tan malvados, son tan amorales, no son ni morales, son amorales, les da lo mismo Juana que su hermana, el Papa que Bildu, les da exactamente igual. Exactamente igual. ¿Y cuál fue la canallada de...? Sí, porque es una que sea el otro un canalla mayor no quiere decir que no sea una canallada. Pues decir que ella siempre había contado las... Ella nunca se reunió con, por supuesto, con Leire Díez. Ella le llama Díaz, así como para fingir confusión y que está como ida. A veces parecía un poco borracha. Porque confundía, pero lo hacía posta. O sea, no estaba borracha, estaba siniestra. Ojos de loca que ponía. Buah. Pero va y dice, yo nunca me he reunido con esta señora Díaz. Y no. Bueno, he tomado café, ni siquiera café, té, que es lo que tomo yo. Té con gotas, como decían antaño. Café con gotas, que le soplaba media botella de coñac. Las gotas eran chorro. Pero bueno. Ahora resulta que quedar a tomar café o té, o incluso bollos, o incluso chocolate, no es quedar. Eso no es quedar, eso no es reunirse. Eso es juntarse atropelladamente y no vale la pena, ¿no? Lo dijo, pero tal cual. Es que son como decorado de la venganza de Don Mendo, una cosa de chafarrinón y tal. Pero la venganza de Don Mendo, esto es divertida y esta es maldita, tiene maldita la gracia que tiene. Pero por si acaso, cuando el diablo no tiene que hacer, con el rabo mata moscas. Pues va y dice que de todas formas, desde hace un año, ella siempre mantuvo puntualmente informado al ministro de con quién se reunía. Recuerden que no se había reunido con nadie. Y el ministro aseguró que de ninguna manera se había reunido porque se lo había dicho la tetera o cafetera, como le quieran llamar. Y entonces, como nunca se había reunido, no se había reunido nunca. Ahora resulta que sí. Llámanos dos veces, son tres. Pero probablemente son cinco, que es algo que apunta la UCO. Pero, Ya llega aquí la semoviente y dice que se lo dijo siempre a Marlaska, es decir, que obraba con conocimiento y respaldo del ministro del Interior. ¿Y en qué la apoyaba el ministro del Interior? El ministro del Interior la apoyaba en la persecución de los jueces, de los fiscales, de los guardias civiles honrados, por ejemplo, de la UCO, o de la policía. El ministro del Interior apareció por primera vez ayer como el responsable directo de la cloaca, de los aspectos técnicos. El responsable máximo es el gran timonel, PS, Perro Sarnoso, dirá alguno. No, basta decir Perro Sánchez. Pedro Sánchez. Lo de perro lo hacía él como gracia, pues ahora ya no le debe hacer ninguna gracia. No le debe de hacer ninguna gracia. Pero lo fundamental, esta tía cree que somos todos imbéciles. Pero por si acaso le mete una puñalada en el quinto espacio intercostal al ministro del Interior, a su jefe político directo. Político y organizativo. Porque Sánchez puede decir que no sabía lo que hacía el ministro del Interior. O que si se lo contaba no se enteraba bien, porque él no distingue a la policía de un guardacostas. Mejor dicho, de un bañista. Pero ella sí. Ella sí. La jefa de la Guardia Civil. Además fue de ida y vuelta. La pusieron. Luego tenía que ir a no sé qué delito, juicio, elecciones o algo. Y entonces pusieron a otro que estuvo de paso, siguió cometiendo los mismos delitos, porque son delitos gravísimos. Perseguir desde la Guardia Civil a los guardias civiles decentes es que no cabe mayor ignominia. Está en el cargo porque no tienen vergüenza ni dignidad. Pero vamos, si hoy se produjera un conflicto violento en cualquier pasillo, sería menos de lo que cabría esperar en otros países o en otra época. ¿Pero cómo puede estar esta tía yendo por los pasillos de la sede central de la Guardia Civil cuando ya se sabe que ella puso en marcha una campaña para denigrar, injuriar, difamar, atropellar a los guardias civiles que se están jugando la vida, porque estamos hablando de una mafia peligrosa, que está ligada al cártel de los soles, es decir, al tren de Aragua, que ya ha habido muertos en Madrid, ¿eh? Venezolanos de momento. Estamos hablando de gánster, del gánsterismo organizado. Hoy va Zapatero a declarar. Por supuesto va a mentir como un bellaco, que es lo que siempre ha sido. Pero va a decir que él no sabía nada, no se enteraba de nada. ¿Ah, no? ¿Ah, no? ¿No? Y tu amigo, bueno, ayer otra de las cosas que aparecen es que cada día es tremendo. Lo de Zapatero, pues lo decíamos ayer. Julio Borges lo publicó el otro día en un artículo que presidió la Asamblea de Venezuela. Mientras la policía de Maduro mataba a tiros en la cabeza a los estudiantes que se manifestaban contra su narcodictadura, Zapatero se hacía millonario. Ese es el resumen. ¿De dónde vienen los millones de Zapatero? De la sangre de los venezolanos. Esa es la realidad. Le pueden poner como la pongan. Las joyas que son pago en especie por amparar el asesinato masivo de venezolanos. De venezolanos, de ucranianos, de las víctimas del Kremlin, de uigures y de españoles. ¿Por qué Marlaska, ayer señalado como el que ha estado persiguiendo a los guardias civiles, evidentemente también a la policía? ¿Por qué Marlaska disuelve la lucha contra el narcotráfico? ¿Por qué disuelve Ocosur? Pues es evidente, porque este gobierno es el camello del cártel de los soles, lo dije hace años. Es que además no puede ser otra cosa. Si tú estás en manos de Caracas, eres el narco. ¿En calidad de qué? Pues de estar en la esquina, de avisar que viene la policía. Esto lo llamaban antes aguadores, los que vigilaban que viene la policía. ¿Y qué ha estado haciendo Sánchez y o Zapatero? Pues que la Unión Europea, en lugar de apoyar la lucha de los venezolanos por la libertad, ayude a la tiranía venezolana a matar a la gente decente de ese país. Más casi 9 millones expulsados de su país, muertos de hambre y de miedo. El terror. ¿Y quién se ha hecho rico con el terror? Zapatero. ¿Y quién más? Sánchez. ¿Y quién más? Su gobierno. ¿Y quién más? Su partido. ¿Quién más? Toda la cloaca. ¿Quién más? Los 61 lamelibranquios, los esbirros mediáticos de esta mafia. Yo escribo en El Mundo porque es evidente, cuando tú ves el conjunto, si te apartas, si ves el detalle, pues te quedas que esta, anda, pues fíjate, Patxi López le llama gorda virola a esta, y esta le llama pito corto al otro, pero que tampoco hay que rechazar eso, porque es interesante. Pero tú te vas un poco más atrás, no hace falta que te subas a un dron, ves la visión de conjunto y dices, bueno, aquí hay ya un estado delincuencial dentro de un estado constitucional, y está reventando el estado constitucional. O sea, la jefa de la Guardia Civil persiguiendo a la Guardia Civil, el presidente del Constitucional contra la Constitución, la abogacía del Estado contra el Estado, Hacienda contra los ciudadanos, actuando de policía fiscal, policía política fiscal. Bueno, puente de profesión, pues ya se sabe, insultar al prójimo y 46 muertos. No van ni a los funerales. Eso sí, llega el Papa y se van todos allí a ver si el Papa bendice a la hija de Sabiniano, el de los 17 prostíbulos. Si es que ya, ¿de dónde viene el dinero? De la trata de blancas. Pues eso. ¿Qué va a decir Zapatero? Que no sabía dónde le venían las joyas. Ahora dice que no tiene nada que ver con su testaferro. No. Si al final la culpa será de Ayuso, como de costumbre. Claro que tiene todo que ver. Es un estado de dentro del estado. Dominan la policía, dominan el constitucional, dominan el tribunal de cuentas, dominan la fiscalía general del estado. Yo digo, sí, da hoy en El Mundo. Sí, y lo he dicho aquí antes, pero ahora es que las pruebas son evidentes. Si en España tuviéramos una fiscalía que no fuera la parte esencial del golpe de estado, el fiscal general del estado, ahora la fiscal esta permanganato, como se llame, habría pedido ya la prisión provisional sin fianza por evidente riesgo de fuga de, por supuesto, de Zapatero, de Marichusma, naturalmente de Marlaska, evidentemente de la directora general de la Guardia Civil, naturalmente de Teresa Rivera, por supuesto de Bolaños. Y como no, vas a meter a Óscar Puente, de profesión tapar las sobrinas del anterior, más los que ya están en la cárcel, los dos secretarios de organización del partido de Sánchez, más evidentemente Begoña y naturalmente Pedro Sánchez, que es el jefe. Pero recuerden siempre, si no estuviera Cándido Conde Pumpido, Sánchez no podría estar destruyendo el Estado. El jefe, el caudillo, digamos, es Sánchez, pero el jefe técnico del golpe de Estado, el peor enemigo de la nación y de sus libertades, se llama Cándido, y no lo es en absoluto. Pumpido. Sé que parece Fernando VII de viejo, pero metió en una bonita guerra civil, por cierto. Como regalo no estuvo mal. ¿Y qué está haciendo Pumpido? Ver cómo, vulnerando la Constitución, salva a la parte de la banda que le cae bien. ¿Por qué? Porque quiere estar en el Consejo de Estado. Y dirán ustedes, hombre, eso se lo podía dar la oposición también, ¿no? Si portate bien y entrarás en el Consejo de Estado. No. Cándido, malo. Yo le dije el malo cuando fue el fiscal general a favor de la ETA, el fiscal general del Estado, del siniestro zapatista. Malo, qué malo es el tío. Si es que le ves, si es que es más malo que un dolor. Me consuela un poco que sufre, pero no lo suficiente. Pero repasen las instituciones. Repasen las instituciones. ¿Hay alguna que no esté destruida, tocada o vulnerada o atacada por dentro? La diferencia del golpe de Sánchez es que no lo da por fuera. Lo da por dentro. O sea, no ataca a los ministerios, el gobierno, el Ministerio del Interior. No, está en el Ministerio del Interior. Está en el Tribunal de Cuentas. Está en el Constitucional. Está en la Abogacía del Estado. Está en el Ministerio de Justicia contra los jueces. Está en todas partes y sobre todo está lo primero que toma siempre un golpista, que es la televisión pública. Lo primero, cuando el 23F, lo primero, tomar la televisión pública. ¿Y qué es lo primero que han tomado estos? La televisión pública. ¿Y qué hay allí? Pues una colección de delincuentes. Primero, no cumplen la ley. Acaban de cambiar la ley para que no los juzguen por delitos. Y venga déficit. Y sale ese señor con cara de leproso, que lo es moralmente, el López este, y venga a gastar. ¿Y en qué se lo gasta? En estos analfabetos obedientes. Los 61 que serán 61.000. Millones más, ¿eh? Pero bueno, vamos a ver, el juez Calama no le ha dejado que se escape, que se eche una siesta y tal. Hoy, dentro de nada, de menos de 2 horas, tiene que comparecer el Cuentanubes.
1: Sí, a las 9:00 de la mañana, Federico. A las 9:00 de la mañana, el juez José Luis Calama va a tomar declaración como imputado a Zapatero. Este va a acudir en coche a la Audiencia Nacional y podrá acceder al juzgado por la escalerilla. Se trata de una declaración histórica de un presidente del Gobierno de España investigado y acusado de liderar una red delictiva internacional con una estructura estable y jerarquizada que cobraba comisiones tras conseguir favores. Uno de ellos, el rescate de la compañía venezolana Plus Ultra por 53 millones de euros. Zapatero negará el cobro de las comisiones, defenderá su inocencia, apartará a sus hijas de cualquier implicación y se desvinculará del testaferro Julito Martínez. Fuentes cercanas a Zapatero y a las que ha tenido acceso el diario El País aseguran que el expresidente está convencido de su inocencia.
3: Zapatero pedía más tiempo al juez para conseguir los papeles que documentaran las joyas encontradas en una caja fuerte en su despacho y valoradas en 1.300.000 euros. Es probable que el presidente no diga nada al respecto de las piezas, que primero dijo que eran una herencia, luego un regalo y cuyo valor estableció entre 30.000 y 50.000 euros. Mientras tanto, se siguen conociendo algunos de los mensajes que Julio Martínez Sola, presidente de Plus Ultra, y el principal accionista, Rodolfo Reyes, intercambiaron. Zapatero, El Colitas, Sánchez y Ábalos, nuevos amiguetes, llegaron a escribirse. En el Partido Socialista y el Gobierno continúan confiando en la inocencia de Zapatero. Escuchamos a Elma Saiz, a María Jesús Montero y a Pachi López.
4: Vamos a respetar el procedimiento. El presidente Zapatero va a dar todas las explicaciones, va a ejercer su legítimo derecho a la defensa de manera inmediata, de manera inminente, a partir de mañana mismo. Yo no me puedo pronunciar sobre informaciones que hemos conocido por filtraciones.
5: No tengo duda que el presidente Zapatero, por su forma de ser, explicará hasta el último detalle de lo que considere que puede ser de interés para sustanciar este caso.
6: Que estamos deseando que lo haga, porque estamos absolutamente convencidos de que se van a aclarar muchas cosas y de que se van a desmontar muchas otras. Mañana estamos convencidos de que José Luis Rodríguez Zapatero demostrará su inocencia.
2: Como la tuya. ¿Sabes lo que se va a desmontar? Las joyas. El valor de las piedras. Eso se va a desmontar. Porque esa es la tasación mínima de las piedras. Las joyas son una horterada. Son más feas que pegarle a un padre y a una madre. Horribles. Son como de cualquier fiesta así de aniversario con brilli brilli. Yo, como no sé nada de piedras, me puse a leer el libro de las piedras preciosas de Alfonso X el Sabio, el lapidario. Al primer zafiro lo dejé, que es mi piedra favorita. ¿Por qué? Porque yo soy de Virgo y por lo tanto el azul es mi color y el zafiro es mi piedra. Y dice, ¿y eso qué le lleva a usted? Ah, no me lleva nada. ¿Pero qué? Y le puedo leer las rayas de la mano, cualquier belleza de estas que van a ver a Bad Bunny. Madre mía, qué cosas hay que oír en ese concierto. No sé lo que se verá. Pero bueno, dejemos este proceloso asunto. Vamos a lo fundamental. Zapatero ha ocultado a Hacienda ese 1.300.000, que en realidad es entre 3 y 4 millones, que son joyas simplemente para pasar aduana y convertirse en dinero. Ustedes han visto en las series que hay a veces un saquito de diamantes, y ese saquito de diamantes, pues hay 14 muertos, 12 ahogados en Ámsterdam, mueren 3 policías en actor de servicio, pero al final lo recuperan. Y es un saquito, pero se... mejor hay un diamante gordo, que es un diamante que viene, pues como la novela de Julio Verne, La Cruz del Sur, que es un pedazo de diamante que sale ahí en Sudáfrica, tremendo. Lo único que sé de piedra son las novelas que he leído. Pero, ¿para qué sirve eso? Para traficar. Eso es lo propio de un traficante avezado. No pasa dinero, pasa tu señora, como si lo llevara para ponerse. Por eso no hay cajas. ¿Por qué no había cajas de esas joyas? Porque es para llevarlas como si fueras normal, en tu neceser. No, son unas joyas, son unas copias que, nah, mi abuela me las dejó y tal. No, es que mi mujer, tenemos que ir a un baile ahí en Caracas y tal, por los derechos humanos y tal, y entonces pues llevo yo las de joyas de mi mujer. No, las llevará en ella en el neceser siempre, pues hay que ponerse algo, porque habéis... A veces las embajadas, pues, hombre, representamos a España, ¿no? Representáis al Caco Bonifacio. y espero que representéis pronto al recluso 103 o 107. Vamos con la trolera, no la mayor del reino, porque sobre esta hay competencia. Han visto a Mari Chusma defender como no podía ser de otra cosa, dice. Pero si es que ha hecho la campaña electoral con ella hace 15 días. Si es que no ha pasado un mes de que a Mari Chusma la presentaba Zapatero y a Zapatero Mari Chusma. Si es que fue ayer. Otra que debería estar en la cárcel a la espera de juicio. Tiene imputados e imputables a su número 2, a su número 3, a su número 4 y a ella misma, que indudablemente sabían las fechorías personales, políticas, institucionales que cometían sus diferentes manos. Tienen más manos que la diosa hindú. La Mari Chusma debería parecer como Shiva ahí, con todo manos. Y bueno, y agarrando bolsas, claro. Pero lo de ayer de Mercedes González, mira que los españoles siempre hemos tenido una confianza atávica en la Guardia Civil. Sobre todo los que venimos del campo, del monte, de la España profunda, rural. Hombre, la Guardia Civil era una garantía de legalidad. Viva España, viva el rey, viva el orden y la ley. Ese es el himno de la Guardia Civil. Entonces, claro, era la directora general de la Guardia Civil, con una pinta de loca arrastrada de cualquier esquina, de cualquier concierto indeseable. No de Bad Bunny, sino de Good Bunny, que también lo acá. Bueno, o sea, la Guardia Civil no se puede corromper. Y sin embargo, con los socialistas se ha corrompido, pero se ha corrompido hasta el tuétano. El caso de Luis Roldán, director general de la Guardia Civil. Pero lo de ayer, mira, Luis Roldán era el clásico socialista. Yo reconozco que ya no los distingo. Hace poco vi una serie de unos socialistas franceses del Paso de Calais. Bueno, es que era Luis Roldán. Pero es que tú ves, dice, ¿este era Luis Roldán o ese es Almunia? No, pero ¿este es Ábalos o es...? No, pero entonces, ¿este Serrano es...? Este se ha afeitado, ¿no? Más tonto, lo mismo. Calvos, con barba y malas costumbres. Malas costumbres. Muy malas. No solo de alimentación. Bueno, ayer el número que montó esta loca, porque tiene una pinta de loca, pero de loca, ¿eh? Pues fue tremendo, pero sobre todo porque, claro, que ¿cómo vas a respetar a la Guardia Civil? Al próximo que me choque le acompañaré el sentimiento. Buen servicio y le acompaño el sentimiento, agente. Todo pasará, no se preocupe. Volverá al prestigio de la benemérita. Dios le oiga, dirá el guardia, claro. Es que muchos son nietos de guardias civiles. Y ven a esta tía petarda. En fin.
3: Sí, Mercedes González, directora de la Guardia Civil, comparecía en el Senado, estaba visiblemente nerviosa, lo hacía en el marco de la investigación del caso Mascarillas. La directora del Instituto Armado negó haber mantenido una relación personal con Leire Díez, dice que solo se tomó un par de cafés con ella y que en la reunión se limitó a contarle que regresaba a la profesión periodística. Durante la sesión, repleta de ataques a los medios que vienen publicando las informaciones de la cloaca y a los senadores de la oposición, González incurrió en varias contradicciones con los informes. La primera de ellas, que la directora ordenara una investigación interna, cuestión desarrollada con detalle en el informe de la UCO. La segunda, la relación con Leire, al quedar acreditado que Mercedes González borró varios WhatsApps.
7: Hoy me ha tocado a mí, efectivamente, pero yo no he cometido ningún delito. Ni el ministro ni yo hemos mentido en ningún caso. No me he reunido jamás, nunca, con la señora Díez, ni en la Dirección General de la Guardia Civil, ni en mi despacho, ni en cualquier otra dependencia oficial de la Dirección General. No he adoptado jamás, nunca, ninguna medida contra ningún agente de la UCO. Y lo que he negado es lo que también salió publicado hace un año, que es lo que se negó en esta cosa que es muy habitual, ¿no?, de los pseudomedios. La señora Díez se puso en contacto conmigo planteándome la posibilidad de tomar un café. Quedamos en una cafetería cercana a la Dirección General de la Guardia Civil. Todo el mundo sabe que no tomo café y que no como. Si quieren, nos ponemos muy semánticos sobre lo que es una reunión. Ni el ministro ni yo hemos mentido en ningún caso. Yo conozco a Leire Díez, no lo he negado nunca.
2: ¿Se lo acabas de negar? Pero si lo acabas de negar, dice que me ponga semántica. No, no, tú estás tuberculosa del cerebro. Tú estás mal de la cabeza. Tú no sabes la que dices. No sabes qué significa semántica. Pero ustedes han oído a esta burra. Yo no la conozco, ¿eh? Lo he dicho siempre, que nunca, el ministro ni yo nunca hemos mentido. Me he reunido con ella, claro, pero nada, en un bar. No, es que se te geolocalizaron Es que ataca a la UCO de la Guardia Civil que depende de ella, porque todo lo sabemos por los guardias civiles decentes. Y este siniestro, indecente personaje, que no está pero ni para una película española progre de atrezzo. Dirá, pero hay otras, no, casi ninguna. Pero bueno, esos actores que son, han abierto la boca y ya ves que son malos. Empiezan diciendo, en cierto modo, nadie habla así, salvo las películas ahora españolas, las de antes tampoco. Pero esta tía dice, no la conozco, me he reunido con ella. ¿Cómo no vas a conocer si te reúnes con ella? ¿Qué pasa, que tomas café con cualquier pelanas que quiere tomar café contigo, aunque sea té? ¿Tú eres tonta o nos tomas por tontos a todos? Las dos cosas. Es tonta. Y esta tía no tiene nada mejor, Sánchez, que poner al frente de la Guardia Civil. Y hombre, es que a este lado, al lado de esta tía, Iván Redondo es Churchill, con algo de Fernando el Católico. ¿Pero qué es que es? ¿Es como esto? Esto es tan malo que es plaguro. O sea, pero queda bien. Esta ni queda bien. Y con estos semovientes va a aguantar. Pues gracias a Barmengol, que ayer prevaricando, que es gerundio, el que le gusta a ella, impidió que se pudiera votar, pues nada menos que ver si vamos a elecciones. O sea, ya la soberanía nacional que reside en las Cortes se niega a debatir algo tan básico como si vamos a las a elecciones o no vamos a elecciones. Ya no hay elecciones, porque lo dice Barmengol. Cariño, le llama Koldo, y sin duda lo era. 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
2: Bueno, vamos a ver. Es que hay días que tú ves que uy, algo está fallando. Está fallando todo. Falla la selección, falla el tráfico, falla casi todo. Lo que no falla es la banda esta de delincuentes escandalizando al personal. Pero el tráfico regular.
3: Hay retenciones, como es habitual, en el sur de la M30 y hasta el Puente de las Ventas, aproximadamente. Y en el centro de la ciudad, complicaciones en la Plaza de España, en Gran Vía, en Atocha, también en la Glorieta de Embajadores, el Paseo de las Delicias, en la calle Alberto Aguilera, en el Paseo de la Castellana, con nuevos ministerios, en la Plaza de Manuel Becerra, Avenida de América, en la Plaza de la República Dominicana, en sentido túnel de Costa Rica. Así que hay tráfico intenso ya a estas horas. Vamos a comprobar cómo se circula por el resto de carreteras españolas. DGT, Daniel González, ¿qué tal? Muy buenos días.
25: ¿Qué tal? Muy buenos días. En estos momentos sigue cortada por un siniestro en Navarra la AP68 en los entornos de Murchante. En sentido Logroño encontrarán el desvío debidamente señalizado. Además, en Mallorca también un alcance complica la MA13 en Santa María del Camí de entrada a Palma. Tráfico intenso en las entradas a Madrid por la 1 en San Sebastián de los Reyes, la 2 en Torrejón de Ardoza, 4 Pinto y Butarque, a 42 Parla y Getafe, la 5 en Alcorcón y Navalcarnero y la 6 en Majadahonda. También accesos a Barcelona, C58 en Sabadell y Moncada, A2 y B23 en San Juan de Espí, circulación lenta en Sevilla de entrada por la 49 en Tomares, a Málaga por la 7 en Rincón de la Victoria y en Murcia la 7 en Totana, en dirección a la capital de la provincia.
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0: estamos gobernados por una AMPA política, pues resulta que se van simultaneando los horarios y tenemos que atender. Esto es como los circos de tres pistas, que sí puede parecer una cosa absurda, pero tuvieron mucho éxito en los años 60. El gran circo americano, cinco pistas. Y en una había un oso, en otro un trapecista, en otro, pero cantían a cinco pistas. Pues la gente iba. Bueno, pues hoy lo mismo tenemos. En la pista del circo Barmengol, tal. En la pista del juez Calama. Y pronto tenemos en la pista del Supremo. Y luego no será la pista. En la ciénaga del Prostitucional. Pero es que ya son espectáculos simultáneos. Y claro, lo de controlar a un gobierno que no se controla, pero es que está compuesto por analfabetos y malvados. Le preguntan a la portavoz de ayer, oiga, dijo el gobierno que como mucho la regularización sería de 500,000, como mucho. Y llevamos más de 900,000. Y entonces contesta la tiparraca esta. Parece que se ha tragado un palo, está siempre un palo largo. Dice, no hablemos de números, son personas. Anda, pues fíjate, cuando a la hora de pagar Hacienda no somos personas, números. Dice, pero ¿y esa tía es la portavoz del gobierno? Esa tía es la portavoz del gobierno. Dice, pero entonces que son sinvergüenzas. No les quepa la menor duda. Sinvergüenzas, sin vergüenza. Pero total. Y hoy, pues no sé lo que pasará. Ayer montó un numerito, la tiburona, para hacer como que deja solo a Sánchez sin dejarlo. Pero claro, Armengol lo hizo bueno, porque no dejó que se debatiera. Pero claro, como ya está a obedecer... Pues como la portavoz del gobierno, esta es la portacoz de las Cortes.
1: A las 9 arranca en el Congreso de los Diputados la sesión de control al gobierno. La jornada estará marcada por la comparecencia a la misma hora de Zapatero en la Audiencia Nacional y también por el veto de la mesa a votar una moción del PP y la enmienda de Junts que instaban a Sánchez a disolver las Cortes y convocar elecciones. De haber sido votada, hubiese contado con el apoyo mayoritario de la Cámara, ya que tanto Vox como UPN estaban dispuestos a apoyarla a pesar de que los efectos hubiesen sido meramente simbólicos. Desde el Partido Socialista y Sumar sostienen que esa prerrogativa de convocar elecciones compete únicamente al presidente del gobierno. La oposición acusa a la izquierda de cobarde y amenazan con acciones legales. Escuchamos a Patxi López, a la popular Esther Muñoz, Josep Maria Cruzet de Junts, a Rufián de la Esquerra y a Merche Purúa de Bildu.
2: Lo que estoy viendo yo es el acto de mayor cobardía política de los últimos tiempos. Como no se atreven a presentar una moción de censura, hacen esta trampa y dicen, bueno, a través de una enmienda cuela. No, pues no cuela.
3: Nosotros ya anuncio que vamos a hacer una reconsideración a esta decisión arbitraria de la mesa, como no puede ser de otra manera, y nos reservamos acciones jurídicas también, porque son muchas las decisiones arbitrarias de la mesa en contra de los antecedentes que hemos vivido en esta Cámara.
4: Des de Junts per Catalunya pensem que s'han de convocar eleccions, que s'ha de donar la veu als ciutadans.
5: Finalmente no se va a votar la enmienda de Junts, de una iniciativa del Partido Popular. Junts lo enmendaba para que se votase aquí en el Congreso si convocar Sánchez o no elecciones. No se va, la mesa lo ha inadmitido. ¿Qué le parece?
6: La antesala de una moción de censura anunciada, de facto ya aquí conforma una mayoría de derechas, PP, Junts y Vox, pues nada, si se gustan.
7: Creemos que en este momento todo lo que sea pedir elecciones creo que es favorecer a la derecha y nosotros no queremos.
0: Vosotros lo que queréis es seguir, con todo lo que habéis matado, seguir robando. Hoy ha saltado el escándalo, bueno, de ayer es la noticia, de que en la selectividad han suspendido masivamente a los alumnos vascos que estudian en español. Bueno, es una manera de echarlos, ¿no? La limpieza étnica en el País Vasco se ha hecho con enorme éxito. 300,000 personas han salido de allí. Han cambiado el censo electoral a tiro limpio, para tiro sucio. Bueno, recordarán ustedes a Garamendi, es un señor que estaba sentado al lado de Yolanda Díaz. Había un gran mantel en la mesa redonda y de pronto Garamendi hace... pone mirando que parecía Santiago Apóstol mirando a Bizancio. ¿Qué me está pasando? ¿Qué está pasando aquí? Esto no es natural. Esto no... Y al lado está Yolanda en su estilo habitual. Bueno, pues Garamendi, que es un semoviente de la COE, solamente a Cobo, el frágil Cobo, el purpúreo Cobo, el cardenal acardenalado Cobo, se le ocurre llevar a delincuentes notorios como los comegambas, a que bendigan al Papa, porque parecía que bendecían el Álvarez, el del que lleva la culebra esa atada al cuello, Garamendi y otros delincuentes que viven de saquear el erario. Que vivan de las cuotas de sus empresas, no les pagará nadie. Que vivan de las cuotas de sus afiliados, no tienen. Son ladrones. Pero bueno, como tiene de vez en cuando que hacer como que representa algo, pues ayer hizo una intervención razonable.
8: Antonio Garamendi pide que las empresas dejen de pagar a los trabajadores las bajas médicas y aboga porque la Seguridad Social asuma el coste que ahora abonan las compañías en los 15 primeros días de ausencia. Además, pide al gobierno que tome medidas contra la crisis del absentismo. El presidente de la patronal de Castilla-La Mancha, Ángel Nicolás, va un paso más allá y califica de memos a los jóvenes. Les escuchamos.
9: Lo que estamos diciendo, que lo que no puede ser, es que básicamente todas esas bajas hasta el 15 día es que lo pagan las empresas. Entonces, oiga, si usted no pone el remedio de que esto se arregle, por lo menos evíteme el coste. Yo creo que es, y además creo que me lo habéis oído. Oiga, mientras que esto se mantenga, que pase esto. Pero creo que solamente mientras que esto se mantenga, arréglenlo.
10: Ya tenemos una baja, no porque la empresa le haya maltratado. No, tenemos una baja porque le ha dejado la novia. Pero son unos memos. O sea, cualquier cosa que les ocurra en el trabajo ya es un problema.
0: Bueno, no es porque sean memos, es porque se les dejan ser memos. La memez es el argumento de la novia. Podrían decir que están deprimidos. No citas a la novia y te parece que estás, pues, como la muliá, que está en Belén con los pastores. No, si acaban en la cárcel ella. ¿Y el rejón qué? ¡Puah! Por ahí andará, dando ejemplo. Son todos unos delincuentes sexuales, todos no, pero buen número. Han condenado a un tío que era profesor por violar a alumnas. Y era candidato, era concejal de Más Madrid. De los de MEMA, de los de Rita Maestre. 7 años con Errejón y no se enteraba de nada. ¿Ustedes se creen eso? Yo no me creo de esta nada. Arderéis como en el 36. La mejor iglesia es la que arde. Y ese toque sutil, femenino, soror. El Papa no nos deja comernos las almejas, cosa rigurosamente falsa. Bueno, vamos con la invasión. Cuando se dice en Europa un reemplazo, no es exactamente un reemplazo, pero laboralmente sí es una invasión. No porque nos invadan, es porque el gobierno los llama. Esto empezó haciéndolo Puyol, llevando moros para que no fueran cristianos. ¿Por qué? Pues los cristianos son latinos, son hispanos, hablan español, no se resignan, van a misa, van a la iglesia y son orgullosos. No están macerados ya en la doma, como dice Boadella, del separatismo catalán. No se dejan. Luego además les pagan poco, los tratan mal, les escupen, pues no se dejan. Y venga, la Asociación Catalano-Marroquí, ¿qué pasa? Que ahora Sánchez, que está aplicando todo lo que se está aplicando en Cataluña, pues ha dado puertas abiertas. Pero a los hispanos, no, a los magrebíes. Los hispanos no votan a Sánchez.
1: El número de trabajadores magrebíes en España ha crecido un 15% en lo que llevamos de 2026. En un año marcado por la regularización masiva de inmigrantes, es la primera vez que superan los 450.000 afiliados. Desde el año 2022, este colectivo ha crecido cerca del 50% y se consolida ya como el grupo de trabajadores extranjeros que más ha crecido en el último año.
0: ¿Cuánto aporta, qué nivel laboral aporta al mercado español? 0. ¿Qué nivel de gasto de servicios? 100/100. ¿Qué posibilidades de reagrupamiento familiar? Todas. ¿Y esto qué es? Pues a reventar los servicios, especialmente Madrid, claro. Estos ya no se van todos a Barcelona y su área, Lérida, a la sombra de las mezquitas de Ripoll. No. Estos ya se quedan donde pueden. Y pueden quedarse, pues claro. Bueno, a veces hay momentos en la vida en que a uno le da, produce eso que llaman alipori, la vergüenza ajena, y que uno se pone rojo viendo a un semoviente o un cretino. A mí me pasa con Óscar Puente. Antes me enfadaba, ahora me da vergüenza cada vez que pega una coz y este animal, porque no está en la cuadra, que es lo suyo. Bueno, pues Irene Montero es como Puente, pero como menor nivel. Ya, bueno, pero si Puente ya... Sí, Óscar Bután. Pues vamos con la monachita.
8: En Bruselas, Irene Montero canta el cumpleaños feliz a Donald Trump con el objetivo de denunciar la inacción, dice, de la Unión Europea frente a los conflictos internacionales. Todo ello ante la indiferencia de la jefa de la diplomacia, Kaya Kallas, y un hemiciclo casi vacío. La eurodiputada de Podemos ha aprovechado la ocasión para llamar genocida al presidente estadounidense, señalando incluso que Europa no tiene nada que celebrar tras el acuerdo con Irán. Este era el momento.
11: ¿Celebra el cumpleaños de Donald Trump? Entonces, vamos a cantarle. Happy birthday to Trump. Happy birthday to Trump. Happy birthday, Mr. Genocide.
0: Yo creí que decía Genocide, o sea que estaba celoso. Sí. Pero vamos a ver, Manolete, si no sabes torear, ¿para qué te metes? Claro, hemos visto cantar Borracha como una Cuba Marilyn Monroe a Connery, aquel golfo. Y viene esta tía en un hemiciclo vacío haciendo to Trump, to Trump. Mira, para Trump, lo que denuncia el sindicato CNT, que el padre de tus hijos, yo no me lo quiero creer, ¿verdad? Quiero decir, no me lo puedo creer, pero les hacía trabajar 14 horas en el tugurio ese llamado Taberna Garibaldi. Bueno, Garibaldi fue una estafa, un sicario al servicio de Gran Bretaña, que engañó a todo el mundo y ha engañado siempre, etcétera. Ni Caballo Blanco, ni los mil de Sicilia, es todo mentira. Todo mentira. Se embarcó en Marsala con dos fragatas de la Navy y, por supuesto, y llegó en tren a Nápoles. Nada de Caballo Blanco, ni burro, ni borriquilla como la del Domingo de Ramos. Pero vamos a ver, hasta para hacer el ridículo hay que tener cierta gracia. Y se pone a cantar y alguien le habrá dicho, muy buena idea, no había nadie. Sonaba, no sé... Es que, ¿qué piensas ante un ser humano? Porque parece un ser humano, pero con ese nivel. En fin, nos vamos a la Mutua.
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0: Eso es que no fue algo seguro por las bajantes de Garibaldi. O sea, 14 horas apestando aquello. ¡Qué crueldad, no! Odian a la clase obrera. Y hay una razón. Los comunistas siempre han odiado a la clase obrera. Pues dicen que en cuanto puede, que todos son reivindicaciones materiales, que no quieren la revolución, que solo quieren vivir mejor. Eso te lo argumentan Marx, Lenin y tal. Ya se sabe. Ninguna conciencia revolucionaria. Lo que quieren es trabajar menos y vivir mejor. Sí, sí, sí. En fin. Pero luego llega Hacienda con la rebaja. Y llegan las obligaciones, sobre todo a las empresas que están machacadas. Porque no a todo el mundo le dan un sueldazo como a Garamendi para no hacer nada. No, no hay que trabajar. ¿Y el verifactu? ¿Qué hacemos con el verifactu,
12: Luis? 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
0: va a caer encima. Si lo han retrasado, pero viene.
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0: Muy bien, nos vamos a la prensa económica con CaixaBank.
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9: De nuevo, buenos días, Luis Fernando Quintero. Vamos a ver. Este gobierno abyecto, este gobierno corrupto hasta el tuétano, este gobierno que roba hasta lo que no hay, como tiene que robar y no hay, pues entonces lo que hace es inventarse impuestos nuevos para robar, pero siempre por una buena razón. De todos los impuestos, este último, ¿cómo es? Equidagen.
10: Es el mecanismo de equidad intergeneracional, el MEI.
9: El MEI.
10: Que es una... lo llaman cotización social para no llamarle impuestos, pero al no devengar derechos, es en realidad un
9: yo
10: nuevo impuesto al trabajo.
9: Mecanismo intervencionista para asaltar...
10: la nómina de los trabajadores
9: sí,
10: españoles.
9: Sí, miau. Para asaltarnos unidos. Miau. Pero... ¿Y cuánto, hasta dónde llega? Bueno, lo que pues nos fíjate, roban esta vez, ¿qué agujero tapamos?
10: Esto fue lo que el señor Escrivá, y después presumió el más ahí, de que se había aprobado para que, oye, esto que dicen que las pensiones no están garantizadas, se acabó. Acabamos de aprobar esto
9: ya están
10: del MEI,
9: garantizadas.
10: Vamos a robarles más en la nómina, después de destopar las cotizaciones. Ahora, además, metemos este nuevo impuesto, esta nueva tajada sí. a las nóminas, y con esto ya no se preocupen ustedes que ya van a estar garantizadas las pensiones. Bueno, en tres años ha sido capaz de recaudar 11.000 millones. Ni siquiera cubre la última nómina de las pensiones contributivas, que en mayo alcanzó el récord de 14.366
9: pues
10: millones.
9: Pues dirá, Escrivá, que está resultando un farsante, además cloaca. Escrivá, cloaca total, ¿eh? Como esta tía. Y dice, bueno, pues hay que subir. Hay que subirlo, como solo llegamos a un mes, hay que subirlo 15 veces. Para completar el año.
10: No, acabaremos... Mira, ya nos quitan más de la mitad de lo que ganamos para poder cubrir gastos, incluidas...
9: Sí, sobre todo los suyos.
10: Las pensiones. Acabarán diciendo, bueno, en lugar de la mitad de lo que ganan, quitarle el dinero a la mitad de los españoles. Es que pues terminaremos en eso.
9: Bueno, y ya lo que me asombra, que saca el economista, es que Hacienda ha decidido pasar, dar el golpe de Estado y ya suplanta el Poder Judicial. Hacienda se convierte en Poder Judicial porque sin mandato judicial va a bloquear las cuentas online.
10: Sí, Hacienda va a embargar de forma automática el dinero en cuentas online, lo cuenta como dices el economista, y va a hacerlo de manera inmediata a los deudores que tengan en cualquier cuenta online, ya sea entidad de dinero electrónico, proveedor de servicios de pago... o los famosos neobancos.
9: Neobancos,
10: te
9: que hay algunos...
10: Te mandan la carta, te dicen, oiga usted, que usted debe... Pero ¿cómo que debo? No, pero si yo lo he hecho todo bien, ¿no? Pues no. Defiéndase usted, no. Pero antes de defenderse...
9: Yo le voy a embargar, para que no pueda pagar al abogado.
10: Si esto no es chantaje...
9: No, si esto no es un golpe de Estado, ya nos dirán. Este es el Arcadi el tonto. El Arcadi Espada es el listo, España es el tonto. Valenciano catalanista, pues, si es que es lo peor. Pero esto es un delito como un piano. Arrogándose, nada menos, es que es al mismo tiempo juzgado de guardia, tribunal, audiencia provincial, tribunal supremo y prostitucional. O sea, aquí no hay ningún derecho. ¿Por qué? Porque Hacienda le da la gana.
10: Y verdugo.
9: Y verdugo, son buenos, eso siempre lo llevan. Tienen cuota. Les dan dinero por
10: si
9: eso.
10: Es que eso es, ahí es donde está la madre del cordero, ahí es donde está el delito, que por hacer eso y por fastidiarte la vida directamente cobran una comisión.
9: Y encima ahora el euro este...
10: Sí, el euro digital.
9: Digital que con el dedo te dicen para qué tiene que servir el euro.
10: Exacto.
9: Es una puñetera dictadura.
10: Y controla hasta lo más mínimo. Sí. Es control absoluto, transparencia absoluta sobre tu hacienda, tu dinero, tus gastos, tus gustos, para todo absolutamente tener esa transparencia
9: y
10: de las autoridades
9: chantajear
10: monetarias.
9: O poder meter, porque eso es muy fácil, un hacker meter que te has gastado tal en sobrinas. O en sobrinas.

0: menos.
1: Por ejemplo.
0: ¿Y usted le dio a un señor de Puerto Rico llamado Edgar Herminio tal? No conozco a ningún señor. Aquí me sale que sí. Pues explíquelo. Pero si eso es mentira. Explíquelo. No, explíquelo usted. Ah, no, no, no. Yo soy Hacienda. Es usted el que...
1: Defiéndase usted.
0: Defiéndese si puede. Y pocas, pocas más. A mí no me levante la voz, Luego que hay crímenes.
1: En fin.
0: Pocos hay. Vamos a las noticias de cercanía y seguimos.
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1: ¿Qué tal? Muy buenos días. Medio Ambiente va a aplicar el conocimiento adquirido durante los incendios de los últimos años para poder anticiparse al fuego de este verano. Ángel Sánchez, que ha jurado el cargo como director general de Prevención y Extinción de Incendios Forestales, asume, dice, un año con bastante vegetación accesible a la ignición en los montes.
2: Pues las previsiones son como todos los años. Es verdad que este año, igual que el año anterior, en primavera e invierno, tuvimos bastante precipitación. La vegetación que se crea, pues a medida que va avanzando el verano y se va desecando, está más accesible a la ignición. Pero el problema que tenemos es la gran cantidad de combustible que tenemos acumulado.
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1: Hoy es miércoles 17 de junio, pendientes estamos del cielo porque la tarde puede venir con bastante movimiento. Se esperan chubascos y tormentas en León, Palencia y Zamora, donde podrían descargar con intensidad en algunos momentos. Las temperaturas que suben de forma ligera y el domingo en Valladolid se podrían alcanzar los 40 grados. Las mínimas se moverán entre los 15 y los 18, mientras que las máximas podrían alcanzar hoy, en horas centrales, los 30 grados en Ávila y llegarán a superar los 35 en Palencia, Zamora y Valladolid. En cuanto al viento, va a soplar variable y lo va a hacer flojo, aunque en momentos soplará con algo más de intensidad. Ojo a esas tormentas porque podrían venir acompañadas de rachas fuertes de viento e incluso granizo en algunos puntos de nuestra comunidad. Así que ya saben, calor de verano durante buena parte del día y paraguas a mano por si las tormentas hacen acto de presencia a partir de la tarde. Y conectamos con la Dirección General de Tráfico para conocer cómo se circula a esta hora por carreteras de Castilla y León. Nos escucha ya Marta Míguez. Buenos días.
5: Muy buenos días. ¿Qué tal? En estos momentos van a encontrar las habituales dificultades en los accesos a Valladolid por la 11 y a 601 en el entorno de la Cisterna. Además, siguen las obras que afectan a la A6 en Ávila, su paso por Arevalo, así que les pedimos mucha precaución. Y se encuentra cortada en estos momentos por daños en la vía en Zamora, la vía ZAP21. 102 en el entorno de Toro en ambos sentidos de la marcha, así que les pedimos que eviten circular por la zona en la medida de lo posible.
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1: En tribunales, las víctimas de la operación de Salia relatan en el juicio años de explotación sexual y control absoluto. Estas mujeres han denunciado que las retiraban el pasaporte y las obligaban a prostituirse para saldar deudas. Raquel Mateo.
9: Tal y como recoge el Mundo Diario de Valladolid, las presuntas víctimas han relatado las condiciones de explotación sexual que, según sostienen, sufrieron tras llegar a España engañadas con falsas ofertas de empleo. Las mujeres, procedentes de Colombia y de Venezuela, han afirmado que les retiraban el pasaporte nada más llegar y que eran obligadas a ejercer la prostitución para saldar supuestas deudas que aumentaban continuamente. Según sus testimonios, debían estar disponibles las 24 horas del día. También denuncian restricciones de movimientos, cambios frecuentes de domicilio y dificultades para acceder a la asistencia sanitaria. El juicio continúa ahí con la declaración de cuatro acusados para quienes la Fiscalía solicita penas que suman 63 años de prisión.
1: Y el director general de Prevención y Extinción de Incendios Forestales, Ángel Sánchez, ha jurado su cargo, admitiendo que su equipo se enfrenta a muchos retos al referirse a situaciones intensas y complicadas en este verano. Aitana Sánchez.
10: Ángel Sánchez ha señalado que las previsiones de incendios de este verano son como todos los años y que el verano dependerá de las condiciones meteorológicas.
2: El verano pues dependerá mucho. Si las circunstancias meteorológicas que se dieron el año pasado, que ya las tenemos evaluadas y sabemos que con esas circunstancias pues podemos tener problemas. Y como digo, lo hemos analizado suficientemente como para intentar anticiparnos a esa organización, pues lo tenemos que ir viendo. O sea, es un acúmulo de circunstancias meteorológicas más todo el combustible que tenemos, y para mí casi lo de menos es el combustible que se ha generado este invierno.
1: Precisamente las elevadas temperaturas de la primavera, sumadas a la falta de lluvia y a la extensa masa forestal en Castilla y León, podría ser la antesala de un verano complicado en materia de incendios. El delegado de la Agencia Estatal de Meteorología en Castilla y León, Manuel Mora, reconoce que aún es pronto para aventurarse a hacer un pronóstico, pero eso sí, dice que los factores climáticos de los últimos meses pueden favorecer la aparición de nuevos fuegos.
11: Lógicamente, una primavera seca unido a esas olas de calor pues favorece el que las condiciones del peligro de incendio forestal pues sea más alto, ¿no? Pero sí que es cierto que esas condiciones de una primavera seca, pues bueno, en cuanto a la desecación del combustible vegetal, pues son condiciones favorables unido a esas probables olas de calor, ¿no? Para que la probabilidad de ignición sea más alta.
1: Y siguen las reacciones al nuevo equipo de gobierno en el campo. El coordinador de la Unión de Campesinos de Castilla y León, Jesús Manuel González Palacín, cree que la elección de Joaquín Pino como consejero de Agricultura puede ser una buena noticia. Lo recoge Javier Pardo.
12: Desde UCCL destacan su perfil técnico, quien además de ingeniero agrónomo es también veterinario, y su cercanía con el sector, al que lleva 18 años defendiendo desde el sindicalismo agrario. Sin embargo, le trasladan que es urgente empezar a dialogar con las OPAs y a trabajar para paliar los problemas del campo.
13: Es una persona con formación, es una persona con experiencia en el sector, ha estado dirigente agrario muchos años, por lo tanto conoce las reivindicaciones y conoce el sector, más es agricultor profesional. Por lo tanto, creemos que puede ser un perfil bueno para llevar la consejería. Ahora sí, lo que le pedimos es mucho diálogo con las organizaciones agrarias, pero no solamente diálogo, sino capacidad de negociación. Es lo realmente importante.
12: Además, desde UCCL dicen que es importante que se convoque el Consejo Regional Agrario.
1: Y la ciudad de Burgos ha recuperado la ambición, el rumbo y la capacidad de ejecutar proyectos, según la propia alcaldesa Cristina Ayala. Ha hecho balance de los tres primeros años de mandato. Ha defendido que el ayuntamiento ha impulsado el mayor volumen de inversión en las últimas décadas, con más de 60 millones de euros en obras ejecutadas o también en marcha, además de desbloquear actuaciones estratégicas como la futura ciudad del deporte en el plantío. Ayala también ha destacado que los datos de uso de los servicios municipales, con cifras récord en instalaciones deportivas, centros cívicos y transporte urbano, así como la reducción de la deuda municipal, que ha pasado de 204 a 134 millones de euros y podría situarse en 121 al cierre de este año. Cristina Ayala.
14: Han sido tres años intensos y de toma de decisiones en el que, como mensaje también general, me gustaría decir que Burgos ha recuperado la ambición. La ambición pensando en grandes proyectos que no solo son posibles, sino que son necesarios para la ciudad, para ese Burgos del futuro y esa ciudad que imaginamos para los próximos 10 años. Cuando asumimos la responsabilidad de gobierno en 2023, pues nos encontramos una ciudad con muchísimos proyectos bloqueados. Una ciudad que venía hablando año tras año y había proyectos reserva y gran reserva.
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1: Eduardo Blanco, buenos días.
15: ¿Qué tal? Buenos días. La actualidad deportiva sigue pasando en nuestra comunidad por el tema de los banquillos, los entrenadores. El Burgos Club de Fútbol confirmó ayer a Sergio Francisco. El entrenador vasco se ha comprometido por una temporada con la entidad blanquinegra, con opción a una segunda dependiendo de objetivos. Unos objetivos que deben de estar otra vez en los puestos altos de la tabla clasificatoria. También el Salamanca Club de Fútbol en las últimas horas incorporaba a Iker Muniain, que no va a llegar solo, sino acompañado por su cuerpo técnico. Y Miguel Ángel Miñambres, el astorgano, se ha comprometido con el Palencia Club de Fútbol. El objetivo de los de la Balastera, conseguir el ansiado ascenso que este año se les ha negado.
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1: Echamos un vistazo a las portadas de los periódicos de Digroup. En El Mundo Diario de Castilla y León pueden leer que el nuevo jefe de la lucha contra incendios asegura que hemos aprendido mucho de estos años. Ángel Sánchez toma posesión de su cargo y advierte que bastantes precipitaciones en invierno y primavera han generado mucha vegetación accesible a la ignición. En agricultura, Pino promete soluciones eficaces para el cereal ante los altísimos costes. Y en transportes, los empadronados de 21 municipios pueden acceder a la tarjeta de Ayuso. En el Mundo, Heraldo Diario de Soria, el ayuntamiento exigirá el distintivo ambiental para circular por las zonas de bajas emisiones. Y fotografía central para Anselmo García, el hombre de la PAC, dice adiós a 46 años en agro. En el Mundo, el Correo de Burgos, Ayala mantiene intactos sus proyectos estrella, pero ya los difiere a medio plazo. En la fotografía central, un hombre de 83 años muere aplastado por un montacargas. En Diario de León, León se queda sin las primeras inversiones por el coste del error del alcalde con la basura. Y en la fotografía central, el Esla nutre una de las mayores reservas de cactus. Y en el Mundo Diario de Valladolid, los ocupas de Arroyo que vuelven a la carga y los vecinos denuncian un abandono institucional. Y en la fotografía central se puede ver la intervención de la policía local en Arroyo de la Encomienda con agentes para eliminar los enganches ilegales en la urbanización Arroyo Vereda. Es todo.

0: Estamos tratando de ver cómo conseguimos que España juegue como antaño y marque como Francia. ¿Cómo juegan? Mejor dicho, ¿cómo ganan estos tíos? Bueno, ¿y cómo está el tiempo? Pues es un día de calor, hay muchas alertas amarillas y naranjas en muchas comarcas. Eso hay que ir al sitio en concreto, porque hay comarcas más llanas, comarcas montuosas, etcétera, y depende. Pero, por ejemplo, el interior de Galicia, la montaña de Santander, pues los arribes del Duero, que son muy bonitos. En fin, toda esta parte del norte, noroeste, la raya de Portugal, va a estar muy complicado. Los Montes de León, ahí es que cada valle, en el Bierzo, en la Maragatería, pues ahí te pueden montar un festival de rayos y truenos, pero de aquí te espero. Bien, y el calor en todas partes. En Madrid nos vamos ya a 35 grados en la capital. Esto en Aranjuez será pues, prácticamente 40. La máxima nacional en Córdoba está en 39, pero cuenten la humedad del Guadalquivir antes Betis. Y la mínima, pues en Teruel, como no. Ayer le tocó a la hermana Soria. Están todos a la sombra, porque ya... ¿Y en Teruel qué hay? Pues, 13 grados.
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0: Bueno, vamos a repasar algo de lo que está pasando. Ahora ya es un circo de varias pistas, corrupción en todas. O sea, hoy a las 9, control del gobierno corrupto. A las 9 también, control del que fuera presidente del gobierno y archicorrupto Zapatero. Y en cualquier momento, pues pueden detener a cualquiera. A lo largo de la mañana de este mismo programa, pueden salir sentencias que manden a gente a la cárcel, que los exoneren. Dice, ¿y cuándo? No se sabe, porque la justicia tiene sus tiempos. No hay quien los entienda, porque hay veces que retrasan cosas. Que estaba el Papa, pues mejor, ¿no? Que se haga justicia con el Papa y que la bendiga. O no, o es que se retrasó, es que estaba enfermo el secretario judicial y no se fía de otros. Eso es algo, eso tiene cierta lógica. Pero bueno, es que ayer vimos a una señora con una pinta de loca, loca furiosa. O sea, el hermano de Sánchez tiene algún tipo de trastorno. Y lo digo con respeto, ¿eh? No tiene culpa de si es autista, si tiene algún tipo de Parkinson. Yo siempre he dicho, a una persona así no se la puede juzgar. No es capaz de defenderse. Lo dejan sentado, pone las manos ahí y con esa cara de piantao que dicen en Argentina, piantao, piantao, puede estar 3 horas sin moverse, mirando al infinito que es una pared. No se le puede juzgar. Esta es justo lo contrario. Este está, tiene el baile de San Vito. Ayer ponía los codos encima de la mesa, le faltó poner un zapato también, como una chota, con unos ojos de loca. No hay un medio donde aparezca hoy con más de un plano que no tenga los ojos fuera de las órbitas. ¿Y entonces qué es? Pues que está al frente de la Guardia Civil. Insultó a la Guardia Civil. Dice que es su casa, pues como no es mío el convento. Pero como si lo que desmintió ayer son los informes que tenemos de la Guardia Civil, además de la élite de la Guardia Civil, la Unidad Central Operativa, la famosa UCO, que todo lo que ha contado se ha revelado absolutamente cierto, todo. Que se la ha querido cargar al teniente con el bala, se lo ha querido cargar la cloaca, que lo hemos visto, que lo hemos leído, que sabemos las fechas, que sabemos lo que intentaron, que sabemos que fue ella la que inmediatamente después de hablar con Leire se puso a perseguir a balas y a la UCO, y querían cargarse a la UCO, pero que está documentado. Que está documentado por la UCO. Pues llega la tía ayer y dice, como está, bueno, es que había que verla. Es que había que verla. Aquí le dan un puesto tan delicado como estar al frente de 100.000 efectivos, como dicen. Dicen que el verdadero ejército de tierra en España es la Guardia Civil. Pues pero luego tiene mucho más efectivos que el ejército de tierra. Y además de un nivel cualitativo muy alto. Los servicios de investigación de científicos de la Guardia Civil son excelentes, de los mejores del mundo. Y luego tiene el crédito, el prestigio en el pueblo llano. Pero claro, la cúpula está podrida, es decir, poco. Hay cabezas podridas de pescado menos podridas que la Guardia Civil. ¿Y qué es? Pues en cuanto llegan los socialistas. En cuanto llegan los socialistas, compran a los generales de la cúpula, que es una auténtica basura. Uno de ellos, el tío Fogatas, o el anterior, no sé si es que son iguales, prohibió a la Guardia Civil ir al entierro de los compañeros asesinados por los narcos. Ese es el Llamas, ¿no? Tío Fogatas. Manuel Llamas, el nuestro, es el del fin de semana. Este es el tío Fogatas, que tiene una cara de mal bicho, además. Si es que no lo puede remediar. Y esta especie de loca furiosa. Le faltó subirse a la mesa, patear. Bruta más que un arón, mentirosa. Dice, yo no conozco, nunca me he reunido, he tomado el café con ella. Dice, anda, o sea, que no te has reunido, te has ajuntado. Pero tal cual. Dice, hombre, no lo diría a la vez. En la misma frase, no la conozco, nunca la he conocido, nunca me he reunido con ella. He tomado, pero no café porque yo tomo té. Un par de veces, y en un bar. Pero no dice que no la conocía. No dice que nunca se reunió. No, tomar un café. Ah, ¿qué pasa? Que usted toma café con quien no conoce. Llega cualquiera. Oye, quiero tomar café con la loca. Espere que ahora baja. Y va y baja. Que estoy ahí en el bar de enfrente, que es más barato, porque esto... No, en el pequeño. Pues vale. ¿Que ella qué toma? Toma té. ¿Té? Con gotas. El té con gotas de anís es un clásico. Gotas que no son gotas, que en los pueblos son chorros. Anís las cadenas, de finísimo para la bomba. Sí se hacen los sol y sombra, pero están locos, pero son una pandilla de delincuentes de la peor calaña. Vamos a repasar lo último, el tío, el bobobo de las jojoyas, porque es que claro, si es que ya nos parecemos a las caricaturas cómicas. O sea, Ábalos es una versión de Torrente. Torrente presidente, pues anda que Torrente ministro, pues imagínense, que es de Torrente. Ábalos es de Torrente. De Torrente, sí, Torrente de toda la vida. Donde salen los furgones de putas camino de Teruel, o sea, todo muy castizo. Pero el robobo, no, el bobobo de las jojoyas, que es el siniestro Zapatiesto. Decía, ser socialista es tener, la mayor parte de las veces, muy poco y dar mucho. Dar mucho por donde yo te diga. ¡Qué gentuza!
3: En poco más de media hora, Zapatero llega a la Audiencia Nacional para declarar como imputado por corrupción, una imagen inédita en la historia de España. El expresidente del gobierno será interrogado por el rescate de Plus Ultra o las joyas halladas en su despacho. El juez Calama le sitúa en la cúspide de una red internacional dedicada al blanqueo de capitales y cifra en al menos 2 millones de euros la fortuna amasada. Zapatero defenderá su inocencia, desvinculará a sus hijas de sus negocios y se desmarcará de su socio Julito Martínez. Las acusaciones populares pedirán que se le impongan medidas cautelares. Con Zapatero en la audiencia, Sánchez y sus ministros serán interpelados en el Congreso por la cloaca socialista, entre otros asuntos. Este martes, en el Senado, la directora de la Guardia Civil ha negado haber colaborado con esta cloaca para torpedear las causas judiciales que afectan al gobierno. Mercedes González desautoriza así a la UCO, que ha denunciado presiones políticas y coacciones para frenar estas investigaciones. El Partido Popular la citará en comisión de investigación, donde está obligada a decir la verdad.
4: No me he reunido jamás, nunca, con la señora Díez, ni en la Dirección General de la Guardia Civil, ni en mi despacho, ni en cualquier otra dependencia oficial de la Dirección General. Yo no me he reunido jamás, nunca, con la señora Díez, ni para frenar investigación alguna, ni para preparar, ni para idear trama alguna. Los pseudomedios pseudoinformativos publican y entonces ustedes redactan un montón de preguntas parlamentarias y se hace una bola mediático-política en la que se provoca un ruido absolutamente ensordecedor, que es lo que están intentando por todos los medios, para que nadie se entere de lo que está pasando de verdad. Y esa furia la vivo yo ahora, con artículos sobre mi persona, sobre mi familia, sobre mi vida, deshumanizándome por completo. Pero más tarde que temprano, alguien de ustedes estará aquí, en mi lugar. Y lo vivirán igual o peor.
0: Se dice más temprano que tarde. Aquí los pseudomedios. A ver, pseudo directora general de la Guardia Civil. Tú estás mintiendo como una bellaca. Es más, que estés cobrando un sueldazo en un cargo público es una ofensa a los que estamos ahora pagando Hacienda. No creo que pagues tú mucho y tu entorno nada. Tú acabas de decir que no conoces, no te has reunido nunca y luego dices que has tomado café con ella. ¿Qué podemos pensar? En el mejor de los casos que estás loca, que eres tonta, que estás ahí por alguna razón. No, tu talento no es, tu cultura tampoco. Hablar no sabes, el español lo desconoces. Sindéresis, lógica, para ti son palabras raras. Esbújulos, dirás, esdrújulos. O sea, que no se puede ser más tonta, ni más fatua. Bueno, quizás Irene Montero, que ayer le dio por cantar, bueno, que le llama cantar a esa especie de mugido en una sala vacía. Pero que esta tía dice que nunca jamás se ha reunido y luego cuenta que fue en un bar. Pero, ¿qué hacemos? ¿Qué hacemos? Pseudomedios, luego se hace bola. Bola la que tienes tú en el cerebro. Otros dirán tumor. Espero que benigno. Pero vamos, pedazo de tumor, por ahí no pasa una idea, ¿eh? Yo creo que el riego sanguíneo está fallando. Pero sobre todo lo que falla es la catadura moral, política, cívica. Son una pandilla de ladrones. Son una banda de discapacitados intelectuales, pero con unas ganas de llevárselo crudo tremendo. Esta es la que perseguía al teniente coronel Balas. Pero que lo ha denunciado el teniente coronel Balas. O sea, no es que lo ha denunciado un pseudomedio. Le llama pseudomedio a la UCO. Pseudomedio es el juez. Pseudomedio es... bueno, fiscales no, que eso sí que son pseudofiscales. Pseudofecales podrían ser. Pero ¿qué hacemos con esta semoviente? ¿Qué hacemos? Denunciarla lo puedes, porque la mitad de los jueces están podridos y llegará Pumpido, que es el jefe de la banda. El verdadero jefe de la banda es Pumpido. Sin Pumpido Sánchez no podría asaltar caminos ni diligencias. Pero estos asaltan la verdad todos los días. Y la van a llamar ahora en investigación. Mentira igual. ¿Pero ustedes creen que esta distingue la mentira de la verdad? Lo que le digan que tenga que decir. Además, tiene un truquillo que ya pensará que es una cosa muy astuta. Que es decir, lo que se le dice el abogado. Vamos a ver. O sea, Mercedes, entiéndeme. Tú no estás diciendo que no te has reunido. Tú di que no te has reunido para. Pero luego no te vayas a lo general, que no te has reunido nunca. Tú di, no me he reunido para perseguir a la Guardia Civil. Pero es que yo le digo, no, pero tienes que decir que no. Entonces, ¿qué digo? Tú di, no me he reunido para hacer tal o cual cosa. Pero no dices que sí te has reunido para hacerlo, ¿te entiendes? No. A ver, tú di lo que yo te diga. O sea, no me he reunido nunca para hacer eso. Vale, pues no me he reunido nunca para hacer la vida imposible al Palas, este maldito. No digas maldito, hombre. Bien, entonces, con la señora Díez, que... alguna vez, a lo mejor, ella quería volver al periodismo y te lo quiso consultar. ¿A mí? ¿Por qué? No, que es mentira, hombre. Que no... A ver. Lo que no puedes decir es que la conoces, pero no la conoces. No puedes decir nunca te has reunido si luego cuentas lo del bar. Cuenta lo del bar, pero di que esa por otra cosa. Vale. O sea, que no digo que me he reunido con ella. No. Tú di que no te has reunido con ella para... Ya. Pues llega la comisión. Nunca me he reunido con Ley de Diez. Jamás me he reunido con Ley de Diez. Luego se dice, para esto, para lo otro. En un bar, porque quería volver a la profesión periodística. Pero ¿cómo va a volver si no ha ido? O sea, de verdad. ¿Y qué hacer con estos? Pues como el otro día, el hermano de Sánchez. Dice, y entonces esto de la... Oficina de Artes Escénicas, ¿qué es? Pues es una oficina de artes escénicas, ¿no? Y el juez, compadecido, porque ve que es un semoviente, y dice, este autista grande, ¿por qué me lo traen aquí? Si no debía llegar a juicio nunca. Pues Bueno, no, mire, esto es una oficina de siempre, la mampara con la, sabe, con la ventanilla y tal. Y entonces contesta el hermano semoviente. Claro, una oficina con la ventanilla. Claro, sí. Sí que, no, que eso, que una oficina con la ventanilla. Es reír por no llorar. Pero que le pusieron dos cargos, dos puestos, dos sueldos y tal. ¿A quién entonces había que juzgar? ¿A toda la Diputación de Badajoz en manos del PSOE o una banda de maleantes? Se inventaron, para quedar bien con Pedro, se inventaron cargos para David, con macrosueldos. De no, es el mismo cargo, que va a ser el mismo cargo. Le cambiasteis el nombre y la pasta. Y le trajisteis al íntimo amigo de la Moncloa. Y decís que estaba en Portugal cuando estaba aparcada la furgoneta en la Moncloa. ¿Son así? ¿Y qué hacemos? Bueno, pues a ser posible meterlos en la cárcel. ¿A quién? A todos. Si la Fiscalía en España fuera un servicio público, el Ministerio Público, habrían pedido ya prisión provisional a la espera de juicio por evidente riesgo de fuga contra, por supuesto, Ábalos y Cerdán y compañía, ya están en la cárcel. No, no. Pero de este gobierno, por supuesto, hoy contra Zapatero, contra Marichusma, contra Bolaños, contra Puente, contra Teresa Rivera. O sea, si quieren ya contra MEMA y la sanidad en huelga. O sea, está todo patas arriba. Y por supuesto contra Pedro Sánchez. ¿Pero cómo no? ¿Pero cómo no? Si es que no hay otro jefe posible. En fin, nos vamos o volvemos a la República de los Tontos.
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0: Es tonto, muchacho. Don Santiago, muy buenos días.
5: Muy buenos días, querido Federico. Ayer compareció en el Senado la directora de la Guardia Civil. Lo hizo en la Comisión de Interior, no en la Comisión de Investigación del Senado. Hay una razón poderosa. En la Comisión de Interior se puede mentir. En la otra no. Y lo hizo al negar que hubiera participado en ninguna trama contra la UCO. Y mientras tal decía, ponía en cuestión las investigaciones de la UCO. Nos aclaró alguna cuestión de interés al decir que ella no se reunió con la fontanera Leire Díez. Solo quedó con ella un par de veces para tomar café. Bueno, té, porque ella no toma café. Pero también dijo que ella había informado a Marlaska hace un año de esos contactos.
0: Ahí contactos... está la puñalada.
5: Esa es,
0: yo no, que Marlaska había tonta, negado reiteradamente. No me ahorcan sola, ¿eh?
5: Esa es. Hoy seguimos con Zapatero. ABC abre su portada 5 columnas con el titular Zapatero mintió 6 veces en su declaración ante las Cortes. El Mundo subtitula en portada que el gobierno de ZP negó 17 veces haber recibido regalos de valor. El entonces portavoz parlamentario del PP, Rafael Hernando, dijo en el Congreso, mayo de 2010, ustedes están siendo opacos, no han devuelto ningún regalo, ni han incorporado ningún regalo al patrimonio. Esto es un auténtico disparate, pero al final ustedes van a ser víctimas del disparate que han obligado a cometer a algunos. Pues mira, mi concepto de Rafael Hernando ha mejorado.
0: Mejorado bastante, ¿eh? Sí, sí.
5: Sí, sí, sí, sí.
0: No confundir, o sea, con Antonio Hernando, no, que era el tercero de los Pepiños Boys.
5: Sí. Bueno, Madrileo contaba en mi blog una proclama extraordinaria de Yone Belarra interpelada por Vito Quiles. Decía el periodista, señora Belarra, ¿le ha pagado ya los 9.000 pavos que le debe al juez García Castellón por llamarle prevaricador? Respuesta, yo lo que voy a hacer en la Comunidad de Madrid es quitarte toda la pasta y dejarte a cero. Te voy a quitar toda la pasta. O sea, una diputada amenazando a un periodista. Y la noticia la publica, por lo visto, solo el Marca, según dice Madrid.
0: El Marca tiene una sección que se llama Tiramillas, que podía llamarse Tira Cloaca, donde siempre recogen lo más hiriente de los taraos estos, de los 61 de la fama, de la mala fama, o sea, de los sicarios, del poder. Pero las cosas más alucinantes. Yo tengo, no sé por qué, bueno, sí, por el fútbol y estas cosas. Entonces me llega de madrugada, me manda el aquileo, como le llama alguno, el algoritmo, me manda noticias raras. Normalmente son de la prensa rosa, del mundo del deporte y tal. Y dentro del deporte siempre, en tiramillas, en Marca, siempre hay propaganda comunista. Pero siempre, siempre. Delictiva, imputaciones falsas, lo que quieras, pero a elegir. Y tiene, el algoritmo de Marca funciona muy bien. Mira, en cambio de las, que es igual asco, es igual del Barça y tal, no me llega nunca nada. Pero del Marsa, todos.
5: Bueno, pues esto de Belarra es muy notable. Tanto, o quizá un poco más que lo de su colega Irene Montero,
0: la cantante,
5: o sea, que quiso hacer de Marilyn con Trump en vez de John Fisher al Kennedy.
0: Pues sí, hombre, por lo menos además Marilyn está aquel día totalmente borracha, sí, y no puede ir más ceñida.
5: Una diputada amenazando a un periodista, hay que ver. Pilar Los Santos escribía en X la mejor metáfora del engaño que ha sido el sanchismo. Presumiblemente esta semana conoceremos la sentencia que condenará a más de una década en prisión por corrupción al hombre que defendió en nombre de Pedro Sánchez la moción de censura para desalojar al PP corrupto. Antonio Papel, hombre, que no descansa, dice que sigue esperando. Supone que, como mucha gente, que todos los presidentes del gobierno, ministros y altos cargos que han viajado oficialmente a países árabes, legalicen rápidamente los regalos que han recibido.
0: Bueno, por ejemplo, sin necesidad de ir a los países árabes, el alcalde de Madrid devolvió el reloj de lujo que de un país árabe le dieron.
5: Sí, sí.
0: Un Tag Heuer, que dicen que son unos relojes muy buenos y caros.
5: Bueno, pues él, nuestro...
0: Bueno, es que Antonio se agarra un clavo ardiendo. Se agarra una brocha sin darse cuenta de que han quitado la escalera.
5: Sí, sí. Pero es que ten en cuenta que este y todos los suyos, o sea, son los mismos que estaban clamando contra la investigación de la mujer del presidente del gobierno, diciendo que se estaba haciendo una investigación prospectiva.
0: Sí, sí, sí.
5: Y estos están diciendo que a ver, que vacíen los armarios de...
0: Eso, a ver qué tiene Aznar, decía.
5: Eso es. En fin, Juan Echanove contaba en la cadena SER: mi generación estaba comprometida con la democracia y la defendía con la vida. Hoy la gente está dormida ante la amenaza de la extrema derecha. Luella Parsons le replicaba: mientras ETA asesinaba, la sociedad española estaba dormida y el mundo del cine ni te cuento.
0: Hay que ver cómo el Festival de San Sebastián arriesgaba la vida de sus titiriteros, bueno, luchando contra la ETA. ¿Cómo arriesgó, sí, eh? ¿Cómo lo cerraron tantas veces por oponerse al terrorismo? ¿Qué clase de basura? Yo no sé, debe ser también como una mutación. Antes los titiriteros eran titiriteros. Cumplía años Doña Carmen, iban al pardo, cantaban, lo que sea. Pero no se metían en política, no te daban la chapa.
5: O sea,
0: encima
5: se debían a su público.
0: Pues ya está.
5: Sí. Bien. Europa Press daba cuenta de que el PSOE expulsará a quien consuma prostitución y obligará a los miembros de su ejecutiva a comunicar aumentos de su patrimonio.
0: Bulo, fango, bulo. ¿Qué quieren? ¿Vaciar el partido?
5: Eso es. Y también, o sea, también tomarán represalias contra los que se han lucrado a título participativo, o sea...
0: Bueno, no vayamos tan lejos lo de que a quien consuma prostitución. Pero hombre, si la presidenta es dueña, porque no ha renunciado a esa herencia, de 17 prostíbulos. En fin.
5: Pues sí, La Razón daba cuenta de que el Guardia Civil del caso Coldo tiene en sus cuentas 500.000 euros. Fernando Navarro explicaba: este es el guardia por el que Leire intercedía ante la directora general de la Guardia Civil. Victoria se ha fijado en un detalle del currículum del hermano de Pedro Sánchez. Estudió dirección orquestal en San Petersburgo y desarrolló actividad profesional en el prestigioso Teatro Mijaikovsky. Como llevo media vida vinculada al mundo musical ruso, dijo, pensé que sería fácil encontrar alguna referencia, un artículo, un programa de mano, una fotografía, una entrevista, una reseña, una lista de graduados, algo. Pero nada. He buscado en español, en inglés y en ruso. Nada, lo cual es verdaderamente fascinante, porque cualquiera que haya pasado por instituciones de ese nivel suele dejar algún rastro documental, aunque sea por accidente, pero aquí parece que estamos ante un fenómeno extraordinario. Una carrera artística tan brillante que logró desarrollarse por completo sin dejar una sola huella visible.
0: Tú lo has visto, yo lo entiendo. Sí, sí. O sea, es como Celis, que se confundía con la pared. Yo creo que este lo veían, mira, no le hagas foto, ¿para qué? ¿Y quién pagaba lo de la estancia en San Petersburgo? Bueno, yo tengo varias pistas, pero lo dejo aquí. Solo digo una cosa, no se puede juzgar a alguien tan discapacitado. No se puede juzgar a alguien, aunque sea hermano de Sánchez. Eso sí, a toda la Diputación General de Badajoz, a la cárcel. Porque inventarse dos puestos para este señor... Que lo sientas, sí, sí. Y no hace falta. Y si como no lo levantes, no se levanta. Forrest Sánchez.
5: Es incapaz de sacramentos.
0: Totalmente, pobre. Exactamente.
5: Mikel Roig daba cuenta de que la línea Maginot se repliega de nuevo. Lo mío es tener muy poco y dar mucho. Son las joyas de la abuela. Como mucho, valdrán todas 50.000 euros. A ver si uno no va a poder aceptar regalos de 1.300.000 euros.
0: Pues sí. Eso será hoy, pero vete tú a saber mañana. Realidad dirá, ¿por qué no puede aceptar unos regalos que se van a 4 millones de euros?
5: Exacto.
0: Como dijo, ¿qué quieren, que no cobre? Pero hombre, si estás cobrando la pensión de expresidente.
5: O que trabaje por amor al arte.
0: Tal cual. En fin.
5: Hombre deconstruido daba cuenta de los propagadores del bulo puesto en marcha por Zapatero mediante su portavoz, el presidente del Ateneo. Y decía, el programa de Inchaurrenta difundiendo el bulo de los 30.000, 50.000 euros. El programa del Pedro Ruiz difundiendo...
0: No será bulo... otro Pedro Ruiz, no, ¿verdad? O sea, el ruin de Roma, como
5: ruin,
0: dicen.
5: Eso es.
0: Sí, Javierito.
5: Javier Ruiz.
0: Oye, a mí que no me parece que tenga pinta de novio. De la gordita. Como tiene... dicen ahí, la dejo ahí. A mí, que no me encaja, ¿eh? No lo veo, no lo veo. No digo que sea imposible, pero no acabo de verlo.
5: En fin, yo... Sí. Lo que no acabo de ver es a ella, o sea...
0: Bueno, ella, el problema es que la veo demasiado, porque además cuando el tiramillas este, el tiracloaca, me la manda continuamente diciendo unas atrocidades tremendas.
5: Pues sí. Bueno, el programa de Fortes difundía el mismo bulo, y el programa de Cintura, otra vez con el bulo de los 30.000, 50.000 euros... Bueno, y finalmente otro personaje que se está acreditando en la cúpula de nuestra república, la ministra de Ciencia y Tecnología, Diana Morant, que es, en fin, muy larga de estatura, pero que mentalmente es más corta que la banqueta de Ordeñar, que dice mi amigo Felipe Serrano.
0: Eso es genial, bueno, eso es genial, porque es verdad que no hay nada más corto que... La banqueta de Ordeñar. En mi pueblo le dicen el escañeto.
5: ¿Ah?
0: El escañeto, pues es un escaño pequeñito y que se pone para sentarte, para que se sienten los niños en torno al fuego. Ya sabes que, como dicen mis hijos, ¿y cómo era la vida en el siglo XVIII en tu pueblo? Yo, un respeto, ¿eh? El XIV. Siglo XIV, que no hemos cambiado de costumbres.
5: Bueno, pues este fenómeno acaba de elaborar unas recomendaciones para la observación segura del eclipse.
0: En Teruel, claro. Hay hasta vías de senderismo. Puedes hacer senderismo durante el día. Por la noche te quedas a ver el eclipse y como estás cansado te quedas frito.
5: Claro. Bueno, pues recomienda explícitamente no desplazarse a sitios masificados si no es necesario. Identifique las salidas y equipos de emergencia, puntos violeta, así como las zonas de sombra, aseos y fuentes de agua.
0: ¿Pero cómo va a haber sombra por la noche?
5: Pues sí, esta es otra. Diana Morant ha solicitado a autoridades y organizadores locales la instalación de puntos violeta dentro de los dispositivos de seguridad para el eclipse, de modo que las mujeres que sean víctimas de violencia sexual puedan acudir a un lugar seguro. A juicio del gobierno, en contextos de alta concurrencia, se considera conveniente promover entornos seguros y respetuosos, con atención a posibles situaciones de violencia sexual.
0: Eso es más Madrid, ¿no?
5: Bueno, eso...
0: Los Errejones y Errejonas.
5: Sí. Pero, los tontos porque no se entrenan.
0: Pero yo insisto en este concepto que es nuevo. O sea, busca... Por la noche busca la sombra.
5: Sí, sí.
0: ¿Y qué vas a encontrar?
5: En eclipse total... Que
0: en Teruel, noche, en Teruel claro. Te digo que por la noche no se ve.
5: En fin.
0: Ella es de Valencia, ¿no? Ella es la alcaldesa de Gandía. Sí, sí. ¿Sabes lo más importante que hizo en el ayuntamiento? Quitó en verano los toldos de la playa. Talazca. O sea, estás ahí, cae el sol en Gandía. Hay miles de gente de Madrid, de muchas partes de España, y en Gandía. Gran playa, muchos bañistas, sol de justicia, mes de julio. Y va la alcaldesa y quita los toldos porque afeaban el espacio.
5: Porque afeaban el espacio. Impresionante.
0: En fin, pues nada, ya veremos mañana. A ver por dónde sale hoy el bobobo de la jojojoya.
5: Sí, sí. No, no hay días sin afán. Habrá algo que comentar, seguro.
0: Seguro. Hasta mañana, Santi.
5: Hasta mañana, que será otro día.
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0: Bueno, venga, vamos rápidamente porque hay mucho delincuente esperando que le caiga encima la acción de la justicia. Sí. ¿O no?
27: O no. Pues o mañana no. Decidirá Calama si Zapatero tiene que atenerse a algún tipo de medida cautelar, como su ingreso en prisión provisional por riesgo de fuga y destrucción de pruebas.
0: Entregar el pasaporte.
27: También. Bueno, pues creen los oyentes que debería tomar alguna de estas medidas el magistrado de la Audiencia Nacional. 648-91-9260, si lo prefieren, Instagram, @lamanana de FJL.
0: A la tertulia.
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0: que hay a varios metros de distancia de la escalinata de la Audiencia Nacional, por decenas se pueden contar, y estaban esperando pues para captar esa imagen. Ahora mismo están llegándonos imágenes en directo de ese punto céntrico de Madrid, y bueno, la normalidad regresa a la capital de España,
1: claro,
0: como debe ser.
1: Un socialista ante el juez, sí. Camino de la cárcel.
0: Hay que
1: normal.
0: Hay que decir que su abogado ya estaba dentro de la Audiencia Nacional, le estaba esperando al presidente del gobierno, porque él sigue siendo presidente del gobierno.
1: Sí, esto es
0: como
1: presidente,
0: todos,
1: dice, no, es. Ex no. El que es presidente toda la vida, sí. Por eso cobra.
0: Sí, sí, sí.
1: Conviene recordarlo, claro. Y si no, que deberían quitarle el sueldo.
2: Por eso pagamos todos a Gertrude.
1: Gertrudis, a la hermana la han absuelto de tráfico de influencias.
3: Sí, sí, sí, sí.
1: Y ha salido con unos pelos que parecía cucurella.
0: Y veremos a ver por cuánto tiempo se prolonga la declaración ante el juez. Hay que decir que, como digo, muy amablemente se ha girado hacia la prensa, ha saludado.
1: Sí.
0: Y, bueno, alguna de las comparecientes, que os acordáis, en el juicio en el Supremo contra Ábalos y Koldo, también hizo lo mismo. Me estoy acordando de Miss Asturias, ¿no? Se dirigió a la prensa y saludó.
1: Sí, es verdad.
3: Claudia Montes.
0: Algo parecido.
3: Podría haber lanzado brillantes a la plebe este.
1: Sí.
3: Aquí tenéis, agachado.
2: Como decían en la Facultad de Derecho de León, que no me canso nunca de repetirlo, sus propios compañeros decían, Zapatero, ni una buena acción, ni una mala palabra.
1: Sí. Pues sí. O sea, él... Solo copiaron de García, que lo decía de Butragueño.
2: Pues...
1: Decía, Butragueño, ni una mala palabra, ni una buena acción.
2: Claro, sí.
0: Y hay que decir que va a coincidir prácticamente su declaración. Nada, en unos minutos comienza también la sesión de control al gobierno en el Congreso de los Diputados, a la espera de lo que pueda decir el presidente del gobierno. Así que, bueno, eso sucederá.
1: Bueno, yo creo que vale la pena repasar, porque la aparición de una señora que no controla su sistema nervioso, desconoce la lengua española, carece de lógica, es incapaz de hilar un pensamiento coherente, dice que no conoció a nadie, a alguien con quien dice que tomó café, pero lo dice en la misma frase. O sea, alguien que está como una chota, para hablarlo en términos coloquiales. Y luego, las fotos que aparecen hoy en la prensa, no sé, Ignacia y Carlos, a ver, ¿qué sensación nos producen?
2: No, bueno, el lenguaje corporal absolutamente histérico, y de una enorme grosería, porque había momentos que han salido fotos con los dos codos encima de la mesa, o sea, con una sobreescenificación y una teatralización. Claro, no, se está negando a sí misma constantemente y intentando enhebrar ideas incoherentes, porque dice, no me he reunido nunca, ¿por qué? Porque se ha reunido en una cafetería, no me he reunido nunca en la sede de la Guardia Civil, pero me he reunido fuera. O sea,
1: no me he reunido jamás.
2: Claro, no me he reunido jamás porque el café que se ha tomado fuera, eso no lo considera reunión, eso lo considera...
3: Bueno, eso para empezar ya veremos, porque la geolocalización tiene un margen de error y tiene toda la pinta de que está diciendo o está utilizando los 50 metros de margen de error. Está diciendo, no, nos fuimos a una cafetería.
2: Claro.
3: Ya veremos si eso
2: no
3: es verdad. Claro, ya veremos si eso es verdad o no. Lo cierto es que Leire Díez fue a verse con ella... Y fue a verse con ella en la Dirección General de la Guardia Civil. Entonces, a mí que luego tomaran
1: por el mismo camino que fue a la Fiscalía General del Estado a reunirse con Villafañe, mano derecha y hasta izquierda de García Ortiz.
3: Que encima coincide con las fechas. O sea, esta persona tendría... Estoy totalmente de acuerdo con lo que estaba diciendo Ignacia. O sea, lo que vimos ayer era una sobreactuación brutal. Eso estaba ensayado. Daba vergüenza ajena. Si a mí me sentó mal, me imagino cómo le ha tenido que sentar a la Guardia Civil.
1: ¿Sabes a quién me recordaba? Al de la Diputación de Badajoz.
3: Totalmente.
1: Que estaba pasado de excitante.
3: A Miguel Ángel Gallardo,
1: sí,
3: totalmente.
1: Señor. Igual. Estaba...
3: Pero sobre todo, esta mujer lo que tenía que haber ido era haber explicado qué ocurrió entre los meses de marzo y abril de 2025. Que es brutal lo que ocurrió allí. Porque además se replicó lo que estaba ocurriendo simultáneamente en las mismas fechas en la Fiscalía General del Estado. Justo en las mismas fechas. ¿Por qué? Porque estaba en zafarrancho de combate, la cloaca. Y en esas fechas, lo primero que ocurre es que se desarrollan todas las entrevistas que mantiene para intentar acabar con el teniente coronel Balas. Leire Díez es cuando tiene las principales reuniones con Joaquín Parra, cuando tiene las principales reuniones...
1: Quiero muerto.
3: Efectivamente, con Hamlin. Y cuando empieza efectivamente a intentar buscar la muerte civil profesional, o sabe Dios qué,
1: sí,
3: del teniente coronel Balas. Justo después recibe una advertencia, ella personalmente, porque lo ha testificado así el general de brigada Ayuste de la Guardia Civil, recibe ella una advertencia, una cosa que le denominan internamente nota de servicio. Y en esa nota de servicio, la propia UCO le advierte a ella, 20 de marzo de 2025, y le dice, estamos en presencia de un grupo organizado.
1: Ella es la directora general.
3: La directora de la Guardia Civil. Dice, estamos en presencia de un grupo organizado que está intentando una maniobra de acoso y derribo de determinada gente de la UCO. Le advierte ya de lo que luego se vería que era la cloaca. Claro. Y le advierte del nombre Leire Díez. Bien. Entre los días 1 y 2 de abril, ella se reúne por última vez con Leire Díez, con la advertencia ya de que había un grupo que estaba

0: va actuando, es decir, la cloaca, comandado por ley de 10. Se reúne con ella. Después activa el autoborrado, el sistema de borrado instantáneo, el borrado automático de los mensajes.
1: Igual que el fiscal general del Estado.
0: Efectivamente, la misma pauta. Todo esto ocurre efectivamente a la vez que está manteniendo la presencia en la Fiscalía General. Y acto seguido comienzan los expedientes que se abren a los agentes que están investigando la corrupción. No dio ayer ni una sola explicación sobre lo que acabo de decir. Ni una sola explicación. O sea, tenía que haber ido para hablar de esto.
2: Es que la propia...
0: No para decirnos si tomaba té o tomaba
1: guacamole. Y que los pseudomedios montan, se hace bola, tú sí quieres bola.
2: Y la propia explicación que dio sobre por qué recibe a Leire. Dice que Leire había decidido volver a ser periodista por libre y por eso quería contactar con ella para incluirla en su agenda de posibles contactos. Luego, la directora de la Guardia Civil recibe a cualquiera que diga que es periodista.
0: Mentira,
2: no, que dice que no va a volver.
1: Pero además, ¿volver a dónde? Si nunca ha estado.
2: Pues por eso,
1: para
2: ¿cómo
1: volver
2: es posible?
1: A un sitio tienes que haber estado antes.
0: Estamos en condición de qué. O sea, tú recibes a todo periodista que te llama. Dice, hola, estoy haciendo un libro. Espera que salgo a tomarme un té contigo.
1: Bueno, es muy difícil que te pasen con ella. Es más fácil que pongan, marque almohadilla. Si es usted un desesperado, marque asterisco.
2: Es que
0: todo lo que dijo ayer era mentira. Todo.
1: Además lo dijo de una manera tan ofensiva para el sentido común. De, bueno, está bien que nos roben, está bien que abusen de nosotros, que nos maten, pero no nos tomen por imbéciles. O sea, usted es tonta, pero todos no somos tontos. A usted le han aleccionado. No sabe ni repetir lo que le ha dicho el abogado. Porque es verdad que iba por ese camino astuto, pensarán ellos. Y luego al final, perdón.
3: Sí, comienza la sesión de control. Simplemente un detalle. Mientras que Zapatero ha ido a la Audiencia Nacional impecable con corbata, traje completo, en los miembros del Congreso se quitan ya la corbata. El presidente se quita la corbata, también los ministros.
1: ¿Por qué se quita? Esto es para el cambio climático.
0: Claro.
1: Por cierto, tenemos que contar
0: sostenibles.
1: Que han cambiado todos los parámetros que han seguido el panel del cambio climático. Han declarado que son que no es verdad. Que es todo mentira lo que dijimos.
3: Ya está Feijóo preguntando.
4: Por primera vez, el Gobierno de España está delante de un juez acusado por 6 graves delitos de corrupción. El que iba de Gandhi español. Ese al que para usted es su faro moral. El señor Zapatero sigue contando con su apoyo o, a partir de ahora, actuaba por su cuenta. Se lo pregunto porque es siempre el mismo guión. Primero el bulo, después la conspiración y cuando no hay escapatoria... Bueno, es alguien que actuaba por su cuenta. Es lo que están haciendo con las cloacas. A ver si lo entendemos. Las pagaba su partido, las dirigía su número 2 y el objetivo era defender a P.S. Es decir, el objetivo era defenderlo a usted. Y usted no se enteraba de nada. La verdad es que sus argumentarios cada día son más ridículos, señor Sánchez. Ahora entendemos por qué lleva más de un año... sin querellarse contra Antoñita la Fantástica, como le llama su gobierno a Leire Díez. ¿Cómo van a denunciar a quien incumplía sus órdenes? ¿Cómo van a denunciar a quien realmente seguía sus órdenes al dedillo? Mire, sería tan coherente como, no sé, prohibir de militancia socialista aquel que se haya beneficiado de forma directa o indirecta con los negocios de la corrupción. ¿A qué eso no le encaja, señor Sánchez? Mire, usted...
1: Está bien tirado porque va por él directamente. De todos los de alrededor robaban. ¿Lo hacemos ley?
4: Mañana tendremos derecho a votar aquí la continuidad de la legislatura, pero usted es un cobarde. Usted le tiene miedo a la democracia. Era lo que nos faltaba, señor Sánchez. Ya no es que no quiera que votemos en urna, sino que además no quiere que votemos en el Congreso. No tiene derecho a amordazar el Parlamento. Usted no es un demócrata. Señor Sánchez, si yo fuera una mala persona, solo le diría una cosa. Solo le diría una cosa. Ánimo, Pedro. Muchas gracias, señoría.
1: Está bien, lo de cobarde a la cara.
0: Nada más que es verdad.
1: Claro que es verdad, es que... pero tiene a la Barmengol para hacer trabajo sucio. Bueno, y Junts que hace un trabajo sucio, que limpia y tal. Bueno,
2: es que el PP ha encontrado su sitio y yo creo que el día clave fue cuando fue al Círculo Economía.
1: Sí.
2: Y le dijo a la cara a todos los empresarios que mangonean en Barcelona, no vengo a pedir, ni vengo a conceder. Y esto va a cambiar con ustedes o sin ustedes. A partir de ahí, dándole todo el poder en el PP de Cataluña a Alejandro Fernández.
1: Como tenía,
2: o sea,
1: que haber hecho el año pasado.
2: Es como que ha entendido por fin, sí, por que fin. Tiene que ir a por ellos a lo bestia y que se cuezan en su propia salsa.
5: Durante todo tomado este... la costumbre de agotar todo el tiempo en su primera intervención. Por tanto, no podemos entrar en un diálogo, en una sesión de control propia de este Parlamento. En todo caso, le diré varias cuestiones, señor Feijóo. La primera, no deja de sorprenderme la atalaya moral desde la que usted se convierte en un Torquemada de la vida, siendo el presidente del Partido Popular designado para tapar la corrupción de la señora Ayuso y sentándose en la sede de una...
1: Pero pues si es todo mentira, lo montó él para tapar lo de su señora.
0: Yo con el tema de Ayuso más me iría callando, que aparecen referencias al novio Isabel Díaz Ayuso en las agendas de Leire 10 por todas partes. O sea, me iría callando.
5: Con las votaciones que sistemáticamente se producen en esta Cámara, sistemáticamente en contra esta oposición destructiva de todo aquello que beneficie a la ciudadanía, a la gente de a pie.
1: Es como si hubiera aprobado los presupuestos, ¿verdad? Esas mayorías, pero ¿qué mayorías? Llevas 3 años sin presupuesto.
0: Hablar de corrupción con 15 casos rodeándole. 15 casos.
1: Igual. Y Zapatero en el juzgado.
2: Sí, sí, sí. No tienen vergüenza.
1: Es
2: y les da
1: lo
2: igual.
1: Mismo, sí, es verdad.
5: El de hace 3 meses para dar respuesta desde un punto de vista de escudo social a los efectos de la guerra de Irán en el tejido productivo y en los hogares de España. Señoría, eso es lo que está haciendo este gobierno, gobernar para la gente, y vosotros, ustedes, mejor dicho, lo que hacen es votar sistemáticamente en contra de estas medidas. Ya le anuncio que nosotros el 29 de junio vamos a aprobar en Consejo de Ministros un nuevo Real Decreto Ley de protección a tejido productivo, también a la ciudadanía de nuestro país, para ver exactamente cuál es el recorrido de este alto el fuego que se ha anunciado por parte de la administración estadounidense y por parte de Irán.
1: Que tiemble el orbe, que el Consejo de Ministros va a ver qué va a pasar en el tejido. Y eso, pues consulta a la bola o la bruja Lola.
0: Un plan para ver.
1: Y el eclipse, va a haber el eclipse.
2: ¿Pero de verdad cree que esto cuela ya?
1: Sí, bueno, tiene que hablar, él ocupa su espacio y ya está.
0: Cuidado porque en determinadas capas cuela, ¿eh? La prestación esta del ingreso mínimo vital, la vital, como le llaman ahora, que es el sueldo por no trabajar, la vital comenzó en época del COVID, comenzó con 500.000 personas y va por 2,4 millones de personas que lo están recibiendo.
1: Dice, hombre, si me dan... Pues
0: compra de votos pura y dura.
5: Las elecciones se van a celebrar, señoría. ¡Se van a celebrar! Pero la pregunta no es esa. La pregunta es... ¿Qué país se va a presentar en 2027 respecto al 2018? Si es un mejor país o un peor país. E indiscutiblemente,
1: si
5: señor Feijóo,
1: en la cárcel.
5: Es un mejor país.
0: Es una prisión.
1: No es un país, es un campo de concentración. ¿Pero qué cuenta? Si es Soto del Ferrat.
3: Bueno, hay que recordar a los oyentes que esta intervención se produce mientras José Luis Rodríguez Zapatero está declarando en la Audiencia Nacional como
1: por
3: imputado.
1: 6, como ha dicho Feijóo, que está muy bien. 6 gravísimos casos de corrupción. De momento 6. Puede ser 60, ¿eh?
0: Ayer, Mercedes González. Hoy, Zapatero. Mañana, Zapatero. Y el viernes terminamos con la fiscal general teniendo que pasar a dar explicaciones la fiscal general de sus relaciones con la cloaca.
1: La fiscal general tiene una relación con la gramática más o menos como la Merceditas, ¿eh? O sea, tropieza en cada sílaba, tropieza en cada vocal, y en español solo hay 5, tropieza en las 5, porque además le ves la cara, es como Voldemort, ¿lo has visto? La cara es
0: el innombrable.
3: Bueno,
1: pero es total,
3: hoy el abogado de Zapatero lo que ha tratado de hacer es precisamente anular esos mensajes en el volcado de los móviles de los directivos de Plus Ultra, los mensajes que están en ese volcado de teléfonos
1: de
3: móviles en Estados Unidos, efectivamente. Y hoy hay varias informaciones al respecto. Por ejemplo, cuenta el Confidencial, uno de esos mensajes, tendríamos que hacer ruido, llamamos a Delci, es uno de los mensajes que intercambiaron la cúpula de Plus Ultra, Zapatero, el colita Sánchez y Ábalos, nuestros amigos, es otro de los mensajes que hay en ese volcado de teléfonos. En fin, los rastros y las pistas que va dejando y las alusiones al presidente de gobierno Zapatero son continuas. Lo que mandaba Zapatero, la posición, digamos, de liderazgo que tenía dentro del partido.
1: Es evidente, la campaña de las andaluzas la ha hecho él.
0: hay que tener en cuenta con este volcado una cosa, y es que el volcado lo encarga la Homeland norteamericana en 2021. Es decir, la parte operativa de la trama de Zapatero dentro de todos estos movimientos de Plus Ultra no aparece. O sea, está pillado simplemente con los mensajes previos al año 21. Es decir, si se encargase y se pudiese realizar, que yo no sé si se podría, porque hacer la rogatoria se puede hacer a Estados Unidos, yo no sé si podría en estos momentos volcar esos datos.
1: Pero si ha habido el viaje, si ha sido el contrario, la DEA le dice a la Fiscalía en España que a ver si investiga, igual que la Fiscalía suiza y francesa, porque estaban lavando el dinero. Y cuando interviene la Fiscalía norteamericana, bueno, el fiscal es el ministro de Justicia, porque es todo distinto, pero bueno, al final es lo mismo, se persigue al delincuente. Entonces, es el momento, en noviembre del año pasado, cuando Trump, en una de esas exuberancias que tiene, que dice lo que debe y lo que no debería decir nunca, dice que hay 5 nombres que él se los sabe, del régimen de Caracas contra el mal y tal, ya tenían decidido raptar a Maduro. Maduro, Delcy, Vladimir Padrino, Diosdado Cabello y José Luis Rodríguez Zapatero. Entonces aquí los ruines, esto, el Ruiz este, el Romeo escuálido, dice, pero si es español, si no es venezolano, qué tonto es Trump. No, de tonto nada. Es que el ministro de lavado de dinero del cártel de los soles era Zapatero. El jefe de la organización para lavar dinero, y no solo venezolano, entre Pekín, Moscú, Teherán, era José Luis Rodríguez Zapatero. Estaba perfectamente informado. ¿Que se lo podía haber callado? Pues tal vez. Pero es que un mes después, esto era noviembre, tenía previsto en Navidad coger la misma noche de Nochebuena, flop, a Maduro y a su señora. Se retrasó 2 días o 3, no, una semana y algo, y fue al final, me parece que el 3 de enero, cuando flop, se cargaron a 140 escoltas, ¿eh?
0: Es que ya veremos cómo acaba esta investigación, pero la Homeland norteamericana, cuando detecta la presencia de Zapatero, efectivamente lo envía a una investigación que, como estabas explicando, Federico, nace por las fiscalías francesa y suiza. Y le piden colaboración porque encuentran el rastro en España, claro, de Julito Martínez, y le piden colaboración, claro, a la Fiscalía Anticorrupción Española. Pero ellos no estaban buscando negocios del níquel, negocios del oro, negocios del petróleo. Ellos estaban buscando una investigación, y de hecho la tienen totalmente terminada y confirmada, sobre narcotráfico. Y en estos momentos de lo que se está hablando es de que esa investigación en Estados Unidos continúa por narcotráfico. Y ya veremos dónde acaba. Porque repito que faltan los mensajes a partir del 21 de Zapatero.
1: Ellos, y lo han defendido internacionalmente, piensan que el gobierno, el régimen bolivariano, el cártel de los soles y el tren de Aragua son lo mismo. De hecho, acaban de matar, con la colaboración esta vez de Delcy, al niño guerrero este, que era el jefe del tren de Aragua. Que, por cierto, hay países como Perú, Chile, Bolivia, donde se han convertido en un poder fáctico terrible, que siempre han tenido detrás, igual que las FARC de Colombia tenían detrás a Hugo Chávez y a Venezuela, es que estaba siempre Caracas detrás del tren de Aragua. Y en Estados Unidos la intervención contra Maduro viene por ahí, viene por la guerra contra las drogas que se declaró en tiempos de Ronald Reagan, se dice pronto, pero eso tiene un respaldo legal enorme a lo largo de los años. Pueden tirar de donde quieran, porque además hay jurisprudencia de sobra. Pero ojo, que lo de Zapatero es porque para ellos el narco, el gobierno de ahora de Delcy, etcétera, y el tren de Aragua son lo mismo. ¿Por qué? Porque son lo mismo.
0: Y los miniclanes por debajo, que es el que aparece
1: relacionado,
0: efectivamente, que aparece relacionado con Plus Ultra, era un clan de lavado de dinero.
1: Sí, señor.
0: Y utilizaba, o esa es la apariencia, esa es la línea de investigación, que utilizaron el dinero, los 53 millones que dimos del rescate, para confundirlo con los ingresos suyos y pagar nóminas, pagar determinados servicios que tenía el clan. Es decir, que nuestro dinero sirvió para tapar el narcotráfico.
1: Y cuando decía el Papa Ariza, el Papa Negro, el Papa Móvil o el Papa Santo, cuando decía que ya habían pagado, que por supuesto no eran venezolanos, que eran españoles, esa otra, pues sí, ya, está todo mentira. Llevó un montón de delincuentes ahí a ungirlos en el Toro Televisión. No es verdad, no habían devuelto el dinero, no fue nunca un préstamo. Pagaron los intereses.
0: 12 millones.
1: Nunca han devuelto el dinero. No sé, a lo mejor Ariza tiene otros datos, pero que los cuente. Pero sobre todo, ¿por qué insistió en llevar a los de Plus Ultra a lavar su imagen? ¿Por qué? ¿Y por qué Abascal, desde que salió lo de Plus Ultra, no habla de la corrupción del PSOE? ¿Por qué? Como diría el gran Mourinho, ¿por qué? ¿Por qué? Hala, habla. habla Julio. Es que ya, yo creo que va siendo hora. Somos mayores. Tú vas a tener que rendir cuentas ante el Altísimo. Yo no sé, pero tú sí. Y te puedes ir al infierno con Setién. Y lo que es peor, con Mario Conde. Es más, Mario Conde, masón famoso y tal, puede estar ahí con el tridente atizando la caldera. Pero habla, hombre, ha secuestrado a Vox. La ha secuestrado. Tenés a Abascal convertido en un trapo de fregar para taparlo de plus ultra. ¿Qué más cosas está tapando? Pide disculpas de yo engañé a la audiencia que me sigue perrunamente, tontamente, engañé. Plus ultra era una máquina de lavado de dinero del narco. Me equivoqué, abusaron de mi buena fe. Y por eso dije que eran totalmente españoles, que hacían un trabajo extraordinario, y además dije que eran absolutamente honrados. Y llevé a todos los que están ahora en la cárcel. Habla, mudito. Habla, venga. Si es que te vas a condenar. No cree, yo creo que no cree.
0: Los tres accionistas principales operaban a través de dos sociedades que eran españolas, pero los tres accionistas eran venezolanos.
1: Por supuesto.
0: Esa es la historia. O sea, claro que era capital venezolano, no era español. O sea, que tú crees aquí una sociedad para a través de la sociedad entrar, y para empezar lo hicieron así. ¿Por qué? Porque de esa manera podían solicitar las ayudas españolas, pues de plus ultra. Claro. Porque desde Venezuela no habrías podido. Pero claro que eran venezolanos, y claro que la relación se mantenía permanentemente en Venezuela. Y claro que Zapatero les había financiado ya antes con los Ibrahim en 2017, tirando de los contactos chavistas. O sea, era una empresa que se mantenía como estratégica por Venezuela, porque era estratégica para los clanes venezolanos.
1: Para lo único que servía. ¿Qué había en esos aviones, Julio? Tú que ya tienes confianza con los jefes, pero los has llevado tanto, los has tratado mucho, los has defendido, vamos, con ni que fuera Juana de Arco. ¿Qué había en ese avión, que solo era un avión, qué llevaba y qué traía? Pregunta, ¿no? Pregunta a tus amigos.
2: Al mismo tiempo que todo el tejido empresarial español que pudo seguir adelante tras la pandemia con los ICOs, han estado devolviendo los ICOs religiosamente el 24, el 25, el 26. No se les ha perdonado nada, ni un céntimo. O sea, es que es de una injusticia general y un uso de los fondos públicos que todos nosotros pagamos para uso de delincuentes que es intolerable.
0: Es que yo le pediría a la gente que mire el ranking de los rescates españoles.
2: Claro.
0: O sea, el ranking de los rescates españoles es el siguiente. Con el número uno, Air Europa. Sí. Es decir, el territorio de influencia de Begoña Gómez. Con el número dos, Aboris. Y dices, ¿Aboris qué es? Bueno, la que estaba comprando las agencias de viajes de Air Europa, de Halcón Viajes, que recibió más de 300 millones y pasó de querer comprar cerca del 50% a casualmente, oye, tuvo interés por comprar el 100% de las agencias. Por tanto, ¿a quién se le estaba rescatando? ¿A Aboris o se le estaba rescatando de nuevo Air Europa?
1: Se le estaba poniendo llenando el bolsillo a alguien que precisamente antes de pedir el dinero de todos los españoles para forrarse, se había repartido el beneficio de la compañía dentro de la familia Hidalgo. Es más, Nadia Calviño le manda un mensaje a Coldo de una información que aparece, no sé, en el Confidencial o dónde, diciendo que los Hidalgo se han repartido 20 y tantos millones de beneficio antes de pedir. Y se lo manda a Coldo porque sabe que van a pedir. Y dice, oye, que estos van a pedir rescate y se acaban de llevar la caja. Se lo manda. Y el otro pues se lo dice a Ábalos. Ábalos habla con Begoña. ¿Qué pasa? Como cuenta Aldama, activa el botón nuclear porque está nervioso Javier Hidalgo. Claro, las noches de San Petersburgo unen mucho. La OMT une mucho. Globalia financiaba a Begoña en el Africa Center. Era el propio Javier Hidalgo. Y claro, va a ver a Begoña. Begoña lo ve a mediodía y al día siguiente está en marcha.
0: A través de Guacalúa.
1: Exactamente.
0: Pues estaba Barrabés ahí.
3: La diputada del PNV, Mar Vaquero, acaba de finalizar su intervención diciéndole al presidente del gobierno que estamos nadando el último largo de la legislatura. En ese momento se han escuchado como abucheos un leve rugido en la cámara. No sé si esto ha sonado a amenaza, pero bueno, es lo que sucede. Ahora mismo le está preguntando Ione Belarra. Le ha dicho Ione Belarra al presidente del gobierno que no está a la altura de lo que exigía. hicieron y el esfuerzo que ellos pusieron para echar a Mariano Rajoy del gobierno de España, que no está a la altura del esfuerzo que se puso.
1: Pero
3: en aquellos días.
1: ¿Ha hablado o ha cantado como su amiga, la otra niña del
3: No, de momento no canta. De momento lo
1: no
3: que
1: canta
3: está,
1: bastante.
3: De momento
1: canta
3: lo que
1: bastante.
3: Está haciendo es hablar. Bueno, y en la Audiencia Nacional continúa declarando Zapatero. Va a ser una jornada larga. Yo no sé si recordáis vosotros algún momento en que se hayan escuchado esos insultos al presidente del gobierno, a Zapatero, a Sánchez sí, porque Sánchez no puede salir a la calle. Pero yo creo que es de las veces.
1: Zapatero es la primera vez,
3: ¿verdad?
1: Probablemente. Sí,
3: sí, o al menos yo no recuerdo así recientemente una escena parecida.
1: Creo que cuando empezó a blanquear a la ETA en las manifestaciones que organizamos en la COPE, sí.
3: Sí, pero
1: ahí
3: estamos hablando
1: pero
3: de
1: no
3: hace
1: aparecía.
3: Muchos años.
1: Y ahora, claro, no ha tenido más remedio.
0: Y en alguna reunión o en alguna manifestación, pero venezolana, ahí sí que se escuchan
1: también
0: insultos. Pero claro, efectivamente son cosas muy contextualizadas, muy específicas.
3: Cobarde, delincuente, es lo que se ha podido...
0: Se ha unido al grupo del insulto, sí.
3: Lo que se ha podido escuchar. No sé si tenéis vosotros alguna quiniela sobre lo que pueda suceder y sobre todo lo que pueda decidir el juez Calama a lo largo del día de hoy. Una de las acusaciones particulares va a pedir prisión, pide prisión para...
1: Oye, pues evidente,
3: el presidente del gobierno.
1: Pero es que lo hemos visto tratando de destruir pruebas, de cambiar el significado de las pruebas, que cuando llegan a la caja fuerte, dice Gertrudis que no hay llave. Y cuando dice, no se preocupe, si viene con una radial, tenemos un equipo para reventar cajas. ¡Uy! ¡Qué tonta! Si lo llevaba aquí. Y entonces le da la llave.
2: Es que
1: son así.
2: Si en
1: es
2: determinadas
1: que es...
2: preguntas puede... Puede faltarle al respeto al juez. Quiero decir, ¿cómo puedes decir a la pregunta de justifíqueme usted de dónde salen estas joyas propias de la reina Isabel de Inglaterra? Y que diga que no sabe de dónde vienen, que no se acuerda, eso irrita.
1: Bueno,
2: al
1: pero
2: juez,
1: está imputado.
2: Irrita a cualquiera.
1: Está imputado, puede mentir, ¿eh?
2: Pero.
0: A efectos de qué medida cautelar se le puede aplicar, yo creo que va a ser una discusión importante por parte del juez. Porque
1: imaginemos que no fuera presidente del gobierno.
0: Estaba
1: en la cárcel, pero vamos.
0: Prisión provisional sí o sí.
2: Sí,
0: o sea,
2: sí.
0: Se le ha encontrado una estructura con 38 sociedades interpuestas a través del testaferro de Julito Martínez. Se le ha encontrado presencia en 7 países. Se ha encontrado una de las sociedades, sobre todo en Dubái, que mueve dinero como si no hubiera un mañana. Sí. Parece que de hecho es la desembocadura natural del dinero que venía de Venezuela y parece que podría haber tramitado de hecho las propias joyas.
1: Ahí es donde dijo Julito, presumiendo en Dubái, compras 2,5 millones de joyas y no pasa nada. Hombre, claro, si lo pagas tú, no pasa nada.
0: O sea, si no fuera un expresidente o presidente del gobierno, en este momento es este señor, pero no ahora. Se habría anticipado y se habría adoptado una medida urgente cautelar de haberlo metido en prisión provisional, porque tiene estructura para fugarse 500 veces.
2: Bueno, de hecho se iba a ir.
0: Efectivamente, tenía un billete para marcharse
1: tenía
0: el mismo día.
1: Cuatro billetes.
0: Efectivamente, con la familia podría ser, perfectamente. Y luego están diciendo que el argumento familiar que se podría utilizar, vamos a ver, pero si las hijas tienen la estructura suya de negocios montada entre China y Venezuela, ¿cuál es el problema que tienen en operar desde Venezuela o el problema que tienen en operar desde República Dominicana? No tienen ningún problema.
1: Ojo, que ha salido un esqueje, además de vender las góticas en Nicaragua.
0: Ya,
1: y además con lo mismo, igual que las CLAP, porque esto viene cuando se descubre el lavado de dinero que se roba de las bolsas de comida, las famosas CLAP, que ahí es cuando actúa la Fiscalía Suiza y la francesa, llaman a la Fiscalía Anticorrupción, no a la Fiscalía General del Estado, la Fiscalía Anticorrupción, pues están blanqueando el dinero que roban. Pero hay un plan de alimentos que tiene España a través de Albares, y entonces estas, las góticas, góticas, pero no flamígeras, ¿eh? Cuidado con las góticas. Estas están metidas ahí. Y dice, ¿y entonces qué hacían? Pues blanquear los desmanes del régimen de Nicaragua, presidido por un menorero violador que abusó de su propia hijastra y la entregó a la guardia. Esto en Estados Unidos. Ese es Daniel Ortega. Encima casado con una tipa, la Rosario Murillo, a cuyo lado resulta fina Marichusma. O sea... que además perpetra libros de poesía.
0: Las penas que sumarían la colección, todo el listado de 6 delitos que tiene, superarían los 20 años. Es decir, si tú lo argumentas jurídicamente, creo que hay motivos para decretar la prisión provisional.
1: Sí.
0: Hay un riesgo de fuga como la copa de un pino.
1: Sí, y luego... yo dudaba, porque fíjate que Peinado también aceptó dilatar o alargar, en fin, que se retrasara para que la otra pudiera ir a la Sagrada Familia a lavar su imagen en agua bendita. Aquello no acabó en un boicot total, que se cagó el viaje del Papa, pero por nada, porque Dios no quiso, mejor dicho, porque hubo gente del coro que denunció a los separatistas del coro, los sacaron de ahí, no se enteró nadie. Se llegan a enterar, aquello acaba fatal. Bueno, pero claro, cuando Calama ayer dijo que no, que hoy tenía que declarar. Eso es. Veremos las medidas cautelares. Pero medidas cautelares es que va a juicio. Si no, no habría medidas cautelares. Solo lo explicas tú por la noche y hay que insistir. Cuando se toman medidas cautelares contra alguien, contra Begoña, por ejemplo, es porque va a juicio. Y lo vamos a ver enseguida. Las tomen las que tomen. El hecho de que haya medidas cautelares es porque va a juicio.
3: Respecto a las joyas, hoy hay mucha información en la prensa. Dicen algunos medios que no va a responder a ninguna de las preguntas que se le hagan en este sentido el expresidente del gobierno. Es lógico pensar que él obviamente no tiene la documentación que estaba buscando y que estaba requiriendo. Incluso se llegó a decir que ha llamado y que se ha puesto en contacto con algún país árabe para conseguir
1: papeles. Es mentira. No hay porque esas cosas que es tráfico. Claro. No, no, al revés, no tienen ni cajas. ¿Habéis visto que no tienen cajas?
3: Bueno, pero también puede ser una documentación falsa. Es que no, aquí pero el ¿para mercado,
1: qué?
3: El
1: ¿para
3: mercado...
1: qué? Si eso está pasando a charlar.
0: Lo que han dicho son joyas sin los, lo que llaman ellos los joyeros, los punzones.
3: Claro.
0: Es decir, las marcas de la procedencia, por lo visto, por lo que se ha mostrado en el inventario, no tienen los punzones. Es decir, que son joyas que se han fabricado así para que sean indetectables.
1: Por supuesto, pero si hay un mercado clásico para el tráfico de joyas como las bolsitas de diamantes. Pues tú vas a Ámsterdam, tienes dinero y compras para comprar.
3: Para poder pasar la frontera, sobre todo, y pasarlo como joya. Es decir, que no sea sospechoso. Luego tú solo vendes las mercado.
1: En el neceser, las desmontas, simplemente la piedra, porque lo que han traído son las piedras, no las joyas. Son feas, más que pegarle a un padre, sí. ¿No?
3: Bueno, pues si os parece, vamos a recomendar el Colacel. No, no caigas en la tentación de mandárselo a quien más lo necesita hoy, seguir la tesis y la teoría herreriana, porque hoy no debemos hacer eso. No.
1: Es que tengo la duda, ¿quién lo necesita más?
3: ¿Quién lo necesita hoy? ¿Quién se lo merece? Tú lo has dicho esta mañana.
1: No, ayer. Mira, no, ¿sabes quién empezaba a ver en Netflix el documental de Rafa?
3: Ah, mira, pensaba que se lo ibas a mandar a Mbappé.
2: Es extraordinario.
3: Pero
2: pensaba
3: extraordinario, que se lo ibas a mandar a Mbappé.
1: No, porque me han dicho que Messi metió ayer 3 goles. Sí. Y en el invierno te espero, maño.
3: Bueno.
1: Mbappé es el vengador de Cristiano, a quien espero que en Portugal...
3: Bueno, entonces el documental recomendable, ¿no?
1: Pero, extraordinario. Extraordinario el personaje, extraordinario la factura del documental. Y luego es que más, claro, la época de oro de Nadal son estos 20 años. Y claro, la calidad de las imágenes de estos 20 años. Sí. Entonces, cuando ves a Nadal adolescente, que es un sex symbol adolescente, con 18 años, 19 recién cumplidos, ganar Roland Garros, la primera vez que participa.
3: Y has visto cuando habla del tío y cómo se produce esa ruptura, ¿no? Siendo él consciente de lo dolorosa que iba a ser, bueno, y que se podía malinterpretar.
1: Cómo
3: a mí me
1: está
3: muy
1: de
3: interesante.
1: Desesperado cuando ya falla en Brisbane.
3: Claro, pero cuando él es consciente...
1: Ya no puede, no es que no pueda con el dolor, es que no puede.
3: Y cuando él sabe que tiene, que necesita un cambio, que necesita a alguien más que le ayude a seguir superándose, ¿no? Y que ya su tío no es la figura que necesita, sino que necesita a alguien más, ¿no?
1: Eso empieza cuando se enfrenta a Roddy, que era el número 2 del mundo, era el 50 en la final de la Copa Davis. Nadie piensa que va a ganar ese muchacho, que tenía 18 años escasos, y va y le gana. Y ahí es donde empieza Rafa, y la gente era en Sevilla, había como no sé cuántos miles y tal, y ahí empieza el grito de Rafa.
2: Y hay un momento muy emocionante cuando él está mirando la primera victoria de Roland Garros, que todavía no tenía la lesión del pie.
1: Sí.
2: Y se ve pues como un superhombre, porque va, viene y dice, es que podía hacerlo todo.
1: Dice,
2: es que
1: no me cansaba.
2: No me cansaba, claro. Porque nunca más volvió. Yo pensaba, esta persona nunca más volvió a jugar sin dolor.
0: Exactamente. ¿No? Esa es la parte más brillante tenística de él, pero la parte más heroica es la parte en la que sabe que juega con dolor.
1: No, y además
0: y que ya va a ser su compañero
1: no
0: permanente
1: sabía,
0: el dolor.
1: Nunca supe si era el último año.
0: Sí, sí.
1: Nunca supe si iba a durar. Y aparece la primera vez que se enfrenta con Federer. El joven Federer. Cauto, ese conflicto pues es como lo de Messi y Cristiano. Ha marcado más de una década. Son de esas parejas que suceden cada mucho tiempo y la gente siempre lo recordará.
0: Rafa Nadal ha hecho una cosa que es increíble. O sea, tú le miras la forma de jugar al tenis y ha cambiado su forma de jugar al tenis 2 o 3 veces para moldarlo a las lesiones. Sí. Es decir, no ha habido un Rafa Nadal, ha habido 2 o 3 Rafa Nadales. Y los tres han sido número 1 del mundo.
1: Cuando gana el primer Roland Garros, le descubren lo del pie, está 1 año sin esto. Le cambian las plantillas y entonces cuando dice, con dolor, pero puedo aguantar el dolor. Entonces ha jugado con dolor toda la vida. Bueno, pues venga, Colacel para el documental de Rafa.
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1: 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Mercedes González lo podría entender. No
2: sé. Y en la hoguera podríamos echar.
0: Con problemas, con ayuda.
3: No tengo dudas al respecto.
2: A la hoguera podríamos echar.
1: Hombre, en la hoguera. Sí. ¿Sabes
2: en la hoguera de San Juan.
1: ¿Sabes? Seguro que esté como Sánchez están así, dice, no, yo paso.
3: Sí.
1: Y entonces se afligiría, que es cuando te quemas. Pues si pasas deprisa y pisando fuerte, no te quemas. Bueno. Como dudes un poco, si es muy cobardica, ahí es donde lo pasas fatal.
0: Sánchez mandaría a Pachi López por delante.
1: Sí.
0: Ya pisa tú.
2: El boniato.
3: Últimamente en el Partido Popular están inspirados haciendo recreaciones de los esquemas, de los croquis de la cloaca. Sí, muy bien.
1: Bueno.
3: Este es el audio, la ambientación musical del último vídeo que han presentado en redes sociales. A ver si os suena.

0: Toy Story 5, es la reproducción que ellos hacen de Toy Story 5, donde aparecen muñecos recreados con, lógicamente, el rostro del presidente del gobierno, Coldo,
1: de todos de plastilina.
0: Zapatero, las hijas de Zapatero, Mercedes González. Sí, es, bueno, con son muñequitos,
2: ¿quién es estilo de Mr. Story. Potato?
0: Toy Story, no sé, no.
1: Hombre, Potato, bueno. Potato, sin duda, ella le llama Bonito, le llama, claro, a Pachi nadie,
0: es
1: Pachi
0: una manera,
1: López.
0: Digamos que un poco infantil, divertida, aunque no tiene ni pizca de gracia, de abordar todo lo que está sucediendo en torno al gobierno y la cloaca, pero bueno, también es corres el peligro de caer un poco en...
3: No, de acostumbrarnos homeopáticamente al veneno. Y tenemos que mantener la furia de la, y la rabia de ver
1: ríes,
3: cómo han parasitado al gobierno.
1: Si te ríes, ya no combates.
0: Sí, claro. Y me ha sorprendido que esta noche va Feijóo al Hormiguero. Va bien. con motos.
1: Ya verás cómo queda bien. Feijóo gana mucho en directo. Pero vamos, el otro día lo mandó él.
0: Es un formato complicado, el Hormiguero, ¿no creas tú que
1: sí,
0: es fácil?
1: Sí, pero él tiene... Primero, no es un crío, ya sabe a lo que va. Luego se lo prepara, porque este se prepara las cosas, no improvisa. No es casado y tal, no, se lo prepara. Pero luego, sobre todo, porque claro, le han tocado tanto las narices a la gente del Hormiguero con Cano y compañía, que claro, lo que quieren es demostrar, da una gran audiencia... Broncano sufre, mamón, devuelve a mi chica, o sea, creo, ¿eh? El otro día veo que aparece Feijóo, cuando estaba presidente de la Junta, en una visita oficial de Zapatero. Dice, de nuevo Feijóo encontrándose con un contrabandista. Y está Feijóo con Zapatero.
2: Ese meme es buenísimo.
1: La idea de que esté con este que sí que es contrabandista, de verdad, nunca un presidente del gobierno le han podido acusar hasta de crímenes contra la humanidad. Pero de contrabando de joyas, esto no ha pasado jamás. Y este está así y le han pillado.
3: Es que es muy obsceno el tema de las joyas. Y muy visual.
1: También.
3: Es un bofetón en la cara de la población que no tiene por qué estar tan puesta en lo que está pasando, que se pierde en este piélago de corrupciones, pero las joyas es un impacto visual.
2: Es lo más pequeñito del caso.
3: Ya,
2: sí,
3: por eso.
2: Pero estoy de acuerdo con vosotros en que al final es lo que va a tener impacto mediático de verdad. Ahora, realmente este caso tiene tres ramas. Una es el caso Plus Ultra, el otro son las joyas, efectivamente, y el otro, que es el que a mí me trae por el camino la amargura, es toda la relación que mantenían con la narcodictadura venezolana, que de ahí salen todo un campo de negocios en el níquel, en el oro,
1: y todo
2: en el petróleo.
1: Pasa por Zapatero.
2: Y todo pasa por Zapatero. La parte más delicada y la parte más voluminosa y la parte más sangrante de crímenes es la parte de la relación con la narcodictadura. Pero es verdad que al final, pues los memes, se va a llevar la parte mediática a las joyas. Es verdad.
1: Difícil defenderlo.
2: Sí, sí, sí.
1: O sea, los comunistas pueden defender cualquier dictadura, no han hecho otra cosa en la vida. Hablar contra el genocidio, la que defiende a Putin, a Xi Jinping, a Teherán y a Caracas, hay que echarle valor. Pero eso los comunistas sí. ¿Pero cómo defienden lo de las joyas? O sea, no es que... puede decir que hay que matar a un millón de burgueses, aunque en burgueses no haya ninguno.
0: Sí, pero cuando María Corina decía aquí lo de toda la verdad se sabrá, se acabará conociendo respecto a Zapatero, y leías la entrevista del otro día de Julio Borges en El Mundo diciendo que mientras asesinaban a 100 jóvenes, gente muy joven, chavales de 15, 16 años que salían en esas semanas
1: los
0: y días
1: mataban en
0: horrorosos,
1: las,
0: terroríficos
1: en moto, los
0: en
1: mataban
0: Caracas.
1: En las aceras y los remataban.
0: Este señor estaba negociando con
1: este
0: la
1: señor estaba cobrando
0: la pasta.
1: Por eso, por taparlo.
2: Este señor y sus hijas,
1: Bueno, claro.
2: Es que cobraban también duro, de una de las ramificaciones que se dedicaba a la demolición de la oposición. Claro. Es que estaban metidos en el cogollo de la narcodictadura.
3: Es que las hijas... habrá que ir desterrando la denominación las niñas de Zapatero.
1: Monillas,
3: porque
1: si tienen más de 30 años,
2: tienen 30 y pico años.
3: 20 y muchos. En cuando toda esta historia empezó, 20 y muchos cuando empezó.
1: Y
3: son dos señoras que los próximos redondos van a ser 40 de la
2: edad. Que sí.
3: O sea, son dos mujeres absolutamente conscientes de en lo que se metían. O sea,
1: pero, por supuesto.
3: Esto que es el padre, es que tengo que proteger a las niñas. No, las niñas son dos tías, hechas y derechas, y se han metido ellas. Porque... Y luego había también parte del exilio venezolano en España que contaba cosas escalofriantes, recuerdos de Zapatero andando por aquellos pasillos del helicoide.
1: Sí, señor,
3: o sea,
1: con Delci.
3: Eso es terrible. Es que eso no hay manera de hacer un
1: Solo ha
3: de
1: contado
3: eso.
1: López, el padre, López padre, lo ha contado cuando estaba su hijo en Ramo Verde. Que yo recuerdo que además fue su mujer Lilian Tintori fue con Cayetana y desde abajo para ver si hablaba, para si estaba vivo. Le llamaban, tal y cual. Bueno, pues ahí en Ramo Verde entra Zapatero con Delci para ver a los torturados y asesinados. Es un monstruo, es un monstruo.
2: En esta cadena ha hablado una de las personas, uno de los chavales, que estaba en los movimientos más juveniles de intento de armar la oposición democrática en Venezuela. A él lo cogen, a él lo llevan al helicoide, lo empiezan a torturar y recibe su madre una llamada porque su madre empieza a moverse en medios de comunicación para denunciar lo que le están haciendo a su hijo. Y recibe la llamada de José Luis Rodríguez Zapatero, donde le dice para de dar visibilidad a esta historia. Es decir, la chantajeó. Además, el argumento fue, tú sabrás lo que haces, pero tu hijo puede pasar una situación peor. Es decir, le chantajeó a la madre.
1: Hay un momento en que Zapatero dice, tú no sabes lo malo, lo duro que puedo ser yo cuando soy malo. Si lo sabemos, sí. Eres un hijo de perra de la peor condición. Eres una rata que se ha hecho millonaria gracias a los asesinatos, las torturas, las violaciones en los centros de tortura de tus colegas, porque no son amos, son tus colegas del Cártel de los Soles y del Grupo de Puebla, que son lo mismo. Son exactamente lo mismo. ¿Cuál es la diferencia entre el Tren de Aragua y el Grupo de Puebla? El reparto de funciones. Pero la estructura es la misma.
2: Las áreas operativas, las zonas donde operaban,
1: igual,
2: sin más.
1: Igual.
0: Bueno, vamos a hacer una pausa. Seguimos, sí.
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5: ¿Qué tal? Buenos días. Golpe al fraude en Arroyo Vereda. Tras descubrirse 20 enganches ilegales y varios inquilinos de Saref están bajo investigación. Nuevo operativo conjunto de la Guardia Civil y la Policía Local en Arroyo de la Encomienda contra el fraude en esos suministros de agua y electricidad de esta urbanización. La comunidad de propietarios denuncia una situación insostenible. Habla de abandono institucional al asegurar que los enganches ilegales se repiten pese a las actuaciones policiales. Los vecinos reclaman una solución definitiva para poner fin a una problemática que, según afirma, genera inseguridad, deterioro de las instalaciones y graves perjuicios económicos para quienes sí cumplen con sus obligaciones. Mientras, la subdelegación del Gobierno en Valladolid destaca la labor preventiva de las fuerzas y cuerpos de seguridad del Estado tras intervenir un machete de 40 centímetros durante las fiestas en este municipio, en Arroyo de la Encomienda. Jacinto Canales reconoce cierta preocupación por el aumento de conductas violentas. Señala que la presencia de un arma de estas características hace pensar que el joven no tenía buenas intenciones. Subraya que la intervención policial pudo, eso sí, evitar consecuencias graves.
6: Efectivamente, estamos preocupados por estas peleas que ha habido últimamente entre los grupos juveniles violentos. Insisto en que la policía hace un trabajo preventivo, controla estos grupos, pues actúan y no se sabe muy bien qué hemos podido evitar. Pero cuando un joven lleva un arma como esta, que puede causar mucho daño, probablemente buenas intenciones no llevaba.
5: Y en tribunales, la víctima de la operación de Salia relata en el juicio años de explotación sexual y control absoluto. Estas mujeres denuncian que les retiraban el pasaporte y las obligaban a prostituirse para saldar sus deudas, Raquel Mateo.
7: Tal y como recoge el Mundo Diario de Valladolid, las presuntas víctimas han relatado las condiciones de explotación sexual que, según sostienen, sufrieron tras llegar a España engañadas con falsas ofertas de empleo. Las mujeres, procedentes de Colombia y de Venezuela, han afirmado que les retiraban el pasaporte nada más llegar y que eran obligadas a ejercer la prostitución para saldar supuestas deudas que aumentaban continuamente. Según sus testimonios, debían estar disponibles las 24 horas del día. También denuncian restricciones de movimientos, cambios frecuentes de domicilio y dificultades para acceder a la asistencia sanitaria. El juicio continúa ahí con la declaración de 4 acusados para quienes la Fiscalía solicita penas que suman 63 años de prisión.
5: Son las noticias de este miércoles 17 de junio, una jornada que se presenta con cierta inestabilidad en Valladolid. Por la mañana se espera ambiente despejado, pero ya por la tarde no se descartan chubascos e incluso tormentas que podrían ser localmente fuertes en el norte y en el oeste de la provincia. Las temperaturas suben, lo hacen con mínimas de 15 grados y máximas que llegarán a superar hoy los 35 grados de temperatura a mediodía.
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5: En el Mundo Diario de Valladolid, los ocupas de Arroyo vuelven a la carga y los vecinos denuncian abandono institucional. Arranca la urbanización del parking de Sosorio junto al edificio Rondilla, otro de los titulares de esta portada, y el nuevo jefe de la lucha contra el fuego, titular de Castilla y León. Hemos aprendido mucho de los incendios de estos años. La gran primera ola de calor con 40 grados activa el riesgo de incendios tras la primavera más cálida desde que hay registros. Palabras de Ángel Sánchez advirtiendo de que bastantes precipitaciones han generado mucha vegetación con gran cantidad de combustible. Y en deportes, en el Real Valladolid, ninguno de los delanteros de esta temporada tiene asegurado seguir. Esto lo les dejamos ya con la mañana de Federico. 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
1: Bueno, alerta amarilla o naranja en muchas comarcas, sobre todo en el norte y en la raya de Portugal. Esto hay que ver en cada comarca, pues no es lo mismo la Tierra de Campos que el Bierzo, por ejemplo. Cuidado. Pero en León, en Palencia, en Zamora, en Lugo, en Orense, en la montaña de Santander, pues eso. Atención, alerta por calor en todas, es la mayoría, prácticamente. En Canarias, pues no, pero buen tiempo en Canarias. Y las temperaturas, en Madrid nos vamos a 35 grados, en Aranjuez cerca de 40, así está Córdoba, 39 grados más la humedad ambiental, y la mínima Teruel, pues es lo normal, 13 grados. ¿Cómo anda la bolsa de Ormuz? Por cierto, excelente artículo el que saca Jessica Sánchez sobre lo que piensa Netanyahu del final de la guerra. Primer sitio, yo veo que todo el mundo está encantado. Dicen que ha perdido, qué desastre el de Trump y tal. Pues en Israel no piensan lo mismo. Y además saca las declaraciones traducidas en perfecto español, que conviene. Y la verdad, Israel están felices. Se han cargado Irán para 10 años y sobre todo están en el Líbano. Con lo cual, bueno, o sea, eso de que qué desastre para quién. Pero bueno, lo dejo ahí.
2: De momento lo que se está esperando es que se desatasque Ormuz, pero el mercado ya da por hecho que esto va a ser una realidad. Está embriagado, está, fíjate, 19.170 puntos ahora mismo, nuestro principal indicador, el IBEX 35, está cotizando plano, pero en positivo, igual que ayer hasta ahora, un 0,03%, pero siguen manteniéndose las sesiones consecutivas al alza, a la espera de ver qué cuenta la Reserva Federal Norteamericana, qué dicen los bancos centrales. Volvemos a cambiar el eje, ya no nos fijamos tanto en la guerra de Irán, no nos fijamos tanto en el estrecho Ormuz, ya nos empezamos a fijar en qué hacen los bancos centrales, con la esperanza de, al suavizarse los problemas de tráfico energético por los mares del mundo, pues ahora lo importante es ver si en lugar de programar subidas de tipos de interés en lo que llevamos de año, lo que hacen es bajar los tipos de interés, que es, como ya sabéis, lo que le gusta
1: vicio, venga,
2: a los que
1: inflación.
2: Viven en el corto plazo en los mercados.
1: Sí, señor. Bueno, un anuncio. 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
1: Bueno, y la noticia de interés cultural de la ONCE.
3: Y 25 años que cumple ya el Festival del Siglo de Oro de la Comunidad de Madrid. En Alcalá de Henares, más de 50 actuaciones vamos a poder ver, nacionales e internacionales. Entradas ya a la venta hasta el 5 de julio. Un buen momento además para disfrutar de Alcalá de Henares, que es muy bonito.
1: Bueno, y luego se puede ir a Almagro por seguir ahí y tal. Lo que yo nunca entenderé es por qué si tenemos teatro español y viene gente, hay 20 repúblicas desdichadas creadas por Inglaterra y la masonería, si no sería la corona de España, que quieren ver a los clásicos. ¿Por qué tenemos que estar viendo tontadas si no podemos ver a Calderón? O sea, yo soy, no sé, mexicano, huyo de Sheinbaum, llego a Madrid y bueno, me voy a atizar un Tirso de Molina que no se lo salta uno azteca. Y no puedo. Y en cambio me ponen versiones de lo que diría el gran Sánchez Polac y Gilipollas. ¿Pero por qué? Los clásicos españoles tendrían que estar haciéndose todo el tiempo, todo el tiempo. Ay, señor. Bueno, una pausa y vamos a ver a los oyentes por dónde van. Sigue la declaración del...
4: Claro, claro, sí, sí, aquí vamos a estar toda la mañana.
1: Y
4: sí.
1: El difunto dice, está idéntico. Bueno, pues Zapatero.
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0: Bueno, a ver, los oyentes hoy, no sé si decir, esperan, sueñan con que Zapatero esté en prisión provisional a la espera de juicio, hay que decir, por evidente riesgo de fuga.
1: Bueno, pues ahora enseguida les vamos a escuchar, pero te puedes imaginar que les tenemos a todos, a la audiencia al completo, pegada a la radio, al ordenador para seguirnos por YouTube, pendientes de lo que estamos contando, porque es verdad que la mañana viene calentita. Y claro, como decías tú, mañana, cuando termine esa declaración, esa testifical del expresidente del gobierno, se va a celebrar una vistilla en la que el juez Calama tiene que decidir si le pone alguna medida cautelar o no. A los oyentes les parece casi obligatorio, básicamente, porque es lo que le sucedería a cualquier ciudadano de a pie si estuviese acusado de delitos de la gravedad de los que pesan sobre el expresidente Zapatero. Hacemos una pausa y les escuchamos, os van a gustar.
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1: Y en algunos gestos raros que están evocando al héroe de Puerto Rico, que está haciendo estragos aquí en esta casa, no sé qué va a pasar. No sé si llegamos a la Junta de Accionistas.
2: Ignacia nos va a pasar un vídeo ahora.
1: ¿Vuestro?
2: No, de ella.
1: No, yo lo que quiero es el vuestro.
2: Dice que el
1: la voy a apurar el cáliz
2: hasta la presencia. Que ha bailado el Titi, ¿no? Que ha bailado, sí.
3: Con la gorra de Bad Bunny.
1: Ayer estuve oyendo por qué no lo del Titi.
2: Sí.
1: ¿Y por qué pone voz de borracho? El Titi, yo soy tonto, no
2: soy
1: idiota, no bebo.
2: Pero
1: sí,
2: tú no vas a...
1: Pero te lo hago, pero te lo como.
2: Pero si no,
1: te lo bebo, te lo bebo.
3: Sabes que está tomando nota y va a ser la próxima canción.
1: Pero vamos a ver, para esto hemos muerto un millón de españoles.
2: Pero luego el vídeo nos lo manda Ignacia.
4: Es un disolvente de nacionalismo, Benito Antonio, porque claro, se ha puesto de moda el español.
3: Es el Beni.
1: El tío Benito. La purga, el tío Benito.
4: Estábamos comentando que con esta campaña nueva de Zara, con la ropa de Bad Bunny, que va con traje y corbata y la gorra verde que pone Benito Antonio. Y decía uno, entre otros, con mucha gracia, y nunca pensé que se iba a poner de moda la gorra de Caja Rural.
1: Sí.
4: Es la gorra verde
1: con la espiga del agro.
4: Iba poniendo, sí. Benito Antonio.
3: Dale 5 minutos que saca el pañuelo con 4 nudos.
2: Sí. Benito Antonio. Que te hago un nudo. Cuando
1: es lo más sencillo del mundo. Yo no sé dónde está el mérito.
2: La cámara que emite las luces, que está programada por el espectáculo musical que hay al mismo tiempo que es el concierto, 300 euros están pagando porque sabes que no todo. Yo tengo una, no sé, pero no la voy a vender. ¿Una cámara?
1: Yo me hice
2: con
1: de...
2: una cámara, sí,
4: para
2: sí.
4: hacer las fotos cuando pudiste.
2: No. Tiene una luz que va emitiendo, o sea, pues en diferentes colores, según el espectáculo va avanzando, pues los encargados de luces hacen que tu cámara pues esté emitiendo.
1: Pues mira,
2: la luz,
1: como en la pasarela de la Sagrada Familia, que parecía un concierto de Luis Miguel, estaban todos con la lamparita y en el ordenador les iban cambiando. Sí, y
3: les van a dar esto a los del PSOE en Soto del Real para que se coordinen.
1: Sí.
3: Ahora todos hacia allá.
1: Pueden acabar como Sendero Luminoso que desfilaba en el patio de la cárcel. Pues así.
5: Bueno, gracias a Carlos. Va a ayudar a reconducir esto porque a la cárcel nos vamos. Bueno, nosotros no. Envían nuestros oyentes a más de uno. Consideran que mañana el juez Calama tiene que imponerle algún tipo de medida cautelar al expresidente Zapatero por el evidente riesgo de sustracción a la acción de la justicia y de destrucción de pruebas, como comentábamos antes de la pausa. Desde la medida más leve hasta el envío a prisión provisional. Solo Susana de Oporriño prefiere que se fugue, pero tiene explicación.
6: Yo recordaría que la Audiencia Provincial de Valencia en su día adoptó medidas cautelares contra el señor Saplana. Creo que los hechos no tienen comparación. Y las medidas fueron la retirada del pasaporte y la prohibición de salida del territorio nacional.
7: Por quitar el pasaporte y arresto domiciliario. No me fío ni un pelo de Dios, ni menos del ZP.
8: Yo le pondría también una pulserita. Ah, no, que no funciona. Y a su señora, la Castafiore, y a sus hijas también. Que sea un ciudadano más. Qué divertido, ¿eh? Está esto, no vais a poder ir de vacaciones.
9: El juez debe de poner las medidas de manera objetiva, sin tener en cuenta si la persona es Zapatero, es Begoñero o vete tú a saber. Según las circunstancias, aconseje. Eso es la igualdad ante la ley.
10: Lo que tenían que hacer no a él, sino a todos los que están en esa situación, meterlos ya todos en la cárcel y quitárnoslo de encima. Porque la gente normal, a la mínima, nos cae todo encima. Con lo cual, estos, vamos, ¿qué más pruebas quieren? ¿Qué tiene que pasar más?
11: Mira, al hotelito baratito. ¡Hala! Caminito de Jerez. Mira, aquí tienes unos amigos, Coldo, te presento a Ábalos. Tienen que ir desfilando.
12: Pues para Zapatero, justicia sin compasión, ¿eh? Porque es eso, un presunto delincuente. Y ya no hay más que verle esa cara que tiene para saberlo. Espero que los que lo juzgan serán justos y le darán su merecido.
13: La mejor medida y la más justa que debería tomar el juez es meterlos a todos en la cárcel.
14: Por supuesto que Zapatero se merece mínimo la cárcel preventiva y luego la cárcel de por vida. Es muy sucio, socio de Maduro y de un gobierno criminal como el venezolano.
15: Yo casi prefiero que no tome ninguna medida cautelar y que se escape, que con las ganas que le tiene Estados Unidos seguro que acaba con un mono naranja. Yo prefiero que acabe con Maduro, con Alex Saab, con el Pollo Carvajal, porque si es así, no lo libra nadie.
4: Tenemos...
1: Estamos buscando a ver dónde podría huir. A ver, ¿dónde han huido ladrones célebres? El Johnny se escapó con lo del furgón, se escapó a Brasil.
2: Ahora mismo Brasil, China podría ser otra opción. Bueno, claro, Dubái. Pero muy pocas.
16: Dubái. ¿Eh? En Dubái tiene estructura, ¿eh?
1: Claro.
16: Y Dubái no existe el impuesto de la renta. O sea, no tendría ni que declarar. No,
1: son Cuba, todos millonarios ya, de sangre humana.
2: Cuba ya tampoco es una opción.
1: No, porque digamos, por eso te extraen como si fueras una muela careada. Sí.
16: En República tiene riesgo.
1: República sí, Dominicana, sí, pero tiene ahí riesgo. Es que hay mucha lavadora. Y entonces ahí el problema es que las lavadoras cuando se estropean andan por los pasillos y hablan y cosas.
2: No, muy complicado, tremendo. Complicado, sí. Cabo Verde, no, que ahí no...
1: Cabo Verde, además, Buiciña, ese gran portero, sería capaz de parar a Zapatero por las cuadras. A los 40 años, está en un equipo de segunda división de Portugal.
2: La extracción
1: hizo media
2: de Maduro,
1: docena de paradas.
2: La extracción de Maduro ha sido nefasta.
16: Sí,
2: para...
16: los ha desorganizado.
1: Nefasta. Sí, no se atreverá, que no se atreverá.
16: Que dice una cosa a la gente que tiene toda la razón. O sea, la justicia tiene que tener una apariencia de justicia. O sea, tú no puedes estar tomando medidas o eliminando otras medidas como una prisión provisional bajo el argumento de es que es un presidente. Eso no puede ser un argumento. Eso no puede ser un argumento. O con el caso de Begoña Gómez, ¿a dónde se va a fugar si es la mujer del presidente? Artículo 14, sí. Igualdad ante la ley. Que ese argumento no puede existir.
2: Y luego, sobre todo, respecto a la cuestión fiscal de las joyas, ¿no? Estamos en momento de declaración de la renta, la gente tiene que hacer muchos esfuerzos y además, sobre todo,
1: ¿Cuánto le han pedido a Naduato por
2: claro.
1: la por
2: bueno,
1: un
2: y sin irse
1: fiscal.
2: A Naduato, Federico, es que yo vendo por Wallapop una ropa de segunda mano que tengo o unos discos que me quiero deshacer de ellos porque ya no los utilizo y gano X dinero y esto lo tengo que declarar a Hacienda.
4: Bueno, y los novios, los regalos se todas.
16: Se están plantando los inspectores en las bodas.
1: Y la lotería y el premio Planeta, todo lo tienes que declarar. Sí. Pero resulta que el hermano de Sánchez, el semoviente, que dice que está en Portugal y estaba en la Moncloa y además cobrando de Badajoz, que hasta donde yo sé es España, eso no, nada, ni mirar. Es una cosa verdaderamente tremenda.
2: Tienes un fallecimiento en tu familia, heredas la casa de tus padres que han pagado, repagado.
1: Sí.
2: Y tienes
1: a
2: que
1: multar.
2: Volver o tú a multar y a pagar. Y incluso hay gente que tiene que renunciar a esa herencia. Y estás viendo las herencias de Sonsoles Espinosa.
16: El caso de David Sánchez es brutal. Porque al final nos hemos liado todos a discutirnos si estaba escondido en Moncloa, si estaba en Elbas, que da lo mismo. La ley de IRPF dice que si tu principal pagador es español, como pagas si estás en Honolulu, que da lo mismo, como si te has ido a Júpiter. Sí. Y el principal pagador, por no decir único, era la Diputación de Badajoz.
1: Tal cual.
16: Y le ha permitido a Hacienda que no pagara eso.
1: Hay que decir que además han abusado de eso, por ejemplo, con los futbolistas. ¿Por qué se van de España Messi, Cristiano Ronaldo y tal? Los persiguen porque dicen que como juegan en España... No, juegan en todo el mundo.
2: Claro.
1: Bueno, y por eso al final siempre pierde. Pierde, pues, Xabi Alonso, que 7 veces fue a juicio, 5 veces ganó, y al final ya el Supremo dijo, como vuelvan a abrir una inspección, los meto en la cárcel a ustedes. Oye, mano de santo, 5 veces tuvo que ganar el Supremo, 10 años de querellas. Pero claro, la mayor parte de la... Raúl le pasó 3, Iniesta... Si hasta los santos lo meten en la cárcel. Esta es un frailecico.
16: La juez Viedma. 7 requerimientos fiscales justo después de hacer la extracción del caso del hermano de Sánchez.
4: Es una élite, bueno, una élite no, es una banda extractiva que llegó al gobierno a llevárselo.
1: Bueno, además desde el primer
4: minuto. A colonizarlo y a llevárselo.
1: Y hay que decir que, por ejemplo, a Zaplana lo metieron en la cárcel con un cáncer, bien grave además, y el tratamiento decía, pues se lo hagan en la cárcel. Y este tío está más sano que una manzana, salvo del alma y de la moral, que eso es pura putrefacción. Este tío, ¿qué va a hacer Calama? ¿Va a dejar que en alguna de sus mansiones se disuelva? ¿Que vaya a Pekín y desaparezca? no hay peligro de destrucción de pruebas y riesgo de fuga. ¿Pero cómo no haber riesgo de fuga si lo han pillado para 20 años de cárcel?
16: No, ha hecho movimientos suyos patrimoniales muy raros, a menos que quieras eliminar tu estructura fija en España. O sea, él tenía un chalet en Aravaca, que de hecho es donde estaba la famosa caja fuerte con las joyas. Cuando se mueve de la casa, él saca la caja fuerte y la lleva para esconderla en el despacho este, que lo pivota a través del PSOE, que es el despacho expresidencial.
2: Tal. Donde sí. Piensas que nunca van a entrar, claro.
16: Pero él ha cambiado de una estructura en propiedad, con el dinero que tiene y con el dinero que gana, para irse a otro chalet en alquiler. Hombre, muy normal, si tú estás pensando en estar implantado eternamente en España, no haces eso. Tú normalmente si haces eso es porque estás pensando que lo mismo tienes que coger las maletas y salir corriendo.
1: Y por cierto, un detalle, como han querido presentar como pobre a la señora presidenta porque ha pedido una hipoteca. No, lo que no quiere es sacar el dinero de fuera. Porque al abogado, que hay que pagarle, al matón este que fue ministro del Interior, que otro día casi le pega al de la Complutense, delante del juez, el matón... Camacho se llama él,
2: sí, el abogado.
1: Que como abogado es de risa, pero bueno, como matón no está mal, viene de donde viene. Bueno, es que este quiere cobrar y para eso hay que pagarle en blanco. No importa los millones que tengas en Santo Domingo y por eso hacer la hipoteca de España, no porque no tengas dinero, sino porque no lo puedes enseñar.
16: Que por cierto, el piso que ha hipotecado.
1: Mismo que Ábalos, por cierto.
16: El piso que ha hipotecado, sobreentiendo que viene del patrimonio que le dejó su padre. Es decir, que va a pagar la defensa jurídica Begoña Gómez con el dinero de los prostíbulos y las saunas.
1: Sí, señor, de la trata de blancas y chaperos.
16: Claro, obviamente.
2: Sí. Bueno, vamos a hacer una pausa y nos vamos a ir a las noticias, Federico, para saber si ha pasado algo en este minuto.
1: A ver.
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2: Estamos escuchando la llegada de Zapatero a la Audiencia Nacional. Allí permanece en estos momentos prestando declaración y esto está teniendo su espejo en la sesión de control en el Congreso, pese a que el presidente ha pretendido desviar la atención haciendo otro anuncio como el que hacía Bolaños a principios de semana. En el Congreso de los Diputados está Maite Loureiro. ¿Qué tal? Buenos días.
3: ¿Qué tal? Muy buenos días. Hoy hemos visto sin duda un presidente del gobierno muy nervioso. En otras ocasiones apenas se percibía ese nerviosismo por el rostro serio porque se marchaba abruptamente de la sesión de control, pero en esta ocasión incluso se ha trabado en sus respuestas y ha tenido que pedir amparo también a la presidencia de las Cortes, Francina Armengol, en esta sesión tan bronca que estamos viviendo. No ha nombrado en ningún momento José Luis Rodríguez Zapatero, lo cual sin duda supone un cambio con respecto a días anteriores, y ya el remate ha sido cuando el PNV le ha exigido elecciones. Ha tenido incluso que recibir un sonoro aplauso de más de un minuto de duración de la bancada socialista. Como vemos, jornada muy complicada. Vamos a escucharlo.
5: El señor Zapatero sigue contando con su apoyo o, a partir de ahora, actuaba por su cuenta. Mañana tendremos derecho a votar aquí la continuidad de la legislatura, pero usted es un cobarde. No tiene derecho a amordazar el Parlamento. Usted no es un demócrata.
6: Gobernar para la gente y vosotros, ustedes, mejor dicho, lo que hacen es votar sistemáticamente en contra. El 29 de junio vamos a aprobar en Consejo de Ministros un nuevo Real Decreto Ley de protección a tejido productivo, también a la ciudadanía de nuestro país. Por el momento, señoría, lo que estamos haciendo es hablar con los sectores. Es complicado continuar.
7: Un momento, señor presidente. Señores diputados y diputadas, por favor, silencio. Silencio. Silencio.
8: Usted está acabando con la fe de este grupo parlamentario. Esta disposición nuestra está siendo sometida a una prueba de resistencia diaria que merma la voluntad política de mi grupo hacia su gobierno.
6: Respecto a los presupuestos generales del Estado, serán coherentes en cuanto a la ambición social, serán coherentes en cuanto a la transformación energética y digital que estamos implementando.
8: Presenten los presupuestos, es su obligación, pero si no consigue un acuerdo suficiente en esta Cámara, disuélvala y convoque elecciones.
3: Bueno, ni siquiera ha podido responder porque había agotado su tiempo el presidente del Gobierno, y el chaparrón en los pasillos del Congreso sobre la declaración de José Luis Rodríguez Zapatero lo ha soportado la ministra Diana Morán, que incluso hablaba de posibles conspiraciones entre Estados Unidos y José María Aznar.
25: ¿Es ético que tú uses esas joyas?
26: Y es ético que el señor Aznar diga el que pueda hacer que haga y se sonría justamente, prácticamente apuntándose una medalla sobre lo que está pasando y esa presión judicial que hay contra el Partido Socialista.
25: ¿Usted en sus viajes ha recibido alguna joya alguna vez?
26: No, ni joya ni nada.
25: ¿Y si la recibiera, se la quedaría?
26: Seguramente le diría a quien fuera que no necesito esa joya.
25: ¿Y eso debería haber hecho Zapatero, renunciar a esas joyas?
26: Es que no sé lo que hizo Zapatero. Esperamos a que conteste el señor Zapatero.
3: En fin, sesión muy difícil donde incluso el ministro tranquilo, ¿no?, como dicen en el gobierno, Carlos Cuerpo, se ha quedado en blanco en un momento dado en su respuesta ante la portavoz parlamentaria del PP, Esther Muñoz. Como decimos, el día está siendo difícil para el Ejecutivo.
1: Esto de que se quede en blanco Cuerpo, que es un chuleta, a Esther impresiona, ¿eh? El día que Esther para un poco, en lugar de ir tan acelerada, va, ¡paf!, ahora en el bajo vientre, después en el plexo solar, y ahora la mandíbula. Claro, el otro no está acostumbrado. Él es un chulito de, pues
4: es técnico,
1: eso, de acto
4: comercial,
1: social.
4: Es técnico comercial del Estado, que es una de las oposiciones más extrañas y más elitistas, si no la que más. O sea, que un técnico comercial del Estado se quede callado, eso es la primera vez de la historia.
1: Así sube él la escalera del palco del Bernabéu. Es el único que yo he visto que la sube abrochándose y mirando así a ambos lados.
16: Dicen, pero
1: soy Cuerpo.
4: Dicen el cuerpo del delito.
1: El corpus delicti, dicen, sin la menor duda.
16: Dicen que mantiene más la compostura que Escriba, por ejemplo, que cuando coincidieron en el AIREF tuvieron una bronca y volaron las grapadoras. Pero en ese vuelo de grapadoras, la gente asegura que el que lanzó la grapadora era Escriba, no era Cuerpo.
1: No, no cuerpo, tengo ninguna duda.
4: La primera grapadora.
1: Sí, era como Matrix.
3: Bueno, en todo esto, Jucil ha asegurado a este programa que va a pedir personarse como acusación popular en el caso de Leire Díez al considerar que se está utilizando a la Guardia Civil como arma política.
1: Hace muy bien, ya tardaban. Tienes razón.
3: Bueno, y en otro orden de cosas, hemos hablado en este programa con varios de los colegios de los alumnos que se están manifestando ante la Universidad Vasca por cómo la imposición del euskera en la PAU está haciendo peligrar el acceso a sus carreras. Nos lo cuenta Luis Díaz.
27: Sí, ¿qué tal? Muy buenos días. Continúa el desconcierto en el País Vasco tras los suspensos masivos en el examen de euskera a los estudiantes procedentes de colegios concertados con enseñanza en español. Precisamente en las últimas horas, estos centros educativos se han unido para pedir una revisión extraordinaria del examen, denunciando falta de objetividad objetividad, imparcialidad e incluso incoherencia a la hora de corregir la prueba si se comparan los resultados de un modelo a otro. Así nos lo contaba María Busens, coordinadora de bachillerato del Colegio Ayalde en Vizcaya.
9: Hay mucha diferencia entre un corrector y otro, y eso es lo que reclamamos, ¿no? Que haya como coherencia. Ha habido mucha dureza a la hora de corregir este profesor, ¿no? Quizá se ha basado en unos criterios muy objetivos, o sea, cuando tú haces un escrito en la asignatura de euskera o en la asignatura de las lenguas, te piden unos mínimos, ¿no? Pues se ha ido, oye, pues esta alumna no ha llegado a las 148 palabras, pues ya directamente no lo leo. Y hay muchas alumnas que se quedan sin entrar en las carreras que ellas quieren, pues algunas se quedan por debajo de la nota de medicina, porque no solo estamos hablando de los ceros, hay notas muy bajas. Y como son notas, piden unas notas de corte muy elevadas, pues es que la nota de euskera les ha bajado mucho la nota de su expediente.
27: Este martes el gobierno vasco pedía a la universidad rigor y transparencia en la revisión de los casos denunciados. Desde la propia universidad insisten en que todo el proceso se desarrolla conjuntamente con el gobierno autonómico, ya que la supervisión de la prueba corresponde, dicen, a una comisión mixta con 5 representantes del Ejecutivo Vasco y 5 de la universidad.
1: Bueno, sigue la limpieza étnica, porque la razón es racista. Esta gente es raza impía, estos no. No. Pero si es para hablar con Iñaki Williams, que juega con gana. Con gana, la gana que tengo de que rasguéis de aquí. Manda la ETA. Y el PNV administra, como siempre, las bellotas, etcétera.
16: Pero ellos saben lo que están haciendo, porque te van poniendo distintos problemas hasta que la familia acaba tomando la decisión de nos marchamos de aquí. Y ellos consiguen bajar el voto no nacionalista en los censos, que es su objetivo, y van haciéndolo toda la vida.
1: 300.000 votos menos serán antinacionalistas. Ya está. Vamos a ver, en la crónica rosa, bueno, crónica paquirrina, que está alcanzando un nivel.
2: Kiko vuelve a ser paquirrín, Federico, sí. Y está ya.
1: Es cloaca.
2: Bueno, no sé.
1: La cloaca rosa.
2: Ya era cloaca.
1: Sí, pero
2: y aquí lo hemos denunciado en numerosas ocasiones y aquí sí. Ya sabíamos perfectamente de qué pie cojeaba y entendíamos todo. Lo que pasa es que ahora, después de, como dice él, no meterse con nadie ni hablar de nadie,
1: no,
2: porque
1: no,
2: él ha bajado, ha salido del santoral directamente para ocupar un lugar en el
1: luego
2: tiempo y en el
1: espacio. Luego repasaremos sus antecedentes.
2: Luego vamos a escuchar sus sonidos, Federico, porque ayer en la estación le pillan, además con su novia caminando, que le hace risa todo lo que le hace mucha gracia,
1: hace
2: todo
1: coro.
2: Lo que él dice.
1: Sí.
2: Pero claro, es que cuando él dice que la cabeza no le da para más a la madre de sus hijas, que creo que ya tienen edad de tener un teléfono móvil, quizá habría que plantearse un poquito las declaraciones que hacemos ante los medios de comunicación, porque él ha implosionado, o sea, directamente la ira le está corroyendo, Federico, y se ha convertido en, bueno, o está dando la cara de ese ser maligno que ya vimos con su madre en las portadas famosas de lecturas de mi madre, debería estar en la cárcel, etc.
1: Donde mejor está mi madre es en la cárcel.
2: Pero ahora remete
1: no estaría, podría estar, no, donde mejor está.
2: Ahora es Irene, su objetivo, y ayer incluso hizo una declaración muy fea, que dijo, yo por lo menos tengo madre. Claro, Irene, su madre murió hace poco, la madre de Irene además fue un gran consuelo, una de las personas que estuvo siempre al lado de Kiko, y además nos hemos enterado por la propia Irene hace tiempo de que justo cuando estaban velándola, él no fue al tanatorio porque estaba con otra chavala. Entonces, como esta historia es tan sórdida y tan chunga, pues merece la pena ser comentada en nuestra crónica rosa. Y luego yo siempre animo, sabes que lo hago, a que todos los oyentes bajen a los kioscos y se compren todas las revistas. Operación Blanqueo de la Infanta Cristina en la portada de Hola. Es recuadrito chiquito, es verdad que no es la información principal, pero nos cuenta detalles interesantísimos. El primero, que se viene a vivir a España, que deja Ginebra, deja Suiza, deja la ciudad de la que a la que huyó cuando el escándalo nos saltó, y que se muda a Barcelona. Nos habían contado el cuento de que había reformado una casa que se había comprado.
1: Para alquilarla y ganarse un dinerito.
2: Con hipoteca, no, para que vivieran sus hijos.
1: También
2: con una
1: dijeron.
2: Hipoteca de 15 años, uno con 8 millones y 15 años de hipoteca. Y ahora lo que leemos en Hola es que, ¿no?, que va a ser ella la que la ocupe y que además deja su puesto en la Fundación Aga Khan, en la que la, bueno, la puso, no sé si es la expresión, bueno, llegó allí.
1: Él era amigo de Campechano.
10: Has dicho, perdona, 1,8 millones y 15 años de hipoteca.
2: Sí, y eso que solo va a conservar su trabajo de la Caixa. En
1: pero
2: el
1: ¿cómo
2: que
1: conservar? ¿Será que le habrán buscado un trabajo?
10: O ha dado mucho dinero por adelantado o puede pagar una mensualidad
2: elevada.
1: Enorme.
2: muy elevada.
4: Sí. Ella bueno, no ha dejado de trabajar en el área no le darían una hipoteca por más tiempo.
16: 1,8.
1: Ha estado trabajando, quiere decir, cobrando, porque trabajar no ha trabajado nunca. De hecho, en el juicio dijo que no sabía lo que era una cuenta corriente ni una chequera. No sabía lo que era un cheque.
16: O sea, 1,8 millones, una hipoteca, la cuota son unos 11.000, 12.000 euros al mes.
11: Bueno, depende de lo que dé de entrada.
1: Claro, pero no, o sea, ya, pero total, no, eso claro, te claro. demuestra. Pero ahí hay una cuestión, es que con la Caixa eso no te da. A ver si es la primera aparición de la Fundación Campechano de Dubái.
11: Pues no lo sé. Eso por un lado. Eso, la portada de Hola. Controvertida portada de semana, ahora lo explicamos, porque habla de Luis Miguel, de un ingreso hospitalario, dice que lleva 15 días en el Monte Sinaí. Nos dicen además a nosotros que probablemente bajo el amparo del cardiólogo Valentín Fuster, Federico, pero no sé si llamarlo el entorno. Directamente la gente que representa a esta pareja, Luis Miguel, sobre todo Paloma Cuevas en España, dudan de la información, ponen la información en duda. Entonces, ahora lo debatimos.
1: Sí.
11: Y tenemos nuevas aventuras de los simpagadores. Ya sabes
1: los
11: que
1: simpa.
11: Son los simpas, que no sí. por simpáticos, sino porque se van del Palace sin dejar un duro de la factura que han,
1: ¿qué más
11: que
1: sabemos,
11: han consumido.
1: Isabel?
11: Bueno, pues sabemos mucho más detalles de lo que ocurrió, porque ellos dicen que ellos es que ni siquiera, si no estábamos ni allí, estábamos en la terraza 1, la terraza del Palace. ¿Alguien me dice dónde está? Porque mentalmente no me acuerdo de que exista. 2, diluviaba. Era el día de la corrida de Roca Rey.
1: No podían
11: y el
1: estar en la terraza si lo hubiera. Yo creo que se confunden con la del Wellington, con el piso octavo del Wellington, pues, donde pasan cosas.
11: No sé qué decirte. Y luego, sí. que claro, ya es contar esto y
4: pero
11: nos llueven.
4: Mienten, ¿sí?
11: Pues porque ellos quieren decir que han pagado la factura, pero la factura no la ha pagado. La factura la tengo yo aquí. O sea, no os digo más.
1: Luego la nos la lees. Móvil.
11: Y claro, nos escribe la gente y nos dice, oye, pues es que no es la primera vez que Vicky Fede tira de cargo para hacer cosas que a lo mejor el resto de los comunes no podemos hacer. Ejemplo, ocupar el vagón del AVE reservado a las autoridades, que tiene que mediar Renfe para que puedas estar ahí y que lo ocupan pues los ministros, los reyes cuando viajan, etcétera. Así que
1: y estos lo ocupaban también.
11: Una vez sí, tenemos hasta la fecha también.
4: ¿Y se paga el vagón de Renfe para autoridades?
11: Yo creo que no se paga. Yo creo que
1: no, yo creo que no se atreven a cobrarte.
11: A la autoridad oficial y Renfe lo reserva para que pues esa persona viaje.
1: Fíjate.
11: Bueno, en Bolaños, cuando te acuerdas que coincidiste con
1: es
11: el
1: verdad,
11: del AVE,
1: lo acaban
11: que luego
1: de
11: decían
1: salir
11: que
1: de la operación.
11: Entrevistado.
1: Sí, sí,
11: y fue
1: que
11: el
1: sí. Sí, sí, sí, sí, le pregunté por su salud, que la habían famoso. Operado y tal.
11: Bueno, pues no sé si viajara en ese vagón, pero Vicky Fede pues, quiso claro. hacerlo de Ocupa.
1: Bueno,
11: y no,
1: no, venía también en turista porque venía un viaje electoral en Murcia. Veníamos de Murcia, todos. Un viaje largo, sao, tal. Pero esto de la cosa de autoridades, eso es tremendo. O sea, que Vicky Fede se considera autoridad.
11: Y a sus amigos. Y lo peor no es eso. Si es que lo peor es que luego lo vamos a contar.
1: Venga,
11: es que
1: venga.
11: Luego se reía de la pobre azafata que iba por... Si es que...
1: Ay,
11: y el personal de servicio.
1: Si y hay quien dice que por qué la herencia ha pasado ahora a Leonor. Menos mal. Menos
4: de casta
1: mal.
4: Le viene algo, ¿no? Se suele decir.
1: Sí, de castas.
4: Castas.
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0: Bueno, tenemos una enorme cantidad de asuntos que debatir. Es que hoy vamos a suprimir la democracia deliberativa y vamos a ir a la democracia defensiva. Porque hay que defender la libertad de esta gentuza. Dirán ustedes, Zapatero. Y no solo Zapatero. Hay gente que cree que el país es suyo. ¿Por qué? Porque yo lo valgo. Tú vas a valer, payasa. Bueno, es que tenemos mucho material, vea. Hoy tenemos que contar muchas cosas de España y del extranjero también, pero sobre todo de España. Ayer, cuando contó Isabel el caso, vamos a llamarle Dani de los Simpa, o Simpas, como el lunes, nativo el de lunes. Los Simpas. ¿Eh?
1: El lunes lo contó.
2: Ah, bueno, sí. El lunes. No sabemos qué día vino.
0: Bueno, pues es que ha sido...
3: Estaba en la redacción yo.
0: Ha sido como sacar el... Cuando... Que eso que se está medio ciego y entonces te... ¡Prop! Sacas con, por fin un tapón, o bien hay un, está, no sé, hay una tubería que está atascada, ¡pumba!, sacas el atasco, ¡bum!, y sale normalmente el agua sucia, barro líquido, etcétera. Bueno, pues eso está pasando. Vamos a repasar, si os queda, y luego iremos a Paquirrín de Tarascón, que está sacando pues todo lo que lleva dentro. Es entre bilis y cosas peores.
2: Esto ocurre el domingo. Nosotros refrescamos lo que ya contamos el lunes, después de la corrida de Roca Rey, ese día en el que además casi tuvo que nadar en el ruedo.
0: Bueno, se jugó la vida, de verdad, estuvo muy bien, pero estuvo muy, muy
2: bien. De las ventas. Bueno, pues el torero, como contamos aquí, no se aloja ni en el Wellington, como es tradicional entre los toreros, ni en el Hotel Ritz, por una cuestión de superstición. Como las temporadas en las que se ha alojado allí no le han ido lo bien que él quisiera, se ha cambiado al Palace. Termina su faena, él se va al Hotel Palace y su pandilla de amigos tradicionales, o parte de ellos, le acompañan hasta este hotel y esperan a que baje a saludarles en el bar del Hotel Palace. Hay que decir, hemos mencionado nombres, estaba Berenice Lobatón, llegó luego, no coincidió con María García de Jaime, la mujer de Tomás Páramo, él no estaba, pero María sí que estaba,
0: Tomás
2: pero
0: Páramo
2: se fue.
0: Tomás Páramo, al que le brindó el quinto toro, que fue el heroico. Le dijo, no quiero acabar, porque ese era lo último de la Feria de Madrid, sin brindarte un toro, a mi mejor amigo.
1: Sí. Además, se lo merecía, sí, el pobre se lo merecía. Después casi el tiro del jefe de prensa.
2: Sí,
1: de la relación.
2: Está ejerciendo un poco de eso y de hecho el último post que ha publicado en Instagram Roca Rey es un homenaje a su mejor con la canción de Roberto Carlos de Mi Amigo del Alma, sí, tú eres mi amigo del alma.
0: Sí, pero hombre, pues Carlos, Roberto Carlos lo hace a Dios. Alguien dice, es su padre. No, es Dios.
1: Pero es muy místico el
2: pues
1: páramo.
2: Te juro
1: este.
2: Que yo no lo sabía.
1: Es muy místico, el páramo este es muy místico.
2: Sí, es uno de los...
1: Es de misa,
0: tú eres, no sé qué, cierto en horas inciertas, se refiere a...
4: Bueno, pues también es una alterada, eso, que te mueres, ¿no?
0: No, es Roberto Carlos.
4: No lo he visto.
2: Te vas a enterar.
1: Te vamos a brear.
4: ¿Qué dices? ¿Que le dedica una canción de Roberto Carlos a Tomás Páramo?
1: Sí. Claro.
4: Ah, bueno. A ver, debe ser muy buena. Bueno, yo me voy a callar de Tomás Páramo porque yo creo que me odia.
1: ¿Por qué? No. Si nos odia a todos. Tú tranquila.
0: La guapa es la mujer, ¿eh?
2: Nos odia a todos, dime.
4: A mí no me odia.
1: Bueno, que no. Perdona.
2: No.
1: Me voy a callar.
2: No, a mí al revés, a mí me dijo
4: no,
2: una
4: bueno,
2: conversación...
4: No, bueno, a mí me dio mucha envidia. Estuve el otro día en el retiro y tenía una de las colas más largas, ¿eh?
2: ¿De firmar?
4: Sí.
2: A mí me dijo todo lo contrario.
1: ¿Pero ha escrito algo?
4: No, la cola más larga la tienes tú, Federico.
1: ¿Pero ha escrito algo?
4: Él escribe libros. De hecho, en algunos medios le llaman escritor, o sea...
2: Y ella también, su mujer también, acaban de...
4: Publica
2: ella acaba
4: libros.
2: De publicar.
4: Y yo entiendo que las editoriales, para sobrevivir, tengan que tirar de influencers y que haya gente que les lea, y que haya gente que les compre el libro y tal. Y yo no dudo que esta gente... A mí no me molestan,
1: novelas,
4: ¿eh?
1: ¿O qué escribe?
4: No me molestan para nada. Lo único que lo dije ya aquí una vez...
2: Era un ensayo.
4: Que a mí, que de ahí a que hagan publicidad y entretenimiento, me parece fabuloso, pero de ahí a que le queden discursos o que hablen del Papa como si fuera un teólogo de la Universidad de Comillas, pues no.
0: Vamos a la tribu de los
1: escribe ensayos.
0: No me os extralimitéis.
2: Mí me dijo una de las cosas más bonitas que se puede decir. Me recuerdas a mi madre. Entonces
0: En Teruel diría, yo le casco una torta, que se lo dejo. Es lo dirían de otra manera.
4: Me dijo, porque este grupo hay gente que trabaja y gente que no trabaja. Quiero decir, que gana dinero y trabaja. Porque esta gente, para mí, gana dinero, no trabaja, lo hemos explicado. Pero Berenice Lobatón, por ejemplo, es una periodista que hace muchas trabajos, publica mucho para Vanitas. Es verdad que de su entorno es una mujer que de la que me hablan fenomenal, no tengo el gusto de conocer, que escribe muy bien y que hace buenas entrevistas a gente de su entorno. Eso sí, es periodista barra amiga de famosos, que para mí eso es incompatible totalmente.
0: Vamos a ver.
4: Porque al final eres portavoz.
0: ¿Queréis pero bueno, hacer, voy a traer yo, porque no sé para qué te regalé una campanilla.
1: Pero si la has roto.
2: Es que la roto.
0: No, es que yo estoy seguro que quitó el badajo inmediatamente.
2: No, no, el otro día intenté arreglarla. ¿Tú sabes lo difícil que es arreglar el badajo de una campana? No hay manera, pero intentando con unos alicates en casa y todo.
0: Bueno, vamos a ver.
2: Sigo. He dicho a algunos de los asistentes, ¿vale? María García de Jaime salía antes que los demás. Joaquín Galdós, uno de los toreros limeños que son de la pandilla también de Rocarrey, ¿vale? No es verdad que fuera una misma pandilla la que estaba en el Hotel Palace. No es verdad que estuvieran en una terraza, que es lo que están argumentando para decir que no estaban allí. No estábamos en el bar del Palace, estábamos en la terraza. En el Palace no hay una terraza. Es una cúpula cristalada preciosa.
0: Es que hay dos partes. Hay un bar que está más pequeño, más reducido. Cuando tú quedas con alguien en el bar, para no tener que mirar a ver si está tal, pues entonces entras en el bar donde está además un mostrador. Y luego además en bajo la terraza te sirven.
2: Pero no se llama terraza al aire. Porque,
0: no, es la porque, cúpula, porque, es la cúpula del palacio.
1: Se llama cúpula.
2: Estaba diluviando ese día.
0: Y la cúpula también es restaurante.
4: No tiene terraza.
0: También es restaurante.
2: Bueno, pues
0: bar, gente, bar, tiene bar, una cúpula es la que parte está de la izquierda.
4: Recién reformado, súper bonito. Sí.
2: Es verdad que se conocen los dos grupos que había, porque lógicamente todos son seguidores de Rocarrey y porque todos sabían que se aloja aquí y porque además entre ellos figuran personas que han tratado a Rocarrey de manera muy, muy directa. A la hora de pagar la factura empiezan a levantarse y se empiezan a ir. Factura que ahora relato de manera detallada, pero empiezan a alargarse y entonces llega un momento que los camareros se dan cuenta de que esta gente se larga.
0: Dice, oye, pero han pagado.
2: Y se hacen la esa pregunta, estos no han pagado. Y este CEO de Modular Homes, del que hablamos el otro día, gentilmente saca la chequera y decide pagar él.
0: Gentilmente, porque, no, pero
2: totalmente. No, Federico, pero lo hace de manera amable. Es un gesto, porque el camarero realmente le pasa a él la factura y cuando él ve la factura dice, pero si es que yo no he consumido esto, nosotros hemos tomado, mira, te lo digo exactamente. Dice, nosotros nos hemos tomado dos vinos, un ron con Coca-Cola, dos cervezas y quizá algo más. Es decir, lo que hemos tomado nosotros asciende a un montante de unos 100 euros. Hasta los 350 euros que faltan, nosotros no lo hemos consumido. Pero, oiga, ya que me ha traído la factura y esta gente se ha ido, lo voy a pagar porque lo primero tengo dinero y lo segundo porque
0: estaba ya muy contento.
4: Porque era el más mayor de todos.
0: No, y porque estaba contento.
2: ¿Y cómo serían los camareros simplemente?
4: Este señor está en otra mesa.
1: ¿Este señor está en otra mesa?
2: Claro. Este señor está en otra mesa. Está en una zona incluso diferente.
1: Bueno, también te digo una cosa. Los camareros del Palace también...
2: A ver, ¿los camareros qué van a hacer? ¿Pagar ellos la factura de 250 euros?
1: No, hombre, pero a mí me traen la factura de la mesa de al lado y me cabreo con el camarero.
2: No, el hombre quiso cerrarlo así.
0: Salvo que te hayas tomado varias cervezas, vinos, ron con Coca-Cola y todo, y pienses que la humanidad no está tan mal.
2: Lo arreglo de esa manera.
0: Antes de la Asturias, patria querida, pues...
4: Claro. Lo haría a modo también paternalista, pues eso, pues como cuando tu padre dice, chicos, venga, ¿qué has tomado? Que te ve, te coincides en un bar de pinchos con tu padre, ¿qué habéis tomado? Venga, que yo te pago.
2: Claro, pero... ¿verdad? Ya este hombre lo hace como gesto de caballerosidad.
0: Pero ellos los
2: y para
0: impas,
2: evitar líos.
0: La tribu de los impas que había tomado.
2: Vale, pues te digo lo que había tomado la tribu de los impas porque no tenía, no eran estas bebidas de las que hemos hablado, ¿vale?
4: Un matcha, un café matcha. Esos que ponen en Insta.
2: Vamos a ver. Sí. Los dos vinos los hemos quitado. Dos aguas de Mondariz, 10 euros. Un agua con gas de Mondariz, 5 euros. Una Coca-Cola cero, 7,27. 13 dobles de Mau, 177
1: ¿13?
2: Euros.
1: 13.
2: 5 copas
1: ¿Malta?
2: De Domaine Trenel, que es un, yo qué sé, 95,45.
4: ¿Domaine Trenel es un vino francés o un champán?
2: 5
0: sí,
2: copas, debe
0: es
2: ser.
0: Champán, parece
4: eso es un champán.
0: O bien un vino de estos de... digamos, de región, dominio...
2: Los oyentes
4: no,
2: que
4: no suena, palas, como aquí paga Roca,
1: no, yo
4: venga.
1: Malas, pero...
2: Copas de Domaine Trenel au Vinaigret a 19,09 cada uno. Un Zacapa, ¿no? Que es un ron, ¿no? Es el ron Zacapa. Y después una copa de Ibedeona Laderas, que debe ser un vino...
1: Que es caro, el Zapata es caro ese.
2: Zacapa,
1: ¿eh?
2: Zacapa 23.
1: Sí, sí.
4: Bueno, pues es un vino.
2: Esta es la factura
4: francés.
2: De lo que no, se paga.
0: El vino francés es el más caro.
2: Total, 357,40 euros. que abona este señor y que los otros no abonan. Esta
1: pero
2: es
1: me
2: la parte
1: encanta porque
2: palos.
1: Hemos empezado con la con el agua y con con agua con gas.
2: A lo mejor estaba Froilán y estaba Vicifede.
1: No, sí, los que bebemos, eso lo pides para cambiar, el agua lo pides para cambiar de copa a copa.
0: Claro.
2: Bueno, de, yo sé ya los trucos de, como...
0: Sí, para, ver, que, para limpiar el paladar, para pasar a otro sabor.
1: Claro, tú empiezas, tú empiezas por la cerveza, te tomas el agua y pasas al rosa.
0: Tú vas a un restaurante pijo de Madrid y entonces entre plato y plato te ponen un sorbetito para que cambies y tal. Si es muy hortera, te ponen con algo de menta. Entonces ya hueles a licor del polo toda la comida, ¿sabes? Porque hacen esas cosas.
2: Es un ron gran reserva.
4: Yo no sé nada en eso.
1: Y se toma, sin Coca-Cola, Sí. Se toma solo con hielo.
4: Bueno, yo es que intento, llevo sin mezclar desde que era adolescente, porque ya no puedo.
1: Bueno, si ahora...
4: O sea, no puedo pasar de una copa porque os hago un masiel en la boda de Rocito. No.
0: Bueno, vamos allá.
2: Vale, pues eso por
0: esto, esto es la parte histórica.
2: Eso es. Ayer es verdad que en varios programas de Telecinco habían hablado con los camareros y los camareros decían que ellos no sabían nada.
0: Pero no lo negaron, claro que lo sabían.
2: Bueno, pobre, los camareros si no lo han... Claro, no. Eso es. No vamos a meter a los camareros aquí. Que... Pero los camareros, cuando vieron que este señor le había pagado la cuenta a los otros y les había quitado de semejante marrón, les invitó a otra ronda y les regaló un plato de jamón. Es decir, que es que ya estamos
0: El hombre, este hombre, el CEO.
2: Al CEO le invita un plato de jamón y a otra ronda por como agradecimiento por haberle no dejado un descubierto de casi 250...
0: O sea, el propio bar.
2: Eso es. Eso es.
1: Mira, pues le salió bien al hombre.
0: Pues sí, formas, oye, ahí hubo mucha...
1: Oye, porque un plato de jamón en el Palace te cuesta 300 euros igual, ¿eh?
0: No, tanto no.
1: Tanto no, pero...
0: Hay unos platicos de estos que te vienen ya hechos.
2: Pero os diré que era la comidilla general a la mañana siguiente en el desayuno del Palace, claro, que esto se había producido.
4: Pero mal por los camareros, en el sentido de que si sabe que son coleguitas de Roca Rey, o esa era la excusa, pues lo siento, se lo pagas.
0: ¿Por qué tienen que saberlo?
4: Bueno, hombre, se supone que van ahí después de torear.
0: Pero vamos a ver, un camarero no tiene por qué saber eso.
4: No digo, pero que a mí no me cuelan esa
1: y yo creo, fíjate, que en el Palace...
4: Y mira que soy mayor que ellos.
0: Tú los conoces.
4: Sí, no, y este hombre también.
0: ¿Por qué van a conocer los camareros?
4: Pues mira, este hombre lo hizo por gesto hacia Roca Rey y no hacia estos niños.
0: Puede ser, puede ser.
2: Pues no lo sé, pero...
0: Y a lo mejor es que tiene una cuenta abierta y por eso le pusieron el jamón. Para que siga pagando.
2: Bueno, lo tuvo que pagar. Rirra, bacalaera.
0: Hay que decir que esto no es pagafantas, ¿eh?
2: No, en absoluto.
1: Es paga...
2: Me parece un gesto de elegancia.
0: Bueno, esto es una hazaña de la tribu de los Simpas.
1: ¿Y Navalpotro no estaba?
2: No me dicen si estaba. Es que Navalpotro trabaja.
0: Pero ha habido otra historia mucho más bonita.
2: Bueno, otra historia que ocurre en junio de 2025. Federico, ahora nos informa...
0: Hace menos de un año.
2: Nos llegan informaciones de las hazañas de Victoria Federica, a la que de verdad que yo siempre he intentado defender desde este púlpito mío, porque me parece que tampoco ha hecho nada malo y por... No que no haya hecho nada malo, sino que, bueno, que lo está intentando así poco a poco en este mundo de la moda. No sé si
0: déjalo en pretérito imperfecto.
2: Bueno, pues se monta en el...
0: No había.
2: Y ocupa esos asientos que están reservados para las autoridades. Hay un vagón, yo lo desconozco porque no lo he ocupado nunca, que parece ser que se reserva para determinadas ocasiones, pues cuando va
0: para
2: un ministro,
0: cargos públicos,
2: cuando va
0: y
2: la reina.
0: También hay para extranjeros. O sea, una visita...
2: Eso es.
0: Cuando vino Delphi a comprar el gobierno de Sánchez, pues si cogió el AVE, lo llevarían allí.
2: El centro,
0: es para que no te molesten.
2: Es el centro de gestión de Renfe el que tiene que autorizar quién ocupa ese vagón. Bueno, pues entra el departamento...
0: Depende de Óscar Puente, de Óscar Gután.
2: El personal de Renfe entra en este vagón y se encuentra a Victoria Federica con... tres amigos, dos chicos y una chica. Habían incluso reformado el vagón a su estilo. Habían volteado los sillones y estaban...
0: No, es que están pensados así para que se volteen.
2: Tranquilamente allí disfrutando de los beneficios de esa zona o de ese vagón que no está, que como digo, no hay nadie más que ellos.
0: Es muy ancho, es muy cómodo.
2: Eso es, de las comodidades. Entonces, claro, el personal les dice, perdón, ¿están autorizados ustedes para estar sentados aquí? Y Victoria Federica contesta, pero es que tengo que hablar con el interventor. Bueno, pues que vaya el interventor y solucione esto, porque, como digo, el personal no tiene por qué enfrentarse a ella. Aparece el interventor, que ve a Miranda, no tenía ni idea de quién es Victoria Federica.
4: Me encanta.
2: Y le pregunta si tiene autorización. Ella le dice que no, y le dice, pues lo siento, pero se tienen que ir a sus asientos correspondientes. Victoria Federica...
0: Hay que decir que estaban en preferente.
2: Se va, se va al vagón número 2, ocupa su asiento, y los amigos tenían asiento en turista y les dicen, si queréis quedaros aquí, se tienen ustedes que pagar la diferencia del billete. Pueden perfectamente, pero tienen que abonar lo que cuesta un billete Comfort, no un billete en turista. Ellos no querían. El problema no es este. El problema, esto lo podemos incluso comprender. El problema es cuando después empiezan a pasar las personas de las encargadas.
4: ¿Y
2: de,
4: no hicieron caso o se fueron a turista?
2: Se fueron a turista. Esta parte no la sé. Lo que sí sé es que cada vez que pasaba una de las azafatas cantaban la canción traicionera, como acusando al personal de haber sido las chivatas que habían... se habían quejado de que ellos estaban ocupando este vagón reservado a las altas esferas. Traicionera, que yo es una canción que, vamos, desconozco, que supongo que la he escuchado 20.000 veces, pero no sé a quién es. Pero era Victoria Federica, me dice, nada más como una niña de 5 años, cada vez que pasábamos, traicionera, traicionera. Y este tipo de gestos que nos cuentan, pues también
0: ya no es una
2: envilece
0: niña,
2: al personaje.
0: Ya no es una niña. Ya es mayor, sabe lo que hace, abusa del poder que cree que tiene, hasta que luego resulta que la mitad de la gente no te conoce.
2: Fíjate que
4: hombre,
2: yo creo
4: sin
2: que
4: maquillar y, bueno, y sin estar ahí en, con los filtros de Instagram y tal. Bueno, aparte que no es tan conocida, insisto, yo no sé por qué le damos tanto cancha. Se la damos la prensa, porque lo que son las marcas y tal, cuando va a un desfile de Dior o la viste fulano, es por su papá, que es consejero del LVMH, pero no ha hecho grandes campañas.
0: Es la sobrina carnal del rey.
4: Pero no tiene retorno económico. Lo que
2: Bea,
4: tiene
2: en su descargo. ¿Puede ser que está acostumbrada a esto y entonces ni siquiera duda?
0: No, en absoluto. En absoluto, porque no es familia real.
2: Pero ella está educada desde que es pequeña.
0: Estará mal educada con ese padre, además no me extraña. Pero estará mal educada, pero de ninguna manera. O sea, en Renfe los protocolos de autoridades son protocolos de autoridades.
1: Pero ya yo sé que cuando va con su madre, sí ocupa ese vagón.
0: Pero su madre sí es infanta.
1: Eso porque yo las he visto.
0: Su madre sí es infanta.
1: Yo os he contado.
2: Y su madre intenta educarles. Su madre algún guantazo les ha soltado. Porque tengo testigos que han visto cómo en alguna ocasión, Froilán, siendo muy niño, cerró la puerta del coche con demasiada violencia y cogió la madre y le pegó un bofetón. Que nadie me acuse de que esto es maltrato ni nada,
1: yo no sé si os lo he contado aquí, pero yo en privado sí te lo he contado seguro. A ella la invitan en una fiesta de una revista en el Teatro Real y en la zona como VIP, a Vicky Fede, antes del acto, en lo que es el patio de butacas y eso, les metían a todos en el salón donde están los retratos, los cuadros de los reyes de Alfonso XII, Alfonso XIII, Juan Carlos, no sé qué. Y ella, con el móvil, empezó a hacerse un vídeo con todo. Yo no sé si...
0: Los antepasados.
1: Y llega la de Campechano y dice, y este es el yayo.
4: ¿Dijo eso?
1: Sí.
2: ¿Y lo viste?
4: Madre mía. Bueno, a ver, yo discrepo en el sentido con vosotros en un tema. Yo he conocido a Jaime Marichalar y os tengo que decir que es un tío en las formas bastante educado. Yo creo que lo que ama es
0: conmigo.
4: Y con Carmen Rigal, con el que coincidimos hace poquísimo en los premios Loewe, y fue tremendamente educado. Lo que quiero decir es que yo creo que a esta gente, esa ruptura, ese divorcio terrorífico que hubo, que estos niños eran enanos cuando sus padres se divorciaron, esa serie de privilegios, ese sinsentido que han tenido, dejadez por parte de sus padres, peleas entre ellos, quiero decir, de llevarles a esta uni, a este colegio, sacarles, tal... que el abuelo les pagara absolutamente todo, desde un caballo que costaba no sé cuántos millones, que les haya puesto a Nicolás Murga a su servicio, que les lleva hasta las maletas al aeropuerto.
0: ¿Pero eso es una disculpa o agrava la situación?
4: Porque
0: niños que han tenido todo lo que a la mayoría le falta, estos encima tienen el problema de que lo han tenido todo.
4: Que yo creo que el que les ha malcriado ha sido don Juan Carlos.
0: Bueno, el que les ha malcriado...

0: A ver, quiero aclarar. Nosotros publicamos el Loc hace años, que cuando ella era patrona del Museo Thyssen, creo que sí, entonces compraba regalos a sus nietos en la tienda de...
1: Oye.
0: Y luego se iba y, bueno, como era, pues yo qué sé. Que han hecho uso de sus privilegios muchos adláteres, que no tiene ningún sentido. Si lo ha hecho el rey Juan Carlos, imagínate los demás. O sea,
2: pero el rey de España, jefe del Estado, lo puede hacer. Estará mal que lo haga. A veces será ilegal lo que ha hecho. Legal no, será
3: reprobable,
2: inmoral.
3: Sí.
0: Bueno,
3: inmoral.
0: Pero es que, a ver, que al rey Juan Carlos le ha faltado el derecho de pernada.
2: Pero vamos a ver, que no le hacía falta. Anda, que no había piernas que se ponían derechas. O sea,
0: bueno, lo de llamar por teléfono a una tía guapa que estaba en la tele y quedar con ella es un, para mí, es el derecho de pernada del siglo XXI.
2: No, perdona, a mí lo que me choca es que la tía vaya. O sea, tú puedes intentar ejercer el derecho que quieras. Tú tienes el derecho que te conviene.
0: Bueno, a ver, a mí me llama
3: mí
0: el rey Felipe ahora.
3: Romántica, ojo, ¿ves? Ojo. Yo lo veo
0: de una cosa es que a mí me llama el rey Felipe por teléfono y me dice que me quiere conocer, por supuesto que voy.
3: Claro,
0: bueno. Otra cosa es que vaya con un tanga de leopardo. Pero... como con la equipación del Congo al Mundial.
4: Eso es. Pero no bajo, como diría Rosa Belmonte, no bajo la braga, en la mano.
0: Va. Que por cierto, no sé si habéis hablado de eso, pero estoy fascinada con el equipo. O sea, te juro que creía que jugaba Iker Casillas en este Mundial. Imaginaos lo que estoy desactualizada en fútbol. Pero viendo la equipación de Francia, qué bolsos de Loewe. Eso no lo tiene ni Victoria de Loewe, de Chanel. No tiene ni Marichalar.
2: Se lo regalan
0: la equipación,
2: condición de que lo lleven.
0: Han dejado la equipación de España, que es de Loewe, como si fuera Temu. Y vienen
2: que es Temu, que es chino. Bueno. Eso es de la dictadura china.
0: La equipación del Congo con unos broches de brillantes de guepardos.
2: Esos son de zapatero.
0: Con una especie de tanga, con un tanga que no sé qué, es como una piel así que parece un tanga abierto. Es una cosa divertida.
3: Pero en el pecho.
4: Pero me ha encantado porque como ya iba a estar defendiendo a Marichalar, ya...
0: Sí.
4: Fíjate,
0: sí,
4: ha ido porque se estaba quedando sola.
2: Pero, o sea, ¿acordáis?
4: Se estaba quedando solita ella.
0: No, pero
2: de todas maneras, Beatriz tiene un don. Cuando consigue salir de las arenas movedizas en que ella se ha metido, salta y se mete en otras.
0: Ahora volviendo, digo que así, que a cualquiera de nosotros, yo creo que si te llama el rey Felipe, vas.
2: Pues claro.
0: Lo único que claro, que yo creo
2: pero
0: que...
2: Pero no voy.
0: Pero es que el rey Juan Carlos, yo creo que a estas mujeres las esperaba directamente en la cama con un piti.
2: Perdona, el rey estaba en la calle Sextante número 6, donde tenía además Calvin Klein y tal, y tenía los albornoces blancos. Uh-huh. Eso se ha publicado en el diario
0: El
2: Mundo.
0: Sextante,
2: yo lo he comentado, yo pedí que abdicara por corrupto, y acabo echándome de la COPE, o sea que...
3: Pero yo compro tu argumento, Bea. Es decir, y además es lo que yo digo. A veces que
0: están...
3: Pueden estar acostumbrados a este trato. A que les abran la puerta del coche.
2: No, son los
3: a
2: mimas.
3: Que les... a cosas a las que los demás no estamos acostumbrados. Nosotros abrimos puertas...
2: Y no está bien que nadie se acostumbre.
3: Vale. Eso puede ser, pero que luego seas chinchona y que estés diciendo
4: no, maleducada, no se llama eso, se llama
3: maleducada. De niñata, de yatra,
0: eso es
3: borde,
0: de niñata.
3: Me dicen los oyentes. Borde. Que luego estés haciendo mofa de una persona que está desarrollando su trabajo y que lo único que ha hecho es cumplir con la legalidad, porque si ese vagón se ocupa y hay un accidente, no está cubierto por los seguros, etcétera, etcétera.
2: Y la culpa es de los que lo han visto y no lo han denunciado.
3: No es culpa de esta mujer, o de esta
0: bully,
3: persona.
0: Es de niñata, de bully, de colegio.
2: Sí. Sí,
3: eso es lo que a mí no me gusta. Todo lo demás puedo decir, bueno, pues oye, pues a lo mejor ellos, como toda la vida, les han puesto una alfombra roja, se creen
2: bueno,
3: el derecho de pernada.
2: Se lo han puesto, se han puesto ellos la alfombra roja que no les ponen los demás, Porque, ¿quién es Elena? Nadie. ¿Quién es Marichalar? Pues nadie.
3: Pero si hay que niñatas que no son Vicky Fede y que por ser influencers se creen que pueden ejercer ese mismo derecho sobre el resto de las personas.
2: Pero porque hay mucho tonto, hay mucho cerdito con nostalgia de jabalí.
3: Eso es. Claro.
0: De ellas y también de quien se lo permite, te quiero decir. Porque me viene una influencer de estas y bueno, te puedes imaginar. Sí. O sea, en plan, ¿tú de quién eres? O sea, vamos a ver. Entonces.
2: No me pises que llevo chanclas.
0: Eso es.
4: Yo estoy deseando que en el Palace haga alguna fiesta y que le inviten.
3: A ver si va o no.
4: A ver si tiene las narices de
2: pero
4: ir.
2: A mí me gusta, como hay que crear personajes nuevos, la tribu de los simpas.
4: Eso. Porque teníamos las que pereza.
0: Es genial. Sí.
4: Ahora la tribu de los simpas.
2: Y además que es una tribu con un componente impreciso. Porque hay dos o tres titulares y muchos suplentes. Uh-huh. Que mete tú a saber, van a hacer bulto.
3: Oye, que todavía pueden enmendar su error y mandar bizum a la persona que pagó esto. Claro, que vayan pagando. Oye, pues perdóname.

0: Yo no he sido simpa, te pago el ron zacapá. Yo te pago mi agua sin gas.
1: A ver,
0: yo
1: a ver
0: gas.
1: Si era familiar de Roca.
0: ¿Quién? El
2: CEO.
0: El
1: es que a mí tanta generosidad con unos niñatos que no conoce.
0: Pues yo te digo que...
1: Conoce de ese... Porque si los conoce es porque está en el entorno de Roca Rey. Si no es un tío, que sea un tipo que salga por la noche y se encuentre con Íñigo Nieva, no...
2: Yo no, bueno, si Íñigo te va a invitar ni a una cabina,
1: no, claro.
2: Vamos.
1: Pero te invita a que vayas a pagar a su...
2: que vayas a pagar.
3: A mí, ¿qué queréis que os diga? Lo siento, pero a mí el endiosamiento este de Roca Rey me parece terrorífico. A nivel que lo endioséis vosotros los que sabéis de toros, me parece muy bien.
2: No, pero,
3: el
2: pero si estás endioseando hace un momento a Marichalar, que es el mayor antifascista del mundo.
3: He dicho que es educado, pero claro, es
1: educado educado contigo y con Carmen Rigal. Yo sería educado con Carmen Rigal contigo, no sé, también. Pero te con Carmen mucho. Más. Carmen tuvo uno de los motes más geniales de la historia. Yo lo saco en el libro de los motes. Que a Jesús Gil le puso Moby Gil. Uh-huh. Es genio.
0: Es que es una genio.
1: Llévate mejor con Carmen Rigal porque si te llevas mal,
3: bueno,
1: mal.
3: Ella le puso Duque de Lujo.
1: También. Pero Moby Gil.
3: Moby Gil es
0: ¿y Genoboba?
3: Perfecto.
0: ¿Se lo puso ella?
3: Genoboba se lo puso sí.
0: Carmen Rigal.
3: Carmen también.
0: A Casanova.
3: Y no sé, tiene varios más.
0: Sí. Grandioso. Y... Bueno, pues esta es la anécdota o estas son las anécdotas. Ahora, si quieren, escríbanos y cuéntenos todo lo que hayan vivido ustedes porque...
2: Yo estoy cagado por si me encuentro en Fantalina en algún momento.
4: Ya lo que nos dijo la última vez de me río mucho con vosotros no nos lo va a decir.
0: Perdona, a lo mejor todo lo contrario. A lo mejor le dice a su hija, es la última vez que das esta imagen de la familia porque no es lo que nosotros queremos.
1: A lo mejor os dice, mira... Os agradezco que me echéis una mano, es que no puedo con ella, ¿eh?
2: Pues igual.
0: Pues sí,
1: lo mismo.
0: La infanta cuando la vemos, es verdad que no paga sus copas porque estamos en sitios donde nos están pagando las copas los que organizan. Pero a lo mejor ella sí que paga sus gastos. Eso por un lado. Por otro, vamos a irnos a Salamanca... El viernes vamos a emitir desde allí, desde el Palacio de Congresos Castilla y León. Ayuntamiento de Salamanca y la Junta de Castilla y León nos invitan a que estemos haciendo el programa en directo desde las 8 de la mañana abierto al público hasta las 12 con todos nuestros invitados. La Crónica Rosa, la tertulia política, va a ser un día interesante además en lo político.
1: Bueno, la víspera, yo lo digo porque he dicho que voy ahí a hablar y tal y cual. El alcalde convoca, como ahí dieron el premio la escuela en Salamanca y tal.
2: ¿El año pasado?
1: Hice un discurso y tal. Dos años. No. El año pasado se lo dieron a Milei.
2: Pero fuiste.
1: Sí, sí. Uh-huh. Y vi cantar a la señora de Marcos de Quinto. Uh-huh. Le soltó un vapensiero así a la cara, que aquello...
0: Angélica
1: no, no
0: de
1: se
0: la
1: hundió, no se hundió. El
3: Angélica
1: centro riojano,
3: canta...
1: porque tiene sólidas vidas. Pero
3: Angélica
1: bueno.
3: Que canta angelicalmente.
1: Bueno, pues esto es el propio alcalde que ha convocado un grupo de gente ligada a los estudios, la Universidad de la Escuela de Salamanca. Entonces estaré yo allí y preguntar cosas.
3: O sea,
1: cosas
3: que vas a dejar a Unamuno a las...
1: No, es Juan de Mariana. Yo tengo además, escribí 50 folios, no, 60 páginas, en folios eran ciento y pico. Y cuando me dieron el premio Juan de Mariana, pues hice un discurso, patatín y patatán. Pero yo lo que quiero es explicar por qué soy liberal y no libertario. Porque es que mi ley está ejerciendo a modo de virus un efecto letárgico en algunas mentes que dice que son... Yo soy libertario, tú eres imbécil. O sea, ¿qué es eso de libertario? ¿Qué es ser libertario? Liberal es el que está contra, que pone límites al poder. No, es que yo odio el Estado. El Estado comatoso en que se halla tu cerebro. Es que no soporto más tontos y libertarios. O sea, y además la ventaja de estar en Salamanca es que estás en un sitio fetén, donde hay que estar. Pues eso.
0: ¿Y liberticida no va a aparecer?
1: Los libertarios son liberticidas sin darse cuenta.
0: Bueno, vamos a hacer una parada. Déjame simplemente decir lo de la inteligencia artificial, porque está teniendo muchísimo éxito lo que nos contó Mago More el otro día.
1: No, yo lo voy a hacer con él.
0: Yo estoy pensando hacerlo también, porque la inteligencia artificial, que por cierto, es tan utilizada, no sé si bien o mal, por Kiko Rivera para hacer sus comunicados.
1: Sí, pero luego cuando llega la improvisación se la carga.
0: Eso, se la carga absolutamente. Sí. 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
0: 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Y a la vuelta vamos a hablar, vamos a seguir hablando de la Casa Real, vamos a hablar de Kiko Rivera, pero no sé si habrá dormido tranquilo esta noche, Paquirrín, porque después de esas declaraciones a lo mejor...
1: Lo que no sé es, bueno, imagino que lo dejará dormir, pero la risa tonta que ponía Lola...
2: Maite Villarreal.
1: Maite Villarreal, también llamada Lola. pero creerá Maite que allá no le va a alcanzar el volcán Vesubio. Pero vamos a ver, pero hija, que lleva 6 meses.
0: Ay, por Dios.
2: Se ve haciendo el anuncio de los pelotazos.
1: Bueno, eso es.
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0: Vale.
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2: Bueno, es que...
1: Bueno, vamos a ver cómo sale... Mira que lleva ya tiempo con nosotros. Cuando está encendida la luz roja significa que estás en directo. Y cuando no está encendida, que puedes decir lo que
2: es
1: quieras.
2: Es que creía que entraba una...
1: No, no, si yo es porque te metas en un lío porque luego tengo que explicárselo a tu madre. O sea,
2: eso es verdad.
1: Otra vez mi hija. No pasa nada, es que no vio la luz.
2: Me ha sido mi madre que mis peces.
0: La última hora simplemente que ha sido sometida a un trasplante de pulmón, Mette-Marit, de Noruega.
1: Ya ha sido
0: realizado, han informado desde el hospital, no ha habido contratiempos y al igual que los recién trasplantados que hay en el mismo centro hospitalario, va a permanecer ingresada durante las próximas semanas para ajustar medicación, tratar cualquier complicación, según Are Holm, que es el jefe del departamento de neumología del hospital. Eso por un lado, así que esperemos que se recupere. Sí.
1: Del home de toda la vida.
0: Yo veo series. ¿Noruega no veo. Sí las veo. El caso Hartung.
1: Bueno.
0: Tienes que ver las dos temporadas, que no las estás viendo.
1: Estoy viendo el documental de Rafa.
0: Ay, qué maravilloso.
1: Extraordinario. Esta mañana le he mandado el colacel. Pero extraordinario.
0: Es extraordinario. Sí lo es. Bueno, eso por un lado. Si queréis, concluimos el tema de familia real o familia del rey con la información exclusiva que nos dan Hola en portada. Mini recuadro, hay que decir que lo han dejado... en Hola tienen línea directa con la infanta, creo, ¿vale? Sí. Presuntamente.
1: O al revés.
0: O al revés. Entonces, la información es totalmente verídica. Se muda a Barcelona, deja la fundación Aga Khan...
1: Que era un sueldazo, por cierto.
0: Bueno, y se va a dedicar a la Fundación La Caixa, en la que trabaja en el departamento de internacional.
1: Vi en casa, que cuando dejó de trabajar y volvió a trabajar en La Caixa, porque a mí no me encajan los datos. Sí. Que yo recuerde, se fue a la Fundación Aga Khan porque dejó La Caixa.
0: A ver, incluso hay en algún momento dicen que la dejan 2020, pero en 2025 hace un viaje de cooperación porque ya está en este departamento de, como digo, de directora del área internacional y en 2021...
1: ¿Desde cuándo? A mí no me encajan.
0: Pues ya, el caso es que, se va a quedar con este trabajo. Se muda a su casita, el piso de 300 metros de Barcelona, que compró...
1: Modesto Chamizo.
0: En el mismo edificio en el que vivió con Urdangarín y sus hijos, reformó y dice...
1: Nos
0: hola,
1: dijeron que era para los hijos y no era para los
0: dice
1: hijos.
0: Dice hola, que le ha costado 1.800.000 euros... Me parece muy buen precio para Pedralbes.
1: ¿Con qué ingresos?
0: Y con 15 años de penitencia, que es como llamamos los mortales a las hipotecas.
1: ¿Con qué sueldo?
0: ¿Que no tiene novio? Añade hola, así.
3: Que
0: no piensa rehacer su vida sentimental y que ni empresarios ni desconocidos.
1: Tampoco tenía marido. Porque el marido estaba con todo el mundo. Ojos azules, no sabía lo que era un cheque. Es más,
3: y trabajaba en La Caixa.
1: 30 años y no sabía lo que era una cuenta corriente. Que eso es que corre como el agua, pensaría.
0: Operación blanqueamiento completada, podemos decir. Pasamos de pantalla.
1: ¿Cómo le llamas tú?
2: 100% loading.
1: Blanqueamiento que...
0: Perborato
1: Ayala.
0: Eso es. O lagarto, Federico.
1: Pero ojo, porque esto lo vamos a revisar. No encaja ni el cronograma ni el sueldograma. No encaja. Ramón Solano va a revisar lo que dice. Pero apuesto a que esa información es incorrecta.
3: Igual la ha escrito ella directamente.
1: No me extrañaría, porque que no sabía leer ni escribir, no llegó a decirlo. Prácticamente, porque una tía lleva 30 años en La Caixa y no sabe lo que es un cheque. Es un poco difícil de creer, ¿verdad?
3: Bueno, ¿cómo se llamaba el secretario aquel que tenían?
1: Uy.
2: Hombre,
3: que la deja con la novia, lo dejó con Mencía.
2: Sí, que se ha separado
3: Mencía.
2: Ahora y...
1: Ay. El que aparecía en las aceras de...
2: Secretario de las Infantas.
3: Sí, el que le montó un pollo a Pérez Jiménez en la calle Serrano una vez, en Velázquez una vez.
1: ¿Pero era el que posaba bajo la lluvia en las Ramblas?
0: No, es el abogado Mario Pascual Revenga.
2: Carlos García Revenga.
1: Bueno, ojo, porque es que Revenga es el que le montó a Elena una sociedad como NOS, conviene recordarlo, era el abogado de estas. Y entonces le montó una sociedad para trincar dinero público y no pagar impuestos. que el caso no es esta. Lo que pasa es que se lo puso tan tarde a Elena que a los 3 meses pillaron a la hermana y ya no pudieron trincar nada. Pero la intención era la misma, ¿eh? Captar dinero público y quedárselo.
0: Es verdad,
3: pues
0: que
3: se le montó un pollo en la calle Velázquez a Carlos Pérez Jimeno.
1: Pues que no le montó. Que no le monté muchos pollos, que le arrancamos las plumas, ¿eh? Que no está revenga como para dar muchas clases.
0: De las muchas páginas que emplea Ola para glosar la visita del Papa, Federico, sí. Es verdad que la pequeña fotito del momento en el que recibe a la infanta Cristina, a su hermana Elena, a Vicky Fede y a algunos de los hijos de Cristina junto a la reina Sofía, está en la información de la infanta, es decir, quieren separar esos ámbitos clarísimamente desde la revista porque son familia del rey, no son familia real. Tenemos que hablar de una real familia, que son los Rivera, Federico, lo que está pasando, el escándalo de la lona.
1: Yo es que por esas casualidades de la vida pongo la tele y no sé qué me hace el algoritmo, ¡pumba! Y me sale Kiko Rivera, digo, por mis pecados, no puede ser, y era. Y entonces es que alguien había metido como un anuncio de no sé qué. Y estaba con, y es cuando dice esa cosa de que la pobrecita no da para más porque
0: oír?
1: Tiene tal.
0: Porque podemos hacerlo perfectamente.
1: A ver,
0: vamos a escuchar a Kiko Rivera con esas palabras, dejando de esa manera a la madre de dos de sus hijas.
4: Está bien que la gente tenga trabajo, pero bueno, ¿qué pasaría si a lo mejor no quitaran mi nombre de ese contrato? Seguirían llamando, seguiría trabajando. Yo estoy sin meterme en nada. Yo simplemente lo que hago es responder a las cosas que no me parecen correctas. A mí lo que ella piense, que me da exactamente igual. Creo que ni siquiera piensa. La mente no le llega para más a la pobrecita. Yo no necesito hablar de nadie, no necesito dinero. El trabajo me va de puta madre. Tengo mi mujer, tengo mis hijos y tengo madre, que eso es muy importante hoy en día.
3: Y tienes una hermana también.
1: Sí, sí.
0: Lo que no tienes vergüenza, con perdón, ¿eh? O sea
1: se ríe la otra, tengo madre, es que la otra se le ha muerto. Bueno, y tú durante años como si muerta estuviera.
3: Bueno, acordaros la portada de lectura. Mi madre
1: donde mejor está mi madre es en la cárcel, textual. La herencia envenenada de Cantora. Mi madre y tú me habéis robado, Cantora. Me habéis robado, tú y mi madre, le decía Calderón.
0: Dudo de mi paternidad.
1: No, dijo. Bueno, y hablan de esto del doctor. Es que, claro, es que mi madre no me saca de dudas, textual. Mi madre no me saca de dudas de quién es tu padre. Entonces, ¿qué herencia pides? Si no sabes quién es tu padre, como que la paquirri paquirro.
3: Y llega a coger una colilla del hijo del médico.
1: Del doctor Cariñano asesinado por la ETA, un respeto, ¿eh?
0: Pero decir que no le da la cabeza para más, ella es la madre de sus hijas. Las niñas,
1: ¿y él qué ha hecho siempre, tanto tiempo con alguien sin cabeza?
0: Las niñas tienen teléfono móvil. Ella, a la que ha llamado la mantenida, se está intentando ganar la vida. Bien o mal, nos guste o no nos guste.
1: Pero si a ti te ha mantenido tu madre toda la vida.
0: Es una cosa... ¿Le guste a él o no le guste? Él dice que vive de su trabajo,
3: fíjate que
0: no lo dudo.
3: Yo a Irene no he sido de los que he defendido a Irene nunca.
1: No.
3: De hecho, la puse a la meritoria y ahora tengo que decir que es la señora meritoria. Chapó lo que ha hecho.
0: La campaña es fabulosa.
3: Ha cobrado de 50 a 70 mil euros, me dicen.
0: Hay un momento en el que él dice...
1: No, me han dicho a mí también. Dice, más de 50 mil.
3: De 50 a 70 me dicen.
1: También tengo que decir que gracias a esta nueva intervención, y ojo con los Kikos malos, ¿eh? Porque, qué espectáculo. Y la otra, la Lola esta, que se llama
3: Maite Villarreal,
1: como nuestra Maite Villarreal, como el estado de la cerámica, el pueblo de Castellón. Bueno, pues Maite Villarreal iba al lado y se reía. Pero vamos a ver, ¿tú qué crees? ¿Que es hasta el final? Que dentro de 15 años vas a tener al lado.
2: Pero si tú vas a estar en otra marquesina.
3: Ya te digo yo.
1: ¿Qué razón tenía con los Kikos? Me paso a los chetos.
0: Sí.
1: Ya verás.
2: La próxima vez hará ella una cosa de los legionarios de Cristo, seguro.
1: lo dudo. Están disueltos. Eran los menoreros.
2: Hay un momento en el que metí los Kikos y me equivoqué. Estos son los auténticos Kikos.
0: Él habla de emprender acciones legales contra Grefusa. Hay un momento en el que va por ahí.
1: Pero ahora le llamarán el Grefuso.
0: Bueno, yo ya le llamo el Grefuso directamente.
1: No, ya me parece además
3: la
1: muy adecuado.
3: Es que se parece al muñequito de Grefusa.
0: A ver, un aire. Ayer hablábamos, le preguntábamos a José Luis Uceda, como hacemos siempre, para que nos aconsejara, abogado, y nos decía que en publicidad lo subliminal, porque es verdad que hay un punto en el que dices, bueno, es que esta publicidad puede ser subliminal, dice, en publicidad lo subliminal se interpreta de otra manera, no tiene nada que ver.
1: No, es verdad, y además,
0: está pasado por jurídico, inútil. Como dice siempre Bea Miranda, no hay ni un... Ahora hablamos de pasar por jurídico los textos. No hay ni un punto.
2: Sí, se cree que son, o sea, tan tontos para... Como sí. Para...
0: Y él dice, él llama imbéciles además a todos los que estamos diciendo que sí. De alguna manera... bueno, yo me siento imbécil en este sentido absolutamente porque creo que la publicidad es fabulosa. Es de lo mejor que se ha hecho en años.
3: Vamos, hacía mucho.
1: Muy audaz.
3: Yo hacía años que no veía una cosa así y como la de Frigo, que este año la de Frigo es muy buena.
1: Dedo.
3: Sí.
1: Bueno, yo creo que sé, la de Ashley Madison, que la tuvieron que quitar porque se acaban la reina Sofía, ¿os acordáis?
3: Sí, pero ahí ya te lo entiendo y ahí demandaron y
1: supuesto,
3: ya,
1: no, porque estaba la
3: porque
1: imagen.
3: Estudia la imagen. ¿Verdad?
1: Pero aquí la imagen es de Irene, no es la de él. El mártico.
2: No, eso es. De todas formas, yo creo que Kiko Rivera tiene que estar agradecido a Grefusa porque ahora su imagen se asocia a este Kiko. Maíz frito, que por cierto, Kiko, tengo que reconocer que se llama el maíz frito Kiko en no en toda España, ¿eh? En algunos lugares de España no saben lo que es un Kiko, no lo sabían, ¿eh? Yo lo recuerdo por unos amigos de Zaragoza, lo llaman maíz frito, no lo llaman Kiko. Dicho esto, bueno. Porque ahora ya por fin no se le va a asociar a la imagen del exceomo de Borja.
1: Bueno, es una mejora.
2: ¿No os acordáis cuántos memes os han llegado de la cara, perdona, de Kiko Rivera, perdona, estampada en el exceomo de Borja?
1: Yo te digo otro que es más grave, la cuarta cara de Belmez.
2: También.
3: Oye, le voy a dar
2: quiero
3: una...
2: ese meme.
1: Bueno, escalando salía en las
3: le
1: paredes,
3: voy a dar
1: salen
3: una...
1: tres caras. Bueno, pues, la cuarta.
3: Maite Villarreal podría anunciar mejillones. Por las uñas de los pies de Kiko.
2: Ay, calla, por favor.
0: Ha respondido Irene, ayer lo hacía en el programa
1: bastante bien,
0: El Tiempo Justo, bastante sí. Educada.
2: Que juntaron también a Jessica Bueno, me parece. También los de Tiempo
1: Jessica
2: Justo,
1: Bueno, dirá, ¿y yo?
2: Ovación cerrada. Al Tiempo Justo, o sea, solo faltaba Techi, Chochi y yo no sé quién más, ¿no? En plan, alguna
3: a mí
2: de
3: lo
2: las...
3: que más me gusta de todo es lo de Toñi Moreno, que es la representante, la de la agencia. Toñi Moreno es íntima de María del Monte. María del Monte es amiga de Isabel Pantoja, me parece.
2: Toñi Morena es la que...
3: Toñi Moreno, una... Moreno, no Morena.
2: Perdón, ¿qué tiene que ver con Grefusa? Eso me lo he perdido.
3: La agencia de representación y de publicidad de Irene Rosales, que ha hecho con esta campaña, es... la agencia de Toñi Moreno,
2: bueno,
3: que
1: Toñi
3: se
1: Moreno
3: llama en Calma Spain o no sé cómo se llama.
2: Bueno, pero es que hay una endogamia ahí andaluza.
3: No, sí, bueno, te lo mandé ayer, lo dijiste mal.
0: Dirás que representa Toñi a Irene.
1: Eso es.
0: Pero la campaña se llama Apple Tree, con todas las certezas.
3: Vale, y ella, sí, pero ella...
1: O sea, vulgo manzano.
0: Eso.
1: Aquí le pones todo en pitch English y parece algo más de...
3: Sí.
0: Irene ha respondido, por un lado dijo, si he sido conocida para lo malo, también soy conocida para lo bueno, porque para ser la cornuda de España me las he comido yo esos kikos. Y luego la parte
2: que bueno, está... Que figura, dice, ¿no? Tú eres la primera que te has comido un kiko. Es que has visto, lo peor es la respuesta de Instagram, es que...
0: ¿Cómo responde Irene? Pues vamos a escucharlo así. Se pronuncia, vamos a ver.
5: Yo le recuerdo a Kiko que si tiene una madre que la disfrute mucho, que tiene mucha suerte de tenerlo, que recupere el tiempo que ha perdido durante todo este año y que la disfrute mucho y que le diga todos los días lo mucho que la quiere, que haga por verla, porque yo daría tan solo un minuto de mi vida por ver a mi madre, la que a ti te ha dado de comer durante muchos años y con la que tú has llorado y has hablado mucho. O sea, ni se te ocurra volver a nombrar nada de madre, porque creo que mi madre ha estado más que a la altura contigo y hasta ahí...
0: Bueno, pues yo invito a Irene
1: que le ayudaba
0: que
1: cuando la madre biológica no le hacía ni puñetero caso, entonces la madre política, vulgo suegra, lo atendía. En sus muchas caídas, recaídas, arruinamientos y...
0: ¿Tú crees que Irene no tiene para contar de Isabel Pantoja, Federico?
1: Hombre, vamos, de 8 años y pico. Sobre todo de la relación diabólica.
0: Como se ponga a hablar, entiendo que se mete en un lío, pero la
1: no, no se mete
0: en
1: ningún lío, porque habla de su vida.
3: Y lo que ha vivido ella en esa casa. Sí. O sea, que,
1: y además,
3: lo que ha escuchado por la boca del Kiko este, del...
1: ¿Cómo?
0: Sí. Grefuso.
3: De Grefuso, en esa casa ponen a parir a la madre.
1: No, pero además hay un elemento añadido, digamos, de impunidad segura. Es que ella, al hablar de su vida... Se puede inventar lo que quiera y es legítimo. Quiero decir, nadie podrá decir que es mentira. ¿Quién va a decir que es mentira? Uh-huh. Isabel puede decirlo para hablar al hijo,
3: como estaba en todo su derecho en publicar los audios que le mandaba Isabel a la niña, eso, que nos pareció bien o mal.
1: Nos pareció mal, porque luego pasan estas cosas y ella dirá, ¿por qué usé yo aquello?
0: Bueno, pues después de la pausa vamos a hablar de otra portada, la revista Semana.
1: Pero viene
0: antes...
1: San Juan. En San Juan,
0: con lote este.
1: ¿Quién hubiera tal ventura sobre las aguas del mar? Bueno, pues San Juan, la noche más corta del año, es la noche mágica. Pues la tradición era siempre pasarla en el campo, en el monte, en las afueras de las ciudades. Se hace todavía, por ejemplo, en el norte de Europa, en los países de Metemarit y compañía, porque como hace tan poco tiempo bueno, pues ese día es cuando van con las guirnaldas de flores al campo. No es el de, es el solsticio de verano. En el de invierno es cuando en homenaje a Santa Lucía llevan la corona con unas velas.
0: Sí.
1: Ese es el de la Navidad.
0: El de la peli de miedo.
1: Claro, porque además acaba quemando. Bueno, horrible. Pero en cambio, en el de los veranos, que también hay varias novelas y películas de terror, porque es cuando todo el mundo jajajajajaji y llega el mal. Bueno, pues en San Juan la tradición era ir a pasarlo al prado más cercano, al monte y tal, y ahí, pues eso, las cosas que pasan. Pero tienes que llevar...
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0: 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Y a la vuelta tenemos que hablar de Luis Miguel, Federico, porque nos ha dejado preocupados la portada de Semana.
1: Hombre, yo creo que lo que salimos de la preocupación.
0: Bueno, pues vamos a ello. Sí.
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1: Oye, y la ojo con la agencia negociadora del alquiler.
0: Sí, por favor, hay que consultar a la agencia negociadora del alquiler para que nos expliquen en qué consiste esto del tranquiler. ¿Cuánta estafa rodea a este mundo de tener una vivienda, alquilarla y que al final nos encontremos con un bicho que no nos gusta o todo lo contrario, que nos han engañado? 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Y muy rapidísimamente cuento lo que ha ocurrido con la revista Semana, que publica en exclusiva el siguiente titular. Dice: Luis Miguel, ingresado en Nueva York tras una delicada operación y un entrecomillado, la evolución está siendo plenamente favorable. Citan a fuentes cercanas al cantante y aseguran que al menos los últimos 15 días los ha pasado en el Monte Sinaí, en el departamento de cardiología.
2: El hospital.
0: Del hospital. Bueno, hospital. Eso
3: donde
0: es.
3: Donde parió Penélope.
0: Por supuesto,
1: sí,
0: que hemos...
1: Bueno, que alquiló toda una planta, porque no es como las demás.
0: Parece ser además que incluso con la mano mediadora del doctor Valentín Fuster, que es uno de los cardiólogos más eminentes que existen en el mundo. Vale, leemos esta información, yo rebusco en mis archivos, el 16 de mayo ya se publica que Luis Miguel tenía problemas y había ido a un hospital, pero nos desmienten absolutamente la noticia. Es verdad que son las fans las que emiten un comunicado que publica, por ejemplo, Hola, entre otros medios, para decir que es totalmente falso.
1: Pero hemos hablado con Semana. No entiendo muy bien, bueno, entiendo, es que lo de Luis Miguel, la popularidad de Luis Miguel en México, y no solo en México, es tal que ya cualquier cosa me parece, pero uno puede ir a un hospital a una revisión de cualquier cosa.
0: Es que además incluso
1: pero
0: puede
1: de
0: tratarse
1: cualquier cosa,
0: de algo...
1: sea cardíaca o sea ocular o sea de...
3: Una revisión.
1: Bueno, con el trabajo muscular que desarrolla ese hombre, lo que me extraña es que no tenga una, no sé,
0: a ver,
1: una contractura.
0: No sabemos si ha sido por urgencia, si era algo programado y de hecho no sabemos si es verdad.
1: Y no sabemos de qué va.
0: En Semana, lógicamente, se han curado en salud. Los abogados no van a poder hacer nada contra la revista porque no hay ningún parte médico, no se habla de dolencia concreta, es decir,
1: sí,
0: está
1: pero,
0: muy
1: bueno,
0: bien
1: pero
0: mirado.
1: Luis Miguel,
3: pero lo digo por experiencia que Luis Miguel demanda, ¿eh? Y demanda muy bien.
0: Vale. Sí.
1: No, hay una, hay una cosa cuando habla algo cardio, no sé dónde aparece. Hay una palabra que digo, uy, el servicio jurídico ya está regular, ¿eh? Hoy solo es una palabra.
0: Dicen, es verdad que una agencia que representa los intereses de Paloma Cuevas en España y que también ha ayudado en esto a Luis Miguel, y me dicen que la información no es real. Entonces, bueno, pues nosotros la planteamos porque está en una portada. Pues tampoco está. Era real lo de Tita Thyssen y al final se ha acabado confirmando.
1: Bueno, pero esto ya lo veremos. Y además lo de Tita, lo que ha salido es controvertido, sobre todo porque Enola siguen sin sacar esta semana. Hola, no saca nada. Y bueno, entonces, ¿a qué me sacas las hijas en el Matamúa la semana pasada?
0: Uh-huh. Sí, pero fíjate que estaban sus hijos, su hijo Borja estaba hace dos noches en Madrid en unos premios, dando imagen de aparente normalidad. Y ellos insisten en el tema de la neumonía, pulmonía, lo que quieran decir que es. Ayer contaba Lorena Vázquez que en el programa de Son Soles que le han ofrecido tratamientos que ella ha rechazado. Pero hasta aquí quiero leer porque en las cosas de la salud...
2: Hay que tener cuidado con los temas de salud, son altamente demandables, atentan a la intimidad y nosotros, por ejemplo, siempre... ¿Cuántas veces nos han llegado informaciones de, por ejemplo, lo de Luis Astolfi, el ELA que tiene, que luego él lo ha comentado y tal?
1: Sí, pues
2: hasta que no
1: ellos,
2: lo comentan ellos o hacen un comunicado oficial, como has hecho ahora mismo con Metemarit, ahí se puede hablar, pero si no... Estás...
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3: Isabel
1: comunión.
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0: Me gustaría, la verdad es que sí.
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0: 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Y para terminar, una pandillita, Federico, la de Alejandro Sanz. Sabes que está con Michavila y con Domingo Zapata, ¿verdad?, en Palma
1: ya,
0: de Mallorca.
1: Ya ese fue su abogado de toda
0: Yo
1: la
0: creo
1: vida,
0: que
1: ¿no?
0: sigue representando sus intereses sí, artísticos, sí, sí. ya no sé si legales.
2: No
0: ¿verdad?
2: Lo sé.
0: ¿Esta pandillita la conocíamos, ¿verdad? Por ejemplo?
2: Bueno, yo sabía que Michavila estaba vinculado a él profesionalmente
3: Shakira, abogado,
2: y a Shakira.
3: Shakira.
2: Lo que no sabía sabía hasta este punto, o sea, la pandilla en sí, que la he visto por ahí pululando en Instagram, es sorprendente, porque sobre todo porque este Zapata tiene sus claroscuros, yo lo publiqué en Lok,
1: más ha tenido líos, que claro,
2: porque ha tenido relaciones con algunos personajes bastante mafiosos y su obra, pues bueno, está sobrevalorada, según los expertos que yo consulté.
1: Bueno, depende de
2: lo
1: quién valore,
2: como todo.
1: Lo que
2: pasa es que es muy colega de sus amigos, es muy buen amigo de sus amigos, le quieren muchos famosos, entre ellos Alejandro Sanz, que toca esta noche, ¿no? En Mallorca.
0: En Mallorca esta noche.
2: Y esa pandilla es bastante surrealista.
1: Se retiró a Cabrera para pensar la víspera y tal.
0: Para aclarar la voz.
1: La última vez que realmente se retiró Alejandro Sanz debía tener 19 años.
0: Tiene una novia tan guapa, una actriz ahora mismo.
1: No, si es que la
0: reúne.
3: Pobre mujer. Bueno, cada vez que se acuesta con él, ve a la madre aquí tatuada.
1: ¿La lleva? ¿No se ha borrado eso?
3: No, Alejandro.
2: ¿Qué horror ver a tu suegra así?
3: Imagínate.
2: Bueno, no, está muerta, ¿no?
1: Bueno,
2: esa
1: imagínate,
2: mujer,
1: sí, bueno, no sé qué es. Bueno, bueno, es que me estoy acordando de la Mario de Ortega, Cano.
2: El busto con gafas. Es lo más, eso para mí es más genial casi que la campaña del Kiko. Bueno, yo ver ese busto con gafas, en plan.
1: Con la niña de la Puebla.
0: Gracias a Bea, gracias a Dani. Y a la vuelta, María Daván, que ha trabajado muchos años con nosotros, ¿verdad, Federico? Cada loco con su historia, ese es el título del libro que acaba de escribir y en el que nos cuenta anécdotas. Pues fíjate, tú que conoces el asesinato de Trotsky de pe a pa, vas a poder charlar con ella de los métodos.
1: Pero si no hubiera empujado él.
0: Pero también de reyes muy gordos que se ponían a dieta, de la monja, eso es, de la monja Alférez, de toda
1: Catalina,
0: la historia,
1: Catalina de Erauso,
0: de cómo se apretaba el cuerpo para hacerse pasar por un caballero. Bueno, pues muchos asuntos muy divertidos desde esa perspectiva de María, que siempre le pone una nota de humor a todo lo que escribe y a todo lo que habla. Así que en dos minutos, aquí la recibimos.
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0: ¿Y esto qué es?
1: El Reino de los Cielos, Federico Ridley Scott firmaba esta película, es la banda sonora, porque Balduino IV es uno de los que aparecen en esta historia de María Daván.
0: Cada loco con su historia de María. María, bienvenida.
2: Muchas gracias.
0: Bueno, es una persona de bien, la conocemos desde hace... No sé, no, como nos conocimos en la COPE, eso hay que aclararlo, ¿eh? Porque no todo el mundo...
1: Era parte del equipo de La Linterna, ¿verdad? Claro, María, claro, trabajado con nosotros y con Rosana y conmigo durante años. Y tenemos... La próxima historia que escribas, puedes contar dónde nos metían a dormir, ¿te acuerdas?
2: Sí, sí, perfectamente.
1: En una ocasión en Zaragoza nos pusieron una habitación a cada una en una residencia de ancianos,
0: lo
1: Federico.
0: Lo sé. Y... luego venían a quejárseme. Yo qué sé. Le dije, José María, digo,
1: bueno,
0: García.
1: Bueno, es que tú estabas en otras que no te... Eso
0: no,
1: era,
0: no, no,
1: es,
0: no.
1: Ese era tu,
0: decía,
1: el menor de tus males.
0: No nos conviene. Pero que no nos conviene que...
1: Pues María levantó
0: no
1: el teléfono y nos consiguió una habitación de hotel,
2: ¿sí?
1: ¿Verdad?
2: Sí,
1: fuiste
2: no me acordaba
1: tú.
2: Yo.
1: Y allá vamos,
0: no
1: que fui la conseguidora.
0: Si no se acuerda.
1: Ya, bueno, perdona, pues, previo pago, eso no importa, además. Bueno, pues María, en Cada Loco con su Historia, ha mezclado las historias de personajes conocidos o no tan conocidos. Yo me he sorprendido mucho con muchos de los protagonistas, porque algunos de ellos no había oído hablar nunca. Yo te he dicho lo de Trotsky, he hablado de la monja Alférez, pero hay otros personajes que van apareciendo. Lo primero que me llama mucho la atención, que concedas entrevistas y tengas todos estos datos en la cabeza, porque cada capítulo son 30, 40 datos que aportas totalmente novedosos y sorprendentes, con además recuadros explicando...
0: No, lo bueno es separar el grano de la paja.
1: Totalmente.
0: Antes citabas lo del rey leproso.
2: Sí.
0: Puede haber, a lo mejor, no exagero, 100 canales en YouTube que hablan de la figura del rey leproso.
2: Sí, sí, sí.
0: De los 100, 90 reciclan noticias falsas o malintencionadas o equivocadas, o simplemente lo ponen porque por alguna razón llama la atención. Le das al clic y dice, pero si no era esto, y vas a otra, pero ya has dado clic.
1: Pues todo esto se lo sabe,
2: sí.
1: María.
2: Sí, sí, bueno, a ver, lo he intentado, al menos.
1: ¿Por qué esta curiosidad por estos personajes además tan random, como se dice ahora?
2: Ya, pues no lo sé. A ver, a mí me gustaba mucho siempre me ha gustado siempre la historia, pero y cuando estaba en COPE, de madrugada había un programa que dirigía Roberto Pablo y me dijo, oye, si quieres hacer una sección de efemérides, y le llamábamos el diván de la Daván, pero no por nada, sino porque no es que lo psicoanalizara, sino porque
0: Jorge
2: rimaba.
0: Bueno, ya está ahora ya.
2: Claro, imagínate. Y entonces yo contaba mis efemérides y tal. Y entonces a mí, el año pasado me propusieron escribir un libro sobre política. Pero yo dije, ya bastante estamos sobresaturados de política.
0: Bueno, aparte que se habría quedado viejo ya.
2: Efectivamente, y eso le dije, es que
1: aparte
2: es muy efímero.
1: Que tú te fuiste de política de COPE para empezar a trabajar en El Hormiguero, nada
2: sí,
1: que ver.
2: Sí, sí, sí, pero bueno, que a ver, ¿podía haberlo hecho? Pues igual sí, pero no me apetecía nada, me divertía más hablar de otras cosas, y entonces me dieron total libertad, entonces, bueno, pues se me han ido ocurriendo ideas y bueno, pues ha salido este libro.
0: María, ¿quiénes son los locos y quiénes se hacen los locos?
2: Bueno,
0: esa es otra.
2: Buena pregunta. Hay locos que también se hacen los locos.
0: Hombre,
2: pero
0: le va bien.
2: Claro, sí, sí, sí. No, hombre, ahora mismo yo creo que Nerón era loco y se hacía el loco también.
0: Las dos cosas,
2: claro,
0: o tres. O
2: yo
0: sea,
2: creo que es el paradigma. Y yo no he querido
0: Calígula
2: contar...
0: Calígula también.
2: Claro, yo no he querido contar la historia de Nerón, pero sí he querido contar un episodio concreto de esa historia, que es cuando se enamoró de un esclavo, de Esporo.
1: Sí.
2: Y ordenó que lo, porque dijo que se parecía a su mujer muerta y entonces ordenó que lo castraran, con lo cual.
0: A otro decían que era su madre. Esta también, bueno, es que
2: también la había matado.
0: También, claro. Era Nerón. O sea, sí. Nerón no mata. Pero el otro día vi en estas cosas de YouTube que tenía un comedor con la mesa de comedor era móvil, era portátil y se movía su comedor. Te imaginas, con lo que bebían los romanos, imagínate que encima los muebles se movían.
1: Pero es que este pobre desgraciado no solo se casa con él, es que luego todos los que van ocupando el puesto de Nerón también deciden que se casan
2: también
1: con este señor,
2: si
1: o lo utilizan de alguna
2: al
1: manera.
2: Pobre Esporo, claro, que acaba pues como tenía que acabar el pobre, pues sí. se suicidó, porque es que no, ya que esa vida no era vida. Entonces yo creo que ese es uno de los ejemplos más crueles. Hombre, loco estaba también, estaba Esteban VI, que fue quien ordenó desenterrar al Papa Formoso, que esa hace falta también tener
1: estómago.
2: O mucho miedo a los...
0: No, ningún miedo. Sacar un moto... Es que es tremendo porque estaba putrefacto.
2: Sí, sí, sí. Y los gusanos, al parecer...
0: Cuenta la historia.
2: Bueno, Esteban VI, presionado por los Spoleto, que eran una familia que habían jurado venganza en vida al Papa Formoso, pues lo que hizo fue desenterrar su cadáver. No les dio tiempo a vengarse en vida y entonces dijeron... Se les murió. Dicen que envenenado, tampoco se sabe muy bien, pero bueno. Y entonces le hicieron el llamado concilio cadavérico. Entonces lo desenterraron, lo sentaron en un trono... Y hicieron un proceso, nombraron a un señor ahí para que lo nombrara, a un eclesiástico, que el pobre, imagínate, porque el hedor era tremendo, o sea, era horrible.
0: Es que hacía poco que había muerto,
2: nueve meses,
0: poco.
2: Sí, sí.
0: Todavía había vida.
1: Dice que tenía un párroco que hablaba en su nombre.
2: Sí, por eso.
1: Declaraba por él.
2: Sí, claro, hablaba así. Entonces, ¿por qué has usurpado el papado? Porque eras obispo y tal, y de Oporto. Y claro, o sea, imagínate el papelón.
0: El otro que
2: el papelón del pobre.
0: No querrán ahorcarme.
2: Ya, eso te iba a decir, porque a veces iban dos por uno.
1: Sigues un relativo orden cronológico. Sí. Acabas con la Guerra Mundial, con ese soldado que se queda colgado en el campanario. Esa anécdota maravillosa.
2: John Steele es un soldado que el día del desembarco de Normandía tiene la mala suerte de que su compañía cae en medio de un pueblo que se llama Saint-Mère-Église, en medio de un pueblo en el 2 de la madrugada, a la 1 de la madrugada, apagando el fuego, intentando apagar el fuego. ¿Qué pasa? Que en ese momento y estaban los alemanes y empezaron a ametrallarlos a placer. Y él tiene la suerte de quedarse enganchado en el pináculo de la torre del pueblo. Y entonces, claro, cuando vio lo que había, se hizo el muerto. Él fue a cortar con el cuchillo el paracaídas a ver si podía huir, pero se le cayó el cuchillo. Había sido herido en el pie. Entonces, bueno, al final lo descubren, pero ya no lo matan, como a sus compañeros. Lo llevaron prisionero y como esa zona la reconquistaron los aliados enseguida, él pudo huir y ya se unió a... Bueno, lo curaron y ya se unió a su unidad.
1: Casi
2: claro.
1: Héroe de guerra. Cuentas lo del código Cri-Cri, que tampoco sabía yo lo que era.
0: A ver.
2: Sí, era un aparatito que hacía Cri-Cri y era para que los aliados se reconocieran entre ellos. Lo que pasa que se parecía a veces al sonido de un fusil y algunos murieron.
0: Porque
2: creyeron que era el código de sus compañeros. Entonces, sí, sí. Yo es que siempre digo que la vida, muchas de las cosas que te pasan es cuestión de suerte. Sporo es el ejemplo vivo del infortunio y John Steele fue el ejemplo de la fortuna. Y de hecho, a día de hoy hay un muñeco con un paracaídas colgado de la iglesia en homenaje a, le llaman Big Jim, y entonces claro, lo tienen que cambiar varias veces al año porque con el tiempo de perros que hay en Normandía pues entonces lo tienen que cambiar.
0: Por cierto, la tierra de origen del Papa, del Papa actual,
2: de
0: la Prevost. Familia Prevost es un apellido de Normandía y él es ese Prevost, vienen de Normandía también y tiene otro encaste en Porriño.
2: Y en Canarias también.
0: Pero el fuerte es en Normandía. Y ahora, claro, como ha salido también el viaje de España, están en Francia y, claro, ¿y qué vamos a hacer? Tal.
2: Que quieren llevarlo también allí, claro.
0: No, es que ya está anunciado. Pero, claro, está Francia en guerra civil. Entonces, claro, lo de España salió tan bien. Bueno, 1,5 millones de personas en Madrid. Y lo explicaba, conté el otro día al especialista de Le Figaro en Iglesias, que decía, bueno, es que aquí, en Francia no tenemos esa tradición. En España, con toda la crisis de la iglesia, no hay curas, no hay seminaristas, cierran las iglesias. Pero en la Semana Santa, las cofradías se han mantenido más fuertes que nunca. Y en cuanto han tenido ocasión, han salido a la calle. Y de pronto ves 1,5 millones de personas en Madrid. Es que nunca dejaron de ir a la iglesia en Semana Santa.
2: Claro, sí, sí.
0: Y eso en Francia no tienen.
2: Claro.
1: Pues mira, hablando de iglesias, el relato que más me ha gustado, el de la monja alférez, la verdad es que yo había seguido sus andanzas, pero...
2: Sí.
1: Es tan elegante María escribiendo.
2: Es que ella misma escribió sus memorias, la monja alférez. Lo que pasa es que algunos ponen en duda que la haya escrito ella, pero sí que lo que cuenta es real, con lo cual, bueno, pues...
0: Es lo mismo.
2: Es lo mismo. Entonces a ella la meten en un convento junto a tres hermanas suyas. Ella tenía 4 años, que era lo que se hacía muchas veces en aquella época.
0: A veces huérfanos.
2: Claro. Sí. Y antes de profesar, a los 15 años, ya ella estaba harta, la habían tenido que cambiar de convento porque no era muy dócil. Y entonces a los 15 años se escapa antes de profesar. Y entonces lleva unas vestiduras, las cose y desde entonces se hace pasar por un hombre. Lo que es curioso es que llegó a coincidir con su padre, que no la reconoció, con su madre, que no la reconoció, y con su hermano, a cuyas órdenes trabajó y no la reconoció.
1: Como hombre.
2: Como hombre.
1: Con
2: como
1: gustos
2: hombre.
1: Sexuales
0: como
1: de hombre.
0: Soldado.
2: Y como soldado, porque ella lo que acabó es alistándose y entonces, claro, la mandaron al Nuevo Mundo y entonces estuvo por todas las posesiones españolas por allí y luchando. Llegó al grado de alférez, no más, porque decían que era demasiado violenta. Porque es que, la monja en cuestión, la no monja, mató a 10 personas y luego tuvo numerosas pendencias por el juego. Sí. Entonces,
1: claro, y por amoríos también.
2: Y por amoríos, pero luego es curioso porque cuando ella confiesa todo al obispo de Huacamanga, se dan cuenta de, o sea, ella dice, no, yo soy mujer, examíneme, y entonces acreditan incluso

0: estudió en Navarra en la universidad pública, y él era, o sea, el hermano de Trotsky
1: el hermano de Ramón Mercader, el asesino, escribe un libro buenísimo, además,
0: Los
1: Luis Mercader, su hermano, el hermano, y cuenta toda la historia, la madre temible.
0: Sí, la madre
1: temible, y él, el asesino, era el hombre más guapo de Barcelona, era el Met del Ritz.
0: Sí, sí, sí.
1: Lo capta la madre, lo coge lo que era entonces el KGB, se llama MKVD, y lo tienen 2 años enamorando a la secretaria de Trotsky, que era una, que bueno, no, nunca pensó que esa belleza, lo hizo Alain Delon en el cine, que era tan guapo, le hacía caso, pero a distancia y tal, entonces se ganó la entrada en la casa de Trotsky, y cuando lo mata, que no se muere, el tío lleva el piolet.
0: Sí, sí, no se le tardó unas horas.
1: Tardó, y todavía, aunque ya con el piolet, tardó un día entero en morir, un carácter.
0: Pero fíjate que este hombre pasa 20 años en la cárcel por el régimen comunista, que nunca confesó.
1: Nunca dijo una sola palabra, ni palabra, o sea, se calló.
0: Y luego resulta que la KGB se lo paga a los años regalándole un reloj radioactivo que le provocó un cáncer de huesos y acabó muriendo.
1: Es más, cometió el error de, como tenía frío y era la enfermedad, se fue a La Habana y entonces con el calor se aceleró. Y lo pasaba horriblemente.
0: Sí, sí, es que su mujer, además, a la que había conocido cuando estando en la cárcel, se enamoró. Sí. Yo no sé esto de enamorarse de un preso.
1: Bueno, mucho.
2: Es más habitual de lo que pensaba.
1: Pero si hay antropófagos.
0: Así les va.
2: Pues se titula Cada loco con su historia. Su autora es María Daván, y coincidir con ella en un estudio una vez más ha sido divertidísimo.
0: El placer ha sido mío.
2: Gracias, María.
0: Gracias a vosotros.
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2: Pues mañana volvemos.
1: Muy bien, mañana volvemos. Segunda parte de Zapatero en Chirona, no sabemos. Ha salido diciendo que no conocía a nadie. Es más, creo, no sé, el plus ultra, él no maniobró. Está todo, bueno. O sea, no es que haya pruebas, es que no hay más que pruebas por todas partes. Pero dice que no. Es decir, él niega la evidencia. Como la tipa esta que dicen que es directora general de la Guardia Civil, que se dedicaba a perseguir a los guardias civiles decentes, que la vimos ayer, como una chota. Pero como una chota. Aquí hay que empezar allá, pero antes de coger un cargo, análisis psiquiátrico. ¿Tú has visto, María, al hermano de Sánchez? ¿Tú lo has visto?
0: Sí.
1: Que es un autista que se sienta así y puede estar 3 horas. ¿Pero cómo puedes juzgar a una persona en ese estado? Si es que no está. Bueno, pues de estos, ahora Zapatero tampoco va a estar. No está, pero se ha hecho millonario con los que mataban a la gente a tiros en la calle.
2: No estar.
1: Menudo hijo de
2: Pues mañana puntualmente lo contamos desde las 6.
1: Eso es, pásenlo bien.
4: Las 12 y 2 minutos, las 11 y 2 en Canarias.
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4: Saludos, muy buenas tardes. La última hora sigue instalada en la Audiencia Nacional, donde el expresidente Zapatero continúa declarando no solo por el rescate de Plus Ultra, sino también por el alijo de joyas.

0: que los agentes de la UDEF incautaron en su despacho de la calle Ferraza. Audiencia, Paco Cobos, buenas tardes.
1: Buenas tardes. Hace escasos minutos, fuentes jurídicas presentes en la declaración aseguraban a Libertad Digital que el expresidente José Luis Rodríguez Zapatero ha declarado que no influyó de ninguna de las maneras en el rescate de Plus Ultra. Zapatero sigue declarando ante el juez José Luis Calama después de cumplir un receso de media hora y cuando ya han pasado más de tres horas desde que llegara a la Audiencia Nacional. Lo hacía accediendo al recinto en coche y bajándose a escasos metros de las escaleras de entrada del edificio. Sonriente, en traje y con corbata azul marino, el expresidente socialista ha saludado a la prensa y ha entrado librándose del pasillo ante los periodistas, una medida de seguridad de la que ya se beneficiaron exdirigentes políticos como Jordi Pujol o Mariano Rajoy.
0: Gracias, Paco. Declaración histórica de un expresidente del Gobierno ante la justicia como investigado que ha sido protagonista en el Congreso de los Diputados, donde hoy ha tenido lugar una nueva sesión de control al Gobierno. Sesión en la que se ha visto a un presidente Sánchez nervioso y sin citar una sola vez a Zapatero, mientras en los pasillos los ministros han hecho contorsionismo político para evitar responder a las preguntas relacionadas con las joyas del expresidente. Congreso, Leticia Barquín, buenas tardes.
2: Buenas tardes. La difícil situación que afronta el Ejecutivo le ha llevado incluso a ampararse en teorías conspiranoicas como la deslizada por la ministra de Ciencia, Diana Morán, quien ha insinuado en los pasillos del Congreso que la investigación judicial contra Zapatero obedece a intereses de Estados Unidos y de la oposición.
3: A mí me levanta muchas sospechas el hecho de que Estados Unidos, a un ciudadano venezolano en un aeropuerto, le clona el móvil en el año 21 y justamente ahora, en el que el gobierno de España, nuestro país, el presidente, se planta contra Trump, se planta con ese no a la guerra, o incluso nuestro trabajo con China, lleguen estas informaciones.
2: El socio minoritario del gobierno también ampara a Zapatero. La ministra Mónica García no duda en aprovechar cualquier ocasión para atacar a la presidenta madrileña.
4: Con la presunción de inocencia por delante tendrá que dar todas las explicaciones. Tendrá que dar todas las explicaciones de dónde salen esas joyas. Pero hay una cosa curiosa. Que nos preguntamos de dónde salen las joyas de Zapatero y yo quiero saberlo y los ciudadanos queremos saberlo. Yo también quiero saber de dónde sale el látigo de la señora Ayuso.
2: El Ejecutivo continúa respaldando al dirigente socialista y confía en su inocencia. Mantiene su estrategia de evitar cualquier valoración sobre el botín de joyas, aunque según Morán, el legado político de Zapatero ni siquiera lo van a borrar, dicen, unas joyas.
0: Gracias, Leticia. Con esta información nos marchamos. Se quedan ya con la mejor programación local y regional.
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14: ¿Qué tal? Muy buenos días. 7 minutos, casi 8, sobre las 12 del mediodía. Muy buenos días a todos. En Castilla y León tenemos una curiosa relación con el tiempo. En invierno contamos los días que faltan para que llegue el calor y cuando llega contamos los días que quedan para que refresque. Estos días el termómetro ya empieza a ponerse serio y muchos han pasado oficialmente al modo verano. Persianas bajadas, botella de agua siempre a mano y la búsqueda constante de una corriente de aire, normalmente que no aparece. Pero no se preocupen, porque para combatir este calor, nada mejor que una buena compañía. Y yo estoy aquí, encantado de tener la suya. Gracias por estar ahí.
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14: Están pasando muchísimas cosas en lo que se refiere a la información en nuestra comunidad aquí en Castilla y León. Y por aquí está ya Javier Pardo, de los servicios informativos de esta casa. Hola Javier, ¿qué tal? Muy buenos días.
15: Muy buenos días, ¿qué tal?
14: Entre otras cosas, hoy hemos sabido que 1 de cada 3 jóvenes de Castilla y León cuentan con estudios universitarios, pero solo el 15% de las empresas considera que ese nivel formativo es el habitual o necesario para sus contrataciones.
15: Es lo que refleja el último estudio del Consejo de la Juventud de la comunidad que se ha presentado esta mañana, donde también se localizan otras barreras para los más jóvenes para que puedan acceder a ese mercado laboral. Entre ellas, la falta de experiencia práctica es el principal obstáculo para conseguir un trabajo ahora mismo. El 97% de las empresas señala esta carencia como el aspecto que más deberían mejorar los jóvenes, según el 63% de ellos. Un contexto en el que además la presidenta del Consejo, Ainhoa Cebes, apuesta por impulsar nuevas políticas de empleo juvenil que faciliten la transición entre la formación y el mercado laboral.
16: No podemos seguir pidiendo experiencia a quienes todavía no han tenido la oportunidad de adquirirla. Por ello, resulta imprescindible reforzar los mecanismos que faciliten una transición real entre la formación y el empleo. La formación profesional dual, los programas de primera experiencia profesional, los contratos formativos con garantías y las iniciativas que permiten adquirir esa experiencia laboral en condiciones dignas. El objetivo no puede ser prolongar una situación de precariedad, sino facilitar una incorporación efectiva al mercado laboral.
14: Bueno, noticias sobre juventud y empleo. Además, la digitalización del sector agroalimentario da un nuevo paso en Castilla y León con la puesta en marcha de Datagia, una plataforma impulsada por el Instituto Tecnológico Agrario que centralizará información de interés para agricultores, ganaderos, cooperativas e industria alimentaria.
15: Eso es, hemos estado esta mañana in situ en el Itacil. Allí el consejero de Agricultura, Ganadería, Medio Rural y Política Ambiental, Joaquín Antonio Pino, ha explicado que la herramienta nace tras escuchar las necesidades del sector y con una vocación de seguir evolucionando a partir de la experiencia de los usuarios. Esta plataforma va a permitir acceder a datos relacionados con el regadío, el uso de fertilizantes, los fitosanitarios y también la trazabilidad de las producciones, completándose con el bienestar animal o la calidad de los productos agroalimentarios. Además, según el propio Pino, busca simplificar trámites y reducir la burocracia mediante la integración de información procedente de diferentes fuentes.
17: En este portal se pueden encontrar datos de todo tipo, desde lo que son datos para mejorar todas las cuestiones de regadío, desde lo que son también la mejora del uso de fitosanitarios y fertilizantes, lo que puede ser para la industria agroalimentaria en cuestiones de mejora de la calidad de las carnes o de otro tipo de cuestiones. En definitiva, aquí se ha tratado de dar cobertura y que todo el mundo tenga una respuesta, de mejorar también la trazabilidad, de mejorar el bienestar animal.
14: Y un apunte además también en clave política en nuestra comunidad, porque David Hierro asume la portavocía de Vox en las Cortes de Castilla y León.
15: Eso es, vuelve a tener este papel dentro del grupo parlamentario. Al final, pues vamos conociendo pildoritas, podríamos decir, Luis Alberto, uh-huh, de lo que va a ser esos grupos en las Cortes, también en la Junta de Castilla y León. Y hoy ha registrado Vox el relevo de Carlos Pollán por el procurador palentino con efectos desde el pasado lunes. En una reestructuración interna, tras los nombramientos del gobierno autonómico y la procuradora burgalesa Marta Alegría se va a incorporar como portavoz adjunta en sustitución de Alberto Díaz Pico, que pasa a ser consejero, completando así la nueva dirección de la formación en la Cámara para esta duodécima legislatura.
14: Pues por aquí va a pasar la actualidad informativa en el día de hoy en nuestra comunidad en Castilla y León. Javier, no voy a dejar que te marches sin que me hables de cuál es tu canción esa que escuchas y te suena a verano, que es una propuesta que estamos haciendo a los oyentes a través del teléfono 626 94 84 47
18: 626-94-84-47. Podéis dejarnos vuestro mensaje para que nos contéis cuál es esa canción que escucháis y os suena a verano. Javier, ¿cuál es la tuya?
15: Venga, pues yo voy a decir de Proyecto 1, El Tiburón.
18: El Tiburón.

0: Bueno. Javier, encima de la mesa, estás aquí ya marcando los pasos del tiburón.
1: Nos tendrían que ver los oyentes, porque es radio. Si fuera video podcast...
0: Sí, sin duda. Bueno, que nos mantenéis puntualmente informados a partir de las 13:40.
1: Eso es, nos escuchamos.
0: Venga, gracias, Javier. Y lo que vamos a hacer ahora es conocer la previsión meteorológica para la jornada de hoy. Nos vamos hasta la AEMED, allí otro Javier. Andrés, hola Javier.
2: Buenas tardes. Esta tarde en Castilla y León vuelven a aparecer nubes de evolución que pueden dejar chubascos y tormentas, más probables en el tercio norte y extremo oeste, que pueden ser localmente fuertes. Atención en la provincia de Zamora y León y en la cordillera cantábrica de Palencia a las tormentas con rachas muy fuertes de viento, sin descartar el granizo, y a la precipitación intensa con acumulados que pueden superar los 15 litros por metro cuadrado en una hora. Mañana comenzaremos con cielo poco nuboso, aumentando las nubes de evolución, dejando chubascos y tormentas por la tarde que pueden ser localmente fuertes. En cuanto a las temperaturas, hoy suben ligeramente, con máximas de 35 grados en Palencia, Valladolid y Zamora, 33 en Burgos, León y Salamanca, 32 en Segovia, 31 en Soria, 30 en Ávila. Mañana las temperaturas sufrirán ligeros cambios. Este fin de semana se dispararán las temperaturas y continuarán muy altas la próxima semana. Es una información de AEMET.
0: Ya ven cómo viene el tiempo, con ascenso de temperaturas y pocas lluvias. Por cierto, que hoy, 17 de junio, se celebra el Día Mundial de la Lucha contra la Desertificación y la Sequía. Puede parecer un problema lejano, pero no lo es. En Castilla y León sabemos bien lo que significan las altas temperaturas, la escasez de lluvias y la preocupación constante por el agua, especialmente en un territorio donde el campo y la agricultura forman parte de nuestra identidad y de nuestra economía. La degradación de los suelos y las sequías, cada vez más frecuentes, afectan directamente a nuestros agricultores, ganaderos y a muchos pueblos que dependen de los recursos naturales para mantener su actividad y fijar población. Esta jornada nos invita a reflexionar sobre algo esencial. Cuidar la tierra es cuidar nuestro futuro, porque cada gota de agua que se ahorra, cada suelo que se protege y cada decisión que apuesta por la sostenibilidad contribuye a garantizar el desarrollo de Castilla y León para las próximas generaciones. Y como cada día, tenemos hoy por delante una hora, hora y veinte, cargada de historias, de actualidad y voces que merecen ser escuchadas. Hoy vamos a recibir a David Regidor, de la Asociación de Afectados por CDKL5, una enfermedad rara que afecta a varios niños y familias de Castilla y León. Conoceremos de cerca su realidad, los retos a los que se enfrentan cada día y el trabajo que realizan para dar visibilidad a esta enfermedad. Además, también estará con nosotros Paz Pérez Malillos en nuestra sección de nutrición para hablar de los alimentos hoy fermentados. Están cada vez más presentes en nuestra alimentación y descubriremos si realmente son tan beneficiosos como se dice y cómo podemos incorporarlos a nuestra dieta. En Economía Explicada con Sencillez, Juan Úbeda nos ayudará a entender qué está ocurriendo con nuestros ahorros y por qué muchas personas tienen dudas sobre qué hacer con su dinero en tiempos de incertidumbre. Y por supuesto, seguiremos escuchando a nuestros oyentes. Queremos que nos envíen una nota de voz para contarnos cuál es esa canción que, en cuanto suena, les transporta directamente al verano, a unas fiestas del pueblo, a un viaje inolvidable, a un amor de juventud o cualquier recuerdo especial. Esperamos vuestros mensajes en el 626-94-84-47. Repito, 626-94-84-47. ¡Arrancamos!
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0: 12 y 21 minutos de este mediodía, 17 de junio aquí en Castilla y León. Hoy se conmemora el Día Internacional del Síndrome CDKL5, una enfermedad rara de origen genético que afecta principalmente al desarrollo neurológico y que sigue siendo una gran desconocida para la mayoría de la sociedad. Detrás de esas cinco letras, CDKL5, hay historias de lucha, de incertidumbre, de esfuerzo diario y también de esperanza. Historias como la de Iris, una niña cuya familia convive cada día con esta enfermedad y que forma parte de la Asociación Nacional de Afectados, que trabaja para impulsar la investigación y mejorar la atención y dar visibilidad a quienes padecen este síndrome. Hoy queremos acercarnos a esa realidad a través de los ojos de su padre. Conocer quién es Iris, cómo ha cambiado la vida de su familia desde el diagnóstico y qué retos siguen teniendo por delante las personas afectadas por el síndrome CDKL5. Tengo ya aquí junto a mí a David Regidor. Hola, David, ¿qué tal? Muy buenos días.
1: Buenos días, Luis.
0: David, antes de hablar de la enfermedad, me gustaría que nos presentaras a Iris. ¿Cómo es vuestra hija?
1: Pues Iris es una niña muy alegre, siempre está con una sonrisa en la boca, siempre está intentando jugar con los niños, interactuar con los niños, con mayores, siempre de buen humor, incluso con la enfermedad que tiene gasta bromas y las prepara también como todos los niños, y es una niña que siempre está, que quiere que la quieran, entonces todo lo que sea eso la encanta.
0: ¿Qué es lo que más os gusta de ella? ¿Qué es lo que más destacarías de su personalidad?
1: Es una niña que es muy noble, la nobleza que tiene. Al final es, con todas las dificultades que tiene y que ha tenido y que sigue teniendo, es una niña muy buena, que no hace nada malo, ella nunca va a buscar problemas con niños, siempre quiere jugar con ellos, siempre quiere se acerca a todos los niños, a todos los mayores, siempre quiere interactuar con ellos, es una niña muy noble.
0: ¿Qué cosas disfruta especialmente Iris?
1: La música, ella
0: le flipa la música.
1: Ella, todo lo que sea música, fiestas de pueblo, charangas, discos móviles, todo lo que tenga relacionado con la música en casa, además que le da igual el tipo de música que sea, si hay música por la calle se pone a bailar, le encanta bailar, entonces todo lo que sea relacionado con la música lo disfruta muchísimo.
0: Bueno, pues ya conocemos un poquito más a Iris, conocemos ya esa personalidad de Iris, y ahora quiero empezarte a preguntar ya, ¿en qué momento empezasteis a notar que algo no iba bien?
1: Pues fue un día de Navidad, que además es un día especial, y nació en octubre, nació el 19 de octubre, y el día de Navidad, después de venir de Madrid, de cenar con los abuelos de mi mujer, vimos que hacía unos movimientos raros, uno que dejaba los ojos en blanco, que hacía movimientos raros con las manos y las piernas, y nos fuimos al hospital, y nos tiramos allí todas las Navidades. A partir de ahí ya vieron que tenía, que eran parecían ataques epilépticos, pero bueno, luego al final el diagnóstico, después de muchas pruebas, fue también nos dieron un diagnóstico erróneo, entonces nos pasamos todo unas Navidades allí y nos fuimos con un diagnóstico que no era el que tiene ahora.
0: ¿Cómo fue el proceso hasta llegar finalmente a ese diagnóstico de esa enfermedad rara CDKL5?
1: Pues fue muchas pruebas, muchas pruebas, todas daban bien, y hasta los 3 años y medio no nos dieron el diagnóstico. Las cosas ahora han mejorado, la vida ha avanzado, entonces lo que es hacer una prueba genética que indica que ese gen está mal, antes era muy caro, había que hacer un informe, el médico se lo tuvo que currar mucho para que nos hicieran ese informe y para que hicieran la prueba, la sacaron sangre, 6 meses de espera y luego el diagnóstico. Ahora todo es mucho más fácil, pero más o menos a los 3 años y medio.
0: ¿Recordáis aquel momento en el que os dijeron el nombre de la enfermedad?
1: Es que cuando nos dijeron el diagnóstico, la enfermedad no existía como tal, era, nos metieron ahí en un cajón de desastre de enfermedades raras, nos dijeron que era síndrome de Rett, pero no tenía todas las características del síndrome de Rett, bueno, pues lo metemos como un poco atípico, entonces nos metieron ahí en un cajón de desastre, y ya cuando contactamos con la Asociación Española de CDKL5, fue cuando ya nos dijeron que eso era una mutación en el gen CDKL5, y ya en diciembre de 2020 ya la enfermedad fue catalogada como propia.
0: ¿Recordáis aquel momento en el que os dijeron el nombre de la enfermedad? Y sobre todo, ya me has contado cómo ha sido, ¿qué sentisteis cuando os enfrentasteis a un diagnóstico tan poco conocido?
1: Me acuerdo como si fuera ayer, fue un palo muy duro. Te enfrentas a algo que no conoces, a una hoja en blanco, no sabes qué es, no sabes por qué pasa, no sabes qué va a pasar, no sabes, te metes en internet y no encuentras niños o personas con más de 20, 25 años de esperanza de vida. Ahora la cosa ha cambiado. avanzado, ya como hay más investigación y hay más búsqueda, pues ya conocemos a personas de 50, 60 años que tienen esta enfermedad. Entonces ahora la cosa cambia, pero sobre todo mucho miedo.
0: Así llegasteis a conocer cómo Iris padecía esa enfermedad, pero para quien nunca haya oído hablar, que es la mayoría de nuestros oyentes de esta enfermedad, ¿cómo explicarías qué es el síndrome CDKL5?
1: Pues así, a grandes rasgos, para que la gente lo entienda, los niños son, tenemos el cromosoma XY y las niñas XX. Pues un gen del cromosoma X, el gen CDKL5, digamos, para que se entienda, crea una receta, como una receta de cocina, que le dice al cerebro cómo tiene que interconexionar las neuronas, crea una proteína. Si las letras del gen CDKL5 están cambiadas, están mutadas, esa receta sale mal. Entonces las neuronas se interconexionan mal, entonces pues al final causa luego todos estos problemas.
0: ¿Y cuáles son las principales dificultades que afronta Iris en su día a día?
1: Pues retraso motriz, retraso madurativo grave, hay más graves, menos graves, pero bueno, el retraso madurativo grave, sobre todo epilepsia, esa es la peor de todas. Problemas estomacales, problemas de visión, ella no de visión, pero ella no controla los espacios, entonces si conoce el bordillo, pues lo sube, pero si no lo conoce, pues tira y se lo lleva puesto y se cae. Tienes que tener mucho cuidado.
0: ¿Cómo cambia la vida de una familia cuando llega una enfermedad rara?
1: Cambia del todo, es la noche y el día. O sea, cambia de tener una familia con un niño que afrontas todo, nosotros éramos primerizos, afrontas todos los retos de una familia con un niño primerizo, pero a partir de que te dan el diagnóstico de enfermedad, la vida te cambia de la noche al día, para todo. Cualquier cosa que tú pienses que si me ha cambiado o no, cualquier cosa me cambia, todo.
0: ¿Qué es lo más difícil que habéis tenido que aprender a gestionar?
1: Quizás para mí la cosa más difícil de gestionar es la inclusión en la sociedad. La sociedad ha avanzado mucho, ya no hay ese dejarles a un lado como era antiguamente, pero todavía queda mucho camino por recorrer. Y para mí una de las cosas más importantes es que Iris se sienta incluida y que quieran jugar con ella y que quieran incluirla en como si fuera una persona más de la sociedad.
0: Pero ella está muy incluida, ¿no? Dentro de su ambiente, ¿no?
1: Dentro de su ambiente, sí. Al final en el colegio la conocen mucho, el colegio que iba antes en el ordinario, ahora en especial igual, en mi pueblo está súper incluida, ahí es una más, y pero claro, es digamos a lo que queda más cerca de mí, pero lo que queda más lejos, cuando ya vamos a un evento, no podemos ir a un restaurante a comer, sería inviable, no se acerca a todas las mesas, y aunque ella va de buenas, pero claro, al final la gente la primera vez pues les hace gracia, pero cuando va tres veces a tocar en la espalda o a cogerles, pues a la gente ya hay gente que le hace menos gracia, claro.
0: ¿Qué os ha enseñado Iris a vosotros como familia?
1: A mí y a mi familia, sobre todo, nos ha enseñado el valorar las pequeñas cosas de la vida. Al final, antes tú te cabreabas por cosas que ahora no tienen la menor importancia. Eso es lo principal que a mí me ha enseñado. El tener que cada día es un regalo. Yo no sé lo que va a pasar mañana, ni pasa mañana. Este mismo año han fallecido dos niños de la asociación. Entonces, como no sé lo que va a pasar mañana, yo cada día de vida lo pienso que es un regalo. Entonces lo disfruto.
0: ¿Sabéis más o menos la esperanza de vida? Es que claro, siendo una enfermedad rara tan reciente.
1: Claro, por eso, es muy reciente, entonces no hay pocos casos, se van descubriendo casos, entonces al final cuando nosotros tuvimos el diagnóstico no encontramos a nadie de más de 20, 25 años. Ahora ya hemos encontrado, hay en España una chica que tiene 40 y pico, fuera de España se sabe que hay una persona de 60 y algo, casi 70 años, entonces como es una enfermedad muy reciente, no hay estudio de tiempo.
0: Me has dicho que formáis parte de una asociación nacional de afectados. ¿Qué papel juega esta asociación para las familias?
1: Total, o sea, es un apoyo total. Nosotros cuando contactamos con ellos nos dieron una visión de lo que es la enfermedad, de lo que es el gen, de todo, un baño de realidad. Hacemos un encuentro de familias todos los años, entonces fuimos al primer encuentro de familias y te dan un baño de realidad de lo que es la enfermedad y de que encima nosotros, entre comillas, hemos tenido suerte de que Iris no es de las más afectadas.
0: Sobre la enfermedad, ¿cómo está la investigación? ¿Hay motivos para la esperanza? ¿Se está trabajando en ello?
1: Hay motivos para la esperanza, pero el motivo es un poco irreal, digamos, porque nosotros, un niño que tiene CLK5, su padre es un millonario de Arabia, me parece que es de un país de estos. Entonces tiene mucho dinero. Al tener mucho dinero, uh-huh. él quiere curar a su hijo y hay mucha investigación. Pero no todos tenemos, todas las enfermedades raras tienen la misma suerte de tener investigación. Pero sí que hay investigación y para el 2027 hay esperanza de ya empezar con una terapia génica en un ensayo ya en personas que ya, digamos, valore un poco hasta dónde podemos llegar con la cura.
0: En una fecha como hoy, el Día Internacional de CDKL5, me has hablado antes de cómo lo ve la sociedad, que crees que todavía tiene que avanzar más, ¿no? ¿Qué mensaje te gustaría trasladar?
1: A mí el mensaje que me gustaría trasladar es que vean a estos niños, ya no solo a mi hija, sino a todas las personas que tienen discapacidad, que los vean como una persona más. No vean como una persona con discapacidad, sino uno más de la sociedad. Al final, unos pues, son rubios, otros son morenos, unos son pelirrojos, pues mi hija tiene CLK5 y otro niño tendrá otra cosa, otro niño tiene síndrome de Down. Que sea uno más de la sociedad, que no hagan distinciones en lo que es personas entre comillas normales y personas con discapacidad. Entonces, que seamos todo una sociedad y eso es lo que queda todavía por recorrer.
0: Iris tiene la ayuda y el cariño de sus padres, de su hermana, de su familia, de sus amigos. ¿Pero quién cuida de los padres?
1: Claro, el síndrome del cuidador, que llama al final, ¿quién cuida de los padres? ¿Quién? O sea, yo con mi mujer, para yo irme a comer con ella un día a un restaurante, tengo que mover 50 hilos. El otro día estuvimos de boda y bueno, me cuidan mis padres, pero claro, cuando llega la noche ya nos tenemos que volver, porque Iris solo quiere dormir con nosotros, con uno de los dos. Entonces al final, y nosotros todavía somos personas más o menos jóvenes, pero hay padres que son ya muy mayores, y cuando la niña vaya creciendo, pues eso es un reto de que la sociedad todavía tiene que aportar y soluciones.
0: Yo sé que tú eres muy futbolero, David, y que a ti en particular el fútbol te ha ayudado también un poco a evadirte también un poco de esta circunstancia, porque yo supongo que, claro, es que te absorbe todo el tiempo y te absorbe toda la vida.
1: Te absorbe todo. Yo cuando a mí me dieron el diagnóstico, no es que fuera una depresión, pero sí es un bajón muy grande, porque al final tienes tu primera hija. Entonces a mí el fútbol, el lo que es ir al estadio, el seguir tertulias, el seguir programas, el seguir noticias del fútbol, en mi caso yo soy del Valladolid, entonces todo eso a mí me creaba una válvula de escape para un poco olvidarme un poco del momento que tenía y para salir un poco de no solo pensar en esto. Entonces para mí el fútbol me ha ayudado muchísimo, para mí el fútbol, a mí el Valladolid me ha ayudado un montón.
0: Supongo que con tu mujer formáis un equipo, vamos, indisoluble, férreo, duro, imbatible, no como el Real Valladolid. O sea, es porque esto yo creo que hace que os una mucho más, ¿no?
1: Esto nos une mucho más, claro. Al final nosotros somos un matrimonio que muchas veces tienes que tienes mucha presión, entonces al final con la presión hace que saltar a las personas, discutes, pero tienes que relativizar todo. Y aparte a mí me ha tocado convivir también con una persona, con mi mujer Oceanía, que es un ser de luz, es una persona que ni en mis mejores sueños hubiera podido pensar que iba a conocer a una persona así, y de cómo es con la niña, cómo es conmigo, con mi familia, con los amigos y con todo. Es una gran persona para seguir la vida adelante.
0: El día a día lo paséis en Valladolid, pero os gusta viajar mucho también a San Chidrián, ¿no?
1: Sí,
0: la localidad abulense San Chidrián.
1: Sí, toda mi familia es de un pueblo de Ávila, se llama San Chidrián, entonces al final la niña allí está muy incluida, le gusta mucho el pueblo, le gusta mucho salir a la calle, le gusta mucho el vermú, hablar con la gente, vamos al pan y se pone a hablar con todo el mundo, a su manera. Nosotros decimos que tenemos un dialecto iris castellano, castellano iris, yo voy traduciendo, y el día a día es en Valladolid, pero siempre que podemos nos escapamos a San Chidrián, a nuestra casita de ahí.
0: ¿En el cole cómo se lo pasa?
1: Muy bien, en el cole muy bien. Sobre todo ahora va al colegio especial, antes iba con un colegio ordinario, ya tuvo que dejar de ir al colegio ordinario, porque al final la inclusión en los papeles es todo muy sencillo, pero luego a la hora de dotar a los colegios ordinarios de recursos es mucho peor. Entonces no tenían los recursos necesarios para que una persona como Iris o otros más pudieran estar en los colegios ordinarios. Entonces la pasamos a colegio número uno, que va ahora, al colegio especial, y allí se lo pasa muy bien. Va por las mañanas, va en autobús, se levanta con mucha ilusión de ir al colegio y se lo pasa muy bien. Tanto las profesoras como los demás niños es una gran familia.
0: Aunque se lo pasa muy bien en el cole, seguro que está deseando ya también vacaciones y pueblo.
1: Sí, porque le gusta mucho la piscina, le gusta mucho salir de casa. O sea, yo siempre digo que a mi hija la casa no se le va a caer encima, porque le gusta mucho la piscina, la llevo en una bici con un carrito, le encanta ir en el carrito, le encanta la piscina, el moverse entre los grupos, como ahí la conoce todo el mundo se sienta con ella, se la llevan a tomar el vermú, le enseñan fotos, le gusta mucho el agua. Entonces pues allí ella le encanta, entonces todo lo que sea verano es su pasión.
0: ¿Qué le dirías, David, a unos padres que hoy, por ejemplo, acaban de recibir el mismo diagnóstico que os dieron a vosotros?
1: Primero que contacten con una asociación. Al final la asociación te da mucha información, te da muchos trucos de cómo actuar, y sobre todo que se asocien con más gente, porque al final muchos pocos hacen un mucho, ¿no? Entonces y que tengan sobre todo mucha esperanza en que bueno, yo cuando me diagnosticaron no tenía ni nombre a la enfermedad, y el año que viene es posible que haya una cura, una especie de cura, ¿no? Algo que pueda mejorar las condiciones de nuestros hijos. Al final el genoma se descubrió en el 2008, pero esto es exponencial. Estamos en el 26 y se avanza un montón. De aquí a 10 años se avanzará mucho. Mi hija tiene 10 años y yo no sé si la cura va a llegar a ella, porque ella es demasiado mayor o por lo que sea. Pero los niños que nacen ahora con CLKL5, yo estoy seguro de que se van a terminar curando.
0: ¿Cómo podemos ayudar desde fuera para la investigación, y de qué manera podemos hacerlo?
1: Hace mucho la visibilidad, porque al final siempre hay un pueblo que hace una carrera solidaria. Al final nosotros necesitamos fondos. Somos una asociación de 50 personas. Necesitamos fondos para crear becas de investigación, para seguir con el trabajo diario de la asociación. Entonces hay varias formas. Si os metéis en la página web nuestra, pues ahí se puede aportar por
0: Bizum. ¿Cómo es la página web?
1: www.aacdkl5.org. Hay maneras de colaborar. Hacerte amigo CLKL5, son 20 euros al año. Hacer Bizum, hacer transferencias. Hay diversas formas de colaborar. Y cualquier pequeña colaboración para nosotros es una gran ayuda.
0: Si la gente pudiera quedarse con una sola idea después de escuchar esta entrevista, de esta conversación que hemos mantenido, David, ¿cuál te gustaría que fuera?
1: El que son iguales a los demás. Que son niños y que son personas iguales a los demás. Que no son personas, para mí no son personas con discapacidad, son personas con otras capacidades.
0: David, que ha sido un placer tenerte aquí. No sé si quieres contar alguna cosita más, algo que nos hayamos dejado en el tintero.
1: Yo creo que hemos dado una buena vuelta a todo.
0: Pues que agradecemos mucho tu presencia aquí y que eres un ejemplo. Eres un ejemplo para muchos de nosotros. Gracias, David.
1: Muchas gracias a ti.
0: Hoy hemos querido poner voz y rostro a una realidad que afecta a pocas personas en número, pero que ocupa cada minuto de la vida de muchas familias. Gracias por compartir la historia de Iris y ayudarnos a comprender un poco mejor qué significa convivir con el síndrome CDKL5. Y nosotros nos quedamos con esta canción y con este sueño.

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0: 12:43 del mediodía. Con la llegada del calor, nuestro organismo también cambia sus necesidades y muchas personas buscan alimentos más ligeros, refrescantes y que contribuyan a mantener una buena salud digestiva. En este contexto, los alimentos fermentados cobran un especial protagonismo. Productos como el kéfir, la kombucha, los encurtidos o algunos yogures forman parte cada vez más de nuestra alimentación y destacan por sus posibles beneficios para la microbiota intestinal. Hoy vamos a hablar de todo ello con nuestra nutricionista de referencia, Paz Pérez Malillos, para conocer qué son realmente los alimentos fermentados, qué beneficios pueden aportar y cómo incorporarlos de forma adecuada a nuestra dieta durante los meses de verano. Paz Pérez Malillos, ¿qué tal? Muy buenos días.
1: Hola, buenos días.
0: Bueno, para empezar, Paz, ¿qué entendemos exactamente por alimentos fermentados?
1: Bueno, pues mira, los alimentos fermentados son aquellos alimentos que han pasado por un proceso, lo normal es que sea un proceso natural, en el que algunos microorganismos que poseen, como bacterias, levaduras o algunos mohos, lo que hacen es transformar los ingredientes, de manera que el sabor va a ser muchísimo más intenso y nos va a proporcionar beneficio para el intestino. También, por eso digo que puede ser de forma natural, pero puede ser de forma espontánea o bien añadiendo cultivos específicos, ¿vale? Lo podemos hacer de las dos formas, de forma natural o de forma química, ¿vale? Es el método más antiguo de conservación que existe, entonces impide el crecimiento de determinadas bacterias, pero luego aparte tiene otros muchos beneficios, además de conservar, tiene otros muchos beneficios, como tú has dicho, para el tema microbiota.
0: ¿Por qué se habla tanto últimamente de la relación entre los fermentados y la microbiota intestinal? Parece que se ha hablado últimamente más de lo normal.
1: Claro, porque los alimentos fermentados lo que hacen es que nos cuidan esas bacterias intestinales. Nosotros tenemos nuestra microbiota, que es lo que conocemos como flora intestinal o flora bacteriana, que son un montón, como digo yo, de bichitos, de microorganismos, de bacterias, de virus, de hongos, etcétera, etcétera, que están en nuestro intestino, ¿vale? En nuestro tubo digestivo. Tiene una serie de funciones esta microbiota a nivel digestión, a nivel metabolismo, a nivel de aprovechamiento de absorción de nutrientes, de sistema inmune, etcétera, etcétera, eje intestino-cerebro. Pero bueno, tiene un montón de funciones. Entonces, estos alimentos fermentados lo que nos hacen es que nos aportan probióticos que van a favorecer esos microorganismos, ¿vale? Que van a ser comidita para esos microorganismos y nos van a aportar una serie de bacterias beneficiosas. Además de algo muy importante, no solamente cuida la microbiota en ese sentido, sino que favorece la absorción de nutrientes. ¿De acuerdo? Depende de qué tipo de fermentado va a realizar unas funciones u otras. Por ejemplo, el yogur, en general, lo que hace es que aprovecha mejor los nutrientes. Entonces, cuando nosotros estamos tomando un yogur natural, un kéfir, un bífidus o incluso un yogur griego, ese calcio, por ejemplo, que nos está aportando, se va a absorber muchísimo mejor. Y sin embargo, hay otros, como por ejemplo el chucrut, que lo que nos aporta es más fibra. Entonces, esa fibra también va a favorecer la microbiota. Entonces, cada uno tiene ahí su función.
0: Claro, Paz, cuando ayer me comentaste que íbamos a hablar de los productos fermentados, he hecho yo mi particular estudio en mi entorno más cercano sobre el kéfir, la kombucha. Y muchos coinciden, dice, pues mira, sobre todo lo tomo en verano. ¿Es una buena época ahora la del verano para incorporarlos a la dieta?
1: Es como que apetece más. Por ejemplo, la kombucha, pues hombre, es algo que apetece más. La kombucha es un té fermentado, entonces se toma fría, se toma fresquita y fenomenal. Pero mucho cuidado, porque la kombucha ahora mismo la tenemos de muchísimos sabores, y suele tener mucho azúcar. Entonces vamos a buscar esa kombucha que no lleve azúcar añadido, porque si no, lo que estamos favoreciendo por un lado, lo estamos fastidiando por el otro. Entonces la kombucha apetece. Por ejemplo, tipo encurtidos, pepinillos, cebolletas, las gildas, que aquí en Zamora además son muy, muy conocidas, también apetecen un montón, porque son así como fresquitas, con el saborcillo, el acidillo que tiene y demás, entonces también como que apetece más. Entonces, como aperitivo, perfectamente, en lugar de tomar un aperitivo tipo patata frita, ¿eh? O tortilla de patata, pues vamos a tomar una banderilla, una gilda, unos pepinillos, unas aceitunas. Entonces, por eso parece como que apetece más.
0: Bueno, estos son fáciles de encontrar en los supermercados o comercios locales. Hay otros que es más complicado o más difícil.
1: Sí, bueno, hay algunos, yo que sé, pues está el miso. Es que ya ahora mismo los encontramos todos, ¿eh? Es que te podría decir algunos que a lo mejor no conocemos tanto o no utilizamos tanto. Tanto el tempe, el miso, son a base de soja, pero es que también los encontramos ya. Entonces, estos, por ejemplo, mejoran la digestibilidad de las proteínas. Y es como una proteína, pero no animal, ¿vale? El tempe, el miso, son proteínas no animales, y nos aporta una proteína muy muy buena, ¿vale? Muy buena. Y luego el famoso yogur griego, que hay quien dice, uy, es que cuidado con el yogur griego porque es que tiene más grasa y tal. Vale, tiene un nivel de grasa un poquito superior, pero que nos hace es que nos sacia más y nos van a aportar un nivel de proteína, de calcio, de vitaminas, etcétera, más alto. Reduce el nivel de lactosa, por lo tanto, el azúcar de la leche, tanto el griego como el kéfir, ¿vale? Reducen esta cantidad de lactosa y va a hacer que sea mucho más digerible.
0: ¿Pueden los fermentados ayudarnos a mejorar digestiones pesadas, el hinchazón o algunas molestias que podamos tener a nivel intestinal?
1: Naturalmente, tú ten en cuenta que lo que están haciendo es ayudar a nuestra microbiota. Entonces, y la microbiota, cuando nosotros tenemos una microbiota buena, una microbiota saludable, a nivel de digestión y nivel de metabolismo, es una maravilla, porque esa digestión se va a hacer muy bien, no va a resultar una digestión pesada. Estamos evitando una disbiosis, es decir, un sobrecrecimiento bacteriano, que es el que nos provoca esos gases, esa distensión abdominal, esa hinchazón, etcétera, etcétera. Entonces, pues todo esto a nivel de digestión y lo que te digo, a nivel de metabolismo, porque, por ejemplo, también nos va a ayudar a regular el metabolismo de grasas y de azúcares, que eso es fundamental. Cuando tenemos bien regulado ese metabolismo, esas grasas y esos azúcares no nos van a perjudicar tanto.
0: Lo que pasa que, claro, esto tiene que tener una continuidad, entiendo, que no es como cuando te tomas un protector para el estómago, he hecho una comida, tal, pues ahora me voy a tomar un kéfir, o sea, tiene que ser una continuidad.
1: Claro.
0: O...
1: Claro, pero puede ser algo que hagamos a diario. Y tú ten en cuenta que fermentados existen de muchos tipos. O sea, estamos hablando tanto de lácteos como de encurtidos, como de pan de masa madre. Puede ser un buen fermentado, ¿vale? Entonces, lo podemos incorporar en la dieta perfectamente. En el día a día se puede incorporar en la dieta. Un yogur normal, un yogur natural también puede ser un buen fermentado. Entonces, los podemos incorporar en la dieta perfectamente. Ahora, claro, si incorporamos estos en la dieta, pero luego, por otra parte, estamos tomando ultraprocesados. Yo me estoy tomando mi kéfir, pero luego al lado me estoy comiendo una hamburguesa procesada. Pues, hombre, a lo mejor no, ¿sabes?
0: Ya.
1: Y luego, claro, cuidado a la hora de cocinarlos, porque sí que es verdad... que los cuando los cocinamos nos siguen aportando los nutrientes, pero sí que destruyen las bacterias beneficiosas, entonces desaparece ese efecto probiótico que puedan tener, ¿vale?
0: Paz, ¿existe alguna persona o grupo de población que deba tener precaución con este tipo de alimentos?
1: Con precaución no quiero decir con esto que no los puedan tomar, y depende de cuál. Depende de qué tipo de fermentado sea. Pero sí que es verdad que para niños, pues a lo mejor fermentados muy salados o con azúcar añadido, con picantes, pues hombre, tenemos que tener especial precaución. Y luego, típico embarazo o lactancia, pues siempre con mucha precaución para evitar alguna infección intestinal o algo así. Imagínate un kéfir preparado en casa y que se te ha estropeado y lo está tomando una embarazada. Hombre, pues tiene mucho más riesgo que una persona sana, una persona que no esté en esa situación, ¿vale? Perdón, una persona sana no quiero decir una embarazada sana, por Dios, que yo he tenido tres embarazos y he sido la mujer más sana del
0: Sanísima.
1: Mundo. No, para nada.
0: Vale, para quienes quieran empezar, que a lo mejor pues no han tomado este tipo de fermentados nunca, ¿hay que empezar de una manera gradual? ¿Cómo podrían incorporarlos a sus comidas de forma sencilla?
1: Hombre, tampoco vamos ahora de repente a tomarlos todos, porque tú imagínate que, mira, ha hablado de fermentados, pues me voy a tomar por la mañana el kéfir, después el chucrut y la kombucha y las algas de no sé cuánto. Entonces, a lo mejor el nivel de fibra, el nivel de peristaltismo intestinal, de movimiento digestivo, va a ser importante. Cuidadito, vamos, pero vamos, que se pueden tomar, como te he dicho, perfectamente en el día a día, pero que no vamos mañana a tomarlos todos de repente, más que nada por eso, porque a nivel digestivo esas bacterias que nosotros tenemos, si las tenemos, bueno, pues tenemos ciertas bacterias intestinales que no son lo más favorable, tienen que ir cambiando y ese cambio lo vamos a notar en nuestras heces, en nuestras digestiones, etcétera, etcétera.
0: ¿Qué otros hábitos son fundamentales para cuidar nuestra microbiota, además de consumir estos alimentos fermentados que nos estás contando? Supongo que serían necesarios también otros hábitos, o que puede haber otros hábitos que sean fundamentales para cuidar la microbiota.
1: Hombre, claro, pues el nivel de estrés que tengamos es básico. O sea, un nivel de estrés alto, cortisol alto en el tiempo, sabemos que existe ese intestino-cerebro y, pues nos va a perjudicar. Hábitos insanos, tipo tabaco, alcohol, esto también nos afecta a la microbiota. Y luego el ejercicio, la falta de ejercicio físico. Está comprobado también que la práctica de ejercicio va a favorecer también la microbiota. El sedentarismo va a perjudicar la microbiota. Y luego la alimentación en general, ese tipo de alimentación rica principalmente en grasas saturadas y en azúcares, es lo peor para la microbiota, lo peor. Una alimentación rica en nutrientes saludables, tipo frutas, verduras, proteína de buena calidad, etcétera, grasas de buena calidad, va a ser comidita rica para la microbiota y la vamos a tener maravillosa.
0: Escuchándote, Paz, muchos oyentes de Es la Mañana Castilla y León han decidido que este verano van a cuidar su microbiota. Así que te vamos a pedir, yo el primero, que me recomiendes tres alimentos. ¿Cuáles serían y por qué?
1: Tres alimentos para cuidar la microbiota.
0: Eso es. Yo empiezo mañana. ¿Qué hago?
1: Vale. Pues mira, por ejemplo, el yogur, como acabamos de decir, yogur natural o kéfir. Vale.
0: Mañana por la mañana, desayuno, mi café con... ¿Puedo tomarme un café con leche? ¿Puedo tomarme? Y luego
1: sí, el te puedes tomar el café con leche, te puedes tomar el vale. Yogur, la avena... Es una fibra soluble también que nos puede ayudar muchísimo a la microbiota. Y luego podemos, por ejemplo, el chocolate negro, de más del 85-90%. Esto no te lo esperabas.
0: No. Mira, nos das una alegría, ¿eh?
1: Esto no te lo esperabas. Esto es rico en polifenoles, que son unos antioxidantes que a nuestras bacterias les encantan.
0: Una maravilla.
1: Así que ese como regalito.
0: Muy bien, una maravilla. Paz Pérez Malillos, un placer tenerte aquí y hay que ver todo lo que aprendemos contigo. Muchísimas gracias.
1: Encantada. Un saludo.
0: Un saludo, Paz Pérez Malillos.

Apenas quedan 3 minutos para la 1 de la tarde. 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

0: lo mismo. Bueno, ahora pues, lo vamos a ver, ya veréis.
1: Pues de eso vamos a hablar. Por cierto, vete diciéndome cuál es esa canción, a ver si te pillo, que la escuchas y dices, ostras, es verano, que cuando la has oído en la radio dices, te transporta al verano, una canción clásica del verano para ti. ¿Tienes alguna? Si no te la piensas, me lo dices luego.
0: Sí, la de Saturday Night.
1: Na, na, ¿Saturday na, na, Night?
0: Sí, uy, esa la bailaban en todos los hoteles y estas cosas.
1: Así. Sí, sí, sí. Bueno, pues luego vamos a hablar de música, pero sobre todo de economía explicada con sencillez, con Juan Úbeda, que ya está por aquí. Y hasta la 1 de la tarde, pues este tema musical. Llegan los servicios informativos.

0: La una, mediodía en Canarias.
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0: Saludos, muy buenas tardes. Volvemos a la Audiencia Nacional porque acaba de concluir la declaración del expresidente José Luis Rodríguez Zapatero. Hasta ahora estamos pendientes de que salga del tribunal después de unas 3 horas de declaración ante el juez Calama, ante el que habría negado haber ejercido influencia alguna para que el gobierno de Sánchez rescatara la aerolínea Plus Ultra. Atención, porque hay novedades también sobre la actuación de la Fiscalía. En este caso, Paco Cobos, buenas tardes.
2: Buenas tardes. Acaba en este preciso instante de salir el expresidente José Luis Rodríguez Zapatero después de la celebración de la vistilla de medidas cautelares en la que la Fiscalía Anticorrupción ha pedido al juez José Luis Calama que le retire el pasaporte, le prohíba salir del país y le obliga a firmar en sede judicial los días 1 y 15 de cada mes. La acusación popular liderada por el PP se ha adherido a estas pretensiones, aunque el letrado Alberto Durán ha informado al juez de que 4 de las acusaciones unificadas bajo su liderazgo piden la prisión provisional para el ex líder socialista. Zapatero ha declarado ante las preguntas del juez y de su defensa, pero ha declinado hacerlo ante las preguntas del Ministerio Fiscal y de la acusación popular. Ha negado cualquier participación en hechos delictivos y se ha negado a hablar sobre las joyas.
0: Gracias, Paco. Precisamente como les decíamos, acaba de salir de la Audiencia Nacional el expresidente del Gobierno y ha emitido también ya un comunicado porque a su salida se ha negado a hablar con la prensa. En ese comunicado asegura Zapatero que lleva 29 días en silencio por respeto a la justicia y para preparar su defensa. Dice que tiene dudas de que en los próximos días irá dando explicaciones oportunas y niega los graves delitos de los que se le acusa. Sostiene el expresidente que siempre ha actuado con decencia y con honradez y ahora tiene por delante la tarea de demostrarlo y así va a hacerlo, dice, con confianza y transparencia. Señala también en este texto, en este comunicado, que ha presentado al tribunal una autorización universal voluntaria para que pueda constatarse la inexistencia de sociedades, dinero, productos financieros o cualquier activo con titularidad suya, directa o indirecta, porque asegura Zapatero que no tiene absolutamente nada fuera de España. Termina también diciendo en este comunicado que cuando uno se sabe completamente inocente, como es su caso, y confía plenamente en la justicia, lo más doloroso es saber que mucha gente pueda sentirse defraudada y ha pedido confianza a esos ciudadanos. Esto es lo que dice el comunicado del expresidente del Gobierno, mientras en el Congreso, esta mañana, el presidente Sánchez ha evitado citar incluso su nombre en la sesión de control en la que ha visto cómo se tambalean sus apoyos dentro del hemiciclo. Van a escuchar a la portavoz del PNV, Maribel Vaquero.
3: Usted está acabando con la fe de este grupo parlamentario, porque a pesar de que el Partido Nacionalista Vasco cree en el diálogo, en la negociación y en el pacto, y usted lo sabe, esta disposición nuestra está siendo sometida a una prueba de resistencia diaria que merma la voluntad política de mi grupo hacia su gobierno. Estamos nadando en el último largo de esta legislatura. Presente los presupuestos, pero si no consigue un acuerdo suficiente en esta Cámara, disuélvala y convoque elecciones.
0: Desde Esquerra insisten en que ellos no solicitan a esas elecciones anticipadas, sino

0: acordar las máximas medidas posibles antes de que acabe la legislatura. Gabriel Rufián.
1: Repito lo que dije ayer, creo que aguantar sin contenido no tiene ningún sentido. Yo lo que le pido al gobierno, al presidente del gobierno, que más allá de decir que los otros son peores, que eso ya lo sabemos, que llenemos de contenido lo que quede de legislatura. Esto se interpretó sobre todo en Cataluña, que yo pedía elecciones, es mentira. Yo lo que digo es que se llene de contenido la legislatura. ¿Para qué? ¿Aguantar para qué?
0: Y más asuntos, porque tenemos también información de la crónica internacional. Israel ha vuelto a atacar el sur de Líbano, poniendo en jaque el acuerdo alcanzado entre Estados Unidos e Irán para poner fin al conflicto. Verónica Jorro, buenas tardes.
2: Buenas tardes. Pese a las advertencias y peticiones de Trump, varias zonas del sur del Líbano han sido alcanzadas esta madrugada por nuevos bombardeos israelíes. Los ataques se producen en un momento especialmente delicado porque contrastan con las recientes presiones públicas del presidente estadounidense para que Israel reduzca o detenga sus operaciones militares en territorio libanés como parte del reciente acuerdo firmado con Irán. Lo más significativo es que llegan después de varias intervenciones directas de Trump. Sin embargo, pese a estas presiones, Israel ha mantenido que seguirá actuando contra objetivos vinculados a Hezbollah mientras considere que existe una amenaza para su seguridad. Netanyahu ha reiterado en varias ocasiones que las operaciones militares continuarán según las necesidades estratégicas israelíes. Está previsto que el acuerdo entre Washington y Teherán se firme este viernes en Ginebra.
0: Gracias, Verónica. Recuperamos esa noticia de última hora con la que abríamos este boletín informativo. Ya ha abandonado la Audiencia Nacional el expresidente José Luis Rodríguez Zapatero después de más de 3 horas de declaración ante el juez Calama, ante el que ha defendido su inocencia. A su salida no se ha dirigido a la prensa, pero sí ha emitido un comunicado en el que asegura que no tiene nada que ver con esos graves delitos que se le están imputando desde la justicia. Todo esto y mucho más, como siempre, en esa noticia que a las 2 de la tarde.
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0: 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La incertidumbre se ha convertido en una de las grandes protagonistas de los mercados financieros. Conflictos internacionales, inflación, tipos de interés y constantes cambios económicos están provocando que muchos inversores opten por esperar antes de tomar decisiones. Pero, ¿es prudente mantenerse al margen o puede resultar más arriesgado no hacer nada? Para analizar este fenómeno, como conocido el miedo a moverse, hoy nos acompaña Juan Úbeda, analista financiero, con quien vamos a intentar comprender qué está ocurriendo en los mercados, cómo afecta esta situación a los inversores y qué estrategias pueden ayudar o ayudarnos a afrontar este escenario de dudas y de cautela. Me manda ayer el mensaje Juan Úbeda. Muy buenos días de nuevo, Juan.
1: Hola, amigo.
0: Y claro, me pones
1: miedo a moverse.
0: Y me quedo yo ahí, usted, digo, ¿miedo a qué?
2: A ver, cuéntanos, explícanos.
1: Bueno, lo que hoy quería un poco transmitiros a todos es que la economía, siempre lo digo, es otra actividad humana y como tal pues tiene todos los componentes psicológicos de cualquier actividad humana. Entonces tenemos que tener en cuenta en la economía algo, si os dais cuenta, la bicicleta, ¿no? Fíjate que precisamente el movimiento es el que te permite mantenerte. O sea, racionalmente lo normal es estaría quieto, con lo cual me equilibro. No, fíjate que la energía cinética que generas es la que te hace mantenerte, ¿no? Entonces, en la economía las cosas cambian. Entonces tienes que mantenerte, pero claro, por muy experto que seas en bici o en moto, si vas a 200 por hora y te quedan 3 metros para la pared, te vas a matar, ¿me explico? Por muy experto que seas. Y claro, si como no eres experto no te atreves ni a dar una pedalada, pues no te vas a mover del sitio. Entonces, quiero decir que todo es muy relativo y hay que tener en cuenta cómo nos estamos moviendo. Por ejemplo, me acuerdo yo que cuando una vez me tuve que operar de una hernia inguinal y le decía yo al médico, oye, yo sé que hay gente que por las anestesias y tal se muere. Y dice, pues mira, Juan, si tú ahora te vas de aquí a Valencia en coche y vuelves, dice, tienes más posibilidades de morirte por un accidente de tráfico que por una operación, aunque en una operación también se muere la gente. ¿Qué quiero decir con esto? Que, hombre, no podemos ir todo el día asustados de que nos pueda caer un ladrillo en la cabeza, aunque no está mal mirar de vez en cuando hacia arriba. Entonces, en economía lo mismo. Es decir, claro, ahora mismo el tío que diga, bueno, pues con esto del Golfo compro todos mis ahorros de toda mi vida, los invierto en petróleo porque va a subir y luego resulta que alguien que baja y que no sé qué, pues es lo de siempre, son los tiburones que están esperando que tú te muevas para trincarte y comerte, ¿no? Entonces, importante, quiero decir que la vida es movimiento. Igual que nuestro organismo, si no nos movemos, si no hacemos ejercicio, se deteriora, los ahorros, todo esto se deteriora. Entonces, lo que hay que plantear es siempre, pues claro que si yo tengo una talla M, pues hombre, puedo llevar un poco de tiempo una XXL, pero lo suyo es que yo tenga la M. Entonces, quiero decir, si yo soy un tío más bien, no sé, pues cobardito, no sé qué, pues no me voy a meter ahora con especulaciones terribles. Si, por ejemplo, alguien dice, bueno, pues voy a empezar a meterme un poquito en criptomoneda, pues hombre, no te metas con todo tu capital. ¿Me explico? Eso es un poquito la idea. Y valora que, por un lado, si te metes en criptomoneda, como si empiezas a comprar y vender oro, como tal, no deja de ser una profesión. Sin embargo, los ahorros es un tema que tiene que ser una parte proporcional y repartir. Entonces, claro, lo mismo. Yo no puedo poner un tercio de mis ahorros en oro, otro tercio de mis ahorros en diamante y otro tercio de mis ahorros en fondos de inversión si tengo un capital total de 1.000 euros. ¿Me explico?
0: Sí.
1: Ahora, si tengo un capital de 200 millones, pues sí que es posible que tenga que hacer algo de este
0: diversificar.
1: Estilo. Eso es. Hoy hablaba con una persona del banco, de los muchos que me relaciono, ¿no? Le decía, por ejemplo, imagínate que ahora voy a tener un hijo y me dicen, tu hijo va a tener una hipoteca toda su vida. Eso suena muy mal. Pero tú imagínate que te dicen, no, tu hijo va a tener una casa desde que nazca y va a tener una hipoteca de 15 euros al mes toda su vida.
0: ¡Oh, qué maravilla!
1: Pues eso es una maravilla. Pero claro, entonces la palabra hipoteca, pues como cuchillo, un cuchillo para cortar jamón es fantástico, para meterle una cuchilla a un tío es una auténtica salvajada. Entonces, la economía, lo que os quiero decir a todos es que dentro de un entorno, dentro de que sea algo que se adapte a nuestra filosofía, a nuestra manera de ser, no tenemos por qué asustarnos, no tenemos por qué quedarnos parados. Tampoco vamos a ser los especuladores financieros de Wall Street. ¿Me explico? Pero sí que hay que ver un poquito dentro de las opciones, la gente, qué opciones hay. Y se puede apuntar en un cuadernito. Y no hace falta que hagas nada. Hay incluso simuladores de bolsa, que entro en bolsa, salgo. Pero claro, si a mí me gusta entrar en bolsa y salir, lo hago. Pero claro, yo ahora mismo, si dejo mi consultoría para dedicarme a la bolsa, pues ya me estoy dedicando a otra cosa para la que tengo que dejar aquello para lo que yo gano dinero. Ahora, si yo trabajo en banco por la mañana o trabajo en la universidad y luego por la tarde digo, coño, pues me voy a meter un poquito a ver cómo va esto de la criptomoneda. Bueno, pues te lo tomas pues como cuando yo estudio chino. Pues cada uno nos da por una locura. Entonces, lo mismo. Hay alguien que dice, quiero ganar dinero. Bueno, pues tú qué sabes hacer. Por ejemplo, ya hay gente que tiene talleres o gente que trabaja en un taller. Y me decía uno, ¿en qué puedo invertir yo? Pues este tendría un sueldo el hombre, no sé, 1.200, 1.300, 1.800 euros al mes. Claro, este tío no puede invertir grandes cantidades en bolsa y aparte se tiene que meter ahí. Yo le decía, pues chico, tú a lo mejor puedes tranquilamente ver el periódico, ver las ofertas de coches, vas a ver un coche, ves que está, que está en buenas condiciones, le mejoras un poquito, le das un toquecito tal que a mí me va a costar a lo mejor 1.000 euros mejorar ese coche y a ti te va a costar lo que es las piezas, los 300. Y bueno, pues a lo mejor puedes hacer un coche o dos al mes y con eso te saca un sobresueldo y encima con una cosa que es la que a ti te gusta, que es los coches. ¿Qué coño hago yo, perdonad la expresión, comprando un coche y vendiéndolo ahora que no tengo ni idea? ¿O qué hace este señor poniéndose ahora a hacer análisis financieros, que es lo que, por ejemplo, hago
2: Tenemos que buscar oportunidades dentro de nuestro sector, de las cosas que entendemos, que comprendemos y que tenemos cerca y que nos motivan.
1: Esa es la idea. Y ese es un poquito el tema. Y luego hay cosas que, o sea, quiero decir, tomémonos la economía con alegría de vivir, me explico, o sea, que no es tan complicado. Y luego otra cosa importante en la que quiero enfatizar. El movimiento, imaginaros un camino, puedo estar parado, o puedo decir, tiro para adelante y a ver qué ir. Seguramente me encuentre algún cruce, y ya soy mayorcito para parar antes del cruce, ver derecha, izquierda, si viene alguien o no viene, y seguir para adelante. Y seguramente me lo pase bomba en ese camino. Y seguramente a lo mejor encuentro a la mujer de mi vida, o encuentro unos frutales que ahí tengo unas fresas extraordinarias. Entonces, repito, no hay por qué tirar y hacer 100 kilómetros diarios, pero tampoco hay que tener tanto miedo. Es que a lo mejor pasa algo y tal. Entonces, en ese camino van a pasar muchísimas cosas que no las ni nos las hemos imaginado, pero de las muchísimas cosas la mayoría van a ser buenas. Y no es que yo sea un optimista redomado, que sí que soy algo optimista redomado.
2: Lo eres, pero quien te conoce sabe que eres muy optimista.
1: Muy optimista, pero la vida hasta ahora, voy a tocar madera mientras lo digo, me ha dado la razón. Es decir, por ejemplo, yo he estado con altos directivos de compañías y siempre he visto colegas míos que con la mejor de la gente dicen, bueno, oye, es que si hacemos esto, hay un tanto por ciento de posibilidades de que ocurra aquello y eso es malo. Pero que es que como encima de aquello luego ocurra lo otro y luego como pueda, llega un momento que no sé qué. Y claro, le dije yo a mi compañero, digo, vamos a ver, lo que acabas de decir tiene solo un 30% de posibilidades de que aparezca. A partir de ahí, la segunda opción que has dicho tiene otro 40%. La tercera ya solo un 10%. Digo, en total, al final, las 5 o 6 cosas que tienen que ocurrir para que esto salga tan horrible como tú has comentado, es el 0,0,0,00. Y además, como somos los mejores, lo resolveríamos. Y también hay muchas cosas que pueden ocurrir que sean buenas. Y a lo mejor si miras posibilidades, tienen muchas más posibilidades de ocurrir las buenas que las malas. Y sobre todo hay una cosa. Si vas tranquilo, si vas relajado, si vas sonriendo, vas con los ojos abiertos. Y si vas con los ojos abiertos, ves los diamantes que se te van a presentar. Si vas con los ojos cerrados por el miedo, por la apatía, por no me muevo, por si acaso, porque es que me puede ocurrir, ¿qué va a ocurrir? Pues que no vas a ver las oportunidades que se presentan. Y fijaros una cosa, hay una analogía grandísima. Si yo hago deporte me puedo lesionar, evidentemente. Nadie se lesiona de estar parado, como decía un amigo mío. Pero lo que está claro es que haciendo deporte me encuentro muchísimo mejor. Bueno, pues que una vez cada dos años tenga yo, por ejemplo, en el tenis un dolor en la muñeca o lo que sea, pues mejor voy y me aguanto. Otra cosa es que yo ahora me ponga a entrenar 8 horas diarias como el Nadal o el otro y me rompa. Pero quiero decir, el movimiento, lejos de darnos miedo, tenemos que engancharnos a él y tirar pa'lante, que siempre hay alguien luego a quien consultar ante una duda, ante una historia, y al final nos vamos a divertir. Y os digo, yo hay una cosa que estamos gestionando en Aserfis, en la compañía nuestra, que es lo que llamo el funny business, o sea, negocio divertido. ¿Sabes que ahora mismo me voy a Kenia? He estado hace poco en Senegal.
2: No sé, te iba a preguntar, de hecho, por el viaje. Que tú demuestras lo de moverse, además...
1: En
2: actitud.
1: Sí. Entonces, bueno, la idea es que mi viaje va a ser, yo creo, un 25, un 30% de negocio, un 70%, digamos, de placer. Porque ahora, ya que voy allá, pues miraré un poco las cosas. Entonces, ¿Qué ocurre? Pues que a lo mejor vuelvo y no hago nada, pero a lo mejor vuelvo con una delegación en Kenia, igual que tengo otras en China y otros sitios. Y además, luego, siendo imaginativo y creativo, lo que digo es tan sencillo como ir a un colega tuyo de allí y decir, oye, mira, yo me dedico a esto, si alguien de Kenia necesita alguien, algo en España algún día, yo le atenderé como si fuera tu cliente, y tú, si te mando yo a alguien, le atiendes como si fuera mi cliente. No nos gastamos ni un duro ninguno y nos permitimos el lujo de tener una pequeña corresponsalía y hasta tienes un amiguete allí. ¿Qué puedes perder? Pues nada. Entonces, eso es lo que quiero transmitir a todo el mundo. Dentro de vuestras opciones, echarle un vistacillo, incluso hasta en cosas tontas. Yo me acuerdo cuando era pequeñito, tenía 12 años o por ahí, yo todo de la chocolate que me daba mi madre siempre guardaba una de las cuadraditos y al final se lo cambiaba por tabletas enteras y hacía negocietes siendo un crío, vamos. Entonces, siempre tenemos opción y ante la duda, es decir, quiero ganar más dinero, se apunta en un papel en blanco, quiero ganar más dinero. ¿Para ello qué tengo que hacer? Aumentar ingresos, disminuir gastos, no sé qué, no sé cuántos. Y empiezas a apuntar, luego te sale mal, lo rompes, lo vuelves a apuntar. Se te ocurren siempre cosas.
2: Hay que ir en contra de esa palabra que ahora está muy en boga y muy de actualidad, de procrastinación. Ajá. Nos dejemos ahí para hacerlo. Bueno, tengo la idea, pero ya lo haré. Hay que actuar.
1: A mí me cuesta, ¿eh? Yo soy hiperactivo, los hiperactivos tendemos a procrastinar. Pero también os digo a todos, cuando empiezas a hacer algo, lejos de ser lo mal que te o lo aburrido que te parecía, al final va a ser bueno. Por ejemplo, el ajedrez lo miras así desde fuera y dices, madre mía, pero los tíos que se meten en el ajedrez se enganchan. Yo en la carrera las matemáticas eran muy duras y a mí me daba cosa, procrastinaba, pero cuando empezaba a estudiarla así decía, coño, ¿por qué no habré estudiado antes? Pues hasta divertido, de verdad, chavales. Perderle el miedo a la vida y perderle el miedo a la economía, tirar para adelante, que es divertidísimo.
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0: La 1 y 22 de la madrugada. ¿Cómo suena ya esta musiquita? A verano, totalmente. Ya ha llegado la sección que estabais todos esperando y que vamos a mantener desde hoy, yo creo que hasta el viernes, porque tenemos muchísimos mensajes acumulados que habéis ido enviando al 626-94-84-47, 626-94-84-47, porque os estamos pidiendo que nos digáis cuál es esa canción, que la escucháis y os suena a verano.
1: Hola, me llamo Celia, soy de Salamanca y mi canción, y sin duda la que huele a verano, es Danza Coduro de Don Omar. Siempre que suena, solo puede traer buenos momentos.

Hola, soy Mariano, os escucho desde Valladolid. Y en mi caso, la canción que mejores recuerdos me trae del verano es Dolores se llamaba Lola, de Los Suaves. Porque era y sigue siendo un clásico en las fiestas y verbenas de los pueblos. Es una canción que nunca faltaba en el repertorio de las orquestas. Un saludo a todos.

Hola, es Radio. Me llamo Macarena y a mí el verano me recuerda a las canciones de Georgie Dam, El Tiburón, La Barbacoa, todas esas.

0: La 1:25, a puntito de llegar en esta recta final de programa. 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Esta música sonaba mucho verano, ¿verdad? Dale, dale, dale, Guillermo. No puede hacer todo el campeón. 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
10: Buenas tardes. ¿Qué queda de nuestra humanidad si convertimos el dolor ajeno en un paisaje habitual? Con esta contundente pregunta, citando al Papa León XIV, ha arrancado la presentación de la memoria de 2025 de la fundación encargada de ayudar a los migrantes, Red Íncola, en Valladolid. Un año que ha estado marcado por la urgencia social y el impacto de la regularización extraordinaria de migrantes. La entidad ha atendido en la provincia un total de 61 personas en recursos de vivienda, de las cuales 24 se han integrado de forma directa en su pionero modelo comunitario de hospitalidad. Desde esta organización destacan el éxito absoluto de sus itinerarios de inserción laboral, donde 8 de cada 10 participantes han conseguido un puesto de trabajo. Escuchamos a la coordinadora de Red Íncola, Maru González.
11: Ninguna vida resulta menos valiosa por nacer al otro lado de una frontera. La dignidad humana no depende de documentos, estadísticas ni categorías administrativas. Facilitamos alojamiento temporal a 61 personas en Valladolid, creando vínculos de barrio. Destaca el éxito de nuestros itinerarios específicos de inserción, donde el 80% de los participantes consiguió trabajo. Mirando hacia el futuro, acompañamos a 816 niños, niñas y jóvenes con las becas escolares, respiro económico para 45 familias.
10: En unos minutos ampliamos este tema. También les contamos la valoración del Ayuntamiento de Valladolid sobre la recogida de residuos en el año 2025 y la tensa situación que viven los vecinos de Arroyo de la Encomienda por el vandalismo tras un operativo contra enganches ilegales. También la preocupación en este caso del subdelegado del gobierno en el mismo municipio tras incautarse un machete de 40 centímetros en plenas fiestas. Vamos a conocer a esta hora la información del tiempo con la Agencia Estatal de Meteorología. Javier Andrés, buenas tardes.
12: Buenas tardes. Esta tarde en la provincia de Valladolid vuelven a aparecer nubes de evolución sin descartar algún chubasco que puede ir acompañado de tormenta. Junto a las tormentas tendremos también rachas muy fuertes de viento. Mañana comenzaremos con cielo poco nuboso, aumentando de nuevo por la tarde las nubes de evolución, dejando chubascos y tormentas que pueden ser localmente fuertes. En cuanto a las temperaturas, hoy suben un poco, con máximas de 35 grados en Valladolid y Tordesillas, 34 en Medina del Campo. Mañana las temperaturas se mantienen, con máximas de 36 grados en Valladolid, 35 en Tordesillas, 34 en Medina del Campo. Las mínimas en la próxima madrugada serán de 17 en Valladolid, 16 en Tordesillas y 15 en Medina del Campo. Este fin de semana se dispararán las temperaturas y continuarán muy altas la próxima semana, alcanzando el domingo una máxima de 40 grados en la capital. Es una información de AEMET.
10: Al control técnico Álvaro Calero, es miércoles 17 de junio y hasta las 2 menos 20 aquí en Es Radio Valladolid es noticia. Se lo hemos avanzado, dormir bajo un techo estable o conseguir un contrato de trabajo se ha convertido en una carrera de obstáculos para la población inmigrante en Valladolid, un desafío que la sociedad civil está intentando amortiguar a través de la hospitalidad comunitaria. Raquel Mateo.
13: La Fundación Recíncola ha facilitado alojamiento temporal a 61 personas en la capital del Pisuerga durante el año 2025. El 56% de los atendidos por la organización eran nuevos demandantes de ayuda. La coordinadora de la entidad, Maru González, y la trabajadora social Lola Ranz defienden que esta implicación vecinal humaniza la intervención gracias al apoyo de 251 personas voluntarias, de las cuales casi la mitad son jóvenes.
11: Contamos con 259 personas voluntarias, de las cuales casi la mitad son jóvenes entre 16 y 24 años, lo que nos llena de esperanza en el relevo generacional del compromiso social.
14: Lo que conseguimos con este modelo es lo más importante, la humanización de la intervención, ya que las personas voluntarias realizan estas intervenciones en espacios informales y aportan algo que las trabajadoras sociales no podemos aportar, relaciones de igual a igual, cercanas, sin reloj, con tiempo.
13: Cuatro redes de acogida locales sostienen este engranaje: la parroquia de San Pío, que albergó a 13 miembros de 6 familias, la comunidad del barrio de La Victoria, que retiró la exclusión residencial a 5 hombres en situación de calle, y 2 congregaciones religiosas femeninas. En el plano laboral, las oficinas de la entidad lograron colocar a 261.65 personas en el mercado de trabajo y formaron a casi 1.000 adultos en la provincia.
10: Y siguiendo en este caso en la capital, Valladolid optimiza la gestión del Servicio Municipal de Limpieza, que el año pasado administró 26,48 millones de euros para gestionar más de 107.000 toneladas de residuos.
13: El concejal de Salud Pública ha presentado la memoria de 2025 con 540 empleados y 161 vehículos. El servicio atendió 32.000 demandas ciudadanas en 475 kilómetros de vías públicas, logrando el máximo reconocimiento de ASPAPEL. Escuchamos al concejal Alberto Cuadrado.
15: Materiales, medios humanos, organización, está claro. A eso hay que añadir, y ya lo he dicho muchas veces, y lo repetiré una vez más, la conciencia y la colaboración ciudadana. Parece poco, pero son 475 kilómetros de vías públicas. Es de justicia que los trabajadores del servicio de limpieza tengan en el futuro y tengan siempre un reconocimiento, y en este caso con una persona que falleció en acto de servicio para la ciudad.
10: Nos vamos ahora a Arroyo de la Encomienda. Amenazas, actos vandálicos y una creciente sensación de inseguridad entre los vecinos es la denuncia que realizan desde la comunidad Arroyo Vereda tras el último operativo de policía local y guardia civil que ha eliminado conexiones ilegales de agua y electricidad en viviendas propiedad de Sareb.
13: Según el vicepresidente de la comunidad, Carlos Flores, la situación se ha deteriorado en los últimos meses con episodios de intimidación a vecinos, daños en zonas comunes y enfrentamientos que son cada vez más frecuentes. A ello se suma la persistencia de los enganches fraudulentos, ya que en la última intervención se detectaron 15 conexiones ilegales de agua y 5 de electricidad.
16: Los ocupas, bueno, van siendo más violentos, llegando a haber situaciones como puertas reventadas o incluso han llegado a robar puertas, han dejado cuchillos en el garaje, elementos de la puerta del garaje también lo han llegado a robar, incluso a mí mismo, pues bueno, se me han producido amenazas de muerte, incluso me llegaron a acorralar en la garita golpeando los cristales. Algunas de estas actuaciones son denunciadas y otras no, pues debido también a que se ha producido una situación de miedo.
13: Carlos Flores denuncia también que los costes derivados de estos consumos irregulares y de los desperfectos ocasionados recaen sobre los propietarios y reclaman una mayor implicación de las administraciones para poner fin a una situación que consideran insostenible.
10: Seguimos en Arroyo de la Encomienda. Allí la subdelegación del Gobierno en Valladolid ha destacado la labor preventiva de las fuerzas y cuerpos de seguridad del Estado tras intervenir un machete de 40 centímetros durante las fiestas de esta localidad.
13: Jacinto Canales reconoce cierta preocupación por el aumento de estas conductas violentas y ha señalado que la presencia de un arma de estas características hace pensar que el joven no tenía buenas intenciones. Subraya además que la intervención policial pudo haber evitado consecuencias muy graves.
17: Efectivamente, estamos preocupados por estas peleas que ha habido últimamente entre los grupos juveniles violentos. Insisto en que la policía hace un trabajo preventivo, controla estos grupos, pues actúan y no se sabe muy bien qué hemos podido evitar. Pero cuando un joven lleva un arma como esta, que puede causar mucho daño, probablemente buenas intenciones no llevaba.
10: En el plano cultural, la Casa Museo de José Zorrilla se convierte un año más en el epicentro cultural de la ciudad durante este periodo de verano. Bajo el programa Es Tiempo de Verano en la Casa del Poeta, el Centro Vallisoletano ofrece una agenda que abarca desde presentaciones editoriales hasta conciertos y representaciones teatrales. Arranca hoy, 17 de junio. Escuchamos a la concejala de Cultura, Irene Carvajal.
18: Nuestros vecinos y nuestros visitantes pues pueden disfrutar de propuestas culturales pensadas para todos los gustos y para todas las edades. La Casa Zorrilla es un gran continente, el Jardín Romántico es un continente maravilloso, pero que no tendría alma ni sería lo que es si no es gracias al contenido. A ese pequeño pero gran equipo humano de la Casa Zorrilla y de los artistas.
10: Vamos ya con la actualidad deportiva. Eduardo Blanco, buenas tardes.
19: Hola, ¿qué tal? Buenas tardes. Dos nombres propios, dos fichajes, uno para el Atlético Valladolid, el de Asier Iribar, el otro para el Ciudad de Valladolid. Se trata de Kevin Schut. Empezamos por este último, holandés, 28 años, es un pívot de 2'08 y se hizo con el puesto en el Coto Córdoba, el equipo que conseguía finalmente el ascenso a la segunda categoría del baloncesto nacional. Se convierte, por lo tanto, en el tercer fichaje, es el octavo jugador confirmado para la plantilla de David Barrio. El otro, Asier Iribar, guipuzcoano, lateral izquierdo, llega cedido por el Bidasoa Irún la pasada temporada, estuvo en el Villa de Aranda.
10: Con los deportes nos despedimos en este miércoles 17 de junio, en el que Valladolid encara una jornada de calor intenso, ahora mismo rozando los 32 grados de temperatura. Les dejamos ya con toda la actualidad regional aquí en Es Radio con Tamara Hernández.
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0: ¿Qué tal? Muy buenas tardes. El Consejo de la Juventud de Castilla y León denuncia un desfase entre la formación de los jóvenes y las necesidades del tejido empresarial. Según un informe, uno de cada tres jóvenes de nuestra comunidad cuenta con estudios universitarios, pero solo el 15% de las compañías lo demandan. Luis Alberto Vaquero.
21: A esta notable brecha entre educación y empleo, la presidenta del Consejo, Ainhoa Acebes, ha reclamado una mejor conexión entre el sistema educativo, la orientación profesional y las demandas empresariales.
22: Este dato no significa que exista demasiados jóvenes universitarios, sino significa que debemos seguir avanzando hacia una mejora, con una mejor conexión entre el sistema educativo, la orientación profesional y necesidades reales del mercado laboral. Nuestra comunidad presenta actualmente dificultades para cubrir determinados puestos de trabajo. El resto está también en la calidad de las oportunidades, en la adecuación entre la formación de las personas jóvenes y las necesidades del tejido productivo y en la capacidad de generar empleo cualificado que permita retener el talento.
0: Y la Junta de Castilla y León ha presentado Datagia, una nueva plataforma digital agroalimentaria que pretende convertirse en una herramienta de apoyo para agricultores, ganaderos, cooperativas e industria alimentaria.
21: El consejero del ramo, Joaquín Antonio Pino, ha destacado que el objetivo es reunir en un único espacio datos que hasta ahora estaban dispersos para mejorar la eficiencia, reducir costes y aumentar la competitividad de las explotaciones y empresas del sector. La herramienta comenzará a funcionar el próximo 1 de julio y ha contado con financiación europea y autonómica.
23: Este trabajo tan importante, que lo que quiere es ser útil para los agricultores, para los ganaderos, cooperativas, industria agroalimentaria, en definitiva, que podamos mejorar la vida de las personas de los pueblos, mejorar la rentabilidad y a ver si somos capaces de sostener lo que es el medio rural. Y que va a ser útil para el sector y que va a empezar ahora a funcionar para que esa recopilación de datos que estaban dispersos en diferentes fuentes puedan ser utilizados en esa digitalización del sector para mejorar la eficiencia, reducir los consumos, reducir los costes y tratar de buscar una competitividad.
0: Son dos de las noticias más destacadas de este miércoles 17 de junio, una jornada que nos deja otros titulares. Vox y PP rearman sus filas en las Cortes con nuevos portavoces tras la remodelación de la Junta.
21: Vox ha designado al palentino David Hierro como nuevo portavoz de su grupo parlamentario en sustitución de Carlos Pollán tras su incorporación a la Junta como vicepresidente primero y consejero. Por su parte, el Partido Popular refuerza su dirección parlamentaria con la incorporación del segoviano José Luis San Merino como nuevo viceportavoz.
0: El presidente del Consejo Económico y Social de Castilla y León responde a las polémicas declaraciones del líder de CEO en Castilla y León en La Mancha sobre los jóvenes trabajadores.
21: El líder de la patronal manchega, Ángel Nicolás, ha asegurado recientemente que los jóvenes son unos memos, en referencia a que este colectivo está especialmente afectado por las bajas de salud mental. En respuesta, Enrique Cavero ha criticado esas palabras, asegurando que las incapacidades temporales son un asunto serio y descartando que el presidente de COE en la comunidad, Santiago Aparicio, comparta la opinión de su compañero.
24: Evidentemente, no me imagino a nadie de la COE de Castilla y León haciendo un comentario así. Santiago Aparicio, que como presidente de la COE de Castilla y León siempre ha sido una persona muy seria, muy responsable, muy institucional y que sabe dónde está la prioridad de los asuntos. Y la incapacidad temporal es un tema muy delicado que hay que abordarlo, ¿eh? No hay que ocultarlo, pero desde una perspectiva seria y sobre todo no imputándoselo a las personas jóvenes.
0: Cerramos portada, lo hacemos con la previsión del tiempo. Aitana Sánchez.
25: Se esperan chubascos y tormentas en León, Palencia y Zamora, donde podrían descargar con intensidad en algunos momentos. Las temperaturas suben de forma ligera y el domingo en Valladolid se podrían alcanzar los 40 grados. Las mínimas se moverán entre los 15 y los 18 grados, mientras que las máximas alcanzarán los 30 en Ávila y llegarán hasta los 35 en Palencia, Valladolid y Zamora. En cuanto al viento, será variable y en general flojo, aunque por momentos soplará con algo más de intensidad. Además, ojo a las tormentas porque podrían venir acompañadas de rachas fuertes de viento, incluso de granizo en algunos puntos. Así que ya saben, calor de verano durante buena parte del día y paraguas a mano por si las tormentas hacen acto de presencia a partir de la tarde.
0: Por cierto, que Castilla y León se prepara para afrontar un verano cálido y lo hace tras una primavera, Aitana, extremadamente cálida y seca.
25: Así es, Tamara. La Agencia Estatal de Meteorología pronostica unas temperaturas medias entre 0,5 y 1 grado por encima de lo habitual en la época estival. En cuanto a las precipitaciones, los meses de julio, agosto y septiembre se prevén algo más húmedos de lo habitual en varios puntos de la comunidad, siempre teniendo en cuenta que las lluvias y tormentas no serán frecuentes. Lo detalla Manuel Mora, delegado de AMET en Castilla y León.
26: Pues una estimación también es que sea un trimestre cálido con una probabilidad muy alta, con unos valores en torno a 0,5 y 1 grado por encima del valor de referencia, y en cuanto a precipitaciones, pues muy parecido al trimestre junio, julio y agosto, ¿no? Con noroeste 9 hay ninguna tendencia definida, y en el norte y en el resto pues parece que hay una probabilidad más alta de que llueva más que lo que es habitual, ¿no?
0: Al control técnico Álvaro Calero, y hasta las 2 en el Radio Castilla y León es noticia.
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0: Se lo venimos contando, uno de cada tres jóvenes de Castilla y León considera que este nivel formativo, cuenta con estudios universitarios, pero solo el 15% de las empresas ahora sí consideran que ese nivel formativo es habitual o necesario para sus contrataciones.
21: Así lo refleja el último informe que ha elaborado el Consejo de Juventud en la comunidad. En ese documento también se localizan otras barreras para que los más jóvenes accedan al mercado laboral. La falta de experiencia práctica es la principal obstáculo para conseguir un trabajo.
25: El 97% de las empresas señala esta carencia como el aspecto que más deberían mejorar los jóvenes, una percepción que comparte el 63% de ellos. En este contexto, la presidenta del Consejo, Ainhoa Cebes, apuesta por impulsar nuevas políticas de empleo juvenil que faciliten la transición entre la formación y el mercado laboral.
22: No podemos seguir pidiendo experiencia a quienes todavía no han tenido la oportunidad de adquirirla. Por ello, resulta imprescindible reforzar los mecanismos que faciliten una transición real entre la formación y el empleo. La formación profesional dual, los programas de primera experiencia profesional, los contratos formativos con garantías y las iniciativas que permiten adquirir esa experiencia laboral en condiciones dignas. El objetivo no puede ser prolongar una situación de precariedad, sino facilitar una incorporación efectiva al mercado laboral.
25: El estudio también alerta de las desigualdades territoriales, ya que el 51% de los jóvenes considera que la escasez de oportunidades en su provincia dificulta encontrar trabajo. Según Acebes, esta situación favorece la salida de talento y también complica el relevo generacional y el desarrollo económico de muchos municipios.
22: No hay las mismas vacantes, en Soria que aquí en Valladolid. Sí que es verdad, pues, que el número de vacantes al final, pues, según el estudio y según los datos que podéis ver en el estudio, vacantes, pues, mayoritariamente salen más, pues, en Valladolid, en Burgos y en Salamanca. Y, pues, hay menos cantidad, quizás, de vacantes dentro de las provincias de Soria y Ávila. Es importante que se repartan, que nadie tenga que irse de donde ha nacido, de donde ha vivido, porque no existan esas vacantes para su trabajo.
0: Más asuntos. Ante la aparición del concepto de prioridad nacional en el panorama político de Castilla y León, la red Íncola, que apoya de forma integral a personas migrantes y en situación de vulnerabilidad, afirma con rotundidad que el hecho de residir más o menos tiempo en un lugar no otorga más derechos a un ser humano.
21: La portavoz Maru González ha insistido en que, según los datos sociológicos, la población migrante presenta mayores tasas de pobreza y fragilidad, por lo que las subvenciones deben ir destinadas a paliar esas carencias sin importar las fronteras.
25: Asegura que la Fundación mantendrá una postura de colaboración activa con la Administración Autonómica, de la que procede una parte muy importante de sus fondos, pero advierte que seguirán atendiendo a cualquier persona que llame a su puerta.
1: El hecho de que uno viva más o menos tiempo en un lugar no concede más dignidad como persona. Las ayudas deben de ser para el que las necesita, para la población que tiene pobreza, carencias. Las ayudas no son para migrantes o para no migrantes o para gente de un determinado grupo. Las ayudas son para el que las necesita, entendemos y queremos entender.
0: León lidera el seguimiento de la huelga médica en Castilla y León. Esta tarde los facultativos vuelven a la calle en una manifestación que arranca a las 7 de la tarde desde Ordoño II, Juan Carlos Alaiz.
3: Los médicos de León vuelven a salir a la calle esta tarde en una nueva jornada de huelga contra el nuevo estatuto marco. León es la provincia con mayor seguimiento de toda Castilla y León. Uno de cada cuatro médicos secundó el paro este lunes, 320 facultativos, muy por encima del 15% de media regional. El impacto fue notable, casi 2.000 consultas canceladas en toda la provincia y 18 operaciones suspendidas en el complejo asistencial de la capital. Esta tarde la manifestación partirá a las 7 desde Ordoño II. Los convocantes esperan que sea la más multitudinaria hasta la fecha y no descartan una huelga indefinida en otoño si el gobierno no rectifica.
0: Y el sector del comercio, uno de los que impulsa la economía soriana, logra un acuerdo con la patronal para su convenio colectivo. Raúl Alonso.
4: Tras semanas de incertidumbre y con un clima latente de conflictividad laboral, la negociación de los convenios colectivos de la provincia toma velocidad. Hace apenas unos días se logró el preacuerdo en el metal, el sector que afecta a un mayor número de trabajadores, y ahora el pacto alcanza al comercio, otro de los sectores importantes con más de 2.500 empleados en la provincia. Ana Carmen Marina es la secretaria general de la Federación de Servicios de Comisiones Obreras en Soria.
5: Hemos llegado a un preacuerdo en el convenio colectivo de comercio de Soria, con unas subidas salariales del 3,25 para el 2025.
2: 2026, 3% para el 2027 y 3% para el 2028, con revisión salarial, que es muy importante, a finalizar el 2028 del 1%. Hemos conseguido también dos sábados más de calidad, junto con los dos que teníamos, pues ahora son cuatro.
4: Más allá de lo económico, el sindicato explica que se ha conseguido avanzar en materia de conciliación y calidad de vida.
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0: Este es el fuerte sonido de las tormentas que se han llevado parte de la carretera de Faro y cortan el acceso al Valle de Fornelas. Radio Bierzo, Francisco Roberto Otero.
27: La fuerza de una intensa tormenta descargada en la tarde del martes sobre el Valle de Fornelas ha provocado importantes daños en los accesos a esta zona del Bierzo, dejando cortada la carretera principal por los numerosos arrastres de agua, barro y árboles que invaden la calzada durante la noche. La situación ha obligado a movilizar a operarios de la Diputación que desde primera hora de la mañana trabajan para despejar la vía y recuperar cuanto antes la conexión con el valle. También las telecomunicaciones están muy afectadas. Río abajo, la afección también es importante, como se nota en la playa fluvial de Vega de Espinareda. Escuchamos a los alcaldes de Peranzanes y Vega de Espinareda, Enar García y Javier Ovalle.
28: Es que hay que verlo, o sea, yo ayer cuando bajó el nivel del agua que pasaba por encima de la carretera, la sensación que tenía era de, pues las sensaciones que vemos en la tele de una dana.
29: Intentar repararlo lo antes posible, aunque creo que vamos a tener para unos días. Y una tarde la de ayer muy dura para no solo para nosotros, para todos los pueblos de Fornela, Bárcena Abadía en Favero y nosotros, con una presión muy grande con el tema de la playa fluvial.
0: Más asuntos, la digitalización del sector agroalimentario da un paso en Castilla y León y lo hace con la puesta en marcha de Dataquia, una plataforma impulsada por el Instituto Tecnológico Agrario que centralizará la información de interés para agricultores, ganaderos, cooperativas e industrias alimentarias.
21: El consejero de Agricultura, Ganadería, Medio Rural y Política Ambiental, Joaquín Antonio Pino, ha explicado que la herramienta nace tras escuchar las necesidades del sector y con la vocación de seguir evolucionando a partir de la experiencia de los propios usuarios. La plataforma permitirá acceder a datos relacionados con el regadío, el uso de fertilizantes y fitosanitarios, la trazabilidad de las producciones, el bienestar animal o la calidad de los productos agroalimentarios. Además, busca simplificar trámites y reducir la burocracia mediante la integración de información procedente de distintas fuentes.
30: En este portal se pueden encontrar datos de todo tipo, desde lo que son datos para mejorar todas las cuestiones de regadío, desde lo que son también la mejora del uso de fitosanitarios y fertilizantes, lo que puede ser para la industria agroalimentaria en cuestiones de mejora de la calidad de las carnes o de otro tipo de cuestiones. En definitiva, aquí se ha tratado de dar cobertura y que todo el mundo tenga una respuesta, de mejorar también la trazabilidad, de mejorar el bienestar animal.
0: Y tranquilidad y coordinación ante el foco de enfermedad de Newcastle detectado en una explotación avícola de Aldea de San Miguel en Valladolid. Hasta allí nos vamos, Raquel Mateo.
25: Es el mensaje que ha querido trasladar el consejero de ganadería después de que el ministerio confirmara la presencia de esta enfermedad en una granja de pollos de engorde. Joaquín Pino ha insistido en que se trata de una enfermedad que no afecta a la salud humana y ha destacado la rápida actuación de los servicios veterinarios de la Junta y del ministerio.
30: Primero que quiero transmitir a la sociedad es tranquilidad. Caso que soy veterinario, tiene que estar tranquila la sociedad porque se trata de una enfermedad, lo primero, que no afecta a la salud pública, no es una zoonosis. Con lo cual, tranquilidad total. Los servicios veterinarios oficiales de la Junta de Castilla y León están a pie de explotación, están conjuntamente con la dirección y con la jefatura de servicio de sanidad animal, coordinados con el Ministerio de Agricultura. Estamos tratando de que esta enfermedad, que no es una zoonosis, que no afecta al hombre, pero que tiene grandes repercusiones económicas y sobre el comercio internacional, pues sean las mínimas posibles.
25: Los 24.000 animales de la explotación afectada ya han sido sacrificados y se están desarrollando las labores de limpieza y desinfección previstas en el protocolo. Además, se ha establecido una zona de restricción de 10 kilómetros alrededor de la granja, que incluye varias explotaciones avícolas bajo vigilancia.
0: Gracias, Raquel. Y una cosa más. Preocupación por la situación del operativo de prevención y extinción de incendios forestales por parte del Partido Socialista en Castilla y León.
21: La vicesecretaria general, Nuria Rubio, ha denunciado la falta de planificación por parte de la Junta y ha advertido de los problemas para cubrir plazas cuando se agoten las bolsas de empleo especializadas.
10: No hay previsión, hay improvisación por parte de la Junta de Castilla y León. Por la parte pública no se ha aumentado ni en una sola persona el operativo, y lo que nos denuncian también los representantes de los trabajadores y trabajadoras es que vienen interinos que no conocen las comarcas ni a los operativos y se les pone a dirigir los incendios. ¿Qué puede salir mal? Si una persona no conoce el territorio, con la variedad y la diferencia, las particularidades que tiene cada zona.
20: Castilla y León es noticia.
0: La Diputación de Salamanca ha sido anfitriona en la presentación de Fromago, la gran feria del queso que acoge bienalmente Zamora. La próxima edición se celebra del 17 al 20 de septiembre. Jorge Riesco.
11: Es sencillamente la fiesta del queso. La Fromago Chicks Experience supondrá el desembarco en Zamora de más de 300 expositores mundiales, con lo mejor de España, Francia, Holanda, Portugal o Reino Unido. Sara Fregeneda es la CEO de Quesería La Antigua.
13: Una fiesta del queso, una fiesta del sector quesero. Son 4 días para estar con la familia, para estar con los amigos, para disfrutar, para comprar queso, por supuesto.
11: La feria se desarrollará del 17 al 20 de septiembre y contará con actividades culturales, conferencias, animación y mucha actividad empresarial. Javier Faúndez es el presidente de la Diputación de Zamora.
14: La segunda edición fue un éxito brutal, más de 350.000 personas en la calle, un retorno económico indirecto, no es el directo, que es mayor, de más de 14 millones de euros, 170.000 kilos de queso vendidos.
11: Una cita obligada para todos los amantes del queso que podrán disfrutar en Zamora de esta nueva edición de la Fromago Chicks Experience.

0: El Atlético Valladolid ha confirmado el fichaje del guipuzcoano Asier Iribar. El lateral izquierdo llega desde el Bidasoa Irún a una temporada en calidad de cedido. La anterior, lo recordarán los oyentes de Burgos, en concreto de Aranda, porque formó parte de la plantilla de el Tubos Aranda. Y en Valladolid también fichaje de Kevin Schutte, el holandés, 28 años, pívot de 2'08, procede del Coto Córdoba. Se ha convertido en el tercer fichaje en el octavo jugador confirmado por la plantilla de David Barrio.
1: Así llegamos a las 2 de la tarde. Recuerden que Castilla y León se prepara para afrontar un verano cálido tras una primavera extremadamente también cálida y seca. Y es que la Agencia Estatal de Meteorología pronostica unas temperaturas medias entre medio punto y un grado por encima de lo habitual en la época estival. 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
3: Son las 2 de la tarde, es la 1 en Canarias.
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3: El sonido del día corresponde a la puerta de la Audiencia Nacional. Poco antes de las 9 en punto de la mañana llegaba allí el primer expresidente del Gobierno de la Democracia, imputado por nada menos que 7 graves delitos. Pues entre insultos y gritos entraba la zarza ardiente del progresismo en la Audiencia Nacional, el faro moral del Partido Socialista, al que se atribuyen un pliego delictivo, desde luego, que no es ni mucho menos desdeñable. Organización criminal, tráfico de influencias, falsedad documental, apropiación indebida, blanqueo de capitales, contrabando y fraude fiscal contra la hacienda pública. Casi nada. Qué rápido pasa el tiempo, ¿verdad? Parece que fue ayer cuando la Audiencia Nacional le imputaba algunos delitos, luego llegaron otros, pero los primeros delitos se los imputaba hace relativamente poco, ¿verdad? A José Luis Rodríguez Zapatero. Y qué rápido pasa el tiempo. El expresidente se grabó aquel vídeo en el jardín de su casa.
4: Esta mañana he recibido una notificación de la Audiencia Nacional citándome como investigado. Deseo en primer lugar expresar mi disposición, por supuesto, a colaborar con la justicia.
3: Con la justicia. Bueno, la sacrosanta colaboración con la justicia. Miren, el número de veces que se invoca este sintagma suele ser inversamente proporcional al grado de cooperación que en última instancia se demuestra cuando uno tiene que colocarse delante del juez y comenzar a explicar lo que ha hecho, lo que es lo mismo, su conducta. Esto empieza a ser algo ya más que una costumbre, esto de decir, voy a colaborar mucho con la justicia y para luego no terminar no haciéndolo, es casi un axioma. De modo que Zapatero ha tenido esta mañana ocasión de empezar a cumplir con este precepto, pero en su declaración cara a cara delante de su tocayo, el juez de la Audiencia Nacional, el magistrado José Luis Calama, Zapatero ha colaborado con la justicia recurriendo al arte de no saber absolutamente nada, repitiendo el no sé, no recuerdo, no me consta. Todo esto es lo que ha dicho cuando el magistrado ha comenzado a preguntarle por el Everest de indicios y evidencias que ha recopilado la Unidad de Delincuencia Económica y Fiscal de la Policía Nacional. Por ejemplo, sabemos que el expresidente ha dedicado la primera parte de su interrogatorio a rebatir una de las imputaciones más graves que se le achacan, el delito de tráfico de influencias, o lo que es lo mismo, su relación con algunos de los altos cargos de la Administración Pública Española para que se hiciera efectivo el rescate de Plusultra. Ha sido una declaración, la de Zapatero, en este sentido, prácticamente igual, calcada a la de el pasado día 2 de marzo en el Senado. Recordemos entonces cómo lo defendió Zapatero.
5: No he tenido ni tengo ninguna relación con Plusultra. Uno, no hice absolutamente nada, ni me interesé por el rescate de Plusultra. O sea, que no haga afirmaciones especulativas. ¿Tiene usted algún dato?
3: Bueno, pues esto se lo dijo a una senadora de Vox, pero no se lo ha dicho así, en el mismo tono, evidentemente. Uno cuando tiene que declarar delante del juez ya baja un poquito el tono y el ánimo, desde luego. Bueno, esto no se lo creyeron los investigadores, tampoco la fiscalía y probablemente tampoco se lo haya creído el juez. El expresidente del gobierno ha negado todos los hechos que se le atribuyen, todos y cada uno de los hechos que se le atribuyen, y ha mantenido que, por ejemplo, sus ingresos tienen un origen perfectamente lícito. Ha explicado que no tuvo ninguna influencia, como decimos, en el rescate de Plusultra y que no ha cometido ningún ilícito penal. Es interesante porque la mayor parte de los ilícitos que ha cometido o que ha podido cometer presuntamente, claro, José Luis Rodríguez Zapatero, han tenido una relación con los fondos obtenidos desde el extranjero. y es muy

0: interesante. Y desde luego hasta conmovedor que todos los negocios que hacía el expresidente del gobierno tengan que ver con países donde no abundan precisamente los derechos humanos. Venezuela, China, Cuba, los lugares, estos países de Arabia, Emiratos. Son todos esos lugares donde todos los derechos humanos que decía defender José Luis Rodríguez Zapatero, la concordia, la democracia, el respeto, todo esto que pontificaba en los mítines, no lo decía en aquellos países donde hacía negocio. Es curioso. Siempre haciendo negocio Zapatero con dictaduras. En democracias no consta. Llamativo, ¿verdad? Bueno, ¿ha logrado José Luis Rodríguez Zapatero convencer a alguien? Al juez veremos. Pero desde luego no a la Fiscalía Anticorrupción, que ha reclamado la retirada inmediata del pasaporte y la comparecencia quincenal para Zapatero ante un juzgado. ¿Por qué? Pues porque observa la Fiscalía Anticorrupción un evidente riesgo de fuga. A las acusaciones, pues tampoco las ha convencido, porque han reclamado su inmediato ingreso en prisión. Y estábamos pendientes de la decisión que en última instancia tomaría el juez Calama con respecto a la retirada o la adopción de medidas cautelares contra José Luis Rodríguez Zapatero. Bueno, pues el juez no ha querido quitarle el pasaporte y tampoco ha querido que comparezca cada 15 días delante de un juez. Como por ejemplo hace, pues, qué sé yo, si es que son tantos los imputados en las causas del Partido Socialista, Santos Cerdán, sin ir más lejos, tiene que ir cada 15 días, ayer lo hizo, a firmar ante el juzgado. Bueno, pues Zapatero no va a tener que hacerlo porque el juez considera que no existe riesgo de fuga en el expresidente del gobierno. Hombre, conviene también recordar que José Luis Rodríguez Zapatero, fugarse lo podría hacer naturalmente, todo el mundo puede intentarlo, o al menos tratar de hacerlo. Pero José Luis Rodríguez Zapatero tiene todo el día, en calidad de expresidente que es, a un grupo de la policía que lo está siguiendo. Así que probablemente por eso no le hayan querido quitar el pasaporte. Porque los policías que están con él, o los guardias civiles, que uno ya no sabe, pues dirían, ¿no?, que Zapatero está en el aeropuerto, caramba, ¿usted dónde va?, ¿dónde se dirige?, etcétera, etcétera. Bueno, pues de momento no le quitan el pasaporte. Y sobre las joyas que ha dicho Zapatero, pues nada de nada. Ahí se ha mantenido en silencio. De modo que lo único que queda es el criterio de Zapatero a través de lo que manifestó su portavoz Luis Arroyo.
1: Entre 30.000 y 50.000 euros, digo, porque claro, aquí ya, hablando de las joyas, con perdón y con todo cariño, pero de las joyas de la abuela, pues ya aparece uno, que no, esto vale 1.000.000 de euros, estas son las joyas de Sisi Emperatriz.
0: No, eran las que tenía Zapatero en la caja fuerte, en su despacho, ahí en Ferraz 70, enfrente de la sede del Partido Socialista. Todo esto de las joyas de la abuela, la herencia de Sonsoles, que valía 50.000 o 30.000 euros, lo podía haber dicho ZP, porque esa fue su primera versión, que ha ido mutando con el paso del tiempo. Primero, esta encomiable, preciosa, enternecedora y conmovedora historia familiar, de que las joyas no eran suyas. Luego que sí, pero que no valían absolutamente nada. Más tarde que si el tasador, que lo hemos escuchado, que si era del Partido Popular. Luego que es que las compraron a precio de saldo, porque el oro y las piedras preciosas se han encarecido muchísimo desde cuando las adquirió. Luego que no tenía que haberlas declarado. Luego que si Trump está detrás de esto y que si las joyas ahora son suyas, pero que todo este delito ha prescrito. Claro, con tanto argumentario, pues mejor que se haya quedado callado José Luis Rodríguez Zapatero, aunque también tendrá que explicar, por supuesto, esto, porque es que en esta parte se le achaca un delito de contrabando, el contrabandista Zapatero, y también un delito contra la hacienda pública. Y luego el comunicado. Porque José Luis Rodríguez Zapatero podía haber dicho algo ante los medios de comunicación, pero ha pasado una nota en la que una vez más dice que va a ir dando las explicaciones oportunas en los medios, que no tengamos ninguna duda. Es decir, lo mismo que manifestó hace un mes en el vídeo ese grabado en su jardín antes de quedarse 29 días en silencio. Naturalmente dice que Zapatero, dice, siempre me conduje con decencia y honradez y ahora tengo por delante la tarea de demostrarlo. Ha explicado también que ha presentado al tribunal una autorización universal voluntaria para que pueda constatarse la inexistencia de sociedades, dinero y productos financieros o cualquier tipo de activo con titularidad mía, directa o indirecta, dice Zapatero, y que no tiene nada fuera de España. Nada, no tiene ni un duro. Y concluye Zapatero con este párrafo, en el que Zapatero expresa su dolor por el trance que está pasando. Dice así: cuando uno se sabe completamente inocente, como es mi caso, y confía plenamente en la justicia, lo más doloroso es saber que mucha gente puede sentirse defraudada si cree las cosas que se afirman de mí. Mi mensaje es también a todos esos conciudadanos y conciudadanas, y les pido confianza, no les decepcionaré. Nos costará más o menos tiempo demostrarlo, pero la verdad se abrirá paso y devolveré la confianza a quien ahora duda. Ya lo verán, concluye Zapatero. Ahora la pregunta es si el Partido Socialista considera que todas estas explicaciones han sido convincentes o no. Internamente van a manifestar que no. Pero de puertas para afuera, cuando les pregunten los medios de comunicación, despacharán en el futuro cualquier pregunta diciendo que José Luis Rodríguez Zapatero ya dio en la Audiencia Nacional durante su comparecencia ante el juez Calama todas las explicaciones oportunas. Y luego lo del gobierno de España. Miren, doctores tiene la Iglesia y juristas tiene el gobierno. Y en el club de fans de Zapatero cada vez van quedando menos ministros dispuestos a inmolar su propio prestigio, el que les quede, defendiendo al expresidente. Pero todavía queda gente en ese barco. Demostrando que siempre se puede hacer un análisis más desnortado que el anterior, la ministra Diana Morán toma el relevo de Luis Arroyo y de Miguel Sebastián para ejercer de abogada defensora del expresidente. Y lo ha hecho en una declaración estupefaciente esta mañana en el Congreso. Ha comenzado mintiendo con que Plus Ultra devolvió el rescate. Esto es falso porque solamente devolvió los intereses. Del préstamo no devolvió Plus Ultra nada de nada. Así comienza y luego termina con otro bulo.
2: Eran préstamos, se ha devuelto el préstamo. De manera que el dato indiciario con el que se empieza toda esta investigación y con el que se ha hecho unos registros a la casa, a la oficina del presidente, me parece que no se sostienen. Y en una democracia nadie tiene derecho a entrar en la casa de nadie de manera prospectiva a ver lo que encuentra.
0: ¿Qué está diciendo la ministra? La casa de Zapatero no ha sido registrada, solamente su oficina. Investigación prospectiva, manifiestan. Bueno, no es que no conozcan los rudimentos del derecho, es que además se adornan quedando en ridículo. Total, que hoy, 17 de junio del año 2026, un expresidente del gobierno ha declarado por primera vez en democracia como imputado haciendo historia. Y tal y como están las cosas hoy, y tal y como están de revueltas las aguas en las cloacas, nadie se atreve a descartar que en el futuro tenga que declarar un presidente como imputado, pero en el ejercicio de su cargo.
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0: ¿Qué tal, señores? Buenas tardes, bienvenidos a Es Noticia. Desde el Congreso comienzan a llegar ya las primeras reacciones a las explicaciones de Zapatero. Para la portavoz de Sumar, Verónica Martínez Barbero, no ha sido suficiente. Tampoco para Alberto Ibáñez, diputado del Compromís.
4: No, queríamos un poquito más que una declaración por escrito. Queríamos más explicaciones. Creo que son necesarias. Creo que la ciudadanía progresista de este país las necesita, toda la ciudadanía las necesita, porque ha sido expresidente y porque sigue siendo una persona que es referente, o que lo ha sido hasta hace nada.
5: Hay una cosa que se llama ética pública y creo que efectivamente las explicaciones del presidente Zapatero no son asumibles. Y por tanto, bueno, yo entiendo que el presidente Zapatero pida confianza. En este momento no la tiene. Que la recobre, que dé explicaciones y que se pueda volver a confiar en él.
0: En el gobierno guardan silencio. A primera hora, mientras Zapatero andaba declarando ya en la Audiencia Nacional, Sánchez respondía a la oposición en la sesión de control al gobierno de todos los miércoles. Bueno, respondiendo a la oposición no, porque hoy la oposición no ha preguntado y Sánchez ha respondido lo que le ha dado la gana porque no le han preguntado. El presidente del PP, Alberto Núñez Feijóo, empezaba a hacer una reflexión sobre Zapatero, pero Sánchez ha evitado en todo momento pronunciar el nombre del expresidente socialista.
6: El señor Zapatero sigue contando con su apoyo o, a partir de ahora, actuaba por su cuenta.
7: No deja de sorprenderme la atalaya moral desde la que usted se convierte en un Torquemada de la vida, siendo el presidente del Partido Popular designado para tapar la corrupción de la señora Ayuso y sentándose en la sede de un edificio financiado en medio.
6: Usted es un cobarde. Usted le tiene miedo a la democracia.
7: Las elecciones se van a celebrar, señoría. ¿Se van a celebrar?
0: Bueno, pues ya nos quedamos todos tranquilos. Algunos empezaban a tener dudas de que se fueran a celebrar elecciones en España. Claro que a lo mejor no son las generales. A lo mejor se refiere a las autonómicas y municipales del año que viene. Bueno, sesión de control en la que, atención, el ministro del Interior, Grande Marlaska, ha reconocido que existe una cloaca. Lo ha hecho respondiendo a una pregunta de Compromís.
8: Usted habla de las cloacas. Se está investigando, sí, una cloaca y hechos muy graves, es cierto, pero evidentemente ajenos al gobierno, ajenos al Ministerio del Interior.
0: Hay una cloaca, pero yo no tengo nada que ver. Interesante esto de Marlaska. Bueno, el ministro, eso sí, no ha dicho que sea ajena esta cloaca al Partido Socialista, ajena al gobierno, ajena al Ministerio del Interior. A mí que me registren. Desde el Partido Popular, por su parte, creen que Marlaska ha quedado retratado con la comparecencia ayer en el Senado de la directora general de la Guardia Civil, Miguel Tellado, secretario general.
9: Ayer la directora general de la Guardia Civil le ha hecho quedar a usted como el mentiroso que es, reconociendo dos encuentros con Leire que usted había negado pocos días antes. Usted es como mínimo un mentiroso, Pero yo me temo que usted estaba al tanto de todo. La cúpula de la Guardia Civil conspirando contra la Guardia Civil.
0: Y en los pasillos de la Cámara Baja también ha habido tiempo para hablar de la negativa de la mesa del Congreso a que mañana se voten las enmiendas presentadas por Junts y el PP en las que instan al gobierno a disolver las Cortes y convocar elecciones generales. Desde el partido de Puigdemont aseguran que con este veto queda clara la debilidad del Ejecutivo. José María Cruzet, diputado de Junts.
10: Mire, quien tiene miedo prohíbe. Y lo que vivimos ayer con la prohibición de una votación por parte de la mesa es la evidencia más grande de la debilidad extrema de este gobierno. Y por lo tanto, eso ya no lo esconde ni el gobierno, ni sus socios, ni la mesa. Y es una evidencia de que este es un gobierno débil y cada vez más asediado por la corrupción.
11: Sí, que este es un gobierno débil y cada vez más asediado por la corrupción.
0: Desde la mesa del Congreso defienden su decisión el vicepresidente primero de la Cámara Baja, Alfonso Rodríguez Gómez de Celis. Considera que PP y Junts iban a cometer un fraude de ley que nadie observa, desde luego, con esas enmiendas. Y le han preguntado también por qué en otras ocasiones sí se han admitido propuestas similares.
12: Ante la no valentía de presentar una moción de censura, se trata de realizar una especie de triquiñuela de fraude de ley, sorteando lo que también establece la Constitución, que es una prerrogativa del presidente del gobierno.
13: Pero el año pasado se admitió la cuestión de confianza de Junts, porque este año no se ha admitido esto.
0: Gracias. Hasta luego, Lucas, eso es lo que ha venido a decir Gómez de Celis, se ha escurrido como una anguila justo en el momento en el que le hacían la pregunta más comprometida. Oiga, ¿por qué el año pasado sí y este no? Luego más tarde lo vamos a contar. En el Partido Popular, no obstante, no se dan por vencidos y presentarán su propuesta en el Senado, donde tienen mayoría absoluta. Dice la portavoz parlamentaria de los populares, Esther Muñoz, que tanto el gobierno como la presidencia del Congreso quedan retratados.
14: Y ustedes, señor Cuerpo, el señor Sánchez, la señora Armengol, pueden amordazar a este Parlamento y evitar que votemos, que este Parlamento diga que tiene que haber elecciones. Lo que no han podido evitar es que han demostrado ustedes su debilidad a toda España. Hoy todos los españoles saben que este gobierno, además de corrupto y mentiroso, es cobarde.
0: El pasado mes de mayo, Junts y el PNV se abstuvieron en una iniciativa similar que se votó en el Senado. Ahora los dos partidos podrían cambiar su abstención por el sí para aumentar la presión sobre el Ejecutivo. A la espera de que esto suceda o no, los nacionalistas vascos le han dicho hoy al presidente del gobierno que su paciencia se agota. Maribel Vaquero, portavoz parlamentaria.
15: Usted está acabando con la fe de este grupo parlamentario, porque a pesar de que el Partido Nacionalista Vasco cree en el diálogo, en la negociación y en el pacto, y usted lo sabe, esta disposición nuestra está siendo sometido a una prueba de resistencia diaria que merma la voluntad política de mi grupo hacia su gobierno. Presente los presupuestos, es su obligación, pero si no consigue un acuerdo suficiente en esta Cámara, disuélvala y convoque elecciones.
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0: Miércoles 17 de junio, el día nos deja además otras noticias destacadas como estas.
16: Alcanzará en 2076 los 53 millones de personas según estimaciones del Instituto Nacional de Estadística. Este incremento de más de 3 millones con respecto a 2026 se deberá exclusivamente a la inmigración.
17: Renfe pone a la venta los billetes de verano joven con descuentos de hasta el 90%. Para poder beneficiarse de ellos es necesaria una inscripción previa. Solo es válido para personas de entre 18 y 30 años.
16: Intervenidas más de 66.000 camisetas de fútbol falsificadas que van a ser distribuidas durante el Mundial. La policía ha detenido en esta operación a 95 personas. El fraude supera los 7 millones de euros.
17: La Casa Real Noruega ha informado de que la princesa Mette Marit se ha sometido a un trasplante de pulmón. En 2018 fue diagnosticada de fibrosis pulmonar crónica y en los últimos meses había empeorado su situación.
16: Y la astronauta estadounidense Christina Koch ha sido galardonada con el premio Princesa de Asturias de la Concordia. Participó en la misión Artemis, convirtiéndose así en la primera mujer en viajar alrededor de la Luna.
0: Y en cuanto al tiempo, prácticamente toda España está en alerta por calor, lluvias o tormentas. Precaución en Galicia, porque allí el aviso es naranja por la cantidad de lluvia que puede caer. En el interior se esperan hasta 30 litros de agua por metro cuadrado en solo una hora. Las lluvias pueden ir acompañadas de tormenta y de granizo. Es probable también que llueva de manera intensa en Asturias, Cantabria, Castilla y León, donde el calor puede acumularse también, y los litros de agua también, 15, no solamente una hora. Pero el calor pone en riesgo a todo el sur peninsular, con temperaturas de hasta, ya casi estamos ya acercándonos a los 40 grados. Cuidado también en Navarra, en La Rioja, en Aragón y Cataluña, porque la previsión es que las máximas lleguen a los 36 y rocen los 37. En el resto del país, mucho calor, suben de manera generalizada las temperaturas. Este fin de semana va a hacer muchísimo calor en España.
18: ¿Cómo está el Mundial? Guillermo Domínguez, buenas tardes.
19: ¿Qué tal, Juan Pablo? Buenas tardes. Leo Messi ha comenzado el Mundial de manera intratable. Hat-trick Argelia para igualar de paso a Miroslav Klose como el máximo goleador de la historia de los Mundiales con 16 tantos. Tampoco le fue nada mal a Kylian Mbappé y Erling Haaland con sendos dobletes para liderar las victorias de Francia y Noruega ante Senegal e Irak respectivamente. Hoy debuta a Portugal, lo hará con Bernardo Silva, ya convertido oficialmente en nuevo futbolista del Real Madrid para las dos próximas temporadas.
18: Son las 2 y 19 minutos de la tarde. Lo primero, claro, la figura de José Luis Rodríguez Zapatero.
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18: Durante toda la mañana y desde las 9 en punto hemos estado en el Grupo Libertad Digital muy pendientes de las evoluciones y del interrogatorio que le iba a hacer el juez José Luis Calamá, juez de la Audiencia Nacional, al expresidente José Luis, en este caso Rodríguez Zapatero. Y hay noticia de última hora porque el juez Calamá se acaba de pronunciar después de que tanto la Fiscalía Anticorrupción como las acusaciones solicitasen medidas cautelares contra el expresidente Zapatero. No eran las mismas. Las acusaciones pedían el inmediato ingreso en prisión del expresidente del gobierno. La Fiscalía Anticorrupción decía que lo que había que hacer era quitarle el pasaporte porque observaba un evidente riesgo de fuga. Y al final, en última instancia, lo que ha hecho el juez ha sido no determinar ninguna medida cautelar contra José Luis Rodríguez Zapatero. ¿Por qué? Bueno, le ha rechazado, por supuesto, la cárcel y también la retirada del pasaporte porque explica el juez que la visibilidad pública como expresidente del gobierno de José Luis Rodríguez Zapatero excluye riesgo de fuga real por parte del expresidente del gobierno. Así que actualizamos datos. Cuéntanos, Audiencia Nacional, Pablo Pardo, buenas tardes.
24: Buenas tardes. La Fiscalía había solicitado la retirada de pasaporte y prohibición de salir del país para Zapatero, pero el juez Calamá acaba de remitir un auto rechazando la imposición de medidas cautelares planteadas por Anticorrupción. Ante esta petición también se había sumado el Partido Popular, que, al liderar la acusación popular unificada, también habría trasladado que Vox, Justitia Europa, Hazte Oír y Liberum se mostraban favorables a la entrada en prisión provisional de Zapatero. Así se expresaba antes de la declaración del expresidente el abogado de Hazte Oír, Javier María Pérez Roldán.
25: Hemos solicitado, y la mantenemos esa solicitud, el ingreso en prisión, porque hay riesgo de fuga, porque hay riesgo de destrucción de pruebas, porque no hay voluntad de colaborar desde el momento que no va a responder a las acusaciones y seguramente no lo haga el Ministerio Fiscal siquiera, todo un expresidente del gobierno. Que el Partido Popular, si al final se confirma que no solicita el ingreso en prisión, deja muy lastrado el procedimiento.
24: Finalmente, el juez ha rechazado las medidas cautelares porque la mera existencia de indicios no habilita por sí sola la adopción de medidas restrictivas.
18: Esto es lo primero. Gracias, Pablo. Es la decisión del juez Calamá después de haber tomado declaración al expresidente durante más de tres horas en las que Zapatero ha negado, lo hemos contado, haber ejercido influencia alguna en favor del rescate de la aerolínea Plus Ultra para que se hiciera efectivo este rescate por parte del gobierno de Pedro Sánchez. Sepan que de momento hoy el interrogatorio se ha ceñido al rescate de Plus Ultra, pero el juez podría preguntar también, en el futuro, por el alejo de joyas millonarias de los agentes de la UDEF. Paco Cobos, buenas tardes.
26: Buenas tardes. El expresidente José Luis Rodríguez Zapatero tan solo ha declarado ante las preguntas del juez José Luis Calamá y de su defensa, pero ha declinado hacerlo ante las preguntas del Ministerio Fiscal y de la acusación popular. El ex líder del PSOE ha negado cualquier participación en hechos delictivos, asegurando que no tiene ninguna sociedad ni en España ni en el extranjero y desvinculándose de las relaciones de Julio Martínez con la aerolínea Plus Ultra. Sobre esta, ha dicho dicho que no tiene relación directa con ella, aunque sí ha reconocido un encuentro con su presidente, Julio Martínez Solá, en el año 2024. Aún así ha declarado que no influyó en el gobierno de Pedro Sánchez para la concesión del rescate y ha negado que sus hijas participaran en el presunto entramado societario organizado para cobrar mordidas ilegales. Zapatero también se ha negado a responder al respecto de las joyas encontradas en su despacho y ha asegurado que se explicará en un plazo de una semana o 10 días.
18: Gracias, Paco Cobos, desde los aledaños de la Audiencia Nacional, donde multitud de medios de comunicación, lo estaban escuchando, se han reunido desde primera hora de la mañana y donde hemos podido ver a un José Luis Rodríguez Zapatero entrando sonriente en la audiencia. Bueno, a la salida el expresidente no ha querido dirigirse a la multitud de periodistas que le esperaban y que desde primera hora estaban ahí apostados. No ha querido. Podía haberlo hecho, podía haberse acercado. José Luis Rodríguez Zapatero, es que es lo que él mismo dijo hace 29 días en aquel vídeo que se grabó en el jardín de su casa. En los próximos días compareceré, decía Zapatero ante los medios de comunicación. No lo ha hecho todavía, probablemente por petición expresa de su abogado. Sí que ha hablado José Luis Rodríguez Zapatero a través de sus portavoces. Ha ejercido como tal, naufragando naturalmente, Luis Arroyo, cuando manifestaba que las joyas eran de la abuela, lo han escuchado antes, etcétera, etcétera. Y ha venido también a tratar de echarle un cable o una mano, que al final ha sido al cuello, a José Luis Rodríguez Zapatero, Miguel Sebastián, a la hora de manifestar que aquí que ha recibido regalos todo el mundo cuando estaba en el gobierno y que ninguno los ha declarado. Oiga, pues muy bien. Bueno, y luego Zapatero ha emitido un comunicado en el que ha explicado que llevaba 29 días en silencio por respeto a la justicia para preparar su defensa y porque las primeras explicaciones quería que se le ofrecieran, en este caso, al juez Calama, y en el texto niega al expresidente los graves delitos de los cuales se le acusan. Defiende también que ha actuado con decencia y honradez y dice que ahora va a demostrarlo. Señala que ha presentado al tribunal una autorización universal voluntaria para que pueda constatarse la inexistencia de sociedades en el extranjero, productos financieros que pudiera tener o cualquier activo o dinero en el exterior, porque dice que no tiene absolutamente nada fuera de España. Y finalmente rubrica el expresidente Zapatero el comunicado, asegurando que sabe que es perfectamente inocente, que confía plenamente en la justicia y pide a la ciudadanía que haya podido sentirse defraudada, que confían en él. Termina diciendo: no les voy a decepcionar. Jefe de Investigación y Tribunales del Grupo Libertad Digital, Miguel Ángel Pérez, ¿qué tal? Buenas tardes.
1: Buenas tardes, Juan Pablo.
18: Vamos a ver, con su comparecencia, Zapatero, ¿sale peor o sale mejor de lo que estaba?
1: Bueno, pues por un lado es verdad que quizá pues esperaba que el juez Calama pudiera imponer algún tipo de medida cautelar a Zapatero, aunque sea pues menos restrictiva, como por ejemplo la retirada del pasaporte o las comparecencias en el juzgado, pero yo creo que también es relevante pues en el auto en el cual pues el juez Calama decide no imponer esas medidas cautelares, cómo deja clarísimo que después de la declaración que ha hecho José Luis Rodríguez Zapatero en la Audiencia Nacional no se ha desvirtuado de ninguna manera ninguna de las acusaciones o indicios delictivos que pesan contra el propio Zapatero en ese auto de imputación. Además, también daba alguna otra pista al juez Calama en ese auto diciendo pues que aunque pudiera destruir pruebas, ya esto no podría ser relevante para la causa porque la investigación está ya muy avanzada y por lo tanto no tendría en realidad esas pruebas que destruir, ¿no? Con lo cual yo creo que ha salido perjudicado desde ese punto de vista porque no ha conseguido convencer al juez Calama de no haber cometido los hechos por los que está imputado.
18: Miguel Ángel, ¿cuáles son los aspectos más inconsistentes de la declaración del expresidente?
1: Bueno, yo creo que al final Zapatero ha seguido la línea que ya hemos visto en otras personas como por ejemplo José Luis Ábalos y Koldo García en el marco de la trama Koldo, que es negar absolutamente todo. Lo niego todo, lo que hace es proteger a sus hijas. También ha sido interesante que no ha querido señalar directamente pues al empresario Julio Martínez Julito, que estaba precisamente pues a la espera de ver si le intentaba pasar coloquialmente el marrón para él empezar a cantar, y ahí desde ese punto de vista Zapatero pues la defensa de Zapatero ha sido inteligente y no han querido cargar pues contra Julio Martínez porque sabría que le podría perjudicar a él mismo.
18: Y por último, Miguel Ángel, ¿a partir de ahora cómo continúa esta causa?
1: Bueno, yo creo que la investigación sigue su curso y ahora mismo pues el juez Calama, después de tomar declaración a Zapatero, supongo que tendrá que volver a citarlo en unas semanas para que pueda declarar en referencia a las joyas intervenidas y tasadas inicialmente por ese 1,3 millones de euros inicialmente, y por supuesto también empezar a citar al resto de investigados y señalados en este sumario, porque hasta el momento pues solamente ha pasado Zapatero, pero hay muchos otros que están pendientes de ser citados, y yo creo que entre ellos, por supuesto, las propias hijas de Zapatero.
18: Gracias, Miguel Ángel. Un abrazo fuerte. Buenas tardes.
1: Un abrazo.
18: Bueno, pues esto es lo que... Este es el análisis. El Poder Judicial acaba de emitir una nota, que es la que vamos a proceder a leer, en la que hay un párrafo que es extraordinariamente interesante. Porque sabemos que, hombre, las acusaciones no se creen lo que dice Zapatero, esto está dentro del papel. A la Fiscalía Anticorrupción, que pedía la retirada del pasaporte y evidentemente el impedirle al expresidente salir de España, pues esto también lo sabemos, pero teníamos que saber qué era exactamente lo que manifestaba el juez Calama. Y Calama no se cree tampoco lo que dice José Luis Rodríguez Zapatero. Ha señalado Calama, leo la nota del Poder Judicial, emitida hace unos minutos. Calama señala que la declaración del investigado no ha logrado desvirtuar los indicios racionales de criminalidad expuestos en el auto de imputación y que derivan de diversas y distintas fuentes de prueba. Es decir, que José Luis Calama considera que José Luis Rodríguez Zapatero no ha sido ni mucho menos convincente y que no ha logrado desbaratar algunas de las acusaciones sobre los 7 delitos que se le imputan. Y esto es importante, porque todo lo demás, todo lo que van a escuchar a partir de ahora, todas las declaraciones políticas, todas las aseveraciones que hagan los distintos grupos parlamentarios o desde el gobierno, etcétera, todo eso es palabrería. Lo realmente importante es el criterio del juez en este sentido. Y que el juez Calama manifieste que José Luis Rodríguez Zapatero no ha sido capaz de desvirtuar los indicios racionales de criminalidad expuestos en el auto de imputación, lo que colocan a José Luis Rodríguez Zapatero es en un lugar extraordinariamente comprometido. Y claro, el nivel de desorientación, en este caso, del gobierno de España es directamente proporcional a la producción de argumentos inverosímiles que han venido sosteniendo. Lo más lógico sería defender públicamente que José Luis Rodríguez Zapatero es inocente, que no ha cometido ninguno de los 7 delitos que se le imputan, para manifestar a continuación que el expresidente del gobierno va a ser capaz de demostrar y desmontar todas las pruebas que ahora mismo existen en su contra. Pero, sin embargo, en el gobierno andan abonados desde hace mucho tiempo a numerosas teorías de la conspiración. Dirá usted, el lawfare, que anida en España, claro que sí, y también en el extranjero. Porque en el caso que nos ocupa, andan diciendo desde el gobierno que Donald Trump está detrás de esta operación por el origen del teléfono móvil intervenido a Rodolfo Reyes, que fue clonado en el año 2021 en Miami. Claro, y muchos en el gobierno se preguntan, ¿y por qué estos datos, qué curioso, del teléfono móvil se destapan justo ahora que Pedro Sánchez se lleva tan mal con Donald Trump? Y la pregunta es, ¿y por qué no salieron adelante estos? ¿Por qué no se desvelaron todos estos datos antes? Hoy muchos en el gobierno andan diciendo que Trump está detrás de esto. En el año 2021 gobernaba en los Estados Unidos Joe Biden. En todo caso, en el gobierno se niegan a ver la realidad. Marchemos al Congreso. Leticia Barquín, buenas tardes.
2: Buenas tardes. El gobierno sigue confiando en Zapatero. El ministro de Política Territorial, Ángel Víctor Torres.
4: Bueno, nosotros hemos dicho que estábamos convencidos de que iba a poder demostrar su inocencia. Lo seguimos pensando exactamente igual.
2: Pero la difícil situación que afronta el Ejecutivo le está llevando a recurrir a argumentos inverosímiles para defender a Zapatero, como los que ha deslizado la ministra de Ciencia, Diana Morán, quien ha insinuado en los pasillos del Congreso que la investigación judicial contra el expresidente obedece a intereses de Estados Unidos y de la oposición.
5: A mí me levanta muchas sospechas el hecho de que Estados Unidos, a un ciudadano venezolano en un aeropuerto, le clona el móvil en el año 21 y justamente ahora, en el que el gobierno de España, nuestro país, el presidente, se planta contra Trump, se planta con ese no a la guerra, o incluso nuestro trabajo con China, lleguen estas informaciones.
2: En todo caso, intenta blanquear el escándalo escudándose en que ahora las leyes han cambiado, que el presidente y los ministros pasan controles en los aeropuertos y que todo está regulado.
6: ¿Usted en sus viajes ha recibido alguna joya alguna vez?
5: No, ni joya ni nada.
6: Si la recibiera, se la quedaría.
5: Seguramente le diría a quien fuera que no necesito esa joya.
7: ¿Y eso debería haber hecho Zapatero, renunciar a esas joyas?
5: Es que no sé lo que hizo Zapatero. Esperamos a que conteste el señor Zapatero.
2: En el gobierno sostienen que ni siquiera unas joyas tasadas actualmente en 1,3 millones de euros pueden empañar el legado político de Zapatero. Destacan que fue el presidente que más bienes donó a patrimonio nacional, entre las que obviamente no figuran dichas joyas. Además, subrayan que su elevado valor actual se debe a la revalorización acumulada con el paso de los años. En otras palabras, el gobierno atribuye principalmente a la inflación el incremento de su valor.
18: Leticia, los socios expresan el grado de confianza diferente en Zapatero, ¿no?
2: Pues quienes ocupan sillones dentro del gobierno intentan mostrarse más cautos. La ministra Mónica García no duda en aprovechar cualquier ocasión para atacar a la presidenta madrileña.
8: Con la presunción de inocencia por delante tendrá que dar todas las explicaciones. Tendrá que dar todas las explicaciones de dónde salen esas joyas. Pero hay una cosa curiosa, que nos preguntamos de dónde salen las joyas de Zapatero y yo quiero saberlo y los ciudadanos queremos saberlo. Yo también quiero saber de dónde sale el ático de la señora Ayuso.
2: Mientras que el resto empieza a marcar distancias ante el peso de las imágenes de las joyas, el portavoz en el Congreso de Esquerra, Gabriel Rufián.
9: Repito lo que dije ayer, creo que aguantar sin contenido no tiene ningún sentido. El debate se centra en unas joyas, dónde salen, quién las regaló, cuándo, sobre todo. Sería importante saber cuándo, sobre todo por el tema del valor, la tasación, bueno, y a cambio de qué.
2: Consideran que las explicaciones dadas por el expresidente son insuficientes. El diputado de Compromís, Alberto Ibáñez.
10: Tiene que dar explicaciones, a mí no me sirve si eran del año 2007 u 8. Creo que es muy grave que uno en el ejercicio de su cargo pueda tener este tipo de regalos. Creo que tiene que dar también explicaciones de cómo funciona el lobismo en este país. E insisto, que no sea delito no quiere decir que no sea grave políticamente.
2: En Junts reafirma la extrema debilidad de este gobierno mientras gana fuerza entre los socios la idea de que Sánchez adelante el final de la legislatura.
18: Claro, el nivel de degradación es tan grande, con las causas de corrupción que son unas 15, el número de investigados que no deja de crecer, y en este ambiente los socios del gobierno dan por fin aquitada la legislatura. Maribel Vaquero, portavoz del Partido Nacionalista Vasco, le hacía esta petición a Pedro Sánchez.
15: Usted está acabando con la fe de este grupo parlamentario, porque a pesar de que el Partido Nacionalista Vasco cree en el diálogo, en la negociación y en el pacto, y usted lo sabe, esta disposición nuestra está siendo sometida a una prueba de resistencia diaria que merma la voluntad política de mi grupo hacia su gobierno. Estamos nadando en el último largo de esta legislatura. Presente los presupuestos, pero si no consigue un acuerdo suficiente en esta Cámara, disuélvala y convoque elecciones.
18: Y el presidente del gobierno, en respuesta a otra pregunta esta mañana en el Congreso, ha querido tranquilizar a todos los españoles.
11: Tiene una cosa, señoría, respecto a las elecciones. Las elecciones se van a celebrar, señoría. ¡Se van a celebrar!
18: Bueno, pues es de agradecer que manifieste Pedro Sánchez que las elecciones se van a celebrar. Bueno, estas son palabras del presidente del gobierno en una sesión de control en la que no ha habido ninguna pregunta de Alberto Núñez Feijóo y tampoco es que haya habido respuesta de Pedro Sánchez. Sin embargo, el presidente ha estado esta mañana extraordinariamente nervioso, mucho más de lo habitual, y ojo que no ha sido el único, Maite Lobreiro.
12: Al rostro serio y la salida abrupta del Congreso de otras sesiones de control, Pedro Sánchez ha sumado hoy su dificultad para hilar el discurso sin tropezarse. Visiblemente nervioso, el presidente ha aludido nombrar siquiera a José Luis Rodríguez Zapatero después de dar la cara por él hace semanas aquí también en el Congreso.
13: El señor Zapatero sigue contando con su apoyo o, a partir de ahora, actuaba por su cuenta. Mañana tendremos derecho a votar aquí la continuidad de la legislatura, pero usted es un cobarde. No tiene derecho a amordazar el Parlamento. Usted no es un demócrata. Señor Sánchez, si yo fuera una mala persona, solo le diría una cosa. Ánimo, Pedro.
11: Gobernar para la gente y vosotros, ustedes, mejor dicho, lo que hacen es votar sistemáticamente en contra. El 29 de junio vamos a aprobar en Consejo de Ministros un nuevo Real Decreto Ley de protección a tejido productivo, también a la ciudadanía de nuestro país. Por el momento, señoría, lo que estamos haciendo es hablar con los sectores. Es complicado continuar.
27: Un momento, señor presidente. Señores diputados y diputadas, por favor, silencio. Silencio. Silencio.
12: La tensión este miércoles ha sido máxima hasta el punto de que la presidenta de las Cortes, Francina Armengol, ha impedido a Alberto Núñez Feijóo agotar sus 2 segundos de tiempo que le quedaban para la réplica después de que el presidente fuera arropado por los suyos con un sonoro aplauso de 1 minuto de duración.
27: Muchas gracias, señor presidente. La siguiente pregunta la formula la diputada. La siguiente pregunta la formula la diputada doña Maribel Vaquero Montero. Por favor, un poco de silencio. Señores diputados, por favor, un poco de silencio. Por favor, ¿pueden guardar silencio?
12: Después era el turno del vicepresidente Carlos Cuerpo, que también perdía el hilo durante su discurso ante las preguntas de la portavoz parlamentaria del PP, Esther Muñoz.
27: ¿Hay un golpe de Estado en marcha para derrocar al Gobierno de España? ¿Sí o no, señor Cuerpo?
0: ¿Usted cree sinceramente, honestamente, que el espectáculo en el que están convirtiendo estas sesiones de control al Gobierno los miércoles, cuando vienen con la toga dispuestos a dictar sentencia, a hacer juicios paralelos, a señalar a miembros de este gobierno o del Partido Socialista, en este caso, con difamaciones muy explícitas, ¿usted cree que esto contribuye a la calidad democrática de nuestro país?
12: Después el ministro optaba ya por recurrir a las tarjetas y leer sus intervenciones que hasta ese momento había citado de memoria.
18: Gracias, Maite. Por cierto, ayer la mesa, lo contamos en este informativo, la mesa del Congreso, con mayoría de PSOE y Sumar, rechazó las enmiendas del Partido Popular y Junts a una moción de los populares para instar a Pedro Sánchez a convocar elecciones generales de forma anticipada. La decisión se tomó, bueno, la excusa que pusieron tanto Francina Armengol como Gómez de Celis, a quien enseguida escucharemos, fue que esto es una prerrogativa exclusiva del presidente del Gobierno. Claro, también es una prerrogativa exclusiva del presidente del Gobierno la de nombrar o quitar de en medio ministros, y se votan, se vota la estancia de los ministros cada dos por tres en el Congreso de los Diputados. Se reprueban ministros, claro que sí. Hoy Feijóo ha dicho esto.
3: Mañana tendremos derecho a votar aquí la continuidad de la legislatura, pero usted es un cobarde. Usted le tiene miedo a la democracia. Era lo que nos faltaba, señor Sánchez. Ya no es que no quiera que votemos en urna, sino que además no quiere que votemos en el Congreso. No tiene derecho a amordazar el Parlamento. Usted no es un demócrata. Señor Sánchez, si yo fuera una mala persona, solo le diría una cosa. Solo le diría una cosa. Ánimo, Pedro.
18: Y a Feijóo le quedaban dos segundos para poder contestar, que luego no han sido concedidos por la presidencia de la Cámara en Francina Armengol. Y esto ha generado, esto y lo de ayer, sumadas las dos cosas, han generado la indignación del diputado Jaime Dolano.
14: Y señora Armengol, ayer nos robaron el derecho a votar una enmienda y hoy nos roba el derecho a réplica. Es usted una vergüenza para esta Cámara, se lo tenía que decir, señora Armengol.
18: Más reacciones, por ejemplo, ¿qué dice de todo esto Junts, el diputado Cruzet? Esto.
16: Mire, quien tiene miedo prohíbe. Y lo que vivimos ayer con la prohibición de una votación por parte de la mesa es la evidencia más grande de la debilidad extrema de este gobierno. Y por lo tanto, eso ya no lo esconde ni el gobierno, ni sus socios, ni la mesa. Y es una evidencia de que este es un gobierno débil y cada vez más asediado por la corrupción.
18: Y el vicepresidente del Congreso, Gómez de Celis, manifestaba que el veto es más que correcto y pulcro. Porque claro, no se puede votar algo en el Congreso de los Diputados que es una prerrogativa exclusiva del presidente del Gobierno.
17: Hizo lo correcto ante la no valentía de presentar una moción de censura, que es lo que corresponde y según dice la Constitución, pues se trata de realizar una especie de triquiñuela, de fraude de ley, sorteando lo que también establece la Constitución, que es una prerrogativa del presidente del Gobierno el convocar una moción de confianza.
19: Pero el año pasado se admitió la cuestión de confianza de Junts, porque este año no se ha admitido eso.
17: Gracias.
18: Y de Celis no respondía, así que lo vamos a hacer nosotros. Es que el año pasado el PSOE admitió lo que pedía Junts porque, a cambio, los de Puigdemont apoyaron aquel decreto ómnibus que incluía la subida de las pensiones, ayudas al transporte público, los afectados por la Dana y también otras tantas. Entonces, como había transacción, sí. Ahora, como lo que hay es peligro para Pedro Sánchez, no. Una pausa y enseguida continuamos.
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20: ¿Qué tal? Muy buenas tardes. El Consejo de la Juventud de Castilla y León denuncia un importante desfase entre la formación de los jóvenes y las necesidades del tejido empresarial. Según un informe que ha elaborado esta entidad, uno de cada tres jóvenes de la comunidad cuenta con estudios universitarios, pero solo el 15% de las compañías lo demandan. Ante esta notable brecha entre educación y empleo, la presidenta del Consejo, Ainhoa Acebes, ha reclamado una mejor conexión entre el sistema educativo, la orientación profesional y las demandas empresariales.
1: Este dato no significa que exista demasiados jóvenes universitarios, sino significa que debemos seguir avanzando hacia una mejora, una mejor conexión entre el sistema educativo, la orientación profesional y necesidades reales del mercado laboral. Nuestra comunidad presenta actualmente dificultades para cubrir determinados puestos de trabajo. Resto está también en la calidad de las oportunidades, en la adecuación entre la formación de las personas jóvenes y las necesidades del tejido productivo y en la capacidad de generar empleo cualificado que permita retener el talento.
4: Y tranquilidad y coordinación ante el foco de la enfermedad de Newcastle detectado en una explotación avícola en Aldea de San Miguel, en Valladolid. Es el mensaje que ha trasladado el nuevo consejero de Agricultura y Ganadería después de que el Ministerio haya confirmado la presencia de esta enfermedad en una granja de pollos de engorde. Joaquín Antonio Pino ha insistido en que se trata de una enfermedad que no afecta a la salud humana y ha destacado la rápida actuación de los servicios veterinarios de la Junta y del Ministerio.
6: Primero que quiero transmitir a la sociedad es tranquilidad. Caso que soy veterinario, tiene que estar tranquila la sociedad porque se trata de una enfermedad, lo primero, que no afecta a la salud pública, no es una zoonosis. Con lo cual, tranquilidad total. Los servicios veterinarios oficiales de la Junta de Castilla y León están a pie de explotación, están conjuntamente con la dirección y coordinados con el Ministerio de Agricultura. Estamos tratando de que esta enfermedad, que no es una zoonosis, que no afecta al hombre, pero que tiene grandes repercusiones económicas y sobre el comercio internacional, pues sean las mínimas posibles.
18: Son las 2:43 de la tarde.
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18: Un día después de la comparecencia de la directora de la Guardia Civil, Mercedes González, en el Senado, hoy los diputados del PP han preguntado al ministro del Interior, Fernando Grande Marlaska, por las incongruencias de González en sus explicaciones sobre si conocía o no a Leire Díez y su papel en las cloacas del PSOE. Cloacas que, curiosamente, el propio Grande Marlaska ha reconocido en el Congreso, pero unas cloacas al margen del Partido Socialista, claro. Pero, en definitiva, Marlaska se ha salido por la tangente y ha vuelto a asegurar que no hubo presiones a la Guardia Civil, recordándole naturalmente al Partido Popular, como ya es costumbre, el caso Kitchen, Luis Colom.
21: De la directora de la Guardia Civil en el Senado, gran parte de las miradas han estado en el ministro del Interior, Fernando Grande Marlaska. El secretario general del PP, Miguel Tellado, le ha increpado en el Congreso sobre las presiones de la cúpula de la Guardia Civil a los agentes de la UCO.
22: Ayer la directora general de la Guardia Civil le ha hecho quedar a usted como el mentiroso que es, reconociendo dos encuentros con Leire que usted había negado pocos días antes. Usted es como mínimo un mentiroso, pero yo me temo que usted estaba al tanto de todo. La cúpula de la Guardia Civil conspirando contra la Guardia Civil.
21: Pero Marlaska lanza la teoría de si nadie ha denunciado es que no hay presiones.
22: Nosotros ahí es donde trabajamos, dando medios y evidentemente no actuando y evidentemente no instrumentalizando a las fuerzas y cuerpos de seguridad del Estado. No hemos recibido ninguna contrariedad en ese sentido de las autoridades judiciales. ¿Cree usted que si hubiera existido algo no hubieran actuado como conforme si no se respetara su trabajo?
21: Y problema resuelto, pero no queda la cosa ahí, porque cuando el diputado del PP, Martín Blanco, mencionó en su pregunta a Marlaska el desliz de Bolaños al decir que sí existía una cloaca...
24: Dice el señor Bolaños que la cloaca no ha funcionado, que en eso estamos todos de acuerdo. Bien, yo no estoy del todo de acuerdo en que no haya funcionado porque ha habido consecuencias para algunos agentes de la UCO, pero le diré una cosa, usted, señor Bolaños, acaba de reconocer que efectivamente existe esa cloaca.
21: Marlaska, para no ser menos, se une a lo mismo.
22: Usted habla de las cloacas. Se está investigando, sí, una cloaca y hechos muy graves, es cierto, pero evidentemente ajenos al gobierno, ajenos al Ministerio del Interior.
21: Hay cloaca, pero el gobierno no tiene nada que ver. Una continua huida hacia adelante del ministro en todo este asunto.
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18: Al mundo nos vamos. José Luis Vadillo, jefe de sección, ¿qué tal? Buenas tardes.
25: Hola, buenas tardes.
18: Pendientes toda la mañana, claro, de la Audiencia Nacional.
25: Así es, no puede ser de otra forma. La apertura se centra ahora mismo en esa decisión del juez de no poder imponer medidas cautelares al Zapatero en contra de lo que pedían anticorrupción y las acusaciones populares. Sobre este asunto, mucha información también contamos que su gobierno, el gobierno de Zapatero, negó 17 veces haber recibido obsequios de valor. Y al hilo también de esta noticia, un gran reportaje que indaga la alta corrupción, alto nivel de corrupción que hay en el país. Los expertos aseguran que no hay una fiscalización interna en los partidos. Al margen de este asunto, más noticias, porque el comisario del Senado esgrime 14 incongruencias contra su destitución después del choque que hubo entre Vito Quiles y Santa Olalla. Además, en el G7 llega el turno a la inteligencia artificial, convertida ya en una cuestión de soberanía nacional. Y finalizamos contando el infierno, un reportaje sobre el infierno en el que vivió la madrileña Yeiza, que acabó en una cárcel mexicana después de llevarse a una amiga a un narcorrancho con leones. Parece una historia sacada de una teleserie, pero es real.
18: Sí, sí, tan real como la vida misma. Hay ganas de... En fin, esta hay que leerla, la de Daniel Ollero y Luz Durán. Un abrazo fuerte, José Luis, buenas tardes.
25: Igualmente, buenas tardes.
18: Sony 47, están pasando más cosas en España y el radio está allí para contarlas.
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18: La Policía Nacional ha encontrado un cadáver en una nevera en un piso de Castellón. Jaime Carro.
2: Se investiga la aparición de un cadáver en el interior de una nevera en una vivienda de Castellón. El hallazgo se producía este martes durante un operativo policial en un piso de la Plaza Pintor Sorolla, lo que activaba un amplio dispositivo con policía científica y mantiene abiertas varias líneas de investigación. Según fuentes policiales, hoy miércoles se ha celebrado una reunión de coordinación con la autoridad judicial para analizar los primeros indicios, aunque por el momento no se han facilitado más detalles oficiales. Según diversas informaciones, el cuerpo sería de un hombre y podría guardar relación con un operativo de la UFAM vinculado a un presunto delito de agresión sexual. La investigación sigue abierta y se trabaja ahora en la identificación de la víctima y en esclarecer su relación con el detenido.
18: La Audiencia Nacional ha asestado un golpe al narcotráfico de camisetas falsas, una operación que ha permitido incautar 66.000 de ellas y detener a 95 personas. Pablo Pavón.
5: Estas prendas iban a venderse durante el Mundial que se está celebrando en México, Canadá y Estados Unidos. La investigación se produjo el pasado mes de abril en una operación coordinada con la Europol y la Interpol. Aquí en España se han realizado registros en 15 puntos como Madrid, Barcelona o Málaga. A los detenidos se les acusa de varios delitos contra la propiedad industrial. Los agentes inmediatamente detectaron una importante cantidad de camisetas falsas, tanto de las selecciones como de los clubes a los que pertenecen las grandes estrellas del Mundial. Las organizaciones podrían haber generado beneficios de hasta 2 millones de euros, con un perjuicio de 7 millones para las empresas oficiales. El objetivo de esta investigación es combatir las falsificaciones producidas a raíz de la celebración de acontecimientos deportivos relevantes.
18: Han trasladado a Madrid a los dos detenidos ayer en Vizcaya por su presunta relación con el grupo terrorista libanés Hezbollah. Carla Forteza.
7: Las detenciones han formado parte de una operación dirigida por la Audiencia Nacional, que ha implicado varios registros y los dos arrestos en Bilbao y Guecho. En Madrid, la Policía Nacional continuará con la investigación hasta que este viernes los detenidos pasen a disposición judicial. Los arrestados están acusados de llevar un canal de Telegram dedicado a difundir contenidos proterroristas en castellano de Hezbollah y otros terroristas palestinos. En los vídeos se pueden ver imágenes del régimen iraní y ataques contra soldados israelíes. Uno de los arrestados estaba vinculado con los autores del atentado contra la embajada de Estados Unidos en Oslo el pasado 8 de marzo y había remitido algo más de 2.000 euros a Hezbollah. El otro, de origen español y convertido al Islam, había viajado varias veces al norte del Líbano, donde tuvo varios encuentros con dirigentes del Frente Popular para la Liberación de Palestina.
18: Pendientes también de un incendio en Carboneras, Almería, declarado esta misma mañana. José Luis Pascual.
8: El Plan Infoca trabaja desde la mañana de este miércoles para sofocar un incendio declarado en el paraje El Saltador, en el término municipal de Carboneras, en Almería, donde mantiene desplegado dos helicópteros semipesados, dos medios de carga en tierra, tres grupos de bomberos forestales, un grupo de apoyo, un técnico de operaciones, un agente medioambiental y un vehículo autobomba. Según ha informado el dispositivo, el fuego se declaró a las 9:50 horas con una primera movilización de medios aéreos, terrestres y personal técnico, que fue reforzada a las 10:30 con la incorporación de un segundo helicóptero semipesado y un tercer grupo de bomberos forestales. El incendio de Carboneras se produce en plena época de peligro alto, que comenzó el 1 de junio, después de un inicio de año en el que el último balance oficial situaba en 25 las intervenciones del Infoca en Almería, entre ellas 16 conatos y 9 incendios, con más de 417 hectáreas afectadas. Antes del inicio del periodo de riesgo alto, la provincia ya había registrado 5 incendios forestales en los últimos 10 días de mayo, el mayor de ellos el originado el pasado día 21 en el paraje El Pocico.
18: Y una cosa más, ha muerto un niño de 3 años al caer en una piscina en un cortijo de Periana, provincia de Málaga. Marta Jiménez.
9: Buenas tardes. A las 8:30 de la mañana de este miércoles, los servicios de emergencia del 112 Andalucía recibían el aviso de socorro por un menor de 3 años que había caído a la piscina de un cortijo en el término municipal de Periana. De inmediato se activó al centro de emergencias sanitarias 061, que llegó a desplazar el helicóptero sanitario, al igual que se trasladaron hasta allí la Guardia Civil y la Policía Local. A pesar de los esfuerzos de los operativos, no se ha podido hacer nada por salvar la vida del menor. Por el momento se desconocen las circunstancias en las que se ha producido el suceso.
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18: Deportes, Guillermo Domínguez, ¿qué tal? Buenas
11: Hola,
18: tardes.
11: Hola, Juan Pablo, muy buenas.
18: Pues, ¿cómo ha empezado Leo Messi? Hat-trick anoche, Argelia, y además con algunos golazos se convierte en el máximo goleador de la historia de los... ¿Ha superado a Miroslav Klose o todavía no?
11: Lo ha igualado.
18: Lo ha igualado a Miroslav Klose. Bueno, tampoco le fueron mal las cosas a otros dos monstruos como son Kylian Mbappé o Erling Braut Haaland, que es lo que pone en la camiseta, Braut Haaland, con sendos dobletes para liderar las victorias de Francia y Noruega. Se está poniendo esto muy calentito. España tiene que espabilar ya.
11: Sí,
18: esto
11: sí, está claro, además, el Mundial va cogiendo ritmo porque empezó flojo. Pero ayer, desde luego, tuvimos una jornada entre Messi, Haaland y Mbappé que
18: fina.
11: Fue canela fina, efectivamente. Uh-huh. Bueno, y hay que destacar sobre todo esa victoria de Argentina frente a Argelia 3-0 y Leo Messi, que como bien dices, es el máximo goleador de la historia de los mundiales con un total de 16 tantos, empatando por tanto con Miroslav Klose. Lo cierto es que el crack del Inter de Miami hacía de todo en el encuentro, tres goles, y cuando el marcador era de 1-0 también pisó por detrás con los tacos a Issa Mandy en una acción que la verdad se ha dicho fue merecedora de roja directa, pero Leo se terminaría yendo de rositas y luego hizo dos goles más. El rosarino agradecido por estar considerado como uno de los mejores futbolistas de todos los tiempos.
12: No miro ser primero, segundo, tercero, creo que es un elogio increíble que te digan que sos uno de los mejores de la historia. Eso es impresionante, ¿no? Con toda la gente que juega el fútbol, con todos los monstruos y jugadores que pasaron toda la vida en el fútbol, poder estar entre los mejores, increíble. Y después la gente elige, siempre hay uno, otro, pero no es algo que, como esta estadística tampoco, ¿no? Me cambia mucho. Soy un agradecido de estar entre los mejores y agradecido por todo lo que pude conseguir.
11: Horas antes, en el MetLife Stadium de Nueva Jersey, victoria de Francia ante Senegal por 3-1 con un doblete de Kylian Mbappé. Dos auténticos golazos del madridista, especialmente el segundo, para responder así a todas las críticas.
13: Empezar
11: a jugar para callar a todos los que me critican, tendría que jugar hasta los 80 años. Yo juego para hacer historia, para mi país y para ayudar a mi equipo a alcanzar la final y ganar la Copa del Mundo. El resto siempre será parte de mi carácter y mi carrera como futbolista. Un Mbappé que antes del primer gol se llevaba este rapapolvo por parte de un ex del Real Madrid, comentarista del partido de Les Bleus en DAZN, Claude Makélélé.
14: Le espera de Sidedue, envía en profundidad, llega Mbappé.
26: Oh, mamma mía. ¿Qué quieres? El balón que te lleva dentro. ¿Qué quieres? Ese chico hace... Oh, mamma mía. Oh, Dios mío. Oh, lo. Un balón impresionante. Hasta los defensores no podían mirar ese...
11: Sí, sí.
26: Oh, mamma mía.
11: Oh, mamá mía, pues luego se la tuvo que envainar, pero bien, Claude Makélélé. Otro que hizo doblete fue Erling Haaland en la goleada 1-4 de Noruega frente a Irak. A la bestia del Manchester City le preguntaban si es actualmente el mejor goleador del mundo, pero Erling Braut Haaland se encargaba de negar la mayor. Estadísticamente no pienso que haya sido el jugador que ha marcado más goles esta temporada. Sinceramente no. Creo que Harry Kane y Mbappé han marcado más goles que yo, así que no. En el otro encuentro jugado esta pasada madrugada, victoria de Austria frente a Jordania por 3-1. Hoy se juegan estos dos encuentros, Portugal-República Democrática del Congo a las 7 de la tarde. Vaya debut de Cristiano y compañía. Y a las 10 de la noche, Inglaterra-Croacia, ya de madrugada, cerrando la primera jornada de la fase de grupos del Mundial. A la 1, gana Panamá. Y a las 4, Uzbekistán-Colombia. En cuanto a la selección española, el equipo de Luis de la Fuente sigue preparando el encuentro del próximo domingo frente a Arabia Saudí. Toca pasar página ya de ese tropiezo frente a Cabo Verde. Esto decía ayer en sala de prensa el centrocampista internacional Mikel Merino.
1: Igual no me he expresado bien con esa palabra. Era un intento de símil de llevarlo de alguna manera a esa comparación. No se ha muerto nadie, no es un luto como tal, pero bueno, las derrotas muchas veces pueden sentir así, ¿no? Cuando somos tan competitivos, cuando siempre queremos ganar, siempre queremos dar nuestra mejor versión, cuando no lo consigues, pues muchas veces vas a casa y no te apetece hablar ni con tu familia, ¿no? Entonces, bueno, por eso lo he comparado un poco con un luto.
11: Al margen del Mundial, varios apuntes relacionados con el Real Madrid. El club ya ha hecho oficial esta mañana el fichaje de Bernardo Silva para las dos próximas temporadas. El portugués que llega gratis al Bernabéu después de finalizar su contrato con un Manchester City donde ha militado las últimas 9 campañas. Ojo también a esta información que podemos leer en Libertad Digital, y es que José Mourinho ya ha trasladado al club una lista de futbolistas transferibles y entre ellos se encontraría Aurelien Tchouaméni. Más cosas sobre el Real Madrid. El club madridista ya ha remitido a la UEFA el informe sobre el caso Negreira y Davor Šuker, el actual presidente de la Federación de Croacia de Fútbol. Tiene claro que Luka Modric va a colgar las botas este mismo verano para volver, ha dicho, al Real Madrid. En cuanto al Atlético, esta mañana ha hablado en la inauguración del Sport Summit el presidente Enrique Cerezo del caso

0: Julián López.
1: Sí.
0: El Juli.
1: O el humorista. Tres apuntes de polideportivo. En tenis, Alejandro Davidovich se ha estrenado con victoria en el torneo de Queens después de ganar al británico Cameron Norrie por 6-7 y 2-6. Recordemos que Rafa Jodar es baja por dolor abdominal. Baloncesto, mañana arranca la final de la Liga Endesa, primer partido a las 8 en el Roche Arena, Valencia Basket Barça. Y en ciclismo, baja importante para el Tour, el belga Wout van Aert, que no va a disputar la carrera por una lesión en el codo.
0: Gracias, Willy, hasta luego.
1: Hasta luego.
0: Hemos llegado a las 3 en punto de la tarde, las 2 en punto en las Islas Canarias.
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0: Tenemos noticia de última hora, pero antes recapitulemos lo que les hemos contado hace escasos minutos. En este informativo, hombre, el juez Calamá no le concede ninguna credibilidad a la declaración de José Luis Rodríguez Zapatero. ¿Por qué? Bueno, pues porque en el comunicado que ha hecho público el juez, en el auto en el que dice que no se le aplica ningún tipo de medida cautelar al expresidente del gobierno José Luis Rodríguez Zapatero, Calama señala que la declaración del investigado, es decir, de ZP, no ha logrado desvirtuar los indicios racionales de criminalidad expuestos en el auto de imputación y que derivan de diversas y distintas fuentes de prueba. Es decir, que Calama no se cree que Zapatero ha naufragado en su declaración en la Audiencia Nacional. Esto es lo más importante. Lo último es que el Partido Socialista ha decidido actuar contra lo que denomina filtraciones a la prensa de los casos de corrupción que le salpican, Noelia Bautista.
3: Acabamos de conocer que el Partido Socialista, como dices, ha registrado ante la Fiscalía una denuncia por revelación de secretos ante la publicación de las facturas que remitió la Audiencia Nacional, donde el juez Ismael Moreno investiga los pagos en efectivo del partido durante los mandatos en Ferraz del exministro Ábalos y más tarde de Santos Cerdán, como saben ambos exsecretarios de Organización Socialistas. Denuncian que presentan después de que, una vez remitida la documentación, exigieran al juez que declarase secreta esa parte de la investigación para evitar esas filtraciones de los datos remitidos, medida que aceptó el magistrado, aunque las facturas aparecieron publicadas en The Objective y ahora el PSOE pide que se investigue lo que considera un posible delito de revelación de secretos. Al margen de los tribunales tenemos también reacciones políticas. En lo político tenemos que hacer una doble parada en Andalucía porque allí la mesa del Parlamento Autonómico acaba de acordar la incorporación de Vox Adelante Andalucía y por Andalucía con voz, es decir, con representación, pero sin voto para cumplir así lo recogido en el reglamento de la Cámara. Entre tanto, continúa la negociación entre el PP y Vox para llegar a un acuerdo de gobierno. Insiste la portavoz parlamentaria de esta formación, Paula Badanelli, en que su formación, lo que menos le importa a su formación, ha dicho, son los sillones.
4: Para que una negociación lleve a buen puerto hay que abordarla con seriedad, que es como se está abordando, y también con discreción. Nosotros estamos trabajando en las medidas, es lo que comentó el portavoz del grupo Manolo Gavira el día que se constituyó la mesa del Parlamento, y en ese punto seguimos. No vamos a hablar de carteras ni de sillones hasta que las medidas no estén trabajadas y pactadas.
3: Y además crítica de Adelante Andalucía tanto al Partido Popular como al PSOE andaluz ante el estancamiento del derribo del hotel El Algarrobico en pleno Parque Natural de Carboneras en Almería. Su líder, José Ignacio García, pide una solución después de que 5 concejales del PSOE hayan aplazado la anulación de la licencia de este hotel ilegal.
5: Sobre el tema del Algarrobico, es que yo no sé ya cuántas veces uno y otro, y el Algarrobico sigue ahí. Está. Es que uno y otro. Yo creo que hay cosas que deberían estar fuera de la peleita corta de el PSOE y el PP y el PP y el PSOE. Un atentado medioambiental, eso hay que corregirlo, aunque sea con décadas de retraso.
0: Es curioso esto del Algarrobico porque uno recuerda que el 10 de febrero del año 2025, ha pasado ya tiempo, la vicepresidenta María Jesús Montero se dio una vuelta por allí, ya era candidata a la Junta de Andalucía, y anunció que en 6 meses se iba a demoler este hotel ilegal en la playa. Fíjense cómo estamos. Fíjense cómo, dónde quedan algunas de las promesas del gobierno de España. En fin, es todo por nuestra parte. Nos marchamos. Gracias por haber escuchado un día más las noticias y haber elegido radio para informarse. Hasta luego.
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0: ¿Qué tal? Buenas tardes. Bueno, pues es miércoles 17 de junio. Alcanzamos la mitad de la semana laboral, más o menos. Y la cosa, deportivamente hablando, sigue tranquila, relativamente tranquila. Porque hoy hemos conocido dos fichajes para dos equipos de nuestra ciudad. Por un lado, Asier Iribar, lo ha confirmado el Atlético Valladolid, guipuzcoano, lateral izquierdo, va a firmar o firma una temporada por el conjunto vallisoletano, llega en calidad de cedido por Bidasoa Irún. La pasada temporada estuvo en el Villa de Aranda. Es el quinto fichaje para la 26-27, os recuerdo rápidamente, Nagui, el portero que ya en su momento estuvo y que ya hace meses, contamos, Alex Colón e Ignacio Suárez, centrales, Sergio Sánchez, extremo izquierdo, y este, Asier Iribar, que juega como lateral izquierdo. También esta mañana ha anunciado incorporación el Ciudad de Valladolid. Se trata de Kevin Schutte. Creo que se dice así, Es holandés, tiene 28 años, pívot de 2'08 y seguramente tú que estás metido en el mundo del baloncesto sabes que ha sido el pívot titular del Coto Córdoba, el equipo que finalmente conseguía el ascenso de categoría en la Primera Federación. Se convirtió en pieza importante dentro de la pintura y para el equipo del conjunto del Arcángel. Así que Kevin es el octavo jugador confirmado, es el tercer fichaje de esta temporada. Ya tenemos a Pablo Marín, ya tenemos a Juan García Abril, a Pablo Martín, a Jacob Hanna. Se incorporan Jorge Martínez, Drenin Dinkins y Kevin Schutte, y ya sabes que sube del equipo filial Enrique Gutiérrez. Así que tanto a Kevin como a Asier, bienvenidos al Deporte de Valladolid. Y a vosotros, pues bienvenidos a la sintonía deportiva de ESAN Radio Valladolid. Bienvenidas a un programa que se va hasta las 4 de la tarde y en el que vamos a tratar, es nuestro compromiso de contaros la información deportiva de nuestra ciudad. Con la producción técnica de Guillermo Valverde, queridos y queridas, buenas tardes, bienvenidos.
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0: Bueno, 3 y 11 minutos de esta jornada de miércoles 17 de junio. Ahí fuera hace calor y puede llover bastante. Así que aquí dentro vas a estar tranquilo, cobijado y entretenido, ¿eh? En la radio, en este 102.8 y en el 93.0, si es que nos escuchas desde la comarca de Peñafiel. Prácticamente todos los presidentes y entrenadores han pasado en las últimas semanas por aquí por el programa para hacer balance de una temporada que ya es historia, que ya está en el olvido, a la que ya se le ha pasado la página 25-26. Ya todos piensan en la siguiente, la 26-27, y unos de los que podríamos decir más está acelerando, más tiene todo prácticamente, arrancado, y más que arrancado, son los del baloncesto, los chicos del Club Baloncesto Ciudad de Valladolid. No habíamos tenido la oportunidad de charlar con su presidente, lo que quisimos hacer la semana anterior, pero personales del presi pues se lo impidieron. Lorenzo Alonso Distal, ¿qué tal? Buenas tardes.
1: Buenas tardes, ¿qué tal estáis?
0: Muy bien, nunca es tarde si la dicha es buena, así que bienvenido al programa para esta entrevista, conversación que tiene que dar por cerrada la temporada anterior y precisamente por ahí empiezo. Imagino que todavía en la mente un poquito lo que han supuesto esos últimos meses de competición, de temporada para el club. ¿El balance es bueno? ¿Estáis contentos, Lorenzo?
1: Bueno, el balance no puede ser bueno porque al final las últimas semanas, como bien dices, pues un poco en la parte deportiva, pues no conseguimos los resultados que nos hubieran gustado y nos caímos muy pronto de esos playoffs de ascenso, sobre todo con el partido en Liria que nos dejó con un resultado muy muy adverso y muy difícil de solventar. Uh-huh. Pero bueno, al final en el resto de aspectos, pues yo creo que el club este año no ha ido mal en esa parte. Sí creo que tenemos que valorar como positivo pues el apoyo que hemos tenido de los aficionados, que el Pisuerga se ha llenado en varias ocasiones, de las empresas, de un poquito todo lo que es la estructura del club. Han hecho que el proyecto pueda ser sostenible y viable, y en esa parte pues sí hacemos una evaluación positiva.
0: En lo deportivo, el objetivo vuelve a ser para esta temporada el, no sé si ascender, imagino que sí, pelear por el ascenso mínimo.
1: Ese siempre es el objetivo. Lógicamente estamos en una categoría en la que no nos gusta estar y lo antes posible queremos volver a la que tendríamos y queríamos estar.
0: Uh-huh. Esto en lo deportivo, en lo social, y lo has comentado hace un instante, hace unos meses en uno de los partidos que jugabais en casa me llamaba un amigo desde Salamanca y me decía, oye, dile a los del periódico que corrijan la entrada porque pone que entraban 5.000 personas a ver el partido del Valladolid. Digo, no, es que han entrado 5.000 personas. No se lo creían, no se lo creen por ahí fuera que un equipo de tercera categoría meta 5.000 personas en un pabellón.
1: Sí, yo creo que el partido de Córdoba es un buen ejemplo, que estuvimos bastante por encima de esas 5.000 personas y ha habido varios partidos donde está claro que la gente de Valladolid quiere baloncesto y han apoyado mucho al club en esta situación que no es la que desearíamos, pero que es muy de agradecer ese apoyo social que hemos tenido este año.
0: Uh-huh. Valladolid quiere baloncesto, Valladolid es una ciudad de baloncesto y la Valladolid empresarial social apoya la llamada del baloncesto. ¿Os sentís arropados?
1: Sí, bueno, en la parte empresarial, lo hemos dicho siempre, que tenemos un apoyo de unas empresas que siempre se han mostrado muy bien con nosotros. Este año, por primera vez, hemos batido récords de apoyos empresariales. No teníamos ni un solo palco ya por vender. Nos hemos quedado sin espacios casi publicitarios. Y el apoyo empresarial de Valladolid siempre ha estado con nosotros. Y las empresas, yo creo que es la parte que mejor hemos tenido siempre en el club, el apoyo de las empresas. Siempre decimos que nos faltan para poder aspirar a otros proyectos, pues una masa social mayor, un apoyo mayor de las administraciones públicas, pero en la parte empresarial yo creo que estamos siempre en una nota alta.
0: Háblame de lo de las administraciones públicas. ¿Qué le podemos pedir desde aquí?
1: Bueno, pues yo creo que siempre es un mayor apoyo, ¿no? En el caso de la Junta Castilla-León, a diferencia de otras comunidades autónomas, pues no apoya nada a los clubes de baloncesto, exceptuando los que están en primera categoría, y al resto pues siempre que puedan apoyarnos un poquito más de lo que ya nos apoyan.
0: Uh-huh. Raro esto, ¿no? O por lo menos llama la atención. Quiero decir, sí, está claro que puedes apoyar al San Pablo Burgos, que está en Liga ACB, pero hombre, estamos hablando de una ciudad como Valladolid, con un equipo como el que tiene Valladolid, Palencia, peleando siempre por el ascenso a ACB. Raro que no se mojen ahí, ¿no?
1: Bueno, es raro, pero al final se explica el porqué en los ascensos a ACB los equipos que han peleado muy duro han sido los gallegos. Al final la Junta de Galicia, que la tenemos aquí muy cerquita, pues hace las cosas muy bien con diferentes patrocinios, no solamente a nivel de la propia Junta, sino de búsqueda de apoyos de las empresas para que apoyen al deporte, y eso pues al final se nota cuando ves los equipos que están peleando por un ascenso a ACB, que están siempre luchando, pues ves que los equipos gallegos siempre están por encima porque no competimos en las mismas condiciones. Hay administraciones que dan mucho apoyo a sus clubs y otras pues que nos dan un poco menos.
0: Entre todo esto, evidentemente, a pesar de lo que decías antes de el asunto empresarial, la economía imagino que no sea precisamente boyante. Además, habéis tenido que hacer pico y pala durante estos últimos meses para enderezar el rumbo.
1: Sí, como sabemos todos, pues partíamos de un inicio de temporada que no era el deseable, porque partíamos con una deuda importante. En esa parte sí hemos conseguido y hemos cumplido con los objetivos que nos habíamos planteado, que es ir reduciendo esa deuda para poderla hacer desaparecer en un máximo de 4 o 5 años. Pues ya tenemos uno menos. Este momento se ha cumplido con los objetivos de reducción de deuda. Y nos toca pues todavía seguir unos cuantos años con el cinturón un poco apretado hasta que volvamos a la senda de la normalidad.
0: Unos cuantos años. Es igual a, señores aficionados del baloncesto, ¿no vamos a poder tener un presupuesto para subir de categoría o no se relaciona?
1: No lo vamos, intentamos que no se vea afectado, siempre lo que más cuidamos siempre es el presupuesto de plantilla. Este año la plantilla prácticamente está confeccionada y hemos hecho una plantilla para competir, lógicamente, por estar en lo más alto y pelear por el ascenso.
0: Con lo cual, ilusión. El último, lo decíamos hace un instante en la introducción del programa, el holandés Kevin Schutte, un pívot que procede precisamente del equipo ascendido, del Coto Córdoba, ¿no? Parece buen fichaje.
1: Bueno, esperemos que sí. Nosotros, yo creo que lo que nos ha fallado también en estos últimos tramos de temporada, pues yo creo que era la posición del 5, que se nos quedaba ahí un poco floja, y sí que hemos apostado por traer algo que ya estaba contrastado y de garantías.
0: Ahora mismo, si no me equivoco, tienen ustedes 8 jugadores confirmados para la próxima temporada. Con la subida del joven Enrique Gutiérrez. ¿Qué queda para cerrar el plantel?
1: Bueno, pues queda todavía pues al menos otro 5, queda un 4, queda algún tirador, bueno, pues quedan todavía 4 fichas por cerrar, que estamos trabajando en ello, sobre todo ahí de la mano de David Barrio, que está confeccionando ya sus últimos flecos para cerrar la plantilla.
0: ¿Y para cuándo la quieren tener cerrada? Imagino para cuanto antes,
1: pues,
0: ¿no?
1: Lo antes posible. Yo creo que si las cosas van bien en una semana y algo, yo creo que podemos tener más o menos la plantilla cerrada.
0: ¿Está siendo duro el mercado? ¿Qué le dice David?
1: Es duro. Al final, como los clubs que están descendiendo siempre vienen con presupuestos altos, hay muchas aspiraciones para subir, pues igual que se encareció hace unos años tremendamente el mercado de los jugadores de Leporo, pues nos estamos viendo un poquito en lo mismo en los jugadores en la categoría de Le Plata.
0: Bueno, y ustedes dándose prisa, decía yo en la introducción de la conversación, ¿no? Que tienen mucho avanzado en la plantilla, por supuesto, pero también, por ejemplo, en el tema de la campaña de abonados, ¿no?
1: Sí, este año sorprendentemente en la campaña de renovaciones, que es con lo que hemos iniciado ya, pues los primeros días batimos todos los récords de abonos. La verdad es que llevábamos unos números muy buenos. Ahora mismo ya hemos tenido más de 1,000 renovaciones de abonos, lo cual los números pues vuelve a notarse que el apoyo que tenemos de los aficionados es alto, y bueno, pues esperemos por lo menos llegar a las cifras de abonos del año pasado.
0: ¿Más o menos se plantean ustedes un número o no?
1: Pues el objetivo siempre para nosotros es volver a tener lo que tuvimos este año, que está en torno a los 2,100 socios. Pues la idea es volver a por lo menos, si podemos crecer un poquito en esos 2,100, pues fantástico.
0: Porque me decía hace un instante, recuerdo el tema de un poco de escasez de la masa social, ¿no? Así que se queda un poco corto todavía esos 2,100.
1: Sí, si comparamos con un equipo vecino como es Palencia, que tiene más de 5,000 abonados, o ya un Burgos, que tiene más de 9,000, pues lógicamente todavía estamos muy por debajo de los clubes de nuestra provincia.
0: Sí. Y nuestra comunidad. Sí, la verdad que sí, bueno, no tiene nada que ver ACB, ¿no?, con la división en la que está, pero bueno, el potencial ahí lo tenemos. Vamos a ver qué es lo que sucede. En definitiva, que cerramos un año que deportivamente no agradó del todo, que económicamente ha sido bueno porque se ha empezado a reducir deuda de manera significativa, y que nos plantamos ante una temporada, Lorenzo, ilusionante. ¿La podemos catalogar así?
1: Bueno, yo creo que nos plantamos ante una temporada de nuevo con un potencial para poder pelear y que la gente se anime a que siga abonándose y que nos acompañen lo máximo posibles.
0: Muy bien. Pues ahora a disfrutar de las vacaciones, que no sé si llegan pronto, tarde o no llegan.
1: Bueno, en este caso yo creo que las directivas de los clubes, cuanto más trabajamos, es precisamente en esta temporada. Así que cuando cerremos ya un poquito todo, aprovecharemos para descansar algo.
0: Muy bien. Presidente, gracias por atender la llamada de Es Radio. Que tenga un buen verano.
1: Muchas gracias a vosotros. Un abrazo.
0: Un saludo. Hasta luego. 3:21, pues lo dicho. Un Club Baloncesto Ciudad de Valladolid, un UMC, que tiene prácticamente todo hecho. Quedan, sí, unos 3, 4 fichajes para completar, pero nos dice el presidente que en cuestión de esta semana, como acabáis de escuchar, o una semana, todo va a quedar cerrado. Campaña de abonados, de renovaciones en marcha, con buenas cifras. En fin, esperemos que sí, el año que viene, la temporada que viene, sea en la que por lo menos el baloncesto vallisoletano vuelva a ese segundo plano del básquet nacional. 3:22.
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0: explicar. 24 minutos sobre las 3 del mediodía, es miércoles y no perdemos la costumbre, y en esta ocasión menos todavía, de hablar de pádel con Iván Contrapared, al que ya tengo al otro lado del teléfono. Iván, ¿qué tal? Buenas tardes.
1: Muy buenas tardes, saludos desde Madrid, Eduardo.
0: Que me decías la semana pasada que estarías en Madrid y en lo que es una feria, la feria
1: mundial
0: del pádel.
1: Mundial del deporte, ya no solo del pádel. Aquí hay stands de la Liga de Fútbol Profesional, hay stands de esgrima, hay stands de pádel, hay stands de fútbol americano, de golf, absolutamente todo. Es una feria mundial de productos, de nuevas tecnologías, de inversores, y bueno, gracias a la Hexagon Cup, pues se ha hecho un hueco en el mundo del pádel y hemos podido estar aquí presentes. Hemos hecho la presentación internacional de la Asociación Internacional de Medios de Pádel de Comunicación. Uh-huh. Y aquí estamos disfrutando de encuentros, de lo que es el mundo del pádel, hablando de lo de Roma, obviamente, perdón, de lo de Valencia que ha sucedido el pasado fin de semana, y bueno, pues aquí estamos, así que por donde quieras empezamos.
0: Pues precisamente por ahí, por lo de Valencia, que ayer apuntábamos, volvió a contar con el triunfo de Coello Tapia y que llegan, por lo tanto, a Valladolid después de haber conseguido, bueno, centrar, ¿no?, el tiro en el número uno, en el número uno del mundo.
1: Bueno, la verdad que sí, la verdad que vienen un poquito más centrados después de las últimas derrotas con Chincalán. Recordar que habían perdido las últimas 4 o 5 finales con ellos, que en Roma volvieron a ganar el Major y que en Valencia, después de una final realmente épica, por decirlo de alguna manera, con un tie-break en el tercer set en el cual Coello y Tapia iban 5-1 abajo, en un tie-break, demostraron de nuevo que son los número uno, y otra vez Agustín Tapia y Coello pues consiguieron remontar e hicieron nada más y nada menos que 6 puntos consecutivos para llevarse el P1 de Valencia, que les da un poquito de respiro en la race. Y bueno, hay que decir que era una pista intermedia, que se demostró que Agustín Tapia ya ha vuelto 100% a ser él, después de los problemas físicos que parecía que venía arrastrando de Argentina. Y bueno, y Coello, pues es que yo no puedo decir más de Coello. De verdad, Eduardo, o sea, se me acaban los adjetivos. No sé cómo calificarlo. O sea, ya llega un punto en que dices, es muy grande, sí, es muy alto también, es muy largo también. Dices, un tío algo largo, alto, es torpe, suele ser torpe con los pies, como puede ser mejor un jugador de baloncesto. No, este tío parece un atleta de 100 metros. Tiene reflejos, bueno, pues chico, tiene más reflejos que el Lute robando carteras. Es una cosa que ya para la gente está diciendo, no, es que es mejor Agustín. A ver, yo siempre defenderé primero a nuestro paisano, por decirlo de una manera. Claro. Sí, Agustín es muy mágico, tiene golpes estratosféricos, tiene mucha magia, mucho golpe espectacular, pero yo prefiero la consistencia de Arturo Coello. Es un jugador que no baja el ritmo 100%, no tiene golpes espectaculares porque es un jugador, porque no les tiene. Es un jugador de trabajo y técnica. Y en cambio, pues hay gente que está tocada por la varita mágica, como puede ser Maradona, como puede ser Messi, y hay otros que son de puro trabajo. Y en este caso es Arturo Coello, es trabajo, que es una cosa de locos, que la gente, hay partidos que Chincalán se le come, pero el otro día dijo, no, aquí estoy yo, te voy a comer todo, hasta las zapatillas, y hizo un auténtico partidazo de locos. Entonces, para el pádel, genial que vayan vuelto. Recordar que la semana, este domingo, no miento, este próximo sábado ya empiezan las previas en Valladolid. Uh-huh. Y que vamos a tener una ola de calor tremenda, Eduardo. O sea, recomiendo a la gente que venga a Valladolid y a los propios vallisoletanos, gorrito de paja, crema protectora a nivel 78, por decir 100.
0: Muy importante.
1: Botellas de agua por todos lados, porque va a ser una semana que creo que no van a bajar de los 38, 39 grados en las horas punta. Es un problema. O sea, la gente dice, es que Valladolid siempre es igual. No es que sea igual. Valladolid en esta época, yo estaba mirando las temperaturas de los últimos 7 años, una media de 22, 23 grados. Estamos hablando de 39 grados. Es un problema para el público, es un problema para los jugadores, de físico, de desgaste, que vamos a tener, espero que no haya muchos problemas de deshidratación, ni en el público, ni en las pistas, y que por favor que la gente vaya concienciada de que lleve agua. Recomendamos a los bares y tiendas de alrededor que carguen más las neveras porque el agua se va a acabar. Y la verdad que ya están montadas las pistas, se están terminando de montar las pistas en la Plaza Mayor y en la Acera Recoletos. Recordar que en la Acera Recoletos este año va a haber una pista más a mayores. y que bueno, que la de ventas, ¿me puedes preguntar de ventas? Pues qué te voy a decir yo, que desde el jueves igual hay un 85% de entradas vendidas, viernes, sábado y domingo está full. O sea, el que quiere el viernes que se compre un dron y que lo vea.
0: Ya. Oye,
1: porque no vamos a poder ver absolutamente nada que el que no tenga entrada. ¿Qué? Y se me olvidaba comentarte, chicas en Valencia, final inédita, por decirlo, por primera vez no han llegado las cuatro mejores jugadoras de pádel, en este caso Bea y Paulita perdieron en cuartos de final, entre Martina y Martita Calvo, y Delphi y Brea perdieron en semifinales entre Andrea Austero y Ari Sánchez Fallada. Por tanto, ha habido nueva final en la cual la madrileña Claudia Fernández jugaba con la portuguesa Sofía Araujo contra Ari Sánchez Fallada y Andrea Austero, que ganaron en tres sets también y que consiguen su segundo entorchado del año, recordando el primero que fue que ganaron en Riad a primeros de año. Entonces, bueno, han vuelto a tocar metal, como quien dice, han vuelto a tener buenas sensaciones, y yo creo que ver nuevas parejas dentro de una final de pádel siempre es bueno, y siempre, además, que Claudia es una chica muy joven, solo tiene 20, 21 años, pero que ya tiene por sus espaldas 10, 12 títulos de la época de Gemma Triay. Entonces, bueno, siempre es bonito ver a caras nuevas en una final, y veremos Valladolid. Habrán dicho, me han dicho, no sé si te habrá llegado el último correo electrónico, en el cual te recomiendan, aparte de gorro y agua, ponerte un casco de bicicleta, porque las balas, las pelotas van a ser auténticos perdigones. Imagínate calor, 39 grados, bola caliente, pista caliente. Se dice que ya han estado tomando temperaturas en la pista, y ahí abajo, entre cristales, puedes llegar a tener una sensación térmica de hasta 44 grados. Estamos hablando de algo peligroso ya para la salud. Y que no me extrañaría que, como hace 6 años, entrase el camión de los bomberos a regar no solo las pistas, sino también al público.
0: Uh-huh. Yo recuerdo también, hablando del tema temperatura, una presentación, ¿te acuerdas? Con aquella pista negra, yo me tuve que salir porque llevaba un calzado de verano con una suela muy, muy fina y me abrasaba los pies. O sea, va a hacer calor, pero no es la primera vez.
1: Te digo el año. Te digo el año. Año 2015, pista víbora negra. Que estuve yo contigo en la presentación, que nos quemábamos los pies, se jugó durante toda la semana con ella, y el sábado por la noche, a las 10 de la noche, esa pista se cambió, se levantó totalmente y se puso una pista nueva, íntegra, azul, para poder jugar los finales. Sí. Me acuerdo perfectamente, porque yo vi pies, plantas de los pies de jugadores y jugadoras que parecían que habían estado pues en el volcán del Etna,
0: sí.
1: Andando sobre piedra quemada, porque era horroroso. Entonces, veremos a ver cómo responde el azul, y yo creo que van a tener que regar mucho, ¿eh?
0: Sí, la verdad es que va a hacer calor, y eso es un factor a tener en cuenta. Por cierto, ayer hablaba con Bea Caldera para pactar para la semana que viene, si puede ser, una entrevista, y me decía que van a Portugal. Hay un torneo en Portugal.
1: Es en Portugal hay un campeonato de menores a finales del torneo de Valladolid. Es el campeonato de Europa. Yo no sé si Bea Caldera ya está, es menor todavía, me parece que no. A no ser que vayan a un FIP que sea en Portugal. Tendríamos que mirar el calendario, te lo diré. Pero yo creo que, hombre, para el miércoles que viene te estará jugando.
0: Sí, claro.
1: Tiene que jugar en Valladolid, podrá estar.
0: Estará aquí, pero algo tiene que haber en Portugal, ¿eh? Algo hay en Portugal que... Sí.
1: Yo te digo que en Portugal la final de Valladolid, empieza el campeonato de Europa de menores. Pero claro, yo creo que Bea Caldera ya no es menor. Ella tiene 18 años, ya está jugando, 19, ya está jugando en categoría profesional. Y a lo mejor, creo que también puede ser a lo mejor el campeonato de Europa universitario, que a lo mejor ahí sí que la puede pillar. Lo tendría que confirmar, pero vamos, el miércoles que viene te confirmo exactamente en qué parte de Portugal va a estar Bea Caldera.
0: Vale. Lo dicho, a nivel de entradas, cero patatero para el sábado. Nos decía ayer Juan
1: Domingo
0: Méndez.
1: Cero patatero, viernes igual está el 99,8%, jueves muy bien también, siempre, porque siempre he dicho yo que en un torneo de pádel, y para que no lo sepas, se lo decimos desde el radio, el mejor día para ver un partido de pádel en un torneo es el jueves. Porque es cuando ves los mejores partidos, que son cuartos de final, y ves a los mejores jugadores en una sola jornada.
0: Uh-huh. Bueno, pues ahí está la recomendación. Y lo único que nos queda es saber la fecha concreta de...
1: el sorteo.
0: No, te iba a decir...
1: No lo sabemos tampoco.
0: No, te iba a hablar...
1: Dime, ¿de qué?
0: Iván, no te iba a hablar del sorteo, te iba a hablar del documental que se va a presentar con motivo de los 20 años del pádel aquí en Valladolid.
1: Sí, bueno, no hay fecha. Eso sí, es cierto. Sabemos que tanto Madison con otros jugadores y productoras están preparando un documental especial de los 20 años del pádel en Valladolid. No sabemos cuándo va a ser la presentación. Entendemos, creemos por lógica que debería de ser a lo largo de la semana del World Padel, vamos, del Premier Padel de Valladolid. Igual que sabemos que el sábado entre semifinales de por la mañana y por la tarde va a haber un acto oficial de reconocimiento a Mapi Sánchez Alayeto, una de las gemelas que fueron número uno del mundo durante muchos años, que jugó durante muchos años en Valladolid y que, bueno, pues que en uno de esos años que vinieron a Valladolid, creo que fue 2018-19, se le diagnosticó una esclerosis múltiple y siguió jugando, y como fue en Valladolid, pues se le va a hacer un pequeño homenaje entre semifinal y semifinal del sábado el sábado en Valladolid.
0: Muy bien. Detalle bonito, sin lugar a dudas. Disfruta mucho del sarao en el que andas metido. Gracias, Iván.
1: Un abrazo para todos. Gracias, ya te contaré.
0: Hasta luego. 15 y 35 minutos de pádel. Vamos a hablar mucho durante los próximos días, evidentemente, con el arranque que está ahí, a la vuelta de la esquina ya, de este torneo de Valladolid, con ese documental que se presenta en breve. Todavía no hay fecha concreta, con el comienzo de los partidos en Acera Recoletos. En fin, el pádel que acapara la atención deportiva desde ya mismo. 15:36.
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0: Bueno, 15 horas, 40 minutos, la sintonía deportiva de esa radio en Valladolid, hablando de deporte, haciendo un poquito de deporte hasta las 4, a estas horas, la única manera de hacer deporte es escuchar la radio. Sabéis que hace unos días, bueno, sabéis de sobra, Topuria, Ilia Topuria, formó parte de ese show que es la UFC, más show todavía con una velada que se desarrolló en la Casa Blanca, en los jardines de la Casa Blanca, en fin. Y sabéis que perdió y perdió de forma contundente. Os lo hemos contado en alguna ocasión, el comienzo de la historia profesional de Ilia Topuria se produjo ante un amigo de esta casa, como es Francisco Javier Asprilla. Asprilla, buenas tardes.
1: Hola, buenas tardes. ¿Qué tal, Eduardo?
0: Muy bien, ¿cómo estás? ¿Cómo va todo?
1: Bien, muy contento.
0: Oye, por cierto, me han dicho que has sido padre.
1: De 6 meses.
0: Hace 6 meses.
1: Mi mujer está de 6 meses.
0: Bueno, ¿y qué tal van las cosas? ¿Es más fácil que meterse en un octógono o qué?
1: Bueno, como todo, es muy relativo. Yo tengo una hija de 9 años, pero ya tampoco todo el principio un poco olvidado. Y el octógono lo tengo más fresco. Pues al final, un poco por entrenamiento, ¿no? Y por frescura, pues al final el octógono lo tengo más cerca.
0: Eso es. Oye, ¿cómo van las cosas? ¿Estáis preparando algo? ¿Estás preparando tu regreso? Cuéntanos un poco.
1: Bueno, pues la parte de competición al final la dejé un poco apartada por el tema de que pues voy a ser padre, de organizar un poco todo y le di una vuelta y dije, pues de momento voy a pararlo y no sé si realmente volver a competir. Porque ya coordinar trabajos, horarios y dos hijas, pues es una gestión que la competición de alto nivel pues no es compatible, por decirlo así.
0: Está claro.
1: Entonces, bueno, por muy a mi pesar, pues tengo que dedicar ese tiempo más que a competir yo, pues al club mío, a las veladas, un poco en esa línea, o sea, ligado a las MMA, pero enfocado en otra línea.
0: Es decir, en la del empresario, en la del promotor, en la del que organiza, digamos, todo esto.
1: Sí, claro, porque ya la parte de poner mi cuerpo a tono físicamente, pues no tengo el tiempo, no las ganas, sino el tiempo.
0: Oye, ¿y qué preparas? Porque imagino que prepararás algo, ¿no?
1: Pues estoy esperando a que mi mujer dé a luz, organizar un poco ese primer 2 meses y a partir de ahí ya arranco con otra velada, pues no sé, me imagino que por marzo, como tarde, pero de momento no me atrevo a decir fechas porque, pues bueno, pues a ver, mi hija se va a llamar Evelyn. Pues llora mucho, llora poco, pues todas esas cosas que no sabes y puede avanzar o retrasar un proyecto pequeño, como claro. Ese en este caso.
0: Eso es. Oye, yo no sé, esto de las MMA iba como un auténtico tiro en España. ¿Tú crees que la derrota del otro día de Topuria va a frenar eso?
1: Bueno, realmente no es solo la derrota de Topuria, sino que Dani Várez perdió y no la han renovado y la han expulsado. Bueno, no la han renovado y entonces la han echado de UFC. Joel Álvarez perdió también. Y ahora, pues, el referente, que es Ilia Topuria, ha perdido de una manera muy contundente. Que esto siga para adelante y tenga otro tirón, pues depende de ellos, realmente. No depende de más. De que pues se levanten y vuelan con más fuerza, mejores, y que nos sigan dando un espectáculo como el de ahora.
0: Porque la derrota de Topuria el otro día, yo creo que por la cosa de la afinidad se han intentado buscar excusas, motivos, pero la derrota es absolutamente contundente, ¿no?
1: Por supuesto, sí. Para mí sí, no quiero generalizar, pero bajo mi punto de vista no tuvo un momento en el segundo asalto en el que le da un gancho al hígado, Gage cae y ahí pues de alguna manera u otra intenta golpear, no puede, intenta finalizar, tampoco puede, entonces al final, bueno, pues no finalizó, no encajó en ninguna finalización y tampoco podía golpear porque no sé realmente el porqué, ¿no? Pero por mi experiencia y yo lo veo en el que tú estás con alguien un poco más grande y más pesado que tú, más fuerte, en cuanto estás en el suelo encima de él y quieres golpear, creas espacio y se te escapa. Uh-huh. Entonces no quieres dejar esa oportunidad de que se te escape y vuelvas a través de pie cuando te está haciendo daño.
0: Ya, he oído de todo, ¿eh? Hasta teorías conspiranoicas. ¿Cómo iba un español a ganar a un norteamericano en la Casa Blanca en el cumpleaños del presidente de los Estados Unidos? No sé, he oído de todo un poco, pero yo creo que tú estás hablando estrictamente de deporte, ¿no? Y estás dando las causas deportivas.
1: Por supuesto, eso ya ni se sabe ni lo sabremos. Nada. Quiero decir, eso quedará, sea o no sea verdad, entre los que han acordado lo que hayan acordado. Eso de ahí no va a salir. Entonces, esos motivos, pues, es hablar por hablar y dar opiniones por dar opiniones. Pero con algún argumento o algo más allá de hablar por hablar, pues no va a salir nada en concreto, ¿sabes? Al final es,
0: pues, habladuría, sí. Bueno, sí. Habladuría, desde luego que
1: es,
0: sí.
1: No va a llegar a ningún lado, eso es.
0: Eso. ¿Y crees que va a volver más fuerte o qué? ¿O cómo puede ser el regreso de Topuria?
1: Aquí surgen varios aspectos. El volver, pienso que volverá, y sobre todo de la forma en la que ha sido ganado, ¿no? Porque al final quieres quitar esa espina y no retirarte con una derrota tan contundente. Al final yo entiendo que pues tomará su tiempo, se preparará y volverá con más ganas. ¿Cuál es el aspecto que yo aquí veo más complicado? Que de aspecto a exterior, o sea, su imagen hacia afuera será una imagen de que sigue con la misma mentalidad, de que está fuerte, de que sigue igual, pero de puertas para adentro eso nunca lo sabremos, solo es él. Uh-huh. Sí. No sé si me entendiste, ¿no?
0: Sí, sí, que le han entrado las dudas, seguro, evidentemente.
1: Y eso es lo que hará que vuelva y sea efectivo, o que vuelva y no sea efectivo, ¿sabes? Ah. De puertas para adentro.
0: Sí, sí, parece claro, ¿no? Le puede haber hecho mucha pupa. Por cierto, creo que, y te pregunto porque no lo sé, creo que no puede volver en 6 meses, ¿no? Así lo estipula la UFC.
1: Claro, tiene, digamos que una vez que, depende del tipo de lesión, tienes uno, pues como la Seguridad Social, para que me entienda. Uh-huh. Tienes esta lesión, te estipulo tanto tiempo de baja. Mínimo, ¿sabes? Luego ya es, hay que ver, el entrenamiento, el volver a hacer sparring con intensidad, pues todo eso, pues puede que retrase o no la vuelta.
0: Sí, porque lo que está claro es que le ha roto el arco occipital, es decir, es que le ha roto la cara, ¿no? Literalmente.
1: Sí, tiene ahí 2 fracturas que no requieren intervención, que dentro de lo que cabe, pues gracias a Dios. Pero yo por las fracturas que he tenido, ya esto sea una opinión mía personal, que cada uno con sus fracturas pues tendrá su experiencia. La fractura se cura, eso esperas un momento, el tiempo que sea, eso se suelda, se crea un callo óseo y parece ser que incluso está más fuerte de antes de la rotura. Uh-huh. Lo que tarda en curarse es el psicológico. Eso es, no sabes cuánto tiempo te va a llevar.
0: Claro, ese es el tema. ¿Sabe? Y eso es muy importante en un deporte como, bueno, en todos los deportes y en todos los órdenes de la vida.
1: En todos los deportes, porque al final te afecta de varios aspectos. Te afecta la imagen que has dado. Te afecta en lo que sufres en la recuperación, el tiempo que llevas, todo lo lento que es, pues y no quieres volver a entrar en otra etapa de recuperación por una lesión grave, no quieres, eres una imagen pública, al final pues lo bueno que tiene y ha llegado donde ha llegado por ser como es, por la actitud y por su personalidad. Uh-huh. Pero un momento dado como el que está ahora, defiéndolo y sigue sujetándolo y sigue manteniendo eso igual que antes.
0: Está claro. Complicado, sin lugar a dudas. Oye, una pregunta técnica que te quiero hacer. Son muchos los que han dicho que tenía que haber tirado la toalla antes y que incluso el médico no le tenía que haber dejado continuar cuando ve que de ese ojo no está viendo, ¿no? No tiene visión. ¿Se apuró demasiado?
1: Pues esto es muy relativo. Si el médico vio o tuvo una duda para dejarle seguir es porque no vio claro que tenía que parar el combate. Como yo lo veo. O sea, que el médico dijo, estás en la línea entre que te dejo seguir y no te dejo seguir. Por la actitud que mostró Topuria, que al final y al cabo no se tambaleaba, no se mantenía firme, se explicaba, ¿sabes? No se veía agotado, asfixiado, se veía bien, pues dijo el médico, bueno, quitando la inflamación, la parte física y la mental está bien, o sea que puede seguir. Es lo que yo interpreto, ¿vale? Y luego por la parte de él, pues es que al final nunca, un luchador es un luchador y la única forma de que te pague el combate es que entre el médico o entre el árbitro. Tú no te vas a rendir nunca, y menos en una ocasión donde es el combate más importante de tu vida. Claro. Te llevas preparando 15 años, no te vas a rendir. O sea, que no, te tienen que noquear o tienes que entrar al árbitro y parar el combate. Si no, no te rindes, no te rindes. Ni aunque vayas perdiendo, no te rindes.
0: En fin, pues la verdad es que la cara de Topuria no se nos olvidará. Será una de las imágenes de este claro. año, 2026. Pero bueno, a ver si se recupera y a ver si vuelve por sus fueros. Vamos a ver si se alinean todos esos planetas, Asprilla.
1: Lo que sí está claro es que lo que no sabremos es qué habría pasado en el quinto asalto. Es la duda que puede quedar. No sé si me explico, porque no. A lo mejor el hermano dice que continúa y a lo mejor... por lo que sea, por el corazón que puso y que hubiese puesto, a lo mejor tiene el momento y lo hace en el quinto asalto. Nunca lo sabremos. Que hubiese sido la lesión más grave, pues nunca lo sabremos. Quiero decir que lo que podemos saber es que está bien, está sano, se recuperará y veremos la evolución que tiene a partir de ahora.
0: Eso es.
1: ¿Sabes? Bueno. Pero que nunca se sabe qué hubiese pasado el después. Pues ya está, no... mi manera de saberlo.
0: Eso es así. Bueno, pues cuéntanos, lo primero, que tengáis un feliz despegue paternal, y luego sí. que todo fluya a nivel deportivo para volver a traer algo de MMA aquí a Valladolid. Nos vas contando.
1: Sí, por supuesto. Ya ves que en cuanto tenga algo te mantengo informado.
0: Muy bien. Asprilla, buen verano, gracias.
1: Ya, muchas gracias por la llamada.
0: Hasta
1: ya,
0: un luego. Abrazo. A ti. 15:53 minutos.
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Bueno, pues nos vamos a marchar. Nos ha fallado ahí una cosita, un tema que espero podamos rescatar mañana o pasado. No me quiero marchar sin darle la enhorabuena a un chaval, a Pablo García, un junior de primer año, forjado en la Escuela de Atletismo del Club Atletismo Valladolid. Está entrenado por Álvaro Vela y que ha sido convocado por la Federación Española para formar parte de la selección en el primer campeonato iberoamericano sub-20, insisto, él todavía es junior de primer año y ha sido convocado sub-20. Será a partir del día 19 en Lima, en la capital peruana, y bueno, pues la verdad que ya hasta ahí llega con una marca realmente interesante, ¿no? En cuanto a esta prueba de su prueba de salto de longitud con 7.48. Ya el año pasado estuvo con España en el Festival Olímpico de la Juventud Europea, pero bueno, ahora yo creo que un paso adelante muy importante para un chico al que no le podemos ya quitar el ojo, Pablo García, en el mundo del atletismo. Con esa referencia nos marchamos. En nada llega el programa Magazine de la Tarde aquí en esa radio, a través de todas las emisoras y por supuesto en este 102.8 y en el 93.0. En un ratito el programa colgado, por si llegaste tarde, en la página web www.esa radio Castilla y León. Feliz jornada, adiós.

0: Muy buenas tardes, señoras y señores. Bienvenidos al atardecer de este miércoles, día 17 de junio de 2026. El día que está ya señalado en rojo, el día más esperado de la semana desde el punto de vista informativo, porque era el día en el que José Luis Rodríguez Zapatero tenía que comparecer ante el juez Calama. Y ha comparecido. Mucho menos tiempo del que esperábamos, por cierto, porque fíjense que estaban señalados dos días, hoy y mañana. Se suponía que iba a ser una declaración muy larga, pero no ha sido una declaración muy larga, ha durado un poquito más de tres horas. Ha empezado a las 9, él ha llegado acompañado de su abogado más o menos 10 minutos o 12 minutos antes. Ha sido recibido con improperios, cosa que no me parece bien, pues ya esta historia de que los ciudadanos nos manifestemos ya insultando a la gente porque consideramos que se lo merece, pues no me parece bien. Pero bueno, esto es lo de menos, esto es una anécdota que no tiene nada que ver con lo fundamental. Lo fundamental es qué ha pasado durante esas tres horas. Quiero que recuerden algo, porque ayer lo advertí. Ayer le dije a Pachi López: López, esto queda grabado. Y cuando una cosa queda grabada, corre el peligro de ser recordada. Solo han pasado 24 horas. ¿Qué dijo ayer Pachi López? Que es el portavoz parlamentario del Partido Socialista Obrero Español.
1: Mañana comparece ante la justicia el presidente Rodríguez Zapatero y les puedo decir que estamos deseando que lo haga, porque estamos absolutamente convencidos de que se van a aclarar muchas cosas y de que se van a desmontar muchas otras. Mañana estamos convencidos de que José Luis Rodríguez Zapatero demostrará su inocencia.
0: Por lo tanto, la pregunta era evidente. Hoy el señor Zapatero ha demostrado su inocencia, que es lo que ayer, anunciaba que iba a ocurrir el portavoz parlamentario del PSOE. La respuesta no la voy a dar yo, la va a dar el juez Calama. La ha dado, de hecho, el juez Calama, porque el juez Calama, después de que haya terminado la declaración, pues ha hecho un escrito de cuatro páginas. Estaba obligado porque se habían pedido medidas cautelares, ahora hablaremos de eso, y él tenía que resolver. Y en esa resolución de cuatro páginas dice textualmente Calama. La declaración, se refiere a la de Zapatero, naturalmente, la única que ha habido, su declaración, comillas, no ha logrado desvirtuar los indicios racionales de criminalidad que existen contra él. Esto lo dice el juez, no lo digo yo. Por lo tanto, señor López, usted ayer estaba completamente convencido de que hoy iba a demostrar su inocencia. Pues el juez no considera que haya podido demostrar su inocencia, todo lo contrario. No ha logrado desvirtuar los indicios racionales de criminalidad. Esto es lo que dice el juez Calama. También es verdad que el juez Calama, en esta resolución de cuatro páginas, desestima las medidas cautelares que habían pedido las acusaciones particulares y populares. ¿Por qué? Pues porque, y esto es un entrecomillado también de ese escrito de Calama, Zapatero es una persona de pública notoriedad. Y esa es una circunstancia que dificulta de manera evidente que pueda situarse en una posición de ilocalización o sustraerse discretamente del procedimiento. Su visibilidad pública y su manifiesto arraigo en el territorio excluyen razonablemente la existencia de un riesgo de fuga. Tampoco se aprecia otro de los requisitos que sustentarían una medida cautelar, el riesgo de destrucción de pruebas, porque todos los elementos relevantes para la investigación ya han sido intervenidos. Y además, Calama, en este mismo escrito, señala que el avance de la instrucción ya no depende de actuaciones que el investigado pueda obstaculizar. Por lo tanto,

0: no acepta las medidas cautelares, pero no porque no considere que el señor Zapatero haya demostrado su inocencia. Esto ya ha quedado claro. Él considera que siguen en vigor los indicios racionales de criminalidad, sino por lo que les acabo de explicar. Y esto es lo más gordo. Es decir, si ustedes dicen, ¿cuál es el titular? ¿Cuál es el resumen? El resumen es que después de 3 horas, Rodríguez Zapatero no ha sido capaz de demostrar su inocencia, ni de convencer al juez, ni al fiscal. Porque el fiscal ha pedido que se le retirara el pasaporte. Es verdad que el juez no se lo ha concedido. Pero el fiscal, pues después de escuchar a el señor Zapatero, por cierto, en declaraciones, o mejor dicho, en respuestas, en el interrogatorio que le ha hecho el juez, y su propio abogado, no la fiscalía. Zapatero no ha querido contestar a las preguntas de la fiscalía. Bueno, la fiscalía ha escuchado, por lo tanto, no ha podido participar en el interrogatorio, pero ha escuchado naturalmente lo que estaba pasando en el interrogatorio. Después de escucharlo, le dice al juez, considero que hay que retirarle el pasaporte, que es tanto como decir, no me ha convencido nada de lo que ha dicho el señor Zapatero. Esto es lo gordo. Es decir, lo gordo es, vamos, lo gordo, en mi opinión, es que después de 3 horas, Zapatero no ha convencido ni al juez ni al fiscal. Con esto ya podríamos darnos por satisfechos, pero es que hay muchas más cosas que contar. Tampoco ha sido capaz de, dar explicaciones satisfactorias a juicio de su socio de gobierno. Saben ustedes que el gobierno está formado por el Partido Socialista y por Sumar. Bueno, pues la portavoz de Sumar, que se llama Verónica Barbero, después de haber escuchado pues todo lo que hemos sabido de la declaración de Zapatero, públicamente ha dicho esto.
1: No querríamos un poquito más que una declaración por escrito, querríamos más explicaciones. Creo que son necesarias, creo que la ciudadanía progresista de este país las necesita, toda la ciudadanía las necesita porque ha sido expresidente y porque sigue siendo una persona que es referente, o que lo ha sido hasta hace nada.
0: Bueno, o sea que no parece muy satisfecha. Ella se refiere a un comunicado, un comunicado breve, apenas 3 párrafos o 4, que ha publicado el propio Zapatero después de su declaración. Dice en ese comunicado Zapatero, he estado 29 días en silencio, preparando este momento y los que vendrán. Callé por respeto a la justicia y a su señoría. No tengan duda de que en los próximos días iré dando explicaciones oportunas. Se me acusa de muy graves delitos que no he cometido. Siempre me conduje con decencia y con honradez. Ahora tengo por delante la tarea de demostrarlo. Lo haré con absoluta transparencia y con plena confianza. Cuando uno se sabe completamente inocente, como es mi caso, lo más doloroso es saber que mucha gente puede sentirse defraudada si cree las cosas que se afirman de mí. Mi mensaje es también a todos esos conciudadanos y conciudadanas. Les pido confianza. No les decepcionaré. La verdad se abrirá paso y devolveré la confianza a quien ahora duda. Ya lo verán. Muchas gracias. Y he omitido un párrafo porque me parece que es bastante significativo y porque luego tendrá bastante interés cuando comentemos la reacción del Partido Socialista, que también ha llegado a través de, vamos, ni siquiera de nota, de filtraciones a través de los WhatsApps que mantiene la dirección de comunicación del PSOE con algunos periodistas. En ese comunicado, para demostrar su buena fe y el hecho de que él quiere que se sepa la verdad, Zapatero dice lo siguiente. He presentado al tribunal una autorización universal voluntaria para que pueda constatarse la inexistencia de sociedades, dinero, productos financieros o cualquier otro activo con titularidad mía directa o indirecta, porque no tengo absolutamente nada fuera de España. ¿Por qué me parece que esto es una tomadura de pelo? Porque no hace ninguna falta que él autorice voluntariamente ningún tipo de investigación. Todas las personas que están imputadas son sometidas a una investigación. Sometida a la tutela judicial, naturalmente. Y por lo tanto, la policía judicial investiga todo, le guste o no le guste a la persona que está imputada. Entonces, decir, yo voluntariamente acepto lo que de todos modos va a ocurrir, a mí me parece que no es un argumento que pueda servir para, en fin, demostrar mi inocencia, que es lo que el Partido Socialista creía que hoy iba a suceder. ¿Y por qué les he leído este párrafo? Porque el Partido Socialista, ya les digo, a través de los chats que comparte con algunos periodistas, pues ha hecho llegar el siguiente mensaje, resumido. Mantenemos el apoyo al presidente Zapatero. Esto es lo importante y el titular. Y luego dice, el PSOE respalda y se remite al comunicado del propio Zapatero. Él ha puesto voluntariamente a disposición del tribunal una autorización universal para que pueda comprobarse la inexistencia de sociedades, cuentas, productos financieros o cualquier otro activo de su titularidad fuera de España. Y si no hubiera firmado voluntariamente esa autorización, ¿no se hubieran investigado esas cuentas? De verdad que me parece una tomadura de pelo, y que se quiera utilizar ese gesto, que es claramente un gesto absolutamente, en fin, para la galería, nunca mejor dicho, como la prueba del 9 de que Zapatero es ese hombre al que todos recuerdan con cariño, pues me parece tremendo. Bueno, al final el Partido Socialista, por no omitir nada, por no dejar nada en el tintero que tenga relieve informativo, dice que seguimos reivindicando el legado de José Luis Rodríguez Zapatero, un presidente que amplió derechos, fortaleció el estado del bienestar y contribuyó decisivamente a modernizar España. Esta es la reacción del PSOE. Bueno, no de todo el PSOE. No de todo el PSOE. Hay un sector crítico en el PSOE, bien, es verdad que muy pequeñito, prácticamente empieza y acaba, en Emiliano García Page, que no comparte este comunicado. Es más, hoy Page ha hablado, después de saber lo que ha dado de sí la declaración de Zapatero. ¿Y qué ha dicho García Page? Escúchenlo con atención, porque a la primera no es fácil de entender, ya lo digo, pero fíjense, luego lo aclaramos.
2: Hay muchas cosas que a uno le producen, un día como hoy especialmente, dolores que no son solo de cabeza, que lo son muy emocionales. El dolor que hoy tenemos muchos, por lo menos si nos guiamos por la buena fe, contrasta con el hecho de que la política puede dar para los comportamientos más detestables y a veces incluso con las mismas personas para las decisiones más grandes.
0: Me ha costado mucho entenderlo. Es más, he tenido que recurrir a todas las personas que me rodean para decir, yo no lo entiendo, se ha puesto filósofo Page y yo no estoy para filosofías un día como hoy. Y entonces he pedido a toda la gente que trabaja conmigo que lo escuche. Ha sido Lorena López Lobo, tengo que decir, la que ha sido capaz de encontrar una interpretación, porque ni Esmeralda Ruiz ni Esther Nieto han sido capaces de entenderlo exactamente igual que yo. No sé si como gesto de solidaridad con el jefe, diciendo que no parezca tonto el jefe, vamos a decirle que tampoco lo entendemos. Pero Lorena López Lobo me dice, sí, hombre, sí, está clarísimo. Lo que está diciendo Page es que le produce mucha tristeza que en una misma persona que se dedica a la política concurran las dos circunstancias. Ha hecho grandes cosas, pero también ha hecho grandes sinvergonzonerías por las cuales está siendo juzgado. Bueno, como me parece razonable, pues ahí está el asunto. Lo importante es que Page no parece tampoco que haya quedado satisfecho después de la declaración hoy de Zapatero. Y ustedes se preguntarán, ¿y por qué no deja usted de manera transparente y nos dice qué sabemos de lo que ha declarado Zapatero? Vamos a ello. Esmeralda Ruiz, bienvenida, buenas tardes.
3: ¿Qué tal, Luis? Muy buenas
0: tardes.
3: ¿Qué
0: ha dicho Zapatero? Hemos leído todo lo que se ha publicado, pero ya saben ustedes, esta es una apreciación que deben saber. Esta es una declaración judicial que no es pública, por lo tanto, allí solo estaba el juez, el fiscal, el abogado de Zapatero, Zapatero y un solo abogado de la acusación particular, porque el juez lo que ha dicho es, agrupen ustedes en uno. Y entonces han dicho, el abogado del Partido Popular, y es el único que ha entrado. Ni el de Justicia Europa, ni el de Manos Limpias, ni ningún otro. Solo el del Partido Popular. Pero el del Partido Popular, yo creo que con buen criterio no han querido hacer declaraciones. Por lo tanto, ¿qué es lo que sabemos? Pues todo lo que han publicado los periodistas que cubren la información de tribunales en muchos medios de comunicación. ¿Qué es lo que yo siempre les recomiendo? Lo que nosotros hacemos también. Leanlo todo. Si lo leen todo, tendrán una idea bastante aproximada de lo que ha ocurrido, porque juntas el detalle que te cuenta María Peral, con el que te cuenta Ángela Martialay, con el que te cuenta Reyes Rincón, con el que te cuenta Irene Dorta, y entonces al final, chico, tienes un panorama bastante completo. ¿Y qué es el panorama? O sea, ¿qué arroja ese panorama?
3: Nuestro Paco Cobos, también en Libertad Digital. Pues mira, no y no lo sé han sido las expresiones más repetidas. Fíjate, Luis, no y no lo sé. Es lo que más ha repetido José Luis Rodríguez Zapatero durante esas 3 horas de declaración. Ha admitido que cobró 500.000 euros de análisis relevante por informes escritos y orales, pero que, sin embargo, ha dicho no posee un gran patrimonio. Dice que los contratos eran de palabra, que los informes que escribía como asesor eran generalistas, no específicos. El juez ha mostrado asombro, le ha pedido que detalle sus labores. Se ha definido como mero consultor y, ante una nueva insistencia del juez, le ha respondido que necesita más tiempo para reunir información acreditativa de sus afirmaciones, que imaginamos que es para demostrar que esos trabajos no eran ficticios. Ha negado cualquier influencia en el rescate de Plus Ultra, los 53 millones. No contacté, ha dicho, con ningún funcionario. Dice que es cierto que comió con el presidente de Plus Ultra, con Julio Martínez Solá, pero que fue en 2024, 3 años después del rescate, que antes no le conocía. Se ha desvinculado de las actividades de Julito. Son amigos, ha dicho, pero que no sabe nada de su entramado societario, tampoco del 1% que se llevó Julito por el rescate. Ha hablado de la comida, de la reunión con José Luis Escrivá cuando era ministro de Inclusión y Seguridad Social, algo que la policía enmarca en un intento de Zapatero por lograr que Plus Ultra sanara su deuda con la Seguridad Social antes del rescate. Pues ha dicho Zapatero que no fue una comida, que fue un desayuno y que fue porque quería conocer a Escrivá, no para tratar ningún tema relacionado con Plus Ultra. Sobre las hijas. Aquí, esta ha sido la parte, dicen las fuentes consultadas, más contundente de la declaración de Zapatero. Ha dicho que sus hijas hacían un trabajo de maquetación real y que son unas profesionales. Ha negado tener una sociedad en Dubái, ha dicho que no tiene negocios en Venezuela, que no sabe nada de conversaciones con empresarios para hablar de compra de oro o de petróleo, nada sobre PDVSA, pero durante la declaración también ha marcado 2 líneas rojas, porque no ha querido responder ni sobre la procedencia de las joyas. Aquí ha pedido 1 semana o 10 días al juez para poder reunir toda la información, ni tampoco ha querido hacer declaraciones respecto al contenido del teléfono móvil de Rodolfo Reyes, máximo accionista de Plus Ultra, porque su defensa, como ya sabemos, cuestiona su validez.
0: Bien, pues esto es lo que hoy hemos podido saber a través de todo lo que se ha publicado con la credibilidad que dan las personas que firman esas informaciones. ¿Qué es lo más relevante desde mi punto de vista? Pues esos 2 momentos en los que él le pide al juez tiempo para acumular documentación. No me acuerdo en cuál de las crónicas, eso seguro que Esmeralda Luis se acordará, la periodista, o el periodista, es que no me acuerdo, yo creo que son todas mujeres las que firman hoy las crónicas, por cierto, dicen, el juez Calama se ha visto especialmente sorprendido cuando el señor Zapatero decía, yo, aunque fuera a través de contratos verbales, hacía informes que naturalmente, pues ad hoc para las personas y los empresarios que me lo pedían. Entonces Calama dice, ¿y me puede usted decir para quién? No, pues para mucha gente. Pero ¿me puede usted decir qué informes? Y entonces ahí es donde sucede lo que nos contaba Esmeralda. Que dice, no, necesito 10 días para poder documentarlo. Pero vamos a ver. O sea, bien, es que no hace falta, yo creo que no hace falta que perdamos de 5 segundos. O sea, cualquier persona puede pensar por sí misma. O sea, y con lo de las joyas igual. O sea, una de dos. O tienes o no tienes la documentación de las joyas. Y en todo caso, aunque no tengas los papeles, aunque los tengas perdidos en un archivo porque has sido presidente del gobierno y tienes muchos papeles, sabrás quién te los regaló y cuándo, ¿no? Señoría, le busco los papeles, pero ya le digo, me la regaló fulanito o la heredé de menganita o hice una tasa de... Nada de nada. Nada de nada. O sea, es una cosa sorprendente. Por eso me parece tan verdaderamente pintoresco lo de la nota del Partido Socialista y todo lo demás. El Partido Popular está bastante callado, por cierto, ¿eh? O sea, es verdad que ha emitido un comunicado que no dice gran cosa, porque se remite básicamente a una comparecencia que esta noche va a tener en el Hormiguero el señor Núñez Feijóo. Dice en la nota, por ir al grano, que lo que debería hacer el PSOE, si fuera coherente, sería retirarle el carné del partido al señor Zapatero porque está imputado por delitos muy graves, etcétera, etcétera, etcétera. Pero no dice mucho más porque, insisto, se remite a lo que pueda decir esta noche el señor Núñez Feijóo en el Hormiguero. Y antes de que supiéramos qué es lo que ha ocurrido, sí que se había producido una declaración, pero era con carácter previo, en la sesión de control, que tanto interés suscita en algunas personas. Todavía sigo sin entender muy bien por qué. Maite Loureiro ha contado muy bien qué es lo que ha pasado en esa sesión de control, teniendo como telón de fondo, naturalmente, lo que todavía no había sucedido en la declaración de Rodríguez Zapatero.
4: Al rostro serio y la salida abrupta del Congreso de otras sesiones de control, Pedro Sánchez ha sumado hoy su dificultad para hilar el discurso sin tropezarse. Visiblemente nervioso, el presidente ha eludido nombrar siquiera a José Luis Rodríguez Zapatero después de dar la cara por él hace semanas aquí también en el Congreso.
5: ¿El señor Zapatero sigue contando con su apoyo o, a partir de ahora, actuaba por su cuenta?
6: No deja de sorprenderme la atalaya moral desde la que usted se convierte en un Torquemada de la vida, siendo el presidente del Partido Popular designado para tapar la corrupción de la señora Ayuso y sentándose en la sede de un edificio financiado en medio.
5: Usted es un cobarde. Usted le tiene miedo a la democracia.
4: La tensión este miércoles ha sido máxima hasta el punto de que la presidenta de las Cortes, Francina Armengol, ha impedido a Alberto Núñez Feijóo agotar sus 2 segundos de tiempo que le quedaban para la réplica después de que el presidente fuera arropado por los suyos con un sonoro aplauso de 1 minuto de duración.
7: Muchas gracias, señor presidente. La siguiente pregunta la formula la diputada. Doña Maribel Vaquero Montero, por favor, un poco de silencio. Señores diputados, por favor, un poco de silencio. Por favor, ¿pueden guardar silencio?
0: Bueno, pues esto es lo que ha ocurrido en esa sesión de control. Insisto en que estaban hablando antes de la declaración de Zapatero y después hasta yo no pienso ver el hormiguero. Pero más que nada, porque no tengo ninguna ganas de cambiar de hábitos a mi edad, pero seguro que el más ruido lo va a ver entero y mañana me lo cuenta con todo detalle. Bueno, el caso es que en la sesión de control, sin embargo, sí que ha ocurrido algo que no tiene ya que ver con Zapatero, pero que es la resaca de lo que ocurrió ayer en el Senado con la declaración de la directora general de la Guardia Civil. Que es una declaración que también traerá mucha cola y si no ya lo verán. Entonces, a mí me parece que lo de Feijóo y lo de Sánchez, pues más lo de siempre, tampoco creo que informativamente aporte mucho más. Pero este intercambio entre Tellado y Marlaska ha servido para que Marlaska se meta en un jardín del que a mí me cuesta mucho pensar que va a salir vivo. Escuchen primero a Tellado.
6: Señor Marlaska, abro comillas, el honor ha de ser la principal divisa del Guardia Civil. Una vez perdido, no se recobra jamás. Señor Marlaska, este es el primer artículo del reglamento de la Guardia Civil y parece escrito pensando en usted. Usted no es Guardia Civil, pero lleva 8 años al frente del Ministerio del Interior. Y tengo que decirle que usted no recobrará jamás el honor perdido en el ejercicio de su cargo. Usted no es digno de los guardias civiles ni de los policías nacionales que se cuadran a su paso. Ayer la directora general de la Guardia Civil le ha hecho quedar a usted como el mentiroso que es, reconociendo 2 encuentros con Leire que usted había negado pocos días antes.
0: ¿Y qué ha respondido Marlaska? ¿Por qué les digo que se ha metido en un jardín en el que, en mi modesta opinión, va a encontrar muy difícilmente la salida? Escuchen.
8: No creo que habrá escuchado usted de ningún agente de la Guardia Civil y en concreto de la UCO que haya existido alguna interferencia, más bien todo lo contrario. Tienen los cauces reglamentarios, nunca han referido nada al respecto, pero es más, preguntados internamente han manifestado todo lo contrario. El respeto a su trabajo. No hemos recibido ninguna contrariedad en ese sentido de las autoridades judiciales. ¿Cree usted que si hubiera existido algo no hubieran actuado como conforme si no se respetara su trabajo?
0: ¿Por qué digo que es muy difícil que encuentre salida a este jardín? Porque claro, lo que acaba de afirmar el señor Marlaska es que no se ha producido ninguna queja, ninguna, dentro de la Guardia Civil a propósito de interferencias. Y que si se hubieran producido, pues ya, en fin, la justicia se hubiera puesto en marcha. Entonces yo creo, honradamente, que primero creo que Marlaska está grogui, está sonado, en una terminología boxística, pero es que, además es que creo que no lee la prensa. Me parece que ni siquiera lee El País. Porque no lea la prensa que su jefe califica de, en fin, de, yo qué sé, de ¿cómo nos califica?
3: Pseudomedios.
0: De pseudomedios, no, y cosas peores.
3: Bueno, y cosas peores.
0: Bueno, bien, pues no lo lea, pero Al País no. Bueno, pues mire, les quiero leer, por favor, un artículo que se publicó el 3 de junio, firmado por Reyes Rincón en las páginas del País, y que dice textualmente lo siguiente. La UCO acudió el 27 de mayo a la Dirección General del Instituto Armado para tomar declaración como testigos a tres generales en el marco de la investigación judicial de la Audiencia Nacional sobre una supuesta trama para desestabilizar procedimientos judiciales que afectan al PSOE y al Gobierno. Las actas de esas declaraciones, a las que ha tenido acceso el País, las actas de las declaraciones de tres generales, revelan que dos de ellos señalaron al director general de la Guardia Civil, Leonardo Marcos, el que estaba antes de la actual directora general, de ordenarles que un informe sobre el caso por el que se está juzgando a David Sánchez, hermano del presidente del gobierno, concluyera, comillas, que no había nada. Uno de esos altos mandos aseguró además que el director adjunto operativo del DAO, es decir, el DAO del Instituto Armado, el teniente general Manuel Llamas, le instó a él, a un general de la Guardia Civil, a ponerse de perfil y no ser proactivo en las causas que tuvieran afectación política. Y Marlaska tiene las santas narices de decir que no encontrarán ustedes ningún testimonio de ningún guardia civil que pueda demostrar que ha habido interferencias. ¿Pero usted en qué país vive? ¿Pero qué periódicos lee? Es una cosa sorprendente. Les digo más. En esa misma información, Reyes Rincón, insisto, 3 de junio, es decir, hace pocos días, dice, los dos generales a los que hace referencia, por cierto, se llaman uno Yuste y el otro, no me acuerdo cómo, pero bueno, ahora saldrá, Alfonso López Malo. Entonces dice, el general Yuste declaró que recibió un oficio por el que le solicitaban que le enviara un organigrama de esa unidad, es decir, de la UCO, en la que constara la parte que tenga relación directa con las investigaciones vinculadas al presidente del gobierno, identificando en la misma nominativamente a sus integrantes. Según explicó Yuste, precisó que esas citaciones eran, comillas, en cumplimiento de lo ordenado por la directora general Mercedes González. ¿Quieren otro párrafo? Otro párrafo, aunque me pase un poco. El testimonio de Yuste coincide con el de López Malo, que es el otro general. Dos generales, generales. Estamos hablando de generales de la Benemérita, que también declaró como testigo la semana pasada y que contó a los agentes que el entonces director general de la Guardia Civil le emplazó el 12 de julio de 2024 a una reunión en su despacho durante la que le manifestó que estaba enfadado y contrariado porque no le hubieran avisado de que iban a pedir una intervención de los correos de los investigados en el caso del hermano de Pedro Sánchez. Comillas. El director general concluyó indicando que se elaborara cuanto antes el informe de los correos en el que se concluyera que no había nada. ¿Quieren que volvamos a escuchar a Marlaska? Vamos a volver a escuchar a Marlaska, hombre. Marlaska, el hombre que acaba de decir, lo digo para que no tengan ustedes que fiarse de su memoria, el que decía que no encontraríamos ningún testimonio de nadie que pudiera acreditar que se hubieran producido interferencias. Hoy, en el Congreso de los Diputados, el ministro del Interior.
8: No creo que habrá escuchado usted de ningún agente de la Guardia Civil y en concreto de la UCO que haya existido alguna interferencia, más bien todo lo contrario. Tienen los cauces reglamentarios, nunca han referido nada al respecto, pero es más, preguntados internamente han manifestado todo lo contrario. El respeto a su trabajo. No hemos recibido ninguna contrariedad en ese sentido de las autoridades judiciales. ¿Cree usted que si hubiera existido algo no hubieran actuado como conforme si no se respetara su trabajo?
0: Bueno, pues lleguen ustedes a sus propias conclusiones, no quiero inducirlas. Hasta aquí les puedo contar. Insisto, creo que se ha metido en un jardín que tiene muy difícil salida, pero bueno, allá él. Sigamos. Saben que, naturalmente, esto de la Guardia Civil, les decía, la declaración ayer de la directora general de la Guardia Civil va a traer cola. ¿Por qué? No solo por esto de Marlaska, que creo que sí, que creo que la tendrá, que creo que, en fin, ya veremos cómo sale. Pero fíjense lo que ha dicho Gabriel Rufián, que es de Esquerra Republicana de Cataluña, cuando le preguntaban por la declaración ayer de la directora general de la Guardia Civil.
9: ¿Cree usted que el presidente del gobierno debería dejar de confiar en ella? con sus reuniones con Leire Díez?
10: La pregunta es si el presidente del gobierno primero confía en alguien y sobre todo si se puede confiar en él.
11: Por lo que ha dicho, ¿desconfía entonces usted del presidente del gobierno?
10: Yo confío en muy poquita gente.
0: Para que vean ustedes cómo se las gasta el señor Rufián. Esmeralda Ruiz hace un gesto como diciendo que no le des importancia, que dice lo que quieras. Bueno, pero a mí me interesa mucho que haya utilizado la palabra confianza. Porque saben que mañana, en teoría, se hubiera tenido que votar una moción de Junts per Catalunya y del Partido Popular que ellos querían vender como una especie de cuestión de confianza, instando al gobierno a que convocara elecciones. Si salía adelante esa moción, pues entonces quedaba claro que el presidente no tenía la confianza de la mayoría del Congreso. Por eso no permitieron que se votara. Y eso es algo que ha cabreado mucho a los dos grupos parlamentarios. Ya saben que el Partido Popular se está planteando recurrir incluso judicialmente la decisión de Armengol de prohibir esa votación. Y hoy Josep Maria Cruzet, que es vicepresidente, que es un, ¿qué cargo tiene?
3: No, es diputado en el Congreso.
0: Bueno, pues Cruzet, que es el que firmaba esa resolución, ha dicho esto.
12: Mire, quien tiene miedo prohíbe. Y lo que vivimos ayer con la prohibición de una votación por parte de la mesa es la evidencia más grande de la debilidad extrema de este gobierno. Y por lo tanto, eso ya no lo esconde ni el gobierno, ni sus socios, ni la mesa. Y es una evidencia de que este es un gobierno débil y cada vez más asediado por la corrupción.
13: Sí, que este es un gobierno débil y cada vez más asediado por la corrupción.
0: Bueno, ya sabíamos que Junts estaba por la idea de decir que no lo apoyaban, está enfadado. Me parece que lo que hizo ayer la señora Armengol, que ni siquiera reunió a la mesa formalmente, tampoco habló con los letrados para pedir opinión, es una alcaldada. Pero vamos, absolutamente intolerable desde el punto de vista democrático, pero bueno, no soy yo quien tiene que decirlo. En todo caso, fíjense que hoy a ese enfado se ha sumado también de aquella manera, porque claro, el PNV también tiene su propia manera y su propio estilo de hacer política, ¿no? Pero hoy Maribel Vaquero, que es la portavoz del PNV en el Congreso, durante la sesión de control, hablando de la confianza que le merece el gobierno, ha dicho esto.
14: Usted está acabando con la fe de este grupo parlamentario, porque a pesar de que el Partido Nacionalista Vasco cree en el diálogo, en la negociación y en el pacto, y usted lo sabe, esta disposición nuestra está siendo sometida a una prueba de resistencia diaria que merma la voluntad política de mi grupo hacia su gobierno. Presente los presupuestos, es su obligación, pero si no consigue un acuerdo suficiente en esta Cámara, disuélvala y convoque elecciones.
0: Bueno, convoque elecciones. Si no tiene el apoyo, que no lo tiene. ¿Qué ha respondido? O sea, es que me hace gracia que se meten conmigo, las personas que trabajan conmigo, porque yo hay determinados momentos en que me río solo, porque considero que es muchísimo más inteligente y mucho más sano y mucho más saludable reírse que no salir corriendo, que es lo que te pide el cuerpo. Y entonces me río. ¿Por qué me río? Porque hay algunas cosas que parecen pintorescas, cómicas, no sé cuál sería el adjetivo. Entonces, ¿qué ha dicho Sánchez, presidente del gobierno, a propósito de la urgencia que tienen muchos grupos de que convoque las elecciones? Escúchenlo.
15: Tiene una cosa, señoría, respecto a las elecciones. Las elecciones se van a celebrar, señoría. ¡Se van a celebrar!
0: Gracias, Sánchez. Menos mal que no has acabado con el sistema democrático parlamentario. O sea, se van a celebrar las elecciones. De verdad, tómenselo a broma. Es un consejo, porque de otro modo acabarán ustedes de los nervios, que es prácticamente en la situación en la que nos encontramos algunos, yo el primero. Es miércoles, es 17 de junio de 2026. Vamos a resumir ahora el paisaje informativo sobresaliente del día. Así que, Esmeralda Ruiz, de nuevo, buenas tardes.
3: Buenas tardes. Luis, estamos pendientes de otros asuntos, por ejemplo, fuera de España, pero esto nos afecta a todos. La última hora sobre la guerra en Oriente Medio, sobre la postura de Estados Unidos e Irán, será el viernes, lo saben, cuando despejemos todas las dudas, porque el texto oficial del acuerdo no se ha publicado, pero sí que vamos teniendo algunas versiones, filtraciones, que pueden ayudarnos a dar forma al esqueleto de lo que han llamado memorándum de entendimiento de 60 días, donde parece que no hay mucho acuerdo, es en lo relativo a Israel y Líbano, la retirada de tropas y la reconstrucción, pero hay otros puntos que están más claros. Gonzalo Ríos, buenas tardes.
16: Buenas tardes. Bloomberg y Al Arabiya han filtrado el borrador del memorando que, previsiblemente, firmarán Estados Unidos y el régimen iraní este mismo viernes en Suiza. Este documento contiene los 14 puntos que ambas partes deberán cumplir para alcanzar la paz en 60 días. El acuerdo incluye el levantamiento inmediato de las sanciones al petróleo iraní y la retirada del bloqueo naval estadounidense en un plazo máximo de 30 días tras la firma. Además, Teherán se compromete a no producir armas nucleares jamás, algo que era de extrema importancia para la Casa Blanca. También adoptarán de inmediato las medidas necesarias para reabrir el estrecho de Hormuz, algo que asegura Donald Trump que se llevará a cabo uno o dos días después de la firma. Según el borrador, el régimen iraní recibirá un fondo de reconstrucción de hasta 300.000 millones de dólares, sufragada por Washington y sus socios regionales, para, abro comillas, la rehabilitación y el desarrollo económico de la República Islámica de Irán. El presidente estadounidense, por su parte, a la salida del G7, ha negado que vayan a crear un fondo en este momento, aunque no niega que lo hagan en un futuro, cuando veamos cómo se comportan, ha dicho.
3: Bueno, pues el viernes saldremos de dudas, como decimos, de vuelta a España en Extremadura. Este asunto lo hemos seguido muy de cerca aquí en el Radio en Libertad Digital. Los trabajadores de la central nuclear de Almaraz presionan hoy al Partido Socialista para que el gobierno decida ya sobre su futuro y los 4.000 empleos directos e indirectos que hay en juego. Representantes de la plantilla se han reunido hoy con el secretario general del PSOE de Extremadura, que es Álvaro Sánchez Cotrina, en el Ayuntamiento de Almaraz. Y aunque la decisión final depende del gobierno de Pedro Sánchez, lo que ha venido a decir el sustituto de Miguel Ángel Gallardo es que ellos también están a la espera de que no se demore la prórroga, como si no estuviera en sus manos el haber podido actuar antes.
9: Yo confío en que en el mes de julio tengamos un informe de el Consejo de Seguridad Nuclear que diga que efectivamente la central es segura y que se puede continuar con su prórroga. Y si es así y eso se hace en el mes de julio, pues entiendo que los plazos van a ser también inmediatos y que el gobierno no va a demorar una decisión que está esperando Extremadura.
3: Bronco debate hoy en el Congreso, también entre el Partido Popular y la ministra de Sanidad por el conflicto del Estatuto Marco de los Médicos. La portavoz nacional de Sanidad del PP, que es Carmen Funes, ha vuelto a pedir la dimisión de Mónica García por la gestión de la crisis con profesionales y organizaciones sanitarias que amenazan, recordamos, con una huelga indefinida a la vuelta del verano. La diputada del PP le ha recordado el balance demoledor que llevamos en lo que va de año, con las consecuencias que los pacientes sufren en primera persona en mitad de este conflicto. Sin embargo, la ministra ha vuelto a decir que ya no entiende esas quejas.
17: Señora ministra, ¿usted quién la apoya? El presidente Pedro Sánchez y sus tramas. ¡Dimita!
18: Usted habla de dimitir y de fracaso y tal. ¿Le parece a usted un fracaso haber aumentado los cribados de 7 a 23? ¿Le parece a usted un fracaso haber hecho las mayores transferencias a cuenta a las comunidades autónomas, algunas de las comunidades autónomas gobernadas del Partido Popular? ¿Qué han hecho con esas transferencias? Más de un 50% más de dinero y de presupuesto tienen ustedes en las comunidades autónomas que gobiernan. ¿Qué es lo que les molesta exactamente del Estatuto Marco?
3: Por cierto, Mónica García, su partido Más Madrid, descarta una alianza. Es noticia también de este miércoles con Izquierda Unida para las elecciones autonómicas. Sí aceptarían, dicen ellos, pactos municipales, como en 2023 en el caso de Rivas. Dicen desde el partido de Mónica García que Izquierda Unida, bueno, pues seguramente no llegará a presentarse a esos comicios contra Isabel Díaz Ayuso por la debilidad del propio partido. El rechazo a esta lista conjunta llega solo unos días después de que la secretaria general de Podemos, Yone Belarra, de ahí la importancia, haya anunciado en un movimiento sorpresa inesperado su intención de presentarse ella como candidata a la presidencia de la Comunidad de Madrid. Y una cosa más, porque hoy se ha hecho público el premio Princesa de Asturias de la Concordia, y es para la astronauta de la NASA, Cristina Koch, la primera mujer en viajar alrededor de la Luna en la misión Artemis II. Cristina Koch es ingeniera eléctrica y física, conocida por varios hitos históricos en vuelos espaciales de larga duración. La astronauta estadounidense acudirá a Oviedo a recoger el galardón de manos de la princesa Leonor el próximo otoño.
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8: Bueno, faltan los 18 minutos para que sean las 5 de la tarde, las 4 en la Comunidad Canaria. Vamos a ver, 8 nombres raros nos aporta hoy el santoral y hoy es especialmente complicado.
9: Te aviso que hoy es muy difícil.
8: Sí, ya lo he visto.
9: Me he sorprendido a mí misma.
8: Hoy es San Blasto, San Nicandro, San Hermio, San Antidio, San Hipacio, San Herbeo, San Avito y San Raineirio o Raniero. Yo digo que el 2 y el 8 sí, Nicandros y Raineiros sí, de los demás no.
9: Bueno, pues eso mismo pensaba yo, pero ha habido sorpresa en Balaídos. Blastos no hay, pero Nicandros...
8: Pero si tú no sabes lo que es Balaídos.
9: No, pero eso sí es un campo de fútbol, hombre. Saltó la sorpresa
8: ¿De dónde,
9: en Balaídos.
8: ¿De dónde?
9: ¿Tengo que poner Bilbao o Logroño? No tengo ni idea.
8: Vigo. Como te oiga Raúl Vilas.
9: Bueno, pero el dicho me lo sabía. Bueno, Blastos no hay, Nicandros hay 41, 61 años de media y muchos en Alicante.
8: Bueno, hemos acertado,
9: Te sonaba así. Hermios no hay. Antidios, que yo hubiese jurado que no hay ninguno, pues hay 86. En León y Asturias. Y luego Hipacios no hay, Herbeos no hay, Avitos no hay y Rainerio o Raniero, que yo dije esto, como el de Mónaco, pues no hay ninguno.
8: Ah, no, ¿eh?
9: Nada.
8: Habrá en Mónaco.
9: Sí, pero aquí en España no. O no lo suficiente. Sí.
10: Pues parece común, Rainero, ¿no?
9: Sí, pues
8: sí,
9: aquí.
8: Porque estamos acostumbrados a.
9: Claro.
8: Debemos tener vocación tardía de corte monegasca. Bueno, a ver. Trending Topic Zapatero. Tampoco crean ustedes que hay comentarios así como especialmente ardorosos. Este neto se ha pegado un garbeo por las redes que dicen los internautas
10: pues,
8: de lo de Zapatero.
10: Como siempre en política hay comentarios a favor de Zapatero y de la decisión judicial de que el juez haya rechazado imponerle las cautelares que pedía la fiscalía para Zapatero y no le retiraran el pasaporte. Los que están a favor dicen: otra vez se demuestra que algunas acusaciones van más por desgaste político que por base jurídica sólida. Si el juez no ve riesgo de fuga ni motivos para cautelares, lo lógico es no imponerlas. Esto es Estado de Derecho. Dicen también: la fiscalía puede pedir lo que quiera, pero quien decide es el juez, y si no le retiran el pasaporte será porque no hay indicios suficientes de nada grave. Menos ruido y más respeto a las resoluciones judiciales. Algunos ya lo estaban dando por condenado antes de tiempo. Esto debería servir para bajar el tono y dejar trabajar a la justicia sin presiones políticas ni mediáticas. Y luego están los comentarios críticos en contra que dicen...
8: Un momento, solo antes de que me digas los críticos, no sé lo que dicen los críticos, pero yo le quiero decir a estos internautas que tienen que hablar un poco con conocimiento de causa. Es decir, que haya desestimado las cautelares, que además él explica por qué, no significa para nada que no haya nada. nada, que es la conclusión a la que quieren llegar estos internautas, porque el propio juez dice en ese comunicado que no ha desmontado ninguno de los indicios racionales de criminalidad que hay contra el señor Zapatero, lo dice el juez. O sea, que decir que es que tampoco,
9: bueno, es que aparte opinado, lo de las cautelares depende de tres supuestos, ¿no? Que pueda huir, riesgo de destrucción de pruebas
8: y reincidencia.
9: No tiene nada que ver con la culpabilidad, ¿o no?
10: Es que al final esto es lo que pasa siempre en redes, que la gente comenta sin tener suficiente conocimiento de causa.
8: Bueno, bien, pero está bien, ¿no? De todas maneras, lo que sí que se demuestra es que Zapatero sigue teniendo muchos simpatizantes.
10: Sí, eso sí, y el PSOE también. Y los que sí que son más críticos con Zapatero dicen: increíble que a cualquier ciudadano le habrían impuesto medidas mucho más duras y aquí no pasa nada. La sensación de doble rasero es evidente. A un ciudadano de a pie se le habría retirado el pasaporte con la imputación de esos delitos. Están dándole un trato de preferencia. Cualquier mortal estaría en prisión provisional. Este se va en el maletero del avión de Plus Ultra a Venezuela, que aproveche y vaya a visitar a su amigo Maduro. Se os va a escapar como Puigdemont. Si se quiere ir, le deja el Falcon Sánchez y no necesita pasaporte ni nada. O la justicia no es igual para todos, dicen.
8: Bien, bueno, en todo caso ya sabemos que esto en la política siempre pasa, a favor y en contra, blanco o negro, no hay gama de grises, en fin, no hay ninguna novedad. Pero sí que hay una noticia, le he pedido a Dani Blanco que venga y que nos la cuente con detalle, porque la hemos conocido hace relativamente poco, que ya está empezando a subir en el catálogo de trending topics de las redes sociales, porque no es nuevo, ya durante la campaña electoral Florentino Pérez volvió a sacar el caso Negreira en la famosa rueda de prensa, ustedes la recuerdan, cuando anunció que convocaba elecciones, también habló del caso Negreira, pero es que ahora ha pasado de las musas al teatro, ahora ya no es que hable del caso Negreira, es que hoy hemos sabido, Dani, que el Real Madrid ha remitido a la UEFA toda la información sobre el caso Negreira y, si lo he entendido bien, que es lo que quiero que me aclares, pide además que tome medidas contra el Barcelona.
11: Exactamente, Luis, buenas tardes. Es lo más importante en el comunicado, lo más importante. Es un escrito dirigido a la UEFA detallando todas las acciones o lo que considera el Real Madrid que son acciones relevantes por las que se demuestra, porque hay evidencias relevantes, que el Barcelona ha cometido corrupción sistémica durante los 18 años que estuvo pagando al vicepresidente del Comité Técnico de árbitro, es José María Enríquez Negreira. Estas evidencias son, pues, un desglose de jugadas o de acciones que el Real Madrid considera que son contrarias a los intereses del Real Madrid y otros equipos y favorables al Fútbol Club Barcelona. Es decir, un desglose de 3 años en los que ha estado trabajando el Real Madrid en estas jugadas, que es el primer paso, yo creo que ya muy definitivo, a no ser que la UEFA diga lo contrario, que yo creo que se va a pronunciar en favor del Real Madrid, es el paso definitivo a un ataque ya furibundo del Real Madrid contra el Fútbol Club Barcelona, para que, como dice el tercer párrafo, textualmente dice: el Real Madrid ha instado a la reanudación inmediata del expediente disciplinario incoado en su día por UEFA, considerando inaceptable que esta situación se haya prolongado en el tiempo. Y lo que dices tú, el 12 de mayo ya Florentino Pérez dijo que iba a hacer este escrito, que estaban trabajando durante 3 años, y es esto lo que han dirigido a UEFA.
8: Lo que pasa es que una cosa es que se reactive, digamos, ese expediente, y otra cosa es que se tomen decisiones. Yo no tengo ni idea, por eso te lo pregunto. Me suena vagamente que la UEFA efectivamente interviene, pero interviene cuando se hayan producido resoluciones judiciales, cosa que en este caso todavía no ha ocurrido.
11: Exactamente, es lo que hemos comentado hoy en Fútbol de Radio, se tiene que producir una resolución judicial, pero la UEFA, cuando hay una resolución judicial, y yo creo que la resolución judicial en teoría está más próxima, porque es lo que ha instado un poco el Real Madrid, que se ponga un poco en funcionamiento la UEFA y los órganos competentes. Cuando haya resolución, la UEFA es muy dura con este sentido. Hay que recordar el caso de la Juventus de Turín. La Juventus fue descendida a segunda división por un caso parecido, muy muy parecido, muy similar al del Fútbol Club Barcelona. Así que esa es la noticia, y ese es el comunicado que ha emitido el Real Madrid.
8: Bueno, ¿y en el Barcelona ha habido reacción?
11: En el Barcelona todavía no ha habido reacción. El otro día hubo una mini reacción, a ver si Florentino Pérez tiene cuidado en expresarse de ese modo, cuando dijo Florentino que le habían robado las ligas, pero después de este comunicado del Madrid no ha habido ninguna reacción en el Barcelona.
8: ¿Y la esperas?
11: Yo creo que sí. Yo creo que en esta guerra Madrid-Barcelona creo que va a haber una reacción, a lo mejor mañana por la mañana.
8: Y la última pregunta. ¿Sí? ¿Tú das por hecho que la UEFA efectivamente va a reaccionar a esa nota de alguna manera? O sea, tendrá que darse por enterado.
11: Sí.
8: ¿Cuándo esperas esa reacción? Es decir, ¿cuándo sabremos cómo acoge la UEFA esa denuncia en Madrid?
11: Bueno, pues no a muy tardar, ¿eh? Porque la UEFA habitualmente, si no es esa misma tarde, mañana mismo por la mañana o a lo mejor a mediodía, sí queda una nota pública, una reacción a este comunicado del Madrid que ya es muy contundente.
8: Gracias, Dani. Pues esta es una noticia que desde luego tiene mucha importancia, hombre, en el mundo del fútbol. Pero es que ya sabemos que el mundo del fútbol mueve pasiones y en las redes sociales se le cuenta. No sé si hay comentarios en las redes.
9: En las redes yo estoy viendo y hay un poco de todo, claro, obviamente, esto es como la política. Por ejemplo, dice un usuario de Twitter, espero que la UEFA considere la evidencia y castigue al Barça en consecuencia. Simplemente no deberían salirse con la suya, a menos que la UEFA también sea cómplice. Y luego también hay muchas críticas a Florentino, dice, como el Madrid no gana, tiene que recurrir a estas argucias. Otros dicen, la investigación y la justicia de España no pude encontrar ni una sola prueba de corrupción, pero Pérez fue a Ceferín a llorar. O sea que bueno, pues eso. Contra Florentino siempre hay
8: críticas. ¿Por qué lees con más énfasis los segundos?
9: No, lo he leído igual, porque además yo de ese tema, como comprenderás, después de no saber dónde estaba la I2, no puedo opinar.
8: Bueno, pero sí puedes opinar de algo que quiero que nos cuentes bien, porque hoy, aparte de que ya hemos experimentado el calor, es el verano, bueno, es verdad, el calor, ojo, calor, he recibido imágenes de lluvias tan terribles, me parece que en tu tierra...
10: En Jaén, lo que pasa que como yo soy de un pueblo, en mi pueblo pues no llovió y fue en Jaén capital, pero tremendo. Las imágenes, sí.
8: A mí me han mandado también imágenes de Jaén y efectivamente aquello parece Venecia.
9: Pues creo que nos vamos a tener que ir acostumbrando, ¿eh?
8: Esa es la cuestión, porque además es que hoy es el día en el que la AEMET ha hecho el pronóstico del verano que nos espera y es efectivamente bastante preocupante.
9: Bueno, y ha dado una noticia a la mano a disparar el día de la que viene. Rubén del Campo es portavoz de la AEMET y nos explica lo siguiente.
12: Hablaremos de calor muy intenso, con temperaturas entre 5 y 10 grados superiores a las normales para esta época del año, tanto de día como de noche, e incluso más de 10 grados por encima de lo normal en puntos de la mitad norte.
9: Hablamos de unos 38 o 40 grados, lo que nos espera en estos días. Además, ha dicho la AEMET que venimos de una primavera muy cálida, la segunda más calurosa desde que hay registros, y nos espera un verano muy caluroso, más caluroso de lo habitual, pero con más tormentas.
12: Para el trimestre comprendido por junio, julio y agosto, esperamos, como escenario más probable, el de temperaturas superiores a las normales, y también es probable que en amplias zonas de nuestro país las precipitaciones del verano queden por encima de lo normal.
9: La tendencia al calentamiento es clara, dice la EMED, y aporta un dato. La temperatura media anual en España ha aumentado 1,75 grados centígrados desde 1961. Y en este contexto climático global preocupa mucho a los expertos la llegada del Niño. A muchos igual les suena, es un fenómeno natural que se produce cíclicamente en periodos de 3 a 5 años y que provoca el calentamiento de las aguas del Pacífico Ecuatorial. Esto desencadena una serie de efectos climáticos a nivel mundial. Hablamos de un aumento global de las temperaturas y una mayor intensidad de fenómenos extremos como lluvias torrenciales, potentes huracanes, intensas olas de calor y sequías extremas en distintas partes del planeta. Afecta a todo el mundo. El propio secretario general de la ONU, Antonio Guterres, advirtió de lo que está por venir.
13: La ciencia es clara. El Niño llegará a nuestra puerta en los próximos meses con un 90% de certeza. El mundo debe tratarlo como la advertencia climática urgente que es. Las condiciones del Niño echarán leña al fuego a un mundo que se está calentando. Los impactos serán aún más fuertes, llegarán aún más lejos y cruzarán fronteras con velocidades devastadoras.
9: El problema es que muchos científicos se hacen una pregunta que yo la he leído y me ha provocado inquietud. ¿Estamos ante un super Niño? Porque las aguas del océano dicen que están ya inusualmente calientes, inusualmente cálidas, y este fenómeno puede agravarlo todo. En España no está claro cómo nos va a afectar, qué efectos podría tener. Sí que es verdad que habrá un aumento de temperatura y un posible impacto en las lluvias, sobre todo, Luis, en la zona mediterránea, que eso te afecta. Por eso, desde Naciones Unidas hacen una llamada a la acción para acelerar la implantación de sistemas de alerta temprana.
13: La única respuesta efectiva es la unidad de acción climática a la altura de la crisis. Acabar con la adicción a los combustibles fósiles, acelerar el cambio a los renovables, proteger a los más vulnerables y proporcionar sistemas de alerta temprana para todos.
9: Y ya hemos comentado aquí muchas veces lo alarmantes que son algunos titulares. Yo hoy he leído algunos, por ejemplo, dice, la última vez que el Niño fue tan fuerte murieron 50 millones de personas. O otro, el último año en que se registró un fenómeno de este tipo, en 2024, se contabilizaron 151 desastres naturales sin precedentes y el récord de temperatura más alta se escaló desde que existen registros. Bueno, pues esperemos a ver si el experto nos dice que hay que alarmarse tanto o no.
8: Bueno, el experto es muy experto, ¿eh? Es Jorge Lucina, que es director del Laboratorio de Climatología de la Universidad de Alicante. En la última vez que hablé con él, me acuerdo que en plan de broma, porque yo le tengo una gran admiración, él le decía, os habéis cubierto de gloria, ¿eh? Porque habíais dicho gran sequía y no paró de llover durante una meses, buena parte sí. del invierno. Sin embargo, para compensar ese tirón de orejas, tengo que decir, y ahora es el motivo por el que quiero hablar con él, que el primero que hace tiempo nos dijo, vamos a hablar del niño, acuérdate Luis, vamos a hablar del niño, fue él. Don Jorge Lucina, bienvenido, buenas tardes.
14: Muy buenas tardes, don Luis, ¿qué tal?
8: Bueno, pues hablemos del niño, ya que tú...
14: Sí, sí. Bueno, pues sí, ¿no? Y es verdad que están lanzándose titulares, yo creo que un poquito exagerados, ¿no? Hay que decir, Luis, que este fenómeno que llamamos del niño se produce a muchos kilómetros de aquí de España, en el Pacífico Sur, empieza en la cuenca sudamericana, las aguas de Chile y Perú se calientan por encima de lo que es normal, y es

0: Eso repercute luego en todo el cinturón de dinámica atmosférica, primero del Pacífico y luego, bueno, si el niño es muy intenso, pues ya empieza a manifestar efectos en otras regiones del planeta, como el hemisferio norte, como la zona atlántica y como nuestra zona europea, ¿no? Pero ya digo, estamos en los inicios. Es verdad que en las últimas semanas ha calentado mucho el agua frente a las costas de Chile, Perú y en todo lo que es el Pacífico intertropical de la parte americana, de la parte sudamericana, pero hasta final de este verano no se podrá saber si es un niño muy intenso, súper intenso, como se está diciendo. Por tanto, bueno, pues un poquito de calma, porque los efectos aquí, al menos en España, en caso de producirse un niño tan intenso, los veríamos el año que viene, en el año 27, ¿no?
1: O sea que hasta después del verano no le vemos a definitiva ninguna conclusión, pero y de aquí al final del verano, te lo digo porque hoy la EMET ha hecho el pronóstico veraniego y nos ha puesto en guardia, ha dicho que van a ocurrir simultáneamente dos cosas, mucho calor y bastantes tormentas.
0: Sí, a ver, el verano cálido que se espera para España en general es toda para Europa Occidental y sobre todo en la parte sur, en la parte mediterránea, es digamos la consecuencia o la secuencia de veranos cálidos de los últimos años y este es uno más, ¿no? Que haya más tormenta, bueno, entra dentro de lo normal. Los mares que nos rodean, Atlántico, Cantábrico, Mediterráneo, se están también calentando mucho, evaporan mucho vapor de agua y eso favorece la formación de tormentas, ¿no? No es nada nuevo, es decir, ya sabemos que en verano, después de jornadas de mucho calor, se acumula tanta cantidad de energía que se desarrollan tormentas, ¿no? Este verano 26 puede parecerse, bueno, pues al 24, no al del año pasado, que fue intenso, ni al 23, que fue todavía mucho más intenso. Por tanto, hablaríamos de un verano, en mi opinión, cálido, en algunas zonas, especialmente del centro peninsular, un poquito más cálido, pero no excesivamente tórrido como fueron aquellos veranos del 23 o el del 25, que bueno, pues lo recordamos porque se sucedieron muchas oleadas de calor, ¿no?
1: Pues me tranquilizas mucho porque efectivamente cuando he leído los periódicos digo, pues no sé, habrá que empezar a reforzar el aire acondicionado en todos aquellos lugares donde estemos. De todas maneras, es normal, porque nos decía Lorena justo antes de esta conversación, que ya está aquí la primera ola de calor. Hablábamos de 38, 40 grados. Todavía no estamos ni siquiera en verano, meteorológicamente hablando. Es decir, estamos en los últimos días de la primavera. Esto es normal.
2: Sí. Es que ha empezado a hacer mucho calor ya a finales de mayo, ¿no? Que tampoco es normal.
0: También se ha dicho la primera ola de calor sería la segunda oleada, ¿no? Porque es verdad que en los últimos días de mayo ya tuvimos una primera inyección de aire sahariano un poquito intensa y esta sería la segunda también intensa, ¿no? El resto de junio, hasta ahora junio, se había comportado, bueno, dentro de la normalidad, ¿no? Un poquito siempre más cálido en la parte mediterránea porque el mar se calienta mucho, pero entraba dentro de la normalidad. Ahora sí, a partir de el viernes y especialmente entre el sábado y el lunes van a ser días, bueno, de temperaturas muy altas en toda España, centro peninsular con esos 40 grados previstos para Madrid, que pueden rebasar ese umbral en el Valle del Guadalquivir, y el Mediterráneo, aunque no llega a tantos valores elevados, a temperaturas tan elevadas, pero sí mantiene el calor constante con esas noches tan calurosas que van a superar incluso los 25 grados, ¿no? Por tanto, sí, es una secuencia de calor intensa, una segunda oleada de calor en una primavera que, bueno, se ha comportado muy irregular. Empezó algo más fresca en abril, mayo, luego se calentó a final de mayo, principio de junio ha sido dentro de la normalidad, pero ahora va a rematar también con calor, ¿no?
1: Don Jorge Alcina, ha sido un placer una vez más. Gracias, por contarlo también.
0: Nada, un placer, como siempre, Luis.
1: Un abrazo.
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4: Son las 5, las 4 en Canarias.
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4: ¿Qué tal? Buenas tardes. Las explicaciones de José Luis Rodríguez Zapatero no han convencido al juez José Luis Cal.

0: apunta, por ejemplo, a la trazabilidad de diversas transferencias entre las cuentas bancarias del expresidente en relación con fondos procedentes de la ayuda pública. Zapatero ha declarado que los 490.780 euros recibidos de la empresa Análisis Relevante, propiedad de su amigo Julio Martínez Martínez, eran la remuneración por los trabajos para esta compañía, no del rescate. Mañana el expresidente socialista volverá a comparecer en la Audiencia Nacional, pero esta vez por el hallazgo de numerosas joyas en su despacho en Ferraz.
1: Por su parte, el Partido Socialista ha denunciado en la Fiscalía Anticorrupción la publicación en un medio de comunicación de las facturas que remitió a la Audiencia Nacional en la investigación de los pagos en metálico que hizo a su exsecretarios de organización José Luis Ábalos y Santos Cerdán por si constituye un delito de revelación de secretos por funcionario público. Leticia Barquín, buenas tardes.
2: Buenas tardes. El PSOE ha presentado una denuncia ante la Fiscalía Anticorrupción para que investigue una posible revelación de secretos en el marco de la pieza sobre los pagos en metálico realizados por el partido en los tiempos de José Luis Ábalos y Santos Cerdán. Según sostienen los socialistas, hace meses el juez de la Audiencia Nacional, Ismael Moreno, requirió al PSOE toda la documentación y las facturas justificativas de los gastos que distintos dirigentes habían presentado para recibir el reembolso en efectivo. El partido remitió esa información al magistrado y además solicitó que esa parte de la investigación quedara bajo secreto para evitar la difusión de los datos aportados, una petición que fue aceptada por el instructor y respaldada por las partes personadas en la causa. La denuncia llega después de que parte de esa documentación haya sido publicada. En el PSOE consideran que esa filtración les causa un perjuicio especialmente grave, ya que la difusión de las facturas va acompañada, según denuncian, de supuestas conclusiones que apuntarían a una presunta financiación ilegal del partido.
1: Más cosas. La mesa de la Asamblea de Madrid ha anulado la tramitación de la ley del concebido no nacido que iba a aprobarse este jueves por la mayoría absoluta del PP, tras aceptar un escrito de nulidad del Partido Socialista, Lucía Guadalupe.
3: Los socialistas habían remitido un documento en el que señalaban que no se habría cumplido correctamente la tramitación antes de ser elevado al Consejo de Gobierno de la Comunidad de Madrid. El PSOE madrileño pone el foco además en informes que no habrían sido incluidos cuando se aprobó el texto en el Consejo. Lorena Morales, portavoz de Igualdad del Grupo Parlamentario Socialista.
4: Esta ley no puede seguir adelante. La prioridad tienen que ser las mujeres y sus criaturas, su bienestar, no las políticas natalistas y de retroceso de la señora Ayuso. Una gran victoria hoy para las madrileñas.
3: Fuentes parlamentarias de Más Madrid han celebrado la noticia y han remarcado que el Partido Popular se ha visto obligado a retirar su ley para no cometer, dicen, una ilegalidad. Asimismo, han afeado al gobierno madrileño que haya intentado ocultar hasta el último momento dos informes que hacen inviable tramitar la ley. Esta era una de las leyes que iban a poner el broche final a este curso parlamentario.
1: Y el Pleno del Parlamento Europeo ha aprobado el reglamento de retornos que, entre otras cosas, incluye el texto legal a partir del cual se permite la creación de centros de detención de inmigrantes en terceros países, es decir, fuera de la Unión Europea. Carlos Forteza.
5: Ha salido adelante con 418 votos a favor, 218 en contra, entre ellas España, y 30 abstenciones. El reglamento recoge más exigencias para el asilo, retornos más rápidos y autoriza la devolución de inmigrantes a terceros países, incluso cuando la persona expulsada no tenga ningún vínculo con el estado al que sea enviada. Tras la votación, que ha sido celebrada entre aplausos por los grupos políticos de la derecha, se han escuchado gritos de shame on you, en español dais vergüenza, por parte de eurodiputados que no estaban de acuerdo. La normativa debe ser aprobada por el Consejo de Ministros de Interior de la Unión Europea antes de su entrada en vigor. Josep Borrell, el alto representante de la Unión Europea para Asuntos Exteriores, ha remarcado que a él no le gusta nada este acuerdo.
6: Establece colocar
0: fuera del territorio europeo a los inmigrantes que no son capaces de retornar a sus países de origen. Son países no precisamente respetuosos con los derechos humanos y donde el trato que recibirán me tendría que preocupar. A mí me parece que es una violación de los valores en los que se basa la Unión Europea.
5: Recordamos que el gobierno de España el pasado 11 de junio había formalizado su rechazo a este estatuto ante la Unión Europea en un documento en el que cuestionaba la legalidad y proporcionalidad de alguna de las medidas que contempla.
1: Y en los deportes, el Real Madrid solicita medidas contra el Barcelona. Dani Blanco, buenas tardes.
7: Tal Verónica, buenas tardes. El equipo blanco pasa al ataque claramente. Envía a UEFA un informe exhaustivo con pruebas que demuestran la corrupción sistémica en el fútbol español por el pago continuado durante 18 años por parte del Barcelona al vicepresidente arbitral José María Enríquez Negreira. Pide el Real Madrid medidas disciplinarias ejemplares contra el equipo azulgrana por parte del máximo organismo internacional. Además, en el Mundial de Fútbol hoy, a las 7 de la tarde, debut de Portugal ante República Democrática del Congo, a las 10 Inglaterra-Croacia y a la 1 de la madrugada gana Panamá. Ayer, 3 goles de Leo Messi dieron a Argentina su primera victoria 3-0 ante Argelia.
1: Hasta aquí la actualidad, volvemos en menos de una hora, a las 6, las 5 en Canarias.
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0: Bueno, hay que decir que merece un abucheo este nieto por la elección de esta canción.
1: Pero con lo bonita que es.
0: No, si la canción a lo mejor es bonita, esto ya es opinable. Pero ha habido un gran momento de flacción anímica entre las asistentes a esta tertulia. Voy a saludar a Emilia Landaluce, bienvenida, buenas tardes. Es la más decepcionada de todas, porque tú todavía no habías llegado al estudio cuando ella decía, bueno, hoy el tema está fatal. Digo, pues este nieto me ha dado un 6. Y entonces ha dicho ella, pues ardo en deseos de ver qué canción nos pone. Y entonces cuando hemos visto que era Luis Miguel, hemos dicho, bendito sea Dios. Rosa Belmonte, bienvenida. Muy buenas tardes.
2: Muchas gracias.
0: Yo creo que es que últimamente, no sé por qué, pero ha perdido ya el interés por ponernos acertijos.
1: No, es que tampoco las noticias no dan para poner acertijos. Entonces tengo que ir a lo gordo, a lo más importante, a la noticia del día.
2: Pero y la noticia tiene su propio acertijo.
0: Jessica, ¿qué? Sí, bienvenida. Buenas tardes, ¿qué pasa? No, si me alegra,
2: ya has hablado antes de que
1: ya está. Siempre lo hace.
0: Ya, eso, ya has quedado mal. Bueno en todo caso, bien, o sea que Luis Miguel, porque es portada de Semana.
1: Una información que hay que coger con pinzas porque no es del todo cierta, ahora lo vamos a explicar.
2: Como lo de Marisol.
0: Encima eso. O sea, nos pones el anzuelo para que piquemos en algo que
1: para
0: ni siquiera...
1: Para explicarlo bien.
0: Bueno, pues venga, empieza.
1: Bueno, pues cuenta la revista Semana que Luis Miguel está ingresado en un hospital de Nueva York, en el del Monte Sinaí, que por lo visto ha sido intervenido, no se dice muy bien de qué, habría sido tratado por un cardiólogo, un prestigioso cardiólogo español, están diciendo que sería Valentín Fuster.
2: Podría haber sido tratado.
1: Esto es especular todo el rato. He puesto esta canción de La Incondicional porque dice la información de Semana que Paloma Cuevas no lo ha dejado solo en ningún momento, que incluso ha tenido que reorganizar su agenda para que las niñas estén bien atendidas en España y ella poder estar en Nueva York con Luis Miguel. Pero ¿qué pasa? Que es que el entorno de Luis Miguel ha confirmado a Es la Mañana de Federico que esto no es cierto. Han desmentido la información, también lo desmiente el club de fans de Luis Miguel, que emitió un comunicado diciendo que esto no era cierto. Entonces, bueno, me resulta sorprendente que Semana lo lleve a portada.
0: Hombre, de todas maneras, a mí lo que me has dicho es no es del todo cierto, ¿no? O sea, por lo que cuentas, no es que no sea del todo cierto, es del todo incierto. O sea, o es verdad o no es verdad. No creo que...
1: Es que no sé qué parte de verdad, porque
2: además,
1: lo están desmintiendo.
2: No es del todo cierto, solo como de la máquina de la verdad esa de Laura Bozzo.
3: Bueno, a veces
2: no
3: pasa...
2: No es cierto.
1: A lo mejor sí que...
3: A veces pasa que es cierta una cosa y otra no, o a medias.
1: A lo mejor
3: sí que ha estado ingresado, pero no ha sido una intervención quirúrgica.
2: No lo sé, nosotras solo tenemos que aportar que nosotros vimos a Valentín Fuster en la sala VIP y bebía vino blanco sin parar.
1: Sí. Sin parar. El matiz está bien.
0: En la sala VIP de Iberia, dice.
2: De Iberia, sí.
0: O sea, cogía un avión.
2: Sí.
0: ¿En vuelo internacional o
2: nacional? En vuelo internacional.
4: Sí, porque estaba en la S.
2: Entonces nos estuvimos fijando.
4: Estaba en la VIP.
1: ¿Y de eso cuánto hace?
2: Pues bastante tiempo.
4: Hombre, tampoco hace tanto, hace un mes o...
1: Sí,
4: así.
1: O sea, le habría dado tiempo hasta...
0: O sea, tendría sentido, entonces, ha volado fuera de España, digo, pues...
1: Sí, porque creo que la revista dice que lleva unos 15 días
2: sí,
1: en el
2: como
1: hospital,
2: medio mes,
1: sí. O sea, que...
0: Bueno.
2: Quiero decir que los cardiólogos españoles de la cardiología en España es fantástica. Si vive aquí, pues hubiera ido unos cardiólogos buenísimos. Claro. Zamorano, el de Sánchez.
3: De todas formas, cabe la posibilidad de que pase los días y al final sea, o ellos digan, porque el artista tiene, ¿no?, su propia gente de comunicación y a veces pues el mensaje es, se ha sometido a una puesta a punto porque me trabaja mucho y necesito... Eso ha pasado. Recuerdo, ¿no?, también en medio de la gira que se especuló si iba a pararla o no, y al final, bueno, pues estaba un poco tocado de la garganta y se puso bien en unos días y ya.
0: Bueno, me voy a meter en un jardín porque... Pero, ¿por qué no se casan? O sea, porque ¿cuánto tiempo llevan juntos ya?
1: Desde 2022 llevan juntos.
0: O sea, 4 años de relación. Entonces ya, ¿a qué esperan?
1: Pues porque ella ya ha estado casada. Bueno,
4: yo qué sé.
1: No sé.
4: ¿Por qué te vas a casar?
0: Bueno, porque generalmente la gente se casa.
4: Yo qué sé.
2: No. A lo mejor les va peor.
0: Sí, bueno, pero eso es independientemente de que te... ¿Tú crees que las cosas van peor si te casas?
2: No lo sé, pero a lo mejor les da un mal rollo.
1: Yo creo que no tiene necesidad.
4: ¿Se ha casado Enrique Ponce y su Gerubina?
1: Tampoco, ¿no? Que haya trascendido, ¿no?
2: No, pero yo creo que eso no.
1: Y además están como escondidos, ¿no?
0: Es verdad,
2: yo creo que eso no trascenderá. Además, como les va a casar, como el juez Garzón es su...
0: ¿Su qué?
4: Medio padrino.
2: Es el padrino de la cosa.
1: Casi Celestino.
2: Sí.
0: ¿Los presentó él o qué?
2: No, porque El juez Garzón es el mejor amigo de los padres de Ana Soria. Y de hecho se casó el juez Garzón con Lola en la finca Enrique Ponce. Y hubo una capea, digo, para la gente.
0: ¿Y estuvo ahí en Garzón con el capote en la mano?
2: Pues no lo sé.
0: Bueno, es interesante. Es verdad, de todas maneras, que Ana Soria, es verdad, era un nombre que me aprendí, que me costó aprenderlo. Y resulta que te aprendes el nombre y ya no vuelve a aparecer en las revistas del corazón.
2: De todas maneras, ese romance fue la alegría de la pandemia.
3: Hombre, menudo verano.
0: Tengo que decirte, y no quiero señalar a nadie, que a mi alrededor, es que no me acuerdo quién.
2: ¿Nos
0: hablaba
2: de otra cosa?
0: No daban un duro por ese romance. No,
1: yo no fui, que me están mirando a mí.
0: Bueno, porque eres la única representante que tengo. Tú dabas un...
3: Yo en ese tiempo no estaba por aquí todavía.
0: Bueno,
3: así que
0: lo que
3: no
0: recuerdo
3: culpes.
0: Es que la gente decía que eso no iba a durar.
2: Pero yo sostengo, o sigo sosteniendo que a mí... ¿Por qué está esa niña con que no le hace ninguna falta con Enrique Ponce?
0: Pues porque está
1: enamorado.
0: Claro.
2: Ya, pero no sé, yo comprendo que te enamores de Enrique Ponce siendo joven, él. Pero un señor ya, con hijos, tal, pereza.
1: Verá otras cosas en él.
0: Bueno, ¿yo qué quieres que te diga, guapa? Yo como representante de la tercera edad reivindico el derecho...
3: No tanto por la diferencia de edad, sino por lo joven que es ella. Es que cuando le conoció era una cría. ¿Qué tenía, 19?
0: 18. Bueno, digo 18, pero sí, en torno a esa...
1: Muy poco más, yo creo. Pero
0: no había terminado la carrera, yo creo.
2: Pero tampoco la he terminado ¿No habéis visto cómo miente Zapatero? Pues igual mentía cuando se separaron. No, somos que hemos acabado las mejores relaciones.
3: La fecha,
2: no hay terceras,
3: tenían un lío
2: no hay de la terceras, fecha cuando no hay terceras personas. Anda ya.
1: Yo no sé por qué no ha retomado sus estudios de derecho, porque en ese momento lo abandonó porque estaba agobiada por la presión mediática y todo
3: y
1: lo que
3: eso conllevó. ¿Por qué no va a ejercer?
4: A lo mejor
3: básicamente.
4: Yo es que no lo sé.
1: No ha trascendido tampoco, pero si ya, no ha trascendido, yo creo que no ha terminado la carrera.
0: Por cierto, se me olvidó, es que me estoy acordando ahora de la semana pasada. Y tengo que decir, me da vergüenza reconocerlo en público, pero no hay más remedio que asumir las consecuencias. No he leído Locke este último fin de semana. ¿Qué pasó con la bruja? ¿Qué pasó con la bruja? ¿Sirvió de... ¿Hubo mención a la bruja y a García, ¿no?
2: Pues mira, pues la verdad es que no, porque yo le mandé los párrafos porque los encontré. Lo que pasa es que no la nombraba Federico.
0: ¿A la bruja? Bueno, pero yo te dije que era ella.
2: Ya, pero bueno, no se atrevió...
0: Bueno.
2: Y además, he de decir que a la salida me llamó Luis, el hijo de José María García, y me dijo que Cristina Blanco nunca había sido la bruja de García. Le dije, no, es que...
0: No, sí, la bruja.
2: Y además, a lo mejor no se está yendo ahora otra vez.
4: Hombre, supongo que la idea era, nunca ha sido la vidente de mi padre no ha tenido ninguna vidente.
0: Bien, pero yo...
4: Es lo que habría que decir.
0: Pero no dijimos exactamente eso. Yo lo que pasa es que no me... Luego me recordó la... Tú no estabas.
3: Yo no estaba. Sí.
2: No, yo tengo los párrafos, si quieres.
0: No, pues si ya me refrescaste la memoria y efectivamente era así. Entonces, es que yo me enteré la semana pasada, porque era algo Silvestre Sencente, se había muerto Cristina Blanco, que yo no lo sabía, y entonces aparecía en una revista. Entonces, de repente se me encendió la bombilla de un lejano recuerdo que yo tenía en la COPE, que era una de las escenas, les decía, más surrealistas que yo he vivido en la COPE, porque lo único que recordaba era García hecho un basilisco, y entonces don Bernardo de Raez, que en paz descanse, tratando de poner paz, y entonces, claro, yo me equivocaba, entonces, yo no sé si es que le había echado mal de ojo Cristina, y era al revés, o sea, era que el director de la COPE había ido a la bruja...
2: No, la mujer... del director general de la COPE.
0: Todavía peor me lo pones.
2: O sea, lo tengo aquí subrayado todo.
0: La mujer del director general de la COPE había ido a Cristina Blanco a decirle...
2: En Marbella.
0: ...que le echara el mal de ojo a García, que trabajaba en la COPE. No sé si era algo más grave que lo del mal de ojo. Yo digo lo del mal de ojo porque tal. Y entonces se enteró García...
3: Que lo congelara o alguna cosa.
0: Se enteró García que el director general de la empresa donde él trabajaba estaba contratando a una bruja para que le echara mal de ojo y con razón, pobre García, se puso hecho un basilisco.
2: Pero también... Normal,
0: convocó a la bruja, convocó al director general, convocó a don Bernardo, me convocó a mí, convocó a Federico.
2: Pero
0: y entonces se produjo una reunión...
2: Nos convocó por Ouija.
0: No, por
2: Wi-Fi.
0: Yo recuerdo aquella escena de ver a don Bernardo, que era un sacerdote venerable con mucha paciencia, diciendo, pero doña Cristina, ¿usted nos puede asegurar que...?
2: pero eso es la vez, ahora lo decía Rosa el otro día en su columna, que la gente, que lo mismo cree, si hay un repunte en la religión, luego la gente, el 50% cree en el karma, en la astrología, o sea,
4: en las energías naturales,
2: en la reencarnación.
4: O sea, pero gente que se declara católico practicante. Tócate.
1: Es compatible, ¿no? Para ello.
4: Tócate un pie.
3: Religión a la carta, ¿no?
4: Un poco. ¿Tú de qué vas?
0: Bueno, así son las
2: ¿En
0: cosas.
2: Qué concilio? ¿En qué concilio se ha dicho todo esto?
4: ¿En
2: el Vaticano?
0: Si la Inquisición levantara la cabeza, la que no ha quemado brujas a lo largo de la historia. En fin, bueno.
2: En España solo 52.
0: No. Pues es
2: en
0: una pena que no se atreviera, porque la historia era una historia que, para ilustrar lo de Cristina Blanco, era una historia no muy conocida. Bueno, para todos los que leyeron el libro de Federico, sí, porque lo cuenta en el libro.
2: Lo cuenta, pero es que lo cuenta sin nombre. Y entonces nos daba un poco de apuro, porque, no sé, se había acabado de morir y tal, y a ver, no sabemos.
4: Muy bien.
0: No, pero sí, ella quedaba muy bien.
2: Ya.
0: Ella quedaba como una persona que por lealtad a García había hecho, pero como voy a hacer yo un encargo que me dicen que le eche el mal de ojo a una persona a la que yo quiero y tal.
2: Pero nunca ha sido su bruja, ¿eh?
3: Bueno, además, en teoría, ella no hacía ese tipo de cosas, ¿no? Ella leía
0: no
3: el futuro.
0: No tengo más remota idea. Yo me quedé en Rapel.
2: Eso es Hombre, la bruja de Lina.
0: No.
4: La de Puyol.
2: La de Puyol. Aunque Arcadi sostiene que es una invención de Javier de la Rosa.
0: No lo sé, pero yo recuerdo una conversación con Sabino que, claro, yo entonces era más joven, entonces era más ingenuo y todavía había algunas cosas que me escandalizaban un poco, pero en los momentos peores, cuando todavía estaba recién echado Sabino de la Zarzuela como jefe de la Casa del Rey, y le echaron porque estaba, en fin, tratando de reconvenir al emérito, diciendo, majestad, hay cosas que no debemos hacer y tal. Y entonces, claro, aquello le costó el cargo. Y entonces empezó a tener una tournée con varios periodistas, uno a uno. Entonces, como yo entonces pintaba algo en la profesión, no como ahora, que gracias a Dios no pinto nada, porque es muchísimo mejor no pintar nada.
2: Yo, que ya sabes mi teoría, que el EGM se equivoca, y en vez de
0: esto hay que mantenerlo siempre en secreto. Yo soy muy partidario de que
2: esto. No, yo creo que hay una
0: da igual, si además, da igual, si los programas se terminan convirtiendo así en tal, cuanto menos conocidos son, claro, la gente habla con más misterio. Bueno, total, que entonces Sabino me contó una serie de cosas que no pienso relatar ahora, algunas de las cuales
2: vas
0: las
2: a ser la única persona que le guarde el secreto confesión a Sabino.
0: No, porque algunas las publiqué, pero digo que como es que si no nos desviamos mucho. Y pero lo que me contó, que a mí me dejó verdaderamente perplejo entonces, porque no me lo imaginaba, es que el emérito convocaba a una bruja en la Zarzuela para que le dijera si la conjunción astral era adecuada o no para tomar determinadas decisiones.
2: Pero seguro que era una bruja, y seguro que la conjunción astral no era conjunción...
0: No tengo ni idea, yo ya no pregunto más.
2: Exacto.
0: Yo me quedé...
2: O sea, no lo sé.
0: Yo me quedé en el... imaginarme...
2: ¿Cómo era...?
4: ¿Cómo era físicamente?
2: ¿Cómo era la bruja?
0: No tengo ni la más remota idea. No se lo pregunté a Sabino.
2: ¿Era como la bruja Lola o era...?
0: Pero bueno, tú en alguna de tus discretas llamadas puedes averiguarlo, si quieres.
2: ¿Qué va? Ya no me...
0: ¿Ah, no? Bueno, todo esto porque no hay...
1: Porque has preguntado si se casan o no. Que es verdad que luego la fotografía se llama de blanco, pero no sé si es una foto que le han hecho en Nueva York o es de archivo. No lo dice la revista.
0: No, en Nueva York.
4: Esas fotos son de archivo.
3: A mí la foto me suena,
4: pero la foto
0: ya no. Eso es un montaje.
4: Son fotos de cada uno por su lado.
0: Eso que además, vuelvo a repetir,
1: está como preocupada hablando por teléfono.
0: Que las podrían proporcionar mejor, porque aquí Luis Miguel parece cabezón. O sea, tú analizas el tamaño de la cabeza de él y de ella, y como no las han igualado, pues parece el cabezón. Sí. Bueno, esto es la portada de Semana. ¿Qué más portadas?
1: Siguiendo con Semana, que también está en la portada, pero bueno, no solamente Semana, lo llevan todas las revistas. Hay un reportaje específico de las WACs de los jugadores.
2: Inciso porque es muy gracioso. Me ha dicho un oyente que lo de Juanca sería conjunción copulativa.
3: Ah, mira, muy bien. Muy agudo.
0: No te podías
3: reprimir.
0: Sí, está bien.
2: Como diría Gallardona, Wyoming.
0: Está bien. Bueno, entonces, ¿dónde estábamos?
1: La WAX. Ahí reportaste
0: si
1: toda
0: no
1: la
0: sabes,
1: revista.
0: ¿A que no sabes ese acrónimo que responde?
1: Sí, claro.
0: A ver.
4: Guay.
2: Guay. And girlfriends.
1: And girlfriends.
0: ¿Qué más?
1: La S, dices. Eso ya no me lo sé.
0: Ah,
1: ¿no?
0: ¿Ves?
2: Es porque es plural. Wax.
0: No, pero yo creo que será soccer, que es como se
2: no,
0: dice.
2: Pero,
0: no,
2: porque es,
3: no, porque es con apóstrofe.
4: Vamos a ver, esto es una cosa que viene del Mundial de Alemania.
2: Y es, ah. y es inglés.
4: Pero, claro, no, pero esto se hizo popular así para la gente. Siempre lo habíamos leído en los periódicos ingleses. Pero fue en el Mundial de Alemania, donde estaban en el balneario.
2: Claro.
4: Pero, y estaban todas paseándose por el balneario.
2: Una serie que le gustaba mucho a Rosa cuando yo la leía, la dice, era Footballers Wives.
4: Sí.
0: Pero que no tiene apóstrofe, por
3: sí,
0: lo menos
3: pone,
0: en la portada de 10 minutos.
3: Pero pone Wang en mayúscula y la S en chiquitita.
0: No,
4: pero vamos,
0: no,
4: que
0: no, no, no, no, no, no, no, en la portada no.
3: En la portada no, pero
1: no, yo no lo he visto con apóstrofe tampoco.
4: Decir Wang es una cosa sí, ya muy antigua.
2: Hombre, si fuera
4: del Mundial de Alemania.
2: Sí, o sea, si fuera Waga.
0: Pero tendría sentido eso, ¿qué? Porque Wives and Girlfriends, ¿de qué? Puede ser de cocineros, de electricistas, ya, de fontaneros.
4: ¿Qué así en el cuando lo empezaron a decir los periódicos ingleses? Que lo decían de las chicas de sus...
1: Bueno, el caso es que en la revista intentan hacernos ver que ya las mujeres de los futbolistas no son mujeres de futbolistas y que todas tienen sus pedazos de carreras y, bueno, pues te hace un perfil de cada una para que las conozcamos un poquito más.
4: Oye, mira, María Hostiz era cantante y Sonia Bruno era actriz, o sea, ¿ves qué habéis creído que se inventaba ahora?
2: Y Carmen Flores.
0: Pero es verdad que tú... Vamos a poner a prueba la revista generacional.
1: No, no, mejor que no. No, no lo hagas.
0: No, iba a mirar a Jessica. Jessica,
3: dime.
0: María Hostiz era mujer de Sonia Bruno, era mujer de
3: no,
0: ¿ves?
3: No, no.
0: Hizo con el Pirri, o sea, no, es que es una cosa verdaderamente sorprendente.
4: Sobre todo Pirri, o sea,
2: pero es que
3: no, pero en esa época no eran tan conocidas las mujeres de, ¿no?
4: Hombre,
0: Sonia Bruno sí.
4: A lo mejor la de Gento no, pero te digo que Sonia Bruno
3: bueno,
4: y María Hostiz
3: porque eran conocidas por sí mismas, pero no por mujeres.
0: Pero Sonia
3: de...
0: Bruno, cuando se produjo el romance entre Pirri, que era, vamos, todos los madridistas adorábamos a Pirri, también a Zoco, pero Pirri era, en fin, el... y entonces se puso en marcha una leyenda urbana, no sé por qué, diciendo que le había nacido un hijo negro. A ti eso, ¿no te acuerdas? Y se corrió con la postura. Y no era verdad.
4: Y eso sin redes sociales.
0: Eso sin redes sociales. Para que vea. Y estamos hablando de hace un montón de años. Bueno, pero tiene razón Rosa, es que habláis de las guac como si esto ahora tal.
3: Bueno, pero que ahora muchas de ellas tampoco sabemos quiénes son por el nombre, a lo mejor la imagen, si acaso, ¿no?
1: Las principales son Esther Espósito, ahora con Mbappé, y Georgina Rodríguez con Cristiano Ronaldo, pero luego si nos vamos a la selección española, pues está
3: también. Pero es que de hecho Espósito no es ni guac, porque ya no es mujer de nadie todavía.
4: No, porque también hay girlfriend.
0: Girlfriend.
1: Claro.
3: Pero eso es porque tienen que llevar ya, ¿no?
4: Hombre, sí, hombre, hay una regla, unos 10 mandamientos.
3: Hombre,
4: de la UAC.
3: Mandamientos, pero se presupone que una relación estable, ¿no?
0: Pero más estable que la relación. Este el Espósito, pero sí. si nos ha costado una liga esa relación.
4: Sí. Y ahora el tío jugando bien con Francia.
0: Encima.
4: No tanto como Messi, pero...
1: Bueno. Pues eso, esas son las principales y luego la selección española, pues está Ana Pelayo, la novia de Gaby. Ha estudiado criminología. Paddy Noarbe, la de Marcos Llorente.
4: Esa es la más espectacular.
1: Sí, hizo AD y Derecho y es empresaria. Bueno, pues todas tienen sus carreras. La
0: pero
1: mayoría,
0: no puesto,
1: la mayoría.
0: No, es curioso sí, porque de eso no me has puesto post-it.
1: ¿Cómo que no? Yo creo que no, sí. Vete a semana.
0: Ah, pero es que me has dicho 10 minutos.
1: Pero no, está en todas las revistas.
0: Ah, que está en todas.
1: Sí, sí.
0: ¿Qué me dices? ¿Y por qué?
4: Son todos muy originales.
0: Pero sí, se les ha ocurrido
2: que,
0: a todos a la vez.
2: Lo sacamos hace 2 semanas en LOC.
4: Claro. Es que es un reportaje.
1: Os han copiado.
4: Normal.
2: No, no, es un relleno habitual.
4: Claro.
1: Y Martina, ahí está también.
0: Martina Alguero, yo no sé quién es Martina Alguero. Novia de Ferran Torres. Conocida en redes como Martina Hunter. No,
1: y ahí está también la novia de Lamine Yamal, Ine García, de la que hablamos hace unas semanas, que te parece guapísima.
0: Sí, me parece guapísima y sobre todo que es la bella y la bestia. Quiero decir que a mí ella me parece muy guapa.
2: ¿Qué más tengo?
0: Pero, ¿qué? ¿Y esa
3: claro, aquí,
0: paralela?
3: Si eso comparte, porque...
4: Es que me acaban de mandar una foto de las dos de la fiesta de Planeta.
0: ¿Puedo verla o no?
4: Sí, sí.
2: No, pero es que no les enseñes, que me da vergüenza.
4: Pero bueno, qué tontería.
1: Pero ¿por qué
4: la
1: voy a
4: enseñar? Porque, y me la
2: porque
4: acaban de mandar.
2: Sin ponerme minifarda mucho tiempo y voy y me la pongo y no sabía que había fotocall.
0: Y además, es curioso, mira qué mala leche tiene, que además me enseña la foto cortada para que te vea.
4: No, yo te la hago sin moverlo.
0: No, hombre, está muy bien.
2: Sí, ya, pero bien. ¿Sabes lo que pasa? Que Rosa y yo, mi madre, como vamos las dos siempre de negro, nos suele decir que somos las hijas de Zapatero.
4: Sí.
2: Pero no, hombre, antes de que pasara todo esto, porque entonces no nos lo diría, porque de Rosa sí, porque acumula más.
4: Chica. Claro, porque como pollo frito del Kentucky, y veo los Simpsons.
0: Uno de los momentos más interesantes de la declaración de esta mañana es cuando ha dicho que sus hijas maquetaban, eran maquetadoras de verdad.
4: Maquetadoras.
0: Siempre va. No es que maquetadora de verdad.
2: Maquetadora de informes, que eso es un Word. Cortar y pegar.
4: Bueno, maquetadora.
0: Oye, pero si lo haces, lo haces.
2: Bueno, a lo mejor era maquetadoras de maqueta de paletas en vasco, algo así, no sé.
0: Bueno, a mí me interesa la de Cucurella.
1: Sí.
0: Porque
4: viene a Madrid.
0: Porque viene a Madrid. Entonces,
2: ¿qué te parecen los fichajes de momento, Luis?
0: Pues no me parecen mal, pero hoy se ha hecho público, por cierto, ya lo sabes, ¿no? El de... ¿cómo se llama?
1: ¿Qué el comunicado, ¿no? No, el perdón. No.
2: Bernardo Silva.
0: Bernardo Silva. Está bien. Es uno de los, y lo de Cucurella también está bien, o sea que no tengo nada.
2: ¿Y Olisset será o no?
0: No tengo ni idea. Le he preguntado a Nacho Crespo, que es mi corresponsal en la Casa Blanca, y me ha dicho que se esperan más fichajes, pero no ha sido capaz de decirme cuáles. Lo del comunicado, eso sí, ¿no? Lo del Barça, lo de Negreira, lo sabéis.
2: No.
0: El Madrid le ha remitido hoy a la UEFA un informe completísimo con todo lo que era...
4: todas las delincuencias.
0: Todas las delincuencias de Negreira, y además pide sanciones contra el Barça. Y eso es la declaración de guerra, ¿no? Contra el Madrid, de una manera total. Bueno, a ver, más cosas, porque ya ves que no tengo muchas ganas de hablar de la revista del corazón.
1: Pues yo creo que hay que irse a la portada de Hola, que eso pero sí que si me ha parecido...
0: Dicho, si me ha dicho Rosa que no vale para nada la portada de Hola.
4: Ya, te lo ha dicho Emilia, pero te lo podía haber dicho.
2: Yo no he dicho nada.
0: Una de las dos lo ha dicho.
4: Yo no he dicho nada de la portada de Hola.
0: ¿Seguro?
4: Segurísimo. O sea, otra cosa es que lo piense.
3: Emilia, ¿reconoces el comentario en ti?
4: O sea, además, a mí Patricia me cae muy bien, debo decirlo.
0: Patricia Pardo.
3: Corren
0: y
3: un riesgo
0: Galvez.
3: Que se están haciendo demasiado presentes en nuestras vidas.
4: Pero
3: y podemos
4: no
3: cogerles
4: sé,
3: manía.
4: Esa historia de amor, o sea, esa gente que se quiere tanto, esa
2: he
4: que
2: de decir,
4: acuerdo cuando.
2: He de decir que siguen dando tráfico. O
3: esos
2: sea, que
3: alardes,
2: momento,
3: ¿no? Esos alardes de amor.
4: Que solo los recuerdo cuando Almudena Grande y Luis García Montero, o sea, esas parejas que de pronto se quieren tanto y lo cuentan a la gente, solo lo recordaba con Almudena y Luis García
2: pues eso
4: Montero.
2: No lo viví.
4: Bueno, lo sabes cómo se quería esa gente.
0: Era lo que sabía Alba y el ahora viudo.
4: Sí, pero estos como eran literatos, le daban más labia a la cosa.
1: En el acto del Bernabéu es que todo el rato iban de la mano, si os disteis cuenta, era una cosa también. Bueno, pues sí, simplemente hablan de eso porque como fueron los presentadores...
3: Hay una parte marketingiana, yo creo también, sí. Perdona que te interrumpa, no. Esther, creo, que ya que se querrán mucho, pero hay una parte de personaje. Me da la sensación, sí.
0: Pues no lo sé.
3: Que le están sacando mucha rentabilidad, a quererse, a ser pareja, a hacer actos juntos, a todas... esas cosas.
0: Bueno, están muy felices, muy contentos, hacen una foto así muy...
4: Son muy creyentes, porque ahora hay como una especie de Pride. O sea, antes del Pride de todos los años,
0: sí, pero
4: estos días no. Está habiendo un Pride católico entre columnistas,
3: sí.
4: Presentadores de televisión y tal, que es una cosa como si estuviéramos viviendo en Indonesia. O sea, usted, que esto es...
0: Bueno, pero que luego tú lo has dicho al principio, luego rascas un poco y
3: no es para tanto.
0: No, y sobre todo que son creencias...
2: Yo a mis amigas más religiosas, yo sé que todas esas creencias no son compatibles con esas. Además, ellas creen que si haces yoga te posee el demonio.
3: Pues tampoco hay que exagerar.
0: ¿Tanto?
2: Tanto.
4: ¿Verdad? Y eso te dicen en Medjugorje, ¿no?
2: Sí, en Medjugorje.
4: Yo que nunca sé decir eso.
2: Como
4: dice bien Tamara
0: Medjugorje,
4: Pascu,
0: pero
4: yo no.
1: Medjugorje.
3: Medjugorje, digo yo, pero no sé si está bien.
2: No, yo lo digo en... No sé cómo lo dicen en...
0: Pero
2: en
0: eso es una exageración, ¿no es verdad? Que no dicen verdad. Que el yoga es una posesión.
4: Pero alguien lo ha dicho.
2: Alguien no lo había escuchado nunca. Pero el Reiki. Pero el Reiki y el yoga... Te posee
3: el demonio. Que el Reiki es en posición de mano.
2: Y luego el demonio
3: no
2: te posee a las 3 de la mañana de tres formas diferentes.
4: A las 3 de la mañana.
0: ¿Haciendo yoga?
2: Sí, no sé.
0: Bueno, bien, puede ser.
3: Es que no son horas.
1: Lo que más me ha gustado de esta entrevista es que han contado que las hijas de Patricia llaman a Cristian Cacho, de cachorro, porque cuando llegó a casa era como un cachorrito abandonado que necesitaban acogerle, tenían que acogerle y por eso le llaman eso, Cacho.
2: Pobre, pobre.
4: Yo creo que Patricia es muy buena persona, ¿eh? Haber acogido ese cachorro. No, y además a mí él me hace gracia porque es como Jorge Fernández Díaz y todos estos que de pronto se han convertido.
0: O sea, que Jorge Fernández Díaz se convirtió
4: en Las Vegas.
2: En Las Vegas, aparcando.
4: Le vino, le apareció, se le apareció
0: pero hace, en Las Vegas. Pero ya hace mucho tiempo.
4: Ya.
2: Pero fue aparcando, ¿no?
4: Pero fue en Las Vegas. Hizo un documental.
2: De un faro de un coche.
4: Hizo un documental que porque hay tanto mal en el mundo, ¿no? Una cosa de abusos sexuales o de algo así, ¿no? Y entonces ahí tuvo una crisis.
2: Bueno, pero
4: Patricia lo ha salvado.
2: García Moreno.
4: O sea, yo Patricia
2: se convirtió escuchando la radio de la infancia de Cristo Berlioz, o sea que...
0: Bueno, el Espíritu de Dios sopla donde quiere, o sea que para qué nos vamos aquí a tal... ¿Qué?
1: No quería hablar de la portada de Hola por todo esto, quería hablar de la infanta Cristina que está en una ventanita abajo, que es lo que me ha parecido más interesante.
0: Pero la entrevista entonces no da más de sí.
1: No, la verdad que no, es que dan un poco de pereza. A mí esta pareja no me termina de gustar.
2: No te convence, ¿no?
1: No es como Alice y Álvaro.
0: Ella está operada, por cierto, ya te lo tengo yo que decir.
4: Bueno, Patricia, ella es muy alta, te voy a decir, ¿eh? Pero muy alta, de esas que llama la atención.
0: ¿Quién? Pero, oye, entonces, ¿qué quieres decir?
4: Que Laia también, pero no Patricia.
0: Entonces él se ha subido a una caja.
4: No, él no es bajito, pero ella es muy alta.
0: Pero es que en esta foto él es más alto que ella.
4: Bueno, pero eso está
3: sentado. No, pues está forzadita.
0: Bueno, sentados nada. Puede ser que estén sentados, sí.
4: Sí, están sentados, ¿no? Bueno. Ayer vi a Zendaya, que se dice Zendaya.
1: Ay, ¿qué te pareció? Guapísima, ¿no?
4: Madre mía, qué mujer más guapa, más delgada, más...
1: Increíble.
0: ¿Y la peli la has
4: más
0: visto?
4: Diferente. No, la película no la he visto todavía. Si la estrena en julio, me parece Spiderman, ¿no?
0: No, pero se estrenó una de ellas.
4: Pero ¿no? Hicieron una premiere seguramente, pero la película creo que se estrena en julio.
0: ¿Seguro?
2: Es la mujer más guapa que...
4: Pues eso es lo que escuché yo ayer. No te digo que sea la más guapa, pero es... Pero es una belleza diferente y es alta, es delgada, va bien peinada,
1: no
4: va maquillada en exceso, es muy guapa. Y luego va con ese chiquilicuatre.
1: No, pero él también es muy guapo.
4: Ah,
1: sí.
4: Bueno, ya estamos.
0: Tú estás últimamente...
4: Al lado de Llano.
0: Tú no entiendes
4: pero
0: por qué
4: Ana Soria se enamora. Pero ¿habéis visto a Boderek con 80 años?
0: Claro, ¿ves? Es que hay dos películas de Zendaya. Una es Spiderman y yo digo el drama que ya se estrenó.
4: Pero es así, pero es que ayer en El Hormiguero fueron a promocionar Spiderman.
0: Bueno, pero yo te pregunto si has visto el drama.
4: Yo el drama no.
0: Pues sale Zendaya.
4: Ya, pero no es con Tom Holland.
2: Y Robert, bueno, no es con Robert Pattinson.
4: Claro, es con Robert Pattinson, no es con Tom Holland. Entonces fueron Tom Holland y Zendaya a...
1: Y se pusieron a hacer canchillo, ¿no? También.
4: Sí, bueno, que hace canchillo.
0: Hablando del Hormiguero, hoy vas a estar con Feijó, ¿no?
4: No, y no, yo no voy todos los días, yo solo voy los martes.
0: ¿Solo vas los martes?
4: Sí.
0: Pues, ¿y qué pasa? Que los martes no ponen nada interesante. Yo cada vez que la gente dice, hay que ver el hormiguero. Y entonces, siempre que pregunto, y nunca es un martes.
4: Ay, ¿yo qué voy a hacerle? Pero ayer me tocó Zendaya, yo me alegro de que me haya tocado Zendaya, me habría gustado también Feijó, pero no me ha tocado.
0: Feijó no es Zendaya.
4: No.
0: Bueno.
2: ¿Cómo se dice Zendaya?
4: Zendaya.
1: Zendaya.
4: Lo dijo ella. Zendaya. Zendaya.
1: Todo para no hablar de la infanta Cristina.
4: La infanta Cristina. Es que pero la ha avisado de la fundación.
0: Que ha dejado su trabajo en la Fundación de Ginebra y que vive en Barcelona.
3: ¿La ha dejado o la ha invitado a marcharse?
4: Ya nada le ata a Ginebra porque sus hijos están por el mundo. Allí iban al colegio, vivían esas cosas, ya no hay nadie que viva allí. Y ha dejado la Fundación Aga Khan. Ya lo que no sé es si la ha dejado voluntariamente. Que supongo
1: hombre,
4: que sí.
1: Entendemos que no le hace falta trabajar en dos sitios a la vez y ahora va a trabajar solamente en la Fundación La Caixa.
2: A lo mejor sigue trabajando en la Fundación Aga Khan.
4: Y además, en cualquier caso, eso fue un favor del padre, o sea que... Amistades del padre, o sea que...
1: El caso es que se va a instalar definitivamente en Barcelona.
4: En Ginebra.
1: La casa, bueno, el piso de 300 metros cuadrados que nos vendieron, que estaba reformando para que ahí estuvieran todos los hijos, pues ahora sabemos que se va a instalar ella en ese piso. Lo compró por 1,8 millones de euros con una hipoteca a 15 años.
2: Ah, mira.
1: Que me parece poco, la verdad.
0: ¿15 años?
1: 15 años solamente.
4: Oye, 1,8 millones más luego la reforma. Con 61 años, digo yo que no te dan más.
0: No.
4: Más años. A ver cuántos años tiene usted. 61. Oye, bien.
0: Claro, es que te lo dice una persona joven. Dice que la puede dar hasta 30 años.
3: Sí,
0: después,
3: ¿no? Ya se la podrían dar hasta 40.
0: Pero no hay, a 40 todavía. A 40 no se dan, ¿no? Yo creo que lo
3: sí,
0: máximo.
3: Hasta 40.
0: Sí.
4: Pues sí,
3: 40
4: años.
3: 40
0: años.
3: Hasta
0: 40,
3: sí, sí.
0: Qué barbaridad. Bueno, ¿qué más me cuentas?
1: Pues a ver, Cristina Pedroche, que no lo hemos comentado todavía, la portada de 10 minutos.
0: Pero que no hay mucho que comentar, ¿no?
1: No hay mucho que comentar, que su marido, bueno, sí, marido, se casaron el primer año de estar juntos. David Muñoz ha abierto otro restaurante en Ibiza, de Estricho, y ahí se ha ido toda la familia. Es verdad que no hay fotografía de los niños. Yo entiendo que por cuestiones legales, ¿no?, para no enfrentarse a ellos, pero estuvieron también los padres de Cristina y la vemos en muy buena forma. Sabemos que ella entrena muchísimo, la vemos en bikini, con un bikini azul eléctrico, diría, y él fue a ver a Cristina y no se quitó en ningún momento la chaquetilla de chef.
3: A mí me ha llamado la atención.
0: ¿Por qué?
3: Porque no, porque un chef que se... vamos, que no te vas fuera del restaurante con la chaquetilla puesta, eso es antihigiénico, luego tienes que entrar y volver a preparar comida con la chaquetilla de haber estado en la calle. Yo no lo veo.
4: Pero ¿cómo salir togado a la calle?
3: Tú te vas a salir a la calle, te quitas tu chaquetilla, no, que debajo lleva la ropa, o si no te cambias, y luego cuando vuelves a entrar te la pones.
0: Pero vamos a ver una cosa. ¿Qué será más contaminante? ¿El aire limpio de la calle o el aire grasiento de la cocina? Que decís que no, unas cosas...
3: Ah, pero no.
0: Como no. Ya.
3: Las cosas de la cocina se quedan en la cocina.
0: No estoy, tiene, para, ¿no? No estoy para nada de acuerdo contigo, para nada. Bueno. Pero bueno, de todas formas, esto es opinable.
3: Ahora es una encuesta.
0: Hemos hablado poco, que no da para más de 10 minutos, de Luis Miguel en Semana, de Patricia Pardo en Hola, y me parece que nos falta lecturas.
1: Bueno, lecturas, es que tampoco da mucho de sí.
4: Pero esa entrevista de Candela Peña, que solo está filmada la foto, ¿es una entrevista o también viene de la tele o qué? Es que no
1: es que pondrían exclusiva, ¿no?, en todo caso, si fuera.
4: Pero es que
1: lectura,
4: como muchas veces recogen entrevistas que se han hecho en la tele, es que no.
3: Yo no sé si será, ella es colaboradora de un podcast.
4: No, sí, ella sale en un montón de sitios.
2: Ella sale
4: en La Revuelta.
3: Sí, no, pero lo que cuenta ahí no
1: es. Y ahora estrena película en Netflix que se llama La Desconocida. Y entonces lo importante es que regresa al cine después de 6 años. Y ella cuenta también que tiene muchas ganas de dirigir una película que hable de mujeres y de fútbol. Es lo que dice.
3: Mira, me ha hecho pionero un oyente a través de Instagram para decirme que confirma que trabaja en el sector, que hay hipotecas hasta de 50 años.
0: Toma ya. Qué barbaridad. Pues 50 nada. Años.
3: Gracias, bueno. Francisco Javier, por ilustrarnos.
0: Pregúntale que
3: la edad, claro, cuál es la máxima.
0: Pregúntale,
3: ¿no?,
0: que un tío de 70 a cuántos años puede aspirar.
3: Venga, pues nos está escuchando, que nos conteste.
2: Por eso la gente está ahí invirtiendo en la prolongación de la vida.
0: Claro, es verdad que ese es el gran negocio del futuro. Bueno, un momento, que tenemos que hacer una posta publicitaria.
2: La inmortalidad es muy buen negocio.
0: La inmortalidad.
4: Pero es muy caro.
0: Pero la inmortalidad, hombre, de momento estamos en alargar la vida, ya lo de la inmortalidad es un paso más. Yo, bueno, Gastro Plus, en todo caso, que para el tiempo que nos queda, vivamos como Dios manda.
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6: 8 minutos faltan. Y es que, no sé, deben venir tan emocionantes las revistas del corazón que no son tiempo a llegar a la letra pequeña.
7: O sea, bueno, tampoco es nada nuevo. Siguen siendo la protagonista de las redes sociales Irene Rosales, que también aparece en una de las portadas en Semana, porque, como contamos el otro día, ha cumplido 35 años y se ha ido a celebrarlo pues con su novio Guillermo. La vemos en la playa, jugando a las palas, han estado comiendo, bueno, pues estaban muy enamorados. Pero no es noticia por esto, es noticia por lo que comentamos ya en las redes sociales, esa campaña de Grefusa Mix. Para quien no se haya enterado, ella era la protagonista de una campaña, de una lona publicitaria que apareció en el mercado de Antón Martín, creo que era, el de Madrid. Ella aparecía sujetando un Kiko y leíamos: un mix con un mal Kiko es un mal mix, elige Grefusa Mix, elige el mejor Kiko. Ya contamos que Kiko Rivera estaba súper enfadado, que dijo, la vida que tiene hoy es gracias a haberse comido un Kiko. Y bueno, pues le preguntaron a los periodistas, dijo que iba a emprender acciones legales, que se lo estaba planteando, pero una cosa que no comentamos, que también dijo Kiko Rivera cuando le preguntaron los periodistas, es que Irene Rosales tenía una mente que no le daba para más. O sea, habló muy mal de la madre de sus hijos. Y dijo también una cosa que a todo el mundo le está pareciendo muy fea en redes sociales, porque dijo: no necesito hablar de nadie, tengo mi mujer, tengo mis hijos y tengo madre, que eso es lo más importante. Y claro, hay que decir que la madre de Irene Rosales falleció. Si quieres, vamos a escucharlo de las palabras de Kiko Rivera.
8: A mí lo que ella piense que me da exactamente igual. Creo que ni siquiera piensa. La mente no le llega para más a la pobrecita. Yo no necesito hablar de nadie, no necesito dinero. El trabajo me va de puta madre. Tengo mi mujer, tengo mis hijos y tengo madre, que eso es muy importante hoy en día.
6: Sobre todo llevarse bien, no te jode.
7: Claro, perdón. Ha retomado la relación hace nada, hace un mes como mucho. Hay que decir,
9: señor muy desagradable.
7: Sí, mucho, es muy mal educado.
6: Mucho.
10: ¿Y qué dice los...
6: Pero vamos, que ahora presuma de que tiene madre y la quiero muchísimo y nunca he tenido ningún...
11: Y las acciones legales, me imagino que lo tiene perdido. La empresa, en este caso Grefusa, se habrá asesorado mucho y bien, hombre, entiendo, verdad, antes de hacer una campaña de este
6: A mí
11: tipo.
6: No me gustan los Kikos, pero vosotros, cuando la gente decía, qué bien, qué estupendo el anuncio, yo digo, pues chico, yo a mí, ¿qué vende eso? ¿Qué es Grefusa? O sea,
10: bueno, pues mañana lo puedes leer en Log, porque llevamos un tema.
6: ¿Mañana?
10: Sí.
6: ¿Mañana?
10: Pero ¿quién es la familia detrás de Grefusa y todas esas cosas?
6: Pero tú pasas por Antón Martín y ves ese anuncio y sabes lo que está vendiendo.
10: Perfectamente.
11: Sí, porque Grefusa se identifica rápido.
10: Igual...
7: Son frutos secos.
11: A mí lo que me parece es que el anuncio en realidad tiene un poco de mala pipa.
10: Igual que sabes lo que es Fini.
9: Claro.
6: No, ni pues,
10: caramelos.
9: Minolas.
6: Fini.
10: Fini y Vidal, que son los dos emporios murcianos. Los dos.
6: Yo me quedé,
11: y Miguel Áñez.
6: Yo me quedé en,
10: yo hablo de los murcianos.
11: De los murcianos.
6: En caramelos de Suchar.
11: Esos son turrones.
10: En el palote.
7: El caso, Luis, es que Irene Rosales ha respondido a Kiko Rivera en el programa del que es colaboradora, en El Tiempo Justo, ha aclarado la polémica y se ha referido así a la acusación que ha hecho Kiko sobre su madre.
9: Y yo le recuerdo a Kiko que si tiene una madre que la disfrute mucho, que tiene mucha suerte de tenerlo, que recupere el tiempo que ha perdido durante todo este año y que la disfrute mucho y que le diga todos los días lo mucho que la quiere, que haga por verla, porque yo daría tan solo un minuto de mi vida por ver a mi madre, la que a ti te ha dado de comer durante muchos años y con la que tú has llorado y has hablado mucho. O sea, ni se te ocurra volver a nombrar nada de madre, porque creo que mi madre ha estado más que a la altura contigo.
10: Qué cosa más fea, ¿no?
6: Bueno, sí, pero de todas maneras, eso es legítima defensa.
10: Yo voy a hablar como Jessica, yo creo que todo es impostura.
6: ¿Todo?
10: Todo.
11: Hombre, ambos se benefician también de la polémica en sí.
10: Hombre, yo
11: porque
10: no creo...
11: ahora ya, y ahora voy a programa, y ahora voy
10: yo
11: a otro,
10: y ya contesto. Yo creo que Kiko no se beneficia, porque yo creo que cae mal eso que ha dicho.
6: Y además, sobre todo, que esas declaraciones supongo que son gratis, las que acabamos de oír, pues es un canutazo.
11: Si se hacen un de viernes, pues hablamos.
12: No, pero eso es así, que medio tonta, no sé. Bueno, tampoco soy yo quien desparecí eso, pero...
11: Y lo de la madre de mal gusto.
7: Lo de la madre está muy feo.
6: No, hombre, lo de Kiko, y además presumir de madre tú, que has estado poniendo a parir a tu madre durante no sé cuántas décadas. En fin, a ver, ¿qué otra cosa me cuentas?
7: Bueno, se está hablando también de un simpa que habrían hecho Froilán y Victoria Federica. Es una información que ha desvelado el programa Vamos a Ver de Telecinco y que también se puede leer en Chic, en Libertad Digital. Al parecer habría sucedido... El domingo estuvo Victoria Federica, su hermano y un grupo de amigos, donde también estaba Tomás Páramo, su mujer María García de Jaime, creo que es. Y luego después, o sea, estuvieron viendo a Roca Rey torear. Y después de esto se fueron al Hotel Palace. Pues estuvieron tomando algo, la cuenta, Luis, ascendía, superaba los 350 euros y poco a poco se fueron yendo.
10: ¿Eso de copas?
7: Había de todo, había botellas de agua, había copas, bueno, pues sí, había agua con gas, pero bueno, sobre todo eran copas, sí. 357,40 era el total. ¿Qué pasa? Que se hicieron los locos, primero se iba uno, luego se iba otro, y cuando llegaron los camareros, no había nadie de esa mesa. Entonces le cobraron, bueno, le dieron la cuenta a la mesa de al lado, en la que estaba el CEO de Modular Homes. El pobre, para evitar líos, se sintió tan mal que dijo, bueno, voy a pagarla yo.
10: ¿Pero tenía algo que ver con esa gente?
7: No tenía nada que ver, pero dijo, no sé si hay un malentendido. Él, la verdad es que se ofreció. Y fíjate que solamente tomaron como 6 consumiciones en esa mesa. O sea, no tenía nada que ver con el otro grupo.
10: Bueno, como si me bebo una botella de manos de
11: chapa. Ahora me iba a pagar yo una cuenta que no es mía. O sea.
7: Sí, pero él, en un gesto de caballerosidad, pues dijo, venga, pues voy a evitarle líos al camarero de turno del Hotel Palace y la voy a pagar yo, pues que se ve que le debe sobrar el dinero. El caso es que lo están criticando mucho en redes sociales a Victoria Federica.
11: Hombre, yo quiero pensar que fue sin querer. Porque cuando tú eres una persona conocida, te arriesgas a que salga tu nombre manchado por una cuenta que para ellos es pecata minuta.
6: Pero tú te has ido alguna vez sin pagar por despiste.
11: Pues yo me imagino que unos pensando que habían pagado unos y otros pensando que habían pagado los otros se fueron, creo yo, ¿eh? No lo sé. ¿Será que soy bien pensada a veces?
6: Pocas.
7: Sí, bueno, critican sobre todo a Victoria Federica y a su hermano y dicen que la sensación de impunidad con la que actúan es lamentable, que casualidad que siempre estén envueltos en polémicas relacionadas con fiestas, copas o comportamientos poco ejemplares.
11: Oye, igual dieron por hecho que les invitaban.
10: Yo lo digo yo, si estarán acostumbrados a que les invite todo el mundo.
11: Se pudieron dar por hecho.
6: Sabes lo peor, que eso es verosímil. Claro. En fin, bueno, que muy bien, que estupendo, pero que hemos sacado petróleo de un pozo seco, completamente seco. Tenía razón Emilia. No sé por qué le habías puesto un 6 a día de hoy.
7: Que estaba peor de lo que le he puesto, sí.
6: Esto no llegaba ni al 3.
11: Mucha morralla.
6: Pero bueno, como decía Jessica al principio, por lo menos, pues no, habéis estado.
11: Nos hemos hecho una risa, la gente se ha entretenido, estas cosas.
6: No. Mientras nos enseñamos
10: que sí,
6: hombre,
10: que sí. Yo creo que sí, la gente se lo pasa muy bien con
6: un poco de jamón.
11: Pues sí,
12: sí, eso sí.
11: Apetece.
6: San Juan, ¿no?
12: Siempre.
6: Hay que saltar la hoguera y hay que ponerse fuerte.
10: ¿No? Y la matanza, ¿no? ¿No se hace la matanza ahora o sí?
6: La matanza no es en San Juan.
11: Eso es en invierno, Emilia.
12: Ahora es la verbena.
6: Ahora hay que
11: ahora
6: comerse.
11: El gazpacho y el jamón.
6: Ahora el jamón y eso, el jamón.
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2: Son las 6:01, las 5:01 en Canarias.
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2: Saludos, ¿qué tal? Buenas tardes. El PP reta al PSOE a que retire el carnet de militante al expresidente José Luis Rodríguez Zapatero y a que le abra expediente informativo a Luis Colom.
3: El Partido Popular ha expresado en un comunicado escrito que el Partido Socialista debería de retirarle el carnet de militante al expresidente Zapatero por su situación procesal, una que según los populares no ha cambiado y está imputado por organización criminal, tráfico de influencias, apropiación indebida, falsedad documental, blanqueo de capitales, contrabando y fraude fiscal. El primer partido de la oposición reta también a los socialistas a que abran expediente informativo al referente moral de la izquierda en alusión a Zapatero. Después de que el juez José Luis Calama, el PP asegura que podrá viajar, pero no irse muy lejos, ya que mañana tendrá lugar su segunda citación en la Audiencia Nacional por el hallazgo de una serie de joyas encontradas en su despacho en Ferraz por un valor de 1,3 millones de euros. En su declaración, el ex líder del PSOE ha negado haber liderado una trama de influencias en favor de Plus Ultra y ha atribuido los pagos recibidos, que el juez sospecha que pueden ser comisiones, a sus trabajos de consultoría.
2: Comunicado de la patronal de Castilla-La Mancha, piden disculpas a quienes hayan podido sentir ofendidos por estas palabras que pronunció ayer su presidente Ángel Nicolás.
4: Ahora tenemos una baja no porque la empresa le haya maltratado, no, tenemos una baja porque le ha dejado la novia, así de claro. Te das cuenta que tenemos una población joven que no es comparable a la nuestra, sin ánimos de ofender, yo tengo dos hijos en esa edad, pero según nos vemos.
2: En un comunicado, la Confederación Empresarial de Castilla-La Mancha no ha puesto en duda la existencia de problemas de salud mental que afecte a la sociedad y que algunos trabajadores justifican como para faltar al trabajo. Ha manifestado que más allá de la forma en la que se trasladó el mensaje, el objetivo de Nicolás con su intervención era poner el foco en la creciente preocupación que genera el aumento descontrolado del absentismo y sus consecuencias para la actividad empresarial y la falta de adopción de medidas dirigidas a paliar la situación. Les contamos también que ha dimitido el líder de Podemos en Castilla y León, Miguel Ángel Llamas, por considerar que por circunstancias personales no puede implicarse como el cargo lo requiere. Lo ha anunciado en redes sociales, donde también ha pedido disculpas por sus errores, que dice han sido muchos. Tras no conseguir entrar en las Cortes de Castilla y León en las últimas elecciones, a las que concurrió como candidato y por separado, pese a intentar una candidatura única con Izquierda Unida y otras formaciones de izquierdas, Llamas ha reconocido que Podemos atraviesa una etapa difícil. Y macrooperación contra la inmigración ilegal en Almería, que se ha saldado con 11 detenidos. Tiene todos los detalles Pablo Pavón.
5: Se trata de un importante golpe contra el tráfico de personas y estupefacientes, resultado de una operación conjunta entre la Guardia Civil y la Policía Nacional. Los registros comenzaron este pasado martes en Almería, Roquetas de Mar y Berja, donde los agentes incautaron dinero en metálico, armas de fuego y documentación falsa de los detenidos. El delegado del Gobierno en Andalucía, Pedro Fernández, ha agradecido la labor de los agentes y ha asegurado que estas organizaciones criminales utilizan los mismos recursos para ejecutar diferentes delitos.
6: Aprovechan la misma infraestructura para llevar a cabo distintas tipologías de delitos. Puede ser en este caso con el tráfico ilegal o con, en este caso con el atentar contra los derechos de las personas inmigrantes, ¿no? O utilizar justamente esas embarcaciones para ese tránsito ilegal, ¿no? De acceso de inmigrantes no regulares a nuestras costas o también para el tráfico de droga.
5: Fernández ha revelado que la investigación sigue en marcha y no se descartan más detenciones durante los próximos días.
2: Y en los deportes, sexto día de Mundial de Fútbol. Dani Blanco, buenas tardes.
7: ¿Qué tal, Verónica? Buenas tardes. Cuatro partidos hoy. A las 7, debut de Portugal ante República Democrática del Congo. A las 10, Inglaterra-Croacia. A la 1 de la madrugada, gana Panamá. Y a las 4 de la madrugada, Uzbekistán-Colombia. Ayer, 3 goles de Leo Messi dieron la Argentina su primera victoria 3-0 ante Argelia. Además, el Real Madrid ha oficializado este mediodía al portugués Bernardo Silva como nuevo jugador del club hasta 2028. 2 años de contrato para el centrocampista llegado del Manchester City con 31 años.
2: Hasta aquí la actualidad. Volvemos en menos de una hora, a las 7, las 6 en Canarias.
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0: Bueno, son amigos las 6 y 11 minutos, las 5 y 11 minutos en la Comunidad Canaria. Don Ignacio Cembrero, bienvenido, muy buenas tardes.
1: Muy
0: te he visto muy peripuesto. Es que hoy el Confidencial ha cambiado de formato.
1: Sí, señor.
0: No a todo el mundo le gusta. Entonces,
1: ha cambiado de formato.
0: Se venden a todos los columnistas en una columna y ahí estaba Ignacio Cembrero. Estupendamente
1: bien. Sí, he escrito un par de piezas en el periódico de hoy. Sí.
0: No sé si me termino. El problema es que como no me he acostumbrado, no sé si me gusta o no me gusta el nuevo formato. Ya sabes que eso
1: Ya sabes que eso lleva un tiempo, sobre todo a personas de nuestra edad, hasta que nos adaptamos a los nuevos formatos, pues lleva un tiempo. Pero yo creo que a la larga nos gustará. La idea es que sea todo más accesible, en teoría, después ya sé que nos cuesta un poco, pero lo conseguiremos.
0: Bueno, don Inocencio Arias, bienvenido. Buenas tardes.
2: Buenas tardes.
0: ¿Todo bien?
2: Bueno, deprimido con España, pero además bien.
0: ¿Con el fútbol?
2: Y deprimido con España país por lo que está pasando. Con el fútbol también, no voy a ocultarlo.
1: De España país debe llevar así un tiempo, esto no es muy nuevo.
2: Sí, pero esto tiene difícil solución, ¿eh?
0: Eso sí. Bueno, ahora vamos a
2: hablar. Hay mucha gente que se acostumbra ya a encontrar normal la corrupción con tal de que los suyos sigan en el poder. Demasiada gente ha entrado en ese talante, y eso a mí me apena, pero que no rehuyo, que también no estoy contento con el fútbol, pero me apena más España.
0: No, pero si lo del fútbol lo has dicho tú, yo no del fútbol no en este momento no tenía en la cabeza. De hecho, el partido con Cabo Verde,
2: pero mata la entrada.
0: Ya, bueno, te da la entrada, pero te da la entrada para que...
2: Bueno, no lo voy a ocultar, voy a ponerme solo en las alturas de que la moral del país, lo único que me interesa, también me interesa el fútbol.
0: Bueno, a mí me interesa que comentemos la noticia del día, que sin ninguna duda es la declaración de Rodríguez Zapatero. Y bueno, como se la sabe muy bien Esmeralda Ruiz, porque le he pedido esta mañana que haga una revisión por todo lo que han publicado las crónicas de los periodistas que mejor información manejan de tribunales. ¿Por qué? Pues porque como no era una declaración pública, solo entraba además un abogado, el del Partido Popular, en representación de todas las acusaciones populares, entonces no había muchas fuentes, con lo cual no teníamos una gran información. Podíamos deducir que solo 3 horas de declaración, cuando se había habilitado todo el día de hoy y todo el día de mañana, era raro. Era raro también que no hubiera querido contestar al fiscal. En fin, era todo una cosa así un poco, para lo que esperábamos, era una cosa un poco misteriosa. Y entonces la que ha cogido toda la información y la que sabe todo lo que se ha publicado en la prensa de la declaración de Zapatero es Esmeralda, que por eso está aquí, y ahora nos iremos entrando en detalles. Pero primero el bosque, después los árboles. O sea, ¿qué impresión general tenéis después de lo que habéis leído, Ignacio y Inocencio?
1: Yo voy directamente a un árbol, si más allá de la impresión general. Yo estoy algo chocado, casi un poco escandalizado, porque no haya querido responder a las preguntas del fiscal. Me llama la atención que un presidente del gobierno no haya querido responder a las preguntas del fiscal. Todavía podría entender que no hubiese querido responder, me cuesta, a las preguntas de la acusación particular, pero no la del fiscal. Yo, en fin, he estado imputado alguna vez en mi vida, al final se ha archivado siempre, pero a mí mis abogados me han recomendado siempre que, por muchas razones, pero sobre todo para defenderme mejor, para tener credibilidad en mi defensa, responda a todos, incluido, por supuesto, el juez instructor, mi propio abogado, el fiscal, y si hay una acusación, también. Bueno, me llama la atención que un expresidente del gobierno no responda a la fiscalía.
2: Pero explica un poco que te han metido en ese lío por temas políticos de Marruecos, pero que tú no eres un delincuente. El oyente no lo sabe.
1: No, he dicho que efectivamente yo he sido denunciado o querellado por la vía penal 2 veces en mi vida por el gobierno. En aquel momento era por el gobierno de Marruecos, después subí de nivel y fue por el reino de Marruecos, y llegué a estar llegué a estar imputado en un momento dado, y efectivamente no hubo juicio, se archivó.
2: Pero que el oyente lo entienda bien, perdón.
1: Bien, gracias.
0: A ver, Ignacio, ya sabemos el árbol que más le ha interesado a Ignacio y a ti, de la declaración de Zapatero de esta mañana.
2: Bueno, era un poco que no contestara nada, pero era un poco de esperar lo que... Pero yo estoy más choqueado, más shock, más pasmado con lo que ocurre entre la gente que vota al sanchismo que lo que ha hecho Zapatero. El Zapatero era esperado, todo esperado, que no iba a decir nada sobre las joyas, cuando tenía que haber explicado algo de las joyas también. Pues traeré papeles, pero las he recibido de tal y de tal. Pero en fin, pero luego es que veo que hay inmediatamente un levantamiento de escudos del aparato gubernativo y de los votantes del PSOE a negar lo evidente, a negar que este hombre como mínimo ha hecho algo que no es correcto, sea delictivo o no sea delictivo, hay multitud de cosas ahí que chirrían, pero no es igual, lees las crónicas de la gente adicta al y no han cambiado de opinión, y el votante probablemente alguno se va a quedar en casa, pero no han cambiado de opinión, y ya las pruebas son de que se ha comportado de una forma diferente a lo que ha venido pregonando, y los indicios son abrumadores y las pruebas casi.
0: Bueno, en todo caso, fijaros, estaba haciendo ahora un repaso porque esta mañana veo que algunos han rectificado, de lo cual me congratulo, pero no por nada, porque yo no, en absoluto me considero que mi criterio profesional sea mejor que el de otros, pero yo sé, cuando he visto la nota de Calama de las cautelares, había dos asuntos destacables. El hecho de que no hubiera tomado medidas cautelares, se le había pedido que le retiraran el pasaporte, le ha dicho que no y lo ha justificado, pero en ese mismo auto ha hecho una afirmación, Calama, que me parecía de una importancia superlativa, o sea, y además que yo creo que sobrepujaba lo de las medidas cautelares, que es la frase entrecomillada del juez en ese auto de su declaración, la de Zapatero, no ha logrado desvirtuar los indicios racionales de criminalidad contra él.
2: Lo que esperaba muy atrevido.
0: Bueno, pero claro que...
2: El juez lo constata.
0: Claro, pero bueno, que el juez dice no ha desvirtuado ninguno de los indicios racionales de criminalidad y que la fiscalía deducimos que tampoco porque ha pedido que se le retire el pasaporte. Si tú estás convencido de la inocencia de una persona, no pides medidas cautelares contra esa persona. Ahí es donde me parece que está el meollo de la cuestión, independientemente de que ahora podamos poner en duda pues la inteligencia de la estrategia procesal de Zapatero en la declaración de hoy, porque yo no la entiendo en absoluto. Pero bueno, todo es otra historia. Entonces, me hace gracia porque, ya te digo, algunos periódicos como el tuyo, Ignacio, el Confidencial, siguen titulando por ahí. El juez rechaza quitar el pasaporte a Zapatero al no existir riesgo de fuga por su visibilidad pública. Sin embargo, otros periódicos que habían apostado por ese titular ya han cambiado. El Español lo combina y dice el juez no crea a Zapatero, que es donde creo que está el meollo. Y reitera que hay indicios contra él, pero no le quita el pasaporte, aunque lo pidió la fiscalía. El País no quiere que el titular más gordo sea ese, pero tiene la decencia al menos de ponerlo en la segunda noticia. La primera es Zapatero asegura ante el juez que nunca influyó en el rescate de Plusultra, no descarta por las joyas, pero luego, segunda noticia, el juez, dos puntos, comillas, no ha logrado desvirtuar los indicios de criminalidad.
2: ¿Eso es El País?
0: El País. Ah. Y luego, no, alguno más he mirado, el ABC también incluye ya lo de los indicios de criminalidad, pero ha costado un cierto tiempo, o sea que inicialmente la gente se ha quedado en el hecho de que Calama no le haya retirado el pasaporte. Luego tú lees el razonamiento de Calama para no retirar el pasaporte.
2: Entrecomillado.
0: Claro, y dices, bueno, no te lo he retirado porque entiendo que hay poco riesgo de fuga, pero no porque no... En fin, bueno.
1: Me viene a decir que es un personaje tan conocido que no se puede fugar.
3: Sí, sería extraño que
1: se colara. Y aparte de eso, tiene arraigo, de eso tampoco nos...
0: La frase textual de su visibilidad pública y su manifiesto arraigo en el territorio excluyen razonablemente la existencia de un riesgo de fuga.
2: Y esa frase, que es muy categórica, para ser un juez quien la emite, el País no la recoge, ¿no?
0: ¿Cuál?
2: Esa frase.
0: Sí. Hombre, supongo que sí, pero
2: lo que han leído del País en titular no está eso.
0: Él no ha logrado desvirtuar los indicios racionales de criminalidad contra él, que yo creo que es la frase que más destaca de ese auto de tal, sí que la destaca el País. En la segunda noticia, no en la primera, en la segunda, pero es un titular.
2: Digamos, la, no la que han leído hace un minuto, la que han leído era un poco barriendo.
1: Han leído los dos titulares, yo creo.
0: Sí, sí, he leído los dos.
1: Primero el que domina, que es sobre Zapatero, y que niega todo, y después a continuación el titular... al que da pie el auto de Calama.
0: Claro, es que si os fijáis, el Partido Socialista hasta ahora estaba instalado en un argumentario, que era: vamos a, confiamos en Zapatero, estamos seguros de que las aclarará todo ante el juez, que lo va a dejar todo perfectamente claro, que va, incluso ayer Patxi López decía, yo he rescatado ese corte de ayer porque me parece que es muy significativo, estamos convencidos de que mañana, o sea, por hoy, el señor Zapatero podrá demostrar su inocencia. Claro, cuando a ti te dicen eso, desde las altas instancias del partido, y luego ves que el juez te dice que no ha desmontado ningún indicio de criminalidad y el fiscal te pide medidas cautelares, dices, bueno, pues es evidente que lo que esperaba el PSOE no lo ha conseguido Zapatero, o sea, no ha podido demostrar su inocencia. Es más, en algunas cuestiones, que ahora nos contará con detalle Esmeralda, ha tenido posiciones que son muy difícilmente defendibles, sobre todo el momento que a mí me parece el más interesante, que es el careo entre Calama, que porque él ha respondido a las preguntas de Calama y a su abogado. Calama, cuando le pregunta por sus clientes, cuéntalo porque
3: y por sus trabajos. Mira, ahí además tengo novedades que cuenta hasta ahora Carmen Lucas Torres, nuestra compañera de ABC. Bueno, él lo que ha dicho, José Luis Rodríguez Zapatero, lo que le ha contado al juez es que sí, él cobró 500.000 euros de análisis relevante por informes que hizo, tanto escritos como orales, que los contratos siempre eran de palabra, de ahí que no quedara rastro de esos encargos de su amigo Julito, y que esos informes que él hacía eran sobre asuntos generalistas, que no eran muy específicos. Claro, eso es lo que le ha extrañado al juez y le ha asombrado y ha dicho, pero entonces exactamente de qué escribía, qué es lo, de qué asesoraba, qué plasmaba en esos informes. Él ha dicho, bueno, yo era un mero consultor ya, pero ¿qué ponía? Y él ha pedido más tiempo para tratar de recabar alguna prueba que pueda demostrar que esos trabajos no eran ficticios. Ante la insistencia de Calama, lo que cuenta Carmen Lucas Torres en ABC es que ha llegado un momento en el que Zapatero incluso ha descargado la responsabilidad en María Gertrudis, en su secretaria, y él ha dicho que es que él no se encargaba de gestionar los documentos que acrediten esos trabajos, que eso era tarea, que para eso tenía él a una secretaria, y que eso era tarea de María Gertrudis, que es la que tendrá pues todos los papeles que avalarían su labor.
1: Gestionar quizás, pero redactarlos tenía que redactar él, bueno, no los iba a redactar.
3: Entendemos, claro.
1: No los iba a redactar la secretaria, por lo tanto tendría que tener un recuerdo más preciso.
3: Claro.
1: Por otra parte, no deja de ser llamativo, efectivamente, que los contratos sean de palabra. Yo, en fin, que he hecho...
2: Y los informes de palabra, con frecuencia. Los informes de palabra. Que no se puede creer. Es que no se puede creer. Que no se puede. Yo creo, si es que una vez más, a mí me pasa lo que al juez, a mí no me ha convencido de nada, de nada, de nada.
0: Tiene más importancia que no haya convencido al juez que a ti, Chencho.
2: Sí, ya lo sé, pero quiero decir que pero yo soy un español normal, y que está preocupado con todos estos temas, y no me ha convencido de haber pensado ni que es más culpable ni menos culpable que ayer. Es igual, no es creíble que un expresidente del gobierno trabaje solo para esta, para, ¿cómo se llama?, reversiones,
3: rivalidades. Análisis relevante,
2: que no, cuando hace algo no le den un recibo, que haga, que no haya contratos, que hay informes escritos y orales. ¿Qué quiere decir escritos y orales? Llamaba a Julito y le contaba una película, pero además, los pocos informes escritos, seguro que no los ha hecho él, porque conociendo los que han trabajado con él, es incapaz de hacer un informe escrito, incapaz, totalmente incapaz. Es torpe, para eso es torpe, para otra cosa era listo. Y entonces, además, que la mitad de ellos son orales. Pero es que, ¿cómo te pueden dar cuánto era? ¿70.000 al mes? ¿Cuánto le daban al mes?
0: 500.000 euros.
2: ¿70.000 al mes?
0: No sé cuánto, pero él reconoce haber recobrado 500.000 euros por esos informes que no eran ficticios, según él.
2: Bueno, 70...
0: Pero, Chencho, yo creo, todo lo que dices está cargado de sentido común. Pero yo creo que hay algo que insinuaba antes Ignacio, que es más contundente. Vamos a ver, ¿cuánto tiempo lleva él preparando esta declaración? Lo dice en la nota que ha publicado.
3: Pidió un aplazamiento. El día 2 de junio tendría que haber sido esta declaración.
0: 29 días, lo dice él. Llevo 29 días preparando esta declaración. Y es evidente que una de las cosas que me van a preguntar es pues mi relación con el análisis relevante y los informes. Por lo tanto, que de repente, en plena declaración con el juez, pida 10 días para buscar pruebas que acrediten que no eran ficticios, me parece que es perdón que lo diga, me parece, es una impresión personal, es una tomadura de pelo. Es que hoy Zapatero ha cometido, siempre en mi opinión, particularísima y falible, tres tomaduras de pelo como tres pianos. Una es esa. Luego hablamos de las joyas, que ha seguido la misma estructura, y además con lo de las joyas hay novedades.
1: Lo que pasa es que las joyas más o menos lo había anunciado.
0: Bueno, pero, ojo. Ahora hablamos de las joyas. Yo solo quiero decir una cosa. A mí lo que me parece de Aurora Boreal, y además me parece más de Aurora Boreal que el Partido Socialista se esté haciendo fuerte en ese punto, es el momento en el que dice el propio Zapatero en la nota que ha hecho a la ciudadanía, diciendo que él, textual, ha puesto voluntariamente a disposición del tribunal una autorización universal para que pueda comprobarse la inexistencia de sociedades, cuentas, productos financieros o cualquier otro activo de su titularidad fuera de España.
2: Eso es una memez.
0: Naturalmente.
2: Porque el juez no necesita que él se avenga.
0: Exacto.
2: Pero eso es un argumento de chiquillo.
1: No, bueno, esto es un argumento. Lo único que pasa es que si tuviera cuentas en paraísos fiscales, etcétera, etcétera, si él colabora, si él muestra su disposición, en principio para la justicia el trabajo sería mucho más fácil que si al contrario intenta atrincherarse detrás de del secreto bancario, etcétera.
0: Bueno, pero lo que pasa es que lo que siempre se nos ha dicho es que él utilizaba testaferros. Sí. O sea, es decir, que no, entonces
2: usted está obligado a presentar al juez, como que usted se ha puesto muy muy bien con el juez y le va a enseñar todo, pero es que es un argumento de chiquillo.
0: O sea, pues es por eso digo que es una tomadura de pelo, es decir, que es que la policía judicial, cuando una persona ha sido imputada y bajo la tutela judicial efectiva, puede ordenar que se investiguen esas cuentas. Vamos, de hecho lo ordenan siempre. Claro. Es decir, todo el informe patrimonial, que por cierto aún no conocemos, de Cerdán, de Ábalos
3: no,
0: y tal,
3: no
0: ¿cómo se confecciona? Pues porque la UCO, por la indicación judicial, investiga todas esas cuentas y las rastrea. No hace falta la voluntariedad, ¿verdad?
2: Claro, pero, exacto.
0: Me presto voluntario, claro, a entrar en la cárcel, ¿no? Digo, si vos tú entrar en la
2: cárcel. No, si te voluntario, o te van a meter o no te van a meter.
0: Claro.
2: Una vez más, es el sermón para los creyentes. El sermón dirigido a los sanchistas que quieren aferrarse a algo. Porque es un argumento para un niño de 15 años. Yo me avengo, pero ¿cómo usted se aviene esto? Usted es un examinado por el juez. Claro que tiene que avenirse.
0: Y luego está la tercera, que es la que Ignacio quiere, porque me parece también muy interesante. Decía Ignacio, bueno, ya nos había dicho que no quería declarar por las joyas. Vale, pero también nos había dicho Calama que le entraba por un oído y que le salía por el otro.
1: Sí, que había tenido, consideraba que había tenido tiempo suficiente para preparar también su defensa
0: en
1: esta vertiente.
0: Y eso también se cae por su propio peso, Ignacio. Es decir, vamos a ver. Ahora nos contará Esmeralda la última nota, que a mí me parece escandalosa, ya os lo digo. Pero vamos con la declaración. Primero, puede ser, admitamos como remota posibilidad, que tú no encuentres, porque has sido presidente del gobierno, tienes un archivo muy grande en tu casa y no encuentres exactamente el papel que certifica el origen de una joya. Puede ser. Pero joyas de 1.300.000 euros, tú le puedes decir al juez, yo ya le buscaré el papel, pero ya le digo que esta vino de aquí, claro, la otra vino de allá.
2: Claro,
0: ¿no? Digo yo, eso no
2: y
0: necesitas
2: además,
0: buscar ningún papel.
2: Que no encuentres el papel de 5 joyas si tienes 32 joyas, pero encuéntralo de 27 o viceversa.
0: Sobre todo de las que valen ese dinero.
2: Claro, exactamente.
0: Bueno, pues entonces, por eso yo digo, chico, yo no, ¿qué quieres que te diga? Bueno, y a eso se añade lo que ahora nos va a contar Esmeralda.
3: Sí, bueno, lo que están difundiendo desde el entorno de Zapatero, anticipándose a lo que seguramente luego le explicará al juez, porque lo que le ha dicho es que en 10 días, en semana y pico, él va a reunir toda la información y el juez volverá a citarle, que es lo que entendemos que sucederá. Lo que dice el entorno de Zapatero es que esas joyas fueron un regalo institucional del rey de Arabia, Abdalá bin Abdulaziz. Era rey en 2007. Rey que viajó a España porque en junio del 2007, en ese año, pues el rey entonces, Juan Carlos, le entregaba un toisón de oro. En señal de agradecimiento, en ese momento Zapatero era presidente del gobierno, pues como gesto hacia el presidente del gobierno, el rey Abdalá, que era muy generoso, pues le hizo una serie de regalos y entendemos que ahí iban las joyas. Lo que no sabemos es si todo el lote de joyas, las 103 piezas, qué piezas sí, qué piezas no, pero esto es lo que están
2: deslizando
3: desde de
2: si eso verdaderamente le ganaría una de las mejores, pero
3: las principales piezas una, al menos
2: una,
3: de las mejores.
2: Una o dos de las mejores, pero no iba a regalar 15, eso no es bueno, hasta bueno, de mal gusto.
3: Lo que dice el entorno es que el rey Abdalá también le había realizado obsequios al resto del gobierno de Zapatero en aquel año 2007. Habría que preguntarle, por ejemplo, a Moratinos, que era ministro de Exteriores, a Magdalena Álvarez, que también lo era, de Fomento, a Cristina Narbona, que también era en ese año ministra del gobierno de Zapatero, si ellos también recibieron esos obsequios por parte de Abdalá.
0: Vamos a ver. Aquí hay dos cosas. Primero, él utiliza una fecha prescrita, ¿vale? Es decir, ya no se le podría juzgar ni por delito fiscal ni por contrabando porque han pasado los años necesarios.
1: Bueno, creo que sería un delito, pero efectivamente ha prescrito.
0: Eso es, prescrito. Otra vez en la prescripción, pero planteémonos, él en la nota que hoy ha difundido, dice una cosa que me parece que es incompatible, absolutamente incompatible con esta noticia. Dice, cuando uno se sabe completamente inocente, como es mi caso, lo más doloroso es saber que mucha gente puede sentirse defraudada si cree que las cosas que se afirman sobre mí. Mi mensaje a todos esos conciudadanos y conciudadanas es, le pido confianza, no les decepcionaré. Siempre he actuado con decencia y con honradez. Entonces, hombre, decencia y honradez, que darte unas joyas que recibes institucionalmente del rey de Arabia Saudí cuando está explícitamente contemplado que los regalos que recibes como presidente del gobierno son de patrimonio y no son tuyos, es y tienes la obligación de devolverlos.
3: Fue el propio Zapatero, Luis, ese dato es importante que lo destaquemos, fue el propio Zapatero quien en 2005,
2: claro,
3: es decir, antes de recibir las joyas, aprobó el código de buen gobierno que obligaba a los altos cargos a no aceptar este tipo de regalos. El propio Zapatero.
0: Por eso me sorprende que el entorno de Zapatero quiera decirnos que esa es la estrategia que va a seguir después de haber pronunciado la palabra honradez, la palabra decencia y la palabra no defraudar, pero si da igual que...
3: Y después de habernos contado que eran las joyas de su madre, de su suegra, de su tía...
1: Un poco. Esperemos dentro de 10 días que él ahí ya sabremos qué versión da a propósito de las joyas, o por lo menos de las joyas más valiosas que fueron descubiertas en la caja fuerte. Efectivamente, si esta versión se confirma, es reconocer un delito, aunque ha prescrito, y como tú bien dices, Luis, entra completamente en contradicción con el comunicado, la nota que ha hecho pública Zapatero hoy, después de haber pasado 3 horas con el juez Calama. Pero esto es una versión que circula, yo no sé si es de verdad lo que él va a explicar.
2: Pero no es más, él aprueba la norma en el año 5 y se jacta de ello, que él ponía orden, había una laguna legal ahí, él pone orden en eso. Y entonces el primero que la quebranta significa una vez más que es un farsante.
0: Bueno, Ignacio tiene razón a pedir prudencia. A mí lo que me sorprende de esa información, que no sé quién la publica, por cierto. No te lo
3: bueno, esta información la ha empezado a difundir Televisión Española, pero aparte le ha llegado a muchos más periodistas del entorno de Zapatero.
0: Televisión Española ya es un dato.
1: Es absolutamente un dato importante. Sí.
0: Citando fuentes del entorno de Zapatero. No está diciendo... O sea, que Televisión Española te diga fuentes del entorno de Zapatero afirman, le da esta noticia, aunque es verdad lo que dice Ignacio, aunque eso no prejuzga para nada.
2: Un cierto viso de verosimilitud.
1: Es que si de ser cierto esto, probablemente no tendría ninguna consecuencia penal porque ha prescrito, pero toda la imagen ya queda completamente desmoronada, esa imagen que ha logrado dar durante muchos años Zapatero en la izquierda e incluso a veces en determinadas etapas más allá de la izquierda. Quiero decir, esa imagen de modelo de faro, de hombre honrado, etcétera, etcétera, del socialista que tienen poco y dan mucho, queda absolutamente por los suelos. De ser cierto, yo estoy de acuerdo.
0: Por eso os decía que hoy había 3 tomaduras de pelo. O sea, hay que decir, en mi opinión, ¿no? Que ya han salido a relucir. Pero bueno, luego también es verdad que en la declaración ha habido algún otro detalle interesante. Por ejemplo, hay dos que, bueno, yo no sé si son los más destacados, Esmeralda, no tienes por qué seguir mi guión, pero nada, tú me dices, no, hay uno más importante, pues fenomenal. Hay dos que yo tengo en la cabeza que sí que deberíamos comentar. Uno, el de Julito, por las consecuencias que puede tener a corto plazo, y otro, el de las hijas.
3: Sí, la parte de Julito era interesante porque, claro, en función de lo que hoy pudiera decir el propio Zapatero, la estrategia de Julito podía ir por un lado o por otro, y es verdad, que estos días se ha especulado con la posibilidad de que pudiera colaborar con la Fiscalía. Bueno, lo que ha dicho de Julito es que es verdad, es evidente, ellos eran amigos, eso no lo puede negar, pero que pese a que hiciera algunos informes y trabajos para su empresa, él no sabía nada de su entramado societario, él no sabía nada del 1% de comisión que se llevó por el rescate de los 53 millones. No tenía relación más allá que esa amistad y esos encargos orales que le hacía Julito Martínez de vez en cuando para asesorarle. De las hijas dice que ellas hacían un trabajo de maquetación real y que eran, esto lo ha querido destacar, o así lo llevan algunas de las crónicas de los compañeros que firman la declaración de Zapatero, que eran unas profesionales y que claro que sus hijas hacían un trabajo real y que se merecían pues lo que obtuvieron de sus trabajos.
0: Eso puede ser verdad, o sea, que la maquetación fuera real y que fueran profesionales, sí, nosotros, el único problema es que justifiquen su tarifa.
1: Claro, sí, si no recuerdo mal, la tarifa de las hijas han cobrado en total cerca de la empresa, de las hijas han cobrado en total cerca de 500.000 euros, de los cuales 245.000, estoy hablando en memoria, me puedo equivocar, pero vamos, esos son los órdenes más o menos de magnitud. 245.000 corresponden a un trabajo de maquetación de informes. Yo creo que podría hacer esa misma labor por aproximadamente 15 euros. Como mucho 23, en función de la inteligencia artificial que
0: eligiera. Pero tú no eres un profesional.
1: No, yo no soy profesional. Es la IA la que te lo hace.
2: Ignacio y yo mismo tenemos un poco más de experiencia que ellas para hacer un informe. Y sin embargo...
0: Que es para maquetarlo. Para maquetar el informe.
2: Pero en Cursen es un informe. Tenemos mucho más experiencia y cobraremos la décima parte. Así que es todo escandaloso.
1: Bueno, pero varias personas que, en fin, que se pasan... Yo la utilizo bastante, pero no para labores de maquetación, pero varias personas que trabajan profesionalmente con la IA me han puesto mensajes diciendo que esto, Claude o el chat GPT, te lo hacen, son de las más conocidas IAs, te lo hacen, pues en fin, depende, puede ir desde 15 euros al mes la tarifa, y no te hace solo eso, porque en un mes te hace muchas más cosas, hasta 23 euros al mes, quiere decir, en fin, no se puede pedir 245.000 euros para una labor de maquetación. Es absurdo, no se tiene en pie y evidentemente ahí hay un engaño.
3: Y la parte de Plus Ultra también es muy importante, no podemos perderla de vista, que es lo que al final le sienta hoy en el banquillo. Él ha tratado de explicar que con el presidente de Plus Ultra, claro, todo esto lo conocemos cuando ya hemos leído y hemos visto en diferentes medios todo lo que contenía el teléfono o una parte esencial del teléfono de Rodolfo Reyes, el máximo accionista de Plus Ultra. Todas las menciones y todas las referencias a Zapatero, a nuestro pana, al papel de Zapatero, hay que llamar a Zapatero,
0: que nunca explicamos que pana significa amigo.
1: Amigo, compañero,
3: cuate. Para llegar a Zapatero, Rodolfo Reyes recurría a Julito Martínez. Bueno, pues hoy lo que ha dicho Zapatero es que él, al presidente de Plus Ultra, sí, es verdad que quedó a comer en una ocasión, pero que fue en 2024, mucho después del rescate, 3 años después, y que él no contactó con ningún funcionario ni tuvo ninguna influencia para conseguir el rescate. Ha habido muchas cosas de las que ha dicho que no se acuerda, porque lo más repetido ha sido en su declaración, no lo sé y no lo recuerdo. Fíjate, sí se acordaba cuando le han mencionado entonces para qué quedó a comer con el entonces ministro de Seguridad Social, Escrivá, según la policía, para hablar sobre la deuda que había que sanear a Plus Ultra para que pudiera acceder al rescate. Él ha dicho no fue una comida, fue un desayuno. Ahí sí que se ha acordado que no fue una comida. Y no hablamos de Plus Ultra. No ha explicado sobre qué. Es verdad que al propio Escrivá le preguntaron hace unas semanas. Él no lo dijo públicamente, pero fuentes de su entorno dijeron que habían quedado para hablar del COVID. Él es presidente del gobierno con un ministro de Seguridad Social en un momento en el que se estaba negociando el rescate de Plus Ultra.
0: Bueno, pues ha tenido 29 días para preparar estas 3 horas de declaración, donde lo más importante y más recurrente es, no sé, no me acuerdo, no es verdad.
1: ¿Nos llevará a la conclusión de que ella por de pronto se ha equivocado de abogado? Porque ha elegido un abogado, no un penalista, sino un procesalista.
3: Bueno, sigue confiando en la estrategia de...
2: Dicen que es muy bueno el procesalista.
0: No, sí, pero el procesalista es muy bueno.
2: Hombre, perdón un minuto. Las crías, las niñas, ¿cuánto cobraron por fin?
0: 245.000.
1: Yo, si no recuerdo mal, por la labor. Es decir, en total.
2: Hay dos capítulos, ¿no?
1: Sí, hay varios capítulos. En total, yo creo que se acercan al medio millón sin llegar al medio millón. Estoy hablando de memoria. Estoy hablando,
2: son 245.
1: Estoy hablando de. Y la labor de maquetación eran 245.000 euros, sí.
2: ¿Y lo otro que era? ¿Un estudio?
1: Lo otro eran, no recuerdo, así diversas tareas.
0: Informes.
2: No me acuerdo
1: de memoria exactamente lo que era. Me he quedado con lo de la maquetación, porque sé que la maquetación hoy en día te la hace la IO. De hecho, en muchas empresas, cuando tienen que distribuir informes en consejos de administración, etcétera, y hay que maquetar el informe, ponerlo bonito y todo esto, ya no lo hace una secretaria esa labor, no lo hace un bedel, lo hace la IA.
2: Sí, ahí está claro.
3: Lo que está claro es que una empresa que tenía además bastantes pérdidas, que creo que solamente tenía un solo trabajador, al final le pagó casi más de medio millón a las dos hijas de Zapatero por unos trabajos que, en fin, yo creo que...
0: Bueno, seguimos enseguida, pero hay que hacer la apuesta publicitaria y además hay que...
3: Un consejo para los que quieran hacer el bien.
0: Claro, o sea, el negocio se puede tener de muchas maneras. Sí. Es evidente que Zapatero tenía uno, pero yo me refiero o me estoy dirigiendo en este momento a los que tengan un negocio honrado.
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8: ¡Ay, qué fuego, qué arte, que no sé! ¡Vámonos!

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0: Ignacio, quedan 10 minutos para que te despidas, ¿no? Para que te vayas mentalizando y luego no tengas ningún tipo de quebranto anímico.
1: Lo tengo siempre, pero
0: Esmeralda Ruiz, no me dejes hablar más tiempo y dime, ¿qué se nos queda en el tintero de la declaración de Zapatero? ¿Hay algo que quieras destacar más?
2: Bueno, también ha hecho referencia, dice que no sabe nada de las conversaciones con empresarios para... Es que claro, no sé, no hemos hablado de lo del oro, lo del petróleo, PDVSA, que es otra de las piezas importantes en toda esta trama. Él ha dicho que no se acuerda, que no recuerda conversaciones hablando de este asunto, lo cual tampoco lo ha negado.
1: Pero son todos unos desmemoriados, ¿eh?
2: Sí, es que, para lo que quieren, para bien, lo que quieren. Esto es como la declaración de ayer de la directora de la Guardia Civil.
1: Una persona que dirigió el país durante 8 años y de pronto ha perdido la memoria.
2: Sí, bueno.
3: No me consta, no me acuerdo.
2: No me consta, no lo sé, no. Yo creo que tampoco nos puede sorprender esta estrategia, Luis, claro, porque no. Al final todos sabíamos a lo que iba a jugar hoy Zapatero, que era simplemente...
0: No, sí, a mí no me sorprende. A quien debería sorprenderle...
2: A tomar las pruebas.
0: A quien debería sorprenderle, que es donde a mí me gustaría llevar la conversación, es hacia todas aquellas personas que hasta ayer estaban... Vamos a escuchar a Patxi López. Es que así no lo tengo que decir yo, lo dijo ayer.
2: Sí,
1: ayer. Lo has puesto tantas veces que lo sabemos de memoria, pero vamos a escucharlo vez más.
0: Sí, porque es que me parece que es muy interesante que escuchemos lo que esperaba el Partido Socialista de la declaración hoy de Zapatero.
4: Mañana comparece ante la justicia el presidente Rodríguez Zapatero y les puedo decir que estamos deseando que lo haga. Porque estamos absolutamente convencidos de que se van a aclarar muchas cosas y de que se van a desmontar muchas otras. Mañana estamos convencidos de que José Luis Rodríguez Zapatero demostrará su inocencia.
1: Este es López, ¿quién es este?
0: Sí, Patxi López, el portavoz parlamentario. Entonces, lo que el PSOE, a través de su portavoz parlamentario, nos decía ayer. Entonces, a mí lo que me parece terrible es que después de una comparecencia que incluso a Sumar, porque ha habido declaraciones de Verónica Barbero, les ha parecido insuficientes, o sea, a la otra parte del gobierno, ya no quiero hablar de Paje, porque ¿para qué? Si sabemos que es el verso suelto, pero que todavía en el Partido Socialista estén a través de WhatsApps con periodistas y tal, diciendo que confían, que mantienen la confianza en Zapatero después de esto, pero que no ha demostrado la inocencia, que no ha dado ninguna explicación que tú me estabas prometiendo,
1: Luis,
0: que le iba a tener.
1: En el momento, ¿a qué hora termina Zapatero? A la una de la tarde.
5: Sigue militante pleno, no como Ábalos, que le suspendieron de militancia, sigue siendo militante al 100%.
1: ¿A qué hora terminaba? ¿A la una?
2: No, ha terminado más tarde.
0: La comparecencia ha empezado a las 9.
2: A la 1, sí, es verdad.
1: A la 1 y 5 ha llegado el decálogo a todos los teléfonos de la muchachada sanchista. Hay que seguir diciendo que tal y que cual, que confiamos en él, y ya está, y se quedan tan panchos, desmintiéndose a sí mismo de lo que dijo ayer. Lo acabas de oír.
0: Bueno, ya hemos hablado de Zapatero. Yo es que quiero hablar de Marlaska. Estoy indignado con Marlaska. Estoy profundamente indignado con Marlaska. A ver, vamos a escuchar lo que ha dicho Marlaska esta mañana en la sesión de control, porque me parece una de esas piezas que deberíamos dejar en una hornacina del archivo para tenerla a mano y a ver que me lo explique alguien.
6: No creo que habrá escuchado usted de ningún agente de la Guardia Civil y en concreto de la UCO que haya existido alguna interferencia, más bien todo lo contrario. Tienen los cauces reglamentarios, nunca han referido nada al respecto, pero es más, preguntados internamente han manifestado todo lo contrario. El respeto a su trabajo. No hemos recibido ninguna contrariedad en ese sentido de las autoridades judiciales. ¿Cree usted que si hubiera existido algo no hubieran actuado como conforme si no se respetara su trabajo?
0: Es una provocación. Porque todo el mundo que lea la prensa sabe. Yo he querido coger El País para que nadie me pueda decir que estoy cogiendo la versión de un periódico sospechoso de ser pseudomedio.
1: Me va a contar lo de los dos generales de la Guardia Civil, claro.
0: Es que nadie ha denunciado presiones. Pero vamos a ver, que consta en un acta, entrecomillada, después de la investigación de la UCO, declaraciones de dos generales de la Guardia Civil, dos generales, el general Yuste y el general Malo, que les pidieron que se pusieran de perfil, que acabaran diciendo que no había nada en el caso de Sánchez y que por favor no fueran proactivos en ninguna de las investigaciones que
1: acto,
0: pero que son dos generales de la Guardia Civil, pero entonces el ministro del Interior se ha vuelto loco. O sea, no, de verdad, no lo puedo entender.
5: A mí me sorprende, Luis, tu capacidad para sorprenderte y para indignarte a estas alturas, sobre todo con el ministro del Interior, con Grande Marlaska. Quiero decir, esto...
0: No puedo entender.
5: A mí me sorprende, Luis, tu capacidad para sorprenderte y para indignarte a estas alturas, sobre todo con el ministro del Interior, con Grande Marlaska. Quiero decir, esto no es... Es este que está, del que estamos hablando, activa y propio con Ley de 10, y que podría dar otros muchos ejemplos, a Valle, claro, a Migración, o sobre 50 cosas más. Muchos. Y además algunos que conozco muy de cerca, porque conozco a algunas de las personas afectadas, las mentiras. Y... Entonces, a mí no me sorprende. Al principio sí me sorprendía, que bueno, era un juez fama, no, aparentemente no era, venía, era un, una persona con principios éticos, etcétera. Pero todo eso al poco tiempo ha quedado desmentido. Es decir, este Marlaska, o bien la reputación que tenía no se la merece, o bien desde el inicio ya un mentiroso.
1: Y es que es imposible si no hay crea Marlaska o a Bolaño. Es imposible. Y ahora ya poco puede vivir. Que ya mancí totalmente el honor y prestigio de Brasil. No sé cómo el. Bueno, que está haciendo. Viendo eso, ¿cómo se ve con la fontanera? O cualquier general de la ciudad diplomático durante 44 años, estoy escribiendo un artículo o escribiendo un libro en el capítulo y lo dedico a la guerra civil. Me gustaría que la guerra civil, estoy seguro, y lo sé porque tengo parientes, que. Gritaría para que relativamente pronto venga alguien. Me vería un señor muy respetable, pero ¿cómo había en un cafetería? Lo sé porque tengo parientes que. Gritaría para que relativamente pronto venga alguien. Me vería un señor muy respetable, pero ¿cómo había en una cafetería? ¿Cómo se ocultar que no estar en los lugares de la
5: Guardia Civil? Hay otros que han entrado a fiscalía.

0: Y así sin registrarse.
1: La nombraron el 17 de septiembre del 20 civil y el 30 de septiembre del 4 ya recibe. Es la primera vez que se ve en persona.
2: En una cafetería, ¿Por qué lo recibe fría? A mí sí, por fin me dieron una entrevista y le pido la entrevista para escribir un libro. Berracha, me reciben su despacho y no me recibiría.
1: Varias veces, Checo.
2: Varias veces.
1: Mensajes.
2: Y no me recibiría porque yo comprendo que tenga tiempo. Destaca a una persona de su confianza, se me explica, recibe a los pocos días, pero hombre, es una burla, casi una periodo de credibilidad.
0: Es una burla, es decir, yo no me he reunido, me he tomado cafés. Eso, y después de ratificar, no, es una burla al lado.
1: Tejero o defender, ayer la propia su comparecencia, Marlaska lo sabía. Yo informé personalmente a Marlaska después de esas reuniones que me había reunido desde el entorno que fue la propia González, le dicen al país, lo sabía, y es más, él acudió el que me dejara de ver o tuviera encuentros presenciales con la fontanera Marlaska Losada, y ayer lo quiso dejar la directora general.
3: Pues yo lo que quiero es levantar un, sé que no, pero me gustaría levantar una bandera para ver si nos sentamos todos a una petición cada vez acuciante, por favor, que la mentira no salga impune. O sea, quiero decir, que es que en la vida política mentir es gratis. Entonces, llega un momento en el que un ciudadano diga, no, me vale gratis. Es más, según la legislación española, tampoco aquí. Entonces, digo, ni está bien. O sea, por favor, la mentira tiene que ser penalizada.
2: Por eso, Luis, que a mí me deprime estáis ahora mismo. Lo que hemos pasado ya para estar deprimido un año. Pero es que todo se miente y quedan impunes.
0: Hay un deterioro de las democracias, las más antiguas del mundo. Nosotros somos una democracia más joven y, por tanto, ese deterioro se ha acentuado. Y otras muchas cosas, yo mucho de menos, que con mucho la obesidad, la falta.
3: Cuando había la puerta del gobierno, diciendo que lo que creía ese gobierno es la transparencia. Ayer, después de que no testó la ninguna de las preguntas que hicieron.
0: Pero bueno, la sesión control. El presidente no contesta, el presidente se dedica a arremeter contra la tasa. Yo podría entender que aprovechar el turno para arremeter, a responder a algo de lo que te han preguntado. Y el resto ya hacen con él.
2: Ya, como dice Ignacio, no todos estemos a la cabeza. En Estados Unidos se está, pero hay contrapesos, claro. Hay
0: turno para arremeter, a responder a algo de lo que te han preguntado. Y el resto ya hacen con él.
2: Ya, como dice Ignacio, no todos estemos a la cabeza. En Estados Unidos pero hay contrapesos, claro. El Tribunal Supremo, una nación, no todos estemos a la cabeza. En Estados Unidos pero hay contrapesos, claro. El Tribunal Supremo, una vez le da la razón, lo para. Y lo para tal juez y después tal. Pero aquí no, que el Constitucional también es su secretario de Sánchez, la presidenta del Congreso. No es la presidencia del Poder Legislativo, el presidente de su Secretaría de Sánchez. Hay una, en ese sentido, un de oro.
3: Pero pesimista, Chacho Arias, y tú, enfermero, porque le gusta fastidiarte.
0: No, lo haces mínimo una vez a la semana.
3: Ah, eso es, porque veas. Volveremos mañana, jueves. ¿19?
1: 18.
3: Que ganas tengo de que llegue el 18.
1: No, ya te veo, que quieres que llegue el viernes a costa, pues nos quedan.
3: Bueno, habrá más noticias. ¿Seguro? Y estaremos aquí para contarles.
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5: ¿Qué tal? Buenas tardes. Uno de cada tres jóvenes de Castilla y León cuenta con estudios universitarios, pero solo el 15% de las empresas considera ese nivel formativo es el habitual o necesario para sus contrataciones. Así lo refleja el último informe que ha elaborado el Consejo de la Juventud en la comunidad, un documento donde se localizan otra falta de experiencia práctica es el principal obstáculo para conseguir un trabajo. El 97% de las empresas señala esta carencia como el aspecto más debería mejorar los jóvenes, una opción que comparte el 63% de ellos. En este contexto, la presidenta del Consejo, Noa Cebes, nuevas políticas de juvenil que la transición entre la formación y el mercado laboral.
6: No podemos seguir pidiendo experiencia hasta todavía no han tenido la oportunidad de aplicar los mecanismos del ITEN, una transición real entre la formación y el empleo. La formación profesional, los contratos formativos con garantía y las iniciativas laborales, condiciones dignas. El objetivo no puede ser prolongarnos y facilitar una incorporación efectiva al mercado laboral.
5: Más asuntos. Ante la aparición del concepto de prioridad nacional en el panorama político de Castilla y León, la INCOLA, que apoya de forma integral a las personas migrantes en situación de vulnerabilidad, residir más o menos tiempo en un lugar no otorga más derechos a un ser humano. La portavoz Maru González ha insistido en que, según los datos sociológicos, la población migrante presenta mayores tasas de pobreza y fragilidad por las subvenciones destinadas a paliar esas carencias. Sin quitar las fronteras. Asegura Segura, con la Fundación mantendrá

0: una postura de colaboración activa con la administración autonómica, la que procede una parte importante de sus fondos, pero advierte que sigue atendiendo a cualquier persona que llame a su PA.
1: El hecho de uno viva más o menos tiempo en lugar no concede más dignidad como cita para la población que tiene pobreza, carencias, de un determinado grupo.
0: En el campo, la digitalización del sector agroalimentario da un nuevo paso en Castilla y León con la puesta en marcha de Tagia, una plataforma impulsada por el Instituto Tecnológico Agrario que centralizará información de interés para agricultores, ganaderos, cooperativas e industria alimentaria. El consejero de Agricultura, Joaquín Antonio Pino, ha explicado que la herramienta nace tras escuchar las necesidades del tecnológico agrario que centralizará información de interés para agricultores, ganaderos, cooperativas e industria alimentaria. El consejero de Agricultura, Joaquín Antonio Pino, ha explicado que la herramienta nace tras escuchar las necesidades del sector y con la acción de seguir evolucionando a partir de la experiencia de los propios usuarios. La plataforma va a permitir acceder a los realizantes y fitosanitarios, la trazabilidad de las opciones, el bienestar animal o la calidad de los productos agroalimentarios, además de la burocracia mediante la información procedente de distintas fuentes.
2: En este portal se pueden encontrar datos de todo tipo, desde lo que
0: es el bienestar animal o la calidad de los productos agroalimentarios, además de la burocracia mediante la información procedente de distintas fuentes.
2: En este portal se pueden encontrar datos de todo tipo, desde lo que son datos para mejora del uso de fitosanitarios y fertilizantes, lo que puede ser para la industria agroalimentaria en cuestiones de mejora de la calidad de las carnes o de otro tipo de cuestiones. En definitiva, aquí se ha tratado de dar cobertura y que todo el mundo tenga una respuesta, de mejorar también la trazabilidad, de mejorar el bienestar animal.
0: El consejero del ha querido mandar un mensaje de tranquilidad y coordinación ante el foco de enfermedad de Newcastle detectado en una explotación en Valladolid. Joaquín Antonio Pino ha insistido en que se trata y ha destacado la rápida actuación de los servicios veterinarios de la Junta. Los de la explotación afectada ya han sido sacrificados y se están desarrollando labores de limpieza y desinfección. Esto es todo. 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
4: Saludos, ¿qué tal? Buenas tardes. Las explicaciones de José Luis Rodríguez Zapatero no han convencido al juez José Luis Colom. La declaración del expreso sospechas que llevaron a su imputación. Luis Colom.
5: Cerca de las 9 de la mañana llegaba a los juzgados de la Audiencia Nacional el expresidente del gobierno, José Rodríguez Zapatero, el primero de su condición en la historia de la democracia española. Ya ha negado la mayor de todas las acusaciones que se les ha señalado, como la de que tuvo influencia en el rescate de la aerolínea Plus Ultra en el 23, un total de 50 millones de euros y por el cual se habría beneficiado económicamente. Las explicaciones de Zapatero no han convencido al juez Cala y cree que no desvanece las sospechas. El magistrado apunta, por ejemplo, a la trazabilidad de diversas transferencias entre las

0: Hasta hace nada.
1: Hay cosa que se llama ética pública y creo que efectivamente en las explicaciones del presidente Zapatero no son asumibles. Y por tanto, bueno, yo entiendo que el presidente Zapatero pida confianza, en este momento no la tiene, la recobre, que dé explicaciones y que se pueda volver a confiar en él.
2: Desde el gobierno no.
3: Solano en un aeropuerto, le clona el móvil en el año 21 y justo que el gobierno de España, nuestro país, el presidente, se pinta contra Trump, se planta con ese no a la guerra o incluso formaciones.
2: Y además, en la sesión de control que ha tenido lugar esta mañana en el Congreso, el ministro del Interior, Fernando Grande Marlaska, ha reconocido que existe una cloaca. Lo ha hecho respondiendo a una pregunta de compromiso.
4: Usted habla de las cloacas. Pegando, sí, una cloaca. Y hecho, es cierto, pero evidentemente al gobierno. Ajenos al Ministerio del Interior.
5: ¿Qué tal, Verónica? Buenas tardes. Acaba de comenzar en el Mundial de Fútbol el Partido República Democrática del Congo. 0 por el momento a las 10. Terra Croacia. A la 1 de la madrugada gana Pai. A las 4, Uzbekistán, Colombia. Además, noticia del día en el deporte contra el Balona. Envía a UEFA un informe exhaustivo con pruebas que demuestran la corrupción sistémica por el pago continuo durante 18 años por parte de los azulgrana al vicepresidente José María Enrique Greira.
2: Es todo por otra parte. Más información. Arias.
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7: Muy buenas, nos acompaña este itinerario, pasamos lista, y también es nosotros Adrián Gómez, director de comunicación de Mundo Natural, y cómo no, Medicina, Biología y Envejecimiento. Domingo Pérez León, teléfono para atenderles a ustedes cuando quieran. 91-597-4030. 91-597-4030. En esta ruta vamos a conocer noticias nuevas, esperanzadoras, algunas clases y consejos importantísimos sobre patologías. Y cómo no, los próximos minutos son para estar juntos. ¿Se suman? Vámonos. Cuando hay una herida nunca sabemos echar en ella, ¿no? Alcohol, agua oxigenada, yodo, clorexidina. Bueno, la sociedad de farmacéuticos de primaria dicen que mucha gente no sabe evitar los problemas, por ejemplo, de irritación de la piel. Oxigenada y alcohol. Dicen que oxigenada es irritativa, actúa contra los tejidos sanos y la piel intacta. El alcohol al organismo si no se recomienda para desinfectar las heridas. La povidona yolada, sus efectos se ven solo 3 horas. La clorexidrina, antisépticos iniciales y quemaduras leves. En 15 segundos empieza a funcionar y dura durante 6 horas 48 minutos. Así que se recomienda guardar los antisépticos en sitios como la cocina, zonas de cambios de temperatura y humedad que degradan el producto. Y recomendado las heridas. 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Pero es que afecta a la concentración y a la salud. Sueño, falla el equilibrio del cuerpo. 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Muy buenas.
8: Muy buenas, Jaume.
7: ¿Cómo puede Borrelax irnos en el día a día? Y puede compartir más personas, ¿verdad?
8: Sí, pues mira, el otro día ya precisamente hablando con una doctora en el programa, me comentaba la importancia que tiene el sueño en la salud con respecto a los problemas neurodegenerativos. Es decir, nosotros por la noche, cuando dormimos, lo que hace la importancia que tiene el sueño.

0: la salud con respecto a los problemas neurodegenerativos. Es decir, nosotros por la noche, cuando dormimos, lo que hace el cerebro es como que se lía, ¿no? El cerebro se está limpiando. De esa manera, al día siguiente, el cerebro, todas esas suciedades que tenés y que hay que limpiar, quedan limpias, ¿no? ¿Qué ocurre si dormimos, si no descansamos? Pues que no se lía. Entonces eso se va acumulando, problemas que suelen surgir por una falta de sueño durante mucho tiempo, ¿no? Así que hay que dormir bien, hay que descansar. Es que poniéndolo una horita, por ejemplo, irnos a dormir, que se coloca con dos pincitas en los lóbulos de las orejas y simplemente estar y dormir de una manera plantera. Además, vamos a estar en un sueño profundo, que es lo que tenemos que conseguir. Que no sea un sueño que cada deporte nos despertemos o que tengamos pesadillas, que con Vago Relax vamos a conseguir. Es tan importante que dormir y descansar bien.
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1: 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Gracias, Adolfo.
0: Gracias a ti, John. Un abrazo enorme para todos.
1: Nuestra salud es mareos, a veces vértigos. ¿Qué podemos hacer?
2: Bien, efectivamente, a veces nos consulta por problemas de mareo, sensación de inestabilidad, vértigos, personas que están en la cama y al incorporarse, pues... Bien, efectivamente, a veces nos consulta por problemas de mareo, sensación de inestabilidad, vértigos, personas que están en la cama y al incorporarse, pues, de sensación de mareo o de vaído, que a las veces tiene que ver con tensiones a nivel de los músculos cervicales, que están a ambos lados de la columna cervical, pero también cervical se puede producir... El bruxismo es un problema que te da donde aprietan la mandíbula por la noche y cuando nerviosos, emocionales, se disparan. El gémino tiene tres que se dirige hacia el ojo, que hacia el maxilar. Tus problemas emocionales y cuando nerviosos, emocionales, se disparan. El gémino tiene tres que se dirige hacia el ojo, que hacia el maxilar. Tus problemas emocionales por la noche mientras estás durmiendo, uno no se da cuenta, pero levantarse por la mañana siente y percibe una acción a nivel de la mandíbula, el maxilar. Perciben esta sensación, es que han estado apretados. Por eso se llama bruxismo. La causa número uno de toda la presión a nivel sanguíneo, a nivel de una sala, por dos vías. Por el maxilar perciben esta sensación, es que han estado apretados. Por eso se llama bruxismo. La causa número uno de toda la presión a nivel sanguíneo, a nivel de una sala, por dos vías. Por las arterias vertebrales, que son arterias pequeñitas, o sea, bruxismo. La causa número uno de toda la presión a nivel sanguíneo, a nivel de una sala, por dos vías. Por las arterias vertebrales, que son arterias pequeñitas, por la parte anterior, rótidas, como las arterias vertebrales, mantiene el riego sanguíneo cerebral en buen estado. Pero claro, si tienes dificultades de drenaje sanguíneo, vas a percibir esta sensación de mareo o de inestabilidad. ¿Qué ponemos en estos casos? Pues proponemos, como sabemos, que detrás de todo esto, los músculos cervicales que aprietan de alguna forma las vértebras cervicales y dificultan el riego sanguíneo. Dietéticos como es el magnesio, es un lapso 2-3 veces al día, presión de la acción, pues también deberíamos de aportar, ¿no?, como regulador psicoemocional, porque sabemos que a partir del triptófano producimos y fabricamos péptidos, o deberíamos de aportar, ¿no?, como regulador psicoemocional, porque sabemos que a partir del triptófano producimos y fabricamos péptidos o neurotransmisor, que a su vez son las que regulan simpático y simpático y también estimulan el GABA. El GABA es el ácido gamma aminógeno. Conocemos ya con el nombre que necesitan estar más tranquilas, más simpático y también estimulan el GABA. El GABA es el ácido gamma aminógeno. Conocemos ya con el nombre que necesitan estar más tranquilas, más rajadas, más sosegadas. Porque, y en este caso concreto, el bruxismo tiene que ver con emocionales,

que podemos minimizar con el apoyo nutricional. Bien, podemos el riego sanguíneo hasta un 40% más. Es decir, mejora la utilización del oxígeno al 40-50% más. Cuanto más esta planta, que es el ginkgo, bien podemos apoyar con el ginkgo biloba. Los ácidos grasos omega 3 que fluidifican la sangre, permiten que entre mejor la sangre a través de... Y con todo esto, pues, necesidad que sufre un grupo importante de la población.

0: Hoy hablamos de malestar cervical y mareos, que eso le pasa a muchas personas, a algunos de forma esporádica, como decía el doctor, y en muchos casos de forma bastante repetitiva. Adrián González, para Facios.
1: Sí, vamos a prestarle atención a esa situación porque es bastante incómoda, es bastante recurrente en muchas personas, de las cervicales, del equilibrio, de todo lo que tiene que ver con estabilidad. A este nivel, pues le preocupa a muchas personas y ahí que podemos recomendarle. Lo primero que tenemos que buscar es que efectos neurorelajantes, relajación de los nervios y relajación también. A este nivel, pues le preocupa a muchas personas y ahí que podemos recomendarle. Lo primero que tenemos que buscar es que efectos neurorelajantes, relajación de los nervios y relajación también de los músculos, tanto los cranianos como el mineral que puede ayudar aquí con mucha potencia es el mineral de la relajación. Aquí hay un suplemento que se hace necesario recomendar a las personas que tienen estos problemas cervicales y podemos suplemento como el Tendiplus. ¿Por qué el Tendiplus viene bien? Porque nos está aportando la misma carga ese magnesio quelado. ¿En qué consiste la quelación de magnesio? Consiste en ver entre dos aminoácidos de quina. Los aminoácidos, recordad siempre que son los bloques que forman la proteína. Pues hemos hecho como de aminoácidos, he dejado el magnesio dentro de los dos aminoácidos. Esto tiene una ventaja impresionante ya vamos ahora de garantizar lo que es. Porque aquí el gran problema que tienen los minerales es que entran todos a la misma puerta. Los primeros sitios, la objetividad. Entonces, a ver quién llega primero, quién entra primero. Y hay minerales pues que tienen ciertas características que priorizan la acción del otro. Todos a la misma puerta. Los primeros sitios, la objetividad. Entonces, a ver quién llega primero, quién entra primero. Y hay minerales pues que tienen ciertas características que priorizan la acción del otro. Y el magnesio es algo, la mejor opción para romper los parámetros de acción, para cambiar esos parámetros de absorción y quitarlo y sacarlo al magnesio de los canales iónicos, pues lo hemos quelado. Y la quelación también da ventaja. ¿Por qué? Porque hay personas que te dicen, si tomo el magnesio me produce heces blandas pastosas porque tiene una que captan agua en el intestino cuando nace. Si hay un canal y entran los minerales, los canales péptidos, por lo que hemos cambiado al unirlo a dos, aplican a los canales iónicos. Entonces estamos aumentando la capacidad de absorción de magnesio que viene reforzado el gluconato de zinc y que viene también con el complejo de nervios en las neuralgias. Entonces, si estamos hablando de pesadez, si estamos hablando de tensión, si estamos hablando de cierta desequilibrio neuralgia, entonces este es el suplemento que nosotros recomendamos. Siempre tensión en los músculos y magnesio le vienen muy bien nervios para la estabilidad. Entonces es buena forma también controlar el umbral de excitación. Si ese nervio está tocado, si ese nervio tiene un umbral de excitación muy bajito, cualquier estímulo lo despolariza y está provocando reacción. Ahora, si tú tienes un ambiente rico de magnesio y de complejo bajito, cualquier estímulo lo despolariza y está provocando reacción. Ahora, si tú tienes un ambiente rico de magnesio y de complejo de esos nervios, el umbral de excitación aún necesitas estímulos más potentes para que ese nervio reaccione. Entonces, es una buena forma de nosotros trabajar esa situación de molestia, de dolor. Estímulos más potentes para que ese nervio reaccione. Entonces, es una buena forma de nosotros trabajar esa situación de molestia, de dolor, zona cervical. Entonces, promete riego sanguíneo en esa que compromete bastante la circulación hacia la zona del oído, a ese, pues evitar ruido en los oídos, buenos niveles de magnesio, para que esos vasos sanguíneos relajen en su media, que es músculo liso, necesita un ambiente rico en magnesio, la Randy Plus, muy importante también, Plus para reponer en las neuronas para que energéticamente se vengan arriba y se rima Q10 reducida en su forma ubiquinol y le viene genial a esos nervios. Incluso Yauma, podemos rendarle Gabasol, el Valium natural. Al oído interno le viene genial a esas personas que tienen vértigo, mareo, desequilibrio, ruido en los oídos, porque controla que está detrás de muchas veces problemas. Entonces,

0: También estos suplementos cuando hay estos problemas relacionados con la tensión y la situación en la cervical y en la zona pericraneal.
1: Bueno, pues con ello podremos tan grave que tenemos de mañana hasta ahora.
0: Muchas gracias, Jaume.

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0: 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Muchas gracias.
1: Gracias, gracias a todos.
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0: Mercado inmobiliario. José Ramón Zurdo es...
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0: En arrendamientos, mercado inmobiliario. José Ramón Zurdo es abogado y director general regulado. ¿Es realmente así? ¿Debe un propietario temer alquilar su vivienda?
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1: Buenas tardes y bienvenidos, es el campo de Castilla y León. Como cada miércoles tenemos una cita con la agricultura y ganadería de la comunidad.
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1: Buenas tardes y bienvenidos, es el campo de Castilla y León. Como cada miércoles tenemos una cita con la agricultura y ganadería de la comunidad que se va a desarrollar desde ahora y hasta las 8. Actualidad que viene marcada por un hombre. Cada miércoles tenemos una cita con la agricultura y ganadería de la comunidad que se va a desarrollar desde ahora y hasta las 8. Actualidad que viene marcada por un hombre. Hasta ahora sin ser consejero. Como he comentado, es un viejo conocido en el sector, especialmente en... Ha sido el presidente de Asaja en Ávila. Además, eso es ingeniero agrónomo, veterinario y ha formado parte de una oposición. Pino tiene mucho trabajo, los bajos costes y las enfermedades del ganado.
2: Hogar y que vamos a resolver todos esos problemas que hay en el medio rural.
1: El primer desafío para Pino como consejero de Agricultura y Ganadería. Él mismo ha querido transmitir tranquilidad y coordinación ante la vida de la aldea de San Miguel, la provincia de Valladolid. El ministerio ha confirmado la presencia de esta enfermedad en una granja de pollo sable. Joaquín Antonio Pino, del que venimos hablando, ha insistido en que se trata de una enfermedad que no afecta a la salud humana y ha destacado la rápida actuación de servicios veterinarios a un importante impacto económico en las explotaciones.
2: Trata de una enfermedad, lo primero, que afecta a la salud pública. Es una zoonosis, lo cual los servicios veterinarios oficiales de la Junta de Castilla y León están a pie de explotación, están conjuntamente con la Dirección de Sanidad Animal, coordinados con el Ministerio de Agricultura. Hemos tratado de que oficiales de la Junta de Castilla y León están a pie de explotación, están conjuntamente con la Dirección de Sanidad Animal, coordinados con el Ministerio de Agricultura. Hemos tratado de que esta enfermedad, que no es una zona de grandes repercusiones económicas en el comercio internacional, sean las mínimas posibles.
1: Y es que cabe recordar que cuando se detecta una granja, sacrificar a todos los animales. En el caso concreto de este foco, pues se han sacrificado 24.000 en una explotación concreta y se están desarrollando en estos momentos labores de limpieza y Además, se ha establecido una zona de reacción de 10 quijo vilancias. Pues se ha hecho con las organizaciones profesionales agrarias en unos leyes de la comunidad para que precisamente nos cuenten qué tal ahí tienen de cara a esta nueva legislatura que ya ha echado a andar. Un estudio de la Universidad de León apuesta por enfoque innovador de la al defender que las reintroducciones de las especies amenazadas deben integrar la creación de ecosistemas. Un estudio de la Universidad de León apuesta por enfoque innovador de la al defender que las reintroducciones de las especies amenazadas deben integrar la creación de ecosistemas. Los investigadores, sino por la reducción de amenazas, la restauración de hábitats. Una noticia que nos recibo sin gema.
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1: Del medio ambiente. La Junta de Castilla y León blinda la lucha contra los incendios con una nueva dirección específica. Este nuevo departamento va a estar dirigido por Ángel Sánchez y nace con el objetivo del patrimonio natural. La campaña de incendios desde 12 de junio está declarada la época de riesgo.

0: riesgo alto por incendios, ya marcada por la cantidad de combustible acumulado en el monte y por unas condiciones meteorológicas que pueden favorecer esos fuegos de gran intensidad. Sánchez ha defendido el refuerzo de medios realizado los últimos meses y avanzó en una comparecencia en las Cortes.
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0: Continuamos este... ¿Qué tal, Nacho? Buenas tardes.
2: Muy buenas tardes, Raquel.
0: Habla de los datos de precio de la leche de ovino que han subido, no así el del número de ganaderos.
2: Sí, verdad que el sector de ovino pues, una crisis, casi como te diría, como la del cine, que lleva la vida hablándose de la crisis del cine, uh-huh. Pues estamos hablando del mismo de la crisis. Del ovino hay una caída de precios, pues a veces hay menos producción, en relación al abril del 25. Por el contrario, hay una caída de la producción del 3% en el conjunto de España y solo en este año se han perdido 214 ganaderos y en el conjunto de España, dando que apenas ya nos quedan para todas esas 2.500 ganaderos. Y Castilla y León, que lidera la producción de leche de ganaderos en el conjunto de España, dando que apenas ya nos quedan para todas esas 2.500 ganaderos. Y Castilla y León, que lidera la producción de leche de ganaderos, ha visto como en este año ha perdido casi 100 ganaderos, o sea que prácticamente la mitad de lo que ha perdido España lo ha perdido Castilla y León, que es un sector que es muy difícil que ganaderos, por ahí como ganaderos eligen otros los ganaderos que los jóvenes que se quieren incorporar y bueno, pues es una situación preocupante que habrá que trabajar, ¿no, consejero? Pues tiene que trabajar también en tratar de revertir esta caída de ganaderos de ovino en Castilla y León.
0: Sí, de todo que tiene buena tarea en ese sentido. Y luego, Nacho, también hemos conocido los datos del ICE, hemos podido constatar que hay una subida generalizada en la mayoría de alimentos básicos, pero ese incremento algo menos acusado o notablemente menos acusado.
2: La verdad que la Asociación de Legumbristas lo publica y es un dato que publica el ICE, apenas ha sido un 0,1% el precio de la legumbre. Bueno, evidenciaba, no querían declarar la potencialidad que tiene este tipo de cultivos, de producciones, no a nivel nutricional, también que a nivel económico, bueno, pues una fuente de proteína muy interesante y sobre todo a nivel económico bajo. Con lo cual, bueno, llamaba un poco a un momento de crisis de las legumbres a nivel de consumo. Sin embargo, yo creo que en los últimos años hay un repunte interesante de este tipo de producciones en el campo. Cada vez se está poniendo más este tipo de alud, son unas más novedosas, uh-huh. Y bueno, poco a poco recuperando un sector, sobre todo hay una potencialidad ahora mismo pendiente de tasar este tipo de producciones en el campo. Cada vez se está poniendo más este tipo de alud, son unas más novedosas, uh-huh. Y bueno, poco a poco recuperando un sector, sobre todo hay una potencialidad ahora mismo pendiente de tasana.
0: Son muy sanos.
2: No. Poniendo más este tipo de alud, son unas más novedosas, uh-huh. Y bueno, poco a poco recuperando un sector, sobre todo hay una potencialidad ahora mismo pendiente de tasana.
0: Son muy sanos. Nacho Falte, sector de Agronews.
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0: onda con las organizaciones agrarias y en primer lugar, presidente de ASA Castilla y León, que Donaciano, buenas tardes.
1: Muy buenas tardes.
0: En primer lugar, Agricultura y Ganadería, Quina Antonio, ha sido muy diligente, ha mantenido ya un encuentro con los líderes sindicales agrarios. ¿Qué tal ha ido esa primera reunión, esa primera toma de contacto?
1: Bueno, pues lo primero, a disposición de para trabajar en la reunión ha sido cordial, ha sido buena, y hemos hablado de los principales problemas que el sector tiene. Nuevo consejero les conoce perfectamente, por lo tanto les ha reivindicado lo que a nosotros...
0: ¿Qué expectativas tienen para esta legislatura y cómo esperan que sea el papel de Pino?
1: Bueno, vamos a ver, en el momento en que les conoce perfectamente, por lo tanto les ha reivindicado lo que a nosotros...
0: ¿Qué expectativas tienen para esta legislatura y cómo esperan que sea el papel de Pino?
1: Bueno, vamos a ver, en el momento en que nos encontramos es de los más críticos que hemos... de pérdida de rentabilidad en lo que el sector de los tres es importante. Hoy trabajando, no sé, de 300 millones vamos a perder este año. Los altísimos costes y el bajo precio de nuestros productos arruina todo de los tres es importante. Hoy trabajando, no sé, de 300 millones vamos a perder este año.

0: año. Los altísimos costes y el bajo precio, nuestros productos arruinan a Castilla y León. Y eso, europea, las que ha puesto el pero también las tiene que poner junto a la agricultura de Castilla y León. Luego tenemos la futura política agraria comunitaria, que es futura, y que sin duda alguna Castilla y León es la comunidad de España más perjudicada. Tenemos el plan hidrológico 28-33, que le vamos a vender, que vamos a pelear por ello, pues sin duda alguna, todo consejero las conoce perfectamente. Con el apoyo de las organizaciones agrarias hay que mejorar todas estas culturas de la de Castilla y León. Gane dinero, zurda, y cultura, ganadería. También preocupándonos mucho el tema de las enfermedades del sector ganadero.
1: Uh-huh. Bueno, precisamente hemos conocido también que hay una enfermedad, un brote de la enfermedad de Newcastle, uno de los primeros retos a los que se va a enfrentar. Pino, don Aciano, le quería también comentar, y para ir finalizando, a nivel interno está trabajando ya en el relevo de Pino, que como evidentemente pues no...
0: Nuestras organizaciones, que cuando corresponde se convocan los órganos directivos de las organizaciones, y en este caso en Ávila, pues con toda la normalidad, se convocarán elecciones, habrá otro presidente en los órganos directivos de las organizaciones, y en este caso en Ávila, pues con toda la normalidad, se convocarán elecciones, habrá otro presidente, y a dejar de consejo el anterior presidente Asajada a senadores en el ámbito institucional. Es nutrir de manera negativa, en absoluto calidad, a dar el paso a otro.
1: Lujo de Castilla y León, muchísimas gracias por atendernos.
0: Pues muchas a vosotros y un saludo a todos los oyentes.
1: Y ahora hablamos con Aurelio González, representante de la Alianza Upacoag en Castilla.
2: Buenas tardes.
1: Bueno, este nuevo consejero, Joaquín Ate, diligente y las agrarias la mañana de ayer. ¿Cómo fue ese encuentro?
2: Pues muy bien, le tomé de contacto como consejero, pero pues ando todavía como sindicalista que es, ¿no? Que ha sido. 18 años al frente de Artaja, de Ávila, pues no teníamos que contar, explicar nada de los problemas del campo. Los conoce perfectamente y ha estado de este lado de la encarta, ¿no? Su disposición ha sido pues buena, de por ser al servicio de todo el sector. Nos ha contado que lo hace por vocación, por mejorar las condiciones de los agricultores. Nos ha pedido colaboración y nosotros hemos dicho que ahí estamos.
1: ¿De la UPA creen que el bagaje sindipino, que además de haber estado en Ávila, como usted ha indicado, pues también es ingeniero agrónomo y binario, le va positivo con respecto a otros anteriores consejeros?
2: Consejera tiene su carrera, ¿no? Y hay que ser funcionario de primer grado. Yo creo que preparado está, igual que pueden estar los demás. Ese conocimiento de estudios. Creo que preparado está, igual que pueden estar los demás. Ese conocimiento de estudios. Pero es que además, ayer, pues me estaba hablando, que no tenía que contarle nada. Yo creo que, decimos, ¿no? Para ser, puede ser muy positivo porque es una persona que conoce, el sector está preparado y es muy trabajador. Igual, como demás, como todo el mundo, ¿no? 100 días de paso para que se asciende, se forme su equipo, porque eso es muy importante. Ayer lo primero que nos dijo es que todavía no tiene formado el equipo de directores generales y que lo tiene que hacer en esos días, con lo cual es muy importante quién te rodea para colaborar.
1: 100 días prueba, que es lo típico que se suele dejar, pero no sé qué deberes son los más que cumplir.
2: Bueno, pues yo coincidía con nosotros desde luego de UPA le dijimos claramente que es el precio de los cereales, los altos costes de producción y que pues un remedio. Desde UPA ya la apuntamos, hace unos años se habló la reforma del PAC de meter una especie de seguro de ventas. Sería como un seguro como el de rendimientos, que cubre periodo de incendio asado con tipo de condiciones climáticas, y aquí también el seguro de rentas puede cubrir por bajos precios, altos costes, etcétera, etcétera. Ahí sabemos que eso tiene que ser nacional, pero el consejero tiene para conseguir el seguro de rendimientos.
1: Pues Aurelio González.
2: Nada, muchas gracias por
1: Unión de Campesinos de Castilla y León, y para ello tenemos a su coordinador regional.
3: Hola, muy buenas tardes.
1: Con Joaquín Antonio Pino en la mañana de ayer.
3: Pues en principio positivo. Buenas palabras, mucho diálogo, capacidad de escuchar y de negociación, y que quiere implicarse en resolver los problemas. Por lo tanto, bueno, al principio no tratamos otra cosa, pero bueno, que esperamos también son hechos, no buenas palabras. Por lo tanto, capacidad de escuchar y de negociación, y que quiere implicarse en resolver los problemas. Por lo tanto, bueno, al principio no tratamos otra cosa, pero bueno, que esperamos también son hechos, no buenas palabras. Por lo tanto, la Unión de Campesinos va a ser muy exigente con el nuevo.

0: pasos en la buena dirección y hagan que se queden el discurso, sino que cambien las cosas que tanto hace falta cambiar. En primer lugar, pedimos ayudas directas. Uh-huh. Si queremos que el sector cereal en Castilla y León siga sembrando, o le damos ayudas o es imposible volver a sembrar. Este año tenemos unas pérdidas en todos los sitios, en unos más, en otros menos, pero son generalizadas y ya son 4 años, hay muchas zonas de mala campaña en los últimos 5 años. Por tanto, esto no es imposible, seguir con la actividad si no hay ayudas. Importantemente, lo que queremos es que cambie cosas, que se reduzca la burocracia, que se busque la fauna salvaje, que ya las competía de él, y que sobre todo la NPAC vaya dirigida a los profesionales ATPs. Eso es fundamental. Y ahí tenemos que tener un aliado en la consejería y presionar al ministerio para que esta PAC realmente sea dirigida a los agricultores a título principal. Uh-huh. Muchos frentes abiertos, muchos problemas en el campo, un consejero que parece que tiene ganas de resolverles, vamos a darle un voto de confianza y vamos a ir viendo. Esta PAC realmente sea dirigida a los agricultores a título principal. Uh-huh. Muchos frentes abiertos, muchos problemas en el campo, un consejero que parece que tiene ganas de resolverles, vamos a darle un voto de confianza y vamos a ir viendo.
1: ¿Creen que es positivo que Agricultura y Ganadería tome también parte de medio ambiente?
0: En principio lo vemos positivo, porque el lastre que teníamos antes era que uniones a tres bandas es muy complicadas, y ahora teniéndolo en la misma consejería, pues en día facilite las cosas. Ahora todo depende del equipo que tenga el nuevo consejero, ni casi no solo los problemas. Eso es fundamental en el equipo que tenga, y que realmente sea un equipo que trabaje y que se empiece para resolver los problemas.
1: Pues nada, le deseamos mucho acierto al nuevo consejero, a Juan Quintonio Pino, y a usted, Jesús Manuel González Palacín, con los de la UCCL. Le damos gracias por habernos atendido.
0: Gracias.
1: De asunto, tras más de 20 años de lucha, el sector acolá ha encontrado en vigor un nuevo etiquetado de la miel que promete ofrecer mucha más transparencia a los consumidores para ir con toda la información disponible. Y de ello vamos a hablar con todo un experto, con Pedro Losertal, responsable del sector apícola GOAG. ¿Qué tal, Pedro? Muy buenas tardes.
2: ¿Qué hay? Buenas tardes, ¿cómo estamos?
1: Nos gustaría desglosar esos cambios que he comentado, pues pretenden un poco dar más información al consumidor.
2: Pues el normativo, como ya comentas, la situación es que pues se pueda disponer el consumidor de mayor información, de mayor transparencia. Es una demanda que es del sector. Bien has dicho, llevamos 20 años trabajando, 20 años peleado, y que por lo tanto hoy estamos de enhorabuena, pero a medias. Enhorabuena a medias, y porque ofrecer esa garantía de información, esa transparencia, es una gran noticia, pero no es suficiente. No es debido a ese nuevo panorama que tenemos con la importación de mieles que nos llevan.
1: Por comentar algunos cambios, por ejemplo, con esta nueva normativa, las mieles tengan mezcla de productos de distintos países, pues ahora tendrán que poner la procedencia de esa mayor presentación, mayor porcentaje menor. Por ejemplo, 40% mieles, por ejemplo, con esta nueva normativa, las mieles tengan mezcla de productos de distintos países, pues ahora tendrán que poner la procedencia de esa mayor presentación, mayor porcentaje menor. Por ejemplo, 40% miel española. Pedro, no sé si nos podrías España.
2: Como habéis comentado, la normativa y en sí, ya en España se lleva aplicando
1: 40% miel española. Pedro, no sé si nos podrías España.
2: Como habéis comentado, la normativa y en sí, ya en España se lleva aplicando varios años. España fue unas pioneras que hizo ese cambio. Ahora, la indicación por parte de la normativa europea o que entró en vigor el domingo significa, como bien has dicho, indicar el ventaje de más a menos. Información al consumidor, pero desde COAG hemos denunciado, hemos puesto en conocimiento que tenemos ya no solo con la importación de mieles fraudulentas, sino al mismo tiempo con esas triangulaciones que, debido a un párrafo, a un artículo del CONU aduanero, permiten hacer prácticas las que más creen, vamos, más beneficiadas del sector. Digo, hemos denunciado ya la entrada de mieles mezcladas con jarabes de arroz, de maíz, y que por tanto, pues claro, ahora estamos en otra situación que pasaría por la validación de los métodos de análisis de esa miel. Por lo tanto, es ahí la acción a la que queremos llegar. Pero bueno, entrándonos en la situación de la cambio y entrada en vigor del cambio del etiquetado, como todos estamos enhorabuena, pero enhorabuena a medias, porque nuestro programa y la situación como se es otro. Uh-huh. Es otro.
1: Ya también las mieles fraudulentas que plan con los jarabes y demás, ¿qué procedencia, pues digamos, representa mayor amenaza para miel española? Y recordemos también que antes de esa nueva normativa había mieles que quizás tenían un 1% de miel española, y pues con ese 1% escaso a cambiar ahora, pero las importaciones van a seguir llegando. No sé qué países representan una mayor amenaza.
2: Ahora la situación es que a nivel de España, a nivel de España, La entrada está llegada a triangulaciones, principalmente está llegada por Portugal, sitúa como abastecedor de la principal abastecedor portugués.

0: de la industria española. Pero claro, Portugal, ¿qué está llegando? Porque esa es nuestra cuestión, nuestra pregunta. ¿Qué está llegando a Portugal? ¿Y qué se etiqueta como miel Portugal? O como o ya en Portugal se etiqueta como en España, debido a lo que has comentado, a esa pequeño argumento que se mezclando con un porcentaje alto de nuestra miel se permite etiquetar como miel nuestra. ¿Qué está llegando? Pues está llegando a China, está llegando a China, está llegando a Ucrania, está llegando principalmente... Y ya que hemos comentado pues también con el tema de Mercosur, entonces claro, la posición y situación que tenemos, pues como siempre es complicada. Es complicada porque los precios de importación, pues es que es a 1,57. Con lo cual, a nosotros nos queda producir 5 euros de que tenemos, pues como siempre es complicada. Es complicada porque los precios de importación, pues es que es a 1,57. Con lo cual, a nosotros nos queda producir 5 euros de media un año.
1: Ya vamos finalizando, va a tener más información. ¿Cómo le convencería a usted de opte por la miel española? ¿Qué la diferencia de las demás?
0: Yo lo que le recomendaría al consumidor es que al que quiera consumir buena miel, mielicultor, se busque un apicultor de cercanía, busque esa tienda de barrio recomendada que pueda encontrar esa miel, o directamente ya en cooperativa, como puedes pasando en muchas partes de España, el que hay cooperativas que venden al detalle, y es un modo que no hay que descartar. Uh-huh. Pero bueno, por mi parte, y como ya digo, y finalizar, y hay que tener en cuenta que además de no es una de las principales de al detalle, y es un modo que no hay que descartar. Uh-huh. Pero bueno, por mi parte, y como ya digo, y finalizar, y hay que tener en cuenta que además de no es una de las principales labores de las ajas que por de iniciación, y me gustaría acabar con una palabra, perdón, una frase, que se puede importar miles, millones de acción de nuestros ecosistemas, de nuestros alimentos, que muchos de ellos, de los alimentos que comimos, necesitan de la polinización de las abejas. Eso no se podrá polinizar, eso no se podrá importar.
1: Con esa flexión nos vamos a sacar. Pedro Losterles, responsable del sector apícola de la organización agraria COAG a nivel. Muchísimas gracias por atender nuestra llamada.
0: Pues muchísimas gracias, dar voz al sector, voz que cada día es más necesaria que tengamos.
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1: Y vamos a una ola de calor, primera del verano. Nos lo cuenta el meteorólogo de Tiempo.com, José Antonio Maldonado. ¿Qué tal, Maldonado? Buenas
5: tardes. Todo apunta a que vamos a sufrir la primera ola de calor importante y generalizada, no solamente en Castilla y León, sino prácticamente en todas o en la inmensa mayoría de las regiones españolas. No solo las del sur, que ahí es garantizado, sino también en la del norte. Y en Castilla y León, estos primeros próximos días, va a ir subiendo la temperatura. Las más altas alcanzarán ya la semana que viene. Será, pues, incluso a valores de orden de los 40 grados en algunas capitales. Pero hasta entonces habrá también valores próximos a esos 40 grados. En torno a los 37, 38 o 39 grados se pueden alcanzar en la jornada del domingo y del lunes. Si acaso alguna precipitación de carácter débil que puede ser de tormento. Así pues, algunas tormentas poco importantes y mucho calor a la vista.
1: Perfecto, pues recordamos a los oyentes que pueden encontrar .com Maldonado. Nos escuchamos la próxima semana.
5: Hasta entonces, buenas tardes.
1: Con esta canción de salida que fue el himno oficial del Mundial 2014, nos vamos a despedir y lo haces pues porque estamos a tratar de ese empateazo con Cabo Verde, nos vaya mejor que en 2014. Nos acercamos con esta melodía ya a las 8 de la tarde y les dejamos con La Noche de Cuesta. Volvemos la próxima semana pues porque estamos a tratar de ese empateazo con Cabo Verde, nos vaya mejor que en 2014. Nos acercamos con esta melodía ya a las 8 de la tarde y les dejamos con La Noche de Cuesta. Volvemos la próxima semana.

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3: Las 8, las 7 en Canarias. Viva España y viva la libertad. Carlos Zapatero. 8, las 7 en Canarias. Viva España y viva la libertad. Carlos Zapatero. El juez Calama concluye que no ha logrado desvirtuar la realidad. Eso sí, el juez Calama rechaza. Y Zapatero pide confianza legal, asegura que es absolutamente inocente, palabras suyas, explica nada ni de las joyas, ni de Plus Ultra, ni de Venezuela, ni de China. El PNV se suma al paripé de Montes, pero no está dispuesto a respaldar una moción de censura del Popular con convocatoria inmediata de elecciones.
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3: Bueno, pues hecho histórico, ha hecho histórico. Tenemos una SPAC histórica, una nube de acción como la que estamos viendo, todo su grupo. No les voy a llamar banda, les voy a llamar grupo. Hoy estoy diplomático. Y ya tenemos un segundo hecho histórico. ¿Y cuál es el segundo hecho histórico? Pues que el primer presidente impado de toda la historia democrática española ya ha desfilado por la Policía Nacional. Todo protocolario les lleva a ser presidentes. No son exidentes, son presidentes. El primer presidente de la historia democrática española, un socialista, José Luis Rodríguez Zapatero, el primer imputado y primero que desfila por la audiencia.

0: joyas, regalos normales, cortesía. Ha dicho que él no ha cometido ningún ilícito, tampoco fiscal. Ha llevado la declaración de la renta de las joyas. No, tampoco. Vamos, que se ha reído de todos nosotros. Lo único que creo es que, actores de sus risas, se ha cachondeado el juez Calama. Espera que ha ocurrido allí, ha acudido allí, José Luis Rodríguez Zapatero, a decir que tenemos que fiarnos de él porque es socialista. No ha hecho eso de, como soy un ser, yo, porque soy socialista, todos vosotros me tenéis que creer. Y ahí estaba el juez Calama. Es una sola prueba. Información. En el momento en el que se ve que se le imputa, todavía la frase que tenéis que creer. Y ahí estaba el juez Calama. Es una sola prueba. Información. En el momento en el que se ve que se le imputa, todavía la frase que van a escuchar es cuando todavía pedí otro acto de fe. Y este acto de fe es el siguiente. Escúchale.
1: Con toda contundencia que jamás he realizado ninguna gestión ante ninguna administración pública ni el sector público en relación con rescate ante ninguna otra administración. Asimismo, quiero volver a reiterar que jamás he tenido una sociedad mercantil ni participado en ninguna operación.
0: Ser un mentiroso, Corby Sánchez, en la declaración sobre la Oficina de Artes Escénicas. Ser un mentiroso único es ser un mentiroso y cínico, ¿vale? Este señor no es que mienta, es que son de hace mes. En concreto, el 19 de mayo. Ha pasado prácticamente un mes. ¿Ha aportado de todo que dijo alguna prueba? No. Se ha plantado ahora en la Audiencia Nacional y ha vuelto a decir exactamente lo mismo y nos ha vuelto a pedir la misma prueba de fe de algo, de las joyas, de la trama asiática, de la trama... No, cero. Ahí nos dijo que nos teníamos que fiar de su palabra, bueno, que era, iba a haber constituido sociedad. Bueno, está acreditado en un investigado, por ejemplo, por conversaciones extraídas de uno de los móviles de los tenistas. No, cero. Ahí nos dijo que nos teníamos que fiar de su palabra, bueno, que era, iba a haber constituido sociedad. Bueno, está acreditado en un investigado, por ejemplo, por conversaciones extraídas de uno de los móviles de los tenistas venezolanos, Plus Ultra, extraídas por la Jones, una de las agencias de investigación. ¿Qué ha hecho él hoy? ¿Él ha aportado alguna prueba para defender su inocencia? No. Lo que ha hecho realmente es vendernos una especie de mascarada, vendernos un engaño, que él va a colaborar. Y por detrás de lo que estaba haciendo, pedir la nulidad de las actuaciones, argumentando que los reyes habían sido perfectamente que la jurisprudencia allí traen la legislación de sus países. Es decir, si estos móviles se han volcado en Estados Unidos, no tienen que cumplir nuestra legislación en materia de ley de juez. No, tienen que cumplir la legislación norteamericana. Se extrajeron estas conversiones que apuntan a Zapatero como jefe. Los móviles se han volcado en Estados Unidos, no tienen que cumplir nuestra legislación en materia de ley de juez. No, tienen que cumplir la legislación norteamericana. Se extrajeron estas conversiones que apuntan a Zapatero como jefe, no como una persona de organización criminal centrada en la obtención de contratos, rescates, subvenciones, negocios públicos en España, después de recibir peticiones de determinados accionistas venezolanos. Bueno, pues él sabe perfectamente que nuestra jurisprudencia respectivamente lo mismo. Él ha ido hoy a la Audiencia Nacional a ganar tiempo, a confundir y a intentar tirar todas las actas. Estaba enseñando una especie de papelitos, una especie de buen, fiaos de mí. Por cierto, ya es absolutamente surrealista. Un documento que le da peso al tribunal a llegarle. Lo digo como es porque es así. Se lo voy a leer porque aquí la copia. En mi santísima vida. Y es un documento que se lo paso a leer y que dice lo siguiente. Dice que presto mi consentimiento expreso para que ese digno tribunal pueda dirigirse a cualesquiera autoridades administrativas, financieras, bancarias, organismos de toda naturaleza, fuera de ser relevante para esta causa. Muchas gracias. Le comunico una cosa. Usted está imputado. Usted ha investigado que el tribunal pueda dirigirse a cualesquiera autoridades administrativas, financieras, bancarias, organismos de toda naturaleza, fuera de ser relevante para esta causa. Muchas gracias. Le comunico una cosa. Usted está imputado. Usted ha investigado. ¿Qué le concede usted el investigado? ¿Qué es lo que metemos esto? Pues que él está preparado a una farsa que dice, fíjense si soy muy bueno, usted ha investigado. ¿Qué le concede usted el investigado? ¿Qué es lo que metemos esto? Pues que él está preparado a una farsa que dice, fíjense si soy muy bueno,

concede usted el cegado. ¿Qué es lo que metemos esto? Pues que él está preparado a una farsa que dice, fíjense si soy bueno, que le he dado permiso para que acudiremos. Del ser, les di todo tipo de poderes, todo tipo de capacidades, si lo han conseguido demostrar o lo han demostrado. Hemos empezado con el caso Cándido de Pumpido 0.0, por el camino Poldo, Sara Santos Cerdá, pasar a Begoña Gómez, pasar a David Sánchez, etc. Nacional, en el cual le autoriza a que investigue. Hombre, gracias, señor Zapatero. Para el resto de los mortales, ¿lo que ocurre? Si un juez dice que nos investiga y punto. Nadie tiene que darle ningún poder de nada. Yo espero que el juez Calama esté cachondeando y me estoy empezando a cansar de este tipo de tontería. De la trama Zapatero. Que no es un caso normal. Y señalando con un dedo a las suyas, y lo entiendo, electoral parcialista de muchísimo cuidado. Porque todo el mundo entiende, joyones no pueden ser más que pagos por anes ilegales. Lo sabe todo. Que esos joyones, esos pedruscos, no pueden ser más que un poco camuflado, escondiendo una práctica de blanqueo de capitales y posiblemente pues pagado por un narcoclan. Lo sabe todo. Que esos joyones, esos pedruscos, no pueden ser más que un poco camuflado, escondiendo una práctica de blanqueo de capitales y posiblemente pues pagado por un narcoclan, por un clan del oro, por un clan de algo ilícito procedente de Venezuela, digo yo. Presumiblemente. De hecho, es lo que está investigando la Fiscalía Francesa y la Fiscalía Suiza. Porque es el origen de esta investigación. Y ahí es donde aparece José Rodríguez Zapatero. Es un pequeño esquema para que nos demos cuenta de la gravedad y de la situación y de barbaridades que ha hecho este señor. Y porque es tan bueno que le da permiso a un tribunal para que me investigue. Mire, un juzgado de instrucción le investiga porque le da la gana y que hay indicios penales. Punto. A ver si está asumiendo todos la autojudicial de poderes. El otro se llama Castro. De casta le valgo y de casta le viene a Zapatero. Esto tiene una primera parte de la trama que ya es lo suficientemente grave. Estoy refiriendo a ver si está asumiendo todos la autojudicial de poderes. Lo otro se llama casta, que de casta le valgo y de casta le viene a Zapatero. Esto tiene una primera parte de la trama que ya es lo suficientemente grave. Estoy refiriéndome al rescate de Plusul. Esa primera parte, 53 millones de euros. Y se rescató porque se argumentó que era una compañía que era estratégica para España y resulta que representaba el 0,03% de los vuelos nacionales. ¿Cómo puede ser decisivo que representa el 0,5? Bien, pues los pliegos de ese rescate, los pliegos de esa ayuda indicaban que solamente se concederá ayuda, dinero de todos los españoles, por motivo del COVID. Llevaba 5 años antes, ¿cómo va a haber entrado en pérdidas por el COVID? En pérdidas porque la empresa estaba administrada de pena, de horror, y porque se estaba utilizando. Bien, sigamos. Por el Soplus Ultra, rescate, en estos momentos se limitan a José Luis Rodríguez Zapatero 3-2, tráfico de influencias, por haber hablado con el gobierno de Pedro Sánchez, por haber conseguido rescate del gobierno de Pedro Sánchez, organización criminal, cuidado con esto, y falsedad documental. Falseado, utilizado documentos falsos para justificar que merecía esa compañía el rescate, cuando es mentira. Bien, y organización criminal, ¿por qué? Criminal, cuidado con esto, y falsedad documental. Falseado, utilizado documentos falsos para justificar que merecía esa compañía el rescate, cuando es mentira. Bien, y organización criminal, ¿por qué? Pues porque resulta, aparte de tener una estructura nacional, y en medio de todo ha utilizado documentos falsos para justificar que merecía esa compañía el rescate, cuando es mentira. Bien, y organización criminal, ¿por qué? Pues porque resulta, aparte de tener una estructura nacional, y en medio de todo eso aparece José Luis Rodríguez Zapatero. Lo digo para gente que habla de la fasfera, cachas con toga, la U patriótica, no. Esta investigación, la francesa y la suiza. ¿Y qué empezaron a investigar? Pues relaciones y la ruta de dinero que salía de menos clanes, repito, relacionados con drogas, con el petróleo, la pista que hice a investigar. Y cuando empiezan a investigar eso, en una organización internacional, donde dice Rodolfo Reyes, unos accionistas venezolanos, van con el EMPAC, ¿dónde habían entrado? Pues resulta que habían entrado en Plus Ultra. ¿Pero y qué más había ocurrido? Donde dice Rodolfo Reyes, unos accionistas venezolanos, van con el EMPAC, ¿dónde habían entrado? Pues resulta que habían entrado en Plus Ultra. ¿Pero y qué más había ocurrido? Pues que se han puesto Zapatero es la pera, dale la chola al Zapa, etc. Bueno, por si alguien tiene duda, ¿quiénes estaban conversaciones filtradas, traídas, donde directamente llaman Mr. N? ¿Quién puede ser una persona con influencia delante de Pedro Sánchez, con influencia en el Partido Socialista, hombre Zapa, Zapatero, con apodos ZP, y que ya por su partido físico a la persona le llaman Tervin? Pues chico, no sé, si alguien tiene dudas que se lo haga mirar. Es decir, esa persona era Zapatero, identificado perfectamente arriba abajo. Bien, pues de ahí nace esa inversión, el rollo de Zapatero. Pero esta es una de las patitas, pero vamos a ir sumando. 53 millones de euros. Vayámonos a la segunda de las que apareció más tarde. José Luis Zapatero de la mano de un presunto testaferro. Martínez contacta Plus Ultra, rescate. ¿Por qué? Porque tienen que ser procedente de esos clanes, que hay que pagar gastos, y claro, ellos están utilizando el dinero para cuidado de todos los españoles. Bueno, y a través de Martínez contacta Plus Ultra, rescate. ¿Por qué? Porque tienen que ser procedente de esos clanes, que hay que pagar gastos, y claro, ellos están utilizando el dinero para cuidado de todos los españoles. Bueno, y a través de contacto

Tito Martínez, que se podrían haber amitado esas joyas a través de... Y claro, ellos están utilizando el dinero para todo de todos los españoles. Bueno, y a través de contacto, Julito Martínez, que se podrían haber amitado esas joyas a través de Dubái. Veremos si la alinean. En su casa, no. Y se lleva al despacho presidencial. Hasta que no lo tiene alquilando él directamente una oficina y pagándolo para la oficina expresidencial. No, no, no. Es que hace requete alquila unas oficinas donde antes ni hay modo de su fundador. Nada más y nada menos. Es fuerte que había salido de su casa. Ya es raro el asunto, ¿eh? A menos que estés intentando esconder las joyas. Bien. Allá que planta la caja fuera y allá que planta las joyas dentro. Bueno. Se empieza a perseguir el tema. Se hace un registro en ese despacho expresidencial y acto seguido se hace la valoración de las joyas. ¿Y qué es lo que hace esa valoración? Pues que tienen un valor mínimo de 1,3 millones. Ni sedicial, ni fuera de sedicial, ni una sedicial real. Nos ha mentido a todos con esa valoración extrañísima de entre 30 y 50 mil euros que mandó a su portavarrollo a entregarnos semejante timo, a hacernos semejante mentira. Bien, ningún documento que acredite ni la procedencia ni la autenticidad que se ha tenido que demostrar vía tasación judicial, se lo entrega. No nos ha dicho por qué. Nos ha mentido diciendo que venía. Las propias joyas no tienen lo que se denominan pulones, que se ha tenido que demostrar vía tasación judicial, se lo entrega. No nos ha dicho por qué. Nos ha mentido diciendo que venía. Las propias joyas no tienen lo que se denominan pulones en materia de joyería, el pino, con lo cual se puede hacer una trazabilidad del producto. Se puede ver de dónde vienen. Está borrado o nunca de que esas joyas son un pago vía blanqueo por determinadas. Presuntamente. Bueno, hoy en sede de la Audiencia Nacional sobre esta materia. Sigamos. Puede ver de dónde vienen. Está borrado o nunca de que esas joyas son un pago vía blanqueo por determinadas. Presuntamente. Bueno, hoy en sede de la Audiencia Nacional sobre esta materia. Sigamos. Desde mi punto de vista, junto con la China, la cuarta trama, perfectamente, es un caso. Pero eso simplemente es una de las puntitas o una de las cimas de este iceberg. Lo que tenemos debajo es, sin nada menos que las relaciones de un presidente de España con una narcodicta asesina, dictadura asesina, la comunista, que ha batido el récord mundial de asesinatos ticos. Con esa gente, Zapatero, barra, y fruto de un cambio en el que él prometía favores de un gobierno, el gobierno Sánchez, el gobierno español, cesa la dictadura, a cambio de ir sacando a los opositores, a cambio de, en el fondo, fortalecer esa dictadura, arcodictadura o dictaduras, se conseguían determinados favores, negocios. Y ahí es donde aparece José. Esto en el caso de Venezuela, millones de personas, fortalecer esa dictadura, arcodictadura o dictaduras, se conseguían determinados favores, negocios. Y ahí es donde aparece José. Esto en el caso de Venezuela, millones de personas en el exilio. En los años, 4.000 asesinatos cero para perpetuar la dictadura venezolana ha costado que haya una población flotante permanente de unos 1.000 presos políticos. Es flota porque unos van entrando en la población de presos políticos, se mantienen unas 1.000 personas, claro, porque van llenando mientras las tumbas. Y tumba, de hecho, se llamaba de las prisiones. La tumba van así, en concreto la tumba, porque no se permitía ni presencia de abogados, no había ni una sola garantía judicial, no había ni la mínima defensa de los derechos de cualquier persona detenida, las detenciones eran totalmente arbitrarias, van así, en concreto la tumba, porque no se permitía ni presencia de abogados, no había ni una sola garantía judicial, no había ni la mínima defensa de los derechos de cualquier persona detenida, las detenciones eran totalmente arbitrarias, se echa de una caca. Negocios, por ejemplo, del Nicos. En estos momentos la investigación no es capaz de dar una cifra, volumen de que tienen la sospecha y mañana, de hecho, lo publican. Se habría ido por parte de lo que denominan el grupo, organización criminal. Se ha tenido investigación, no es capaz de dar una cifra, volumen de que tienen la sospecha y mañana, de hecho, lo publican. Se habría ido por parte de lo que denominan el grupo, organización criminal. Se ha tenido 2.000 euros de comisión. La línea de investigación, que es la línea de investigación que trabajan, se habría quedado el 25.000 euros. Esto es lo que están intentando demostrar. El montante total no son capaces ni de calcularlo, porque lo primero que hay que certificar es cuánto se ha llevado de cada barco y lo siguiente, cuántos barcos han sido durante todo el periodo de influencia de José Luis Rodríguez Zapatero. Pero repito, es petróleo manchado de sangre, es níquel manchado de sangre, son criptos manchados de sangre. Y que quien que les diga la trama china, más de lo mismo. Donde ha empezado a irse todos los negocios después de ver que Estados Unidos extraía. Y como quien ha bendecido las acciones del Gay Center, ¿quiénes son las empresas que pasan por el Gay Center? El gobierno de Pedro Sánchez. El mismo que autorizó el rescate Plus Ultra. El mismo que está defendiendo en estos momentos la inocencia, dicen ellos, de José Rodríguez Zapatero. El mismo que estuvo impidiendo determinadas sanciones para Venezuela. Los opositores democráticos, Zapatero y Sánchez, son uno. Son Zapatero. Las joyas son importantes, de hecho, repito, le dan un golpe mediático muy importante, muy valioso al Partido Socialista. Pero no nos dejemos engañar. Lo que hay es una presunta organización criminal, Zapatero y Sánchez son uno. O Zapatero. Las joyas son importantes, de hecho, repito, le dan un golpe mediático muy importante, muy valioso al Partido Socialista. Pero no nos dejemos engañar. Lo que hay es una presunta organización criminal implantada en el crimen. Son importantes, de hecho, repito, le dan un golpe mediático muy importante, muy valioso al Partido Socialista. Pero no nos dejemos engañar. Lo que hay es una presunta organización criminal.

0: implantada en el crimen de Sinas, que se llevan...
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0: Sara León, bienvenida.
2: ¿Qué tal? Muy buenas noches, Clos.
0: Bueno, pues ya sabes que el juez ha dejado a Zapatero sin medidas cauteles, no tiene que entregar el pasaporte, no se queda en prisión provisional, no tiene ni tan siquiera que firmar en un juzgado 15 días, pero cuidado, tampoco cante mucha historia José Luis Rodríguez Zapatero, porque lo que sí que ha dicho es que todas las líneas de investigación que acabo de describir, todas se mantienen íntegras. Todas hay índices penales más que sobra. Y que la información que ha aportado, esto es fácil decir, porque no hay ninguna de las líneas de investigación.
2: Zapatero no ha logrado desvirtuar los indicios racionales de criminalidad, pero sin embargo, en el Partido Socialista del Gobierno. Es verdad que poco es que se haya bajado mucho, todo hay que decirlo, pero efectivamente dicen que respaldan, se remiten al propio comunicado de Zapatero, en el que, como bien decías hace unos minutos, broma su inocencia. Dice que siempre ha conducido por... Sí, sí, y pide fianza y tiempo para demostrarlo.
0: Es una cosa alucinante, ¿no? Tenéis que creer por qué me llamo José Luis y mi apellido es Rodríguez. ¿Has aceptado alguna prueba? No, hombre, no. Es que soy un ser de luz. Los seres de luz emitimos rayos, pero más no.
2: Pero luego lo que me hace mucha gracia, algo a lo que tú aludías hace un momento, ¿no? Que es que esta pone en valor que haya puesto voluntad mesa de autorización universal para los financieros o
0: por rayos, pero más no.
2: Pero luego lo que me hace mucha gracia, algo a lo que tú aludías hace un momento, ¿no? Que es que esta pone en valor que haya puesto voluntaria mesa de autorización universal para los financieros o cualquier otro activo de su bueno, pues determinante, ¿no? Su inocencia, pero es evidente que existen testaferros, que existen segundo, ¿no? Que está imputado, los investigadores necesitan esa autorización universal.
0: No suele ocurrir en la que pone que existe el la justicia
2: de su bueno, pues determinante, ¿no? Su inocencia, pero es evidente que existen testaferros, que existen segundo, ¿no? Que está imputado, los investigadores necesitan esa autorización universal.
0: No suele ocurrir en la que pone que existe el la justicia. Este señor que enseñaba constitucional, derecho constitucional. Punto dos, es que me estoy creyendo que soy, vamos, el rey reyes, el rey mares. O sea, yo, si alguien me investiga, será que le doy permiso yo. Pero si no me investiga, ¿eh?
2: Sí, sí,
0: de viva voz. A este nivel hemos llegado.
3: Eso te hemos dicho, que estábamos convencidos de que iba a poder demostrar su inocencia, lo seguimos pensando.
2: Como decimos, el juez no piensa lo importante, ¿no? Precisamente por lo comunicado, le recuerda que... Pero también su imputación, recordemos, por organización criminal, tráfico de influencias, expiación indebida, falsedad documental, blanqueo de capitales, contrabando, fraude fiscal, en fin. E insta al Partido Popular, al Partido Socialista, a abrir un expediente informativo, ¿no? Que bueno, por lo menos hagan algo.
0: Creo que se lo están pensando.
2: Sí, se lo están pensando.
0: Todo esto acaba en lo que estamos imaginando. ¿Por qué se permiten estos negocios por parte del Partido Socialista? Porque parte del Partido Socialista. Creo que cita. Especialmente porque en este que apareció una figura que se... Todo esto acaba en lo que estamos imaginando. ¿Por qué se permiten estos negocios por parte del Partido Socialista? Porque parte del Partido Socialista. Creo que cita. Especialmente porque en este que apareció una figura que se llama Francisco Flores, al Partido Socialista, con el sobre de los 250 millones en extracción de petróleo, en cupos de extracción de petróleo, y conecta casualmente con esta persona. Es decir, una persona que conecta la trama cero con las finanzas del Partido Socialista. Así que repito mi afirmación, o repito mi pregunta, a la otra persona que tiene toda la pinta que ha garantizado la fin del Partido Socialista. Respuesta evidente, ni broma.
2: Bueno, también esperando, ¿no? Le di su querella y todos llega. Todos están esperando. Comentabas tú hace un momento, es verdad que el juez lo que llega es que el hecho de que sea un personaje, pues dice, ya no puede entorpecer la causa porque los elementos relevantes, efectivamente, el pasaporte. De todas formas, en el Partido Popular le dice, verdad, que usted mantiene libertad de movimientos, pero la realidad es que no se puede ir muy lejos porque todavía tiene que aclarar a propósito de esa, porque los elementos relevantes, efectivamente, el pasaporte. De todas formas, en el Partido Popular le dice, verdad, que usted mantiene libertad de movimientos, pero la realidad es que no se puede ir muy lejos porque todavía tiene que aclarar a propósito de esas joyas valoradas 1,3 millones de este capítulo. Dice que no cree que ya podrá aplicaciones. Está, no sé si fa que decirte, Carlos, en Televisión España esta mañana ya han empezado a deslizar por dónde van a ir las cosas. Van a escuchar ustedes a Javier.
4: Hoy mañana, el origen de esas joyas es este, el año 2007. Son un regalo del régimen saudí y, según fuentes del entorno de Zapatero, son joyas que con esas fechas significarían que cualquier posible delito fiscal estaría prescrito en 2007.
0: Amén. Ha dicho Zapatero.
2: Amén.
0: Bueno, en este momento que la acredita.
2: Claro, será.
4: El delito fiscal estaría prescrito en 2007.
0: Amén. Ha dicho Zapatero.
2: Amén.
0: Bueno, en este momento que la acredita.
2: Claro, es hora de decir que veremos ver que cualquier documento creado ad hoc mismo para juzgar falsedad documental.
0: O sea, es que además, es que a mí me hace gracia esta historia. O sea, esto aquí también lo dice con un... Que José Luis Rodríguez Zapatero, si verás a prescrito, estamos todos de enhorabuena porque hay un señor conseguido que... Este es el nuevo periodismo de investigación de mañaneros. A este nivel hemos dado. Vamos a ver, si de veras ha prescrito, repito, es que hay delito. Un pequeño factor. Bien, siguiente afirmación. ¿Dónde están las pruebas? ¿Dónde están las pruebas? ¿Dónde está el documento que acepta que ese regalo es de...

0: 2007. ¿Dónde está? Es que ya ha habido una... Por favor, mira, ¿dónde están las pruebas? ¿Dónde está el documento que acredita que ese regalo es de 2007? ¿Dónde está? Es que ya ha habido una... Por favor, mira, pídeme un documento donde pongas. Del señor no, porque ahora no. Este efectos de que se consideren prescritos todos sus delitos. Este es el...
1: Sí, de claro, ¿no? Dios de mito. Todas formas, no, como decimos, puede incurrir en falsedad documental si ahora se crea un documento. Es decir, lo que tiene que tener es algo que lo pruebe, pero de efectivamente del año 2007, creado ahora en el año 2026. Y de todas formas, por un lado está el tema puramente política, porque si algo se demuestra, que además han metido. Claro, venimos otras tramas en las que nos lo demuestran todos los días, pero en este caso, precisamente en el año 2000, el Partido Popular registró 17 preguntas parlamentarias reclamando metido. Claro, venimos otras tramas en las que nos lo demuestran todos los días, pero en este caso, precisamente en el año 2000, el Partido Popular registró 17 preguntas parlamentarias reclamando por esto el listado de en los últimos 3 años. Es decir, precisamente desde el año... Pero al final terminaron negando haber recibido nada digno de ser comunicado. Y te leo los textuales de esas respuestas de los usos actuales, sociales y de cortesía, o que sean de un valor o de una asignación relevante que precise incorporación a patrimonio del Estado en los términos previstos por la
0: ley. En el gobierno de Zapatero me han chivado. Está por confirmarse que está bajo el rollo de Zapatero.
1: Sí.
0: Vale. Me ha exhibido judicialmente el 7 y que está todo prescrito.
1: Claro, por eso digo que por todo está la cuestión judicial y por otro la política. Es verdad que el exministro también recibió, os dejó en el mínimo modo disposición. ¿Qué es lo que pasa? Que claro, teniendo en cuenta que Zapatero no hizo eso, el gobierno sabe que este es un tema. Por ejemplo, la ministra, esto no entro, ¿no? Para meterme en ningún jardín.
0: Yo tengo una sensación falsa, totalmente falsa, una mentira, que están lanzando una mentira de muchísimo poder. ¿Esto con regalos o pagos?
1: Gobierno sabe que este es un tema, por ejemplo, la ministra, esto no entro, ¿no? Para meterme en ningún jardín.
0: Yo tengo una sensación falsa, totalmente falsa, una mentira, que están lanzando una mentira de muchísimo poder. ¿Esto con regalos o pagos? O pagos. Porque si no hay acreditación oficial, ¿por qué creo? Por determinadas gestiones, por ejemplo, de Prusa. ¿Por qué no van a aparecer con una certificación emitida ahora, ¿no? Porque si no la tenía él. Una certificación de ahora, no democrática, según que le regalé. Esa certificación nunca más apareció en la certificación contraria.
1: Eso es.
0: En el Parlamento Español. Certificada con todos los mecanismos. Pero ahora nos tenemos que creer, ahora, inventados de nuevas, no sé si lo va anticipando Javier Ruiz, lo va anticipando Miguel Sebastián, significa que nos lo van a enseñar, pero vamos, en unos 15 minutos.
1: Claro, que ha creado hoy en día, ¿no? O sea, que sí, se ha llamado por teléfono. Es verdad que normalmente, pues, ya, más allá de documental, pues da una foto de, oye, más que llega el ir de Qatar, el otro día en el caso se ha dado un reloj y luego Meida regresó a él, lo devolvió. Bueno, pues tienen que tener otro tipo de pruebas. Eso, pues da una foto de, oye, más que llega el ir de Qatar, el otro día en el caso se ha dado un reloj y luego Meida regresó a él, lo devolví. Bueno, pues tienen que tener otro tipo de pruebas. Eso lo que veremos a ver si sucede. No quieren hablar del tema de las joyas, pero saben, quien sí lo ha hecho es la ministra Díaz Arán, que últimamente os va de un jardín a otro. Mira lo que respondía.
2: ¿En sus viajes ha recibido alguna joya alguna vez?
3: No, ni joya, nada. Seguramente le diré esa joya.
1: Claro, el problema es que bueno, si Zapatero no dijo nada. Zapatero no dijo que no las necesitaba ni las devolvió ni nada. Lo que hizo fue meterlas directamente en la caja fuerte que apareció en su despacho. De todas formas, tengo que decirte que es que el canuto surrealista, porque acto seguido decía, de todas formas, eso de que registren la casa de uno de forma prospectiva está mal. Bueno, perdonen. Es que esto de registrar de forma prospectiva es una cosa un tanto allá, que ya esa palabra utilizan comodín, pero además es que el registro no fue en su casa, eso a empezar, fue en el despacho. Y luego está mal. Bueno, perdonen. Es que esto de registrar de forma prospectiva es una cosa un tanto allá, que ya esa palabra utilizan comodín, pero además es que el registro no fue en su casa, eso a empezar, fue en el despacho. Y luego además ha sido muy curioso porque ella ha buscado junto a la otra pata a esa investigación que gira al rescate de Plusura y a ese móvil de Rodolfo Reyes, uno de los mensajes que comprometen y criminan directamente de Diana.
3: Me levanta muchas sospechas el hecho de Estados Unidos, a ciudadano venezolano en un aeropuerto, le clona el móvil en el año 21, justamente ahora en el que el gobierno de España, nuestro contra Trump, se plata con ese no a la guerra, o incluso nuestro trabajo con China. Un caso, que es el de Pultra, ha sido visto ya por el Tribunal de Cuentas, que ha sido citado dentro de la normalidad.
0: O sea, creo que tiene de plantación. A ver, este ciudadano, como dice ella, dice, este ciudadano siendo investigado por narcotráfico, ¿vale? Este ciudadano está siendo investigado, o estos ciudadanos están siendo investigados, los venezolanos a los cuales les han volcado los móviles y les han hackeado. Como dice ella, dice, este ciudadano siendo investigado por narcotráfico, ¿vale? Este ciudadano está siendo investigado, o estos ciudadanos están siendo investigados, los venezolanos a los cuales les han volcado los móviles y les han hackeado los móviles, como hace cualquier, porque estaba en contacto con una narcodictadura y estaban en contacto, así, procedente de muchas de las plantaciones, efectivamente. Y a partir de ahí entran ahí y se encuentran con una que es el que les favorece todos los negocios con el gobierno de España, hasta el punto de que le llaman el panazapa, dale la chola al zapa, ZP es lo mejor, dile a ZP que nos ayude, les faltaba decir Mister, le llamaban Mister, fíjate si claro quién era la persona con la que estaban hablando. Bien, a partir de

0: siguen esa investigación y ellos en la administración norteamericana van a lo suyo. Debían estar también en fabulación judeo-marciana a este clan. ¿Por qué? Porque ha llevado el dinero a través de Francia y van a investigarlo. Momento en el que se encuentra con un material, Julito Martínez. ¿Qué pinta ahí Julito Martínez? Habrá que explicar él. Y siguiendo la pista de Julito Martínez, obviamente llegan a España. Momento en el que llaman a la Fiscalía Anticorrupción y le dicen: oiga, señores de la Fiscalía Anticorrupción, están volcando él. Julito Martínez. ¿Qué pinta ahí Julito Martínez? Habrá que explicar él. Y siguiendo la pista de Julito Martínez, obviamente llegan a España. Momento en el que llaman a la Fiscalía Anticorrupción y le dicen: oiga, señores de la Fiscalía Anticorrupción, están volcando información desde Estados Unidos a Homeland y tiene una relación con Luis Rodríguez Zapatero. Momento en el que empieza a investigar aquí en España. Esta es la historia real.
1: Claro.
0: Los otros encuentros en la fase de Diana Morán.
1: Sí, sí, pues bueno, al final ella lo que va a decir es la guerra. Pero en fin, esto por lo que mucho de la cloaca y de esa complacencia de la directora de la Guardia Civil en el Senado. Luego entraremos en más detalles, declaraciones de esta mañana de Fernando Grande Marlaska, que dan buena cuenta hasta qué punto toman literalmente por tontos. Dice el ministro, Senado. Luego entraremos en más detalles, declaraciones de esta mañana de Fernando Grande Marlaska, que dan buena cuenta hasta qué punto toman literalmente por tontos. Dice el ministro de Sauco que investigaban a ti, como totalmente claro.
2: No. Creo que ha escuchado usted ningún agente de la Guardia Civil, en concreto de la UCO, que haya sido alguna interferencia, más bien todo lo contrario. Tiene los cauces reglamentarios, nunca han referido nada al respecto, pero es más, preguntados internamente, manifestado todo lo contrario. No hemos recibido ninguna contrariedad en ese sentido de las autoridades judiciales. ¿Cree usted que si hubiera sido algo, no hubieran actuado como conforme si no se respetara su trabajo?
0: A ver, la última frase.
1: No hay nada
0: entendido.
1: Bueno,
0: ¿quién no entendido? Sé. Es que no sé qué está Fernando Grande Marlaska. ¿Cree usted si hubiesen tenido que confirmado que es que no he llegado a entenderle? Vamos a ver, sacando la doctora aquí de Google, ha debido querer decir algo así como que ¿no cree usted que habría actuado la justicia si nos hubiesen visto? Hola, señor Marlaska, de toda España.
1: Bueno, y que además hay un sumario en el que hemos visto esas conversaciones y aparte de las conversaciones, pues esas actuaciones en las que se va a integrar a determinados agentes de la UCO y gracias a eso llegan a la conclusión de que efectivamente el DAO Manuel ya les da un toque atención a todos los agentes, dice que se pongan de pie, por ejemplo, en las investigaciones. El hermano de Pedro Sánchez.
0: Marlaska es el único que no se ha enterado. La UCO entró hace como tres semanas. Expedientes que habían ato a todos los presos guardias que estaban cumpliendo con órdenes judiciales instigando los casos de corrupción. No se ha enterado de que entró la UCO y salió llena de carpetas. Y esas carpetas que llevaban los expedientes, las informaciones reservadas, los expedientes abiertos a gente porque había osado nada más y nada menos que cumplir, investigar los casos de corrupción rodean a Pedro, no se ha enterado.
1: Pues a todo esto tengo que decirte que los socios siguen exigiendo explicaciones al Partido Socialista por la cloaca, Zapatero por las joyas, pero volvemos.
0: Gente porque había osado nada más y nada menos que cumplir, investigar los casos de corrupción rodean a Pedro, no se ha enterado.
1: Pues a todo esto tengo que decirte que los socios siguen exigiendo explicaciones al Partido Socialista por la cloaca, Zapatero por las joyas, pero volvemos a lo mismo de siempre. Hasta ahí, nada más, ¿no? Lo que ha sucedido en el Congreso después de ese veto de Partido Socialista y Sumar, que se dular una enmienda de Junts para pedir que se disuelvan las Cortes y se convoquen elecciones. Desde el paso, después de ese veto de Partido Socialista y Sumar, que se dular una enmienda de Junts para pedir que se disuelvan las Cortes y se convoquen elecciones. Desde el Partido Socialista, Gómez de Celis, dedo en la llaga, y justificaba dicho veto acusando a Junts de no atreverse a ir más allá.
3: Lo correcto, ante la no valentía de presentar una moción de censura, pues se trata de realizar una especie de triquiñuela, de fraude y sorteando lo que bien establece la Constitución, que es una prerrogativa del presidente del gobierno.
4: Pero el año pasado se admitió la cuestión de confianza de Junts, porque este año no se ha admitido.
3: Gracias.
1: No debes responder a eso, ¿no?
0: Que ya me canso de ti, periodista.
1: De todas Hola, formas, gracias. Tengo que decirte que Partido Popular y Junts han vuelto a reprochar a Pedro Sánchez la cacique. Y escucha lo que ha dicho el presidente.
5: Las elecciones se van a celebrar, sería. ¡Se van a celebrar!
1: Claro, en condiciones normales, Carlos, digamos, hombre, evidentemente se van a celebrar, pero hombre, la deriva que estamos, casi que es de agradecer que nos diga que todavía seguimos en algo parecido a una democracia, ¿no?
0: Y dicen algunos que seramos cuando decimos que estamos a dos pasos de dictadura. Hoy, pues, estoy de buenas, le voy a permitir a usted que me investigue. Yo, porque soy para que me investigue, aquí le firme en España y fuera de España. Estoy diciéndonos, tranquilos, que va a haber elecciones. No os puedo decir cuándo, no os puedo decir pero, cómo, no os puedo decir con qué voto por correo, pero va a haber elecciones, ¿eh? La sabrá, ya veré cuándo.
1: Nos vamos a ir a la tertulia, solamente decirte que hoy, bueno, pues hay entusiasmo porque el PNV le gobierno que o presente presupuestos o convoque elecciones.
0: Pues solo equiparables farsas a la tertulia.
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6: Sí. Bueno, pues esta era la recepción que tenía por parte de la gente, por parte de quienes estaban allí esperándole en la Audiencia Nacional, a José Luis Rodríguez Zapatero, que entraba. Lo primero, vamos a decir las cosas como son. Yo sé que luego viene Javier Ruiz y se emociona porque es que vamos a conseguir que los delitos, cualquier delito esté prescrito. ¡Vamos! ¡Yuhu! Bien, los demás hacemos otra cosa, que es contar las cosas como son. Entonces, de momento lo que tenemos es el primer paso por la Audiencia Nacional del primer presidente español de toda la historia democrática imputado, que es un socialista. Un socialista que además ha sido el mayor amigo de narcodictaduras como la venezolana, de dictaduras asesinas como la dictadura comunista china, y que se ha dedicado a hacer negocios en base a la muerte, al asesinato de determinadas personas. Bien, este es el superhéroe. El superhéroe para el socialismo es un señor que ha hecho negocios con el petróleo, con el oro, con el níquel. Ahora tenemos que suponer que evidentemente también con las joyas, con las esmeraldas de Tanzania.

0: de Gambia, de no sé dónde, y salen brillantes por todas partes, joyas por todas partes, todo en base a una estructura de negocios y a una organización criminal en la cual se le imputa no solamente estar dentro, sino una labor o un papel de liderazgo de la organización criminal. Bueno, pues este es esa maravilla de héroe socialista que se han inventado, que por lo visto es un ser de luz, y que hoy pasaba por la Audiencia Nacional y era recibido de esta manera. Y que hoy mismo volvía a tener respaldo, pese a que no ha aportado ni una sola prueba, seguía teniendo respaldo, por ejemplo, a Ángel Víctor Torres de este gobierno.
1: Bueno, nosotros hemos dicho que estábamos convencidos de que iba a poder demostrar su inocencia, lo seguimos pensando exactamente igual.
0: ¿Qué más da? Si no aporta pruebas, ¿qué más nos da? Tiene una conexión con las finanzas del Partido Socialista y se acabó. Y eso para nosotros pues ya es, vamos, carta de feno, lo siguiente. Carmen Tomás, bienvenida.
2: Muy buenas. Pues nada, pues si al final el juez ha dicho que siguen intactos todos los indicios de criminalidad, pues
0: todos.
2: El Señor de los Anillos lo tiene muy mal. Dixit Tellado, que no sé si es no sé si es de cosecha propia o lo ha copiado por ahí, pero está muy acertado. El Señor de los Anillos me gusta mucho. Ha quedado.
0: O el collar ese, porque tiene de todo.
2: No ha dicho absolutamente nada y bueno, pues ahí tiene a toda la sincronizada metiendo bulos, porque claro, decir que ha prescrito cuando, espérate, si no te has leído ni el Código Penal, no te has leído la ley anticontrabando, no te has leído ya, pues para más remate, el Código de Buen Gobierno que hizo el propio Zapatero, y no te has leído la ley del delito fiscal. O sea, ¿qué es el delito fiscal?
0: Explica ese concepto, porque esta historia de que la prescripción comienza cuando el presunto delincuente dice, hombre, como poco es un poco cómico.
2: Pero ¿sabes por qué? Porque es un delito agravado. ¿Por qué es agravado? Porque es más de 150.000 euros. Entonces, si es agravado, el delito empieza a contar, o sea,
0: la
2: perdona, la pena empieza, no, la posible pena empieza a contar desde el momento en el que se descubren las joyas. Y además no son ya 5 años, sino 10.
0: Y luego está sí, en grandes tramas la prescripción del delito fiscal se va a 10 años, pero además
2: porque
0: efectivamente se comienza a contar esa prescripción en el momento en el que son descubiertas las joyas.
2: Exactamente.
0: Como lo ha tenido escondido, pues lo acabamos de descubrir.
2: Exactamente, si hubiera dado un paso a Hacienda, si hubiera dado adelantarse él y hubiera hecho una declaración, lo que fuera, le hubiera costado una pasta tal, pero ya no habría delito. Entonces, como lo ha escondido, es desde el momento en el que la UDEF lo descubre.
0: Arturo Criado, bienvenido.
3: ¿Qué tal? Buenas noches, Carlos.
0: Lo que ha dicho el juez, literalmente, es que no se imponen medidas cautelares, totalmente cierto, que no le retira el pasaporte, que no le obliga a firmar cada 15 días en un juzgado, que no le mete en prisión provisional, pero lo que también ha dicho, efectivamente, como estaba diciendo Carmen Tomás, Arturo, es
2: intacto.
0: Que de todas las líneas de investigación que acabamos de explicar, permanecen totalmente intactos todos los indicios de criminalidad. ¿Por qué? Porque no ha llevado ni una prueba.
3: No ha llevado ni una prueba, no ha dado una sola explicación y nos pide un dogma de fe. Yo cuando le he escuchado, cuando le he visto salir después y he visto el comunicado que ha enviado, he recuperado la fe. Pero al mismo tiempo me he dado cuenta de que hoy Rodríguez Zapatero, José Luis Rodríguez Zapatero, ha terminado con ZP. Es decir, que el ciudadano José Luis Rodríguez Zapatero ha sido incapaz de explicar el origen de las joyas. Ha sido incapaz de aportar ningún tipo de prueba sobre su propiedad ni sobre su origen, que ha sido incapaz de dar ningún dato sobre Plus Ultra, una cuestión sobre la que además ha perdido todo tipo de la memoria, sobre todo en la creación de la trama de sociedades fuera. Pues por lo tanto, quiere decir que ZP ha perdido ese halo de luz y por lo tanto ya no puede servir de faro de absolutamente nadie.
0: Te voy a dar la palabra ahora, Sandra, para que nos resumas qué ha ocurrido con todos los datos técnicos de lo que ha ocurrido en esta primera citación, que va a haber un montón, ¿eh? Primera citación del primer presidente imputado de toda la historia democrática española, pasando por la Audiencia Nacional. Pero no me resisto a que volvamos a escuchar a Arroyo. Arroyo, su portavoz, metiéndonos la trola sideral de que esto todo venía de la herencia, que valía entre 30.000 y 50.000 euros. Lo digo porque esta fue la primera versión de José Luis Rodríguez Zapatero. Arroyo, que le van a escuchar ahora, decía, él tiene interés en que se sepa. Ergo, esta versión venía de José Luis Rodríguez Zapatero. Vamos, que el hombre de las cartas de fe, el hombre que nos pide fe porque es muy bueno, nos va metiendo trola tras trola y le da olímpicamente lo mismo. Espero que el juez Calama vaya tomando nota de esto.
4: Entre 30.000 y 50.000 euros, digo, porque claro, y aquí ya, hablando de las joyas, con perdón y con todo cariño, pero de las joyas de la abuela, pues ya aparece uno, que no, esto vale 1.000.000 de euros, estas son las joyas de Sisi Emperatriz.
0: A ver, una pregunta lanzada para Javier Ruiz. Javier Ruiz, si ahora va, o vosotros, o lo que asegura Radio Televisión Española, tenéis documentación de que estos son joyas auténticas por valor de más de 1.000.000 de euros, enviadas como regalos desde Arabia Saudí, digo yo, esto es mentira, ¿no? Vale, lo digo porque esta trola era de José Luis Rodríguez Zapatero. Pero ahora nos tenemos que creer la nueva trola. De que esto fueron regalos. ¿Por qué? ¿Porque la tercera va la vencida o cómo va esto?
3: Bueno, pero y sobre todo gordo, porque no están declaradas en Patrimonio Nacional, ¿por qué no están declaradas en la Agencia Tributaria? ¿Por qué no han aparecido hasta que la policía, la UCO, se presenta en las oficinas de Ferraz y las descubren en una caja fuerte? Es que...
2: Ya, pero es que ahora
3: no
2: está...
3: Es decir, no, pero es que por mucho que tú intentes... Ahora lo que buscas es construir una prueba a posteriori. Y además dices, no, es que estas nos las regalaron, que además ya no puedes preguntar porque está muerta la persona que hizo el regalo, con lo cual vete tú ahora a pedirle a la monarquía... Que es imposible, es absolutamente imposible.
2: Pero vamos a ver, ¿cómo va a ser un regalo de un viaje de una persona que vino con la maleta de la...
0: De Marnie la ladrona, sí.
3: Nadie le miró la maleta.
2: Fue todo a la... No, porque no le tienen... Es que ese es una, bueno, un matiz importante, solo una, claro, cosita.
0: Los
2: es
0: hipnotiza que, con la esmeralda.
2: Las autoridades enseñan el pasaporte, no pasan lo que traen.
3: Claro, esa es la cosa.
0: Sacaba el
2: ni
0: colgante.
2: La gavia, ni el receptor.
0: Sacaba el colgante de Gambia, te lo movía así, te quedabas hipnotizado, entonces ya no veías el resto.
2: ¿Cómo le va a dar todo eso en un solo paquete? O sea,
5: bueno,
2: estamos
5: de todas formas, por si alguien se acaba de conectar, ha pasado todo el día trabajando, que es lo que hace la gente de bien, y dice, oye, pues si es que me he perdido, ¿qué es lo que ha pasado exactamente? Tenemos que decir que Zapatero ha llegado a las 9:10 de la mañana, es decir, 10 minutos antes de la hora prevista, lo ha hecho en un coche oficial y con grandes medidas de seguridad, se ha dado la vuelta, ha sonreído y ha saludado a la prensa que estaba en la acera de enfrente mientras escuchaban esos gritos que escuchábamos antes de chorizo sin vergüenza. La declaración ha durado algo más de 3 horas, solo ha respondido al juez y a su abogado, esto es importante, y luego, pues lo decía antes, se criado, ¿no? Se ha desvinculado de cualquier actividad ilegal. Cuando no le interesaba algo y ahora nos lo va a contar.
0: De boquilla.
5: De boquilla, claro, porque presentar no ha presentado prueba alguna. Cuando no le interesaba algo y ahora, como digo, nos lo va a contar nuestro compañero Paco Cobos, ha recurrido al típico no me acuerdo y no me consta, que ya es un clásico, y no ha querido decir nada de las joyas, pero fuentes de su entorno lo que nos dicen es que dentro de una semana o 10 días que podrá decir algo más. Veremos a ver ahí si entra en juego esa excusa, esa coartada que hoy le daban en Televisión Española. Él ha salido, ha emitido un comunicado en el que ha justificado su silencio desde que fue imputado en el respeto debido a la justicia y ha vuelto a prometer que esta vez sí va a dar explicaciones. Veremos a ver cuándo y dónde. Ha dicho que es inocente, que siempre se ha guiado por la decencia y la honradez, que ha presentado al tribunal esa autorización universal y voluntaria para que le investiguen absolutamente todo y ha pedido confianza y tiempo a aquellos que han podido sentirse defraudados. Le he pedido a mis compañeros, aguántate criado que ahora te va a dar la palabra.
3: Es que
5: nos locuten la parte final de ese comunicado, así que vamos a escucharlo.
6: Cuando uno se sabe completamente inocente, como es mi caso, y confía plenamente en la justicia, lo más doloroso es saber que mucha gente puede sentirse defraudada si cree las cosas que se afirman de mí. Mi mensaje es también a todos esos conciudadanos y conciudadanas. Les pido confianza, no les decepcionaré. Nos costará más o menos tiempo demostrarlo, pero la verdad se abrirá paso y devolveré la confianza a quien ahora duda. Ya lo verán.
5: Pues el juez no lo tiene tan claro porque efectivamente, lo decíamos antes, dice que Zapatero, y esto es textual, no ha logrado desvirtuar los indicios racionales de criminalidad. Sin embargo, y a pesar de eso, aunque hasta la propia Fiscalía Anticorrupción había solicitado que se le retirase el pasaporte, es importante decir que el juez ha decidido no imponerle medidas
0: cautelares. Este caso es obvio en qué terreno judicial se va a mover y en qué terreno judicial se va a pelear. Lo van a pelear en el campo de la nulidad, intentando tumbar el volcado de los datos de los móviles norteamericanos, de las personas que estaban en contacto con la narcodictadura, punto uno, y punto dos, se van a intentar mover, como decía, el órgano oficial de divulgación de Zapatero, Radio Televisión Española, en la prescripción de los delitos. ¿Y por qué lo van a pelear ahí? Porque no hay quien pelee el resto. Porque es evidente que está en una organización criminal, porque es evidente que se ha enriquecido, porque es evidente que ha utilizado o ha tenido tráfico de influencias con el gobierno de España para el rescate Plus Ultra, porque es todo absolutamente evidente. Por eso se van a mover en el campo de o la prescripción o la nulidad de actuaciones, porque en el campo de juego dentro no pueden jugar, no pueden jugar.
2: Y por eso el juez Calama, por eso el juez también ha dicho, a ver, piano, piano, que aquí esto está todo virgen, sigue virgen, no le voy a quitar el pasaporte, no le voy a hacer esto, vamos a seguir piano, piano, porque se conoce la estrategia malvada de estos y de los medios de comunicación que les siguen, que van contando
0: la estrategia Zapatero, es que no se pueda juzgar.
2: Claro. Pero entonces el juez no quiere darle ni un mínimo de posibilidad de que se enganchen a algo.
0: Vamos con nuestro compañero Paco Cobos, que estaba allí, redactor de Investigación y Tribunales de Libertad Digital. Paco, ¿cómo estás?
7: Buenas noches, pues aquí analizando la declaración del expresidente.
0: Paco, no te voy a pedir que analices ese documento en el cual José Luis Rodríguez Zapatero, aparte del primer presidente imputado de la historia democrática española, se ha convertido en la primera persona que concede potestad, capacidad a un tribunal para que lo investigue, que es una cosa maravillosa. Te voy a pedir que nos cuentes cómo has visto tú la escena, la llegada, le insultaban, le gritaban, él saludaba como si estuviese, no sé, en otro planeta, era una cosa surrealista, y lo que ha ocurrido dentro, Paco.
7: Bueno, pues os avanzo una información que vamos a publicar mañana en Libertad Digital al respecto de esta declaración voluntaria para que te investiguen, que es que la respuesta del juez cuando lo ha comentado en la sala ha sido algo así como, bueno, no se preocupe que eso ya lo investigamos nosotros de oficio, no es necesario que usted nos dé permiso. Y bueno, la impresión que hemos tenido es que, bueno, tenía la medida de gracia que podía entrar en coche, como ha pasado en otras ocasiones, y podía recorrer tan solo unos metros hasta la escalera. Sí que ha habido alguna persona que le ha gritado sin vergüenza y otras palabras que no queda bien decir en radio, y bueno, lo que sí había una mediaticidad, ¿no?, un interés mediático y un despliegue policial sin precedentes en la Audiencia Nacional.
0: Sin precedentes, no para garantizar que no se fugue, sino para garantizar que los periodistas no llegaran a él, ¿no?
7: Sí, efectivamente. Es un expresidente del gobierno y se entiende que hay unas medidas especiales de seguridad, que es cierto que ya se pusieron cuando fue a declarar como investigado Jordi Pujol, que es expresidente catalán, o cuando fue en calidad de testigo Mariano Rajoy.
0: Me cuentan, Paco, que ha habido una escena un tanto curiosa porque él pretendía salir de la Audiencia Nacional y dirigirse a la prensa. Es decir, él debía ir muy ufano, muy convencido de su posición de superioridad, no sé si aeroespacial o planetaria, y ha pretendido, efectivamente, ha pretendido dirigirse a la prensa y le han debido recomendar y le han dicho, mira, coge este comunicado, léelo tal cual y para quieto, que ya le hemos tocado lo suficiente las narices al juez con esta historia de te vamos a dar por hoy poder para que nos investigues, que lo mismo terminamos de fastidiarla.
5: De hecho, tengo que decirte, Carlos, que cuando nos han enviado el comunicado, ese comunicado venía encabezado por una frase que decía, ante la imposibilidad de hacerlo de viva voz en la audiencia, comunicado del presidente Rodríguez Zapatero.
0: ¿Te consta esta historia, Paco?
7: Sí, se especulaba muchísimo con que iba a dar declaraciones a los medios de comunicación. Es cierto que una declaración a un medio de comunicación cuando hay tanta expectación es difícil, pero para nada era imposible. De hecho, ya estábamos hablando los compañeros cómo organizarnos para poder coger las palabras del expresidente del gobierno. Sin embargo, a última hora, cuando quedaban quizás 20 minutos para que saliera el ex líder del PSOE, nos han dicho que no iba a dar ninguna declaración, que se iba a remitir a un comunicado en el que sigue diciendo que está deseando de explicarse, pero claro, ha pasado ya.
0: Pero no termina de hacerlo.
7: Claro, ha pasado casi un mes
0: Me veo, Paco, que debía estar el abogado diciendo para, campeón, que ya lo has fastidiado bastante con lo de los 30.000 euros de las joyas. Si no te importa, lees esto y para casita.
7: Puede ser. La estrategia de defensa ahora mismo de Zapatero tiene que ser más judicial que política, porque como veníamos diciendo, el juez, bueno, de hecho es que solo ha respondido a su abogado y al magistrado y ni siquiera a todas las preguntas que le ha formulado. O sea que cuando tú no respondes al Ministerio Fiscal y no respondes a la acusación popular unificada, es que no tienes el relato tan bien atado.
0: Paco, un abrazo muy fuerte.
7: Muchas gracias.
0: Dejadme que nos vayamos a publicidad. Ahora os doy la palabra. Nos vamos a publicidad. Volvemos, contamos unos cuantos detalles. Lo primero, por ejemplo, el cálculo de hasta qué nivel puede llegar la pena acumulada por los delitos que en estos momentos tiene imputados este señor, José Luis Rodríguez Zapatero. Lo segundo, que hubo una comunicación por parte de su gobierno en la época en la que ellos estaban gobernando a petición del Partido Popular, en la que se les dijo, por favor, declaren ustedes todos los regalos obtenidos en viajes y demás. Respuesta, cero. ¿Nosotros? Cero. 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
4: Me levanta muchas sospechas el hecho de que Estados Unidos, a un ciudadano venezolano en un aeropuerto, le clona el móvil en el año 21 y justamente ahora, en el que el gobierno de España, nuestro país, el presidente, se planta contra Trump, se planta con ese no a la guerra, o incluso nuestro trabajo con China, lleguen estas informaciones sobre un caso que es el de Plus Ultra, que ha sido visto ya por el Tribunal de Cuentas, que ha sido auditado, que entraba dentro de la normalidad.
5: Lo que se ha perdido es Steven Spielberg. Está ahora con el lanzamiento el día de la revelación.
6: Pero esta era la que hablaba ayer de Leire Díez como si fuera Antoñita la Fantástica.
5: ¿Y ella qué es?
6: Por eso te lo digo.
7: Madre mía.
5: Antoñita la Plantaciones. Dios bendito la película que se ha montado. Diana Morán. Esta es Diana Morán.
8: Esto es culpa al final de Aznar porque él, acordaros
5: con esto. Que vas a decir de la Logse.
8: No, esto es de Aznar.
7: Es que lo dijo también Morán. Lo dijo también Morán.
8: Y Trump, que es muy obediente, se ha puesto las pilas y ha dicho, oye, pues yo voy a hacer lo mío. Quitarme a Sánchez de en medio y ya está.
6: De todas formas, yo no me puedo explicar, mujer, ¿no? Diana Morán, que yo creo que está haciendo esfuerzos por darse a conocer porque quiere pues hacerse hueco en Valencia, de verdad, o sea, lleva dos días seguidos que vamos
7: sí, cada cual anterior fue lo de Aznar.
5: Se le han olvidado detallines como que los socios de José Rodríguez Zapatero eran socios de una narcodictadura. Se le han olvidado detallines como que estaban siendo investigados por colaborar con el narcotráfico en Estados Unidos. Un detallín así que se le ha pasado por alto. Se le ha pasado por alto una red de 38 sociedades instrumentales, una red que deambulaba por 7 países, que tenía implantación en al menos 3 paraísos fiscales, movimientos de dinero por valor de 2 millones de euros a las cuentas o de José Rodríguez Zapatero o de sus hijas. Pequeños detallines, lo digo con la ironía,
7: que se la ha pasado por alto. La particularidad de China y Huawei, que esa es otra. Los contratos de Huawei, mientras Sánchez iba allí a montarse en el cochecito, y este en paralelo,
8: la rama presuntamente.

0: que aparezca la rama china, a lo mejor esto nos parece totalmente un juego de niños, no, no, si comparado con todo lo que puede venir por el otro lado.
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1: No resoples tanto, Carmen. Vamos con Nayanaya
4: Pertusa. No hemos empezado bien.
1: Vamos con los miembros
4: del Club Libertad Digital. Hay que apostar porque sí.
1: Dejadme que de paso a los miembros del Club Libertad Digital. No me los boicoteéis. Naya.
5: Buenas noches, Carlos. Toca veteranía. Nada más y nada menos que 8 años lleva en el Club de Socios de Libertad Digital, el socio al que hoy homenajeamos. Es su cumpleaños, 78 velas para Martín Franco Navarro, de Murcia. Felicidades, Martín, que lo celebre bonito, y le mandamos un abrazo con todo nuestro agradecimiento por su ayuda. Gracias. Y ya me despido, pero recuerden que se pueden informar sobre el club en el 914094002 o en la página web www.clublibertaddigital.com.
1: Pues Martín, un abrazo enorme hasta Murcia, 78 años, feliz cumpleaños, 8 años en el club. Este sí que es un clásico.
4: Un niño, hombre.
1: Sí, señor.
4: Me queda mucho por apoyarnos y por...
1: Martín, un abrazo enorme.
4: Un niño.
1: Y tú no te vas del club hasta que no acabemos con el comunismo. Así que mira tú lo que te queda. No sabes lo que te queda, Martín.
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4: a mí lo del comunismo.
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1: Vamos con todo un jamonazo, sí, señor. De joyazos a jamonazos.
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1: Pues nada, nosotros la noche de San Juan llenos de jamones.
4: Y hay que,
1: los zapateros llenos de joyas.
4: Hay que preparar.
1: Aquí cada uno con lo suyo.
4: A la Virgen del Carmen, cada uno a lo suyo.
1: Claro, nosotros con jamones, con ibéricos.
4: Para si alguno quiere, pues ya lo sabe.
1: Zapatero, claro, como ser socialista es ser pobre y estar dispuesto a dar mucho, pues él con sus joyas. Nosotros con los jamones. Bueno, Sandra, vamos a hacer el cálculo porque ha empezado con una estrategia jurídica un tanto extraña, José Rodríguez Zapatero. Bueno, más que un tanto extraña, un tanto ladina, porque tiene una explicación clarísima. Él sabe que no puede pelear por el fondo de los asuntos, porque no, porque hay pruebas por todas partes, y esto no ha hecho más que empezar. Pero lo que va a intentar, evidentemente, es tumbar el volcado de los móviles, tumbar el propio juicio, intentar provocar la nulidad, intentar demostrar que los delitos han prescrito, ergo existen, cuidado con esto, ergo existen, bien. Pero dicho todo esto, él va a jugar a esto. Nosotros vamos a jugar a explicar el caso y, en concreto, las penas que en estos momentos llevan aparejadas los delitos por los que ya tiene imputación, que son nada más y nada menos que 6, ¿eh? Uh-huh. Uno de ellos, organización criminal.
2: Bueno, hay 7, a mí me salen 7. El delito más grave, efectivamente, es el de organización criminal, que está regulado en el artículo 570 bis del Código Penal y está castigado con penas de entre 3 y 8 años de prisión. El segundo bloque es el de blanqueo de capitales, ahí nos vamos a penas de entre 6 meses y 6 años de prisión. El tercero, tráfico de influencias, 6 meses y 2 años. Esa es la horquilla en la que se mueve. También tenemos el delito de apropiación indebida, que nos vamos a una horquilla de entre 6 meses y 3 años de prisión.
1: Ese no lo tenía yo contemplado. Uh-huh. ¿Apropiación indebida, tía, también?
2: Apropiación indebida lo tenía por aquí. Bueno, sí, pero ahora os busco,
1: bueno,
2: este
1: ahora lo confirmamos.
2: El siguiente, sí, bueno, luego también está el de
4: contrabando.
2: El de falsedad documental entre 3 meses y 6, entre 6 meses y 3 años. Y luego en el capítulo joyas tenemos 2. El delito contra la hacienda pública, que nos vamos a una horquilla, porque ya vamos a la parte agravada, porque estamos hablando de más de 600.000 euros, de entre 2 a 6 años de cárcel. La cosa está en si había prescrito, porque en su modalidad agravada a los 10 años podría prescribir, veremos a ver. Y pero como decíais antes, empieza a contar desde el momento en el que aparecen las joyas, con lo cual si las hemos descubierto ahora, pues serían 10 años para desde
1: pero
2: este
1: pero
2: momento.
1: Pero sobre todo, si no le importa a Radio Televisión Española, si tiene que decir a alguien si está prescrito, que lo diga un juez.
4: Y si es un regalo, es cohecho.
1: Efectivamente.
4: Con lo cual, a lo mejor ese es el séptimo que te
1: cuidado,
4: sale.
1: Cuidado, eso es totalmente cierto. ¿Eh? Sí, o sea, sí, el delito de cohecho es muy sencillo. En ejercicio de su cargo no se pueden percibir regalos. Fin. Miren que es fácil, punto, punto, el enunciado.
2: Y luego tenemos el delito de contrabando, que establece penas de prisión de entre 1 y 5 años y multas, además, que lo comentábamos el otro día, que también puede multiplicar varias veces el valor de los efectos implicados. Con todo, si vamos sumando las penas máximas, estaríamos hablando de 36 años de prisión. Es verdad que luego ir a máximas, pues no
1: Zapatero,
2: es lo que suele suceder.
1: Zapatero,
2: pero...
1: Cal Plus. Zapatero, Cal Plus. Ve preparando el alijo de Cal Plus. Tú que eres así de contrabando y tal, de joyas, mira a ver si haces un contrabando.
4: Y esto solamente con lo que conocemos de momento.
0: De momento. Luego
4: espérate,
0: vamos a ver
4: que cuando llegue la vía china, como
0: saliendo,
4: decíamos.
0: La vía china, que eso va a ser...
4: Y luego petróleo, joyas, cuentas, claro, empresas, no sé qué, mira,
0: financiación irregular. Es que, claro, lo hemos comentado alguna vez. Estamos viendo los casos de manera individual, cada uno de ellos, porque, entre otras cosas, el Partido Socialista está jugando esa estrategia. Es decir, a presentarnos todo como casos aislados para que no los miremos. Pero es que... Hay que
4: esto
0: mirarlos todos en conjunto porque todos ellos están imbricados y todos ellos al final van a terminar, estoy convencido, en la financiación irregular del Partido Socialista.
1: Ya veremos qué pasa, porque hay una implantación de sociedades muy sospechosa en Dubái. Una de ellas, de hecho, la reclamó tener una sociedad ahí y crearla allí e imponerla allí el propio José Luis Rodríguez Zapatero. Y se puso, una de las firmas, se puso allí en Dubái. Y hay una sospecha de que podría haber sido el eje de la triangulación de los negocios y del dinero. Ya veremos qué es lo que pasa.
4: ¿Y lo de Nicaragua? ¿Que también ha salido a pasear?
1: En Dubái ha habido un equipo investigador y ha estado intentando obtener pruebas. Y a mí la información que me llega es que viene cargadito de regalos.
0: Sí, a mí
1: veremos, porque lo que está diciendo Arturo es totalmente cierto, ¿eh? Las diligencias comienzan ahora. O sea, hemos tenido diligencias previas antes de la imputación, pero las diligencias ya con José Luis Rodríguez Zapatero imputado comienzan ahora. Entonces ya veremos qué es lo que pasa, ¿eh?
0: Y lo que sí me dicen es que no nos extrañemos si dentro de unos meses o dentro de unas semanas empezamos a ver sociedades en países en donde hasta ahora no los habíamos visto y que nos vamos a llevar una sorpresa.
4: De ahí viene lo de Nicaragua, ¿no? Nicaragua, Panamá...
1: Y determinadas cuentas que parece que acabarían en Moscú. Por ahí van los tiros. Exacto. Pero bueno, ya lo veremos. Todo esto está en estos momentos en fase
2: de
1: investigación.
2: El delito de apropiación indebida, es verdad que ahora mismo se habla únicamente de delito contra la hacienda pública y de contrabando, pero podría enfrentarse también a un delito de apropiación indebida, porque lo que establece el Código Penal es que este delito se produce cuando alguien se apodera de dinero o de bienes que habría recibido con obligación de devolverlos o destinarlos a un uso concreto. Entonces es uno de los delitos que también planea en este caso
1: en la imputación actual, pero podría llegar
4: a
1: estarlo.
4: Está claro que no los dejó en patrimonio.
2: Claro.
4: Es lo que hay que hacer.
1: Eso es obvio.
4: Como autoridad, tú recibes un regalo y o le dices que no te lo da, y si te lo da, por lo que sea, porque es el rey de Arabia Saudí, lo que sea, ¡pum!, a patrimonio.
1: Quiero recordar una noticia que les mencionábamos antes, y es que el gobierno de Zapatero llegó a negar, en su momento, cuando estaba en ejercicio, hasta en 17 ocasiones haber recibido los regalos que ahora nos comunica Radio Televisión Española / Javier Ruiz, que recibieron en 2007 y que probarían que estos delitos están prescritos. Aparecen ahora, después de haberlos negado, no una vez, 17 veces, negaron oficialmente a través del Parlamento y a petición de información por parte del Partido Popular, negaron haber recibido ni un solo regalo. Pero ahora nos tenemos que creer que eran vía regalos.
4: Además, hemos sabido por su leal Sebastián que él preguntó en el ministerio, le hicieron regalos, preguntó en el ministerio y el ministerio le dijo, sí, sí, te los puedes quedar. Dice, yo no, yo los puse en una vitrina del ministerio, no sé qué rollo nos contó.
0: Pero dijo que
4: si el ministerio de Industria te dijo a ti que eso te lo podías quedar, supongo que seguiría un mínimo protocolo, es decir, que eso ha podido pasar en Hacienda, en Transportes o Fomento, como se llamara en cada momento.
0: Eso es lo que se desliza de las declaraciones de Miguel Sebastián.
4: Pues eso, de Leal Sebastián.
0: Que ya no es solamente pues que él, no es solamente que dijo era, oye, yo las he depositado, sino que deja entrever que todos los demás miembros del gobierno y de posteriores gobiernos han hecho exactamente lo mismo que Rodríguez Zapatero.
4: Y anteriores.
0: Que les han regalado, vaya usted a saber el qué, y que los tienen todos metidos en cajas fuertes.
4: Pero porque pues, dijo que el ministerio le dijo a él, él preguntó sí, en sí, ministerio, sé, su propio ministerio, ministerio le y le dijo que se los podía quedar. Entonces ya ahí echó, puso el ventilador y dijo, yo no me los quedé, pero a saber si claro, han dejado los de Aznar, los de antes, los de después.
0: Todos los gobiernos, o sea, todos los que vinieron después y todos los representantes de comunidades autónomas encantados con eso. Porque claro, estás poniendo la sospecha por todos y cada uno de los miembros no, que han pasado la administración.
4: Incluso en González y hasta en Adolfo Suárez. Han llegado a Adolfo Suárez también.
1: Bueno, vamos increíble, si os parece, porque José Rodríguez Zapatero, este ser de luz, según algunos, que hombre, el pobre hombre lo único que ha hecho es estar permanentemente en contacto con dictadores, con asesinos, con violadores, con torturadores, con gente que extrae de sus casas, con estas famosas...
4: La vida de los pobres.
1: Bueno, efectivamente, una de las tramas a través de las cuales aparece relacionado, a las que se le relaciona a José Rodríguez Zapatero, era una trama por la cual se estaban llevando los programas de alimentación para pobres de los clubs en Venezuela, los comités locales de abastecimiento. Pero bueno, lo digo con toda la ironía, evidentemente, esto de que lo único que ha hecho este pobre hombre, es decir, este señor ha estado en contacto con lo peor de las dictaduras más asesinas del planeta y no se le conocen negocios fuera de esos países, solamente se le conocen negocios en esas dictaduras. Pero bueno, este ser de luz llega a este momento y ahora pretende que nos creamos esto cuando en la comisión de investigación en el Senado dejó ya unas cuantas perlas. Ignacio Escudero, vamos a analizar todo el rastro de mentiras con la que se presenta en la primera declaración ante la Audiencia Nacional.
6: Sí, buenas noches. Vamos a empezar con la mentira 1, la más básica, y es que dice que no participa en la creación de análisis relevante y defiende además que no conocía a sus clientes.
7: ¿Usted participó en la creación de análisis relevante?
8: No participé. La sociedad mercantil la crearon los socios y cuando la está creada yo acepto el acuerdo de colaborar como consultor.
6: Bueno, al respecto, en el auto del juez Calama aparece un mensaje de Zapatero a Julio Martínez, Martínez, importante matizarlo, con un Excel con posibles clientes importantes, entre ellos Plus Ultra, y lo que demuestra que además de conocer a los clientes, jugaba un papel estratégico en la empresa, por lo que se desmonta esa teoría que decía Zapatero de que a él le llega con todo montado y simplemente le proponen ser asesor. Nos vamos a la mentira 2, sobre su no relación con Plus Ultra.
8: No he tenido ni tengo ninguna relación con Plus Ultra. Uno, no hice absolutamente nada, ni me interesé por el rescate de Plus Ultra. O sea, que no haga afirmaciones especulativas. ¿Tiene usted algún dato?
6: Bueno, quería Zapatero datos, le vamos a dar muchos, que son los que sacan del móvil de Rodolfo Reyes, el juez Calama, que le lleva a la imputación, y por destacar solo uno, el de el pana Zapatero está detrás, cuando celebran que Zapatero está influyendo en la SEPI para el rescate a Plus Ultra. Y de ahí nos vamos a la mentira número 3, la no relación con Julio Martínez Sola. Por eso decía antes que era importante matizar que Julio Martínez hablábamos, pues este Julio Martínez Sola, presidente de Plus Ultra.
9: ¿Qué relación tiene usted con Julio Martínez Sola?
8: ¿Julio Martínez?
9: Sola, presidente de
8: ninguna.
9: Plus Ultra. Ninguna, no lo conoce.
8: Puede que le haya saludado alguna vez, pero he saludado miles de personas en pues mi vida.
6: Usaba la estrategia que usa el gobierno con Leire Díez y decía, Julio Martínez, ¿qué? Pues igual que cuando dicen Leire Díaz, Leire Díez, los conocía perfectamente, aunque decía que solo le había saludado alguna vez, porque en mayo de 2020, está en el móvil de Rodolfo Reyes también, una conversación de 11 minutos entre Julio Martínez Sola y Zapatero, en la que dicen que todo va bien respecto al rescate de Plus Ultra. Mentira 4, la cantidad que cobraba Zapatero de análisis relevante, esto decía en el Senado.
8: No podría decir con exactitud, más o menos, pero 70.000 euros brutos al año es lo que percibía por mi trabajo.
6: Bueno, pues en los 5 años que estuvo cobrando se quedan lejos de los 490.780 euros que dice el auto del juez que cobró de análisis relevante él directamente, porque hay que sumarle 240.000 que cobraron a través de las empresas de sus hijas, what the fuck, según la investigación de la policía. Mentira 5, esto decía Zapatero sobre si tenía alguna empresa.
8: No tengo una sociedad, no he tenido nunca una sociedad, ni aquí ni en ningún sitio del mundo.
9: Vale.
8: Ni en Kuala Lumpur.
6: en Kuala Lumpur a lo mejor no, pero además de las 8 empresas instrumentales para cobrar, sí que dio instrucciones, como comentábamos antes, de crear una sociedad offshore en Dubái, lo que lleva a la mentira 6, que decía que él nunca, jamás, nunca, igual que Mercedes González, no sabía nada de mordidas. En el móvil de Rodolfo Reyes hay un mensaje en el que se habla de esa sociedad offshore en Dubái y dice literalmente: por ahí vendrá la mordida. Mentira 7 de Zapatero en el Senado. El expresidente hacía gala de ese altruismo y decía que sus negocios en Venezuela eran gratis.
8: Es que he hecho toda mi actividad pro bono absolutamente
9: y en Venezuela. Y nunca se ha lucrado.
8: Absolutamente,
9: vale.
8: No.
6: Bueno, el juez le sitúa como intermediario necesario para poder acceder a la compraventa de petróleo en Venezuela. Los posibles compradores tenían que dirigirse directamente a Zapatero con una carta de intención.
1: Bueno, pues con semejante bagaje, con semejante currículum, llega este hombre de luz, este ser de luz, a pedirnos que tenemos que fiarnos de él. ¿Por qué? ¿Porque ha aportado pruebas? No, porque lo dice él.
4: Lo poco que ha dicho ante el juez ha sido mentir, porque ha dicho: yo no sé nada, yo no conozco nada, yo no he hecho nada. Bueno, incluso en algún momento le ha echado el muerto a Gertrudis. Dice: no, es que de esto se ocupaba Gertrudis. De un poco de lo que tenía que ver con... Digo, hombre, pero tú sabrás lo que has escrito. Ella te lo escribiría, te lo repasaría, a máquina, pero no acordarte de ni un solo de qué has contado en esos, en algún informe. Uno, es que no has sido capaz de decir ni uno.
0: No. ¿Estuvo usted en este restaurante para montar el tema de la sociedad offshore? No recuerdo yo nada de esa comida, no recuerdo absolutamente nada. En Porto Novo, exactamente. Pero bueno, es que tú te des el auto del juez, te lees todo lo que tenemos, y es que hay una frase de Roberto Rosselli que es maravillosa, la de: ya nos habló tal, si saca algo merece el pago. Pues ya está.
1: Roberto Rosselli, que era uno de los accionistas.
0: Era uno de los accionistas de Plus Ultra. Claro, es que te diga Zapatero que no sabe nada cuando están hablando constantemente de él, cuando hablan del lacayo, cuando se refieren a Julio Martínez Martínez, el gran amigo que, según Zapatero en su momento, lo único que estaba haciendo era poco menos que utilizar su nombre en vano y que él no sabía nada. Pues hombre, es que todas las pruebas que están aquí puestas, todo lo que hay aquí es demoledor para él, y no se da cuenta Zapatero de que no se juzga a Rodríguez Zapatero, expresidente del gobierno, se juzga a José Luis Rodríguez Zapatero, ciudadano, que en los últimos años se ha estado enriqueciendo.
4: Esos móviles, como no estaban en, todavía no estaban en contacto con la cloaca de Leire, no les dio tiempo a borrar lo que era, lo que ponía en la libreta. Ojo, si os pasa cualquier cosa, a borrar los móviles. Y tiene mucha razón, voy a volver un momento atrás, si me lo permitís, para decir que ya pueden Javiercito Ruiz y toda la comparsa hablar de prescripción, porque el blanqueo de capitales no prescribe nunca si los bienes proceden de un delito, obvio, y si existe una conducta de ocultación, obvio. Y efectivamente tenía razón, puede haber un delito de apropiación indebida si esos regalos no los ha...
2: Si tenían que haber ido para Patrimonio Nacional, por ejemplo.
4: No los ha llevado a Patrimonio Nacional y se los ha quedado.
1: Aquí,
0: ¿qué es lo que
4: ha hecho?
0: Es lo que él dice que ha hecho.
4: Bueno, aquí, si estaban en una caja fuerte y no hay papeles de Hacienda, ni hay herencias, ni hay nada...
1: Pues... aquí, va a haber mucha gente que va a tener que revisar sus comportamientos penales, ¿eh? Y lo digo por parte de lo que acaba de desvelar en esos artículos Miguel Sebastián. Él asegura que recibió indicaciones por parte del Ministerio de que no pasaba nada, quédatelos. Sí, sí. Bien, leo el artículo 422 del Código Penal. La autoridad o funcionario público, por ejemplo, Miguel Sebastián, que en provecho propio de un tercero, por ejemplo, en provecho de Sebastián, admitiera por sí o por persona interpuesta, por sí, por Sebastián, dádiva o regalo, las joyas, esmeraldas, que le fueran ofrecidos en consideración a su cargo o función, incurrirá en la pena de prisión de 6 meses a 1 año y suspensión de empleo y cargo público de 1 a 3 años. ¿Nos están diciendo que todos recibían regalos y todos se los quedaban? ¿Con dos narices ha habido gobiernos enteros cometiendo todo un listado de delitos de cohecho pasivo impropio? Y se han quedado tan anchos.
2: Pero y además lo que decíamos antes, que es que encima lo han estado negando, porque hay 17 preguntas parlamentarias del año 2010 y han negado que hubiera regalos de valor. O sea, es que encima han mentido. Pero de todas formas, dejadme que diga una cosa de algo que ha apuntado Arturo Criado, que yo creo que es muy importante, porque se ha hablado poco y realmente es una reunión clave. En esa declaración de Zapatero y ante el juez Calama le han preguntado precisamente por la comida en el restaurante Porto Novo, que es muy importante porque es donde, según la instrucción, se diseñó la creación operación de esa empresa offshore en Dubái. Es muy importante que él no haya dicho, no, eso es mentira o no tal. Él ha dicho, no lo recuerdo. Y creo que es muy importante porque por ahí sabe que le pueden pillar y es muy grave porque él lo que está defendiendo es, oigan, les doy autorización para que busquen porque no tengo nada en ningún sitio.
4: Ver, pero sí ha reconocido que comió con ellos, ¿eh? Sí ha reconocido que comió con ellos, pero
0: no recuerda
4: en el año 24.
1: Claro. No, uno que no se entiende,
0: vale,
1: por
0: vale, perdón. No, digo que ha reconocido que comieron, pero no recuerda de qué hablaron. Y además, es que claro, que Zapatero diga ahora, no, mire, yo le autorizo a usted a que busque a ver si tengo sociedades. Claro, porque cuando tú montas un entramado, lo que haces es ponerlo todo a tu nombre. No utilizas testaferros ni intermediarios que oculten todo para evitar que te inculpen a ti y que se descubra que el entramado es tuyo.
4: Te voy a enseñar ahora a la UCO.
1: Quiero insistir en que estamos en la fase inicial de esta investigación y ya se han descubierto 38 sociedades calificadas por la propia justicia y por la investigación de la UDEF, calificadas de instrumentales, que estarían a nombre de este señor, de Julito Martínez Martínez. La investigación en estos momentos está ampliando esa órbita y no está yendo solo a las empresas de Julito Martínez. Está analizando también o investigando empresas de la familia de Julito Martínez y ahí lo dejo. Entonces ya veremos hasta dónde llega el entramado y ya veremos hasta qué países llega, que lo decía antes Arturo. La investigación efectivamente está hablando de que, y son frases literales de la investigación, va a haber países donde vais a descubrir sociedades que no los pondríais en el mapa. Frases literales de las que traslada en estos momentos la investigación. Entonces, que se vayan preparando, porque la estrategia de seguridad de Zapatero es mala, es perversa, pero tiene sentido. Él sabe que no se va a poder defender. O sea, él sabe que no va a poder defenderse de los delitos. ¿Qué es lo que quiere? Anular el procedimiento. Claro. Quiere tumbarlo. Claro. ¿Por qué? Porque es plenamente consciente de que le han pillado con el carrito de los helados. No, con toda la caravana de coches de la autopista.
0: Le han pillado con todo. Y ojo, porque hay una cosa que es importante y que no tiene nada que ver relativamente con esto, pero que a mí me llama mucho la atención y es la Ley Orgánica de Integridad Pública. Uh-huh. Ese anteproyecto de ley que está puesto encima de la mesa por parte del gobierno y que lo que busca precisamente es eliminar la capacidad de los notarios para que tengan que registrar todas las operaciones de compraventa y de participaciones entre empresas, porque si esto desaparece y se permite que sean los registradores quienes lo hagan, la UCO y la policía va a tener muy difícil hacer el seguimiento de todo este tipo de tramas.
1: Hay un sistema que se denomina OCP, de forma técnica, Oficina de Centralización de la Prevención de Blanqueo de Capitales, pero bueno, se cogen las tres primeras siglas, OCP, y a ese sistema pueden entrar por solicitud los UCO, los UDEF, cualquier policía solicita y de forma prácticamente instantánea te dicen, mira, esta empresa por pura probabilidad tiene toda la pinta de que tiene a este testaferro, tened mucho cuidado. Y ese sistema funciona de forma instantánea y de forma muy eficaz. Claro, no, sí, y eso sí. Se lo quieren cegar,
4: Sánchez
1: literalmente.
4: Está colaborando con la justicia,
0: claro,
4: como dice yo.
1: Sí, para ahogarla.
4: Estamos colaborando con la justicia.
1: Quiere ahogarla, pero bien ahogada. Bien. Y con la prostitución querían acabar por agotamiento y por lo visto con la justicia quieren acabar por asfixia. Bueno, vámonos a publicidad, vamos a hacer una mención a Civislen, volvemos enseguida y continuamos con todo el tema de corrupción, porque hay mucho más de la cloaca, ¿eh?
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33: No creo que habrá escuchado usted de ningún agente de la Guardia Civil y en concreto de la UCO que haya existido alguna interferencia, más bien todo lo contrario. Tienen los cauces reglamentarios, nunca han referido nada al respecto, pero es más, preguntados internamente han manifestado todo lo contrario. El respeto a su trabajo. No hemos recibido ninguna contrariedad en ese sentido de las autoridades judiciales. ¿Cree usted que si hubiera existido algo no hubieran actuado como conforme si no se respetara su trabajo?
1: Sigo sin entender la última parte de la frase, Dios bendito, pero lo que sí que he entendido es que miente más que habla. Dice que no ha habido ningún testimonio que haya acreditado que se les han parado los pies. Por amor de Dios, que se lea el sumario del caso Cloaca. Aparecen por todas partes los testimonios diciendo que les llamaron, que les dijeron por parte del DAO de la Guardia Civil, del máximo cargo uniformado de la Guardia Civil, Manuel Llamas, les dijo, os tenéis que poner de perfil. Eso no es una interferencia, señor Marlaska. Que tenían que dejar de ser proactivos. Eso no es una interferencia. Que el informe que estaban elaborando sobre los mails, sobre los correos, por los cuales el hermano de David Sánchez y las direcciones que aparecían, que era Pedro Sánchez 1212 y B. Gómez, @presidencia.gob.es, todos los correos remitidos ahí, les dijeron, el informe que vais a hacer sobre estos correos, nos lo pasáis previamente a nosotros y tiene que poner que no hay nada, no hay nada, textual. Dice Marlaska que no ha habido interferencias. No, que va. Pero cuéntanos la última interferencia, Sandra, porque siguen llegando.
2: Bueno, pues cuenta ahora mismo OK Diario que Mercedes González, la directora de la Guardia Civil, planea una nueva purga en el cuerpo y que quiere que su jefe de gabinete pase a controlar los ascensos del cuerpo. Bueno, esta es la primera parte de la noticia, pero es que la segunda es muy importante.
1: Pues ¿quién es el jefe de gabinete?
2: Porque el responsable de barajas en el Dieselgate es el general al que Mercedes González efectivamente quiere confiar esos ascensos años en la Guardia Civil. Estamos hablando de David Blanes, que bueno, pues estaba precisamente, como decíamos, en el Delsigate. Concretamente era el que estaba al mando de la Unidad Fiscal y Aeroportuaria de Barajas el 20 de enero de 2020.
1: Vamos, traducido, que el responsable de haber garantizado que no ocurriera el Delsigate es el jefe de gabinete de esta persona, de Mercedes González, la misma que se infló a mentir ayer en esa comparecencia en la Comisión de Interior. Bien, como le parecía poco osado, que ha decidido que el responsable de los ascensos o descensos, expedientes, informaciones reservadas, es decir, de aupar o de destrozarle la vida a un montón de guardias civiles, que el responsable de todo eso tiene que ser esta persona, su jefe de gabinete, que es el que viene del Delsigate.
2: Y luego también hay otra parte,
1: pero no,
2: ¿no?
1: Hay interferencias.
2: Claro, no hay interferencias. Da la casualidad de que hace unos días Ketty Garat publicaba en The Objective la noticia de que lo que quería hacer Mercedes González era cargarse al que ahora mismo estaba al mando de los ascensos, que es Eduardo Martínez Viqueira. Y contaba Ketty que se lo quería cargar precisamente por no ayudar al gobierno en las instrucciones políticas que se le remiten desde la dirección del Instituto Armado. Es decir, nos cargamos a uno que no nos ayuda y ponemos a mi jefe de gabinete que ya nos ayudó en el Delsigate.
1: Pero no piensen ustedes que hay interferencias, ¿eh? Que nos ha dicho Fernando Grande Marlaska que no hay ninguna. No lean el sumario porque aparecen por todas partes. No vean estas noticias porque aparecen por todas partes. No escuchen a Mercedes González ayer diciendo, ¿yo quedar con Leire? No, yo no quedé. No me cité nunca con Leire. Yo me tomaba tés con Leire.
2: No eran reuniones, eran cafés o tés.
1: Está tomando el pelo.
0: Y no como, y si yo no como.
4: No como tampoco.
0: Si no como.
1: Luego dijo, pues, no, nosotros, abrirles expedientes a los guardias civiles, informaciones reservadas, investigarles. No, hombre, no, que va.
4: Si era, era una hojita.
1: Lo hicimos, pero era en una hojita.
4: ¿Una hojita?
1: En una hojita. Cada uno era una hojita. Dices, Dios bendito. Pelayo Barro, ¿cómo estás?
5: Muy buenas, ¿qué tal?
1: A ver, atención, porque la UCO, en una de sus líneas de investigación, ha conectado al PSOE. Es decir, sobreentiendo que es al PSOE barra sus finanzas, barra sus chapuzas, con una consultora de operaciones encubiertas de Estados Unidos. Oye, estaba profesionalizada la cloaca, ¿eh?
5: Sí, bueno, de hecho, aunque nosotros veamos a Leire Díez y a alguno de sus colaboradores, a veces bastante chapuceros, ¿no? Como estamos viendo que se dejaban grabar, que iban contando sus historias y sus operaciones a aquellos que les querían escuchar, en el fondo la cloaca conecta con auténticos y profesionales de esto de la fontanería. Y es un poco lo que contamos hoy en The Objective, porque ha aparecido el nombre de una empresa, una de las empresas referencia mundial de este tipo de gestiones, ¿no? Que se llama, es GuidePost, es una empresa americana, y se dedica a lo que se denomina, inteligencia corporativa, y que no es otra cosa que yo tengo un problema tengo un problema judicial y necesito limpiar mi imagen, ¿no? Y para eso se recurre a profesionales, a gente que es capaz de desatascarte problemas en cualquier parte del mundo, y precisamente esta empresa es la que aparece de repente en el camino del Partido Socialista en estas gestiones de Leire, enfocada precisamente para acabar con el fiscal anticorrupción José Grinda, que era una de las personas que se había convertido en uno de los objetivos a derribar por toda la trama. O sea,
1: estos fueron algunos de los que intervinieron en la famosa historia de seleccionar a una persona, Miriam, que lanzara una serie de denuncias contra el fiscal Grinda. Son estos, ¿verdad?
5: Efectivamente. Estas son las personas que llevan, digamos, pilotando toda esta historia del famoso vídeo sexual de José Grinda, que quedó absolutamente archivado en 2017, pero que la cloaca lo vuelve a poner en marcha en 2021, ¿no? Bueno, pues esta gente, un periodista, un supuesto periodista colombiano llamado Joir Ackerman, junto con un ciudadano estonio, se desplazan hasta Jaén, contactan con esta chica y, la convencen, parece ser que previo pago, la convence para que vuelva a poner en marcha toda esta denuncia y intentar acabar con un fiscal anticorrupción muy incómodo para la corrupción.
1: ¿Este tipo de empresas son gratis? La pregunta es irónica.
5: Esa es una de las claves, porque efectivamente estas empresas no es que sean gratis, no es que sean baratas, y además estamos hablando de una empresa referencia mundial. Por lo tanto, hay alguien por detrás poniendo muchos euros, una cifra superior a las seis cifras. ¿De quién es? ¿Quién está poniendo ese dinero?
1: Fíjate digo porque ya tenemos el rastro de que salían pagos por parte del Partido Socialista a Leire Díez. Sabemos que salían pagos del Partido Socialista a Jacobo Teijelo, pero no tenemos constancia de que haya salido ningún pago a esta empresa.
5: Claro, claro, habrá que ver cuál es el circuito del dinero, pero es que es muy interesante porque desde 2021 alguien decidió pues poner en marcha todo esto y 3 años de gestiones de esta empresa, que sepamos, 3 años, bueno, pues podemos hacernos una idea. Además, un dato interesante, el supuesto periodista colombiano este Ackerman es presidente de esta firma para toda Latinoamérica. Es decir, no mandaron a un esbirro, mandaron a un auténtico directivo de esta firma. Por lo tanto, bueno, pues el trabajo era importante y el trabajo estaba seguramente muy bien pagado y había que involucrar a un auténtico directivo de esta firma, ¿no? Hay que recordar que lo que hacen este colombiano y este estonio es coger a la chica en Jaén junto a su madre y a su pareja, se los traen a un hotel de lujo en Madrid y les presentan al Aire 10. Y al día siguiente se los llevan a Ferraz. Es decir, la chica que denuncia al fiscal Grinda por el acoso sexual va a Ferraz. Se reúne con Santos Cerdán, con pues el propio Santos Cerdán.
1: Tengo la sensación, Pelayo, de que estamos entrando en una nueva carpeta o en una nueva serie de documentación que va a haber determinadas conexiones de la cloaca con estructuras mucho más profesionalizadas.
5: Efectivamente. Y empiezo, yo creo que es el momento.
1: Y empiezo a tener la sensación, Pelayo, de hecho, de que hubo pagos. Esto es sensación, es una hipótesis mía, pero de que hubo pagos que efectivamente se realizaron a través de un circuito B del Partido Socialista. Otros se realizaron a través del propio circuito A, porque hay que recordar que, por ejemplo, de las facturas de Jacobo Teijelo hay dos que no aparecen en la contabilidad del PSOE, pero hay alguna que sí. Hay una de 70 y pico mil euros que sí aparece en la contabilidad. Es decir, ya tenemos como poco dos vías de pago, pero tengo la sensación de que una tercera vía de pago puede estar ubicada no en el PSOE, sino en la SEPI. Y que por eso tenían la conexión que tenían del Aire 10 con la SEPI. Repito, es una hipótesis.
0: Que se hizo de cómo iba a ser la SEPI. Yo la asesora, el otro presidente.
1: Pelayo, un abrazo fuerte y muchísimas gracias.
5: Un abrazo.
0: Lo de la SEPI lo tenían nítido. O sea, esta va a ser la SEPI. Dices, joder, qué entusiasmo con una sociedad, que decir que ya estaba allí tu novio y ya ganaba una pasta y tal. No, era
1: ellos
0: toda,
1: querían que ella fuera jefa de
0: toda
1: gabinete.
0: La estructura, jefa de gabinete, ella presidente. Se ponía de jefe de gabinete, por supuesto, pero tenía todo el organigrama de la SEPI. Entonces dices, aquí la SEPI pinta más que lo que es la sociedad de participaciones.
4: Porque era la fórmula de acceder a todas las empresas y a adjudicaciones y a muchísimas más cosas para llevarse comisiones por la puerta de atrás si Leire Díez era la jefa de gabinete. Claro, es que si aquí estaba todo pensado. Todo y pensado. Nos vamos a
0: y escrito. A mí menos me mal, mucho la atención. Escrito.
4: Además, el detalle que tenía Leire Díez de cosas que aparecen en la agenda y que he estado mirando y hablando con gente y que le dice, oye, es que tiene detalles esa agenda de cosas que solamente se hablaban entre los presidentes de esas empresas y la Sociedad Estatal de Participaciones Industriales. Es decir, que en teoría eso no lo debería conocer nadie que no hubiera sido o el presidente de la empresa o el responsable de la SEPI en ese momento. Bueno, pues si Vicente Fernández ya no estaba en SEPI,
0: pero sí estaba.
4: Y Leire sí que tiene esos detalles, quiere decir que quien controlaba la SEPI en el fondo era Vicente Fernández y que estaban total y absolutamente infiltrados y que los dos estaban perfectamente compinchados para ir diseñando toda la estrategia de control de la SEPI, de donde sacarían parte del dinero para las comisiones de Vicente. Y esto es cosa mía absolutamente y probablemente también para derivar una parte de las comisiones a la posible financiación irregular del partido.
0: Y menos mal que a esta mujer le dio por escribir libretas, ¿no?
4: Que hay que ser también. En este tipo de tramas siempre hay alguien que le da por tomar notas.
1: El eje de actuación de Pedro Sánchez eran tres personas desde el primer momento. Se ha hablado mucho de Ábalos, se ha hablado mucho de Koldo, pero el eje de actuación suyo eran tres personas. La primera, evidentemente, Santos Cerdán. La segunda, cuidado con él, es Juanma Serrano, que ya empieza a aparecer por todas partes. La tercera, que no se nos olvide, es María Jesús Montero. Y Santos Cerdán, desde el primer momento, trazó un esquema que consistía en Leire Díez se encarga de la cloaca, pero Leire Díez se encarga también de estar en la SEPI. Santos Cerdán quería que estuviera justo por debajo de María Jesús Montero, mejor dicho, justo por debajo de María Jesús Montero y de Vicente Fernández Guerrero, que estaba de presidente de la SEPI. ¿Y por qué quería Leire 10 ahí? Bueno, uno, porque tenía una relación personal con Vicente Fernández Guerrero, y por lo tanto, qué maravilla, qué bien se entienden. Oye, y aquí nos poseamos todos juntos. Y la quería como jefa de gabinete controlando todo el dinero de la SEPI. ¿Cuál fue el problema? Bueno, pues que en medio surge una imputación para Vicente Fernández Guerrero por el caso de Alcóllar, con lo cual tienen que medio prescindir de ellos, y luego se encuentra con una cosa con la que no contaba, que la relación maravillosa que existía entre Vicente Fernández Guerrero y Leire 10 se trunca porque Vicente Fernández Guerrero se va al hotel Las Salinas con María Jesús Montero y prefiere estar los agostos con María Jesús Montero en vez de los inviernos con Leire 10. Momento en el que el esquema le salta un poco por los aires, pero se le metió por medio pues un cupido que tiraba las flechas al alto y ahí caía cada flecha para donde quería. Eso es lo que le pasó. Pero él tenía un esquema perfectamente diseñado en el cual la SEPI se integraba con la cloaca. Sí, lo tenía perfectamente definido. Y la SEPI, quiero recordarlo, es un entramado que mueve 6.500, entre 6.500 y 7.500 millones de euros en activos. Es una auténtica barbaridad. Es un monstruo. Con lo cual habrían tenido dinero para todo lo que hubiesen querido.
4: De, que tiene una cantidad de contrataciones y de contratos de adjudicados por parte del Estado, porque muchas de las empresas de SEPI van contratadas directamente, o todos los contratos que generan van directamente por parte del gobierno, porque tú ahí tienes Navantia, tienes Indra, tienes un montón de compañías cuyos...
1: Tienes correos.
4: Todo. Y es absolutamente manejar toda la parte empresarial del
1: Serrano,
4: Estado.
1: Juanma Serrano estaba en Correos. ¿Y dónde estaba Leire 10 también?
4: En Correos.
1: Es decir, Leire 10 iba a haber estado en las tres patas. En la cloaca, en la SEPI como jefa de gabinete y en Correos. En las tres patas. Esta historia que nos están contando, ¿no? Leire 10, una militante de base. ¿De base? Era el partido.
0: Por eso yo no me fío del voto por correo.
1: ¿Sí? Ella alardeaba de haber estado en el equipo de voto por correo en las elecciones de julio del 23.
0: Por eso.
4: Y dices tú que la que
0: más
4: estaba,
0: miedo que un nublado.
4: Estaba en SEPI, estaba en Correos e intentaron también que estuviera en SEPIDES en alguno de los fondos que tiene la compañía para financiar a las empresas. Lo que pasa es que intentaron meterla de consejera y cuando se fue a ver a la CNMV le dijo, oye, mira, no. Me parece muy bien que la quieras meter aquí de consejera, pero no tiene el nivel para estar dentro de un fondo controlando lo que está allí ocurriendo, y no pasó el examen, no pasó la validación de CNMV, y por eso Leire 10 no pudo estar también en la pata de SEPIDES controlando a qué empresas se les daban las ayudas y a qué fondos se les daba y de qué fondos se les prestaba dinero a las empresas.
1: Bueno, pues dejadme que os dé otra noticia adicional para que nos hagamos una idea hasta qué punto están totalmente relacionadas todas las tramas. Por tanto, tenía que haber un cerebro común. O mejor dicho, podríamos decir dos, sí, vale. Pero uno que comandaba. Uno de los cerebros está claro que era Zapatero. El otro cerebro no puede ser Santos Cerdán. Zapatero no va a hablar con Santos Cerdán, super Santos Cerdán, como decía él. José Luis Rodríguez Zapatero hablaba directamente con Pedro Sánchez.
0: Hombre, con P. Alguna cosilla hablaría con super.
1: Sí, sí, pero por delegación, por poder vicario, pero no porque fuera su interlocutor natural. No. Su interlocutor natural, evidentemente, era Pedro Sánchez. No, bueno, pues atención a la noticia. Leire 10 ofrecía reuniones con Zapatero a imputados y presumía de tener contacto directo con el expresidente. Lo publica OK Diario. Y efectivamente es así. O sea, Leire 10 ofrecía, dentro del catálogo de contactos que ella entregaba y que ella permitía a la gente y tal, ofrecía las reuniones con José Luis Rodríguez Zapatero.
4: Sí, sí. Lo publicó yo aquí diario. Nosotros hemos estado hablando con algunas de las personas que han recibido la visita de Leire 10 y una de las cosas que ella te decía es, oye, no te preocupes porque esto lo hablamos con Zapatero, nos reunimos un día, que luego la reunión con Zapatero en la mayor parte de los casos nunca llegaba y nunca se producía. Pero ella lo metía dentro del catálogo de ofertas de, oye, no, tú no te preocupes, que esto, lo que haga falta, y aquí tenemos la ayuda de Zapatero para ayudarte en esto o en esto otro.
1: O sea, fíjate que de las pocas cosas que creo, o en las pocas cosas en las que creo que ha dicho la verdad, José Luis Ábalos, es en el hecho de que a él lo han dejado tirado. Claro. Él es un corrupto de tomo y lomo, presunto, hasta que salga la sentencia, corrupto de tomo y lomo. Él efectivamente se empezó a meter en unas prácticas de prostitución y demás que se dieron cuenta desde el primer momento en la cúpula del Partido Socialista y del Gobierno que podía arrastrarlos a todos porque eran demasiado escenas, demasiado visibles, y hubo un momento en el que tomaron la decisión de que había que apartarlo y lo sacan de esta estructura. ¿Y quiénes pasan a mandar? Pues si al principio mandaba Santos Cerdán, mandaba Ábalos, mandaba Coldo, efectivamente empiezan a marginar a dos de ellos, a Ábalos y a Koldo. A Ábalos porque consideraban que les podía arrastrar todo el chiringuito. A Koldo porque se había hecho demasiado amigo de José Luis Ábalos.
0: Y luego eran ambiciosos y querían meterse donde los otros. Donde los otros.
1: Sí, ahora, totalmente, claro. Totalmente.
0: Rascar ahí, dijeron, ¿cómo? Que va a arrancar a lo mío, de eso nada.
4: Empezaban a dejar de lado y dijeron, no, oye, no. Si esto ya sabemos hacerlo y nosotros claro. Tenemos el Ministerio de Transportes, que es el que más pasta mueve, pues esto ya nos lo llevamos nosotros.
1: Y decidieron que se peleaban con, el clan Zapatero. Cuando el clan Zapatero, como se está demostrando desde el primer momento, estaba totalmente coordinado con el clan Sánchez. Claro. A través de Leire, a través de Santos Cerdán, Leire 10 ofrecía las visitas y las reuniones con Zapatero, claro, y en medio José Luis Ábalos pues se les había puesto chulo. Decía, no, los rescates son los que pasen por mí. El de Air Europa sí, pero el de Plus Ultra no. ¿Y qué hicieron? Dijeron, mira, te has pasado de la raya, encima estás todo el día de prostitutas, etcétera, te apartamos, fuera. Tú sales de la ecuación. Y eso es lo que le empezó a pasar.
0: Y sales del ministerio.
4: Es que además claro. A Ábalos se le olvidó que buena parte de su equipo él lo hereda de Pepe Blanco. Es decir, aunque hubo un gobierno del
1: con lo cual estaba totalmente entonces, controlado por la estructura de Zapatero.
4: Entonces él estaba perfectamente ahí. Controlado por Zapatero. Y de hecho, una parte de las denuncias y de las quejas que llegan sobre José Luis Ábalos vienen precisamente de su equipo más cercano en el ministerio, que llaman a Ferraz y le dicen, oye, que sepáis que este se va con prostitutas todos los días, oye, tener cuidado porque estos están haciendo esto, ojo porque Koldo tal, ojo porque José Luis Ábalos no sé qué, y son los que dan los primeros avisos de que se están saliendo del carril y de que no van por donde tienen que ir y que esto se puede caer entero.
1: Bueno, Sandra, danos una noticia que está publicando en este momento ABC. Voy a hacer una pequeña introducción. De los creadores de Somos Muy Transparentes con las chistorras, las lechugas, los folios y los soles, porque los sobres tienen ventanita, sí. Montse Mínguez, portavoz del Partido Socialista, que repartimos chistorras, sí, pero en sobres con ventanita, porque somos muy transparentes. Llega la transparencia de las puertas
2: pues
1: en
2: sí.
1: Ferraz.
2: El Partido Socialista panela las puertas de Ferraz tras la entrada de la UCO para evitar que se vea al interior desde la calle. Ha puesto unas bandas opacas en los accesos acristalados después de que entrase la UCO, de tal forma que ya, pues si tú te pones enfrente de lo que es la puerta de Ferraz y quieres sacar fotos, no vas a ver nada, no vas a poder fotografiar nada de lo que hay en el interior. Es la transparencia del Partido Socialista.
1: Simplemente les recordaría una pequeña cuestión. Si quiere entrar la UCO, entra, ¿eh?
0: Hombre,
1: que se les ha debido olvidar. O sea,
2: hombre,
1: es que el panelado
2: que
1: me da que para la UCO no vale.
4: Y si no quieres que saquen fotos, tú no te preocupes que la foto de la UCO entrando directamente por la puerta la vas a tener
0: desde fuera.
4: Paneles lo que no paneles.
1: ¿Sabes por dónde creo yo que va esta historia? ¿Os acordáis de que el Confidencial, cuando empezó a publicar el tema de la cloaca,
4: habían pillado a Leire 10,
1: publicó a Leire 10 acercándose, entrando dentro de la sede? Claro, el Confidencial habría podido sacar la fotografía de Leire 10 pasando por Ferraz, pero ya no podría sacar la fotografía de Leire 10
4: dentro.
1: Porque se encontraría con una colección de chistorras puestas en la puerta.
4: Pues probablemente.
1: Oye, pues muy transparente, ¿eh?
2: Totalmente. Sí, es tremendo.
4: Así ya vamos ocultando. Eso quiere decir que esperan además nuevas visitas de la UCO para pedirles información.
2: Y hablando de transparencia, que como estaba leyendo estas últimas noticias, no sé si lo habéis comentado, pero hoy tenemos una noticia de que el Partido Socialista ha denunciado ante la Fiscalía la revelación de secretos por la publicación de las facturas que pagó en metálico. Que esto viene otra vez a lo mismo. No eran tan transparentes, pero si no pasa nada. Si las facturas están correctas y no hay nada que esconder, pues ¿por qué no vamos a publicar las facturas? Bueno, pues el otro día lo publicaba, además creo que era Teresa Gómez la que publicaba esas 52 facturas en efectivo de Objective.
1: 52 facturas falsas.
2: Sí, bueno, pues han denunciado ante la Fiscalía que esto es una revelación de secretos en toda regla y que no se puede consentir esto porque ellos habían solicitado que la causa fuera declarada en su conjunto secreta.
1: Les debe estar asesorando más de la cuenta Fernando Grande Marlaska al Partido Socialista. Lo digo porque los conocimientos jurídicos empiezan a caer en picado. En una investigación, sí, efectivamente, se revelan secretos. Muy bien, muy bien. Creo que han entendido el concepto investigación. Aquello que tú tapas llega a la UCO, llega a la UDEF y lo destapa. Creo que lo han entendido.
0: Y si lo publica la prensa, pues libertad de prensa.
4: Libertad de prensa, o sea, y muy bien el trabajo del periodista que lo publique, que porque ha conseguido la información.
0: Que le pongan una querella al periodista y que encima le saque la pasta por inútiles.
1: Dios bendito, cómo estamos. O sea, la gran queja es que les han revelado, que además no es por nada, pero si están diciendo que es secreto, oiga, en España, por obligación, las cuentas de los partidos tienen que estar entregadas al Tribunal de Cuentas. Por tanto, ¿dónde puede estar el secreto de algo que ustedes tienen que hacer público? ¿Me lo puede explicar? no sé, Rebeca Torró, secretaria de organización, no sé, la imputada Ana María Fuentes, el gerente, ¿puede explicar este pequeño detalle? Está, si ustedes tienen que hacer transparentes sus cuentas, ¿cómo pueden denunciar a nadie por revelación de secretos por revelar sus cuentas?
4: Cada paso que dan, dan a pensar que lo que están es intentando tapar todo lo que sabemos que puede haber detrás, que es la financiación irregular y todos los pagos que se han hecho para financiar la trama, para intentar evitar las investigaciones judiciales al entorno del presidente Sánchez.
0: Y todos los caminos por los que se ha financiado irregularmente, porque no ha sido solo de mordidas. Ahora vamos a ver si de cada barco de petróleo también se llevaba el partido. Si de cada cosa que hacía este en China se jugaba
4: también el partido llevaba una parte.
0: Claro, entonces, una cosa es financiarse irregular, bueno, quiero decir que la financiación irregular puede ser por muchísimas vías. Y cuantas más vías se abran, es que están, yo creo que están en un momento de absoluto desmadre ya. Y ya van, o sea, como, no voy a decirlo porque es muy feo, pero van...
6: Pero te hemos entendido, Carmen.
4: La estrategia
0: ala, venga,
4: de una huida hacia adelante y ala, ya nos da igual absolutamente.
1: ¿Te refieres a como Geisa por Arrozales?
0: Sí, eso. Que si el Arabia, que si la esta, que si la... Cada uno va, esta, la conspiración, el otro tal. Yo creo que hay un desmadre total y ya están... Pues eso, ala. Mira, ahora no sé quién es, pero lo retuitea Ramón Rayo. Pedro Muñoz Abrines, no sé quién es, pero nos...
1: Un diputado del PP.
0: Bueno, pues el diputado del PP da un escrito, que es Reunidos Tata Patrimonio con tal, de toda la lista de los regalos que ha recibido de Arabia Saudí Zapatero y que entregó a Patrimonio. Anda, y no están los... No están en esa lista.
1: Pedro Muñoz Abrines está haciendo pública una lista.
0: Una lista que es, es un documento oficial del Ministerio de Hacienda y Administraciones Públicas, Dirección General del Patrimonio. Acta de recepción en el Patrimonio de la Administración General al Ministerio de la Presidencia, escrito a tal.
1: Sí, sí, sí.
0: Obsequios institucionales efectuados a la Presidencia del Gobierno durante las legislaturas 2004-2008 y 2008-2011. Son... Tres
1: y aparece
0: folios.
1: Todo lo que habrían recibido y entregado.
0: Todo lo que ha recibido, no dice, Presidencia del Gobierno y que se entregó. Viene la fecha,
4: En ese documento...
0: No hay anillos, no hay joyas, nada.
4: Y sin embargo, en el año 2007 sí entrega un reloj de sobremesa con esmeraldas. Uh-huh. Es decir... Lo que no entregó o lo que no aparece es todo aquello que sí que es susceptible de poder guardarse y que es susceptible de poder ocultar. Porque claro, un reloj de sobremesa, ¿qué hace? No te lo puedes poner, no te lo vas a llevar a la ópera puesto.
0: Esto claro, a ser... aquí devuelve que sea un cuadro, claro, que sea una no sé qué, que es una estatua.
1: Ahora nos das detalles de... ¿Qué tipo de regalos sí estaban declarando? Porque yo creo que lo que va a quedar claro es que determinadas cosas que no les gustaban o no les parecían lo suficientemente importantes,
0: claro,
1: eran las que entregaban.
0: A la patrimonio.
1: Que no me creo, creo que esto corresponda a ese tipo de regalos. O sea, yo mantengo la tesis, que además la línea de investigación que sigue manteniendo la UDEF, que este tema, el tema de las joyas, lo que proviene es de determinados pagos de los negocios de los que estamos hablando ahora.
6: Tienen la noticia de los documentos en Libertad Digital, una noticia que firma Olivia Moya y lo puede... Pueden ver y escudriñar perfectamente.
0: No he entrado. Pero vamos, son que si una fotografía, que si una figura de bronce, que si un sombrero, una escultura, una caja de plata, un llavero, un banderín,
1: vamos, que no
0: un reloj.
1: Está claro. Una caja de aceitunas.
0: Un cuenco de
1: lo
0: plata.
1: Que no,
4: reloj de sobremesa sobre peana de mármol una figura de un ciervo. Viene de Arabia Saudí también.
1: Bonito.
4: Representación de una escena del desierto, palmera, Jaime y figuras de personajes en oro y plata sobre base de mármol y jade.
0: Una mantelería.
1: Vamos, que lo que no querían para casa, lo
4: entregaban. Para casa, o lo que no se podía ocultar. Pues claro, tú llegas allí y te encuentras un reloj de sobremesa en una pena de mármol y una figura de un ciervo o un reloj de diamantes de sobremesa, y lo primero que haces es preguntarle, oye, ¿y esto de dónde sale?
1: Ahora les damos más detalles sobre eso. 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
1: Bueno, pues volvemos de publicidad y les explicamos, cuidado con esta historia, porque el viernes continúan las declaraciones estrella y el viernes quien tiene que pasar, les vamos a dar todas las claves, es nada más y nada menos que por comisión de investigación la fiscal general actual. El anterior, Álvaro García Ortiz, ya está condenado. Ahora tiene que pasar la siguiente. ¿Por qué? Porque tenía la cloaca dando vueltas por las entidades. Lo tenía Álvaro García Ortiz, pero tenía también Peramato, porque Peramato se ha encargado de ascender a los que recibían a la cloaca. Les hablamos de eso y les hablamos de que el suegro de Sánchez no perdía el tiempo. Montó otro prostíbulo en el ático del mismo inmueble de Muface donde estaba la sauna. Había que duplicar el negocio, economía circular.
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10: Ignacio Escudero, bienvenido. Las 17, las 9 y 7 en Canarias.
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10: Bueno, pues el portavoz de José Luis Rodríguez Zapatero ha hablado y ha asegurado que está satisfecho con la declaración del expresidente y que ha desmontado todas las insinuaciones.
12: En una entrevista hace unos minutos en la cadena SER, Luis Arroyo, que ejerce como voz autorizada de Zapatero, ha asegurado que la declaración del expresidente ante el juez Calama ha servido para constatar que es absolutamente inocente, ha dicho. Además, sobre las joyas encontradas en la caja fuerte de su despacho, ha puesto en duda la tasación del juzgado.
13: Ha tenido dos días el su letrado en él para poder verificar el origen de las de esos regalos, si es que fueran regalos o de esas joyas, para poder mostrar cuál es su procedencia, no solamente la procedencia, también cuál es su valor, porque hay una tasación, pero es posible que haya otras tasaciones alternativas.
12: También han valorado la declaración los socios de Sánchez, que entre risas y dejando claro que Zapatero es un referente a recuperar para la izquierda, pedían más explicaciones. Es la portavoz de Sumar en el Congreso, Verónica Barbero, y el diputado de Compromís, Alberto Ibáñez.
14: No queríamos un poquito más que una declaración por escrito, queríamos más explicaciones. Creo que son necesarias, creo que la ciudadanía progresista de este país las necesita, toda la ciudadanía las necesita, porque ha sido expresidente y porque sigue siendo una persona que es referente, o que lo ha sido hasta hace nada.
15: Hay una cosa que se llama ética pública y creo que efectivamente las explicaciones del presidente Zapatero no son asumibles.
10: Bueno, y a raíz de las joyas de Zapatero, técnicos del Ministerio de Hacienda, que cuidado porque es uno de los sindicatos más cercanos a la izquierda, pero bueno, han pedido cambiar la norma sobre los regalos que pueden aceptar los funcionarios, altos cargos y empleados públicos. Digo que cuidado con esta historia porque yo tengo toda la sensación de que nos están tendiendo una trampita en la que todos vamos a hablar de que esto fue o se supone que es un regalo por la etapa presidencial. Y que yo sepa, eso no está demostrado. Y que yo sepa, una de las líneas de investigación a la que apunta es precisamente que esto sería un pago por los negocios actuales de

0: José Luis Rodríguez Zapatero.
1: Un valor máximo de 150 euros. Ese es el límite que Gesta, el Sindicato de Técnicos de Hacienda, propone para esos regalos y exigen una norma cuantificable, ya que la actual, que habla de objetos de usos habituales, sociales o de cortesía, da pie a una subjetividad que genera inseguridad jurídica. Estos 150 euros de límite quedarían muy lejos del 1.300.000 euros en los que se valoran las joyas de Zapatero.
0: Y la ministra de Sanidad, Mónica García, se ha opuesto a la petición de la COE de que las bajas laborales las cubra la Seguridad Social.
1: La propuesta la trasladaba ayer el presidente de la patronal, Antonio Garamendi, por la enorme cantidad de bajas laborales que duran menos de 15 días y, por lo tanto, el coste lo asumen las empresas. La ministra de Sanidad, más que valorar la petición en sí, ha defendido a los médicos ahora en huelga contra ella.
2: Se llama absentismo, no, se llaman bajas laborales. Es un acto médico en el cual un médico prescribe, igual que te prescribe un fármaco, te prescribe que no puedes ir a trabajar. Con lo cual, yo creo que es un ataque a la independencia y la autonomía que tienen los médicos para dictar y firmar las bajas de los profesionales y de los trabajadores.
0: Bueno, y Estados Unidos ha difundido ya el acuerdo íntegro con Irán para poner fin a la guerra. En él se prevé la reapertura del Estrecho de Hormuz y, aunque no hay acuerdo en el programa nuclear, sí que se dan un plazo de 2 meses para llegar a él.
1: Esperan llegar para antes de que termine el verano a un acuerdo definitivo y levantar las sanciones a la República Islámica. Este acuerdo de paz se firmará oficialmente el viernes en Suiza, aunque hoy Donald Trump ha afirmado que se trata de un memorando de entendimiento, pero nada definitivo.
3: If it doesn't get done in 60 days, it's all right. We go back to bombing. You know, I don't want to do that because it's so good.
1: Si no se firma en 60 días, no hay problema. Volveremos a bombardear. No quiero hacer eso, pero igual tenemos que hacerlo, decía Trump sobre ese acuerdo nuclear.
0: Sandra, no sé si tienes más información de esos regalos. Estamos, y lo pueden consultar todos ustedes, estamos divulgando en Libertad Digital una noticia donde aparece uno de los listados que habría realizado el propio José Luis Rodríguez Zapatero en su etapa de mandato como presidente. Un listado en el cual aparecerían los regalos que habría recibido y él sí habría declarado y sí habría entregado a Patrimonio Nacional. Vamos, que la filfa esta que nos están contando de no, esto procedía de los regalos presidenciales, no, ahí aparece. Aparecen un montón de regalos, regalitos, algunas cosas unas sorteradas de mucho cuidado, que ellos sí decidieron, uno, declarar, dos, entregar.
4: Bueno, declarar, no sé.
0: Al entregarlo automáticamente
4: sí,
0: lo declaras. Claro.
4: Sí, me han regalado esto, pum.
0: No digo declarar tú como tuyo en el IRPF, sino declararlo patrimonialmente.
5: Sí, eso sí, es. Vale. Si entran en Libertad Digital, en esa noticia de Olivia Moya, pues verán la relación de regalos oficiales y en concreto de la monarquía saudí. Constan tres regalos, dos entregados en 2008 y otro en 2007, que es el año en el que supuestamente se le habría entregado ese botín de joyas valorado
0: y
5: en 1,3 millones.
0: Según Radio Televisión Española.
5: Eso es. Claro, ese de 2007 es, que lo decía antes Arturo Criado, un reloj de sobremesa dorado con esmeraldas y dos caballos, regalo del rey. Claro, ese obsequio es de junio de 2007, coincide en el tiempo efectivamente con la visita del rey de Arabia Saudí a España. Si ahí le entregaron las joyas, ¿por qué aparece este reloj de sobremesa y no aparecen todas las demás? Pues esa es la cuestión.
0: Repito que tengo la sensación de que estamos haciendo...
4: Le dio eso, le dio el reloj.
6: Exactamente.
0: Tengo la sensación de que nos están llevando como en las guías turísticas... ¿Me dejas, Carmen? Gracias. De que nos están llevando como los guías turísticos cuando bajas del crucero y sale un señor con un paraguas rojo y van todos detrás. Dice, no miren esto, que ya les llevo yo, y te acaban llevando a un restaurante cutre de mucho cuidado. Pues tengo la sensación de que estamos en esa, porque está todo en la discusión y todo el debate pivotando hacia que asumamos que esto ha sido un regalo presidencial, cuando no hay ni una sola prueba. De hecho, lo que hay es contrapruebas, o sea, esto lo que demostraría es que no sería así. Y aquí estamos todos discutiendo la famosa historia de no, seguro que va a ser un regalo presidencial. Seguro que es que... ¿Por qué? ¿Porque lo haya dicho Javier Ruiz?
4: No, todos no, nosotros no.
0: No, digo que no, claramente se está preparando una especie de entramado sincronizado para que tengamos que asumir eso. Bueno, danos un consejo sobre un curso de IA. A ver si la documentación la va a fabricar Zapatero con IA.
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0: Bueno, pues Ana Rumi, bienvenida.
6: Buenas noches.
0: Vamos, porque aquí no termina el show. Si hoy le tocaba a José Luis Rodríguez Zapatero. Mañana parece que José Luis Rodríguez Zapatero no va a repetir declaración en la Audiencia Nacional. Habían dispuesto dos días, pero parece que el segundo se ha quedado vacío, que no tiene sentido, básicamente porque es que José Luis Rodríguez Zapatero, en contra de lo que está diciendo su portavoz de Arroyo, no ha llevado ni una sola prueba y no ha dicho absolutamente nada. Con lo cual, ¿para qué repetir el día? ¿Para qué? ¿Para que se quede en silencio? Bueno, pero el viernes, cuidado, porque sí que hay actuación estelar. Y la que tiene que pasar por comisión de investigación es nada más y nada menos que el actual fiscal general. Acaba de llegar, como quien dice, el anterior está condenado y ya tiene que pasar a dar explicaciones de por qué se ha dedicado a proteger y aupar a los distintos miembros de la cloaca que se paseaban por la Fiscalía General.
5: Lo que pasa es que aquí nos hacen otra vez la 13-14, porque realmente es comisión de justicia, no es comisión de investigación, con lo cual ahí no es delito no decir la verdad. Y luego además pues vamos a escuchar ese formato terrible que en lugar de preguntar respuesta, horroroso. Pues es verdad, Ana, que primero preguntan todos y luego y después ella responde.
0: Oye, he preguntado a gente del Partido Popular por qué están optando por este modelo y lo que me han respondido es que no están optando. Que si intentaban que fuera comisión de investigación, se lo dilataban, pero vamos, ad eternum. Que vete a saber cuándo se lo metía la señora Armengol en la agenda. Y que, sin embargo, por esta mecánica lo consiguen tener de una forma más rápida. Yo no sé si es muy acertado porque al final, vamos a decirlo como es, en este tipo de comisión de interior, comisión de justicia, lo que no está oficialmente catalogado como comisión de investigación, puedes mentir. Claro. Entonces, llevar a una persona para que pueda mentir, es verdad que por el camino estamos viendo que incluso pudiendo mentir, caen, pero caen como bellacos. Vamos, mienten como bellacos y caen.
7: Que no
0: caen
7: se acuerdan, porque están desnudos.
0: Pero bueno,
7: no saben.
0: Ana, coméntanoslo.
6: Pues vamos a hablar de esas visitas de las cloacas a la Fiscalía General del Estado y esas menciones. Porque antes de esas cinco reuniones, que ahora vamos a hablar de ellas, pues Leire Díez ya presumía de tener contactos estrechos con la Fiscalía General del Estado. Y para que te hagas una idea, ya le hablaba al fiscal Estampa, al que presuntamente intentó sobornar, de esta forma.
8: Las cosas van a ir mejor, hazme caso. Y que donde hubo rechazo ya no lo habrá, ¿vale?
9: ¿Ya lo sabe mi máximo jefe esto?
8: Tu máximo jefe, si no lo sabe hoy, lo va a saber tal que mañana o lunes o martes.
6: Ahí hablo del jefe.
0: Bueno, ahí de hecho añadía Leire Díez. No solamente lo va a saber, sino que va a saber lo que tiene que hacer.
6: Sí, sí.
0: Vamos, le faltó decir, ¿quieres ver mis galones? Aquí la que manda soy yo.
6: Ya iba presumiendo de eso. Bueno, pues ya sabes que desde la Fiscalía asumieron esas dos reuniones, dos encuentros entre Diego Villafañe, en ese momento teniente fiscal de la Secretaría Técnica, y Beatriz López Pesquera, que también era fiscal de esa secretaría. Pero la UCO acreditó por lo menos hasta cinco visitas de las cloacas a la Fiscalía General del Estado. Bueno, la primera de ellas fue el 6 de marzo de 2025, otra fue el 4 de abril, que por cierto, de esas reuniones de la que dijo Leire que el presidente directamente le iba a adorar, otra fue el 11 de abril y dos que se fechan en mayo. Bueno, ya sabes que desde la Fiscalía lo que dijeron es que Tijelo y Leire Díez, que eran con quien se reunieron, pues fueron a informar sobre presuntos hechos que habían cometido terceras personas que tenían relevancia penal. Pero esto es muy curioso porque aquí en la noche de Cuesta, justo hace una semana, el exfiscal del Supremo, Salvador Viada, pues dijo que hay otros canales, otras vías de denuncia.
10: Dice, no, es que vengo a denunciar a un fiscal. Vengo a denunciar a alguien de la Fiscalía Anticorrupción. Bueno, muy bien, pues ponga usted la denuncia, la pasa por registro y se le manda a la Fiscalía Anticorrupción. O se le manda a la inspección. No, es que vengo a hablar de un pacto posible con no sé quién. Pues mire, esta no es la oficina. La oficina que tiene que usted hablar es con el fiscal que se encargue del asunto.
6: Claro, y aún iba un paso más allá y decía que es que encima reunirse con Villafañe es que no tenía ningún tipo de sentido.
0: Fíjate que las fechas de las reuniones son clavaditas, van en paralelo a las fechas de las reuniones en la Dirección General de la Guardia Civil, ¿eh? Todas ellas. Y por lo visto, ambos nos quieren hacer creer que todas eran para hablar de situaciones familiares de Leire Díez. Vamos, que Leire Díez debía tener una incontinencia bucal para hablar de su familia de muchísimo cuidado. Se iba de sede oficial en sede oficial para comentarles todo lo que le pasaba con su familia.
7: Bueno, es que creo que la familia de Leire Díez era bastante conocida por todos los miembros de la cloaca, los que intentaban extorsionar, incluso a los que querían pedirles dinero.
0: Mira, yo lo que tengo clarísimo es que en mi próxima
7: era muy
0: vida...
7: conocida, porque siempre, por lo visto, todos estaban malos, todos tenían algún problema
0: en mi próxima
7: de salud.
0: Vida, Arturo, me voy a llamar, me voy a cambiar el nombre y me voy a llamar Leire, porque te permiten entrar en todas partes.
7: De nuevo,
0: ¿ahora quién eres? No, soy Leire y entras en todos los sitios.
4: Ni DNI ni nada.
0: Nada, ¿qué más da?
7: Te abren la puerta y ya, hasta la cocina.
6: Bueno, adentro. Estas eran las visitas a la Fiscalía, pero es que luego premiaron a estos dos fiscales, a López Pesquera y a Villafañe. Uno está en el Tribunal Supremo y la otra está en la Audiencia Nacional. Lo mejor de todo es que están aforados. Y castigos, pues ya sabemos, Almudena Lastra, que testificó contra García
0: Ortiz. La única que dijo la verdad, castigada.
6: Sí. y está castigada, apartada del cargo.
0: Los que recibían a los de la cloaca, aupados. Ahí es el nuevo tipo de gobierno que tenemos en España, Carmen.
11: Sí, es tremendo. Y así en por donde mires, ¿eh? O sea, todos los que han ayudado en algo están en la del uranio, aunque no tengan ni idea, a correo porque eres amigo mío, al otro porque no sé qué, al otro porque no sé cuál, a tipo que te tengo que beneficiar, te mando a no sé qué embajada, al otro, o sea, vamos, es un ser amigo y haberle hecho algo a Zapatero, a Leire, a quien sea, está, tienes 2.200.000 euros al año asegurados.
7: Y sobre todo...
11: Seguro de vida.
7: Y vamos poco a poco ocupando empresas, instituciones y demás para tenerlo todo bajo control. Todo, que no todo. Se nos investigue, que las comisiones salgan por donde tienen que salir, si está todo pensado.
11: De hecho, la CNM, me parece que es la CNMC, que vence ahora
7: esta semana vence.
11: Y están peleados cuerpo y tal, porque ¿qué quiere meter a Bacigalupo al marido de Rivera? ¿Por qué? Porque es hasta el 32. Claro. O sea, es que de verdad.
7: Es ya. Que el marrón que le van a dejar al próximo gobierno. Con en la ocupación todos en todos los lados y sobre todo en la ocupación de las distintas instituciones económicas va a ser impresionante.
0: Sandra, coméntanos antes de que nos vayamos a publicidad una noticia que yo creo que es descriptiva de cómo es el ambiente en las distintas ramificaciones del Partido Socialista. Y sí, meto evidentemente a la familia de Begoña Gómez en esas ramificaciones, porque el suegro de Sánchez no perdía el tiempo, ¿eh?
5: No. No perdían tiempo porque la noticia que publicaba hoy Antonio Naranjo en el debate es que montó otro prostíbulo en el ático de su sauna con el pretexto de ampliar su falsa tienda de muebles.
0: Un emprendedor. Claro,
11: era un IKEA español.
5: La famosa sauna Adán, que claro, hay mucha gente que a lo mejor no lo sabe, pero en ese contrato original, y me estoy refiriendo ya al bajo, de 1980, el primer contrato que se hace con la obligación contractual de montar, y abro comillas, una exposición y tienda de muebles. En lugar de hacer eso, monta una sauna. Pero es que en 1986 coge el ático y se especifica en el contrato que es para la ampliación y complemento de la planta baja y, por tanto, para el mismo fin, es decir, para montar
0: para
5: algo
0: tienda,
5: para
0: muebles,
5: la tienda de muebles.
11: Igual solo vendían somieres y colchones.
0: Muebles había.
7: Te dejaban, ¿no?, probarlos para que comprobaran
11: claro,
7: luego
11: claro, cómo claro. La, si una tienda de muebles no. Puede ser perfectamente solo de canapés y...
7: Sí, totalmente.
5: Pues eso fue lo que hicieron,
0: define canapé.
11: Para donde pones el colchón encima.
0: Vale.
5: Bueno, pues eso, el caso es que en el ático de esa sauna montaron una tienda de muebles muy particular que básicamente era
0: menos mal que has terminado la frase, dice
11: muy particular.
0: Dice, montaron una, menos mal que has cerrado la frase.
5: Que básicamente, ya para que todos nos entendamos, muy realmente particular. Lo que era un picadero de toda la vida de Dios.
11: Eso es.
0: Bueno, sabíamos
7: era el probador de la tienda de muebles.
11: Porque pagaban en los picaderos, se supone que se llevaba ya la cosa...
7: Ya iba todo avanzado.
11: No tenía que poner nada.
0: El colofón a esta historia es que todo esto ocurría en un edificio de Muface.
11: Exacto.
7: Que estaba aquí.
0: ¡Qué banda narices!
11: Sí, sí. Y chitón, nadie. O
0: sea, es el primer caso de prostitución pública que se conoce.
11: Claro, el suegro de
7: un emprendedor.
5: La verdad,
7: un visionario.
5: Es que todo esto además está aportado con testimonios de testigos de aquella época que dicen, bueno, cuenta que efectivamente subieron a la última planta del edificio y dice el testigo, dice, le pregunté al encargado si podría tener un sitio un poco más discreto y fue cuando me subió a otra planta del edificio que sería la última.
0: Creo recordar que tenía como unos 140 y pico metros y tenía 14 habitaciones. Vamos, que es que no había ni pasillo. O sea, llegabas al pasillo y ya había un mueble.
11: Clink, clink, clink, clink, clink.
7: Claro, caja.
0: Muebles por todas partes. Estaban especializados, creo recordar, que en chaise longue, en camas y en sofás. Era la especialidad de la tienda de muebles. Bueno, Ana Rumi, danos un consejo sobre Mundo Mar, sobre cruceros. Nos vamos a publicidad y nos cuenta Florentino Portero los 14 puntos de ese acuerdo que se ha firmado entre Estados Unidos y Irán. Cuidado, porque hay algún punto que Dios bendito. De momento se compromete Estados Unidos a en 30 días retirar su influencia y el acuerdo definitivo no se va a firmar hasta dentro de 60. Con lo cual me encantaría que me explique exactamente cómo va a garantizar que no hay proliferación de armas nucleares, etcétera, etcétera.
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7: Bueno, pues vamos a irnos al campo internacional, porque más allá de las penurias que tenemos nosotros, entre zapateros, cloacas, tramas coldos, tramas obras públicas, bueno, pues fuera siguen pasando cosas. Y una cosa que es importante ha sido el acuerdo, la tregua, ahora la vamos a hablar con Florentino Portero, para que se pueda abrir el estrecho Hormuz y supuestamente para que se pare la campaña que había entre Irán y Estados Unidos, que debería permitir un flujo medianamente normal de hidrocarburos por el estrecho Hormuz, etcétera. Y ya veremos si permite una estabilidad en ese intento de pacificar la zona. Florentino Portero, bienvenido.
8: Muy buenas noches, don Carlos.
7: Florentino, un placer tenerte aquí. Tenemos memorándum pactado entre Estados Unidos, 14 puntos. ¿Qué sensación sacas? ¿Qué te parece el acuerdo?
8: Bueno, yo recuerdo cuando Donald Trump criticó durísimamente al presidente Obama por el acuerdo, no preacuerdo, sino acuerdo que había firmado con Irán, y ahora veo perfectamente normal que el presidente Obama hoy precisamente haya hecho unas declaraciones subrayando que básicamente ha acordado lo mismo. Entonces, ¿por qué una guerra? ¿Por qué se ha gastado tantísimo dinero en algo que no resuelve ninguno de los objetivos que Trump públicamente se había planteado? Es decir, el régimen de los ayatolás continúa. Continúa existiendo el aparato nuclear, evidentemente dañado y de difícil acceso, pero está ahí, y el preacuerdo no niega la existencia ni el derecho a que exista. Otra cosa es el control de él. Al mismo tiempo, el programa de misiles y demás va a continuar. Va a continuar el vínculo de Irán con otros grupos de la región que tienen como fin o bien desestabilizar los gobiernos árabes o bien acabar con la existencia de Israel, y ya la gota que derrama el vaso es que Irán ha asumido la condición de potencia capaz de bloquear el apoyo de Estados Unidos a Israel en su defensa frente a Hezbollah. Es decir, que realmente esto es un desastre para Trump, un desastre que va a tener un coste muy alto en las elecciones del mes de noviembre, y ya vemos una crítica muy muy dura en Estados Unidos respecto a una gestión de una crisis militar y a una gestión de una negociación diplomática francamente mejorable.
7: Claro, fíjate, estaba leyendo los puntos de este acuerdo, de este memorándum de 14 puntos. Hay una cosa, la primera, muy llamativa, ¿no? Plazo de negociación, se dan hasta 60 días para negociar el acuerdo definitivo. Es decir, tiene toda la pinta de que ha salido corriendo Estados Unidos a cerrar el acuerdo, lo cual no es, pues, desde luego un indicativo de que Estados Unidos haya mostrado una superioridad frente a Irán. Retirada de Estados Unidos, sin embargo, en un plazo máximo de 30 días. Es decir, se tienen que retirar en 30 días cuando el plazo para negociar el acuerdo definitivo es de 60.
8: Así es, y todos sabemos que los plazos de negociación luego se posponen casi indefinidamente. Bueno, es evidente que Irán ha sido capaz de lo que para Irán era más importante, es decir, aguantar.
7: Ya.
8: Y que al mismo tiempo Irán siempre dijo que quien no aguantaría es Estados Unidos, por la sencilla razón de que los efectos del cierre de Hormuz serían tan graves para la economía internacional, afectando tanto a los aliados de Estados Unidos, que al final Estados Unidos tendría que ceder. Bueno, pues los iraníes tuvieron razón, acertaron en su análisis estratégico, y finalmente quien ha cedido es Estados Unidos, con una presidencia de Trump errática, donde un día decía una cosa, otro día decía la contraria, pero que al final esa guerra no ha valido para nada, y ese es el gran drama. Ha habido un montón de muertos, se ha gastado muchísimo dinero, y al final Irán ha aguantado, y sobre todo ha demostrado la vulnerabilidad de los estados árabes limítrofes. Es decir, quien se ha perdido es Emiratos, quien se ha perdido es Qatar, es Bahrein, es Arabia, puesto que hoy sabemos que su capacidad para defenderse pues no es tan grande como la que se suponía. Uh-huh. Y su dependencia de Estados Unidos es enorme.
7: Sí, sí. Los puntos 8 y 9, que hablan del tema del armamento atómico, también me parecen especialmente preocupantes. Irán promete que jamás producirá armas nucleares. Que yo sepa, Irán estaba prometiendo ya ahora que no las hacía. Y el punto 9 dice, programa nuclear, Irán mantendrá el statu quo en su programa nuclear, es decir, que es el que manda.
8: Absolutamente. O sea, por mucho que nos diga hoy Trump, y lo acaba de decir desde Vian, de que ha habido un cambio significativo respecto de lo que se negoció en los días de Obama, no es verdad. O dicho de otra manera, la única diferencia es que Obama firmó un acuerdo y Trump ha firmado un preacuerdo. En el caso de Obama, que era un mal acuerdo, era un acuerdo por lo menos detallado con los controles definidos, y en el caso de Trump es el reconocimiento de que va a continuar existiendo un programa nuclear, pero que quizás se llegue a un acuerdo dentro de 60, de 120 o de 250 días, por el cual más o menos al final la Agencia Internacional para Energía Atómica tendrá la capacidad, el reconocimiento para llevar a cabo determinados controles, y vamos a ver qué pasa con el material de uranio enriquecido a distinto nivel, si se va a vigilar, si se va a entregar a otro lugar, pero el programa nuclear va a seguir ahí.
7: Ya. Fíjate, es que además hay cosas que llaman mucho la atención, ¿no? Porque antes sacábamos la conclusión obvia, ¿no? De que si no vas a tener un acuerdo definitivo hasta dentro de 60 días, ¿por qué te comprometes a marcharte en 30 días? Por tanto, has perdido la función de alguacil en la zona. Pero es que sobre el tema nuclear, de armamento nuclear, es que podemos sacar exactamente la misma conclusión. Por un lado, Irán promete, ni que fuera un actor fiable, Irán promete que no va a hacer bombas nucleares, pero sin embargo, por parte de Estados Unidos, no es una promesa. Dicen que no va a haber nuevas sanciones, pero si no sabe si va a cumplir la promesa.
8: Bueno, de hecho, ya ha rectificado Trump de palabra en Evian y ha vuelto a amenazar con bombardear si no se cumplía, pero no sabemos qué es lo que hay que cumplir, porque no se ha negociado qué cumplir. Es todo un disparate. Y un disparate que es normal que ocurra cuando quien negocia no son diplomáticos profesionales, sino los amiguitos que hacen dineros con el presidente Trump, y Trump cambia de opinión cada media hora. Entonces, esto es un espectáculo realmente grotesco, impropio de una gran potencia, y que hace un daño enorme al conjunto del bloque occidental.
7: Según lo estás diciendo, esta historia de que negocian amiguitos me está recordando los nuevos embajadores que estamos nombrando en España, que no hay, o las plazas o plazas muy importantes se están llenando de chimopuches de la vida, no se están llenando de diplomáticos.
8: Ya, bueno, ser diplomático tiene sus ventajas, tienen un buen sueldo, tienen un buen destino en muchos casos, y se está premiando a aquellos que han sido fieles.
7: Sí. Oye, por la parte de petróleo, que sobreentiendo que es donde más influencia puede haber tenido China, se desbloquea cualquier acción contra el petróleo, es decir, también China sale ganando.
8: Sí. Sí. China tampoco lo tiene tan mal, o lo tenía tan mal. Es decir, es verdad que China no tiene pozos propios importantes, pero China puede adquirir petróleo desde Rusia, tiene otras opciones. Otra cosa es que al final, si hay menos petróleo en el mercado, obviamente los precios van a subir. Y eso para China no es bueno, pero no es bueno para nadie.
7: Oye, ¿cómo queda, que tú aludías a ello y me parece un punto importantísimo, estamos hablando en un montón de ocasiones de este cambio del orden mundial? Estados Unidos tenía una función histórica hasta el momento de alguacil internacional, de garante de las democracias liberales, de garante del bloque occidental, de freno de los avances de bloques dictatoriales, y efectivamente lo que tú decías, a partir de ahora se ve que ha sido vulnerable con Irán, que Irán ha conseguido de alguna manera, yo no sé si arrodillarlo, pero desde luego frustrar sus expectativas.
8: Sí, aquí hay dos temas que son distintos pero complementarios. De una parte, desde el presidente Harry Truman, al final de la Segunda Guerra Mundial, hasta Biden, Estados Unidos, con mayor o menor intensidad, tenía muy claro, uno, que lideraba un bloque; dos, que ese bloque creía en la democracia y promovía la democracia; tres, que ese bloque potenciaba los mercados abiertos. Ha llegado Trump y ha dicho que eso se acabó, que eso pertenece a un tiempo histórico totalmente superado y que, por lo tanto, esa defensa de la democracia, esa defensa de los mercados abiertos ya no está vigente. En segundo lugar, lo que nos da a entender, pero nunca lo acaban de decir por razones evidentes, es que Estados Unidos trata, en realidad, con Trump, de llegar a un acuerdo con sus rivales para no hacerse daño e imponer un liderazgo duro sobre su propio área de influencia. Es decir, que nosotros no somos aliados de Estados Unidos, somos vasallos de Estados Unidos, puesto que pertenecemos a su área de influencia y dependemos de Estados Unidos. Esto es algo que está muy patente y genera en estos momentos enorme miedo, tanto en Europa como en Japón, como en Corea del Sur o como en Indonesia. En el caso de Irán, lo que ha podido comprobar, de nuevo, emiratíes, cataríes, la gente de Bahrein, de Arabia Saudí, es que cuidado con verse apoyado por Estados Unidos, porque no tiene criterio, no sabe gestionar las crisis y al final se vuelve contra ellos. Todo esto lo que hace es que aquellos que no pertenecemos al bloque inmediato de China, sencillamente estemos replanteándonos lo que tenemos que hacer. Hoy estaba leyendo en la prensa inglesa como, por ejemplo, Francia ya ha renunciado en sus órganos delicados, por ejemplo, inteligencia artificial, espionaje, etcétera, etcétera, a utilizar software norteamericano. Hay todo un debate sobre si una empresa u otra norteamericana es la mejor. Bueno, sencillamente, países como Francia, países como Alemania, ya empiezan a desconfiar del control norteamericano sobre los programas de inteligencia artificial hechos por empresas de Estados Unidos, y prefieren tener programas peores, pero propios. Es decir, donde la soberanía no esté en cuestión, porque ya no podemos confiar en Estados Unidos. Este es el gran tema de la política internacional en la actualidad. Es un tema enormemente delicado, que evidentemente a España no nos afecta, porque somos prochinos y estamos en otro juego. Yeah.
7: Sí, sí, pero que es de una gravedad brutal, porque esto cambia por completo las bases del tablero internacional.
8: Así es. Y evidentemente de la economía y del mundo empresarial. O sea, Estados Unidos lo que nos dice es vamos a establecer dificultades para que lleguen vuestros productos, pero si quien llega es vuestra empresa o vuestros mejores ingenieros, serán bienvenidos. O sea, que estarán encantados de que nuestras empresas de ingeniería o nuestros bancos estén allí invirtiendo allí, como de hecho está ocurriendo, pero no tanto que enviemos directamente los productos porque pueden competir con los suyos. Es un cambio de juego. Ya no somos aliados, es otra cosa. Estamos hablando de áreas de influencia.
7: Sí, sí, sí. Oye, esto que me preocupa, la repercusión en Israel, ¿cómo le deja a efectos de Estados Unidos era siempre el aliado estrella de Israel? ¿Israel puede seguir contando con Donald Trump? ¿Puede seguir contando con Estados Unidos?
8: Bueno, Israel siempre ha sabido quién es Donald Trump. Y lo que ha intentado es jugar en la medida de sus posibilidades con Donald Trump. Trump valora muchísimo un aliado como Israel, que siendo pequeño es muy eficaz cuando tiene que serlo. O sea, la acción contra Hamas, contra Hezbollah, contra el régimen de los ayatolás, cuando ha tenido que intervenir, eso a Trump le impresiona y lo valora. Dice, bueno, tengo un aliado que resuelve problemas. No es un aliado que se pasa la vida pidiendo que yo le resuelva los problemas a él. Eso es muy importante. Pero por otro lado, Israel ha redescubierto al personaje y ha visto cómo lo ha dejado tirado. Hezbollah ha atacado a Israel. Israel, con todo el derecho, ha contraatacado, puesto que el gobierno del Líbano no se atreve a enfrentarse a Hezbollah. Y entonces, sencillamente, Estados Unidos ha bloqueado esa opción por imposición de Irán. O sea, Irán es, a través de Estados Unidos, quien bloquea la legítima acción de Israel defendiéndose contra Hezbollah. Es un tema muy humillante para Israel, es muy duro, pero bueno, saben que Trump está de paso, que hay que aguantar durante este tiempo, salvar los muebles y luego ya veremos. Mientras tanto, hay elecciones también en Israel y todos estos sucesos evidentemente van a tener repercusión.
7: ¿Es esta de paso, Florentino? ¿Pueden ser las midterm, noviembre de este mismo año? ¿O eso nos va a dejar en una tierra un poquito modificada, pero sigue siendo el mandato de Donald Trump?
8: Claro, midterm tiene aquí dos dimensiones. Primero, pase lo que pase, es pato cojo en el argot norteamericano, porque entran sus dos últimos años. Y por lo tanto, ya su margen de. Ya no tiene tanto poder sobre los propios miembros del Partido Republicano. Eso es un dato muy importante siempre. Uh-huh. Pero segundo, es que es probable, yo no soy adivino, que pierda las dos cámaras. A los sondeos norteamericanos están diciendo que una seguro que la pierde y la otra ya veremos. Bien, en cualquier caso, en estos momentos la popularidad de Trump es bajísima y el debate sobre el acuerdo, el preacuerdo con Irán, es un debate muy tenso y enormemente duro respecto contra el presidente Trump. O sea, le están llamando de todo, los propios y los ajenos. Así que es muy probable que en noviembre realmente Trump se encuentre con el acta notarial de un rechazo popular importante.
7: ¿Y en ese caso qué ocurre?
8: En ese caso lo que ocurre es algo muy importante, y es que el Partido Republicano tiene dos almas. El alma tradicional, más o menos representada en estos momentos por el secretario de Estado, señor Rubio, y el nuevo alma, que está vinculado a la figura de Trump y al movimiento MAGA, Make America Great Again, volver a hacer a América potente, que representa el vicepresidente Vance. Los líderes del movimiento MAGA, estos elementos son muy críticos con Trump, a quien consideran un traidor aparte de un golfo. El traidor porque no ha cumplido el compromiso de no hacer guerras. Entonces ya está el partido más dividido que nunca, preparando no las elecciones de noviembre, que las consideran más o menos perdidas, sino las presidenciales de dentro de dos años, donde las dos almas se van a enfrentar. En teoría, las dos cabezas son Marco Rubio y J.D. Vance, pero pueden ser otros finalmente, sobre todo el tema de Rubio no está nada claro, desde mi punto de vista, que vaya a ser el representante de la ala tradicional del partido.
7: ¿Quién podría ser? ¿Qué otro candidato tienen?
8: Bueno, hay una candidata estupenda que fue la que se enfrentó con Trump. En su momento no recuerdo el nombre, es una señora de origen indio, que fue en su momento embajadora en Naciones Unidas y antes gobernadora, y es una persona enormemente potente. Pero pueden surgir otras figuras.
7: Vamos a escuchar a Donald Trump, porque claro, él está lanzando unos mensajes, dando por hecho que la gente se los va a creer, y diciendo que sí, que sí, que sí, que la amenaza nuclear iraní ha quedado totalmente defenestrada. Vamos a escucharlo.
6: La única cosa que está pasando, que es digna de mención, francamente, la única cosa que realmente me importa, es que Irán nunca tendrá un arma nuclear, y lo digo alto y claro, no la van a desarrollar, no la van a comprar, no van a hacer nada con ella, y si lo hacen, sufrirán increíbles consecuencias.
7: O sea, Florentino, yo no tengo ninguna vía de información en Estados Unidos, puedo hablar con expertos como tú, pero hombre, digo yo que la gente de allí que sí que tiene información, desde luego lo que puede hacer es leerse los 14 puntos, y en los 14 puntos se ve lo que estábamos comentando. Por parte de Irán, la renuncia a armamento nuclear es una promesa; por parte de Estados Unidos, la renuncia a sanciones es un hecho.
8: Sí, es volver a lo de siempre. O sea, Irán lleva años diciendo que no busca un arma nuclear, pero lleva años enriqueciendo uranio a un nivel que solo tiene sentido si quieres hacer un arma nuclear. Es decir, que para generar electricidad, pues yo no soy ingeniero, pero quiero recordar que es algo así como el 10% de enriquecimiento del uranio, o el 15%, mientras que para lograr un arma nuclear tienes que superar el listón del 90%. Bueno, es evidente que las centrifugadoras iraníes están purificando el uranio a un nivel que no tiene sentido para generar electricidad. Por lo tanto, todos sabemos a qué están jugando. Y todos lo sabemos porque lo necesita. Es decir, que los objetivos estratégicos de Irán en la región exigen que se doten de arma nuclear, porque están jugando muy fuerte. Y sin arma nuclear, sencillamente van a ser muy vulnerables. La necesitan para hacer lo que quieren hacer. Lo que quieren hacer es desestabilizar el bloque suní, imponer regímenes islamistas afines a Irán y acabar con la existencia de Israel. Y nunca lo han negado. O sea, que esto no es el resultado de un análisis de un profesional español. No, es lo que ellos vienen diciendo desde la revolución. O sea, no es ningún secreto. Bien, pues para hacer eso necesitas tener un escudo. Y ese escudo es el arma nuclear. Por lo tanto, van a seguir ahí. Siempre lo han negado, siempre han negado que quieran tener arma nuclear, nunca han dejado de hacer lo que tienen que hacer para tener arma nuclear, y ahora estamos en las mismas. ¿Vuelven a afirmar que no van a tener arma nuclear? Pues ya, si esa firma ya la conocemos.
7: Totalmente.
8: Eso lo han dicho una y otra vez.
7: Israel está dando muestras también de que tampoco se lo cree. Noticias publicadas en El Mundo, por ejemplo, hace nada, Israel vuelve a bombardear el sur del Líbano pese a las advertencias de Trump, porque da por hecho que el acuerdo no satisface.
8: No, y sobre todo que es que, o sea, en el acuerdo Estados Unidos se compromete a no atacar el Líbano. Pues se entiende que se compromete Estados Unidos, no Israel. Israel es un Estado soberano. Otra cosa es que Estados Unidos castigue a Israel no dotándole del armamento o de la munición que necesite. Eso es un tema entre ellos que más adelante se verá. Pero sencillamente Israel ha sido atacada. Hezbollah es una milicia libanesa. El gobierno libanés no se siente capaz, no quiere, o como queramos decirlo, controlar su territorio de soberanía e impedir que una milicia ataque a un estado vecino. Consiguientemente, Israel tiene todo el derecho del mundo a atacar a esa milicia en territorio de soberanía libanés, porque está siendo atacada desde ahí. Eso es normal. Por lo tanto, el que ahora Estados Unidos diga, oiga, que debes parar, porque yo estoy allí firmando un acuerdo sobre Hormuz que me interesa, eso no tiene ni pies ni cabeza, es una barbaridad.
7: Vamos a la cumbre del G7, si te parece, en Evian, en Francia. Macron ha alabado la unidad del G7 tras meses de desacuerdo y asegura, te quiero preguntar por esto, que Ucrania avanza mientras Rusia recula. Es verdad que hemos estado hablando en otras ocasiones con Nicolás Pascual de la Parte, y nos decía que efectivamente Ucrania ha desarrollado una tecnología en drones muy importante, que es verdad que le está dando golpes a Rusia, además se lo está dando a muchísima distancia, se lo está dando en San Petersburgo, se lo está incluso llegando a dar ya en las cercanías de Moscú. La situación es tan clara, Ucrania avanza y Rusia es la que empieza a perder.
8: Bueno, sí, pero vamos a ver, en el plano militar, estrictamente militar, porque Ucrania es mucho más que un conflicto militar. Uno, la capacidad económica de Rusia está sufriendo. La economía rusa está sufriendo ya. Son para 5 años de guerra. Las sanciones existen, aunque en gran medida se pueden sortear, pero la economía rusa se está resintiendo. Segundo, en el campo de batalla, Rusia hace tiempo que no avanza y es verdad que Ucrania ha sabido adaptarse. En un primer momento el gran reto era dotarse de carros de combate, de artillería, de aviones caza y demás. Todo eso Ucrania lo ha abandonado porque se ha dado cuenta sobre el terreno de que estamos en el siglo XXI y la guerra ya es de otra manera, y Ucrania ha sabido adaptarse. Es también verdad que cuenta con el respaldo de algunas empresas norteamericanas que están proporcionando inteligencia militar de mucha calidad. Y consiguientemente, sí, Ucrania Ucrania está poco a poco avanzando, pero sobre todo lo que ha hecho es bloquear a Rusia. Es decir, Rusia se presenta como una gran potencia nuclear que exige el reconocimiento de gran potencia y no es capaz de avanzar terreno frente a un país como Ucrania, que es un país empobrecido, un país realmente con una capacidad muy limitada de poder actuar. Eso es muy humillante para Rusia en cuanto a su prestigio internacional, pero es que además la economía rusa empieza a no tener capacidad para seguir avanzando.
7: Vamos a escuchar a Zelensky porque sí comparte algunos de estos mensajes positivos.
9: La realidad es que tuvimos una cumbre muy positiva. Discutimos de la situación en el campo de batalla y me hace feliz compartir que hablamos de lo que pasa en el campo de batalla, de las negociaciones con los rusos, de las posibles negociaciones con Rusia. Hablamos de ataques con misiles a largo alcance, la situación de las pérdidas rusas también, la economía y un largo etcétera.
7: Esto puede implicar, Florentino, que puede haber resolución de esta situación, que pare Rusia, que recule, como decía Macron, en breve o al revés.
8: Ahora, mi impresión, Ucrania no puede aceptar pérdida de territorio de soberanía. Y Rusia no puede dar marcha atrás. Entonces, más bien, iríamos a un escenario ya, a la coreana. Recordemos la guerra de Corea, 1953, hay un alto fuego indefinido. Eso es importante porque la gente deja de morir. Y eso permite a Ucrania recibir inversiones, acercarse de alguna manera a la Unión Europea, no ingresar, pero sí acercarse, y por lo tanto que la economía ucraniana empiece a funcionar y que la gente pues empiece a vivir. Este es un escenario que es posible, porque por otro lado a Rusia en el plano diplomático las cosas le han ido muy bien. O sea, Ucrania en la visión rusa más que una guerra es una batalla, donde el objetivo es separar a los norteamericanos de los europeos, dividir a los europeos entre sí y dividir a las sociedades europeas entre sí. Estamos viendo como en Alemania o como en España, son muchos los grupos políticos que entienden a Rusia, son muchos los grupos políticos que consideran que hay que separarse de Estados Unidos, es decir, que esa fragmentación del bloque occidental, que ha sido el objetivo básico de la política rusa desde hace muchísimo tiempo, eso ha tenido avances muy importantes. Entonces Putin puede sopesar lo que ha ocurrido en estos últimos años, llegar a la conclusión de que no puede ganar más en el ámbito militar, que ha ganado mucho en el diplomático y que lo que tiene que hacer por ahora es centrarse más en el diplomático para consolidar esa quiebra del vínculo transatlántico y esa división. Ayer me enviaba, creo que era precisamente Nicolás Pascual de la Parte, unos datos sobre sondeos alemanes. Pensemos que Alternativa por Alemania, que es abiertamente prorrusa, está en un 29% de expectativa de voto, por encima de los cristianodemócratas. Y que la extrema izquierda, que igualmente es prorrusa, Die Linke, está en torno al 10%. Por lo tanto, cuidado que hay mucha gente en Alemania, y Alemania es un caso. Podríamos hablar del caso italiano o del caso francés, donde mucha gente piensa que, bueno, el vínculo transatlántico evidentemente es historia, pero tenemos que tendernos con los rusos y al mismo tiempo debilitar la Unión Europea. Es decir, hay una vuelta al nacionalismo, hay una vuelta al sentimiento con Rusia y a un despedirnos de Estados Unidos. Eso es un regalo para Rusia.
7: Sí, sí, totalmente. Nikki Haley era la candidata, ¿no?, a la que te referías.
8: Exactamente, Nikki Haley. Nikki Haley es un personaje fantástico, una formidable política y una señora con una enorme capacidad.
7: La candidata que podría serlo por parte del Partido Republicano y que no siguiera las corrientes de Donald Trump. Florentino, qué un placer haberte tenido, de verdad.
8: El placer es mío, don Carlos. Un abrazo muy fuerte.
7: Un abrazo enorme. Bueno, pues les dejamos, ya ven cómo está el tema. Mañana, en teoría, se frustraría esa segunda sesión de citación de José Luis Rodríguez Zapatero en la Audiencia Nacional, porque, por lo visto, con lo visto hoy, se darían ya por, no por contentos, porque esto no ha hecho más que empezar, pero como José Luis Rodríguez Zapatero ha dicho, yo soy muy bueno, yo voy a colaborar en todo, pero no les doy nada, yo soy tan bueno, que soy plenamente inocente, pero no traigo ni un documento, pues bueno, evidentemente tienen que continuar las diligencias del juez Calama, de la Audiencia Nacional, irán avanzando y evidentemente se le volverá a citar. Pero de momento ya han visto, sin medidas cautelares, ni siquiera la obligación de firmar cada 15 días en un juzgado, así queda la cosa. Esperemos que no se fugue. Pero bueno, ahí está el tema, avanza el panorama judicial de Alessandro, que no pinta nada bien para él, porque el tema de medidas cautelares no tiene nada que ver con el fondo. Y el fondo del asunto avanza a toda velocidad y el juez lo ha dejado clarísimo. Nada de lo que ha dicho, no me extraña, no ha dicho nada, nada de lo que ha dicho tumba los indicios penales de ninguna de las ramas del caso Zapatero. ¿Qué les dejamos? Mañana seguiremos, ya saben, esperando también la citación del viernes. Comisión de investigación para la fiscal general. Así estamos en España. ¡Viva España y viva la libertad!
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11: Y orgullosos de nuestros pueblos como el que localizamos en Valladolid, Matapozuelos. Lo primero que llama la atención es la inmensa torre de la iglesia de Santa María Magdalena, en un edificio del siglo XVI, aunque la portada y la torre son del siglo XVIII. Cabe señalar que está declarada bien de interés cultural. Otra bella construcción es la ermita de 7 iglesias. El entorno donde se encuentra es un pequeño paraíso gracias a la cercanía del río y a la exuberante vegetación, pero Matapozuelos no es solo bello en su conjunto por sus monumentos o su entorno. Matapozuelos es capital del conejo, título que ostenta desde hace 10 años. La iniciativa de un hostelero del municipio, secundado después por otros establecimientos, logró identificar la especialidad de la carne de conejo a la brasa con esta villa.
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la noche, una hora menos en la Comunidad Canaria. Bienvenidos un día más. Gracias, como siempre os digo, por estar ahí. Ya sabéis que vamos a estar haciéndoos compañía, hablando de deportes hasta las 12:30 de la noche. Para el Real Madrid Club de Fútbol no existen fronteras en su afán desestabilizador. Primero, si recordáis, atacó con saña a la Selección Nacional de España. Hasta Chattanooga, en el estado de Tennessee, marcharon los peligrosos hombres de negro del perverso Florentino Pérez, con la única misión de sacar de quicio a un futbolista en concreto, Marc Cucurella, y con ese objetivo trazado desde el mismísimo epicentro del mal, situado en el estadio Santiago Bernabéu, en concreto en la T4, y cuando menos se lo esperaban los inocentes hombres del angelical Luis de la Fuente, ¡zas! ¡Te pillé! Ya no te escapas. El Real Madrid anunciaba a traición y por la espalda el fichaje del lateral izquierdo catalán. A 24 horas de un partido trascendental y ante un rival peligrosísimo, la letal selección de Cabo Verde, el Real Madrid soltaba la bomba y desconcentraba a todos. Ante la Selección Española de Fútbol, como podréis suponer, se abría de repente un profundísimo abismo de consecuencias, en principio, imprevisibles. Las del otro día las conocemos, empate a uno. ¿Qué pase en el futuro? Todo esto será, por supuesto, responsabilidad del Real Madrid. Pero ahí no ha acabado la cosa, no. ¿Qué va? El mal no para. El mal no tiene fin. Decía al comienzo que para el Real Madrid no hay fronteras cuando de provocar una tensión innecesaria se trata. De ahí precisamente que los hombres de negro del pérfido Florentino Pérez hayan viajado desde Chattanooga hasta Palm Beach en Florida para destilar su veneno, anunciando de forma oficial el fichaje de uno de los pilares del equipo que dirige Bon Martínez, y me estoy refiriendo al pobre Bernardo Silva. ¿Cómo le habrá sentado al bueno de Bernardo el desayuno al saber que firma por 2 años más 1 con el mejor club deportivo de la historia? ¿Se le habrá quitado a Bernardo el apetito? ¿Habrá dormido Bernardo la siesta? ¿Se habrá podido dormir al tener la confirmación, Bernardo, de que iba a poder cumplir al fin su sueño de niño y jugar en el Real Madrid? ¿Habrá conciliado el sueño Bernardo? ¿Estará triste Bernardo? ¿Será Bernardo objeto de burlas por parte de sus compañeros? ¿Habrá beneficiado a la República Democrática del Congo, que era la rival de los portugueses en el debut mundialista, esta bomba informativa? Parece que sí, porque al final han empatado a uno e incluso Bernardo ha tenido que ser sustituido. Pero quien pensase que el Real Madrid iba a parar ahí estaba equivocado, se confundía. No, señor, para nada. Es la particular

0: los indicios ya conocidos desde el inicio sobre la existencia de pagos prolongados en el tiempo, opacos y carentes de cualquier justificación verificable. El Real Madrid señala además el riesgo sistémico de máxima gravedad que suponen esos pagos para la integridad de la competición y evidencia la existencia de una estructura de influencia indebida sobre el estamento arbitral. Y en el colmo de los colmos, de la maldad, de la perfidia, el Real Madrid pide que se reanude el expediente disciplinario incoado en su día. Se muestra además muy crítico con el hecho de que esta situación se haya prolongado en el tiempo sin que absolutamente nadie haya movido una ceja ni haya tomado cartas en el asunto. Y fijaos qué ocurrencia. Solicita al máximo organismo del fútbol europeo que adopte las necesarias medidas disciplinarias tendentes a garantizar el correcto funcionamiento de las competiciones. Ya está sembrada la cizaña. Ya está sembrada la cizaña. Pero ¿quién en España, a excepción del malvado Real Madrid, estaba pendiente de esta nadería cuando lo importante es el Mundial? ¿A quién, salvo al maléfico Florentino, le preocupa que un club de la Liga Española, el Fútbol Club Barcelona, estuviera pagándole nada durante 17 años? No es nada, 17 años no es nada. Un total de tres perrillas, 8,4 millones de euros al hombre que decidía los ascensos y descensos arbitrales, pero no han cobrado las hijas de José Luis Rodríguez Zapatero cerca de medio millón de euros por maquetar unos informes. ¿A quién le importan 8 kilos? ¿Qué son 8 millones de euros al fin y al cabo? 8 millones y medio, 17 años. Lógicamente, como era de prever, el inmaculado Fútbol Club Barcelona, había un secretario de Estado para el deporte que decía el Barça Imágenes de España, del PSOE, por supuesto, el inmaculado Fútbol Club Barcelona, pues ha tenido que responder ante estas insidias. Pero ¿cómo se le ocurre al Real Madrid decirle a la UEFA que tome cartas en el asunto con un club que ha pagado al vicepresidente de los árbitros? ¿Pero esto es de locos? ¿Pero en qué país estamos? ¿Pero dónde nos movemos? Lógicamente el Barça ha respondido. ¿Cómo ha respondido? Pues naturalmente pidiéndole al trío de la bencina, a Tebas, a Louzán y al señor este que decía que venía a revolucionarlo todo, pero que al final no quiere ni oír hablar de Negreira, que actúen contra el señor Pérez. El señor Pérez, el conceto, el señor Pérez. Otro mundial que se ha cargado el Real Madrid. Otro mundial. Y todo porque De la Fuente no ha convocado a Carvajal, o era a Hausen. Bueno, a uno de los dos. Tan difícil era para el Real Madrid mirar para otro lado como hace el resto de la Liga Española. Era tan complicado para el Real Madrid fingir como que no pasa nada como hacen los demás. Pues no. Parece que el afán de notoriedad del señor Pérez, como dice el Barça, el señor Pérez, esa necesidad que tiene el madridismo de creerse el centro del universo, pues ha podido más que la estabilidad de la concentración española. ¿Cómo caerá ahora esta noticia? ¿Cómo caerá? ¿Le harán los futbolistas del Barça a Cucurella el mismo vacío que le hicieron en su día a Álvaro Arbeloa con el consentimiento de Vicente del Bosque? Y lo que es más importante de todo, ¿qué dirá de esto Segurola? ¿Y Relaño? ¿Qué dirá de esto Relaño? ¿Y Riquelme? ¿Qué dirá de esto Riquelme, que era el caballo de Troya? Don Enrique prefería no meterse demasiado en el jardín y resulta que el malvado señor Pérez ha decidido llamarle pan al pan y al vino vino. Y en pleno mundial. Ave María purísima, sin pecado concebido. ¿Dónde nos va a conducir todo esto? Esta noche hay que escuchar a Segurola, ¿eh? A ver qué dice, ¿eh? 9:00, empezamos.
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0: Jude Bellingham está muy alegre porque acaba de marcar el tercer gol de Inglaterra. Ahora mismo Inglaterra 3, Croacia 0, Croacia 2, perdón. Si te haces un poquito para atrás, Paul, ahí mucho mejor. Minuto 47, es decir, recién iniciada la segunda mitad. Se adelanta, por lo tanto, de nuevo Inglaterra en el en el marcador. Otra vez la ha tenido Bellingham. Bueno, ahora analizamos ese partido. Entre tantos tengo que contar algo que ya sabréis, que es que Argentina ha ganado 3-0 a Argelia esta madrugada hora española. Los tres goles de Leo Messi, hat-trick de Leo Messi, que debió ser, en mi modesta opinión, expulsado cuando iban 1-0 en el marcador por una entrada por detrás a uno de los jugadores argelinos.
1: A Mandy.
0: ¿Cómo?
2: Ay.
0: ¿Cómo, perdona?
2: Joder, me parece tremendo que en una de las mayores exhibiciones futbolísticas que hemos visto esta temporada sea tan importante la exhibición como la posible expulsión a Leo Messi, la verdad.
0: ¿Pero a ti te pareció que era merecedora de expulsión?
2: Sí, pero me parece que la exhibición futbolística también es muy importante, ¿no?
0: Pero vamos a ver, no te entiendo muy bien. O sea, tú estás diciendo...
3: Es que no son excluyentes, Sergio, es claro, una cosa y otra. Yo creo que todos estamos de acuerdo en que...
2: No, parece que hemos... parece que yo, para mí, Juan, me ha puesto tanto más incisión en la posible expulsión...
0: Diciendo, he empezado diciendo que ganó Argentina 3-0 con un hat-trick de Leo Messi que marcó los tres goles y que con el 1-0, podría haber dicho, con el 1-0 debió ser expulsado Messi. Sin embargo, he empezado diciendo que marcó un hat-trick. Pero, salvo que me digáis, porque a lo mejor no compartes tú solo esa opinión, que Leo Messi tiene un reglamento distinto al resto.
2: Claro, ese es el problema.
0: Escucha, Zapatero lo tiene, ¿eh? Messi, que Zapatero lo tiene, porque si Zapatero no hubiera sido presidente del gobierno, probablemente hoy estuviera en prisión.
4: Pero ese es el tema. Que Messi en FIFA tiene un reglamento diferente.
0: Claro, no, bueno, pero
4: como que lo ha demostrado hace cuatro años.
0: Correcto,
4: y en la jornada uno.
0: Correcto, pero eso lo tenemos que condenar, ¿no? O asumimos como propio
4: denunciar,
0: que un señor
4: condenar,
0: tenga...
4: Condenar lo tiene que condenar otro.
0: Pero eso es, denunciar. Lo tenemos que denunciar, ¿no? O asumimos que Leo Messi tiene un reglamento distinto al resto.
2: Ha habido una entrada exactamente igual en el partido de Portugal por un futbolista que acaba de llegar al Real Madrid, que es Bernardo Silva, y no va a ser tanta noticia, y entiendo que nadie piensa que Bernardo Silva tiene otro reglamento como si creéis que tiene Messi.
4: Pero porque le regalaron
3: el
4: Mundial 2022
3: a Bernardo
4: Silva.
3: Bernardo Silva no es el que tiene
2: Messi. Es que regalaron el Mundial al tío que mejor habéis visto jugar al fútbol en vuestra vida.
4: No,
2: es una locura.
4: Pero es muy bueno. Pero en Qatar a Messi le hicieron tirar 5 penaltis, de los cuales 3 fueron muy discutibles.
2: Sí.
4: Y Argentina,
0: fue avanzando gracias a esos penaltis.
3: Es que por el argumentario de Sergio, según Sergio, si Leo Messi ayer sale y le mete un tiro a un tío, pues tenemos que decir que da igual. Oye, pues lo mismo llega a lesionar a ese futbolista y estamos hablando de otra cosa. Y ese jugador se pierde un Mundial. Es que a mí la entrada me pareció muy grave. ¿Eso significa que jugó mal? No, jugó muy bien, porque es
0: muy bueno.
3: Efectivamente, de los mejores jugadores del mundo. Ya cada uno que decida si está en el número uno o en el número dos. Pero,
1: mira,
3: es que no podemos obviar lo que pasó ayer, ni los goles, ni la entrada.
0: Dejarme que os salude antes, porque no pensaba yo que bueno, me ha sorprendido, sinceramente, ¿eh? Para mí, Sergio está habitualmente muy brillante, pero hoy ha tenido un arranque de programa muy desafortunado. Porque, claro, ¿qué?
2: Me hace mucha gracia lo que os duele Leo Messi.
0: Pero
2: es que
0: vamos a ver, mira, yo la entrada, que no, me duele Leo Messi.
2: Sí,
0: a mí,
2: hombre,
0: Leo Messi
2: famoso,
0: me dolía
2: duele,
0: cuando,
2: duele,
0: me dolía
2: duele,
0: cuando estaba en el Barça.
2: Sabéis que es el mejor de la historia. Ahora que ya no está en el Barça, yo creo que ya es el momento de decir,
0: pero escúchame, probablemente yo, porque me estás prejuzgando, o sea, estás haciendo un argumento ad hominem, ¿vale?
2: No,
0: estás
2: diciendo, te escuchan muchas veces, Juanma, hablar de Messi y de todo en general, porque te admiro, lo primero.
0: Perfecto, escucha, lo que estás diciendo es, no os creáis a este presentador y a este director de programa porque es del Real Madrid. Perfecto, a mí no me creáis.
2: Pero ¿qué tendrá que ver el Real Madrid para arriba o para abajo?
0: Pero escúchame, si lo que me estás diciendo es que yo digo esto porque a mí me duele Messi, lo que deduzco es que tú le estás diciendo a la gente, esto no lo hay demasiado caso porque hay que tamizarlo porque es
2: bueno,
0: la opinión
2: como
0: de alguien.
2: Que a mí no me hagan caso con Mbappé o
0: no, pero,
2: o yo qué sé.
0: Pero
2: o...
0: a mí que no me hagan caso. Yo digo, yo esa entrada que tú dices de Bernardo Silva, pues no la he visto porque no he, he podido ver a trozos el partido de Portugal, ¿vale? Pero si ha hecho una entrada similar, a la calle Bernardo Silva. O alguien piensa que yo soy tan imbécil como para decir que se,
2: no,
0: que se aplique...
2: Lo estás llevando a un sitio que por el que yo no lo he llevado, Juanma. Yo lo único que estoy diciendo es que al final lo que queréis decir, y además ya lo habéis dicho después, por lo tanto se confirma mi intuición, que me parece tan respetable vuestra opinión, o más incluso que la mía, es que pensáis que Messi ha jugado con un reglamento diferente al fútbol. Entonces...
0: Yo digo, pero tú también lo piensas. ¿A ti te parece que deberían haberle expulsado?
2: Pero eso no quiere decir que juegue con otro reglamento.
0: Pero vamos a ver, ¿a ti te parece que debieron expulsarle?
2: Sí.
0: Vale, perfecto. Y es lo que estoy diciendo yo. Yo
2: lo que digo es que ha sido una actuación que ha sido, para mí, impresionante, inconmensurable, de lo mejor que he visto un futbolista en los últimos meses barra años. Entonces, cuando pasa eso y se pone a la misma altura eso que la tarjeta roja, me hace gracia y por eso me reí. Pero
0: no,
2: que pero si que te ha molestado, no, te pido
0: que
2: perdón.
0: Que a mí no me ha molestado.
2: Pero no he criticado ni tu opinión
0: vamos
2: ni
0: a ver,
2: nada.
0: Pero vamos a ver, ¿cómo piensas tú que tú me puede molestar algo de lo que tú digas si yo a ti te quiero?
3: Pues eres tu favorito.
0: Claro,
3: ya.
0: Entonces, pero lo que me ha hecho gracia es que te hagas ja.
2: No, es que yo estaba esperando que empezase el programa para ver lo que decías de Messi y
0: escúchame, joder. Pues yo he dicho de Messi he dicho que cuando estaba en el Barça a mí ha sido el único futbolista en el mundo que me ha conseguido inyectar miedo personal, físico, no puedo decir, no puede ser un elogio mayor, a mí me parece que es un futbolista descomunal, de los más grandes que he visto en mi vida. Y que hoy, esta madrugada, debería haber sido expulsado porque ha cometido una falta por detrás que, en mi opinión, ahora le preguntaré al resto, era merecedora de cartulina roja. Pero bueno, si ha hecho otra similar Bernardo Silva, pues también a la calle. Es así de claro. Bueno, en fin. Ahora hablaremos de eso. Portugal ha empatado a 1 con la República Democrática del Congo en un mal partido. Bueno, esto puede ser un poco consuelo para la selección española, porque la verdad es que en la primera jornada pues no se está viendo un fútbol de gran altura, a excepción naturalmente de la gran selección argentina encabezada por ese maravilloso futbolista que es Leo Messi, y la selección de Inglaterra está venciendo con muchos problemas por 3-2 a Croacia. Saludo, bueno, y tenemos un montón de cosas del Real Madrid, confirmación oficial del fichaje de Bernardo Silva, que en un afán desestabilizador, por supuesto, del equipo madridista, y le han cambiado a Bernardo Silva, en fin, comunicado del Real Madrid el miércoles, cuando resulta que el domingo juega España. ¿Qué pasará ahí ahora? ¿Qué dirá esta noche Segurola? ¿Qué opinará de esto Alfredo Relaño? En fin, este se nos acumula un montón de problemas que no queríamos tener, sinceramente, y que esperábamos que no íbamos a tener, pero ahí está Florentino Pérez acariciando el gato, como no tiene nada que hacer, ¿sabes? Pues está ahí acariciando el gato, a ver cómo puede complicar esto. Paco Rabadán, buenas noches, amigo, ¿cómo estás?
5: Buenas noches, Juanma.
0: Rabadán,
5: ding, ding, dong. Solo digo que primera jornada del Mundial, delantera del Real Madrid 4, delantera del Barça 0.
0: No, hombre, no, pero no.
5: Yo solo digo eso.
0: Pero escúchame.
5: Es un dato frío.
0: Pero vamos a ver, Paco.
5: ¿Se estaban reservando de los del Madrid para esto?
0: No, hombre, Paco,
5: vamos a ver. ¿Los del Barça son tan buenos?
0: Pero por favor,
5: que me
0: Paco,
5: pregunten.
0: O sea, yo digo que a mí me ha alejado de España la reducción al absurdo de ir contando cuántos jugadores del Barça hay y cuántos hay del Madrid.
5: Simplemente te doy datos fríos. Simplemente datos fríos. 4 goles de la delantera del Real Madrid, que eran muy malos.
0: Va por ahí.
5: Y 0 el Barça.
0: Va por
5: ahí. De momento, tras la primera jornada del Mundial. Luego veremos cómo acaba esto.
0: Va por ahí, OK Diario, mañana.
5: Bueno, no sabemos si vamos a ir por ahí. Yo simplemente digo que aquí ha mojado Bellingham, ha mojado Vinicius y ha mojado Mbappé en la primera jornada del Mundial.
0: Bueno, Paul Tenorio, buenas noches, ¿cómo estás, amigo?
4: Muy buenas noches. Pues mira, voy a entrar al trapo con Messi, voy a hablar de otra cosa, pero es que me ha gustado el arranque.
0: Espera un segundo, saluda a todo el mundo y vas con Sergio Fernández, que tenéis hasta las 12, creo.
4: No,
0: los dos, para liaros la manta a la cabeza.
4: Comentario básico. Creo que hay mucho lo que hablar y muy bonito.
0: Perfecto. Ahora también metemos una buena música de tensión ahí para que se peguen entre los dos, ¿vale? Porque estoy viendo que el tema de YouTube está muy bajo hoy y necesito subirlo. María Trisa, buenas noches, ¿cómo estás?
6: Hola, buenas noches, ¿qué tal? ¿Cómo estás?
0: Muy bien, ¿y tú?
6: Pues aquí.
0: Perfecto. Conexión PC, Víctor San Román, buenas noches. Ay, es verdad. Perdóname. Claro, como ha entrado a saco sin saludar ni nada.
2: No, me merezco saludo. Es la pena que me pones. Es la censura.
0: Mira, te mereces ser saludado el último. No. Conexión Pecera. Víctor Serroman, buenas noches. ¿Cómo estás?
7: Hola, buenas noches.
0: Y Dani Burgueño, buenas noches, ¿cómo estás?
8: ¿Qué tal? Buenas noches.
0: Y ya el último de paso, un señor que está ahí en París, Serge Fernández, Machete Fernández, buenas noches, ¿cómo estás?
2: Oye, Jude Bellingham, delantero centro, ¿eh?
0: Amigo mío.
4: Vale. Esa es la mía desde hace tiempo.
0: Amigo mío. ¿Y la de Sergio?
4: Es un gran 9.
0: Y la de Sergio. Jude Bellingham, delantero centro.
4: Y de 9 hizo su mejor
0: profundiza,
4: temporada.
0: Profundiza, Sergio, profundiza en eso.
2: No, o sea, evidentemente la clave de todo esto es quién está jugando de media punta o de falso delantero, que es Harry Kane, que ha estado más veces cerca del portero propio que del rival. Está jugando un partido impresionante. Jude Bellingham está siendo el delantero centro, es el que está atacando el espacio, el que está cerca de área y el que no tiene que bajar a hacer cosas que no sabe. Para mí, sin lugar a dudas, su única posición en el fútbol de superélite, como es el del Madrid.
0: Pero tú le ves en esa posición en el Madrid de Mourinho, no como un delantero centro estático, supongo, ¿no?
2: No, o sea, es que no tiene por qué serlo. O sea,
0: apareciendo por esa zona.
2: La cosa es cómo puede, con Mbappé, que es otro perfil de futbolista muy diferente a Kane, los dos compatibilizarse.
0: Uh-huh. ¿Y tú ves a Mbappé moviéndose más por la zona derecha?
2: No, o sea, yo creo que Mbappé perfectamente podría jugar en la media punta, siendo un futbolista
0: perfecto,
2: el espacio, pero perfecto. Yo a Bellingham lo quiero en el área.
0: Perfecto, sí, como un llegador que demostró ser en su primera temporada con Carlo Ancelotti.
4: Y un rematador, es el mejor rematador de área que tiene probablemente el Real Madrid,
0: lateral. Y he leído, te lo mandé ayer, Sergio, lo que pasa es que ya no me acuerdo. He leído a alguien diciendo que Mourinho podría utilizar a Endrick por la banda derecha.
2: Sí, bueno, yo creo que es más una cuestión de quién va a ocupar la banda derecha, ¿no? Puede hacerlo Bernardo Silva, que hoy ha empezado ahí con Portugal hasta que la han cambiado, o puede hacerlo Valverde, o puede hacerlo Güler, o puede hacerlo Endrick. Entonces yo creo que es la plaza libre y igual lo quiere probar por ahí, no lo sé.
0: Uh-huh. Paul, querías rebatirle a Sergio Fernández tema de Messi. Tenemos ahí una música de puñaladas. ¿Tienes la de Psicosis, la de las puñaladas de Psicosis? Chi, chi, chi, chi, chi, chi. No, da igual, una detención, venga.
4: No es tanto, es que es algo muy muy común, ¿no? El que daño se ha hecho Messi, el Madrid, está tenéis pesadillas, que es correcto.
0: Que te aburre ya, ¿no?
4: No, es que la era Messi, el Madrid ha ganado 6 Copas de Europa en la era
2: Pero
4: Messi.
2: Claro.
4: El Madrid ha ganado 6 balones de oro en la era Messi, 4 de Cristiano, 1 de Modric,
0: argumento manido, ¿no?
4: Y 1 de Benzema. ¿Mm? Entonces, al final Messi lo que hizo fue como el picador al toro, espolear al Real Madrid y hacerle sacar lo mejor de sí mismo. O sea, la era Messi será recordada siempre con cariño y con orgullo por los madridistas porque coincidió con la mejor época de la historia del Real Madrid.
0: Bueno,
4: o sea,
0: pero más allá de la ironía sobre lo de
2: ayer, pues para recordarla con orgullo, luego, cuando le dan el premio Princesa de Asturias, ven que le sacas la declaración de Hacienda como si fuese tu enemigo público número uno. Claro, es que os da igual y reís, pero reís poco.
4: Darle el premio Príncipe de Asturias a Leo Messi a estas alturas, a una
0: princesa,
4: persona
0: princesa.
4: Que el Princesa de Asturias,
0: el Príncipe Rey,
4: a una persona que defraudó 4 millones de euros a Hacienda, el Princesa de Asturias, hasta donde yo sea, además de premiar méritos deportivos, premia valores. Una persona que defraudó a todos nosotros 4 millones de euros, me parece que es un poco pasarse y algo político, ¿no? Pero lo que quiero decir es que la legitimidad de Messi después de la normativa ad hoc de FIFA hacia él, que vimos en Qatar 22 tirando penaltis, vemos la jornada 1 como le perdieron una expulsión muy clara, o la legitimidad de todo lo que ganó con lo buen futbolista que ha sido, todo lo que ganó el Barcelona cuando durante toda su etapa en el Barça su club tenía en nómina al vicepresidente de los árbitros, salvo los últimos 3 años entre el 18 y el 21 que se fue. Yo es que pongo en duda no solo lo que ha ganado con Argentina, porque a la vista están, insisto, los arbitrajes de Qatar 22 y el primer arbitraje que le han hecho en FIFA en este Mundial, sino que pongo en duda, cuando no directamente, declaro ilegítimo todos los trofeos que ese jugador ha levantado con el Barça hasta 2018 mientras estaban untando a Negreira. Así que,
0: Rabadán,
4: bueno,
0: ¿tú con quién
4: Messi
0: estás?
4: No es,
0: ¿con Tenorio
4: no hay pesadillas
0: o con Fernández?
5: Pues, a ver, en el argumento último que ha dado Paul de toda la carrera de Messi está manchada, estoy de acuerdo con Paul, pero el tema de defraudar, a Messi no le veo defraudando él con su inteligencia con los 4 millones. Será el asesor de Messi, el economista de Messi, pero Messi intentando defraudar a toda España, como que no veo ese plan.
4: no, la asesoriza ahí. A, B y
5: C. Ese plan no lo veo, Paul.
4: En A nos llevamos el dinero aquí, en B lo dejamos acá, y en C, que es el más seguro,
5: y a Messi
4: declaramos todo en Barcelona. ¿Cuál te gusta más, Leo? A ver, explícamelo otra vez, que no lo entendí. El A es Z, el B, Caimán, no sé qué, Seychelles, tal, el B, Pepapá, el C, el Scores.
5: Bueno, yo ahí no lo entiendo, pero bueno.
4: No creo que lo diseñara él.
0: En realidad, todo este debate,
5: ha sido por la risa de Sergio.
0: Exactamente.
5: Ha sido por la
0: risa. Ha surgido por esa risa irónica que no venía a cuento de Sergio Fernández.
5: A ver, Sergio,
0: muy desafortunado.
5: Sergio, que no estaba de portero y así, que estaba Lucas Zidane, que bueno.
2: No, que está claro. Pero mire, yo me acuerdo el año pasado de discutir durante el Mundial de Clubes con todo el mundo en el chiringuito mismamente, esto de que, Messi ya está retirado, Messi no sé qué, Messi. Y Messi, cada vez que lo veamos, si hay alguien que piense que está retirado, se le va a clavar hasta el fondo. Y a mí eso me hace disfrutar profundamente.
3: Ojo,
2: a Cristiano Ronaldo aquí no lo ha mencionado nadie y han pasado 27 minutos de programa, ¿eh? A ese no se le da ni un palo nunca,
3: sí,
2: ni en el Madrid,
3: perdona,
2: ni en
3: de Cristiano
2: lado.
3: Sí que se ha dicho que está retirado, que no debía jugar el Mundial, que es el lastre de Portugal, que cómo puede ser titular. El sobreprotegido es el otro, ¿eh? El sobreprotegido Sergio es el otro. Todas las pegas se le ponen a Cristiano. No se parecen en nada, pero nadie ha dicho que Leo Messi esté retirado. Lo único que se habló aquí anoche era si se iba a dosificar o si no se iba a dosificar.
5: Correcto.
3: Porque, porque cambian, es que se habla de Arabia como si fuese la última mierda y el Inter de Miami debe ser, el Real Madrid ahora, yo no me he enterado.
0: Sergio, ha sido un poco, reconoce que ha sido un poco ventajista al comparar el partido de hoy de Portugal, que es muy malo, con el partido de ayer de Argentina, que es muy bueno, y es una actuación estelar de Leo Messi. Está siendo un poco ventajista, ¿no? ¿Lo reconoces eso?
2: Bueno, o sea, yo comparo que se ha jugado la primera jornada del Mundial y he visto a un gran Mbappé, a un gran Vinicius, a un gran Messi, a un gran Kane, y al único que no he visto es a Cristiano Ronaldo.
0: Bueno, pero
2: todas las grandes estrellas han aparecido menos él.
0: Bueno, pero ¿a ti te cabe alguna duda de que Cristiano va a aparecer?
2: Pero no, que yo quiero que gane Portugal el Mundial, Juanma. Es que son cosas compatibles perfectamente.
0: Sí, pero hombre, estás diciendo, no, al otro no se le pega. Yo en eso estoy con María. Yo creo que al único que se le pega de los dos, de esa dicotomía de dos, al único que se le ha pegado aquí siempre ha sido a Cristiano. Cristiano era el malo, Cristiano era el chulo, Cristiano era el prepotente. Cristiano, y a mí
2: yo
0: me da la sensación.
2: Fútbol. Yo lo que hagan fuera del campo es que.
0: Yo hablo también de fútbol, pero el fútbol es el fútbol y lo que rodea al fútbol.
4: Yo lo que creo es que los dos están muy lejos de la superélite. Van porque tienen el parche de jugador legacy player, de jugador de legado, van a jugar su sexto mundial, fantástico.
2: Pero
4: Cristiano Ronaldo hoy ha llegado a todos los balones en el área medio segundo tarde, que es lo que a él siempre le... Un segundo, por favor. A él siempre... No, es que me gusta cuando intento decir algo...
0: Paul, termina. No quiero
4: Cristiano Ronaldo se ha caracterizado toda su carrera por llegar medio segundo antes que los centrales a los balones, por eso ha metido casi 1000 goles, y ahora llega medio segundo después, y es un jugador que no tiene el fútbol de Messi como para arreglar eso, pero Messi tampoco es el que es Argelia, ¿eh? Cuando se ponga cuesta arriba al Mundial y veamos selecciones mucho más físicas, partidos de muchísimo más ritmo, vamos a ver lo que es Messi, que es un exjugador igual que Cristiano. Ahora a uno o al otro.
0: Que por cierto, quería una cuestión táctica, que es que, fíjate si lo tiene claro Bob Martínez, que ha llegado un momento en el que ha mantenido en el campo a Cristiano Ronaldo y ha metido a Gonzalo Ramos.
4: Doble punta.
5: Doble nueve.
0: Ha metido a dos puntas arriba. No ha dicho quito a Cristiano y meto a Gonzalo. No. A Cristiano lo dejo en el campo. Lo dejo en el campo por si acaso. Bueno, vamos a ir rápido con esto. Hacemos otra pausa. Tenemos un poco de programa en la publicidad. Argentina, algo más, además de la exhibición de Messi, de que debería haber sido expulsado, para ti, tendría que haber sido expulsado.
5: Para mí, sí.
0: Para ti, sí. Para ti,
4: sin
0: Paul.
4: Duda,
0: para ti,
4: duda.
0: María.
3: Sí.
0: Para ti, San Román.
8: Sí.
0: Para ti, Burgueño.
9: Seguro.
0: E incluso para Sergio Fernández. Entonces, sinceramente, yo no sé de qué estamos discutiendo. Llevamos media hora, los deportistas, periodistas deportivos, somos así, ¿eh? Discutimos cosas en las que estamos todos de acuerdo. Pero bueno, más allá de eso, Argentina, buen arranque.
4: Portugal muy mal. Llama la atención, Brasil mal, España mal, Portugal... Mira, ya han jugado todas las favoritas, Inglaterra lo está haciendo muy bien, va ganando 3-2, pero está jugando muy bien.
0: También hay que ver el nivel del rival, ¿eh? Por ejemplo, quiero decir, ¿Congo es mejor equipo que Cabo Verde? ¿Es mejor equipo Congo que Cabo Verde?
5: Yo creo que Congo es un poquito mejor.
0: Es un poquito mejor, sí, ¿no? Poquito. Arabia Saudí, por ejemplo, que es el rival de España del domingo, es mejor que Cabo Verde. ¿Y mejor que el Congo, Sergio?
2: Por ahí andan.
0: Bueno, entonces también tiene que ver el rival, porque a Portugal es verdad que le ha costado, pero te voy a decir una cosa, es que yo digo, lo importante es no perder en la primera jornada. Lo importante es no perder. Las selecciones están ahí con el cuchillo en la boca, ¿sabes? Porque una derrota es empezar mal el campeonato.
4: Bueno, han cumplido Alemania solo y Argentina.
0: Bueno,
4: muy
0: Alemania,
4: bien.
0: Alemania ante la peor selección del Mundial, Curazao.
4: Bueno, sí, sí, pero bueno, oye, pero
2: Noruega ha metido 4, ¿eh?
5: Sí, ha metido 6. A Irak. Pero bueno, que para mí, por ejemplo.
0: A Irak.
2: Que no, ejemplo, podemos seguir desprestigiando a todos los países, pero algunos han hecho unos ridículos como mi cabeza de grande.
0: No, hombre, no, si no es desprestigiar, si yo soy el primero que dice. Pretendo alejarme del provincianismo Cabo Verde, le vamos a meter 8. Pues no es así.
5: A mí me parece que por ejemplo, Países Bajos.
0: Holanda.
5: Regalo.
0: Los propios holandeses dicen Holanda. Pues, no sé por qué decimos Países Bajos nosotros.
5: Porque somos tontos.
0: Sí. Claro, eso es.
5: Que regaló un empate a Japón, claramente. O sea, hay partidos que tú dices...
0: Holanda, la gran favorita, por cierto.
5: Han regalado resultados. Bélgica igualmente empató a 1. ¿Qué dices? ¿Bélgica empatando a 1?
4: Pues yo no me meto en favorito ni a Holanda ni a Bélgica.
5: No, pero son selecciones que la primera jornada te jipean.
0: Holanda favoritísima.
4: No, hombre, no.
3: Sí, para Juan Mar.
4: Para ser segunda.
0: Ya veremos.
4: Como siempre, para llegar a la final y perder.
0: Como siempre. ¿Ves? Eso también es muy injusto, Paul. Sinceramente te lo tengo que decir. Decir que Holanda es segunda, como siempre, oye, 3 veces subcampeona del mundo no es moco de pavo,
4: ¿eh? No es moco de pavo.
0: Y hay que recordar cómo perdió Holanda en el 74 y sobre todo cómo perdió Holanda en el 78, cómo perdió Holanda en el 78.
4: Para mí decepcionante es España, Brasil y mucho Portugal, porque me esperaba muchísimo de Portugal y ha jugado realmente.
0: Mira qué amiguitos los dos, Tuchel y Bellingham ahora, qué bien se llevan los dos, Sergio, le pone a parir, dice que si su madre dice que no sé qué, y luego ahí, bueno, en fin, antes de ir a la pausa, escuchadme bien, tenéis que dejar de jugar a la defensiva con la tecnología. 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
4: Hay noches que se recuerdan toda la vida. Al final nos acordamos de las risas alrededor de la mesa con Paco Rabadán y de los momentos compartidos con la gente que queremos, por ejemplo, Paul Tenorio. La noche de San Juan se acerca. Huele a fuego, es mi santo, por si queréis regalarme algo. Huele a verano, que empieza. ¿No oléis el verano que empieza? ¿Lo oléis?
5: No. Sí, sí.
4: ¿A qué?
5: A jazmín y azar.
4: ¿Tú no hueles a verano?
5: Huele a arena de playa.
4: Huele a reencuentros. ¡Hombre! Tú por aquí. A los de Moratalán nos llaman tú por aquí. Porque estamos en todos sitios. Y entonces, hombre, tú por aquí. Es esa cena en la que arreglamos el mundo y pedimos deseos. ¿Cuál es tu deseo, Rabadán?
5: Yo.
4: ¿Que apliquen a Messi el mismo reglamento que al resto?
5: Yo no tener que echarme nunca crema solar en verano.
4: Correcto, muy bien. 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
4: Marsal, ¿el teléfono es? Buenas noches.
10: Hola, ¿qué tal, Guaraní? Buenas noches. 900... 84...
4: Sí.
10: 10... 24, puede ser.
5: 28.
7: Uy, por cuatro.
10: Casi.
4: Sigue jugando que te tocará. Bueno, ¿algo más que comentar del Mundial? ¿Algo que queráis comentar?
7: No, sí, en tema Negreira.
4: Tema Negreira y esa desestabilización desde la T4 del malévolo Estadio Santiago Bernabéu. El señor Pérez le llama el fútbol con Barcelona.
9: Oye, ha hecho empatar a España y a Portugal ya.
7: Enrique... Riquelme, ya se me había olvidado cómo se llamaba. También lo llamaba Pérez.
4: También.
7: Señor Pérez.
4: También.
7: Como el ratón.
9: Pues no hizo tan buena campaña. Cuando ya se te ha olvidado el apellido, es que no cambia tanto la campaña.
4: Lo hacen.
7: No, es que hoy ya son muchas horas, Paul.
4: Lo hacen
7: pero lo hizo muy bien.
4: Lo hacen a propósito. El señor Pérez. Bueno, hombre, bueno. Yo sabía, todos sabíamos que el Real Madrid estaba en ese proceso de denuncia ante UEFA. Lo dijo el señor Pérez. El señor Pérez lo dijo en campaña electoral. Y creo que cumple lo que promete. Ahora, el comunicado del Barça, Marsal, es como... Ay, señorita, me han quitado el bocadillo. Es como un poco acusica, ¿no? El comunicado del Barça.
0: A ver, sobre todo buscar aliados, ¿no? En la Liga, el Comité Técnico de Árbitros.
4: ¿Cómo?
0: Y la Federación Española de Fútbol.
4: O sea, buscas unos aliados que ya tienes.
9: Eso es.
4: O sea, sí, ya los tienes. O sea, ¿qué pides? ¿El apoyo de Javier Tebas? Lo tienes. ¿El apoyo de Louzán? El hombre que lo iba a cambiar todo y que no ha cambiado absolutamente nada. Lo tienes. ¿El apoyo de este, del actor este, Francisco...
9: Soto.
4: Que decía que... No, yo eso no quiero hablar. Eso es que, no, el tema Negreira no estaba yo.
5: Hay que pasar página.
4: El jefe de los árbitros. Hay que pasar página. Por supuesto que hay que pasar página. Hay que mandarle usted a la oficina del paro. Bueno, no creo que se vaya al paro porque es un profesional reputado. Pero
9: Garrigues,
4: bueno.
9: Estaba Garrigues de socio.
4: Claro,
9: además,
4: bueno, pues vuélvase usted con Garrigues Walker. ¿Eh? O con Walker Garrigues. Vuélvase a este. No, yo no quiero hablar de esto. Yo no. Pero si es que yo no estaba. Es una cosa, de verdad. Es. Pero claro, ves lo que ves todos los días y dices, joder, pues al final, incluso a estos. No sé, es que no sé qué decirte. Me parece un... Y además es un poco como la necesidad de responder con inmediatez a un comunicado que hace el Real Madrid. Como diciendo, escucha, esto no lo podemos dejar pasar, que van a ir hasta el final. ¿Qué parte de la frase no habéis entendido? El Real Madrid va a ir hasta el final. Solo, en absoluta soledad, da igual. El que no habría ido hasta el final es Enrique Riquelme, que también dijo, no, uy, yo no me quiero meter en ese jardín. Este se va a calzar las botas, ¿eh? Este se calza las catiuscas para entrar en el jardín. Bueno, tampoco dice nada más allá el Barça, ¿no, Marsal?
0: No, sobre todo lo que le parece grave es que el comunicado del Real Madrid y la denuncia a la UEFA pone en entredicho los títulos del Barça, en el sentido de que da a entender que ha habido corrupción deportiva cuando eso todavía no se ha demostrado, y con lo cual el Barça dice, oye,
4: ¿cómo queda
0: oye, estáis sí, corrupción deportiva no ha habido, o sea, no se ha demostrado que se haya alterado
5: ningún resultado.
0: ¿Qué ha sido
5: entonces ese pago? ¿Pero ha sido una donación?
9: Pagarle 8,5 millones al vicepresidente de Tapadillo, la corrupción en sí mismo.
4: ¿Cómo queda a entender? Lo dice clarísimamente. Por cierto, una cosa
0: No nombra corrupción deportiva en el comunicado del Real Madrid. El Real Madrid pone que pone en entredicho el sistema,
4: pero naturalmente,
0: compromete la neutralidad, no sé qué, pero no habla de corrupción deportiva, de que nadie haya alterado o se haya beneficiado deportivamente.
9: Y pide una reparación, además.
4: Bueno, pero si está diciendo que... Está sugiriendo que este proceso... Vamos a ver, Marsal, que es impepinable, que no puedes defender esto. Tú no. Óscar Puente sí, pero tú no. Tú no puedes defender esto. Tú eres un hombre normal.
0: No, yo lo que digo es que no se ha demostrado todavía esa corrupción deportiva, es decir, que el Barça se beneficiara deportivamente porque algún árbitro pitara favorablemente al Barça a cambio de un dinero.
7: Sí, pero el juez sí que confirmó que veía indicios de corrupción deportiva.
0: Bueno, pero en una investigación pueden haber mil indicios, pero luego los indicios se tienen que transformar en pruebas.
7: Sí, pero bueno, el Real Madrid se basa en algo, y en este caso es en la palabra de un juez. Evidentemente, como tú bien dices, no hay una sentencia en firme y no se ha demostrado, y yo creo que eso desgraciadamente va a ser muy difícil de demostrar, porque no se operaba así, que un árbitro fuese con un maletín de dinero, de billetes, por parte del Fútbol Club Barcelona. Pero eso no significa que no haya habido indicios ni que tampoco haya existido corrupción deportiva. Yo creo que puede haber corrupción deportiva de muchísimas maneras.
9: Es que es muy sencillo este asunto. Mira, solo un segundo, es muy sencillo. La corrupción deportiva como delito tipificado en el Código Penal lo tendrá que decidir la justicia. Pero la corrupción, la falta muy grave deportiva que supone pagarle a un vicepresidente arbitral, que es sanción inmediata y automática, y que en España no fue porque se maniobró a través del Consejo Superior de Deportes, de la Federación Española de Fútbol y del propio Barça, para que prescribiera y se enterrara todo debajo de una alfombra, pero eso, que es sanción automática deportiva en el momento en el que eres descubierto pagando al vicepresidente arbitral, la UEFA sí puede sancionarlo. Entonces no estamos hablando de un tema penal, estamos hablando de un tema deportivo, y aquí y es lo que se está discutiendo aquí, Marsal. La sanción de UEFA va a ser automática en el momento en el que tenga la constatación de que el Barcelona tenía nómina al vicepresidente de los árbitros durante 17 años. Es que eso es
0: no,
9: pero ¿puede haber algo más corrupto en sí mismo per se que pagar en secreto al número dos de los árbitros?
4: No, me dice mi amigo, espera un segundo, que ese tema es muy importante. Me dice mi amigo Chuchi de Guijuelo que me he hecho un lío con el teléfono, ¿no? Chuchi, 900-841-028. El que sabe de un lío son los demás.
5: Chuchi, estuvimos con él, ¿no?
4: Aquel día, ¿no? Nuestro amigo de Guijuelo.
5: En Fitur, ¿no?
4: Que me va a nombrar embajador de Guijuelo.
5: Oye, que nos lleve a la matanza esa, ¿no?
4: Bueno, a mí me van a invitar, me han dicho.
5: Tú, al resto de personas.
4: Tú, pero si vienes a la matanza, pues igual es, no sé.
7: Vaya, a mí me da pena el cerdito.
5: Pues ya está, ocupo el sitio.
7: Yo no lo quiero ver,
5: Juanma, Peppa ocupo Pig. El sitio de María, no te preocupes.
4: Escucha, tenemos Peppa Pig por ahí, por favor. Perdona, Marsal.
7: Yo
4: ¿eh?
7: No lo quiero ver muerto.
4: Que este tema es muy serio, ¿eh? Perdóname, Marsal, ¿eh? Por favor,
5: no, no, en la excursión del año en el primer palo.
4: De desengrasar, que nos ha llamado nuestro amigo Chuchi, dice, pero bueno, al final lo arregla, dice, tu programa lo llevas bien.
7: Otras cosas, Chuchi, no, pero el programa de momento
4: y suena
7: resiste.
4: Bien, y suena bien. De modo que un saludo a nuestros amigos de Guijuelo. ¿Tenemos Peppa Pig? A ver.
8: Yo soy Peppa Pig.
5: Papi.
8: Este es mi hermano pequeño, George.
4: Muy bien.
8: ¿Estás mamá Pig?
4: Bueno, mira, me está mandando un audio, Chuchi. Llama a Chuchi, llámale a Chuchi. Llama a Chuchi, vamos a ver. Un segundo. Ahí está.
9: Yo ya sé lo que te va a querer decir. Ya sé cuál es su enmienda. El 984-1028, si lo dices muy rápido, alguien puede pensar que es 984, es decir, 984.
4: No, pero si esa enmienda me la hago yo a mí mismo. ¿Meto directamente ¿no? el sonido de Chuchi? ¿A qué ¿Nos arriesgamos?
7: Mételo, claro. Venga, mételo, si hombre, no será malo.
9: It's terrible.
4: Escucha que...
9: Cuidado.
11: Digo que te liaste con él a decirlo un montón de veces.
7: Claro.
11: Que muy bien, que te liaste con él. No que te liaste en decirlo bien o mal, no, no, no. Claro que verás cómo hay jamón para todos. Y claro que vas a venir. Y no sé, contigo alguno más.
5: Ay, ay, ay, ay. Chuchi por president.
4: Correcto, Chuchi. Un aplauso para Chuchi. Un aplauso para Chuchi. Sí, señor. Chuchi dice Marsal. Oye, por cierto, ¿ha habido demanda al final para Florentino o no?
0: Qué mentira. Sí, hay una demanda de conciliación, sí, que es la previa a la querella criminal, que es que el presidente tiene que rectificar o ratificar lo que dijo.
4: No, no,
0: si ratifica
4: no, no,
0: lo que dijo,
4: no, no,
0: se le va a poner la querella.
4: No, no, no, no. La demanda de conciliación, yo afortunadamente solo he tenido una en mi vida, pero ese día no fui. Yo no fui.
0: Pues,
4: yo no fui, yo ni ratifiqué ni no ratifiqué. Fue una persona
0: si vas,
4: que me representaba.
0: Si vas, se entiende que mantienes lo que dijiste, ¿sabes? O sea, si no vas, vale, ya sea.
4: No, bueno, hubo un procurador que me representaba. ¿Entiendes? Pero no hace falta que vayas, ni no vayas, ni no tiene que ratificar, ni dejar de ratificar. Es a lo que me refiero.
0: No, pero... sí, la cosa de conciliación es, tú dices una cosa que alguien considera que es una calumnia o una injuria. Entonces te pone el acto de conciliación requiriéndote para que rectifiques. Uh-huh. Si no rectificas, te puede poner ya la querella criminal.
4: Y su señoría no puede considerar que si tú... No. ¿Que no qué?
0: No, no, en el acto de conciliación es
4: vamos a ver, si no sabes lo que te voy a preguntar. Yo digo, su señoría no puede decir, estos señores hacen un acto de conciliación, porque a lo mejor yo, que soy muy mal pensado, puedo pensar, valga la redundancia, que el Barça hace todo este movimiento para que los culés vean que el Barça se está moviendo.
9: Igual que la nota de hoy.
4: Exactamente, pero luego al final el Barça no demanda. ¿Y su señoría no puede considerar que están tomando el pelo a la justicia?
0: No, no, no, sí, no. Simplemente, no, no, porque es que simplemente es como un requisito previo para poner la querella. Si luego no la quieres poner porque no ha rectificado, no se ha presentado lo que y no la quieres poner, pues no la pones.
4: Pero eso
0: si
4: es a lo que me refiero.
0: Vas a poner, tiene que haber el acto de conciliación.
4: Que lo entiendo, Marsal, pero si yo estoy muy ofendido contigo, te digo, Marsal, rectifica, que esto me ha sentado muy mal. Si me ha sentado muy mal, tú debes dar por hecho que si no rectificas, voy a ir para adelante, ¿no?
0: Sí, sí.
4: Correcto.
0: Sí, sí.
4: Y si yo no voy para adelante, su señoría no puede. Y si yo no voy para adelante, su señoría no puede interpretar que la estoy tomando el pelo.
0: No.
4: Vale. Perfecto, muy bien. Tú eres abogado, no soy abogado yo. Perfecto.
0: No, porque luego te puedes arrepentir y nadie está obligado a
4: traer
0: una voluntaria.
4: Muy bien.
0: Pero va a quedar bastante mal el Barça si luego no la pone exigiéndole una rectificación.
5: Populismo, Marsal, da igual.
4: ¿Qué problema hay?
9: Igual sí, que hace nadie con la puerta estaba adulterada la Liga. Igual, y hoy denuncia al Madrid.
4: ¡Uy, qué golazo igual. De Inglaterra! ¡Qué golazo de Inglaterra! Mete ahí, sonido de gol. ¿Qué tenemos? Unos pitos ahí. ¡Pip, pip, pip, pip! Pi,
12: pipi.
9: Uno del Barça.
12: Rashford, ha marcado un golazo Rashford,
5: Ya no
12: golazo de Inglaterra, Ya no es del Barça, pero golazo, 4-2 para Inglaterra. ¿Te ha gustado, Sergio?
6: Me ha encantado Inglaterra, la verdad.
12: Magnífico,
6: Sí, sí.
12: Para ti, candidata al título.
6: Yo creo que se van a quedar cortos, pero bueno.
12: Oh, golazo, golazo, Mira. Mira, qué jugada de Inglaterra, Coral, además, Y la finalización de Rashford, de jugador de élite, Bueno, lo que es, en realidad.
9: Tienen mucho arriba, tienen más medio campo que otras veces y tienen más entrenador otras veces.
12: Mira, qué bien, cómo hace el quiebro y luego al palo largo con la derecha. Madre mía de mi vida, qué golazo. En fin, 4-2, yo creo que esto sentencia definitivamente el encuentro. Muy bien, Marci, gracias, amigo mío, cuídate.
10: Vale, perfecto, hasta mañana.
12: Abrazo. Bueno, entonces me dices que no, Sergio, que no te ha gustado Bernardo, ¿no? Como ha fichado por el Madrid, ya no te gusta, ya es malo, ¿no?
6: Ya sabes que me gusta mucho, el que no te gustaba era a ti.
12: ¡Ah! Yo dije que estaba sobrevalorado.
6: ¿Y ahora?
7: Eso
12: ahora
7: dijiste.
12: Ahora digo que es una estrella mundial. Pero vamos, no te quepa la menor duda. Es de los míos. Es una estrella mundial.
6: Ay.
12: Sí, bueno, me parece un buen futbolista, pero yo creo que, no sé, ¿no?
5: Yo creo que ya está en una edad que quizás no debería jugar de extremo derecho mucho más tiempo. Y que debería jugar más de medio centro.
12: Bueno, Mourinho lo hará bien.
5: Yo le veo insistir en esa idea a Roberto Martínez y creo que él tendrá que darle un poco... Es verdad que Portugal tiene exceso, porque tiene a Neves, tiene a Vitinha, tiene exceso de talento ahí. Pero yo creo que Bernardo Silva ha venido para jugar en el Madrid, no de extremo derecha, porque si no tendría el Madrid un problema.
7: Claro, que es donde lo necesita el Real Madrid, en el centro del campo.
5: Claro, porque es un futbolista que por ejemplo, está jugando una posición que no es la que va a tener en el Real Madrid.
7: Bueno, yo creo que no es el problema que va a tener con Mourinho. Yo creo que Mourinho tiene muy claro que lo necesita en el centro del campo y estoy convencida de que es donde va a jugar.
6: El rompecabezas es complicado, ¿eh?
12: ¿Por?
7: Sí, sí, no está, estoy de acuerdo, no es tan fácil como parece.
6: Cuidadito, o sea, Mourinho, como sea capaz de ordenarlos y hacer un once tipo y que eso tenga sentido, para mí va a ser a la altura de Inter y Oporto en su carrera.
12: De equipazo, ¿no? Si consigue ordenarlo, equipazo.
6: Sí, sí.
12: Bueno, y ¿a quién es? El Real Madrid exactamente hace una oferta de 150 millones de euros, ¿por quién?
6: Por Julián López, ¿no?
12: Por Julián López, eso es.
9: ¿López?
5: ¿Quién es Julián López?
13: Le llegó la oferta del Real Madrid de Florentino por 150 millones.
14: Sí, llegó la oferta del Real Madrid de Florentino y ya sabéis lo que se dijo al Real Madrid. Es que queréis repetir continuamente esto y uno ya se cansa. Julián López es un jugador del Atlético de Madrid. Y al que quiera Julián López, que venga, vea el contrato y si le interesa se lo llevará. Y si no le interesa, bueno, se lo llevará. Bueno, eso parece ser que es el rollo del verano. Ya sabéis todos exactamente cómo está la situación. Es un jugador del Atlético de Madrid y creo que será un jugador del Atlético de Madrid. Y si no, el que quiera, que venga ahí. Y que vea el contrato.
12: Es que, mira, de verdad. ¿Yo?
7: Es que lo tiene que hacer a propósito.
12: Escucha,
7: otra cosa,
5: oye, no, cuando se inventó los nombres de los delanteros.
12: ¿Qué? Escucha, de verdad. En las distancias cortas, Enrique es te tronchas. Es que es muy gracioso. Pero es que además, es que tiene gracia sin pretenderlo. ¿Podemos escuchar otra vez el sonido, por favor? A ver, ponlo otra vez, por favor. Ahí está.
13: Le llegó la oferta del Real Madrid de Florentino por 150 millones.
14: Sí, llegó la oferta del Real Madrid de Florentino y ya sabéis lo que se dijo al Real Madrid. Es que queréis repetir continuamente esto y uno ya se cansa. Julián López es un jugador del Atlético de Madrid. Y al que quiera Julián López, que venga, vea el contrato y si le interesa se lo llevará. Y si no le interesa, bueno, se lo llevará. Bueno, eso
9: parece ser que es
12: fantástico.
7: Bueno, oye, esto le da esperanzas al Barça porque ya saben que a por López no pueden ir, pero a por Álvarez de momento no hay problema.
9: Mira, me voy, si no se sabe ni mi nombre,
7: claro.
9: Digo yo que me dejarán salir cuando yo quiera.
7: Te digo una cosa, eso también. Julián queriéndose ir y ahora sale tu presidente y no sabe ni cómo te llama.
9: Lo va a buscar en Transfermarkt y va a decir, pues no aparece nada.
12: Hombre, sí,
9: Julián López.
12: Escucha, porque es justificable el día de la presentación de un futbolista que además a lo mejor es nuevo y tal y no sabes todavía el nombre, ¿no?
9: Sí, pero después de dos temporadas.
12: Pero en fin, que es la estrella de tu equipo. Y Julián López.
5: Mucha gente criticaba a Florentino por la rueda de prensa. Claro. Si tú dejas hacer eso, una rueda de prensa de 1:20, te bautiza toda la plantilla.
7: ¿Cómo?
5: Con otro nombre.
7: Me encantaría.
12: ¿Cómo, perdón? ¿Qué has dicho? ¿Qué has puesto ahí? Ah, no te preocupes, no pasa nada. Muy bien. 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
12: Muy bien, Sergio, ¿de qué tenemos que estar pendientes a partir de ahora en el Mundial?
6: No, por favor, o sea, ahora lo mejor es apagar la tele, acostar a los niños, porque hay un Ghana Panamá que mete miedo y luego un Uzbekistán Colombia que ya te mueres directamente.
12: Horrible. ¿Y ya en horario razonable?
6: Pues mañana también te puedes morir con un Chequia Sudáfrica a las 6 y un Suiza Bosnia a las 9.
12: Uf, doloroso eso, ¿eh?
9: Jornada de descanso.
12: Está a punto de acabar el partido de Inglaterra, 4-2, buen partido de Inglaterra. A ver si Tuchel va a dar con la tecla.
5: Bueno.
9: Buen entrenador. Se suman Argentina, a mí me gusta mucho Argentina, la segunda parte de Francia e Inglaterra, de las favoritas.
12: Y Brasil va a estar.
9: Y Alemania.
12: Y España va a estar, Alemania va a estar, Portugal va a estar y la campeona del mundo, Holanda, que es lo que vengo diciendo desde el primer día. Bueno, muy bien. Rabadán, ¿algo más?
5: Un placer estar aquí, como siempre.
7: Y para casa ya todo el mundo.
12: Muy bien, Rabadán.
5: Yo es que no tengo mucho más que decir hoy. He tenido suficiente con el debate con Sergio, con Paul, una anestesia y ahora un Orfidal.
12: Una anestesia, es decir, un debate que te ha aburrido el debate, ¿no?
6: Pero este palo a tus compañeros, Paco.
12: ¿Te ha aburrido el debate, no?
5: No.
12: Sí, has hecho así. Te he dicho, ¿te ha aburrido el debate y has hecho así?
5: No, o sea, puedes poner el bar. Yo no he dicho que me haya aburrido.
12: No, no lo has dicho. Te he dicho, ¿te ha aburrido el debate y has hecho?
9: El lenguaje no verbal ha dicho que sí.
12: Si le aprieto un poco más, saco algo de aquí, seguro.
7: Venga, ya está.
5: Por favor.
12: Montenorio, gracias.
9: Adiós.
12: María, gracias.
7: A ti.
12: Bueno, pues ya está. Hasta aquí hemos llegado. Gracias, Sergio. Cuídate.
6: Hasta luego, amigos.
12: Venga, abrazo. Pausita y está ya por aquí Alicia Parente. Venga.
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7: Muy buenas noches. Comenzamos con una noticia de última hora desde París. El Museo del Louvre ha sido víctima de un robo a las 9:30 de la mañana del pasado domingo 19 de octubre. A esa hora, cuatro encapuchados entraron en las salas por la apertura de una antigua ventana y aprovechando la coyuntura de las obras del exterior de la fachada. Tiene toda la información nuestra corresponsal en el terreno, Alicia Parente. Buenas noches, Alicia.
30: Muy buenas noches, Carmen. Pues sí, efectivamente, como decías, el foco de la noticia se encuentra justo aquí, en Francia, París y concretamente en el Museo del Louvre. Apenas 114 años después del famosísimo robo de la Gioconda, el museo es una vez más protagonista de un terrible hurto y sus medidas de seguridad vuelven a la palestra para ser cuestionadas. Pero esto no es lo realmente importante. Yo creo, con el permiso de los oyentes, que todos se estarán preguntando, ¿qué tiene esto que ver con el deporte, verdad?
7: Bueno, compañera, sinceramente, no creo que el interés de la noticia esté depositado sobre el deporte en ningún caso.
30: Efectivamente, por eso el Museo del Louvre nos va a dar igual en este espacio famoso por sus colecciones, por el no robo de estas y posiblemente el palacio más hermoso del planeta. Debemos desplazarnos apenas 17 kilómetros al oeste de París para encontrar al protagonista de nuestra historia de hoy. ¿Sabían que el Château de Versailles se lo debe todo al deporte? Que si no fuera por esa vanagloriada actividad física, el palacio más icónico de la historia, en mi opinión, no existiría. Pues hoy, en las crónicas deportivescas, nos apretamos el corsé y empolvamos la peluca para descubrir el curioso y extraño nacimiento del Palacio de Versalles.
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fútbol, ni hipódromos, ni velódromos, ni nada. Entonces, bueno, pues todo es gracias a la ahora controvertida y debatida práctica de la caza, que en aquel entonces era muy popular, entre nobles, aristócratas y, por supuesto, monarcas. Nos vamos al año 1607.

Como digo, corría el año 1607 y para aquel entonces la región de Versalles distaba mucho, muchísimo de lo que ahora es. Francia, bajo el reinado de Enrique IV, estaba a 3 años de presenciar el asesinato de su monarca y el ascenso al trono de Luis XIII, que ahora jugueteaba por los campos de la región acompañado por una densa comitiva. Pero fijémonos en un hombre, ese, el de bigotes rubios y acento extraño. Sí, ahí, ahí. El caballero responde al nombre de Alberto di Gondi, y sí, lo han adivinado. Es italiano, florentino, concretamente. Nuestro Alberto ha sido muy listo, mucho. Y por sus dotes y buenas alianzas, se ha logrado el favor de la corona. Y en 1575, gracias a este, compró el señorío de Versalles. El caballero, si algo sabe, es que la lucha persiste y por ello él y su familia invitaron al delfín Luis, heredero del trono francés y de 9 años de edad, el 24 de agosto de 1607, a que conociera las ricas tierras de la región de Versalles. El joven quedó prendado por la región, sus terrenos fecundos, sus bosques frondosos y su fauna caudalada, pero lo cierto es que no regresaría hasta 10 años después, convertido entonces en el rey Luis XIII. Se dice que su majestad gustaba de escuchar atentamente los sonidos de la naturaleza.

y que todo el tiempo que ahorraba en conversaciones lo aprovechaba para echarse al campo y cazar, cazar, cazar, que era lo que le enamoraba. Tal fue su pasión por el lugar y dicho deporte que en 1623 su majestad compró parte del terreno y mandó construir una pequeña cabaña de ladrillo y piedra que sigue siendo a día de hoy la estructura fundacional del Palacio de Versalles, aunque en aquel tiempo se decía que ningún caballero ni noble debería enorgullecerse de habitar tan horrenda construcción. Nuestro Luis, Luis XIII, la verdad, nunca fue hombre de grandes corrillos. Gustaba de su soledad y recogimiento. Y por ello, Versalles se convirtió en un verdadero refugio de felicidad para el introvertido monarca, que además estaba infelizmente casado y nunca gustó demasiado de las mujeres. En 1643, su majestad Luis XIII fallecía a los 41 años de edad.

La repentina muerte de Luis XIII dejaba en el trono a un infante de 4 años, que todos conocemos como Luis XIV, el Rey Sol, y que durante la regencia de su madre, Ana de Austria, fue sujeto y testigo de revoluciones y alzamientos violentos contra su pequeña persona en la ciudad de París. Las rebeliones de la Fronda, así se conocen a día de hoy, confrontaron la tendencia absolutista de la monarquía e impactaron fuertemente al joven Rey Sol, que rechazó y se alejó de París y su violento parlamento, encontrando refugio en una pequeña cabaña a las afueras de la ciudad de la que su padre había sido tan aficionado. Y Luis XIV, como Luis XIII, también era un apasionado de la caza, y la cabra, pues tira al monte. Así arribaron a Versalles.

Luis XIV se convirtió en gran parte de lo que hoy conocemos. Cuenta la leyenda que en el año 1651 el monarca regresó a Versalles como adulto y quedó aún más enamorado del lugar y sus alrededores. La Gaceta de Francia informó el 18 de abril que su majestad se entregó al placer de la caza y el resto, pues es historia.

De 1661 hasta 1715, el Palacio de Versalles fue sujeto de constantes reformas y proyectos de construcción que poco a poco lo convirtieron en una manifiesta expresión de la grandeza, poder y autoridad absolutista. En 1682 la Corte Real se trasladó al nuevo palacio y el Rey Sol se convirtió en primus inter pares. Satisfaciendo su insaciable amor por la naturaleza, Su Majestad el Rey gustaba de cabalgar por los campos, pasear por los jardines y cazar incansable, que era su actividad y deporte favorito por encima de todas las cosas. Pero con la expansión de Versalles, un mundo nació en sí mismo. Las lujosas salas se llenaron de lujosos muebles y lujosas actividades como fiestas, bailes, conciertos, cenas y derroche tras derroche. ¿Se los imaginan bailando y cenando en la Galería de los Espejos?

Tras un total de 50 años y habiéndose gastado más de 100 millones de libras francesas, la estructura fundacional de Versalles había sido completada y en 1715 el Rey Sol apagaba su luz con un proyecto aún sin terminar. Como se suele decir en estos casos, el rey ha muerto, viva el rey, y la corona cayó ahora sobre la sien de su bisnieto, Luis XV, el bien amado.

Por lo que nos ha llegado a nuestro tiempo, parece ser que Luis XV no sentía esa flagrante emoción por la caza que su bisabuelo y tatarabuelo y motivo que originó la construcción del Palacio de Versalles en el que ahora él residía. No lo olvidemos. Pero poco importaba, porque el propio palacio había virado en su esencia y función. Siendo impresionantes los parajes y paisajes que lo rodeaban, la verdadera chicha estaba ahora entre sus muros y revestimientos de madera. El chisme palaciego, que lo llaman. Pero al lío, el caso es que en 1774 Luis XVI sucedió a Luis XV, y la verdad es que el pobrecillo tuvo poco tiempo para reformar su residencia, pues la mayor parte de su día la invertía en los campos, cazando como sus predecesores en el trono. Que yo no sé qué llevaba esa sangre real, que a todos les gustaba eso de la cacería. El final del siglo XVIII fue turbulento y revolucionario, y sus efectos llegaron al mismísimo Palacio de Versalles, que fue asaltado en medio de la Revolución Francesa por los ciudadanos parisinos, que agarraron a sus monarcas de las pelucas, metafóricamente, y los trasladaron a las Tullerías de París, donde al poco serían asesinados por la fiebre revolucionaria.

Todos sabemos lo que le sucedió a Luis XVI, a su esposa María Antonieta y a muchos de sus familiares, amigos y, por supuesto, miembros de la familia real. ¿Pero qué le pasó al Palacio de Versalles, protagonista de nuestra historia? Tras 1789, el palacio quedó, en cierta medida, abandonado ante la ausencia de familia real que lo habitase. La Revolución subastó sus muebles y lo cerró a cal y canto, hasta que Napoleón III lo transformó en un museo para las glorias de Francia. Lo cierto es que durante el siglo XX, el Palacio de Versalles fue víctima de flagrantes negligencias de conservación que llevaron al icónico edificio al borde de la perdición total. Y si no hubiese sido por el conservador y restaurador Pierre de Nolac, el pomposo edificio no habría sido testigo de nuestros días. Tras sobrevivir las vicisitudes bélicas de la primera mitad del siglo XX, el Palacio de Versalles, la verdad es que lleva unos 80 años bastante tranquilitos en comparación con su historia reciente. Por eso, cuando lo visiten, cuando caminen por sus crujientes suelos de madera y disfruten de sus increíbles paisajes naturales, sepan que todo lo que les rodea es por una cosa más que nada. Por una sola, que yo creo que ya saben. Por el deporte, muy bien, así es, por el deporte, por la caza y por la pasión que le profesaba tanto Luis XIII como Luis XIV, el Rey Sol, y a la que luego se sumaron Luis XV y Luis XVI, en menor medida. De hecho, yo creo que si afinan el oído, si lo afinan bien, bien, bien afinado, todavía pueden escuchar a esos caballos cabalgar, a esos perros ladrar y a esas escopetas disparar. Pues, por muy controvertido que sea, sin la caza, al Palacio de Versalles ni está ni se le espera.

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9: 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Recogemos y nos vamos, no sin antes recordaros el resto de noticias deportivas del día, que hoy han sido estas.
10: España no se quedará sola en la conversación de las grandes favoritas para este Mundial que no arranca con buen pie. Portugal ha empatado a 1 contra la República Democrática del Congo en su debut. Con el enfrentamiento de Inglaterra frente a Croacia, únicamente restan 2 partidos de esta primera ronda de la fase de grupos del Mundial. Ghana contra Panamá y Uzbekistán contra Colombia. Hablaba el capitán de la selección croata antes del debut ante Inglaterra, en el que ha cumplido 199 partidos vistiendo la elástica de su país. Esto decía sobre lo que en principio será su última Copa del Mundo. Comentaba que la edad para él es solo un número, que está centrado en jugar este Mundial y que eligió jugar en el Milan para mantenerse en un entorno competitivo, que por eso no eligió otro lugar para la recta final de su carrera. En relación al torneo, en esta edición, salvo sorpresa mayúscula, se romperá el récord histórico de goles en los Mundiales de Miroslav Klose. El alemán dejó su marca en 16. La cuestión ahora es por dónde se romperá. En el partido de ayer, Mbappé se puso con 14 en la victoria de Francia, mientras que Leo Messi directamente lo igualó en el triunfo de Argentina. Esto es lo que decía el jugador argentino tras debutar con 3 goles en su 6ª Copa del Mundo.
11: Bueno, Cholo, como dije recién, no puedo pedir más de todo lo que recibí. Como lo dije muchas veces, gracias a Dios me regaló demasiado y todo lo que viene ahora es disfrutar. Como dije muchas veces, no miro ser primero, segundo, tercero. Creo que es un elogio increíble que te digan que sos uno de los mejores de la historia. Eso es impresionante, ¿no? Con toda la gente que juega el fútbol, con todos los monstruos y jugadores que pasaron toda la vida en el fútbol, poder estar entre los mejores, increíble. Y después, la gente elige, siempre hay uno, otro, pero no es algo que, como otra estadística tampoco, ¿no? Me cambia mucho. Soy un agradecido de estar entre los mejores y agradecido por todo lo que pude conseguir.
10: Ya se conoce el motivo por el que Canadá le denegó el acceso al país a Thomas Partey, el centrocampista de Ghana. Y es que el jugador mintió en su solicitud de visado. Indicó que no contaba con cargos penales, cuando aún tiene pendientes en Reino Unido. Partey sí que estará con su selección para los compromisos venideros ante Inglaterra y Croacia, que se disputarán en territorio estadounidense. En España, el FC Barcelona ya tiene a su primer rival para iniciar la pretemporada. Será un amistoso ante el Birmingham City, de la segunda división inglesa, el próximo 31 de julio. Se disputará en territorio inglés. En el Atlético de Madrid, el Cholo incorporará a Gavi como ayudante a partir de la siguiente campaña. Simeone confía en el que fue el capitán del equipo en la época dorada del club, para sustituir a Nelson Vivas, que deja su puesto después de 8 años. Sin salir de la comunidad, en el Rayo Vallecano hay 2 noticias. En primer lugar, la incorporación de Óscar Trejo a la estructura del club. El centrocampista argentino ha decidido finalmente no jugar en el Sporting para seguir ligado al equipo de Vallecas. La otra noticia tiene que ver con el banquillo. Tras la salida de Íñigo Pérez, Beñat San José será el elegido para entrenar al Rayo desde el próximo curso. El equipo madrileño pagará a Eibar su cláusula de 400.000 euros. En el Getafe también hay novedades. Mauro Arambarri ha viajado hasta Argentina, según informan medios locales, para pasar reconocimiento con River Plate. El equipo azulón podría recibir en torno a 3 millones y medio con esta operación, aunque en River también tendrían que abonar un porcentaje del coste del jugador a Boston River, donde también poseen derechos sobre el uruguayo. En total podrían ser aproximadamente 6 millones. Por otra parte, el Villarreal ha solicitado a la Liga arrancar la próxima temporada lejos de la cerámica. La entidad de Castellón quiere disputar las primeras jornadas como visitante. El objetivo, disponer de un margen mayor para desarrollar las obras de remodelación que se están llevando a cabo en el estadio. El Elche ya se mueve en el mercado, ejecutada la opción de compra sobre Víctor Chus, que firma hasta 2029 con el conjunto franquiverde. El central valenciano llegó cedido desde el Cádiz de cara a la 25-26 y disputó 33 encuentros durante toda la campaña, consolidándose como un pilar indispensable para la ataca. En Mallorca, Pablo Maffeo pone rumbo a Grecia para jugar en Olympiacos. Esto es lo que decía el lateral antes de marcharse de la isla.
8: La verdad que estoy muy contento, muy ilusionado con el proyecto, también cómo ha ido mi etapa aquí, pero sí que es verdad que creo que lo necesitaba ya desde hace tiempo y bueno, la verdad que tengo más ganas que nunca. Voy a un super equipo, voy a ganarlo todo y a cumplir todos los objetivos.
10: En segunda división, el Castellón sigue apostando por su proyecto. Pablo Hernández continuará al mando del banquillo de los albinegros hasta 2029, tras una campaña en la que ha llegado a jugar los playoffs de ascenso a primera división, pese a caer ante la Almería, y el Leganés presentado Rubén Alves como nuevo entrenador. Esto decía en su primera rueda de prensa.
12: Una parte que tiene que ver con el carácter competitivo, que va en relación a la palabra que dije antes, ¿no? Que respetar, ¿no? Para respetar esta categoría, que todos somos conscientes de las dificultades que tiene, y año tras año nos demuestra que independientemente de los nombres, independientemente de la categoría de donde vengas, es realmente difícil.
10: En Francia, luto por el fallecimiento de Eric Roy, entrenador del Brest y exjugador del Rayo Vallecano. El ahora técnico de 58 años padecía cáncer de páncreas, tal y como ha comunicado su entorno familiar. Mañana comienza la final de los playoffs de la ACB. Barça y Valencia se enfrentan en la última serie de la temporada para decidir campeón. Hoy han hablado los entrenadores de ambos equipos. Antes de comentar, tanto Xavi Pascual como Pedro Martínez.
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14: I amb la il·lusió, no? 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
10: En ciclismo, Tadej Pogačar sentencia la Vuelta a Suiza en la primera etapa con un ataque a 70 kilómetros, una diferencia abismal sobre los demás favoritos en su retorno a la competición en la ronda helvética.
15: Oh my God. Take your time.
10: Y así de emocionada se mostraba Paula Badosa tras pasar a cuartos de final del Abierto de Berlín. Derrotó a una campeona de Grand Slam como Coco Gauff. Lo hizo en el mismo sitio en el que se lesionó hace cuestión de un año. De ahí que no pudiera contener la emoción. Ahora espera rival en la próxima ronda.
9: Gracias, Dani. Nos vamos. Ya sabéis que a partir de ahora en Es Radio está prohibido contar ovejas. Llega Felipe Couselo y su equipazo. Y mañana, como siempre, nos encontramos a las 11 de la noche. Gracias por seguirnos. Hasta mañana. Adiós, adiós.
16: Hay algo que quiero darte en persona. Hace mucho tiempo que lo tengo. Cuídalo bien, ¿eh?
17: Gracias. Gracias, John. Lo cuidaré. Intentaré llevarlo con la misma dignidad que tú lo has hecho. ¿Sabes una cosa? Cuando te vi boxear por primera vez, yo era un crío. Entonces no había nadie que pudiera contigo. Esta noche estaba encantado de que no fueras el John L. Sullivan de hace 10 años.
16: Eso es lo que estás pensando ahora.
17: No, es lo que estaba pensando antes de subir al ring contigo.
16: Es magnífico, me parece estupendo que digas eso, Jim. No sé lo que hubiera pasado, digamos, hace 8 o 10 años. Quizá entonces era más rápido. Puede que sí. Pero esta noche eras un verdadero rayo. Darte era como intentar pegar a un fantasma. No sé mucho de esa historia de Gentleman Jim, pero he oído hablar mucho de ti. A lo mejor aportas algo nuevo a este deporte, Jim. Algo que necesita. Algo que no le habían dado tipos como yo. No lo sé. Lo que sé es que es muy duro ser perdedor. Es mucho peor que ser ganador.
17: Gracias otra vez, John. Espero que cuando llegue mi día pueda salir con la cabeza tan alta como tú. Nunca habrá otro John L. Sullivan.
16: Gracias, Jim. Que tenga suerte.
17: Lo mismo digo.
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0: Buenas noches, gente que escucha Prohibido Contar Ovejas. El que os habla es Felipe Causero. Los que suenan son los Sonics. Y Miriam García está ya. A ver, pues ¿cómo está Miriam los miércoles? Miriam García, buenas noches. Resignada a su suerte.
1: Buenas noches.
0: Tú sabes que, bueno, tocará lo que toque. Pero fíjate, o sea, hoy yo creo que me puedo meter con todos un poco. Venga, va. Venía al capítulo Barrio Sésamo, pintar sin parar, Alma Espirosa, buenas noches.
2: Buenas noches, estoy haciendo unas cositas importantes para la sección de esta noche, que ya me toca entrar. Y yo soy de uno
0: bien,
2: que no.
0: Bien, porque son las 12:31, es buena hora para ultimar detalles.
2: Sí,
0: Juanma,
2: sí. Muy buenas.
0: Te lo digo por si acaso.
3: No, pues yo el primero hoy, ¿no?
0: Y desde la semana pasada, que ya te la tenías... Bueno, la tenías pensada, no, te la pensé yo, porque luego Pelipe no trabaja.
3: He dicho, vamos a buscar la espontaneidad, y la deja igual.
0: Sí.
3: No la he mejorado.
0: Está bien, supongo que porque el tema que te lancé debía ser mejorable, pero...
4: ¿No te metes con el outfit de...?
0: Vamos poco a poco. No tengo mucho que meterme con... A ver, entonces...
2: Más guapete eso.
4: Te he dicho que vas de pintora de...
0: Era de pintar sin parar.
2: Pero bueno, a mí me da igual. Pero yo he hecho caso omiso a esa apreciación porque como me gusta tanto mi bonito de hoy...
0: Es pintar, pinta sin parar, pero como en un anuncio de Estrella Damm, de esos de gente... que sale pues con la puesta de sol.
2: Uf, me encanta.
0: Algo así.
2: Me encanta el nuevo anuncio de además de este Dan, es bien chulo, me encanta. Me encantaría estar en el anuncio de este Dan ahora mismo.
0: Y hablando de puestas de sol, sexualmente ambiguas en este caso, Juanma González, me gusta tu camiseta de Miami Vice.
3: Me sienta bien el rosa palo. Matiza mi masculinidad exagerada.
0: Sí, lo estaba pensando. Fíjate, yo pensaba que
2: entre... Un punto más de moreno. Parece rosa.
0: A ver, no usa mi color, porque se le ha quedado un rosa palo. ¿Cuántos lavados lleva esa?
3: Unos cuantos. Ya. Es que me gusta mucho. Pero lo dice el tío que dice que la aplicación del Temu es moda de alto lujo.
0: Lleva una camiseta de los Talking Heads maravillosa. ¿Vale? O sea, soy el más normal de los
3: Talking Heads. El Temu es Prada para ti.
2: Sí.
0: Luego hablamos de Prada, que ya va a ser un artículo de Isaac Vizcaíno. Buenas noches. Isaac Vizcaíno... Que tiene una camisa extraordinariamente parecida a una que tenía yo hace un montón de años.
5: Lo que me preocupa en exceso. Esta camisa...
0: No, cuidado.
2: Es bonita.
5: Creo que tiene la friolera... Estoy echando cuentas, ahora mismo... De 19 años.
0: Mierda, porque más o menos los que tenía... ¿Ves? Yo conservo peor la ropa.
5: ¿Por qué dices
2: ¿De dónde
5: que,
2: es esa camisa?
5: De Carhartt, la marca. ¿Por qué dices que Miriam los miércoles está especialmente nerviosa? Si hay días que no vamos más tarde de las dos.
0: Claro, no, está nerviosa en el sentido de que cago en todo, ¿sabes? Está diciendo...
5: Sí, hay días que nos pasamos más.
2: Sí,
0: pero hoy yo la... Porque ella...
5: ¿Qué te pasa los miércoles, Miriam, en especial?
2: No lo va a contar.
1: Mi favorito,
0: ¿Sabes lo que pasa? Porque nos vamos... Mira, de aquí nos iremos pasaditas las dos. Mm-hmm. Pero porque va a quedar una sección sin hacer. Yeah. Y yo creo que Miriam siempre tiene la duda de estos cabrones. Un día van a meter las cuatro secciones, nos vamos a ir de aquí... A Cao, ponle, mira, Palacios, que hoy es el último. Y las 24 canciones que habrá traído hoy.
5: Yo voy picadito, ¿eh?
0: 12 solo.
4: 12 o 13, ya no, 12.
0: Bueno, 12 está bien. Está...
4: No van a entrar, o sea que tampoco.
2: No.
0: Está
2: ¿Y
0: bien.
2: ¿Y si entran? No, qué sorpresa,
4: no van a entrar.
0: Entonces, cuando los colegas de Donny Brasco se bajaron a Florida, Daniel Palacios, vinieron un poco así.
4: Sí. ¿No? Porque, sí, puede ser.
2: Bien. Esta la ha traído ya.
4: Sí. Esta camisa me gusta mucho porque es muy fresquita.
2: Sí. Pero creo que a Dani Palacios lo que habría que remarcar no es tanto la camisa, sino el peinado. Ojo.
0: ¿Pero te refieres al peinado que lleva en la cabeza o al pecho lobo que asoma? Porque la camisa está
2: es que lleva así un
0: cuidadosamente escotada para que asome ese momento.
4: No me he peinado, no. O sea, esto es lo que pasa cuando coges, te humedeces las manos con agua y te las pasas por el
2: pero
4: cabello.
2: Así como, se ha hecho como la rayita.
4: Así para atrás. No.
2: Se ha hecho la rayita.
5: Un flequito como de Yuppie de los 90.
2: No, sí, pues, nada,
4: esta onda es natural, me sale así. Es acojonante, pero... Y triste a la vez, porque
2: tengo
4: el pelo muy pobre, ya por esta parte de adelante, pero es que me sale sola. Tal cual, de verdad.
2: Ha usado unos bigudis y se ha hecho ahí una ondita.
4: Ni bigudis ni leches. Me he mojado las manos, me he mojado el pelo así para atrás y esto es lo que ha salido, no hay más.
3: Si te pones unas gafas de sol ahí donde empieza el primer botón, casi parecería la hebilla de un cinturón.
0: Sí, está ahí. A ver. Se hizo silencio mientras el escote de Daniel Palacios bajaba otro centímetro.
3: Hay que dar tiempo a que la gente
4: Tampoco, se pero lo estos imagine. Pero estos fritos ponen nerviosos a la gente, no sé muy bien por qué. ¿Te has puesto nerviosa, Alma?
0: Porque...
2: pues la verdad es que no.
4: No, pues no hacen más que mirar.
2: Estaba pensando que la verdad queda muy poco estético. Bueno, yo estaría ahí un poco de...
4: ¿Ah, que me quito los pelitos?
2: Sí.
4: No.
0: Pero, ¿sabes? Además, es que tú estás viendo los cuatro, no sabes todo lo que pueda haber debajo.
2: Claro,
0: es
4: no, tampoco tengo pelo.
0: Esto se empieza, pero nunca sabes.
2: Eres hombre de pelo en pecho.
3: Ir. Además, ¿os habéis depilado el pecho y la tripa alguna vez? Y te parece el torso como Mr. Potato.
4: O sea, que tengas un cuerpo apolíneo, si un tío normal se depila el pecho, parece un sapo. O sea,
3: sí.
0: Sí, es mejor
4: que no lo haga.
0: En ese sentido.
4: Es mejor que no. El pelo tapa, por eso la gente se deja barba. O sea, pues el resto del cuerpo, la espalda me parece muy bien que esté depiladita y tal, pero el pecho, por favor, si no tienes el cuerpo de Cristiano Ronaldo, no te quites el pelo, tío. Vas a parecer un puto sapo.
3: El pelo es un favor que te ha hecho Dios, para que no se vea todo.
4: Consejo de amigo.
2: Sí, sí, sí. Vamos, ¿cuántos hombres feos no mejoran con barba? Muchos.
4: Pues el cuerpo igual.
2: Fíjate, pues entonces no te lo metes, cariño.
0: Pues nada, si tenéis algún otro consejo sobre salud capilar, supongo, o sobre gente hortera, no estaba llamando horteras a vosotros.
5: Sí, sí, lo haces constantemente.
4: Lo ha dicho, pero no pasa nada. Bueno,
0: a ti sí, Isaac, pero...
5: Es que me mosquea que hoy te haya gustado la camisa, es que la voy a tirar.
0: No, coño, que...
5: Eso me mosquea.
0: Pero que me mola, te lo juro por Dios. Que
5: por eso te lo estoy diciendo.
0: Y aproximadamente con los mismos años que tiene la tuya, lo cual... O sea, me imagino que hasta sin conocernos, hemos pasado por la misma tienda.
5: Es que esta es del 2008, antes de conocernos.
0: Vale, mierda, porque a mí me la regalaron. Vale, no pudimos coincidir comprándola. Porque a mí me la regalaron.
2: Pero sí, a lo mejor en algún momento.
0: No, la persona que me la regaló.
2: Coincidisteis el mismo día con la misma camisa.
0: Eso podría ser. Y no le hicimos los coros a nadie. No pusimos a nadie en medio para hacerle los coros.
5: Le había dado la beneficencia.
0: Tronco, de verdad.
2: Imagínate los dos, qué monos. Deberíamos venir un día todos.
4: Lavado las caritas.
0: Bueno, que eso, que redes sociales del programa Prohibido Contar Ovejas, que podcast también en todas partes, sobre todo la web y aplicación de Es Radio. Felipe, no les hagas caso y tú, tente firme.

0: Ten de Fame.
1: Pues de Fame es Mob Hold the Line. De hecho, el single en vinilo que tengo aquí es el que se editó en nuestro país para el primer single del primer disco de la banda de La Habana Toto. Una canción que a todos nos trae recuerdos, porque ya sea por ver a un montón de gente bebiendo cerveza durante un quintal de años al ritmo de esta Hold the Line, o ya sea por toda la gente que atropellasteis en el GTA San Andreas cuando poníais la emisora de rock, el Hold the Line nos ha acompañado mucho, mucho tiempo. Deciros que la cara de este single es Tente Firme, es decir, Hold the Line, y la cara es Taking It Back, lo que aquí se tradujo por Retrayéndome. A ver, aquí no nos retraemos mucho.
2: Mi autobiografía.
1: Sí, tú eres más de tenerte firme, yo creo.
2: No, retrayéndome, está bien.
1: Sí, bueno, a ver. Si está mucho rato firme.
2: Batería social limitada.
1: Tú ya casi me cojo el pin y te lo iba...
2: Oh.
1: Este es de Kindle, el indicador de batería social este que mueves.
2: Sí, mola, sí. Mola.
1: ¿Tienes aquel?
2: ¿Tienes? Oye, ¿os acordáis de los Tente?
1: Sí,
2: que era como el Lego español.
1: El Lego de aquí.
2: Sí. El lago de aquí.
1: Y además había cantidad de barcos de Tente.
3: Sí, ¿verdad?
1: El 90% de las cosas que yo veía de Tente o que yo he tenido eran barcos.
2: ¿Qué fue de Tente? Esto es una historia. Hay que averiguarlo.
1: Pues de Tente y lo... Y nos pasamos. ¿Has venido
2: a...? Ha sido a propósito.
1: Ha sido... Ah, vale, vale.
3: Un cochinillo hecho.
1: Vale, vale. Sí, yo no digo, no digo nada. Bueno, lo dicho, que Toto abre oficialmente el programa esta noche. Toto lo cerrará con Retrayéndome. Y ahora va... ¡Anda! La sección que yo he elegido para Juanma.
3: Vaya chiste.

0: Se queda todo callado. Si estaba aquí la música de Juanma, que no la sabemos.
1: Venga, vamos a intentar que salga Dani, que solo tiene 18 cortes.
2: Que no, da igual.
0: ¿En qué?
2: Entonces, no te vamos voy a intervenir en todas para alargar, para que no entre yo.
1: Eso espero.
3: Muy bien.
1: Sí, además, Dani... Eso espero porque es una sección ciertamente mediocre la de esta semana.
2: No digas
0: sí,
2: eso.
0: Porque sabes lo que pasa. Tienes una buena idea y luego la conviertes en mierda cuando no sabes qué hacer con ella.
2: Porque la idea es tuya, claro.
0: Claro, evidentemente.
2: Y no la has sabido aprovechar.
0: ¿Qué vas a aprovechar? Y fíjate que le he dado el cebo perfecto. He implantado en su subconsciente lo de Tente. Porque vas a hablar de...
1: Juguetes de cine.
2: ¡Andas!
4: Fíjate.
2: ¡Andas!
4: ¡Anda!
1: Claro, a ver, tenemos todos...
3: Algo, el estreno de una película de juguetes...
1: Masters... es que a veces hilo tan fino...
2: Y Toy Story.
0: Ya, pero Toy Story va a ser ahora. La vez que cuando yo se lo dije a él era porque se acababa...
1: Masters del Universo.
0: Y aquí estamos.
1: Claro, porque tenemos esa costumbre de ir dejando las últimas
2: secciones.
1: Pues
2: será buena idea, ¿eh?
1: ¿Es buena idea? ¿Tú crees?
2: Claro que es buena idea, joder.
3: Muy buena.
1: Yo es que como todos tenemos esta edad en donde...
2: ¿Qué edad?
1: Pues...
3: Todos, ¿no?
1: Hemos dado la vuelta al jamón. Y nos agarramos a lo que sea por un pasado nostálgico que quizá nunca fue o que a lo mejor fue pero que nunca volverá. A mí me pasa.
0: Eso seguro. Tente firme, tío.
1: Tente firme, sí. Cuidado con el toto. Sí.
0: Tente firme, caos. Molaría porque parece que son construcciones que luego duran.
1: Claro.
0: ¿Sabes? Sí. Tente firme. Lego caca. Ha sido un poco...
2: Me gusta eso.
1: Es como Sega y Nintendo, ¿no? Sega llega donde Nintendo no. Ese era el logo de...
0: El Palé y el Monopoly,
1: sí,
0: ¿sabes?
1: Sí. Qué tiempos. Bueno, y es muy nostálgico esto. Bueno, sí, juguetes de cine, Toy Story 5, que mañana hablaremos de ella un poquito. Yo ya la he visto y os la puedo bastante recomendar, pero
0: mañana
1: lo adelantamos mañana. Y bueno, Masters del Universo renqueando, pero sigue todavía en las pantallas, porque la película se ha dado un morrazo que yo creo que lo vaticinamos aquí, que esa película no tenía un target muy prometedor. Aunque el lado bueno de las cosas es que la produce Prime Video y al final esta gente, lo primero, es una tecnológica, no van a sufrir por haber recaudado 50 millones menos, porque pasado mañana es el Prime Day y lo van a recuperar ampliamente, y luego pues ayer, en realidad igual, ellos hacen películas para su plataforma de streaming,
0: que es eso, y ya está.
1: Caramba,
0: está la cosa chunga.
3: ¿Cómo estáis,
0: hoy?
3: Está madre
1: mal,
3: mía.
1: Sí, está mal la cosa, Alma. Hay que llega ya
3: es la cosa.
0: No.
1: A mí no me jodáis, ha dicho ya.
2: No me jodáis la noche. Empieza ya con la puta sección. Déjate de mierda, Juanma.
3: Podría haber, por favor.
0: La mierda del segundo y medio.
2: Que lleva 10 minutos hablando y no le he hecho un puto juguete todavía.
3: Por grabar la cara de Miriam diciendo no.
1: Venga, mira. Cualquiera que sepa y escuche el podcast que tenemos Dani Palacios y yo, que se llama Par Impar. Quizá lo... pues ya sabe que cada uno tiene sus filias. Y una mía es esta, que si hablamos de juguetes, pues tenía que meterlo.
5: ¡Pisa fondo!
6: ¿Qué dices? ¿Este es un coche familiar?
5: Joder. Para. Pórtate bien. Si hace falta, te mato.
7: ¿Me dejas ver tu permiso? Ibas a 100 por una zona de 70. ¿Qué prisa tienes?
6: Tengo una cita.
7: Eso no lo justifica. Es uno de esos muñecos good guy.
6: Sí, uno de esos.
7: Son muy divertidos. ¿Cómo te llamas?
5: Chucky.
7: Es increíble.
6: Y que lo diga.
7: ¿Qué es eso?
6: Hay muñecos que hacen pis. Y este sangra.
7: De acuerdo, oye... Afloja un poco, ¿eh? Y
0: sí, no.
7: No olvides el cinturón.
1: Eso es lo que le van a decir a Miriam cuando acabe el programa y coja la moto directa a casa. Sí. Afloja un poco, querida. Muñeco Diabólico 2, mi peli de terror favorita de la infancia y todavía una que sigo viendo todos los años, una vez o dos. Oh, ¿verdad que sí, Dani Palacios? Sí, lo sabe, sí. Está aburridísimo ya de ello.
0: Que a veces te grita. Vamos a ver Muñeco Diabólico 2 y tú no. Ya no,
2: no, ya la he visto ya muchas veces, Juanma.
1: Yo es que en el cole... en el hueco de entre las 2 y las 4 que volvíamos, el hueco de comer me la ponía muchas veces. Me ponía un, bueno, tenía como un ciclo de películas, los 4 o 5 VHS que tenía comprados en aquella época, pues los ponía entre medias, entre el cole de la mañana y el cole por la tarde.
0: En mi casa era la cinta Top, porque tenía Top Gun y Top Secret grabadas.
1: Fíjate,
0: esa cinta la que más, no es coña, es verdad.
1: Sí,
0: ni siquiera era nuestra. Era del novio de mi hermana mayor. Esa cinta estuvo en mi casa 3 años y pico y al final pues, se fue, pero...
3: Se veía al salir de clase.
1: Es que la infancia es lo que tiene, que, bueno, a mí me dan estendalazos todas las semanas. Bueno, en realidad, también os he traído esto porque es una curiosidad que luego, durante esta semana que hemos tardado en emitir esta sección, desde que la ideaste, Felipe...
0: La idea incluso antes de eso. Pero
1: sí,
0: bueno,
1: ¿verdad?
0: Te la dije hasta...
1: Verás, yo pensaba que Jordi Brau, como es el doblador de Chucky en estas primeras películas, y también lo es de Robin Williams y de Tom Hanks, pues en Toy Story iba a ser el que, y de Tom Cruise, iba a ser el que doblase a Woody en las películas de Toy Story, pero no, resulta que luego documentándome, pues el doblaje de Woody es de Oscar Barberán, que es el de Ben Affleck, que, bueno, es otra voz, que aunque sea Tom Hanks el doblador de Woody en la versión original, lo digo por eso, pues en español ha sido otro. Pero lo vamos a escuchar igual. Así que venga, dale.
4: Oye, tengo buenas noticias y tengo malas noticias.
8: ¡Vamos, canta!
9: ¿Cuáles son?
4: La buena es que encontré tu sombrero, Woody.
8: ¡Mi sombrero! ¡Oh, Slink! ¡Gracias, gracias, gracias, chico, gracias! ¿No te pareció?
4: Bueno, esa es la mala noticia.
8: ¡Te subaste!
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0: ¿Cuál es el mejor juguete de Toy Story para vosotros? Yo creo que el que tiene mejor personalidad es el señor Patata.
1: Bueno,
0: me encanta.
2: Una patata casada.
1: Sí, es maravilloso.
0: Sí, una patata casada, exactamente. ¿Cuántas veces ahora que somos famosos utilizamos
3: que yo esa constantemente.
0: Todo
3: cuando
0: el tiempo.
3: Me paran las chavalas por la calle y digo, así todo, para mí, soy una patata casada.
0: Jóvenes, mayores, casada. Las del medio, todo. La verdad es que todo. Y es maravilloso de todas formas Buzz Lightyear. Y cómo lo interpreta el muy defenestrado Tim Allen, que por ser republicano hasta la médula, de la manera en que solo un norteamericano puede ser republicano, pues ha tenido unos malos años, ¿no? Luego también es un bocas y una personalidad difícil en los rodajes.
2: A mí siempre va a ser el dormitorio para hombres. Yo siento por Buzz Lightyear.
0: No lo creo, Tim, doblada, ¿no? Pero... No lo creo, Tim, decía el Allen, ¿no?
2: Sí. La Hora de la Herramienta es una serie que probablemente no tuviera nada, pero nada, y con la que yo me he reído, pero tela. Yo tenía nada de nada.
0: Me encantaba un chapuzas en casa y certifico que la he vuelto a ver luego después, también por nostalgia. Y sí que es una serie que me produce un no sé qué agradable de sitcom antigua, que igual no tiene ya la puñetera gracia que tenía entonces, si es que entonces la tenía, porque también era una movida muy particular americana, eran sí. unos clichés muy de allí, incluso muy de allí y de algún sitio concreto de allí,
2: sí.
0: ¿Sabes? Porque
2: sí.
0: no era para todos.
2: Es que además, a veces ese rollo, porque la gente conoce fanática del bricolaje aquí, es como más normal. La gente fanática del bricolaje allí es como súper especial, y si los tacos del 7 son... y se ponen muy locos con eso.
1: Aquí teníamos a Manos a la Obra.
0: Sí.
3: Manolo y Benito, claro.
0: Sí, Manolo y Benito eran, pues eso, Pepe Gotera y Otilio, era otra tradición,
2: sí,
0: ¿no?
2: O sea, reconduce que estábamos en mi idea, los juguetes.
3: Sí, los juguetes.
0: Bueno, pero aquí la vidilla de una sección, la salsita, pues sale de...
3: No, bien, pero está bien que te están diciendo que yo no quiero entrar hoy.
0: Digresiones.
3: Sí. ¿No? Pues, no hemos dicho nuestro juguete favorito de Toy Story.
0: Yo he dicho el señor Patata.
3: ¿Señor Patata?
4: Pero es que lo compro, yo compro
2: siempre el Link, el perro salchicha.
3: El perro salchicha.
2: Es el Sancho Panza de Toy Story.
0: Sí, porque estiras tu horario laboral hasta el extremo, ¿no?
2: Sí, entre otras cosas, o porque tengo que aguantar al resto de juguetes.
3: A mí me gusta
0: juguetes
3: el dinosaurio. El T-Rex.
1: A mí también me gusta el dinosaurio.
3: Que es un histérico.
2: Y ahí están los videojuegos.
3: ¿Eh? Y ahí es verdad, hay todos los videojuegos.
0: Sí.
2: Y por supuesto, a ver, pero está el que te gusta a ti de verdad... Y luego el que aparece, te gusta aunque sea por ese momento, que son los puñeteros marcianitos.
3: Sí, el gancho.
1: Oye, ¿y el tenedor este?
3: Forky. ¿Dónde fue la tercera, la aparición del pingüino? Era la tercera, ¿no?
1: El malvado, ¿no?
3: No,
0: el oso locho.
2: En la segunda.
0: El oso locho.
3: El oso que estaba detrás de la...
2: Esa es la segunda.
1: Bendito sea el Woody.
3: Eso, que cada vez que tosía es como que le salía polvo del...
0: Sí. En la nueva, si la veis en inglés, Conan O'Brien hace de un juguete electrónico totalmente obsoleto que es para enseñarte a hacer caca. Y que cuando se le acaban las pilas empieza a hablar como si estuviera borracho.
3: Va hablando así.
2: Conozco más una anécdota de juguetes que han pegado sustos a familias, porque de repente alguien pulsa de madrugada ese botón y se empiezan a oír psicofonías y caga todo.
3: Yo recomiendo escuchar este programa en podcast a la mitad de velocidad. Bueno, a doble velocidad, perdón.
0: No, a la mitad de velocidad parecemos todos tontos.
3: O uno y medio, mola un huevo. Porque parecemos chulapos. De verdad. Haz la prueba, es cachondísimo.
1: ¿Pero en qué momento te has
3: parado a hacer esto? Por accidente, me pasó una vez un día probando un podcast, que tenemos un podcast Juanma y yo.
0: Par impar.
3: Ya le puse a la velocidad, no sé si por dos o por... Bueno, para que eso haga más lento.
4: A 0.5.
3: Y era como que hablábamos así
0: todo el tiempo.
3: ¿Qué pasa, Juanma? Era como un chulapo. Y era de, ¿qué pasa?
0: Bueno, un chulapo un poco retrasado. ¿No?
3: Pues hacerlo con Prohibido contra las Ovejas. Puede ser un cachón de amigos.
2: A todo esto, cada vez que decís lo de tenemos un podcast, lo ha dicho de una manera que me ha recordado a que estaba aquí friendo unas empanadillas y hablaba con Encarna. Lo decís ya de la misma mola.
3: Sí.
0: O tenemos un podcast y un barco de gambas también, podría ser.
3: Claro,
1: Tiene todo eso, chicos.
0: Bueno, ¿sabes qué necesitas? Un Turboman.
5: Cada Navidad hay un juguete que todos los niños han de tener.
6: Con brazos y piernas móviles y la mochila propulsora reacción y el disparador de boomerang.
5: recibirlo es el sueño de todo niño.
6: Quien no lo tenga será un auténtico perdedor.
5: Encontrarlo...
7: Supongo que ya tienes el muñeco.
5: Es la pesadilla de este padre. Conseguiré ese juguete. Te lo prometo.
8: ¡Vaya! No hay como esperar hasta el último momento, Hogwartsito.
5: Sobre todo en Nochebuena.
9: ¡Bobomán, ya eres mío!
0: Bueno, este es el trailer de Un padre en apuros, película que yo creo que todos los chavales fuimos a ver porque era Schwarzenegger en su faceta cómica y en su faceta infantil, porque esta era una peli súper navideña. De hecho, yo me acuerdo que la vi en los cines Plaza Luche con la sala atestada. No quedaba una butaca libre, porque entonces el cine era así.
2: O sea, yo cuando tú de tu voz sale la palabra Luche, o sea, en mi cabeza empieza a sonar el Lose Yourself de Eminem, tío. Sí. Y ahora me lo has transformado en esto.
0: No suena la melodía de Seinfeld. ¿No?
2: No, suena la de tú te echas la capucha tío, por encima y vas así andando a 0,5.
0: No, desmiento la idea totalmente extendida e injustificada de que hacíamos concursos de rap en Aluche, ¿no?
2: No, o sea, tú ibas así,
7: ibas con el abrigo blanco, además.
2: Sí,
7: yo te veo ahí, ¿no? ¿Has dicho
0: tú? Es verdad, sí, es cierto, lo dije. Bueno, pues, es un pasado que quiero olvidar y que no quiero que Federico se entere, así que corramos un tupido velo. Un padre en apuros es una peli bastante amable y divertida, ¿no? Los Turboman, ya sabemos que los padres a veces tienen que ayudar a Papá Noel, Isaac, para surtir de regalos el árbol, ¿no?
2: Pero porque en Estados Unidos son un poco raros para eso.
3: Sí.
2: Ya. Hacen este momento, pedirle regalo a Santa Claus, pero luego hay que regalarse cosas entre ellos.
0: Es que es el capitalismo, es que es todo el rato dando la lata.
7: Estos americanos.
2: Yo creo que lo hacen por envidia, porque esa movida de... Imagínate, ahora va a llevar Santa Claus un regalo brutal y va a pensar que soy mejor que yo. Entonces yo le tengo que llevar también algo.
0: Sí.
2: Por cierto, ¿nadie denunció porque era igual que Radioactivo Man?
0: Turboman. Buena pregunta. Y son de la misma época.
2: Sí. Yo creo que los Simpsons, como en todo, llegarían antes.
3: Seguramente.
2: Decir, pero...
3: Seguro.
0: Sí. Pues bueno, Un padre en apuros. Recuerdo que no fue un éxito de taquilla esa película en su momento. Supongo que estaba... Particularmente en España se vio mucho, pero...
2: Porque Schwarzenegger, todo lo que hacía en esa época, vendía... Joder, hasta sin querer.
0: Estaba...
3: ¿De qué año es este?
0: Esto es 95, 94. Estaba justo en ese momento...
3: Estaba en ese punto raro.
0: De que iba a pasar años malos.
3: Sí.
0: Y luego ya...
3: Sí, porque Iris es del 96, ¿puede ser?
0: Sí. Verano del 96.
2: Ahí, el cocodrilo.
0: La roca,
2: de
0: Twister.
3: No, esto es
2: del
3: 96 bajando,
2: también.
3: Estaba, sí.
2: ¿Eh? Es el 96, un par en apuros.
0: Buena peli, Eraser, porque va a salir una edición en Blu-ray en 4K, hipercurrada.
3: Cocodrilo digital.
2: Inventaron Sharknado no sé cuántos años antes, los efectos del cocodrilo es...
0: Yo ya eres bolsa de viaje, ¿no? Le decía. Bueno, la verdad es que esta es un poco antigua. Hay una que todavía está en cartel, si es que te atreves a ir a verla. A mí me gustó mucho, pero el transcurso de las semanas ha ido certificando que me iba a quedar solo en la defensa de He-Man y los Masters del Universo, Miriam.

0: mí me mola muchísimo la banda sonora de esta peli de Daniel Pemberton y Brian May, que pone
1: las guitarritas.
0: Las guitarritas.
1: Son muy reconocibles.
0: Sí, ¿verdad?
1: Suena mucho a Brian May. Sí, sí, sí.
0: Pues la banda sonora me la he escuchado un montón de veces. Puedes odiar la película y que te guste la música. Yo la película la disfruté. Me pareció una especie de Guardianes de la Galaxia peor, pero aún así vistosa y bonita. Típica peli de verano, para tomártela con Coca-Cola y palomitas.
2: Guardianes de la Galaxia dirigida por... Dilo, si lo vas a decir, dilo todo. Que luego...
0: Dirigida por Travis Knight. ¿Qué quieres decir? ¿Qué?
1: No, Guardianes de la Galaxia.
0: Dirigida por el James Gunn este, que encima el hermano va a ir a Málaga en la Comic Con septiembre.
2: Tenías que haber dicho, mira, te doy un consejo para que puedas trolear guay. Por el ex compañero de piso de Zack Snyder.
0: Mucho
2: dilo así, que queda como más...
0: Tiene envidia total, o sea, sus chalequitos
1: apretados. ¿Cómo se llama el hermano de James Gunn?
0: Sean Gunn, y Sean lo coloca Gunn de actor en todas sus películas, ¿qué te
1: Son
0: parece?
1: Sean Gunn.
0: Bueno, vamos a Barbie, que es la película probablemente favorita de Alma. La vio 17 millones de veces en 2024, ¿no?
3: No sé si 17 millones, pero alguna que otra.
1: ¿La has visto muchas veces?
3: No, hombre, tampoco muchas veces, pero un par de ellas sí que la he visto.
1: Bueno, ya es suficiente, ¿eh?
0: Bueno, el de Dua Lipa es un temazo.
1: No, coño, que es de hace dos años la peli, o sea que he visto dos veces, me parece...
4: Oh, I love that.

0: Ostras, Dani. Es un temazo, ¿no? El de la discoteca, cuando van todas las Barbies a bailar. Película que por otro lado está...
1: Dua Lipa es Barbie Sirena.
0: Sí.
1: Y el Barbie Sereno es John Cena. O sea, el Ken Sereno, perdón.
0: Es cierto el cameo este. Yo lo lamento, es una operación de marketing muy brillante para poder seguir vendiendo Barbies en tiempos en donde Barbie corría el enorme peligro de ser cancelada. Le salió de fábula. No les ha salido tan bien con Masters del Universo porque, pues, los tíos barbudos...
1: Pero hay que jugar.
0: No estábamos...
2: Pero Barbie siempre ha habido crisis en Barbie. ¿Se han dejado de vender Barbies?
0: Sí, ha habido peligro.
2: ¿Sí?
1: Lisa empezó a cagarse en Stacy Malibu, sí, y protestar para que una Stacy Malibu abogada. Acuérdate.
2: Pero ya había hace muchos años que había Barbies ya de todo tipo, ¿eh?
0: Sí, sí, es alucinante ir.
3: Pero con han hecho un buen lado de imagen con la película.
0: Hombre,
3: porque le han...
0: Ella tiene una crisis
3: patriarcado
0: existencial.
3: Ya no se viste y se para los hombres.
2: Ya hace muchos años que Barbie estaba empoderada, por Dios.
0: No,
3: es que pero Alan, sigue bajo el yugo heteropatriarcal, estéticamente hablando.
0: Claro, es todo
4: partiendo
0: una...
4: de la base, esto cambió, el chip cambió cuando ya los pies de Barbie dejaron de ser con forma de taconcito y pasaron a ser piececitos planos.
1: Pero eso es por una movida que hizo Tarantino en Change.org, seguro. No.
3: Pues yo tenía el pie plano y es un coñazo.
2: Pero si era una muñeca que está más allá del pie, que es un detalle que, bueno, que es muy divertido para la película
1: y que es muy bueno para venderle más zapatos a la muñeca y que se mantenga de pie.
2: Claro.
1: Pues con el pie plano se mantiene de pie sin necesidad de zapatos, la muñeca, pero si no se te cae, se va a romper zapatitos. Que eso, yo creo que era muy por ahí lo de que fueran puntillitas, Barbie.
0: Sí. Bueno, era un product placement de 2 horas la peli, bastante brillante en ciertas cosas, pero
1: Alan, sí. Michael Cera. O sea,
0: Michael Cera momento... siempre es bien, tío. O sea,
1: oye, sí, Eisenberg también, aunque no sea un caso.
0: Pero... Michael Cera en Arrested Development es Dios, es igual que Alec Baldwin en 30 Rock. Es una cosa que no se discute en esta mesa, ¿eh? Pues no os araño. Vamos con mi peli favorita del grupo, porque una de las cosas que a mí me pierden es la masculinidad exagerada de Michael Bay. Y Transformers, os pongáis como os pongáis, la primera de Transformers es el blockbuster más... Es el epítome, Isaac, del blockbuster del 2000-2010, ¿eh? Porque ahí tenemos guerra, tenemos Irak, tenemos ese sentimiento Bush de invadir todo lo que no huele a hamburguesa y tenemos robots.
5: Sin la chispa vital, no podemos devolver la vida a nuestro planeta. Pero el destino nos ha recompensado con un nuevo mundo al que llamaremos hogar. Ahora vivimos entre sus habitantes, ocultos a simple vista, pero velamos por ellos en secreto, esperando, protegiéndolos. He sido testigo de su gran valor. Y aunque somos profundamente distintos, tienen como nosotros algo más de lo que tus ojos ven. Soy Optimus Prime y mando este mensaje a todo Autobot superviviente que se haya refugiado en el firmamento. Estamos aquí. Seguimos esperando.
0: Bueno, no lo habéis escuchado, pero he sufrido bullying durante el minuto del speech final de Optimus Prime.
1: Quejarte
0: llamando a los Autobots.
1: Michael Bay esto.
0: No, porque estoy solo aquí.
1: No, Michael Bay, Zack Snyder por la vida, pero a la mínima nos hacemos pequeñitos.
0: Es inseguridad masculina que tengo que sobrecompensar con películas de robots gigantes. ¿Qué quieres que te diga?
1: Chico, pues vamos a buscar a Iceman y que vuele junto a ti, yo qué sé. Algo así.
4: Mira, Juanma, en redes, nuestro querido Alberto Ayuso nos ha mandado una cosita que se ha encontrado en un cajón.
0: Un He-Man, ese es
2: físico. A ver.
1: Ese era el que cambiaba la cara.
2: Sí, yo recuerdo.
1: Yo tenía Speaker, que era una...
0: Bueno, pero es que yo también tenía un He-Man que cuando le dabas con la espada aquí en el pecho...
2: Sí, tenía la marca.
0: La marca, sí. O sea, podías girar...
2: Era como los coches de Hot Wheels también, que pasaba lo mismo en las puertas, acuérdate.
0: ¿Cómo
2: molaba eso?
0: Sí.
4: Pues ahí, en un cajonito lo tenía Alberto.
1: Pues un efecto especial que
0: pues Alberto, Libertad Digital, calle Juan Esplán 13, planta C2, 28007,
4: Madrid. No cedas, Alberto.
0: A nuestro nombre, al de par impar. Que
2: sí, par impar, para que se lo quede él, ¿eh? Claro. O sea, no lo disimules.
0: Pero
2: tú te di Juanma directamente, no pasa
0: nada. Coleccionas. No, bueno,
2: ¿tú qué coleccionas? Dices, ¿tú qué coleccionas?
0: Pero igual te manda un Skeletor. o algo, ¿no?
2: Sí, anda, que si me mandan un esqueleto no lo sacas tú para ti.
4: Ostras, Alberto, no les mandes nada.
0: Es un puntazo. El meme de esqueleto rompiendo el esqueleto, el espejo desde por donde ha pasado para que no pases tú, es memorable. Merece la pena toda la serie de dibujos para eso. Ah, bueno, pero que se me acaba el tiempo y Dani tiene que entrar. La Lego película.
6: En lo más alto de las citas, todo es fabuloso.
7: ¿Qué?

0: una película de una marca, para publicitar una marca, pero que la película sea buena, brillante, una fantasía realmente mágica. Yo creo que lo que hicieron Phil Lord y Chris Miller fue bautizarse con esta película, no solo a nivel técnico sino artístico, y estos son los tipos que este año han estrenado Proyecto Salvación, la de Ryan Gosling, que ha sido aclamada como el proyecto original bla bla bla, bla, bla, bla más original de los originales de Amazon Originals, ¿no? Bueno, pues
1: nota un cierto ahí...
2: Un
1: cierto resquemorcillo.
2: Vino encantado con ella.
1: Sí, pero ahora, por lo que sea, el paso del tiempo...
0: No, era desencanto más bien contra el hecho de que le ponen siempre esta etiqueta de Originals, que es como, no sé, la pizza artesana, ¿no? Para significarte que el producto es...
3: La masa madre, ¿verdad?
0: Es con la masa madre artesanal, hecho en el pueblo, ¿no? Anunciado por una abuela, ¿no? Un Original, ¿no?
4: Y no dejas una pizza congelada.
1: Y tú ves que no, que ahí eso ya... A mí me huele,
0: a mí me huele a mí pero en todas las plataformas,
5: pero bueno, pero la peli mola, joder,
0: la peli es grandiosa, la si la es que estaba exculpando a
2: sigue el la mismo película. Recorrido que la Lego película, pero al revés, porque comparas juguetes por Proyecto Salvación probablemente
0: Bueno, estupenda película, la Lego película. Os aconsejo que la volváis a ver con otros ojos, quien no la hayas visto, la haya visto con ojos bien, porque así lo digo y esta es mi sección. Vamos a ir acabando con
1: Barriguitas de Movie.
0: Barriguitas. ¿Te imaginas? Sería súper tierno. La película de sí, Barriguitas contra los osos Gumi. Eso sería acción dura, sí. Vamos.
2: Yo veo más en vez de Tango y Cash Pinipón, tío.
0: Sí.
2: Oh. O sea, es un Pinipón pero en plan Tango y Cash. Molaría.
4: Oye, ¿alguna película de Playmobil? No.
1: De click,
2: pero... click de además
1: así, o sea, que estuviese echándose jarra de cerveza por encima,
0: sí. Bueno, hubo una película de Playmobil, lo que pasa es que fue un poco de segunda, pero recientemente estrenaron una peli por ordenador de Playmobil.
4: ¿Ah?
0: Sí, muy discretita. Discreta no era esta peli, que yo creo que es una pequeña culminación del cine de los 90, de cómo estaban releyendo en ese momento los 80. Y que con razón no tuvo éxito porque el factor nostalgia de los 80 en los 90 todavía no existía. Es un lío, ¿verdad? Vamos a escucharlo.
6: ¡Preséntense, soldados! ¡Butch Mizog, francotirador desde todas las distancias, señor!
7: Celebro que esté con nosotros.
6: ¡Nick Nitro! ¡La explosión es mi única misión!
7: Serví con su padre, un buen hombre.
6: Frank Bazooka, artillería, listo para el ataque, señor.
7: Resérvese para el enemigo.
6: Link Static, comunicaciones, a la espera de despachar órdenes, señor.
7: Doble ración para usted, chispas.
6: Kip Killigan, agente secreto, agudo como un pincho, señor.
7: Déjeme ver ese arma. El modelo estándar no sirve. Bien, escuchad atentamente. Nuestra misión, destruir a los gorgonitas. El enemigo.
6: Sí, señor.
7: No habrá piedad para nadie.
6: Registren la zona y consigan nuevas armas. Comando, rompan filas.
2: A ver, estamos con...
0: Estos Pequeños Guerreros, que es un remake inconfeso que hizo Joe Dante de su Gremlins, también producida por Spielberg. La hizo en el año 98. Esta película funcionó, pero no... Sí, pero no, no, pero sí. Y yo creo que cayó un poco en un rápido olvido que algunos barbudos cuarentones como nosotros seguiremos reivindicando mientras tengamos un micrófono al lado.
2: Joe Dante siempre bien, todo bien.
0: Todo bien, sí. Siempre. Película, además, rebelde, hecha desde dentro del sistema y contra el sistema, como espera uno de popes como Joe Dante o como Carpenter, ¿verdad? Porque esta película era un comentario al militarismo de los Estados Unidos, pero abierto, o sea, los consideraba todos deleznables a la clase militar, es así de hippie, Joe Dante, y estaban luego los entrañables gorgonitas, ¿no? En la versión original, Frank Langella era el que hacía de este bichito un poquito desagradable, pero bondadoso, al que deseaban eliminar simplemente porque era de otro planeta, ¿no? Con lo cual aquí saca las analogías que quieras tú con el tema.
2: Un poco Avatar también después.
0: Sí.
2: O sea, tiene un poco ahí, porque en Avatar también los azules con manos.
0: Sí. Bueno, tenía esta
1: Navis.
3: ¿Cómo se llaman?
2: Sí, era parecido a Naboo, era Naboo, sí.
3: ¿Cómo se llamaban?
2: Los Navi.
0: Los Navis. Sí.
2: Bueno, o los de Pocahontas, uno de los dos.
3: Sí, los Pocahontas azules.
2: Los Pocahontas azules, pero pequeños guerreros.
0: Guerreros, con esa secuencia de títulos de crédito memorable, no solo por la música de Goldsmith en plan militar, ahí bien marcados la percusión, sino porque te iba mostrando cómo se hacían en la fábrica los juguetes. Sí, molaba un montón, chulo, ¿no?

0: metían en la caja ahí, pero con un montón de brazos mecánicos, una cosa así a lo Terminator, pero al final lo que salía era un muñequito que te comprabas por 24 euros, ¿no? A todos aquellos que seguimos comprando muñecos, ¿no? Pero
1: mola, porque mientras decías eso, has ido mirando alrededor buscando
2: ver,
1: un amigo.
2: A ver, ¿quién compra muñecos como yo? Sí. ¿Un amigo en mí? No.
0: No, vaya, los he perdido otra vez, no. Vaya, por Dios.
1: Es un público complicado también, te digo.
0: Sí, bueno. sí, son un poco especialitos.
2: Pues no tenías que haber soltado, Juanma, joder, haber aprovechado. Yeah.
0: Última película.
1: Eso es.
2: Ah, que queda otra.

0: valen millones de dólares cada uno.
1: ¿Millones de dólares? ¿Entendido?
0: ¡Adiós!
1: ¡Ay, Dios mío! ¡Ay, Dios mío! ¡No volverá a pasar! ¡Muchas gracias!
0: ¡Hay que echarle, nena! ¡Entras o sales! ¡Tenemos que pelear!
2: Por escuchar un poquito la música de Alan Silvestri, que mola un montón. Esta es una escena de persecución en donde destrozan un montón de coches y ya está. Lo que pasa es que la de G.J. 1, voy a reivindicar esta película por primera vez en la historia.
3: Suéltalo, no te lo guardes, Juanma.
2: Stephen Sommers, tío. ¿Dónde te metes, Stephen? Stephen Sommers dirigió las dos primeras de La Momia con Brendan, claro. y hizo esta. Y no funcionó como esperaban, quizá, pero es un tío con gracia. Es que no hay más que ver Deep Rising o La Momia 1 para decir que este. O Van Helsing, incluso, la muy denostada Van Helsing, que sí, que es una porquería de película, pero qué maravilla de
3: que sí, que es una mierda, pero qué buena es.
2: Qué buena es. Sí, que son compatibles. En par impar esos términos.
3: Sí, eso es verdad.
2: Son compatibles. Sí. ¿Verdad? Puede ser una mierda de persona, pero ser un buen padre,
3: es
2: ¿no?
3: Simpático.
2: Exactamente. Cosas así. El caso es que. Habitamos esta contradicción, reivindico G. Joe, estaba Dennis Quaid, estaba Channing Tatum cuando todavía estaba saliendo de Magic Mike, estaba Rachel Nichols, una actriz infravalorada que no ha logrado tener carrera, pero que esta y en Parking 2 estaba crujientísima y
3: estaba Crunchyroll.
2: Y la verdad es que G. Joe es muy divertida y viva Alan Silvestri, que le contraten para todas las escenas de acción.
4: ¿Pero era G. Joe o G.I. Joe?
2: Ah, G.I. Joe.
4: La serie de televisión era G.I. Joe.
3: Nosotros de pequeños le llamábamos G. Joe.
4: Yo también.
3: Los anuncios de televisión era G. Joe.
4: ¿Vosotros os acordáis que la serie que está traducida en latino, en español latino, decían
2: G.I. Joe? Sí. ¿Vosotros también los torturaba cuando los capturaban a los G. Joes, los torturaban los de Cobra estirándoles los miembros hasta que se viera la gomita que sujetaba el gancho
5: es que
2: de las piernas?
5: Se rompía la gomita que sujetaba el gancho de las piernas, entonces los prisioneros de guerra mutilados.
2: Ya.
5: Que el resto de ellos iban a rescatar.
2: Bueno, pero entonces pues jugabas a Nacido el 4 de julio. Pero yo lo hacía,
5: bueno,
2: no sé.
5: Era un poco más el momento Rambo, ¿vale? En Rambo cuando va a rescatar a los que están allí como...
3: Los muñecos de silla de ruedas.
4: No, infancia.
5: No, porque los G.I. Joe, que no los G.I. Joe, no tenían silla de ruedas. Tenías que hacer tú allí...
6: Pues, mira, Barbie sí que tenía silla de ruedas.
5: Nunca.
3: ¿Ah, sí?
5: Tenía todo.
6: Había una Barbie tetrapléjica.
2: Y un Fiat, bueno, 500.
3: Super mono.
5: No, jodía consentida, que le compraban de todo. A los G-Joe le quitaban piernas en vez de comprarle cosas. Pues, y el Overcraft, que no lo conseguían, algo más caro que el carajo.
2: Barbie, por eso daba sus libertades por sentado, porque había muñecos como, claro, los G-Joe que defendían su modo de vida.
3: La libertad de Barbie.
2: Exactamente, ver, por eso funciona.
5: Barbie generaba, en este caso, el músculo económico necesario para mantener al costoso ejército de G.I. Joe.
6: Sí. Eran unos mantas.
2: Mira, las batallas que he tenido yo con el Rolling Thunder y el avión de Cobra.
5: Y los ninjas, tío.
2: Eso no sé.
5: Era raro, porque su traje de camuflaje era blanco de nieve y se llamaba Sombra. Yo no
3: creo. Sí, yo tampoco, nunca lo entendí.
6: Pero seguro, bueno, que jugabais con los que en Toy Story salen también, los soldaditos verdes estos típicos.
3: Yo he tenido esos, pero de vaqueros.
2: Y que venían en un sobre.
5: Sí, esos soldaditos. Y el de escoceses. Que siempre tocaban dos que iban...
2: ¿Escoceses?
5: Sí, tío, que iban... Pero en plan de momento... Más o menos. Lo que pasa es que siempre había dos o tres. Hay 15 poses diferentes, ¿no? Con el mosquetón, con una espada, sí, con no sé qué.
2: Con la cerveza.
5: Y había otros que tocaban con la gaita. Que eso se los que yo ponía a marchar.
6: ¿También?
5: Delante de todo el ejército, los que morían primero siempre, por claro.
6: Iban anunciando,
5: escúchame,
6: claro.
5: Que están en un puñetero campo de batalla, luchando, porque esto estoy muy anacrónico, contra gente del frente de la Segunda Guerra Mundial, y tú armas una gaita.
3: No, poco. Tienes para defenderte.
5: Sacaron el número malo en Battle Royale y esto con una puñetera gaita para ir a la guerra. Y entonces, claro, pues no.
2: Ya.
5: En fin.
2: Bueno, pues al final no ha quedado tan mal tu sección, Felipe. Te lo reconozco.
5: A ver, ¿no te crees?
2: La he disfrutado.
5: Un momento cuando sabía que le ibas a hacer tú que dudé, pero después dije, no, es una buena idea y puede... Hemos terminado ya de...
2: Sí, de cruzarnos insultos, soterrados, pasivo-agresivo. Sí, hemos terminado.
5: Mola, porque toca a Isaac, que se podemos insultar a él.

0: Ay, antes de tu sección.
1: ¿Qué pasa?
0: Carlos, digo, escucha, que nos has compartido una cosa en el grupo WhatsApp. Cuéntanos, ¿qué nos has compartido? Pues un artículo.
1: Ah, no me acordaba, fíjate. Es que lo compartí hace dos o tres días ya, claro.
2: O sea, como está actuando en la gara.
0: Como el culo de su mula.
3: Está actuando aquí en directo.
4: Tenemos un grupo del programa en WhatsApp.
1: Tenemos dos, Juanma. Tú lo has mandado al otro. Vale. No, Juanma, estás tú incluido. Sí, de nuestro amigo Juan Manuel de Prada.
2: Hombre.
0: ¿Qué le molesta esta vez?
1: El Botarate.
2: ¿Ha llamado Botarate a quién?
1: Ha llamado homínido a Bad Bunny.
2: ¿Homínido?
1: Lo mejor que le ha dicho. Porque le parece que...
3: ¿No le gusta a Prada?
1: No, no le gusta el
3: contexto. Eso porque no la invita a la casita.
1: No, y porque dice que la música anglosajona pop está aquí para conquistarnos a todos y abstraernos de nuestras raíces y folclore popular y autóctono. Y cierta razón tiene.
0: Entonces,
1: pero
0: nosotros
1: estamos
0: todo el
1: mundo siempre.
0: Deberían recibir a cantazos o cualquiera que cante en español.
1: ¿Cómo, perdón?
0: Pregunto.
2: No, pero Benito canta en español, o eso dice.
1: No, Benito ni canta ni es español.
2: Ya. No, ya, pero supuestamente canta en español.
1: Tiene. Pero es música anglo para él, porque está bajo el paradigma del pop.
2: O sea, que si de fondo hubiese tenido una jota aragonesa, no le habría valido.
3: Claro.
2: Pero como hay pop, no le vale.
3: No, hay stop.
1: A mí es un tío... La verdad es que el artículo está realmente bien escrito y me hace mucha gracia.
2: Es que de puta madre.
1: Pero bueno, pues que está enfadado el hombre.
0: Pero es que hay alguna que lo haga como sin enfadarse. O sea, hay artículos en plan, qué bonito es esto.
3: No.
1: Es que no sería él.
0: Ya, claro. No.
3: Pero enfadadito.
1: Pero de Botarate estuvo muy bien.
2: Hombre.
0: Que sí, que sí.
2: Hola.
0: Pero de ahí a que han hecho los romanos, o sea, hay que decir, estamos ahí. No sé, es raro.
1: Bueno,
0: estamos un pasito.
1: Me gustó el artículo, me gustó lo del homínido llamado Bad Bunny y lo compartí. Pero tampoco lleva otra trascendencia.
0: Pero era un juego.
3: ¿Cómo le haga una canción Bad Bunny a Prada?
1: Da igual, no lo va a entender.
0: Sí. Sí,
4: bueno,
0: seguro
4: la
0: que
4: primera novela Bunny, de, o sea, Prada se titulaba Coños. Yo creo que de eso sí que entiende un poco, ¿no?
1: A lo mejor.
0: Es decir,
1: no.
0: Lo mismo Bad Bunny nos ha puesto a parir a todos los presentes y no nos hemos dado cuenta, ¿eh?
3: Claro,
1: o sea, no somos
0: poder cagar nuestra puta. No, pero quiero decir, entendedme. Que...
4: Oye, ojalá hicieran una peli de esa novela. Igual ya la han hecho.
0: Claro, tienes. A ver si podemos encontrar una versión de The Man in Me, pero en plan como guarro, no sé. Porque sería, en este caso, el Just Drop
1: The Man
0: in sería...
1: Me.
4: No me queda claro si estoy en el grupo de WhatsApp.
0: Empieza ya con tu sección si quieres.
1: ¿Sí?
0: Sí.
1: Dale, Miri, vamos a cambiar.
4: Están archivados.
1: Antes de Botarate, efectivamente. Otra vez. ¿Pero por qué? Vamos a ver. Este programa está guapo. La verdad es que está guapo. Lo hacemos bien. Está guay. Esta casa funciona muy bien. Una emisora que mola.
3: La casita.
1: Bueno, la casa. Esto es la casa. La casa se llama el CNI, o como se llame ahora, y a el radio. Pero hay radios por ahí que están bien también. No vamos a negarlo. Oye, la gente de NPR con el Tiny Dix se lo curra.
3: Sí.
1: ¿Y por qué os pongo en fondo a Jetty Potran? Que a Dani le encanta decirlo.
2: Jetty Potran.
1: Porque los conocimos a través de KEXP.
2: Sí.
1: De la emisora de Seattle, que hace los directos, se llama Life on KEXP, o directos en KEXP, que están fenomenal.
2: Mola mucho.
1: Está muy bien. Esta emisora, que además viene de una colaboración de una ONG con la Universidad de Washington y tal, o sea, todo como muy...
2: Es una radio pública, creo.
3: Sí.
1: Es semipública.
2: Sí,
1: o sea, no es pública como NPR, que depende del Estado, pero te digo, es de... Mira, lo tengo por aquí. Una organización sin ánimo de lucro que se llama Arts and Sciences Radio con la Universidad de Washington. Bueno, una cosa es como altruista y tal, igual, está muy bien. Y, por ejemplo, Meule, que los trajiste tú aquí, que me gusta muchísimo, también es un directo de KXP. Sí, sí. Entonces, ¿qué pasa? Que también hay grupos españoles en KXP. Hay varios grupos españoles en KXP.
2: ¿Pero qué me está jugando?
1: En KXP se habla ¿Qué español?
3: ¿Qué español?
2: Coño.
1: Entonces he dicho, vamos a hacer una... ¿No te ha gustado, Felipe? ¿Has soportado?
0: No, está bien.
3: No, pero ¿qué español es como...?
1: ¿Español?
3: ¿Qué español?
1: ¿Qué español? Claro.
3: Eso
2: ¿cómo?
3: Para esta cesta de esta Navidad, ¿qué español?
1: Español. Vale. Pues te decía que son un poco la versión eléctrica de Tiny Desk, lo de esto que se curra esta gente, con una escenografía suele ser sencilla.
2: Sí, es austero, eso mola.
1: Suele ser sencilla, ahora os cuento por qué, y con un sonido muy bueno. Si no suena muy bien el grupo, es culpa del grupo, no es culpa de KXP.
0: Es el disclaimer que ponen ellos.
1: No, pero...
2: Si suena mal...
1: Vamos a escuchar ahora algún ejemplo. Vamos a empezar con un grupo que a mí me gustaba muchísimo, mire.

0: Estos que suenan, que fueron los pioneros en la KEXP, iba a decir en español no, que canten en inglés, pero es un grupo español, son los vascos de Lorean, que terminaron en el 18, a mí un grupo que me gusta mucho, Inditrónica, Dance Punk, llámalo como queráis, me da igual. La fecha que voy a decir son de publicación, no sé cuándo lo grabaron. La publicación de este directo de KEXP, de DeLorean allí con ellos, fue en el 14. Se fueron a Seattle, a los estudios. DeLorean fue una banda muy internacional, estuvieron enseguida en Pitchfork, remezclaron a XX, remezclaron a Coldplay. Bueno, lo trabajaron muy bien. Yo le metía un tema instrumental a Brandau, que se llama Si Santo las tardes. Lo tenía por allí de sintonía y a Blonda le gustaba. No sé lo que era, pero le gustaba. Y bueno, no es el mejor directo de la banda, pero es verdad que tiene un directo difícil, porque es de una estructura muy de synths y tal, y conseguir el sonido de estudio no es tan fácil en un directo. Aún así suena bastante decente, es un disco que suena bastante bien, este directo. Los directos de esta gente suelen ser siempre entre 20 minutos y media hora. O sea, te hacen 4 o 5 temitas. Ya os digo, también verdad que hace muchos años, de 2014, no suena muy, muy, muy bien, pero sí que es un fiel reflejo de DeLorean.
1: ¿Y les hacen entrevista también?
0: Sí, hacen una entrevistita, a veces al principio, al final, a veces en medio, presentan algún tema. Esta gente tiene fusión también en español, entonces algunos de los directos, incluso el presentador habla en castellano, es latino y tal. O sea que se ocurran bastante. Vamos con la siguiente chica, Miri, por favor.

0: de las Heinz, que gustaron muchísimo. Ya lo comentamos aquí alguna vez, y el otro vez también lo he comentado, que gustaron muchísimo, que estuvieron en Glastonbury, en Coachella hace muchos años, en Pitchfork, en New Musical Express, estas chavalas lo petaron muchísimo. Tanto que han hecho 4 sesiones en KXP. 2015, este Bambú es de la primera, de 2015, cuando tenían un cuarteto. En 2018, en 2020, se hizo un KXP at Home y ellas estuvieron desde casa y tal. Y en 2025 presentando su último disco, Viva Heinz, en el que alternan canciones en inglés y español. Y bueno, es una banda que yo soy sonidista, me gusta mucho. No destacan por un sonido excepcional, muy garajero, muy lo-fi. Se traslada bien al directo de la emisora. Y bueno, pues esto, si os gustan las Heinz, tenéis 4 directos.
1: A Miriam le gustan mucho, además ha ido... Sí. Hace poco a verlas.
2: Eso sí.
0: O sea, eso sí, como diciendo.
2: Afirmado. Sí.
0: Como diciendo, sí, un poco chivata, estás chivado. No...
1: Me he chivado.
0: Pero bueno, a mí sí me gustan bastante. Los siguientes se llaman Cariño. Me gusta.
1: Pobre.

con cariño, con este tema aún me acuerdo de todo, y de los tres más lo grabaron en los estudios de KXP y se publicó en octubre del 23. Esto fue el inicio de la iniciativa de colaboración entre KXP, la emisora, y el BIME, este festival de, creo que se celebra en Bilbao, no sé si se ha cambiado una vez, se celebra en Bilbao, y que tiene una parte BIME Live, en el que se hace en directo, pero también una parte para la industria. Y bueno, hicieron una colaboración entre BIME y KXP para explotar un poco el visualizar el talento iberoamericano, que luego ha dado bastantes frutos, como vamos a escuchar en un ratito. A mi cariño, pues una banda de Tonty Pop, no lo digo como algo malo, Tonty Pop, así, bueno, como Fresión Rebelde, es este estilo de sí. Pop así sencillote, que a mí me hace gracia, me gustan. Lo siguiente me parece quizá lo más especial que traigo.

0: No sé si conocéis a un tipo que se llama Raúl Refri, un productor que ha colaborado con Niño de Elche, con Rosalía, con María Rodríguez, que tuvo un proyecto, tiene un proyecto que se llama Gale y Ovidio, que traje por aquí con una de las chicas de Tanchugueiras, que ha tocado con Lee Ranaldo. De Sony Youth, ha tocado y grabado.
1: Ahí me han mirado como buscando aprobación.
0: O sea, no, porque sería todo de Sony Youth. Sí, sí, además, tú tienes una edad de esa época.
2: De, a ver. Bueno, Sony Youth son un poquito más mayores. Son como hermanitos mayores.
0: Y tú y yo somos de la misma edad, Felipe. Este tema se llama Lo que esconden y salió en marzo de 2024 en un festival que se llama Transmusicales. Se hace en Rennes, en Francia, que KXP grabó y publicó. Y es un disco que sacó, que no recuerdo el nombre ahora, de Refri, en el que hacía como mucha experimentación, él tocaba la guitarra y sonó un montón de ruidos raros. ¿Habéis escuchado al inicio como un arañazo?
3: Sí.
0: Yo pensaba cuando escuché el disco la primera vez que era un sintetizador. Bueno, pues en el vídeo se ve a la percusionista que va con él, porque van solo Raúl Refri y una percusionista, coger un plato, creo que es un crash, y arañar el borde del crash con un timbal enorme. Y hace ese chirrido que contrasta mucho con la lírica quizá de la guitarra flamenca. Súper especial este directo de KXP, distinto, me parece interesantísimo, pero bueno, no es tan canallita como lo que hemos escuchado hasta ahora, pero está muy guay. El siguiente tema que traigo, Raro en mí, Causelo, es una versión.

0: estas cuatro muchachas de Pamplona se llaman Melenas. Este tema se llama Osa Polar. Y lo habéis escuchado en este programa ya porque yo lo traje en su versión original de Grauzón, que se llama Ace Baer, Oso Polar. La traducción es prácticamente literal. Lo publicaron en febrero del 2025 desde el Festival Vive Latino en México, pero era una colaboración también con el Vime.
1: Tiene muchísimas colaboraciones entonces.
0: Casi todo lo que suena español en KXP es colaboración con el Vime. Pues decía que tienen una historia estrecha. Melena, estas chavalas, ya os digo, de Pamplona, pues eso, sintes, crowd rock, post-punk, Juanma, de post-punk siempre te gusta mucho. Bueno, es un grupo que mola.
2: No ha sido como el epítome, pero no, ha estado ahí.
0: No, esta chica, ya digo, me recuerdan a Undershakers o a nosotras. Tiene ese espíritu un poquito más con sinte, más electrónico, pero tienen ese rollo que a mí me gusta mucho. Os decía que la colaboración de KXP y el Vime es muy fructífera, porque en octubre del 25 hicieron en una iglesia de Bilbao, la iglesia de la Encarnación, varios sets. Grabaron varios grupos en 3 días y los fueron publicando poco a poco. Los primeros, Alcalá Norte.

0: Estos jueguitos tuyos,
1: pero así también desde que vinieron aquí.
2: Esto pues, se me dieron recuerdos para todos.
0: Sí, ¿no?
2: Para ti, que habíamos hablado de ti, que dejemos el mayor, sí. Para de par en par. Para...
0: De par en par, ¿no?
2: Sí, para de par en par.
0: Y de hecho, se dice mucho. Qué tíos más grandes.
3: Sí, no, dicen que, bueno, que de par en par, que lo escuchan mejor, todos los días.
4: Su podcast culinario favorito, ¿no?
3: Sí.
0: Pues bueno.
5: Y dice que te gusta dejar las ventanas. A mí de par en par.
0: Claro. Efectivamente.
6: Hay que abrir por la mañana siempre.
2: Sí, hay que ventilar,
6: amigos. De par en par.
0: Acá al norte, La vida cañón, lo editaron, lo publicaron en febrero del 26 y me gustó mucho porque, bueno, sabéis que es un grupo que cada uno tiene bastante personalidad, sí. Pero el cantante se puso una sotana. De una iglesia, el muchacho.
4: Claro.
0: Me pareció que tiene mucho rollo. Otro grupo que también ha estado aquí, no físicamente de momento, pero que yo los traje que me gusta mucho, son Depresión Sonora.
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0: Dani, todo suena en la iglesia. Tú lo que vas a poner a partir de ahora suena en la iglesia. Este suena especialmente bien.
1: Que sí,
0: la canción sonora suena muy bien. ¿Cómo será vivir en el campo? La pregunta que les hacen estos chicos, el título de su canción. Lo publicaron también en febrero del 26. Y mira, te puedo pedir que pongas desde el principio de la canción, desde arriba del todo, porfa. Escuchad.
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0: Ese redoble nos ha dado mucha toma, ese redoble de timbales electrónicos. ¿No?
3: No sé. No.
4: Y las fino,
0: ¿No te pusiste a hablar con la cara norte de Mucha Doma?
4: Sí, coño, pero no el
0: redoble. Mira, ponlo otra vez, deja el micrófono abierto, ponlo otra vez.
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0: Eso es muy Mucha Doma. Es el mismo mood. Me juego la camisa esta feliz como la tuya. Me juego que es el mismo módulo Roland que utilizan muchas domas, que utilizan estos muchachos de presión sonora.
1: ¿Cómo hay que escribirle un mensajito?
0: ¿A muchas domas?
1: No, a depresión sonora, entiendo. Será más fácil.
0: Tú te encargas de la productora. Si es que sí, le regalo la camisa a Felipe.
1: Venga.
0: Combinan este
4: desparante ya.
3: Quieren llenar los pelos del pecho.
0: No, pero otro día. No, ya va. La voy a plancho, por favor. No, ya va. Sí, claro.
1: Por favor.
4: Sí, de los que están en esta mesa, es como el que más me pegaría que antes la lavaría y la plancharía.
0: Plancharla a lo mejor me tiene que ayudar alguien, pero lavarla seguro. Que os decía que hace esos redobles con el módulo de Roland, pero el resto de la batería es acústica, pero que suena muy bien. Está muy bien grabado y toca muy, muy bien interpretado, tocan muy bien. Otros que no suenan tan bien, que me gustan mucho, pero que no suenan tan bien, son los siguientes.

0: Pues sí, Triángulo Amor Bizarro, es temazo, pues para mí es un temazo, sí. Es un himno de la monarquía y la cristocracia. Es que claro, el tema de Amor Bizarro tiene un sonido así como showgaze, con muy muchas noise. Capas, muy noise, muy difícil de trasladar al directo.
1: Mucho, mucho, sí. ¿No es el mejor grupo para que pase por una iglesia?
0: No. No se ha compartido esa revelación natural.
1: Creo que encima no les beneficia. No. Todo lo contrario.
0: Yo es verdad que les he visto en directo alguna vez y es verdad que no terminan de sacar ese sonido tan potente y tan ruidoso, pero que a veces se entiende de los discos. Y en directo no lo trasladan igual. No, se me cuesta un poco. Es muy difícil esa música de trasladarla al directo, de todas maneras. Pero está chulo el directo que hicieron en la iglesia de la Encarnación de Bilbao. Además tocaron temas de toda su trayectoria, porque han hecho ya 20 añitos, ya decimos aquí.
1: Joder, 20 añitos
0: de Triángulo Amor Bizarro. Lo siguiente suena muy bien y además es que me ha gustado mucho verlos.

0: Gitana, de Debbie Motoretas, Burrito Cachimba. Seguimos en la Iglesia Alma. Todos estos que pongo son esa colaboración del BIME con KXP en la Iglesia de la Encarnación de Bilbao. Quinquidelia llaman ellos a su estilo. Y creo que es una palabra que lo define perfectamente.
1: Buen término.
0: Yo creo que todos los guiris que han visto este directo van a flipar. Van flipado.
1: ¿Con esto? Fijo.
0: Porque flipao. Tiene una mezcla ahí de un poco, pues eso, de psicodelia.
1: Sí.
0: Se tiene un momento al suelo, tienen los sintes en el suelo, empiezan a estrujar los sintes un poco en rollo crowd rock con el ritmo de batería cañero.
1: Me lo tengo que buscar.
0: La voz aflamencada, agitanada del cantante. Dicen ellos mismos que se formaron viendo vídeos de KXP. O sea, para ellos haber tocado aquí debe haber sido como un regalo. Y que son muy fans de vuestros amigos de King Gizzard and the Lizard Wizard.
1: Sí, pues
0: les pega, ¿verdad? Les pega.
2: Estos vídeos, Isaac, están en YouTube.
0: Están en YouTube, en la perfil de KXP.
2: ¿Y cuántas reproducciones pueden tener, por ejemplo, estos?
0: No te sé decir, me pillas ahora. Pero vamos,
1: pero bastante.
0: KXP...
2: Claro, pues te digo que es que me...
0: O sea, sí, igual que...
3: Sí, es como el ojo de los australianos estos. Ah, hay otra radio en Australia que también es como uh-huh. muy tal. Y pues, KXP es de las típicas también de...
0: Sí, sí.
3: Rollo que mola.
0: Yo te digo que si igual que sonaban mucho antes y se frenaban mucho antes, pero igual que si el Tiny Desk de... Porque siempre lo digo, que de Zeta ganar otra cosa, pero el de Catriel y Paco Amoroso,
2: sí,
0: para el gran público, abrió el Tiny Desk a las masas,
2: sí,
0: el de James de Podrán ha abierto el KXP, por lo menos yo creo que en Europa, a las masas, y es que suena muchísimo, es que esto ha reproducido muchísimo en todo el mundo. O sea, son
2: fíjate que todo esto es anterior.
0: Claro, claro, claro. Bueno, este se publicó en marzo de este año.
2: Ah, bueno.
1: Sí, hace 3 meses.
0: Este es de marzo.
1: 76.000 reproducciones, ¿no? Fíjate, no tiene, poco me parece, ¿eh?
2: Eso te iba a decir, es que es lo que... No, bueno, sabía muy bien.
0: Sí, la verdad es
2: que a lo mejor
0: mucho,
2: que sea este o en general...
1: Pero la puesta en escena es brutal.
0: Sí, la iglesia, estás viéndolo. Sí, sí, la iglesia es la leche. Pero la iglesia es la leche. También hay que decir que luego estos directos, vale, aparte de YouTube, los tienes en podcast y en la radio. Entonces, claro, no sé si es la lo que más se consume.
2: Sí, bueno.
1: Bueno, pero, a ver, claro.
0: Pero vamos, que están fenomenal.
3: Dato, Triple J, la que te iba a decir, la australiana esta que os he dicho, la radio en la que también ha salido Triple J.
0: Como vamos un poquito largo, mire, me voy a saltar dos. Y nos vamos a ir a Marina Gaye.
4: Que luego te da mojo.

0: compartirlo, Alma, con todo el mundo, claro que sí.
1: Sí, compartiéndolo en redes para que todos tengan acceso a él y suban las visualizaciones.
0: Como diría Palacios, esta es mi mierda. Se llama Merina Gris, el tema se llama Antes no era más feliz, lo han publicado en abril de este año, hace muy poquito. Ellos dicen que hacen un pop violento, bueno, pues este hyperpop con sintes analógicos, cañeros, agresivos, melodías melancólicas. Además llevan una puesta en escena curiosa con unas máscaras en las que no se ve nada, como una especie como de abalorios, y ella va con unas gafas enormes y van como riñoneras de fumo americano. Bueno, llevan una puesta en escena bastante chula. Son vascos, y es en una de las canciones cantan en euskera y se vanaglorian de ser primera banda que canta en euskera, que tampoco me parece que tenga mucho mérito.
2: Sí, ¿en euskera dónde?
0: En el KXP.
2: Ah, vale.
0: Entonces, sí, claro, no, decía, dentro de sí, en el inglés y tal, digo que tampoco había tanta banda vasca, y bueno, pues que cantar en euskera tampoco tiene valor. Pero bueno, ellos se ponen el pin, me parece muy bien. Merina Gris, me gustan. Si no los conocéis, son una banda relativamente nueva. Si no los conocéis, dadle una vuelta. Y otros que están, no sé si en el 20 aniversario o el 25, ahora dudo. No lo sé, son los punchetes.

0: Vamos, sí. Este tema es Mabuse, de los Punsetes, uno de sus grandes clásicos, de sus grandes himnos. Creo que son 20 aniversario, igual que Tengo un amor bizarro, si no me equivoco, lo que se ha cumplido, si no este año, el anterior, por parte de los Punsetes. Decíamos antes el tema del sonido. No suenan espectaculares, pero los Punsetes no suenan espectaculares. Ni tampoco lo gustan.
1: Es que no.
0: Este punk garajero, facilón, ¿eh?
2: No suena, o sea, no suena mal aquí.
0: No suena mal, pero que no es depresión sonora. No buscan eso tampoco.
2: Pero tampoco es Triángulo de Morbid.
0: No. Pues hay que decir que tienen un sonido sencillo, van a lo que van y siempre funcionan y siempre suenan.
2: La iglesia les favorece.
0: Siempre está muy bien. De verdad es que tocar una iglesia mola bastante.
2: El sonido creo que les favorece.
1: Sí. Al tipo ese Rick Haley. Gran disco grabado en iglesia. Trinity Sessions de los Cowboy Yankees.
2: Y Arcade Fire.
1: Arcade Fire Funeral, es verdad. Y el de Cowboy Yankees suena que te pasa. Es el que lleva la versión de Sweet Jane, esta que metieron en Asinos Natos, creo.
2: Asinos Natos.
1: Hecha por fuera.
0: Apuntado.
1: En la iglesia de la Santísima Trinidad de Toronto.
2: Hombre. Toronto.
0: Que además, iglesia ¿tiene Santísima Canadá? Trinidad en Toronto.
1: Sí, hay una iglesia de la Santísima Trinidad.
0: Estos canadienses tienen de todo. Me ha gustado mucho ver a los Punsetes porque han tocado exactamente igual que cuando yo los vi en el Sonorama en el año 2010. Ella, Ariadna Paniagua, la cantante, totalmente hierática, vestida de negro porque está en la iglesia, y ellos dando guitarrazos, saltando y pasándoselo pirata. Punsetes siempre están bien. Y hasta aquí este recorrido por el español, Pauselo. Creo que está bastante interesante echarle un ojo a bandas españolas y a cualquier tipo de directo que hagan KXP, de verdad. Son como los Tiny Desk. Hay que verlo. O sea, se lo curran muchísimo. Dan voz a bandas muy grandes y también a gente nueva que está empezando y se pueden descubrir cositas interesantes.
1: Espinosa, 15 minutos para sección.
3: 15 minutos.
1: Pues, venga, vamos con ellos.
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1: Ama Pinoza, ¿de qué vas a hablarnos esta semana?
3: Mira, yo estaba hoy diciendo, ay, qué calor que hace, porque hoy he hecho un día de calor de estos horribles, por lo menos aquí en Madrid. Digo, ay, madre mía, qué calor, tengo ganas de irme ya a remojarme, a bañarme, tengo ganas de

0: de vacaciones. Tengo ganas de vacaciones.
1: Tengo ganas de irnos a algún sitito ahí a descansar, a tomarnos un cóctel.
2: Una paella, la piscina.
3: Pero juntos no, ¿eh?
1: Juntos no. Una paella, la piscina. No, no, no, no, no casa.
3: Lo has intentado, Dani, lo has intentado.
2: Sí, has hecho la loca de una manita.
1: No, no, es que ya lo ves tú.
2: Una paella. El regalo que viene de China.
4: Llevamos un año con la coña de la paella. A cada persona que se lo pregunto, sobre todo aquí en Madrid, me dicen, para mi sorpresa, que sí, que es muy típico.
1: Claro. Pero aquí en Madrid, es una cosa que...
4: En las piscinas. ¿Por qué no
3: os creéis lo que yo os dije?
1: Yo me quedo...
4: un poco peregrino y lo dijiste como... ¿Sabes que tiene ese rollo que a veces va en serio, pero en broma o al revés?
3: Pero no me tomas en serio en este programa.
4: Es que tú a veces lo haces a propósito.
3: Créeme que no.
1: Bueno, yo estoy alucinando con lo de
3: la que está muy preocupada es Naya Pertusa Pagazartundúa, que estaba presente ese día.
1: Sí, estaba. Pero bueno, pues en algún momento llegará. Lo bueno se hace esperar, queridos, como las vacaciones se hacen esperar.
4: Que va a abrir la piscina, ¿ya?
1: Hacen esperar. Bueno, que estaba mirando, que hace mucho calor, que tal cual, y digo, ay, ¿dónde me voy de vacaciones? Este año me compré una casa, no puedo irme de vacaciones a sitios así donde me gastar. No, ¿dónde? Digo, uy.
2: Yo te dejo mi casa.
1: Muy bien. Digo, pues hay sitios en las series, hay series donde me iría de vacaciones.
3: Hombre, ya, claro.
2: Se jodió.
1: Hay series donde me iría de vacaciones. No. Así que vamos a repasar algunas. Sí que es verdad que algunas son un poco peligrosas, otras no existen, otras hay mosquitos. Bueno, vamos a repasar algunas donde me iría de cabeza. Y la primera, evidentemente, es esta.

0: Empiezo fuerte. Me voy directamente a White Lotus, perdón, y me voy ¿a dónde? A Hawái. Es que este resort que existe de verdad, que es el Four Seasons Maui de Hawái, pues yo me iba de vacaciones realmente.
1: No, claro, hombre.
2: Sí, anda, también.
0: Hombre, pues que es un sitio maravilloso. Hay cócteles, hay spa, hay... ¿Pero qué pasa? Me iría así... el cadáver no aparece en mi tumbona, evidentemente.
3: Yo me iría si cambian al director del hotel.
0: Ah, bueno, también.
3: Porque ese hombre estaba perturbadillo.
0: Está tocaete, ¿no?
4: No hay que hacerle spoiler. Hawaii, pero la casa de Robin Masters. Robin Masters no va a estar allí. Estará Higgins, estará Magnum. Y ya puestos, pues lo otro, a tomar algo al Club Rey Kamehameha. Nada, es muy de Magnum, vosotros, ¿no?
0: No.
4: Esa sonrisa.
3: Y eso que tiene un Ferrari.
4: Sí.
3: Un 308, pero no.
4: Y había dos Doberman que se llamaba Zeus y Apolo, tío. Uh-huh. Era todo fantástico. Pero luego acababa todo bien. Menos algunos recuerdos y flashbacks de Vietnam que eran raros.
0: Bueno, en White Lotus también acaba bien, según para quién, evidentemente.
2: Sí, bueno, claro, sí.
0: Bueno, el Four Seasons de Maui de Hawái, que, ojo, ya lo tendría, pero incrementó los visitantes a raíz de la serie de White Lotus. ¿Le haría falta? Pues yo creo que no, seguramente. Creo que estaría bastante completito, pero oye, la gente se interesó. Claro, qué gente. No sé si todos nos podemos permitir ir al Four Seasons de Hawái de Maui, pero ojo. Bueno, Dani sí.
2: Yo sí.
3: Dani ha estado
2: dos veces.
0: ¿Has estado?
2: Dos veces.
0: Ah, muy bien.
2: 2017 y 2019.
0: Muy bien, muy bien. Pero si no queremos spas, cócteles, playita privada, evidentemente y demás.
3: ¿Quién no va a querer eso, Alma?
0: Bueno, pues hay gente que no quiere eso. Hay gente que quiere algo más...
2: más rural.
0: Más rural.
2: Camping.
0: Más de no sé si camping, pero más de pueblecito. Más de pueblecito. Bueno, vale. Y lo
2: yo
0: mismo...
2: soy muy de pueblo.
0: ¿Eres muy de pueblo?
2: Muchísimo.
0: Pues lo mismo te irías a Star Hollow, que es el pueblo de las chicas Gilmore.

0: imagino perfecto, donde cada fin de semana hay un festival, hay una feria, hay una reunión o incluso hay un concurso de tartas típico de todo verano. Oye, hay gente que es de pueblecito. No,
1: está bien, sí, buen plan.
0: Claro, es que es de pueblecito de...
2: Pero ahí no tiraban al extranjero al pilón.
0: No.
3: Ni la cabra al campanario.
1: ¿Al extranjero o al forastero?
2: Forastero.
3: ¿Qué es eso?
2: Extranjero, forastero.
1: En mi pueblo tiramos al pilón al forastero, que es el del pueblo de al lado.
2: Claro.
1: Forastero es uno que no es del pueblo.
2: Sí. Bueno, sí, extranjero o forastero es de que no sea del pueblo. Sí,
0: entonces,
2: sí.
0: ¿Y tú de quién eres? Y entonces iba al pilón, claro. ¿No? Bueno, pues este pueblo, el Star Hollows, está inspirado en, ojo, pequeños pueblos de Connecticut.
2: Ah.
1: Veas, tramperos.
0: Sí. En Connecticut no tienen pilón, por lo que sea.
2: Pues debería.
0: De momento no ha llegado.
2: La genética no tiene tanta influencia española. Si fuese más...
1: Sí, más para abajo.
2: Más oeste, más suroeste, sí. Ahí tienen pilón seguro.
0: Sí, bueno, pues...
2: En Nuevo México tienen pilón. Bueno, cualquier pueblo de Nuevo México...
3: ¿Sabes qué pilón era el colega de Popeye, tío? El de las hamburguesas.
2: ¿Es verdad?
1: No me lo sabía.
0: No, yo tampoco.
3: Tato,
1: muy
0: de
1: bien,
0: verdad. Bueno, cada episodio de Las chicas de Gilmore tiene un evento donde puedes ir. Es decir, es un pueblecito típico sin pilón, pero que donde puedes, pues eso, hacer un concurso de tartas, por ejemplo, maravilloso. Para descansar, pues si no te gusta, no eres playero, te das con la arena, que hay gente, gente que le das con la arena, que esa gente debería desaparecer del mundo. Y todas esas cositas, pues te vas al pueblito, ahí a subirte a la noria de la feria que viene ese fin de semana, o yo qué sé, a pasearte en un festival de la cosecha de no sé
3: tienda de arroyos wicanos. Porque en esta época de los 90, en todos los pueblos, por pequeños y chungos que sea, lo hablaba el otro día con una compi, el señor Grande Paula, y decíamos, sí, tío, ¿por qué en los 90, en todas estas pelis y tal, siempre había una tienda como de ocultismo o de brujas o de wiccans?
0: Sí, también, es verdad.
3: En un pueblo de 500, eso no tiene en un pueblo de 500 habitantes salida comercial. Porque no vende ni el charcutero, va a vender una tienda de brujas.
1: Coño. 500 habitantes, que no.
0: No te puedes imaginar.
1: Internet, hay que entretenerse.
0: Claro.
3: Pero con la charcutería...
0: Era más de bruja que de charcuteros. Oye, que si no te gusta el pueblito, no te gusta la playa, ¿dónde te vas?
1: A mierda.
0: Pues te vas a la nieve, ¿no? Te puedes ir en verano a la nieve.
2: ¿Ah, sí? Ah, bueno,
0: te puedes
2: sí.
0: ir. Hombre, claro, y sí. Te puedes ir a este sitio.
3: Belly.

0: quieres ir a Alaska y a la oscuridad absoluta, te vas a la cuarta temporada de True Detective.
1: Ostras, mal asunto ese, no, que tienes ahí, ¿eh?
0: Ah, pero es que si te gusta el frío.
2: Yo me voy a la doctora en Alaska, mejor que
3: te. Sí, mejor
0: frío,
3: ah,
0: claro. Pero no, pues aquí, no, aquí te vas a vivir aventuras.
3: Bueno, no sé si aventura la palabra.
1: Acá un amasijo de tíos ahí congelados en el hielo ahí.
0: Bueno, a ver, oye,
1: no sé yo, ¿eh?
0: Eres un poco perturbado, pues te vas a ese sitio. Y además tienes a Jodie Foster ahí maravillosa. Oye, o sea, por ver a Jodie Foster te vas ahí a pasar frío.
3: No sé yo, ¿eh?
1: No me convence este.
0: ¿No?
1: Alaska no.
0: Y un poquito de Invernalia a lo mejor también.
1: De vacaciones, el verano, no me iría ya la nieve.
2: Oye, no te podría relajar nunca. Porque
3: el año pasado estuve en el Perito Moreno en verano y ojito, cuidado, ¿eh?
1: Espérate, mira, ¿eh? Pensé
2: que había estado en Invernalia.
4: Con la moto.
3: Mucho mejor. Mucho mejor.
1: Invernalia en agosto está muerto.
3: Todo cerrado.
1: Una mierda.
0: Bueno, pues si eres.
1: No voy a ir nunca en agosto,
0: si eres de frío, te puedes ir a un sitio así con nieve. Evidentemente, a Doctor en Alaska, pues también. Evidentemente, ¿te gusta el fresco? ¿No te gusta el calor? ¿De eso que si te pega la ropa y te da un poco de asquete? Pues nada. Pero yo sé dónde sería, Dani.
1: A ver.
0: Dani sería Nerja.
1: ¡Hombre!

0: ¿Te vas a Nerja?
1: Pero,
0: ¿Cómo es una Nerja?
1: Ahora mismo.
0: Maravilla, qué bici, maravilla. Y verano azul, así en bici, a pasear, con chanquete, ahí.
1: Julia.
0: Con uno en la. Con Pancho, con Javi. Tal cual, ahí disfrutando. Pero ¿sabes lo que pasa? Que creo que Nerja ahora mismo no suena como tú las recuerdas.
1: ¿Eh? Verano azul para ti, para mí, la misoca,
0: la mano arriba loca. Es que ya, es que, claro, ya no te, si vas a Nerja ahora, ya no suena como tú, que, como tú sonabas con Verano
1: Azul. Los 80.
0: Suena con ese Verano Azul de Henry Méndez, sí, que madre, triste Méndez es lo que suena ahora.
1: ¿Qué herejía
0: es así, esta? Entonces, ¿te irías a Nerja?
1: Hombre, yo con Henry Méndez no.
2: Yo te quiero dar mi dos destinos vacacionales.
0: Venga, venga, pues, vamos a ir rápido. Yo me iba a la Albufera.
1: Venga, vale.

0: iba a la casita del embarcadero, la serie de Álvaro Morte, Verónica Sánchez y no recuerdo cuál era el nombre de la otra actriz, que era una serie de Movistar que tuvo bastante éxito, y había una casita en la Albufera de Valencia que tenía unos atardeceres.
1: Es muy bonito.
2: Es muy, muy bonito. Y muy cinematográfico.
0: Sí. Es un lugar
2: pájaros.
0: Espectacular. ¿Qué pasa?
2: Muchos pájaros, ¿verdad?
1: Sí.
0: Hay muchos pájaros. Pero ¿sabes lo que hay en la Albufera que no salía en la serie?
1: Mucho.
2: Hombre, claro.
1: Me la recorrí en bici y me picaron de todos los estilos y tipos.
0: Hombre, claro, es que hay mosquitos por doquier.
2: Es un sitio que invita a que pasen cosas.
1: Sí.
2: Es un paisaje muy bonito.
0: En el embarcadero pasaban de todo.
2: Sí, bueno.
0: De todo lo que te podías imaginar pasaba. Había muertos, había... Pero la casita, esa casita, que es una casita que no existe, es una casita hecha para el set de rodaje y demás, era espectacular. O sea, me hubiera ido ahí de cabeza este veranito absolutamente.
1: Y en esa carretera de Albufera donde estaba toda la ruta del bacalao. Sí,
0: justamente. Pero si nos tenemos que ir a un lugar, evidentemente, de vacaciones, es aquí.

0: ¿No nos vamos de crucero?
1: No.
0: Pero si ese era un crucero glamuroso, iban famosos, siempre pasaban cositas, una gente chic, maravillosa.
1: Sí, igual, siempre cenas
0: estupendo cada día en un sitio
1: siempre
0: distinto.
1: Siempre te ponen a cenar en la misma mesa con los mismos tíos que a lo mejor te caen mal. Una parejita de Valladolid que son muy pesados, que déjame en paz. No quiero conocerte más.
2: Y luego hay, ¿no? Y luego hay una noche que tienes que ir todo encorbatado.
0: Claro, la noche de gala, la cena con el capitán.
2: La cena con el capitán, mira, capitán, me quedo en el camarote.
3: Yo quiero maravilloso. Que me saquen dándome la vuelta dentro de un flotador y con el nombre debajo.
4: Sí, eso sí.
3: Es mi sueño.
0: Bueno, claro, vacaciones en el mar.
2: Es que yo me mareo en los barcos.
0: Cruceros,
1: no mareo en nada, pero
0: pues aquí había una gente tan glamurosa que a mí me encantaría irme con ellos de vacaciones y estar cada día en un sitio distinto.
2: Con la piña colada que te ponía el camarero, el moreno.
0: Claro, pero y un famoseo.
2: Ah, bueno, sí, pasaba todo el mundo por ahí.
0: Famoseo, es que era. Muy bien, muy buen destino para irme de vacaciones. ¿Dónde te irías, Isa?
1: Mira, yo de playa me iría con Nick Slaughter a su isla, en Tropical Heat. Con la camisa hawaiana abierta, su todoterreno, su buenas compañías, pues el chaval iba siempre muy bien acompañado. Y si fuese de montaña, de pueblo, campito y tal, a la aldea del Arce.
0: Ah, muy buena.
1: Muy buenas aventuras también.
4: ¿Será Lele? ¿Será nuestra aldea genial?
1: Efectivamente. Vale. Con Emilio Aragón cantando.
0: Ey, claro.
1: Me iría muy a gusto a la aldea del Arce.
0: ¿Dónde iríais de vacaciones?
4: Pues Juan, a Miami, supongo.
2: ¿A una serie de vacaciones? Sí.
3: Bueno, un poco húmedo, perdón. Sí.
0: Miami.
2: ¿Qué serie me iría de vacaciones? Hombre, yo me ya lo he dicho. Creo que... Que al pueblecito donde viven aquí las ricachonas de Big Little Lies me iba mañana mismo, vamos.
0: Bueno, claro, y en la DOC también. Es que Big Little Lies.
3: Voy a la casa de las chicas de oro.
2: Oh, esas viven en Miami.
4: Miami. Entre corrupción, claro. Miami y las chicas de oro, pues típico día que te apetezca.
3: Vas cambiando.
4: Narcóticos y.
1: Aparte es el Ferrari en la puerta,
4: chicas
1: en
4: el de barco oro,
3: ya está.
0: Sí, claro.
3: No quieres dormir en el barco, trabajas con ellos, vas en Ferrari, peligros, tiroteos, saltos por encima del capó y luego te vas a dormir con las chicas de oro.
4: Y a echarte unas risas tomando pastel en la cocina. Sí. Tomando una tarta en la cocina con ellas. Yo lo veo.
3: Y escuchas a Julio Iglesias.
2: Sí. Y te levantas por la noche, de repente oyes el ruido de la cocina y te encuentras a Sofía.
1: Con Julio Iglesias.
2: La bata abierta encima de, sí. Delante de la nevera. Ese chiste era muy bueno.
3: No, o Blanche. No,
2: era Sofía. Era Sofía.
0: Sí.
4: Claro, una cosa complicada.
0: Bueno, pues nos podemos ir de vacaciones a muchos sitios.
4: De vacaciones, no sé, pero a casa en un momento.
2: Correcto. Oye, la has clavado, ¿eh?
0: Es que de verdad, es que estoy...
2: Picadita.
4: Sí, o sea...
0: Pero yo de verdad,
4: ahora
0: no
4: sabemos que clavamos el programa estupendamente cuando hay tu sección, tío. Pero qué bueno,
2: Qué feo me ha parecido eso, ¿eh?
4: Sí, no, ha sido súper gratuito.
1: Qué faltada, además.
4: Y lo he puesto para que sean las dos. Venga, pues me retraigo de lo dicho. I'm taking it back, como decían.
2: ¿Como el Toto? Toto, ¿te retraes como el Toto? Vale.
4: Exactamente.
0: Dios mío.
2: Como y... Toto, coño, es Toto lo que va a sonar.
4: Claro, sí. Con ella marchamos.
3: Que era Tente Fuerte o algo.
4: Sí, Tente Fuerte, pero retráete del
2: Lego Flojo. Tente Fuerte, Lego Flojo.